0: Para cuando se resuelva la situación, cuando menos del bloqueo, ya veremos si las peticiones laborales también son escuchadas. Que estés bien y buena tarde.
1: Estamos al pendiente, Pepe, buena tarde.
0: Estamos al pendiente y también hemos estado muy atentos a lo que ha sucedido en horas de la mañana allá en Coahuila. Un verdadero acto de terror cuando dos jóvenes gemelos de 18 años de edad, armados con machetes y petardos, ingresaron a la secundaria 13 en el ejido de La Unión, allá en Torreón. Asesinaron a la subdirectora e hirieron a tres personas, entre ellas dos alumnos, uno de los cuales se encuentra muy grave. Así describió los hechos otro estudiante de la secundaria. Escuche usted.
2: Pues cuando llegaron, los profes habían salido y...
3: salieron los maestros, ya estaban en cambio de clase.
2: Sí.
3: ¿Y qué pasó?
2: Estábamos en la tercera y en eso tronaron algo. Dijeron, primer aviso. Y luego ya de repente dijeron, vamos por todas las mujeres.
3: ¿Y luego qué pasó después de ahí? ¿Qué hicieron ustedes?
2: Pues salimos corriendo a encerrarnos a los salones, ¿verdad? Para, y luego pusimos todas las sillas en las puertas para que no entraran. Y en eso agarraron al profe de español y lo machetearon todo.
4: ¿Sabes cómo se llama el profe de español?
2: ¿Cómo? Ricardo Quintanar.
4: Ok.
3: ¿Y después de ahí qué hicieron los muchachos? ¿Qué les dijeron? ¿Cómo que, se resguardaron ustedes?
2: Pues pusimos todas las bancas para que no llegaran a pasar y gritamos que guardaran la calma.
0: Nos gritaban que guardáramos la calma. El fiscal del estado de Coahuila, Federico Fernández, confirmó que los agresores son dos hermanos gemelos, como le decía, tienen 18 años de edad, fueron alumnos de la escuela y fueron detenidos en el lugar.
5: Yo les puedo comentar que las investigaciones preliminares marcan, tenemos dos personas que son los probables responsables. Dos personas de 18 años, hermanos, que están detenidos, ya puestos a disposición de la autoridad ministerial. Lo que nos informan es que son exalumnos de este plantel educativo que está ubicado en el ejido La Unión. Llegan estos dos exalumnos y agreden a autoridades administrativas de la institución, así como algunos alumnos. Lamentablemente, una persona de sexo femenino, subdirectora del plantel, pierde la vida.
0: Sí, la mataron a machetazos esos dos hermanos gemelos. El gobernador del estado, Manolo Jiménez, anuncia la aplicación de protocolos de emergencia precisamente en esta secundaria número 13 del ejido La Unión en Torreón, Coahuila. Garantiza la aplicación plena de la justicia.
6: Y bueno, es una situación muy lamentable y ya se detonó el protocolo entre la Secretaría de Educación, la Secretaría de Gobierno, la Fiscalía, el DIF Coahuila, para atender esta situación. Desafortunadamente no estamos exentos de que sucedan situaciones como estas. Seguimos apretando, seguimos tomando cartas en el asunto. Un tema importante de esta situación es que hay dos personas detenidas que son los presuntos responsables y que aquí vamos a aplicar todo el peso de la ley, como lo hemos hecho con las otras situaciones que hemos tenido.
0: Es lo que dijo Manolo Jiménez, el gobernador del estado de Coahuila. En el lugar de la noticia se encuentra mi compañero Sergio Peimer, corresponsal. Sergio, muy buenas tardes, te escuchamos con atención respecto a lo ocurrido.
7: ¿Qué tal, Pepe? Muy buenas tardes a todo el auditorio. Pues sí, tal y como lo acabas de informar muy ampliamente, agregar que hoy el fiscal de Coahuila, Federico Fernández, arribó al plantel educativo alrededor de las 2:00 p.m, pues para comenzar a llevar a cabo las investigaciones, a platicar con testigos, con miembros del personal escolar. Y bueno, la escuela en estos momentos pues se encuentra asegurada por parte de la Fiscalía del Estado. Estos dos jóvenes de 18 años, de la misma edad porque son hermanos, son cuates, están en estos momentos ya detenidos y sujetos a investigación. Déjame te puntualizo que son cuatro las personas que están en estos momentos recibiendo atención médica. Fueron dos alumnos, uno de ellos que se encuentra grave porque incluso le cortaron una mano. mano de un machetazo estos jóvenes, y hay otros dos miembros del personal, tanto un maestro como otro del personal administrativo, que también recibió algunas heridas, además de la muerte que ya comentas de la subdirectora del plantel. Fueron los pobladores del mismo ejido, Pepe, y familia que se encontraban en los alrededores del plantel, los que al momento de escuchar las detonaciones de los petardos y los gritos, pues acudieron a la escuela y fueron los que detuvieron precisamente a estos dos jóvenes, exalumnos de este plantel, ya están identificados. Están en estos momentos investigando los motivos, las razones por las cuales ellos pudieron haber actuado en esta circunstancia de agredir a quien se pudiera dentro del plantel. Y bueno, pues como mayores de edad se les va a seguir proceso precisamente en esa condición. El fiscal de Coahuila dijo que están atentos a la salud de las personas que están lesionadas y bueno, pues ya se dará mayor información respecto a los hechos una vez que vaya avanzando la carpeta de investigación, Pepe.
0: Tengo entendido, Sergio Peinberg, que los alumnos, cuando escucharon la violencia que se desató en la escuela, algunos se atrincheraron en sus salones de clases, colocando las bancas de la clase, lo que pudieron, mesas, para impedir que estos agresores ingresaran.
7: Efectivamente, de acuerdo a testigos y a personas que se encontraban ahí, tanto estudiantes como también maestros, pues en el momento en que comenzó ahora sí que la trifulca, por las agresiones que estaban cometiendo estos jóvenes, se atrincheraron con lo que pudieron los jóvenes. Lamentablemente estos dos jovencitos lograron entrar a donde está el personal administrativo y es ahí en donde ultiman precisamente con las armas blancas a la maestra y además su directora del plantel de 56 años de edad, que bueno, lamentablemente pierde la vida. Una situación lamentable, Pepe, y que viene, pues, déjame decirte, con antecedentes de una serie de amenazas que en planteles educativos en La Laguna y en Coahuila se estuvieron atendiendo por parte de las autoridades, afortunadamente falsas alarmas. Sin embargo, pues ahora sí hubo una agresión directa de parte de estos jóvenes que ya están detenidos y sujetos, pues, a investigación.
0: Correcto. Gracias, Sergio. Gracias por la información. Buena tarde y saludos por allá.
7: Al contrario, Pepe, muy buenas tardes.
0: Gracias, muy buenas tardes. En Querétaro también hubo violencia. Tres trabajadores administrativos y un estudiante fueron atacados con arma blanca por otro alumno de secundaria. Víctor Hugo González, tú tienes la información. Buenas tardes, te escuchamos.
8: ¿Qué tal, Pepe? Muy buenas tardes y buenas tardes a todo tu auditorio. Para informarte que cuatro personas fueron lesionadas al interior de la escuela secundaria Esperanza Cabrera, ubicada al norte de la capital queretana, en donde, bueno, pues este menor ingresó con dos cuchillos al interior de esta secundaria y lesionó a un prefecto, lesionó a un maestro, a la subdirectora de la escuela, así como a un conserje también de esta institución y a un alumno. Esta persona, este joven, pues ya fue detenido por los elementos de la Policía Municipal de Querétaro y el caso se encuentra en manos de las autoridades de la Fiscalía. En ese sentido, las cuatro personas lesionadas pues están fuera de peligro, ya han sido dadas de alta y bueno, pues está precisamente a la espera de que un tribunal especializado en justicia para menores infractores pues pueda juzgar a este menor de edad que, bueno, pues aparentemente se trataría de un exalumno de esta secundaria quien ingresó a este lugar y con dos cuchillos en mano pues atacó a estas cuatro personas. En ese sentido, pues esta secundaria pues se mantiene sin clases hasta el momento, en tanto directivos de la Unidad para los Servicios para la Educación Básica en el Estado de Querétaro continúan investigando cómo es que entró este alumno con estas dos armas blancas y bueno, pues lesionó a estas cuatro personas. Es parte de la información que tenemos desde Querétaro.
0: Un joven estudiante de 13 años de edad, ¿es correcto, Víctor?
8: Así es un estudiante. Inclusive hay algunos videos que pudimos obtener precisamente donde se ve a esta joven, enfrentando a uno de los conserjes, quien finalmente pues lo pudo neutralizar. Sin embargo, pues el conserje pues resultó con algunas lesiones. Sin embargo, bueno, pues después de recibir los servicios médicos, pues quedó fuera de peligro y ya nada más únicamente los elementos de la Policía Municipal de Querétaro acudieron al sitio precisamente para detener a este jovencito.
0: Muchas gracias por la información, Víctor Hugo González, que estés bien, saludos por allá.
8: Claro que sí, Pepe, buenas tardes.
0: Gracias, muy buenas tardes, nos permite, vamos a hacer una pausa, tenemos unos anuncios y vamos a regresar para comentar ustedes, con ustedes lo que está pasando con la coordinadora para la defensa de la cuarta transformación y la soberanía en el estado, de Nayarit, Yasmín Bugarín, justamente porque ella tiene doble nacionalidad y se ha armado la bronca. Volvemos enseguida.
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20: Playa de Arena Rosa, Bahamas. Ubicada en la isla Harbour, esta playa parece salida de un cuento de hadas debido al color rosa pálido de su arena. Este fenómeno óptico tan singular es el resultado de la mezcla de la arena blanca convencional con los restos pulverizados de millones de foraminíferos, unos minúsculos organismos marinos de caparazón rojizo que habitan en los arrecifes de coral cercanos. Con sus aguas tranquilas y cálidas, este destino caribeño ofrece un paisaje visualmente idílico, exótico y sumamente fotogénico para los viajeros.
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0: Antes de ir adelante con la nota política, vamos con la nota importante en términos meteorológicos. Tenemos contacto al Servicio Meteorológico Nacional con el meteorólogo Jaime Albarrán y Asensio. Él tiene toda la información de última hora con los últimos datos también de la evolución del huracán Rachel. ¿Cómo va la situación? Un saludo muy cordial, Jaime, como siempre, bienvenido, te escuchamos.
21: Muchas gracias, un saludarte, Pepe. Bueno, pues mira, estamos observando al huracán Rachel allá en el Pacífico, que es categoría 3 en este momento. Se localiza a 390 kilómetros al sur de Cabo San Lucas, en lo que es Baja California Sur. Este sistema viaja lentamente, ahora lo hace muy lento, 6 kilómetros por hora, y tiene vientos máximos cerca de su centro de 195 kilómetros por hora y rachas de hasta 240 kilómetros. Quiere decir que es ya un huracán mayor en este momento, ya es mayor, y que está aportando y sigue aportando nubosidad al occidente, y también a lo que es el extremo sur de la península de Baja California. Aquí tendremos precipitaciones de muy fuertes e intensas, al igual que en el sur del estado de Sinaloa. Para el occidente, de fuerte a muy fuerte la precipitación, oleaje en el sur de la península de hasta 6 metros de altura, rachas de viento de 60 a 70 kilómetros por hora y también algunas olas de 4 metros en el occidente de la República Mexicana. Hay que estar muy atento a esta situación y tomar muy en cuenta las recomendaciones del gobierno local. Cabe destacar que el frente, tenemos ya en este momento el frente frío número 1 de temporada, está justamente en el noreste de nuestro país. Bueno, pues está ofreciéndonos, desde luego, la formación de nubosidad con precipitaciones que pueden llegar a ser de intensas a torrenciales en el estado de Nuevo León y Tamaulipas, muy fuertes e intensas en Coahuila. Quiere decir, hay bastante inquietud en esta región con ese tipo de precipitaciones. Habrá rachas de viento de 40 a 60 kilómetros por hora. Desde luego que la masa de aire frío que dio origen al frente irá viajando hacia esta zona, marcando un ligero descenso de temperatura con las rachas de viento que le he dicho, y también habrá algo de oleaje en la costa de Tamaulipas, 2-3 metros de altura. Y para lo que es el centro del país, nubosidad, precipitaciones de fuerte a muy fuerte en algunos puntos. En el sureste habrá también nubosidad, precipitaciones de muy fuertes a intensas en el sureste. En la península de Yucatán, que se sigue nutriendo de humedad y de nubosidad del Caribe, de fuerte a muy fuerte la precipitación. Para lo que es el día de mañana, 2 de octubre, el frente frío número 1, se va acercando al Golfo de México, seguirá ofreciéndonos nublados con precipitaciones abundantes en el noreste, y el país sigue recibiendo humedad tanto del Golfo, del Mar Caribe, como del Pacífico principalmente, con precipitaciones muy abundantes en la mayor parte de la República Mexicana. El huracán Richard, categoría 3, seguirá su viaje lento, internándose en lo que es el Océano Pacífico. Para la capital de la República Mexicana, mañana viernes 2 de octubre, esperaremos un día más húmedo, más nuboso, y estamos esperando que esta nubosidad pueda acarrear alguna precipitación fuerte en la capital de la República Mexicana con algo de actividad eléctrica. Una temperatura mínima por la mañana de 13 a 15 y la máxima de 23 a 25 con rachas de viento de 30 a 40 kilómetros por hora en la Ciudad de México. Esto es lo más importante que tenemos del servicio meteorológico.
0: Jaime Barral, mucha gente nos pregunta a través de las redes sociales, ¿hasta cuándo va a durar la temporada de huracanes? ¿Cuántos huracanes nos faltan?
21: Mira, la temporada termina oficialmente el 30 de noviembre. Entonces, quiere decir que hay tiempo para algunos más.
0: 2 meses.
21: Y estarnos aquí viendo más frecuente. No hay más remedio.
0: Correcto, no hay más remedio. Pero sí hay la posibilidad de la mejor información para advertir a la población necesitada, tomar las debidas precauciones gracias a tu intervención. Jaime Barrani Asensio, que estés muy bien. Muchos saludos, buena tarde. Te vamos a molestar mañana de vuelta.
21: Muchas gracias, gusto saludarte, un abrazo.
0: Igualmente un abrazo para Jaime Albarrán y Asensio sobre la situación de Rachel. Intensidad del huracán, al momento huracán 3. ¿Cuándo terminan los huracanes? Hacia finales del mes de noviembre. O sea que todavía hay 2 meses de preocupación, sin duda, para quienes habitan o viven alrededor de las costas, o viven en las costas del Pacífico mexicano y también las costas del Golfo. Estamos recibiendo información acerca de la... Hoy la presidenta de la República está cumpliendo 2 años de haber tomado posesión el primero de octubre del año 2024. Correcto, pues después de 2 años de gobierno, ¿qué imagen tiene usted de la presidenta de la República? Es una pregunta que le hicieron a mucha gente a través de una encuesta muy seria, y en esa encuesta se dice una opinión muy positiva, el 63.5%, algo positiva, el 16.4%, algo negativa, el 6.8%, muy negativa, el 13.3%. Son 2 años después de que llegó a Palacio Nacional la presidenta de la República, entre promesas cumplidas, pendientes y una agenda marcada por la seguridad, la economía y la continuidad del proyecto de la Cuarta Transformación sembrado en su momento por Andrés Manuel López Obrador. El respaldo es vigente en los 2 años. ¿Usted está de acuerdo o en desacuerdo con el trabajo realizado hasta ahora por la Presidenta de la República, Claudia Sheinbaum. De acuerdo, un 73.7, en desacuerdo un 26.3. Un nivel de aprobación importante de 74.9%, pese a los desafíos, le digo, en seguridad, economía, tensiones políticas nacionales y sobre todo internacionales. Es la evaluación que se hace de cómo va caminando, el gobierno. Respecto al gabinete, también hay alguna encuesta donde se hacen preguntas respecto al funcionamiento de quienes están al frente de las diferentes dependencias que son cruciales.
1: En el caso de Omar García Harfuch, es el mejor evaluado. El 63% considera que su trabajo ha sido muy bueno, contra un 30% que lo reprueba. Le sigue Marcelo Ebrard, él tiene 54 a favor, 34 en contra. Rosa Isela Rodríguez, 52 puntos a favor, 36 en contra. Leticia Ramírez, que es la secretaria del Bienestar, 50% de aprobación, 34% de negativos. El secretario de Hacienda, 45 contra 38. Mario Delgado, el secretario de Educación Pública, casi empata, 43% positivos, 45% negativos. Y en el caso del secretario de Relaciones Exteriores, el 39% considera que ha hecho un buen trabajo, pero el 40% reprueba su gestión.
0: ¿Qué dice este trabajo de encuesta acerca de los ministros y ministras de la Suprema Corte de Justicia? Porque es otro punto clave.
1: Se pregunta acerca del trabajo en concreto de cuatro ministros. Hugo Aguilar, el presidente de la Suprema Corte de Justicia, tiene una aprobación de 46 puntos por su trabajo y negativos de 33%. Yasmín Esquivel, 40% aprueba su gestión, 32% la reprueba. Loretta Ortiz, pues apenas por 2 puntos supera los negativos, 36 contra 34. No así Lenia Batres, que el 34% considera que su trabajo como ministra ha sido buena, pero el 40% la considera mal o muy mal.
0: Ella aspira a ser la próxima presidenta de la Suprema Corte de Justicia, pero pues no goza precisamente de las simpatías de sus compañeros. Así está más o menos en términos generales la evaluación presidencial justo al cumplirse 2 años de gobierno. Una pausa, muy breve, volvemos.
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5: Los diamantes son trozos de carbón que soportaron presiones y temperaturas extremas bajo la superficie de la Tierra por siglos.
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0: Tenemos comunicación en este momento con mi compañera Sara Pablo. Ella tiene información de lo que ha sucedido. Ayer lo manejó a fondo Primitivo Olvera en mi ausencia, hablando sobre la candidata de Morena, bueno, la coordinadora en defensa de la Cuarta Transformación y la Soberanía, por no llamarle precandidata, Yasmín Bugarín. Resulta que la presidenta nacional del partido en el poder confirmó la designación de Yasmín, aunque tenga doble nacionalidad, por haber nacido en los Estados Unidos. Ana Pablo, ¿cómo va este asunto? Porque sí, se levantó la polémica, aunque entiendo que todavía no es oficial, cuando menos para el tiempo inmediato, el asunto de la doble nacionalidad para quienes aspiren a cargos de elección popular como presidente o presidenta de la República, o gobernadores o gobernadoras de los estados, o la jefa o jefe de gobierno de la Ciudad de México. Sara, ¿me escuchas?
12: Pepe, ¿cómo estás? Muy buenas tardes. Decía que la presidenta de Morena, Ariadna Montiel, así como el Partido Verde, hoy han emitido un comunicado de prensa en el que señalan que la coordinadora de defensa de la transformación en Nayarit, Yasmín Bugarín, se comprometió a realizar cualquier trámite adicional necesario para conservar únicamente la nacionalidad mexicana debido a que ella nació en California, Estados Unidos. Morena y el Partido Verde respaldan este compromiso y también pues anuncian que van a acompañar su cumplimiento, sobre todo pues en medio de esta nueva ley que se ha aprobado ya en el Congreso para evitar la doble nacionalidad en los candidatos y aspirantes a gubernaturas, jefatura de gobierno y presidencia de la República. Señalan que su responsabilidad como coordinador estatal es fortalecer la organización, sumar a las distintas expresiones del movimiento y mantener una relación permanente con el pueblo nayarita, y convocan a la militancia pues a cerrar filas, a trabajar en unidad para que haya transformación y que esta siga avanzando en Nayarit. De hecho, ya estos mismos días la presidenta de Morena, Ariadna Montiel, ha señalado justo eso, que hay el compromiso de Yasmín Bugarín de que ella va a hacer todo lo necesario para contar exclusivamente con la nacionalidad mexicana.
0: Entendemos.
30: Y se comprometió a que lo que hubiera que hacer adicional para completar todo el trámite para tener solo la nacionalidad mexicana, lo haría. Y se comprometió a realizar los trámites que haya que hacer.
12: Por supuesto, Pepe, coinciden con la presidenta Sheinbaum en que si quieren ser presidentes de México o gobernadores, gobernadoras, pues tienen que representar al pueblo mexicano, y esto exige defender sus intereses sin compromisos de obediencia o fidelidad a ningún estado extranjero, y este principio debe orientar las decisiones y la actuación de todas las que forman parte de la transformación, incluida por supuesto la senadora con licencia, coordinadora de Nayarit, Yasmín Bugarín. El reporte que tengo, Pepe.
0: Correcto, Sara Pablo, y además ya es una norma constitucional, toda vez que esta ley para impedir la postulación de candidatos con doble nacionalidad a la presidencia, gobernaturas, jefatura de gobierno, en fin, pues ya es constitucional, porque 20 congresos de los estados han aprobado el cambio a la Carta Magna. Y es ya, es desde ya. Todavía no comienza propiamente la designación y tiene que aplicarse inmediatamente, no hasta 2030, como me decía alguien que estaba ciertamente desinformado. Gracias, Sara Pablo, por la información.
12: Hasta luego, Pepe. Muy buenas tardes.
0: Que te vaya muy bien. Muy buenas tardes. Estamos en contacto con el doctor Luis Carlos Ugalde, director general de Integralia Consultores. Es una empresa de análisis de riesgo político y el tema es obligado, esto de la doble nacionalidad. ¿Cómo estás, doctor? Gusto en saludarte y escucharte.
1: Muy bien, Pepe. Buenas tardes. Primero, una reflexión política. No parece haber ninguna necesidad, urgencia de en este momento legislar un asunto tan específico como los requisitos de la doble nacionalidad para ser candidato, sobre todo, Pepe, porque no van a entrar en vigor para las elecciones de 2027, sino hasta 2028. La pregunta es, ¿por qué en este momento discutir algo que, como te comentaré en unos momentos, es jurídicamente irrelevante? Y creo yo que tiene que ver con la narrativa. La presidenta lleva varias semanas hablando de no permitir el intervencionismo extranjero, no permitir que desde Estados Unidos nos dicten medidas de qué hacer, tratando de polarizar entre quienes defienden a México y quienes son vendepatrias. Morena ha estado en los últimos días criticando al Partido Acción Nacional de que fue a Europa para tratar de evocar a Maximiliano de Habsburgo, tratando de decir que van a pedir ayuda para que vengan a gobernarnos, y una serie de cosas donde el eje de la narrativa es la defensa de México. Es ese, yo creo, que el objetivo central, alentar esa narrativa, prevenir al gobierno en caso de que Estados Unidos siga con su presión de los políticos con vínculos con el crimen organizado y tratar de generar una polarización en ese sentido. Creo que ese es el objetivo político fundamental. Ahora, entrando a los detalles, esta ley, esta reforma no cambia mucho. Hoy la Constitución ya establece que para ser candidato a la presidencia o a gobernador tienes que tener una sola nacionalidad, ser mexicano por nacimiento y no contar con otra nacionalidad. Lo que ocurre es que en esta legislación que ya tenemos no establece exactamente qué ocurre si tienes una segunda nacionalidad, y lo que ha venido ocurriendo es que, como hizo la candidata a gobernadora de Nayarit hace varios años, cuando quería ser diputada o gobernadora, es que vas a la Secretaría de Relaciones Exteriores y simplemente emites una declaratoria diciendo que juras lealtad a la bandera mexicana, a la Constitución mexicana, y que rechazas cualquier otra, lealtad en caso de tener otra ciudadanía. Lo que hace esta reforma es simplemente decir que tienes que comprobar que rechazaste o renunciaste a esa otra nacionalidad. Eso es todo, en realidad no es mucho. Entonces, bajo la nueva legislación, que, ojo, entrará en vigor en 2028, tú tienes que presentar ante el Instituto Electoral una carta dirigida, supongo, a el gobierno del país de donde tengas otra nacionalidad, Brasil, Cuba, Estados Unidos, diciendo, yo ya no quiero ser nacional de tu país, por favor, bórrame de tu lista de ciudadanos. Eso es básicamente. Entonces, ¿hay alguna profundidad jurídica en esto? La verdad es que es marginal. Entonces, hay muchos problemas conceptuales, quiero resaltar esto, pero esto es básicamente el tema de fondo, Pepe.
0: Correcto. Entonces, me aclaras, no es para entrar en vigor en las elecciones del año entrante, 6 de junio todavía, para gobernadores, gobernadoras, y en este caso, jefatura de gobierno de la Ciudad de México, no, porque es a quien competiría ese tema. No se aplicaría entonces en 2027, se aplicaría hasta 2028. ¿Por qué? Porque el proceso electoral ya inició, ¿es correcto?
1: Así es, por esa razón, y no puede haber retroactividad, de tal forma que la candidata de Morena en Nayarit, que tiene una doble nacionalidad, no le aplica. Ahora, lo de esta mujer de Nayarit es un tema muy interesante porque empieza a mostrar las contradicciones de una reforma que no tiene asideros jurídicos, que no tiene una reflexión de fondo, porque es un asunto de narrativa. Ella claramente lo que dice es, oye, yo nací en Estados Unidos porque mis papás estaban trabajando allá, pero yo soy tan mexicana como cualquier otro, más mexicana, es un tema de oportunidades. Y entonces, pues por supuesto que tiene razón, pero la otra pregunta es, ¿y si yo nací en Brasil porque mi papá trabajaba allá o lo que sea? Entonces, ¿tengo que renunciar a la nacionalidad brasileña? ¿Y qué tal si renuncio a mi nacionalidad brasileña, Pepe, y no gano la elección? Entonces, no soy gobernador y además me quitan un derecho de ser brasileño, de ser cubano, de ser haitiano. Entonces, o sea, ¿dónde está la protección progresiva de los derechos humanos? Y luego otro tema que dijo Luis Donaldo Colosio de una manera muy elocuente hace algunos días, dijo, el tema no es cuál es tu nacionalidad, eso no lo buscas, eso lo heredas. El tema es cuál es tu ciudadanía, cómo la ejerces, cuáles son tus derechos, cómo has cumplido con tu ciudadanía. Por ejemplo, creo que sería más relevante que para ser candidato demostraras que has pagado impuestos desde que eres mayor de edad. Ese me parece que sería un símbolo mucho más relevante de tu responsabilidad como persona de México. No dónde naciste, porque eso a veces es accidental. Entonces, es una reforma que jurídica, políticamente no hace sentido, pero es un tema de narrativa, Pepe. Ese es el objetivo y tiene muchas contradicciones. Jurídicamente es muy cuestionable, en materia de derechos es muy cuestionable y tiene que ver básicamente con el tema de las visas de Estados Unidos. Ese es el tema. Es un pretexto para cuestionar que en el fondo lo que se está diciendo es que aquellos que tienen una nacionalidad americana por ese solo hecho son sospechosos y creo que ese es el problema de esta legislación.
0: Correcto, gracias, gracias por la explicación. Nos aclara mucho el contexto y, como dices tú, es más bien un tema de narrativa porque siempre se queda uno pensando, bueno, ¿y qué pasa con los mexicanos que por necesidad radican fuera del país? No digo solamente Estados Unidos, pero sobre todo Estados Unidos, y les coartan un derecho eventualmente para ser candidatos a gobernador, lo que ya sabemos. Es
1: Así es, nos
0: injusto,
1: quitan
0: es
1: un
0: injusto.
1: derecho. No es justo, no es correcto, porque sobre todo un asunto, durante más de 30 años el Estado mexicano, no Morena, el Estado mexicano ha propiciado que muchos mexicanos que por razones laborales viven en Estados Unidos adquieran la nacionalidad de ese país para tener derechos adquiridos, para tener un mejor modo de vida. Y ahora esto va en contrasentido. Entonces, creo que no es algo correcto. Creo que es algo político y creo yo que es algo que es bastante irrelevante para los problemas que tiene México estar discutiendo este asunto.
0: ¿Crees finalmente que tiene alguna dedicatoria específica?
1: Bueno, además se comenta que puede tener la dedicatoria, por supuesto, del empresario Ricardo Salinas Pliego, por supuesto, que puede tener la dedicatoria de Francisco García Cabeza de Vaca, que tiene la doble nacionalidad. Pero al final del día, Pepe, pues ambos dos, si quieren ser candidatos en 2029, pues pueden ir y renunciar a su nacionalidad. Pueden hacerlo, por supuesto. Pero el tema no son ellos. Cuando se legisla algo, Pepe, tienes que pensar en los siguientes 50 años, no en tus enemigos de hoy. Y la pregunta es, ¿alguien que quiere ser gobernador de Tlaxcala en 2036 y que por una razón tiene la nacionalidad mexicana y la nacionalidad salvadoreña, lo vas a obligar a que renuncie a su nacionalidad salvadoreña o nicaragüense para ser candidato? Y si no gana, ya le quitaste ese derecho. Esto me parece injusto y me parece que es violatorio de los derechos humanos.
0: Doctor Luis Carlos Ugalde, muchísimas gracias por estar con nosotros como cada jueves.
1: Gracias, Pepe. Buenas tardes,
0: Gracias,
1: noches.
0: muy buenas tardes. Él es el director general de Integralia Consultores, empresa de análisis de riesgo político. Nos permite, vamos a ir a Coahuila después de corte con el fiscal general de justicia para que explique cómo va la indagatoria del ataque de estos dos adolescentes de 18 años que mataron a una funcionaria de su escuela, una escuela secundaria, técnica. Y a otros hirieron a otras personas. Volvemos.
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9: El perezoso de tres dedos. Este mamífero arborícola es famoso por su extrema lentitud al desplazarse por las ramas altas. Su pasividad le permite pasar completamente desapercibido ante peligrosos depredadores como el jaguar.
26: Información sorprendente.
5: Las jirafas duermen solo 20 minutos al día. Esto para mantenerse alerta ante posibles depredadores que acechan en la sabana africana.
26: Aprendamos juntos.
5: Las medusas inmortales pueden revertir su ciclo de vida y volver a ser pólipos cuando se enfrentan a crisis ambientales extremas.
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13: La cordillera de los Andes es la cadena montañosa continental más larga de la Tierra, cruzando 7 países de Sudamérica.
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14: El juez cuarto de distrito en materia penal del Estado de México concedió al exgobernador de Guerrero, Ángel Aguirre, una suspensión de oficio y de plano para efecto de que las autoridades penitenciarias le permitan estar en comunicación con sus familiares y defensores. Autoridades de Coahuila informaron que los dos probables responsables de la agresión con arma blanca ocurrida este jueves en una escuela de Torreón fueron detenidos. Ante esto, el gobierno del Estado, encabezado por Manolo Jiménez, expresó su solidaridad con las familias de las víctimas y aseguró que llegarán hasta las últimas consecuencias. Ante los efectos del huracán Rachel, categoría 3, la Secretaría de Marina informó el cierre de puertos en el Pacífico mexicano. La dependencia además pidió extremar precauciones y estar atentos a las indicaciones oficiales ante las lluvias intensas que se pueden generar en diversos estados del país.
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0: En este momento, permítame un contacto con Federico Fernández Montañez. Él es fiscal general de justicia en el estado de Coahuila. Fiscal, muchas gracias por tomar la llamada. Muy buenas tardes.
15: Muy buenas tardes. Muchísimas gracias por la entrevista. Un saludo.
0: Un saludo igual.
15: Auditorio.
0: Gracias, igualmente, fiscal. ¿Cómo avanzan las investigaciones sobre estos hechos violentos ocurridos en esta secundaria número 3, me parece que fue allá en Torreón? Estos dos jóvenes que con machetes y puñales y demás atacaron y dieron muerte a una subdirectora de una escuela.
15: Es lamentable, la verdad, de los hechos. Platicarte un poquito del contexto.
0: Por favor.
15: Y de cómo se fueron desarrollando hasta esta hora, incluso con alguna actualización que tenemos hasta esta hora, de esta trágica situación. Que primero que todo comentar que como autoridades nos ocupa, pero como sociedad, como comunidad aquí en Coahuila nos consterna. Hago un poquito el contexto de los hechos. 8:00 a.m, 8:30. Mi estimado, estábamos precisamente en Saltillo, en una actividad de proximidad y cercanía en una institución educativa en la capital del estado, cuando recibimos los primeros reportes que hablaban acerca de detonaciones de bombas Molotov, armas de fuego, personas heridas en una escuela. Inmediatamente se hace un despliegue operativo que concluye en ese momento con dos probables responsables de estos ataques detenidos y puestos ante la autoridad ministerial, a disposición de la autoridad ministerial. Inmediatamente el gobernador del estado, Manolo Jiménez, instruyó como titular del Gabinete Estatal de Seguridad que nos trasladáramos allá, a la región Laguna. Comentarte a ti, a tu auditorio, que aquí en Coahuila, como ustedes lo saben, pues el tema de seguridad es prioridad número uno. Y nos trasladamos para allá porque habría que conocer de primera mano los hechos que se estaban desarrollando. Llegamos primero que todo a la Dirección de Seguridad Pública del municipio de Torreón para poder tener de primera mano las declaraciones de los dos probables responsables. Te puedo comentar en este momento que se trata de dos personas originarias de ese ejido, que para la gente que no está viendo es un ejido ahí en la región Laguna del estado. Mayores de edad, lo comento porque al principio había algunas dudas al respecto de que si se encontraban dentro de la mayoría de edad o eran menores. Gemelos, mismo día y fecha de nacimiento, y originarios de este ejido. En las primeras líneas de investigación podemos descartar, con las entrevistas y con los elementos que teníamos al momento, que no hubo ningún arma de fuego en este hecho perpetrado, ni tampoco ningún explosivo. Y con esto no minimizamos ningún tema, nada más insisto, estamos colocando en el contexto los hechos.
0: ¿Qué armas utilizaron, fiscal?
15: ¿Perdón?
0: ¿Qué armas utilizaron?
15: Armas blancas por parte de ambos. Y entendiendo el contexto, en las primeras declaraciones notamos que son dos hermanos con un contexto familiar difuso, pero que además encontramos entre sus pertenencias, y me parece un dato relevante, algunos grupos a los que ellos pertenecen o desean incluso pertenecer, pseudofanáticos de personajes que incluso se escapan de los contextos nacionales y de Coahuila. Hablo de pseudofanáticos de personajes que han cometido en otras latitudes actos de similares, ataques a escuelas, universidades, terroristas. Y ellos en sus declaraciones decían, si atacamos esa escuela no es con un destino en particular o un destinatario en particular de un docente, un compañero, un excompañero. Lo hicimos porque queda cerca de nuestro hogar y porque fuimos alumnos de ahí y conocimos las instituciones. Aun cuando no terminamos la escuela ahí.
0: ¿Perdón? Claro, querían imitar algo que haya ocurrido en otras latitudes, entiendo, sobre todo en Estados Unidos, donde es frecuente dar esa información.
15: Así eran es, imitar y pertenecer.
0: Claro, y pertenecer. ¿No tenían una narrativa particular de encono, rencor contra las autoridades agredidas?
15: Ni contra ningún objetivo en particular, así es, ni con compañeros ni excompañeros, lo hicieron planeándolo y con armas blancas. Con esto no minimizo, solamente en el contexto de lo que fueron los primeros datos. Después nos trasladamos al ejido La Unión, a la institución educativa, el plantel educativo, para poder conocer de primera mano las diligencias que había que levantar y que llevar a cabo. Informamos inmediatamente al gobernador del estado y platicamos ahí con vecinos, con padres de familia, y ahí ya con más información pudimos constatar lo que te estoy diciendo y corroborarlo, que no hubo explosivos, que no había bombas molotov, y que estas personas, ya con videos en mano que tenemos también a disposición de la autoridad ministerial, fueron las únicas dos que entraron al plantel y por la puerta pues principal. Lo comento porque inicialmente se hablaba de más de dos personas, que si eran cinco, que si dos habían entrado por la puerta principal y otros tres por otro lado. Tú sabes perfectamente que empieza a manejarse información diversa en redes sociales y era importante comunicarlo y aclararlo. Y finalmente, a esta hora, lamentablemente confirmamos que hay una persona que fungía como subdirectora del plantel que pierde la vida, otros cuatro que están heridos, dos de ellos nos informan que en situación aún delicada, otros dos estables, y continuamos con las líneas de investigación por dos temas en particular, mi estimado Pepe, por dos temas en particular. Número uno, compartiendo con autoridades federales de inteligencia y de investigación los dispositivos que tenemos de estos probables responsables para entre todos poder profundizar en la red a la que ellos querían pertenecer o buscaban, claro, pertenecer, o como bien dices, imitar, sobre todo previendo que pase o que pudiera pasar algo más en otras entidades.
0: Finalmente, fiscal, una última pregunta. En caso de encontrar los culpables, estos jóvenes ya mayores de edad, ¿Cuál podría ser la pena a la que se harían acreedores, insisto, en caso de ser encontrados culpables?
15: Pues todo el peso de la ley, te estoy hablando evidentemente de arriba de 50 años, porque habría que esperar. Nada más en los hechos que te estoy comentando son cuatro delitos, entre ellos homicidios, lesiones que ponen en riesgo la vida, entre otros, y sería todo el peso de la ley para estas personas.
0: Fiscal, muchísimas gracias. Entonces hay dos, de los cuatro lesionados, dos están graves, delicados, dos están estables. Es lo que con eso nos quedamos. Fiscal.

de las escuelas, capacitar a quienes son los conserjes por parte de la dirección de la escuela para que estén con mucho ojo y eviten que puedan entrar alumnos con armas y en fin, porque los alumnos se convierten en rehenes en un momento dado en un caso de estos sorpresivos, como ha ocurrido infinidad de veces, y aquí se lo hemos comentado a usted, allá en la Unión Americana, en los Estados Unidos. Esto sucedió en la secundaria de Torreón, un hecho lamentable. Los culpables, presuntos culpables, dos jóvenes gemelos de 18 años de edad, allá en la región de La Laguna. Nos permite una pausa, volveremos enseguida con más información.

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11: Las lluvias están provocando caos al oriente de la Ciudad de México. Ulises Soriano, tú estás en la motocicleta. Adelante, te escuchamos.
12: Pepe, muy buenas tardes, qué gusto saludarte. Pues como bien lo comentas, la lluvia de esta tarde-noche ya provoca inundaciones y dificultades para trasladarse en distintos...

0: puntos de esta capital. En el Deportivo Leandro Valle, ubicado en Sur 8 y Javier Rojo Gómez, en estos momentos ya tenemos una inundación en el interior de la zona, por lo que algunos niños y pues practicantes del fútbol han tenido que cruzar este encharcamiento para lograr salir. En Iztapalapa, uno de los puntos más afectados es el eje 8 Sur, Ermita Iztapalapa, a la altura del eje 6, donde se reporta la vialidad inundada. También la calle número 6 con privada María Elena en la colonia agrícola Pantitlán ya reporta encharcamientos debido a que el desagüe pues prácticamente se vio colapsado. También hay acumulaciones de agua en las inmediaciones de la estación Moctezuma del Metrobús que complican el paso de quienes bajan del transporte público. Los reportes de lluvia intensa se reportan en Milpalta y Tlalpan, también en Iztapalapa. Las recientes han dejado bastantes acumulaciones pluviales importantes. Por su parte, el Aeropuerto Internacional Benito Juárez ha advertido que las condiciones climáticas de esta tarde y el pronóstico para las siguientes horas podrían provocar afectaciones a los vuelos. La terminal recomendó mantener comunicación con sus aerolíneas. Y por supuesto, Pepe, en estos momentos, en el centro histórico, la llovizna que se mantuvo durante la última hora dio paso a algunos encharcamientos, sobre todo en la zona de Francisco y Madero, así como en el eje central, al cruce con Avenida Juárez, que en estos momentos pues prácticamente ya son atendidos. Al igual que el Paseo de la Reforma, a su cruce con Insurgentes ya cuenta también con algunos encharcamientos. Mientras tanto, Pepe, nosotros continuamos pendientes a bordo de la motocicleta de Grupo Fórmula.
1: Claro que sí, Ulises Soriano, muchas gracias y buena tarde.
0: Continuamos pendientes, buena tarde.
1: Bueno, ya buena noche, sí, continuamos pendientes desde luego. Óscar Holguín, tú tienes un resumen, un corte de caja informativo con lo más relevante al momento.
2: Desde luego, Pepe, terror en Coahuila. Dos exalumnos armados con machetes y petardos asesinan a subdirectora y lesionan a tres personas en secundaria de Torreón. Así describe el ataque un estudiante de ese plantel.
3: Pues cuando llegaron, los profes habían salido y...
4: Salieron los maestros, ya estaban en cambio de clase.
3: Sí.
4: ¿Y qué pasó?
3: Estábamos en la tercera y en eso tronaron algo. Dijeron, primer aviso. Y luego ya de repente dijeron, vamos por todas las mujeres.
4: ¿Y luego qué pasó después de ahí? ¿Qué hicieron ustedes?
3: Pues salimos corriendo a encerrarnos a los salones, ¿verdad? Y luego pusimos todas las sillas en las puertas.
2: El fiscal de Coahuila, Federico Fernández, revela que los jóvenes agresores actuaron inspirados en otros crímenes cometidos en los Estados Unidos.
5: Encontramos entre sus pertenencias, y me parece un dato relevante, algunos grupos a los que ellos pertenecen o desean incluso pertenecer, pseudofanáticos de personajes que incluso se escapan de los contextos nacionales y de Coahuila. Hablo de pseudofanáticos de personajes que han cometido en otras latitudes actos de similares, ataques a escuelas, universidades, terroristas. Y ellos en sus declaraciones decían, si atacamos esa escuela no es con un destino en particular o un destinatario en particular de un docente, un compañero, un excompañero, lo hicimos porque queda cerca de nuestro hogar.
2: En Querétaro, otro estudiante, este de 13 años y armado con cuchillos, ataca una secundaria, deja cuatro alumnos heridos. Se reportan fuera de peligro. El huracán Rachel se intensifica a categoría 3, amenaza con fuertes lluvias en el Pacífico mexicano. Las autoridades advierten sobre posibles deslaves e inundaciones en Baja California Sur y Sinaloa. La presidenta de la República condenó la decapitación de la estatua de Felipe Calderón en el Centro Cultural Los Pinos. Esto por parte de integrantes del Sindicato Mexicano de Electricistas.
6: Yo no estoy de acuerdo con lo que hicieron con la estatua y que entraran como entraron a Los Pinos. No estoy de acuerdo. No estoy de acuerdo con ningún acto que represente violencia. Ninguno. No estoy de acuerdo con eso. Esta entrada que hicieron, este golpeteo, hasta provocación.
2: Donald Trump amenaza con lanzar un fuerte ataque contra Irán si se comprueba que Teherán está detrás del intento de secuestro del avión de Fly Dubai que volaba de Dubai a Tel Aviv.
7: Señor presidente, ¿tomaría Estados Unidos represalias contra Irán si resultara que están detrás de ese ataque al avión? Recibirían un golpe muy duro, no se preocupen. El piloto del avión de Fly Dubai tiene vínculos con Irán. Estamos investigando en este momento. Están siendo muy transparentes con nosotros. Diría que, según lo que estoy escuchando, la respuesta es sí.
2: El gobernador de Tennessee, Bill Lee, ordenó la suspensión de ejecuciones, y esto es tras el fallido intento de aplicar la pena de muerte por inyección letal a Krista Pike, sentenciada por asesinar a una compañera de escuela en 1995.
1: Vamos a tener contacto en este momento con Ariel Mutsasos. Él es internacionalista, colaborador de Grupo Fórmula allá en la Unión Americana, y con él queremos comentar, con usted desde luego, este asunto de Krista Pike, a quien trataron de ejecutarla con inyección letal en dos ocasiones, la última ayer, y no funcionó. Y ahora el camino legal para haber sobrevivido la inyección letal en Tennessee genera una enorme controversia. Ariel, ¿cómo te va? Muy buenas noches.
8: ¿Cómo estás, Pepe? Muy buenas noches. Pues sí, hay conmoción para quienes hemos seguido esta historia. Esta mujer de 50 años, hace más de 30, mató a los 18 años de edad de ella y a los 19 de su víctima, mató a una compañera de escuela, de manera muy, muy violenta. La golpeó, incluso con un bloque de concreto, la golpeó en la cabeza durante bastante tiempo hasta que la mujer, la niña, casi niña, murió. Lo hizo ayudada de su entonces novio, pensando que esta niña, la víctima, le quería quitar al novio, y lo hizo también auxiliada por otra mujer que estuvo ahí vigilando que no las cacharan. Fue, digamos, en un bosque, en un jardín cerca de donde estaban ellas en la escuela. Entonces, después le quitó, perdón por lo gráfico, pero es para explicar un poco el trauma, le quitó un pedazo de cráneo a la víctima y lo anduvo enseñando en su escuela, y así es como las autoridades, después de que alguien la denunció, las autoridades dieron con ella y pues se fueron, por supuesto, a un proceso legal complejo. Esta, me voy a atrever a decir, pobre, a Krista Pike me refiero, pues efectivamente mató a esta joven, pero ella misma sufrió repetidas violaciones sexuales y abusos de parte de diversas personas, incluyendo bajo la supuesta mirada o guardia de su madre, que era alcohólica, o sigue siéndolo, no lo sé, y de su padre, que pues los abandonó. Los novios de su madre la violaron pues otras parejas de sus abuelos incluso. La violación ocurrió desde muy, muy temprana edad, incluso hay violaciones documentadas a los 11 años o antes. Realmente es algo estremecedor, muy complicado, muy triste, es algo terrible, que evidentemente, pues todos los psicólogos han dicho que quedó afectadísima, y que a los 18 años que fue sentenciada a muerte, pues ya estaba muy traumatizada, y que evidentemente todo esto influyó en que haya asesinado a esta niña de 19 años. Lleva 30 años esperando la pena de muerte, y la pena de muerte se suponía que llegaba ayer. Le pusieron estas dos inyecciones. Hoy lo que se sabe es que al parecer no le encontraron la vena bien, y que las inyecciones o el líquido letal se habría distribuido o se habría derramado en el tejido muscular y no entró por la vena, y por eso no surtió el efecto. Pero casi seguramente le causó un daño cerebral. Hoy se está debatiendo entre la vida y la muerte esta pobre mujer, y está ahí tendida en la cama de un hospital, esperando también a ver qué decisión toma el gobernador, a ver qué dicen las autoridades responsables de esto, por supuesto poniendo otra vez en la mesa, en la controversia, la pena de muerte, y sobre todo en este caso contra una mujer que sufrió tantos, tantos y tantos abusos cuando era niña, Pepe.
1: Vaya, vaya asunto, vaya caso, como para escribir un libro, para hacer una película. Ahora,
8: exactamente.
1: Estamos viendo que de acuerdo con la legislación del estado de Tennessee, no es que seamos expertos, pero le buscamos, la respuesta es un rotundo no. Es decir, el código de Tennessee, dice la sección, estipula explícitamente que si una persona sentenciada a la pena capital no es ejecutada por cualquier causa, la sentencia continúa en pleno vigor y la ley no contempla excepciones para fallos técnicos o médicos, como fue este asunto de la doble inyección de pentobarbital.
8: Correcto, correcto. Pero por otro lado, hay casos en donde muy pocos, pero en donde han sobrevivido, ninguno de ellos en Tennessee que yo recuerde, bueno, de una mujer seguro no, porque iba a ser la primera mujer en 200 años que iba a ser llevada a la pena de muerte, pero hay casos en donde han sobrevivido y en la mayoría de ellos, por alguno o por otra cosa, terminan conmutándoles la pena. Entonces, y se quedan con cadena perpetua, en fin, pero se quedan también en condiciones de salud, en condiciones físicas y mentales, pues de mucho sufrimiento, Pepe.
1: Ariel, muchas gracias.
8: Aquí hasta se ha preguntado la gente por qué siguen matándolos con una inyección letal, habiendo otros métodos más eficaces, y por supuesto se siguen preguntando por qué siguen matando, por qué siguen aplicando la pena de muerte, ¿no? Pero bueno, es todo esto, por supuesto, ha resucitado esas controversias.
1: Sin duda, y por largo tiempo. Ariel, muchas gracias, como siempre, un gusto enorme saludarte.
8: Igualmente a ti y al auditorio, querido Pepe, un abrazo.
1: Buenas un abrazo, noches. Gracias. Ariel Mutsatsos, desde los Estados Unidos. La presidenta de la República acaba de publicar un video justamente a 2 años de su gobierno para agradecer la confianza brindada por el pueblo mexicano. Esto es parte del video presidencial.
9: 2 años al frente del gobierno de la República. ¡Ja, ja, ja!

0: Es un video editado y presentado por la Presidencia de la República para que Claudia Sheinbaum, la presidenta, agradezca al pueblo de México por esos dos años, primeros dos años de su gobierno. Hagamos una pausa breve, volvemos enseguida, tenemos más información, estaremos en contacto con Alfonso Zárate, vamos a hablar de un tema que le interesa, estoy seguro. Está siendo cercado por las circunstancias Andrés Manuel López Beltrán, alias Andy, hijo del expresidente Andrés Manuel López Obrador. Antes hay unos boletos, ¿no?, para el fútbol femenil.
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0: Seguramente, ya tendremos la crónica, como buenísimo está haciendo ya los playoffs en la Liga de Béisbol, de lo cual hablaremos con Enrique Burak un poquito más adelante, pero antes una pausa muy breve, no se vaya.
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15: Los colibríes son las únicas especies capaces de volar hacia atrás y mantener un vuelo estático.
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0: En este momento estamos enlazados aquí a través de YouTube. Estamos enlazados con mi compañera, la periodista Teresa Flores, desde Cuernavaca, Morelos. Sucede que encontraron cinco cuerpos ejecutados en los límites de los estados de Morelos y México. Teresa Flores, estamos contigo. Adelante, buenas noches.
15: Así es, Pepe, muy buenas noches. Los cuerpos de cinco personas sin vida fueron localizados en las inmediaciones de la carretera federal Xochimilco-Huastepec, esto en el municipio de Tlanepantla, en Morelos, a la altura del parque, del paraje conocido como Los Nogales. Los cuerpos de tres hombres y dos mujeres se encontraron maniatados y con huellas de violencia. Tras el reporte en donde se daba a conocer que se encontraban abandonados estos cuerpos, justo en las inmediaciones de la carretera, cuerpos de emergencia se trasladaron al sitio, confirmando los paramédicos que ninguno contaba con signos de vida. Al lugar arribaron policías del estado y del municipio, así como fuerzas federales y quienes acordaron el área, elementos de la Agencia de Investigación Criminal, especiales y del Servicio Forense de la Fiscalía de la Zona Oriente, acudieron al lugar para realizar las diligencias correspondientes. Se desconoce la identidad de las víctimas en esta carretera que conecta con Morelos y el Estado de México. Pepe, a este hecho también se suma el registrado también la mañana de este jueves en Yecapixtla, en donde durante los primeros minutos dos hombres fueron localizados sin vida con huellas de violencia sobre la carretera Yecapixtla-Viveros, esto en la colonia Los Amados, quienes pues también la Fiscalía de la Región Oriente se hizo cargo del levantamiento de los cuerpos. Estaremos atentos en torno a pues la identidad de estas siete personas que fueron localizadas sin vida en dos distintos puntos en el estado de Morelos el día de hoy, Pepe.
0: Gracias, Teresa Flores, gracias, un saludo cordial.
15: Estamos pendientes, excelente noche.
0: Excelente noche, igualmente estamos pendientes. Como pendiente está el maestro Alfonso Zárate. Él escribe su muy leída columna todos los jueves en el diario El Universal, es sociólogo, conferencista, presidente de Grupo Consultor Interdisciplinario, es una firma especializada en el análisis político y en la realización de estudios sobre historia de empresas y cámaras empresariales, columnista, le digo, del Universal, publica todos los jueves, hay que leerlo. Maestro Zárate, un saludo muy cordial, ¿cómo te va? Un fuerte abrazo.
16: Otro para ti, Pepe, muchas gracias.
0: Gracias, pues te lanzamos la pregunta. ¿Sientes tú que en torno a Andy López Beltrán, el hijo del medio de Andrés Manuel López Obrador, se está acercando ya? ¿Hay un cerco que se estrecha cada vez más?
16: Sí lo creo, Pepe. Y permíteme compartir algunos elementos de contexto. Yo creo que Andrés Manuel López Beltrán, mejor conocido como Andy, parecía predestinado para grandes cosas. Y no es un dato menor que, como él mismo ha dicho, lleve el nombre del mejor presidente en la historia de México. Sin embargo, una vez que empezó a ganar visibilidad política, mostró sus flaquezas profesionales y diría también éticas. Llegó, como todos recordamos, a la Dirección Nacional de Morena con una responsabilidad enorme, secretario de organización. Sin embargo, sus resultados fueron mediocres y poco después se conoció de su viaje a Tokio como un premio que él se dio a sí mismo después de lo que llamó sus extenuantes jornadas de trabajo. Pero quizá su parte más vulnerable tiene que ver con sus relaciones peligrosas. Su amigo entrañable, Jorge Amílcar Hollande, se convirtió de la noche a la mañana en uno de los empresarios predilectos de la 4T, lo mismo proveedor de balastro para el Tren Maya, que contratos en el sector salud y hasta en la refinería Olmeca. Y para muchos observadores, Amílcar es el prestanombre de los hijos de López Obrador. Son ellos quienes le han abierto las puertas en distintas oficinas de gobierno para hacer increíbles negocios a costa del erario
0: público. Ya viste muy a propósito de Jorge Amílcar Hollande Aparicio, que fue ubicado por, gracias a un pitazo que vino del gobierno, por un reportero de Televisión Azteca, fue ubicado allá en la vía Suiza. Colina de Oro, número 20, en Lugano, Suiza, y después de haber sido, después de que el reportero, haciendo un gran trabajo, intentó Irving Pineda, me refiero, intentó entrevistarlo, él rechazó de manera violenta, quiso quitarle el celular a la gente de su equipo, al camarógrafo, en fin, y huyó, se escondió. Y ahora resulta que ya no vive ahí, ya el departamento nuevamente que ocupaba, un departamento muy, muy caro, que le costaba algo así como 320 mil pesos mensuales, pues ya está otra vez vacante, está otra vez en renta. Él estaba ocupando este sitio desde hace un año en que huyó, según el periodista Raimundo Riva Palacio. Antes de abandonar el país, él transfirió 3 mil millones de pesos a Suiza. ¿Cómo la ves?
16: Sí, Pepe, yo creo que ese es un dato muy relevante en el contexto de lo que estoy analizando. Diría que los excesos de Andy y de otros miembros de la cúpula de Morena están causando irritación ya no solo entre los críticos de la 4T, sino también incluso entre miembros de la clase política morenista que han empezado a expresar sus críticas, incluso gente de izquierda como Blanche Petrich o obradoristas como Enrique Galván Ochoa han empezado a decir abiertamente que hay nepotismo en Morena, reprueban algunas de las postulaciones e incluso hablan de que hay mucha basura en Morena. Y en días recientes, distintas investigaciones han puesto en la mira a miembros prominentes del llamado Cártel Tabasco. Andy, como su presunto socio Amílcar y como Adán Augusto, están siendo vigilados. Andy lo encontraron, ¿te acuerdas?, en Japón, se hospedó en un hotel de lujo, donde se tiene que pagar más de 20 mil pesos por una noche, e incluso mostraron una nota de consumo en un restaurante muy, muy catrín. Descubrieron también la adquisición que hizo de una obra de la artista japonesa Yayoi Kusama por 30 mil dólares, es decir, la pintura le costó a Andy más de medio millón de pesos. Y el periódico El Universal publicó hace unas semanas un artículo de Héctor de Mauleón sobre un cónclave de Andy en un restaurante en la Colonia Condesa al que asistieron los empresarios Juan Domingo Beckman y Mauricio Garduño. Así que investigaciones de varios medios involucran a Andy en el contrabando de combustible. Otros señalan la cercanía muy peligrosa de Luis Alberto Olán Aparicio, hermano de Amílcar, con Iván Casarín Molina, alias El Tanque, identificado como el jefe de plaza del Cártel Jalisco Nueva Generación en Veracruz. Y hace dos días, Pepe, The New York Times, el periódico, en mi opinión, más influyente del mundo, publicó una nota muy amplia en la que se afirma que las acusaciones de corrupción, viajes de lujo y vínculos con los cárteles contra figuras destacadas de Morena podrían definir la presidencia de Sheinbaum y poner, desde luego, a prueba el legado de su partido. El New York Times señala la contradicción de un movimiento que ofreció acabar con los privilegios políticos, la corrupción y el tráfico de influencias con el comportamiento de miembros de esta clase gobernante. Pero quizá lo más destacado, en mi opinión, del New York Times es su revelación de que, de acuerdo con sus fuentes, dos agencias de seguridad de Estados Unidos están analizando los supuestos vínculos de Andy López Beltrán con el crimen organizado y el contrabando de combustible. El dilema mayor para la presidenta Sheinbaum, dice el New York Times, reside en Andrés Manuel López Beltrán, señalado públicamente en repetidas ocasiones de corrupción. Ahora bien, Pepe, ¿quiénes mantienen este seguimiento sobre Andy? ¿Quién le puso la cola a Andy y al propio Amílcar? ¿Los espía una agencia de inteligencia civil o militar del gobierno de México? ¿O una agencia norteamericana? ¿O acaso una organización anticorrupción? ¿O la unidad de investigación de algún medio de comunicación? Hasta hace poco, Andy se creyó intocable por su condición de hijo del prócer. Pensaba que nadie podría atreverse a tocarlo. Y parecía tener razón. A pesar de los indicios que lo señalan, la fiscal Ernestina Godoy ha dicho que no hay ninguna investigación en su contra, tampoco, por cierto, sobre Amílcar Olán. Y la presidenta Sheinbaum mantiene esta defensa a los López Beltrán. Pero me pregunto, ¿hasta cuándo y hasta dónde? Porque lo que no se puede evitar es que Estados Unidos pueda alcanzar con sus largos brazos de la justicia a estos personajes. Y concluyo diciendo que la tentación del presidente Trump de ordenar un golpe quirúrgico en México enciende las alarmas y se cierra el cerco para Andy López Beltrán, Pepe.
0: Una pregunta ya de salida, Alfonso Zárate. ¿De qué se esconde Amílcar Olán si ha dicho la fiscalía que no hay nada contra él? De hecho, él solicitó un amparo y un juez, en su momento, el juez Carlos Alberto Rico Mondragón, el 28 de mayo, dijo que no le daba el amparo porque no procede, porque no hay ninguna acta de captura, ninguna orden de captura. Entonces, yo no sé de qué se esconde. ¿O tú crees que se esconde porque tiene la conciencia negra y mucho que ocultar?
16: Yo creo, Pepe, que este tema incluso interpela el tema mayor de siempre en la reflexión política, que es el tema de la sucesión presidencial. Esto tiene que ver con lo que tú has informado, el hecho de que el secretario de Seguridad Pública, Omar García Harfuch, vaya creciendo en el apoyo público, lo cual pone en un brete, desde luego, a la organización de Morena y, sobre todo, a Andrés Manuel y a los duros, que sienten que es absolutamente intransitable como candidato presidencial. Pero yo puedo llevar la reflexión en el sentido de que, con las herramientas que hay dentro de la Secretaría de Seguridad Pública, y hay que recordar, por cierto, que hay una reforma legal que estableció que el Centro Nacional de Inteligencia hoy reporte también al secretario de Seguridad Pública, García Harfuch. Entonces, no es difícil pensar que en este plano de disputas esté haciéndose la investigación desde esta área de inteligencia civil del Estado mexicano. Pero diría una cosa más en este, digamos, en esta reflexión. Se abre otra hipótesis, y es que pueda estar siendo perseguido por algunos de los que benefició, o fueron sus socios, o fueron sus competidores, y que tiene cuentas pendientes. Entonces, debe ser muy difícil para Amílcar el día de hoy el saber que su localización fue dada por alguien de su círculo muy estrecho, seguramente, y que ese alguien va a volver a decir hoy dónde está escondido. Así que, digamos, para estos que disfrutaron de la prepotencia y de la impunidad, hoy están cambiando las cosas, por fortuna, y creo que empiezan a sentir pasos en la azotea.
0: Muchas gracias, maestro Zárate, por tu comentario, como todos los jueves, los usos del poder. Claro, gracias.
16: Fuerte abrazo, Pepe.
0: Fuerte abrazo para ti, el maestro Alfonso Zárate, sociólogo, en su columna Los usos del poder, en este espacio informativo. ¿Qué pasa con los trabajadores del Seguro Social al momento, Oscar?
1: Hay actualización, el sindicato no los quiso recibir y entonces los trabajadores dieron portazo. Nos enlazamos con Andrea Meraz, tienes todos los detalles. Adelante, Andrea, por favor.
17: Qué gusto saludarte. Pues sí, dos actualizaciones. El primero, decir que el bloqueo que se mantenía en la avenida Constituyentes ya finalizó, todavía permanece en el circuito interior, que están un grupo de trabajadores sindicalizados del Instituto Mexicano del Seguro Social todavía manifestándose en esta zona. Y hace unos 10 minutos aproximadamente también otro grupo de manifestantes finalmente dan portazo a las oficinas centrales de este sindicato, y luego de que por más de 5 horas no se llegara a un acuerdo ni a un inicio de diálogo para poder darle viabilidad a esta problemática. ¿Qué es lo que están pidiendo en resumen? Aumento salarial del 10%, Pepe, pero también están solicitando mejoras a las condiciones laborales, es decir, cubrir las vacantes que tiene el Instituto Mexicano del Seguro Social. Faltan médicos, faltan enfermeras, si hay plazas vacantes, dicen los manifestantes. Y también un tema de regularización de plazas, de salarios, y también en el tema de pensiones. Toda la Fore 21 es lo que están reclamando también los manifestantes. Lo que se pedía, que entrara al menos 2 representantes por cada una de las 37 secciones que tiene este sindicato, algo que no ha sido apoyado también por las mismas autoridades sindicales, Pepe, y esto ha provocado el enojo de este grupo de manifestantes. Este es el reporte hasta el momento.
1: Complicada, sin duda, la situación. Muchas gracias, Andrea. De ser necesario, regresamos contigo.
17: Estamos pendientes. Hasta luego.
1: Muy buenas noches.
0: ¿Qué pasó con los boletos del femenil Pumas Tigres?
1: Volaron, es que sí, va a ser un partidazo, un verdadero duelo de fieras. Juan Pasillas Salazar tiene su pase doble, al igual que Marco Antonio López Ramírez, Gabriela Viñas Córdoba y José Alfredo Morales Robles. Repito, hay que venir a las instalaciones de Grupo Fórmula con original y copia de su identificación entre las 9 de la mañana y las 3 de la tarde. San Isidro 44, Colonia Reforma Social, Alcaldía Miguel Hidalgo.
0: Muy cerca de las instalaciones de la Secretaría de la Defensa Nacional, por cierto. Hagamos una pausa, vamos a hablar de lo que está pasando con el peso. De pronto el peso amanece con una pérdida francamente llamativa, algo así como no sé si fatídica, pero... vamos, es una caída infernal de 21 centavos. ¿A qué se debe? Lo dirá José Yuste, periodista, en un momento, si nos permite.
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0: Hoy el gato oculto anda de vago. Anda de vago y anda iluminado y se puso filósofo. Escuchen lo que dijo el gato.
30: ¿Miau? Tal vez sea ingenuo, pero el gobierno
3: sea del PRI, PAN o Morena, sin engaños, debe hacer bien su trabajo. Para eso les pagamos, y muy bien.
0: Son los deseos navideños que ya está adelantando el gato oculto de Efraín Maldonado. Le damos la bienvenida y agradecidos desde luego también al periodista José Yuste. Él conduce la Fórmula Financiera con María Carmen Cortés y con Marco Mares. Después de este espacio informativo lo hacen a través de la radio y lo hemos invitado para adelantar con usted el comentario, el contexto, la narrativa de qué está pasando con el peso mexicano frente al dólar de Estados Unidos. Lleva un par de días el peso perdiendo terreno. Rechaza, Pepe, que sea una caída infernal, pero a ver, ¿cómo lo estamos viendo para estar o no nerviosos? Pepe, bienvenido.
4: ¿Qué tal, Pepe? ¿Cómo estás? Buenas noches. Fíjate que ya lo del superpeso era ficticio, era un tipo de cambio sobrevaluado, era algo no creíble. Entonces, esta corrección ha sido buena, la verdad es que ha sido sana, se siente mejor. Sin embargo, que sea tan rápido es lo que nos empieza a poner nerviosos, ¿no? Hoy ya estuvo a 18.30, 18.34 el tipo de cambio. Entonces se empieza a generar nerviosismo que esté siendo tan rápida pues esta pérdida de valor del peso, esta devaluación del peso.
0: ¿A qué se debe esto? ¿Por qué de pronto el peso, si estaba en 17 centavos, se nos va tan lejos?
4: A la tasa de interés, Pepe. La tasa de interés, incluso es curioso porque la Reserva Federal, curiosamente, el 16 de septiembre, nuestro día patrio, bueno, pues ese día aumentó la tasa de interés de 3.75 a 4%. Ese aumento de la tasa de interés de la Reserva Federal, por primera vez en muchos años, el Banco de México no lo siguió. Dijo, no lo sigo. Yo me voy a mantener con el 6.50, la elevó a 4% la Reserva Federal. El diferencial de tasas se redujo, se hace menos atractivo invertir en pesos mexicanos, en instrumentos en pesos mexicanos. Había el famoso carry trade, que era, tú sacabas dinero de otras economías que tenían una tasa de interés bastante baja, la traías a México, disfrutabas de instrumentos en pesos mexicanos, lo invertías con tasa de interés elevada. Ese carry trade ya no se puede, porque subió la tasa tanto Estados Unidos, obviamente, pero también economías como Japón, por ejemplo, también ya subió su tasa. Entonces, este diferencial de tasas está haciendo que, desde luego, pues está afectando al peso mexicano.
0: Si hay quien tenga los recursos, ¿es conveniente en este momento comprar dólares o mejor esperarse?
4: No, ya te sale caro. Ahora ya te sale caro, Pepe.
0: Correcto. Hace una semana todavía había oportunidad.
4: Hace 3 semanas estaba en 16.90 el tipo de cambio.
0: Era el momento de comprar.
4: Ese era el momento antes de que nos las viéramos con la Reserva Federal. Después de eso, después del 16 de septiembre, se ha venido esto depreciando el tipo de cambio y estamos ahora a 18.30.
0: ¿Qué tanto influyen los factores externos? La situación bélica, por ejemplo, entre Estados Unidos e Irán.
4: Sí, sí influye por una razón, porque esto ha llevado a una pérdida también del valor adquisitivo, había llevado a una pérdida del valor adquisitivo de la moneda del dólar, había generado inflación en Estados Unidos por el tema del combustible más caro, ¿no? Y eso originó precisamente eso, Pepe, que comentas, al ver que venía la guerra con Irán, que iba a seguir, que iba a haber aumento en los combustibles, la crisis del diésel en Estados Unidos, todo eso, dijo la Reserva Federal, oye, vienen presiones inflacionarias, van a aumentar los precios por los precios de los combustibles, hay que aumentar la tasa de interés, y precisamente así nos pegó.
0: Correcto. ¿Y qué pasa? ¿Cómo explicas la caída de las remesas que envían los paisanos, sobre todo de Estados Unidos?
4: Por primera vez en varios años cae en agosto, Pepe. No había caído en agosto, cayó más de 3%. La explicación ahí sí es muy clara, es política antiinmigrante de Donald Trump. Política antiinmigrante donde los trabajadores mexicanos ya dejaron de crecer en Estados Unidos. Hay más de 19 millones de trabajadores mexicanos, dejaron de crecer en Estados Unidos, y desde luego, bueno, pues esto ha originado que por primera vez en un agosto, después de muchos años, empiece a tener menos remesas en México.
0: Bueno, pues estaremos pendientes. Gracias por ayudarnos a entender todo este vaivén.
4: Con gusto, Pepe, qué amable.
0: Gracias, te escuchamos al ratito, luego al terminar el programa en la Fórmula Financiera.
4: Ahí vamos a estar, gracias.
0: Gracias, Pepe Yuste, él es periodista en cuestiones de negocios, cuestiones económicas y también, desde luego, financieras. Hacemos una pausa. Vamos a ver cómo van los playoffs de las ligas de béisbol, porque ya viene el clásico de octubre hacia finales. En fin, ya están los playoffs, los comodines. Vamos a hablar con Enrique Burak si nos acompaña después de unos anuncios.
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5: Nueva York, Estados Unidos. Nueva York es el epicentro cosmopolita por excelencia y la capital cultural del mundo moderno. Conocida como la Gran Manzana, esta metrópolis congrega a millones de habitantes de todos los rincones del planeta, quienes hablan más de 800 idiomas en sus 5 vibrantes distritos. Caminar por sus calles es realizar un viaje global ininterrumpido. Desde los imponentes rascacielos de Manhattan y las deslumbrantes luces de Times Square, hasta la riqueza comunitaria de sus barrios históricos como Chinatown y Little Italy. Nueva York dicta las tendencias globales en finanzas, arte, moda y gastronomía, gracias a una energía inigualable que nunca duerme. Es un crisol de culturas, donde la diversidad no solo coexiste, sino que define la identidad misma de una ciudad que constantemente se reinventa y da la bienvenida al futuro.
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1: La presidenta Claudia Sheinbaum anunció la firma de 2 acuerdos con agricultores para garantizar y fortalecer la producción de aguacate de exportación. La mandataria aseguró que la producción de este fruto genera ingresos por cerca de $3,500 millones. El Partido Verde Ecologista impulsó una reforma 30. Al Código Penal Federal para endurecer las penas contra quienes contaminen ríos, suelos y recursos forestales en todo el país. Esto luego de que la CONAGUA y PROFEPA presentaran una denuncia por la descarga ilegal de residuos en un cauce del río Santiago, en Jalisco. El gobernador de Puebla, Alejandro Armenta, anunció que la nueva célula de bienestar animal registra un 88% de avance. Detalló que el complejo brindará atención veterinaria, rehabilitación, resguardo y reinserción para diversas especies víctimas de maltrato y cuenta con una inversión de $290 millones.
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2: Miren lo que se avecina, a la vuelta en la cabina viene Burak informando.

0: Él es Enrique Burak.
1: Enrique Burak ha dejado huella profunda. Este himno a la alegría de contar con Enrique Burak en este espacio informativo data de hace casi 25 años, cuando nuestro productor Carlos Alberto Pérez Ramírez tenía la voz todavía nada aguardientosa. Ahora, claro, han pasado muchos barriles de lo que usted se puede imaginar. Enrique, ¿cómo te va? Muy buenas tardes, buenas noches.
2: Buenas noches, Pepe. Era un niño, Carlitos Pérez, y qué gusto saludarte y para platicar acerca del béisbol de Grandes Ligas que está llegando a esta parte culminante de la temporada de los playoffs. De hecho, es la mejor época del año porque es cuando se junta con el fútbol americano profesional. Entonces, es la mejor época del año. Y pues contarte cómo están las cosas. En este momento están jugando los Bravos de Atlanta en contra de los Phillies de Filadelfia. Es la serie de comodines, es a ganar 2 de 3 juegos y en donde ya tenemos a 3 de 4 ganadores. La única serie que se fue a 3 partidos es esta y el triunfador va a ir en contra del conjunto de los Dodgers de Los Ángeles a partir de este domingo y la pizarra está 5-0 para los Bravos, en donde hicieron 3 carreras en la primera entrada, hicieron 2 en la cuarta entrada y entonces el partido está en ese momento, como señalaba, en la parte baja de la quinta. Entonces, los Bravos sería en este momento en contra de los Dodgers y lo que ya es un hecho son los Padres de San Diego en contra de los Cerveceros de Milwaukee. Los Dodgers y los Cerveceros descansaron en esta primera ronda por ser los dos mejores equipos en la campaña regular y el día de ayer los Padres despacharon a los Cachorros, ganaron 4-1. Gran pitcheo de Nick Pivetta de 3 entradas, 1/3, 3 hits, solamente una carrera permitida. Y del otro lado, Kevin Gausman, el abridor de los Cachorros, pues no le fue nada bien. 3 1/3, 5 hits y 3 carreras. Los partidos se realizaron en San Diego y perdió en la localidad los Cachorros porque cerraron muy mal la temporada. Y por otro lado, los Yankees de Nueva York, qué forma de jugar su serie de comodines en contra de los Medias Rojas de Boston, el gran clásico del béisbol de las mayores. Si sumamos las pizarras de los dos juegos, los Yankees ganaron 18-2 y ayer ganaron 9-2, una ofensiva de 14 imparables, y eso que no cuentan con Aaron Judge, que está lastimado, que no estuvo en el roster para esta serie. Giancarlo Stanton apareció, sin embargo no jugó, pero aparecieron los cañones de Ben Rice, que en el primer partido produjo 6 carreras, y ayer Cody Bellinger, que produce 4, y entonces Pepe, Yankees va contra Tampa, que descansó en la primera ronda, y los Medias Blancas, que ayer despacharon a Houston, van en contra de los Guardianes de Cleveland.
1: Pues se pone interesantísimo, otra vez andan rondando, husmeando, ronroneando una serie mundial, Yankees y Dodgers. Todo depende de cómo resulten estos juegos ya de los playoffs, una vez que se definan los comodines. Estaremos dándote guerra, dándote de batazos, Enrique, y tú con tus lanzamientos de fuego también.
2: Sí, si pudiera hacer de una forma más pacífica, te lo agradecería.
1: Cuenta con ello, querido Enrique Burak. Que te vaya muy bien.
2: Perfecto, Pepe. Un abrazo.
1: Un abrazo muy fuerte, Enrique Burak, periodista deportivo, conocido de todos ustedes. Está el pintor, claro, José Luis N., alias El Pintor. Mantiene Portugal paso perfecto en la Nations League. Y eso que no está la diva de divas, el Cristiano Ronaldo, el CR7. José Luis, ¿cómo estás? ¿Cómo te va? Buenas noches.
3: Hola, Pepe, ¿cómo estás? Qué gusto saludarte. Sí, así como lo comentas, Cristiano Ronaldo dejó la concentración ayer, muchos no lo comprendían del todo, al final me parece que al técnico en turno le están dando el beneficio de la duda porque el equipo lo está haciendo bien, y no solamente ello, hoy previo al juego quedó libre el dorsal número 7 y Rafael Leao dijo, ese es mío. Y terminó por jugar muy buen partido, el equipo jugó bastante bien, le ganan 4-2 a Dinamarca, y más allá de que Cristiano Ronaldo dice que contará su verdad en su momento, se habla mucho de manera local que el técnico le habría dicho que iba a tener minutos y a la mera hora pues le terminó por decir lo contrario. Ayer en la conferencia terminó por decir que no va a jugar, eso molestó al astro portugués, se fue, hizo su berrinche, y bueno, puede ser una salida polémica, triste, para el legado de Cristiano Ronaldo a nivel de selecciones que fue muy, muy importante y meritorio desde aquella primera Eurocopa en 2004 en Portugal, y que él se sigue aferrando a querer ser seleccionado y llegar, no sé si al próximo Mundial donde van a ser anfitriones, pero cuando menos a los 1,000 goles que tanto busca.
1: Claro, claro que sí, por supuesto. Es un drama también de egos enorme, ¿no? El que se está viviendo por allá. Pues muy bien, ya México, fin de semana contra... ¿Cuándo juega contra Estados Unidos?
3: Es el sábado, Pepe, ya desde mañana te estaré dando reportes desde la Unión Americana, estaremos por allá y te estaré contando lo que pueda ser la primera victoria en la era Rafael Márquez, o también, que esperemos y no, la primera derrota, ¿no? En la era de Rafael Márquez. Es un equipo complicado, el de los Estados Unidos en Glendale, el sábado a las 8, y después frente a Chile en Los Ángeles, en el Memorial Coliseum, se estará cerrando. Por cierto, en un día, este jueves, donde desde Inglaterra aseguran que Gilberto Mora estaría muy cerca de convertirse en jugador de Liverpool, de Inglaterra. Yo hace 6, 8 días me enteraba que ya los manejos internos en Grupo Caliente, poseedor de Xolos, en el tema con Mora estaban muy encaminados, y me aseguraba una fuente que ya estaba vendido. No me decían a dónde, pero con todo esto y que se ha dado en Inglaterra, todo parecería que sería el Liverpool el ganón, y que sería una cifra estratosférica, la más grande que se haya pagado por un futbolista mexicano en la historia, más de 50 millones de dólares. Vamos a ver si se confirma, y sobre todo si desde ya se hace oficial para que en el invierno viaje al viejo continente.
1: Pues ojalá no se eche a perder, porque todavía es muy joven, y para jugar bien no solamente hace falta la habilidad, sino también la madurez. Que te vaya muy bien, ya estaremos en contacto.
3: Abrazo, Pepe, buenas noches.
1: Buenas noches, es José Luis N., alias El Pintor. Vamos a cerrar la información con... bueno, en el aeropuerto se está alertando por posibles afectaciones de vuelos por fuertes lluvias. Se recomienda a aquellas personas que tengan un vuelo programado para las próximas horas o para mañana, en fin, que hablen a su aerolínea y pregunten qué está pasando, porque según nos informaba Ulises Soriano hace un rato, la lluvia sobre la zona oriente de la Ciudad de México ha afectado los vuelos del aeropuerto. Se señala que esta alerta puede prolongarse por las próximas horas, aunque no se especifica la hora.
0: Hablando de lluvias, Nuevo León determinó que las clases de este viernes serán virtuales en educación inicial, preescolar, primaria y secundaria, tanto de escuelas públicas como privadas.
1: Y en lo internacional, Elon Musk regresa a la Casa Blanca. ¿Para qué regresa? Escuche usted.
4: Elon Musk volverá a asesorar oficialmente al gobierno del presidente estadounidense Donald Trump. El multimillonario será uno del denominado Proyecto Meridian, presentado como una iniciativa liderada por las mejores mentes de Estados Unidos para estudiar el futuro de la guerra. El jefe del Pentágono, Pete Hegseth, ordenó que sus conclusiones sean completadas y presentadas en un plazo de 120 días. No se trata de

0: Pepe. Buenas noches. Gracias a usted por su atención, su confianza y todo lo demás. Significa, le informamos, le invitamos para que a continuación en estas frecuencias de radio, la cadena más importante de Radio Fórmula, sintonice la Fórmula Financiera con José Yuste, Mari Carmen Cortés y Marco Antonio Mares. Y en Telefórmula tenga contacto con el doctor Leonardo Curcio y con Cintia Dávalos.
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8: Sayulita, Nayarit. Aunque es un referente mundial del surf, este pintoresco pueblo costero mantiene rincones muy apacibles, ideales para el descanso. Con un estilo relajado y vibrante, ofrece acogedores spas frente al mar, clases de yoga en la playa y restaurantes de cocina orgánica saludable. Es el lugar perfecto para escuchar el ritmo constante de las olas, contemplar mágicos atardeceres dorados sobre el Océano Pacífico y desconectar la mente bajo la calidez del sol tropical.
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12: Hola, ¿qué tal? Muy buenas noches. Estamos aquí transmitiendo en vivo desde la muy caótica Ciudad de México. Hoy ha sido un tráfico impresionante por todos lados. Marchas del IMSS. Hay que exhortar al señor Sober Robledo, el director del IMSS, a que se ponga las pilas. Los trabajadores están enojados. Los bebés, hay bebés que están falleciendo por bacterias en tanto en Jalisco como en Durango. Me parece que son los hospitales donde han fallecido bebés. ¿Y qué está pasando en el IMSS, señor Sober Robledo? Póngase las pilas. Y bueno, por otro lado, las remesas bajan y bajan de forma importante, 3.6% después de 6 meses consecutivos.

0: consecutivos al alza. De acuerdo con el BBVA, que tiene yo creo que el mejor análisis, lo hemos insistido hasta el cansancio, sobre remesas en México, aumentó, fíjense, muy interesante, el número de hogares que reciben las remesas en 1.7 millones, de 1.7 a 1.88 millones entre 2020 y 2025. Sin embargo, dice que los hogares en total nacional bajó del 5.1 al 4.7%, y que, bueno, pues esta baja, se ingresaron 5.452 millones de dólares en agosto, está hablando así, termina con esta racha, y habrá que ver si qué está pasando, porque se habla mucho que se debe a la política de migración de Donald Trump, pero están subiendo en otros países de Centroamérica. Y la migración está enfocada a todos los migrantes, no creo que nomás a los mexicanos. Entonces hay un freno también de la migración por parte de México y Estados Unidos que se está reflejando en esto, que no necesariamente solo, porque sí influye desde luego, pues todas las restricciones que pone Donald Trump, pero que seguían el mes pasado. Entonces habrá que hacer un análisis más a fondo ahorita, a ver si mañana, si no podemos platicar con Juan José Lee, que es el mero mero de remesas en el BBVA, que nos cuente más sobre este tema. Y el dólar, mejor ni se asuste, está en 18.29, cerró hoy en el mercado interbancario, y como le hemos dicho aquí, no mata la bala, mata la velocidad, se está depreciando muy rápido, y la preocupación no es que se esté depreciando, porque el superpeso no ayudaba a casi nadie en la economía más que a los importadores. Por ejemplo, los que reciben remesas van a recibir más pesitos por los dólares que están recibiendo, y los exportadores y el turismo se ven beneficiados, y se reducen las pérdidas cambiarias de Pemex y de la Comisión Federal de Electricidad, pero el riesgo es que esta rápida depreciación del peso, que se debe fundamentalmente a que se hizo más pequeño el diferencial de tasas entre Estados Unidos y en México, el riesgo es que empieza a permear en la inflación. El riesgo es que los importadores empiecen a subir los precios porque están gastando más en importación. Hasta ahorita no se ha registrado esto, pero vamos a ver qué pasa. Ese es el verdadero riesgo de la depreciación del tipo de cambio. Marco Mares, muy buenas noches.
1: ¿Qué tal? ¿Cómo estás, Mari Carmen Cortés? Muy buenas noches. José Yuste, buenas noches. Bueno, y por otra parte, el secretario de Economía, Marcelo Ebrard, asegura que México y Estados Unidos avanzan en acuerdos en torno al T-MEC. Esto después de una reunión que tuvo con el representante comercial de la Casa Blanca, Jamieson Greer. Platicaron pues poco más de una hora, y después de ese tiempo salió muy contento y respondió ahí algunas preguntas. Dijo que México y Estados Unidos están avanzando y se están acercando a nuevos acuerdos. No dio detalles, no dijo exactamente de qué se trata, pero se le vio pues con muy buen humor, con muy muy buen semblante, en el sentido de que pues obviamente hubo buenas conversaciones con el representante comercial de la Casa Blanca. Y allá en Estados Unidos ha tenido varias reuniones bilaterales en el contexto de la reunión de ministros de comercio del G20, y también logró el gobierno mexicano, el secretario de Economía, pues afianzar algunas visitas de delegaciones de México a otros países, con el propósito de estas misiones que están realizándose para buscar atraer inversiones a nuestro país. Sin duda, creo que fue una buena participación de México en esta reunión del G20. Pepe Yuste, ¿cómo estás? Muy buenas noches.
2: ¿Qué tal? Muy buenas noches, Marco Mares, Mari Carmen Cortés, ¿cómo estás? Mari Carmen, buenas noches.
0: Hola, Pepe, ¿y usted?
2: Bueno, pues interesante, porque aquí hemos venido siguiendo el tema de la Comisión Federal de Electricidad, si se abre o no a los contratos mixtos, pues después de la mala, de los malos números que se dejaron con Manuel Bartlett, de la oposición de Manuel Bartlett que tuvo contra a la inversión privada, y la inversión privada pues es indispensable para generar más electricidad, y por eso es, yo creo que es bastante positivo, y así lo digo, bastante positivo, que bueno, pues fue un primer encuentro con inversionistas de la CFE, con inversionistas privados, asistieron 250 inversionistas nacionales e internacionales, estuvo ahí Luz Elena González, la secretaria de Energía, se mostró coordinación entre Esther Calleja, la directora de CFE, y Luciana González, que era un tema también que se debatía si había o no. Las dos ya están de acuerdo en que sí se debe abrir al sector privado, qué bueno. Estuvo también el secretario de Hacienda, Edgar Amador, en este tema también. Y bueno, pues se presentó la primera convocatoria. ¿Cuánto fue la primera convocatoria? Bueno, pues sí se tuvo éxito con la primera convocatoria de 30 contratos mixtos. Se presentó, fueron más de 10 mil millones de dólares de inversión propuesta ahí que se pone sobre la mesa de aquí al 2030. Qué bueno, porque insistimos ahí en la generación, de energía renovable, generación de energía renovable. Ahí se puede participar la inversión privada. Y se da la convocatoria con todo esto, ya se da la segunda convocatoria a la inversión privada, en la segunda convocatoria incluso también ya con almacenamiento. Y bueno, y sí, ahí participó la CFE y dijo que no solo era esto, que en los mercados también pues, ha estado colocando bonos a nivel nacional e internacional. Así que qué bueno, vemos por fin pues esta apertura que estamos esperando de la CFE, desde luego con el sector privado. Pues la CFE, recordemos, tiene el monopolio de la transmisión, monopolio constitucional, y ahí tiene que invertir ella sola en la transmisión, desde luego, pero en generación, bueno, pues se puede apoyar perfectamente en la inversión privada, y ese es un gran punto porque hoy en día es un embudo que si empezamos a crecer no hay suficiente generación eléctrica. Entonces esto, bueno, pues empieza a tomar un buen camino.
0: Pues sí, qué bueno que se hizo esta reunión, qué bueno que el mensaje que están enviando Luz Elena González, la secretaria de Energía, y Emilia Calleja, la directora general de la CFE de Unidad, porque se estaba hablando mucha especulación de que tenían enfrentamientos, y que Luz Elena no estaba... Ella es la secretaria de Energía que tiene mayor poder desde, yo creo que muchísimos años, porque es como realmente es la jefa del sector. Siempre el secretario o la secretaria de Energía han tenido rivalidad con el director de Pemex y la primera mujer directora de la CFE, Emilia Calleja, y qué bueno que hayan enviado esta señal porque sí requieren de la inversión privada. Ahora, al mismo tiempo, hoy la Coparmex emite un comunicado diciendo que bueno, que sí están preocupados por la inseguridad, por la reforma jurídica, por las extorsiones y que esto está frenando las inversiones. Y la realidad es que las inversiones realmente, que espero que los proyectos avancen y se traduzcan en hechos concretos, porque muchas de las inversiones que se anuncian con bombo y platillo en Palacio Nacional son inversiones que ya se habían anunciado antes, que nomás está que bueno que se aterricen, pero no son así, muchas no son nuevas inversiones. Entonces sí se requiere que haya electricidad y fundamental para que puedan todos los parques industriales de los polos del bienestar, se llama, ¿no? Los polos que realmente, que antes este proyecto estaba con las zonas económicas especiales desde Peña Nieto, después se frenaron con López Obrador y están tomando nuevo auge con Claudia Sheinbaum, que me parece también muy bien, que se reúne, que está abierta con empresarios, pero ahora solo falta que se vayan limando problemas como la inseguridad y las extorsiones, y está generando también mucho ruido el paquete fiscal para 2027.
1: Pues sí, la verdad es que es una buena noticia. En primer lugar, claro que es una buena noticia que haya interés, participación de la iniciativa privada, que comiencen a llevarse adelante estas adjudicaciones de contratos mixtos. La participación privada nacional e internacional es muy importante. Aquí lo hemos dicho todo el tiempo en el sector energético y, bueno, en el sector eléctrico sin duda lo es. Y creo que sí, hay algunos anuncios que luego se repiten, pero en este caso pues se trata ya de adjudicaciones concretas, de anuncios que se están llevando adelante. Lo que también hay que revisar son aquellos que, una vez que ya se anunciaron, una vez que ya se adjudicaron, pues comienzan a tener problemas y rechazo por parte de las comunidades y sí, problemas sociales, y eso detiene en muchas ocasiones a los proyectos, que eso sí sería negativo.
2: Así es. Y bueno, por otro lado, pues sí es cierto que el sureste sufre vagas condiciones, como el tema del problema del sargazo, que no existía antes para el turismo. Es cierto que el tipo de cambio también no ayudó mucho, se hizo más caro, ahora ya se va a hacer más económico. Es cierto que hay inseguridad ahora en el sureste, todo esto por el tema de Quintana Roo y Riviera Maya. Pero algo pasa en particular con el aeropuerto de Tulum, que desde luego ayer lo anunció Aeroméxico, que dejaba de volar a Tulum, que dejaba de volar a partir del 30 de septiembre, y hoy lo anuncia Volaris, que deja de volar a partir del 7 de enero a Tulum. No es atractivo, y no es atractivo entre otras razones, ayer nos explicaba Rosario Vilés, experta en esto, que desde luego algo que se hizo en Tulum fue un problema, porque pues algo similar a la AIFA, se hizo muy bien por dentro, pero por afuera se olvidaron todas las conexiones para ir desde luego pues a todas partes, entonces era muy muy difícil llegar a Tulum y además no tenía vuelos de interconexión casi con la Ciudad de México, así que pues poco atractivo este aeropuerto, creado, pues otro de los creados por López Obrador que
0: sí, ha tenido ya lo comentamos, problemas. Porque de hecho ayer Volaris daba a conocer esta nota, falta nada más Viva Aerobús. Y hablando de Viva Aerobús, le mandamos un beso muy cariñoso a Roberto Alcántara, el presidente de Viva Aerobús, por el fallecimiento de su hermano, ¿no?
2: Ay, un fuerte abrazo, un gran abrazo, Roberto, que además lo vi en el fútbol muy, muy contento. Es lástima. Sí.
0: Vamos a un corte, no se vaya.
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0: Regresamos aquí a Fórmula Financiera y bueno, también se publicó hoy la encuesta de analistas y hay un incremento del pronóstico de inflación del Banco de México, hay un incremento del pronóstico de inflación de crecimiento a 1.4% para este año, que creo que ya se esperaba. El segundo trimestre fue mejor de lo que anticipaban los analistas y casi todos, con excepción de HSBC, que entrevistamos el viernes pasado y que lo mantuvo en 1.2%, todos están anticipando y está subiendo su expectativa y la subieron a 1.4% para este año.
1: Pues sí, la verdad es que es otra nota positiva en el sentido de que hay una mejoría en la expectativa del crecimiento económico, pero ya está Marat en el
0: teléfono. Tenemos al secretario del Trabajo y Previsión Social, Marat Bolaños, en la línea. Marat, antes que nada, muchísimas gracias por tomarnos la llamada. Muy buenas
2: noches.
0: Hola,
2: Marat, buenas noches.
3: Marat, buenas noches.
4: Hola, qué gusto saludarles. Pues aquí
0: chambeando.
4: Hay entusiasmo.
0: A ver, cuéntanos, empecemos con las buenas. Creo que tú fuiste decisivo y tú nos dirás para terminar, que llegar a un acuerdo en el Monte de Piedad justo el día que iban a cumplir un año de huelga y que había una gran división entre los sindicatos, no se ponían de acuerdo, eso fue el caso de la Suprema Corte, y de repente ayer, y bueno, no fue de repente, hay una labor muy intensa a través de la Secretaría del Trabajo, se llegó a este acuerdo. Cuéntanos, primero que nada, ¿cómo le hiciste? Porque parecía imposible.
4: Pues mira, de entrada, primero hay que reconocer la voluntad de las partes. Yo quiero pues hacerle extensivo tanto a la dirigencia de los trabajadores como también a la institución, porque pues siempre manifestaron, evidentemente, aún con pues todas las posiciones que pudieran hacer en algún momento casi antitéticas, pues voluntad de lograr un acuerdo. Lo que es cierto es que en su momento pues también se empantanó la discusión. Y lo que hicimos fue, ya hace unos meses atrás, el día 2 de mayo, hacer una convocatoria a una mesa ya de trabajo con la presencia, digamos, de manera directa y encabezándola la secretaría que tengo pues el gusto y el honor de ser el titular. Y lo que hicimos fue, pues ya de ahí, no solamente acompañar los trabajos del Centro Federal de Conciliación, quien es el encargado institucionalmente de ver, digamos, estos temas en específico, sino ya atraído a través de la Secretaría de mi oficina particularmente, pues hacer un trabajo muy minucioso, la verdad, de prácticamente, diría, la revisión cláusula por cláusula y punto por punto de lo que pudo haber sido pues señalado por una parte y por la otra como posibles desacuerdos, ¿no?, desavenencias en general sobre el funcionamiento de la institución y de igual forma sobre la relación laboral. Entonces, pues nos dimos a esa tarea y dirás que pues tiene muchos meses de mayo, pero simplemente decirles que fueron más de 70 mesas de trabajo con cada uno de los puntos en donde se fueron revisando cada una de las cláusulas, como ya mencioné, cada una de las prerrogativas, en fin, y al final pues decirles que fue muy positivo el resultado. Yo diría además que estamos generando un nuevo esquema, pues ya de fondo, de atención a las causas que generaron ese malestar, y yo diría incluso con cierto riesgo el que estamos hablando de una refundación del Monte de Piedad, que esto va a dar pie a que haya no solamente un nuevo ambiente, que además deseamos por supuesto que sea armonioso y que además eso ayude a un buen desempeño de la institución, sino también que en beneficio de las familias, no solamente de las y los trabajadores, sino de los usuarios, que pues en el préstamo prendario viene una oportunidad también para pues generarse una vida con un poco más de holgura en momentos que pudieran ser difíciles, pues que se pueda mantener ese apoyo por parte del Monte. Entonces son 251 años de una institución con muchísima historia y ahora pues también uno de esos capítulos pasa por la Secretaría de Trabajo.
1: Marat Bolaños, ¿cómo estás? Te saluda Marco Antonio Mares. Muy buenas noches, qué bueno saludarte.
4: Marco Antonio, qué gusto saludarte igualmente.
1: Marat, si nos puedes dar algunos datos, algunos detalles, me llama la atención pues esta expresión tuya en el sentido de que con esta conciliación que se logra, con estas condiciones que se alcanzan entre las dos partes, es prácticamente la refundación del Nacional Monte de Piedad, que se atendieron las causas que originaron la problemática y que en función de ello lograron y están escribiendo un nuevo capítulo para el Nacional Monte de Piedad. Si nos puedes dar detalles, por favor.
4: Sí, bueno, pues estamos hablando que se tratan de cuestiones relativas a plazas, posiblemente a procesos también de cómo se harán las contrataciones. Lo que quiero decir con esto es que en el fondo lo que hicimos fue resguardar pues los derechos de las personas trabajadoras, pero siempre haciéndolo con mucho equilibrio, como mandata la Ley Federal de Trabajo, en donde pues sabemos también con muchísima claridad que puede haber relaciones asimétricas de poder en las relaciones laborales, pero lo que nosotros hicimos fue resguardar el derecho de las personas trabajadoras y por la otra también que hubiese un equilibrio de los factores de la producción, que también por supuesto pasa por los propios empleadores. Entonces estamos hablando que son cuestiones de plazas, de capacitación, de temas de jubilación, de también algunas obligaciones por parte de la institución hacia con los trabajadores, por la otra también pues esquemas de productividad que ayuden a impulsar el desarrollo de la propia institución, temas de compactaciones de plazas, que además esto ya hablaron también en su propio comunicado los representantes del sindicato, en donde pues hay también incrementos salariales en algunas posiciones, temas, pues te diré, de todo, básicamente, de vacaciones, de incrementos salariales, en fin, y yo digo con esto que es evidentemente una refundación porque pues creo que se están estableciendo un nuevo entendimiento por parte de los trabajadores en la institución para poder con ello pues afrontar los retos de un mercado que pudiera ser competitivo, pero en el cual pues el monte siempre ha tenido una gran referencia en el corazón de los mexicanos, pero también en la memoria por las contribuciones que ha tenido a las familias mexicanas.
2: Claro, claro. Mara, te saluda José Yuste. ¿Cómo estás? Buenas noches, ¿cómo te va?
4: Muy bien, Pepe. Me tomo la libertad de llamarte así, ¿eh?
2: Desde luego, no, al contrario, muchas gracias, Merad, y nos da
0: también
2: mucho gusto.
0: También le puedes decir José.
2: Al contrario, Pepe, me encanta, Merad. Oye, muchas gracias por tomarnos la llamada, y además explicarnos esto, porque fue una muy buena intervención la de ustedes en el Monte Piedad. Tenían un año realmente parado el Monte Piedad, tú bien lo decías, una institución pues de las más longevas del país, no sé cuál sea más longeva de esta de 251 años, debe ser esta la, de las más longevas o la más. Y la verdad es que después de un año de parado, que se preveía quizás que con esto iba a ser pues el quiebre de Nacional Monte Piedad, una institución además de asistencia pública, pues que ustedes entraron y me parece muy bien porque parecían irreconciliables las cosas, los puntos de vista. Particularmente yo creo que estás topando con esto, ¿no, Marat? Con el tema de pensiones, que es una bola de nieve para en todas partes del mundo y más en estas empresas, pensiones y obviamente nuevas prestaciones. ¿Cómo hacer con esto? ¿Cómo equilibrar las cosas?
4: Pues yo creo que también la propia mecánica de las mesas, que como ya mencioné, fueron más de 70, fue un trabajo muy meticuloso, donde se escucharon a las partes, ¿eh? O sea, si hay algo que podemos destacar en general de lo que ha sido la política laboral de la Cuarta Transformación y ahora con nuestras instrucciones con la presidenta, es que escuchemos a todos y de manera muy sensible hagamos posiciones que nos permitan, pues a través de, pues diría, democracia misma, ¿no? Pues hacer planteamientos que tengan sentido para una y para otra de las partes. Entonces, siempre es un reto, ¿no? Y yo diría, mencionas tú alguno de las pensiones, pero pues pueden ser también en ocasiones los incrementos salariales o incluso, como ya mencioné, las propias vacantes, la ocupación de las mismas. O sea, son muchos temas. El ámbito laboral,
0: oye, Marat,
4: es riquísimo, es amplísimo.
0: Te interrumpo porque nos quedan ya nomás 2 minutitos de entrevista. Y quiero hablar sobre la reforma laboral que reduce la jornada de 48 a 46 horas inicialmente. Creo que se está volviendo un problema para muchas empresas porque no es tan fácil porque se limitan las horas extras que pueden trabajar. Ya BBVA anunció que recorta el horario de sus sucursales. Hay muchas empresas que lo están viendo muy complicado. Y tú anunciaste un programa de inspectores para 2026. Va a ser un viacrucis vigilar que todas cumplen. ¿Qué va a pasar ahí?
4: No, pues mira, yo te diría aquí que, mira, México va muy tarde en la implementación de la reforma de las 40 horas. Muchos países ya han instrumentado esto desde hace décadas. Entonces, no estamos planteando nada que sea conocimiento de muchas de las compañías que además tienen muchas, en muchas ocasiones, sus centrales en países que ya operan con 40 horas o menos. Entonces, no estamos pidiendo más de lo que ya se ha logrado e instrumentado. Estamos pidiendo el reconocimiento al valor del trabajo de las y los mexicanos. Y además, este es un momento propicio porque estamos hablando también que hay desarrollos tecnológicos, perdón, que pueden facilitar también la implementación de una reducción de la jornada. Y estamos también hablando de un esquema que está en sintonía con las mejoras que hemos dado en materia laboral, que tienen un trasfondo muy particular. Y el trasfondo es que no debe de entenderse la productividad sobre la base única y exclusivamente del tiempo de la persona trabajadora. Tenemos que entender que la productividad, claro, también pasa por el bienestar del trabajador.
1: Sin
4: de
1: duda,
4: la trabajadora.
1: Marat, y es un tema bien relevante, y ojalá que en otra ocasión podamos ampliarlo, extendernos. Marat, no sé si te puedas quedar aquí en la línea telefónica en lo que vamos a un corte, Marat.
4: Pues yo les diría que hay de estos temas, este y muchos otros más.
1: ¿Nos entonces, puedes aguantar para ir a un corte y regresamos contigo, Marat?
4: Ándele pues.
1: Gracias. Vamos a un corte y regresamos.
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1: Ya estamos aquí de regreso en Fórmula Financiera y estamos platicando con Marat Bolaños, el secretario del Trabajo y Previsión Social. Gracias por permanecer en la línea, Marat. Muchas gracias. Nos estabas platicando de la reforma laboral, la importancia que tiene, el retraso que México tiene en su implementación respecto de otros países y la relativa facilidad que podrían tener las empresas grandes ante la circunstancia de que muchas de ellas ya en sus sedes, en sus matrices, en el extranjero, pues ya lo llevan adelante. Pero te pregunto, para el universo de las medianas y pequeñas empresas, ¿qué tan fácil será? Y el tema de las horas extras, ¿qué tan difícil será para las compañías pues poder cumplir con estos requisitos?
4: Mira, de entrada, esta es una reforma que tiene un amplio espectro de cobertura, porque pues México es una economía profundamente diversa, ¿no? Tenemos desde el sector agrícola, como también el industrial, y además México tiene una vocación muy fuerte de industria en el país. Estamos hablando que son mineras, embarcaciones, servicios, hotelería, en fin. Esto lo digo porque pues al final lo que hicimos fue un esquema que lo que permite es una flexibilidad, pero también con límites muy claros, que son el que vamos a llegar a las 40 horas semanales con un régimen también distinto de horas extraordinarias, pero con ello también dando posibilidad de que las unidades económicas que así requieran mayor cantidad de horas de trabajo y en la cual además los trabajadores han estado también planteándolo. Doy un ejemplo, pues hay actividades que son, digamos, estacionales, en donde tienes mayor actividad en vacaciones que en otras, y pues eso justamente en muchas ocasiones ha significado un ingreso extraordinario para las personas trabajadoras, que lo que buscó nuestra presidenta con esta reforma fue decir que no se afecten el ingreso de las y los trabajadores y que sean las y los trabajadores los que decidan el tiempo que van a invertir para su trabajo. Y esto también les dé oportunidad de que haya mayor cantidad de equilibrios entre la vida laboral, la personal y la familiar. Entonces, ¿cuál es la parte importante? De entrada, la gradualidad. Esto es muy relevante porque en otros países se han hecho los cambios de un día para otro. En otros países se han dado 2 años de margen. Pero aquí estamos hablando que son 4 años para la implementación de la misma, en donde además este año es para que se vayan sintonizando y preparando para la primera reducción de 2 horas que entrará ya en vigor el 1 de enero del año 2027. Y son 4 años que vamos a tener desde ahí para que haya la posibilidad, capacidad y también adaptación suficiente para que todas las unidades económicas puedan llegar a la meta hacia enero del año 2030. Entonces creo que es un tiempo muy generoso el que se está planteando, y nuevamente les diría que no tenemos nada que temer, porque México no es un país fuera del comportamiento de la economía en otras partes del mundo. ¿Por qué en México no podríamos trabajar 40 horas cuando muchas economías, digo, por citar un ejemplo, que están incluso con grandes niveles de turismo, lo han logrado sin mayor contratiempo? Nuevamente lo que les digo es que la productividad tiene que basarse en una nueva articulación entre el empleador y el trabajador, y en donde en el centro esté la noción del bienestar. Queremos que haya prosperidad, pero que la prosperidad sea compartida.
2: Claro, desde luego, Marat. Oye, Marat, en el tema de cómo, ya lo explicaste muy bien, yo creo que es gradualidad, se está haciendo bien en México, pero para la parte de contar las horas, ahora creo que sí es un poco más estricto, ¿no? Sí tienes que llegar, decir, oye, a esta hora entré, no con tarjeta, pero sí con alguna aplicación, en fin, me voy a comer a esta hora. ¿Cómo le están haciendo? ¿Va a ser a través de aplicaciones? ¿Cómo lo van a hacer?
4: Bueno, es electrónico y no quiere decir necesariamente que es en línea, ¿eh? También hay que hacer un distingo, ya, porque piensan muchos que es a través de aplicaciones. Bueno, ya tomarán la decisión en cómo será, pero estamos por publicar los lineamientos del registro electrónico para que eso también le dé certidumbre a todo mundo, tanto a los trabajadores como a los empleadores del país. Entonces, creo que es una estrategia integral. O sea, estamos haciendo cambios constitucionales de la Ley Federal de Trabajo, pero también reglamentarios, y en este caso para la emisión de lineamientos que nos van a ayudar a la reglamentación, perdón, del tiempo en el trabajo. Lo único que buscamos con esto, más allá de modificar, o digamos, porque luego se podrá malentender por el uso, incluso te diría, también malintencionado de la información, donde dicen, no, es que ustedes quieren regular todo el funcionamiento de las unidades económicas. No, no, que la economía siga, pero los límites son nuevos y los vamos a hacer de manera gradual para que ya para el año 2030 tengamos las 40 horas.
0: Pues Marat Bolaño, secretario del Trabajo y Previsión Social, muchísimas gracias por la entrevista. Si nos permites, te estaremos buscando en cuanto estén los lineamientos.
4: Eso, por supuesto, claro que sí, con todo gusto, y pues seguiremos adelante en esta primavera de los derechos laborales.
0: Marat, bueno, gracias. Muchas gracias, Marat Bolaño, secretario del Trabajo.
4: Igualmente, gracias, Pepe, Maricane, Marco, un abrazo.
2: Un abrazo, gracias. Marat, gracias.
0: Y bueno, ya tenemos en la línea a Jorge Pérez, él es coordinador nacional de infraestructura tecnológica de la Agencia Nacional de Inteligencia Artificial, ¿verdad? Así se llama la agencia. Jorge, ¿cómo estás? Muy buenas noches.
17: Hola, Marquiarme, muy bien, gracias, buenas noches.
0: De innovación, ¿verdad? La Agencia Nacional de Innovación. Oye, Jorge, cuéntanos, está esta mega archi contra supercomputadora Coatlicue, esta que, platícanos cómo vamos, es mucha gente, cómo van ustedes, porque es sumamente interesante lo que están haciendo con Coatlicue.
17: Coatlicue.
0: Sí, es que es difícil. Uno que no habla mucho esto es difícil de pronunciar de corridito, pero cuéntanos.
17: Sí, mira, te platico un poco en qué vamos. Para construir una computadora de este tamaño se necesita un área considerable de terreno. Ya conseguimos el terreno y también se requiere mucha electricidad, garantizar 20 megawatts por segundo. Esto también ya se logró avanzar con la Comisión Federal de Electricidad y la CNEC. Después de revisar esto y las opciones que teníamos de dónde construir la supercomputadora en el territorio nacional, se decidió que el Instituto Politécnico Nacional era la mejor opción, pero en el CIMVESTAF, en el Centro de Investigaciones Superiores y Avanzadas del Instituto Politécnico Nacional, en la alcaldía Gustavo Madero. Está ahí en Zacatenco, básicamente a unas calles del IPN. Básicamente nos están dando una hectárea de terreno para poderla construir, y la electricidad está a 1.7 kilómetros aproximadamente de distancia en cables de alta tensión. Entonces ya se tomó la decisión de construirla ahí. Ahorita estamos por arrancar, esperamos este mes de octubre al menos poner la primera piedra, para que en el siguiente par de años podamos empezar a operar esta supercomputadora aquí en el territorio nacional.
1: En un par de años. Jorge Pérez, ¿cómo estás? Te saluda Marco Antonio Mares. Buenas noches.
17: Hola, Marco Antonio. Muy bien, gracias. ¿Qué tal?
1: Jorge, nos dices que en un plazo de 2 años podría ya estar funcionando. Están por colocar la primera piedra y que, pues, me gustaría que nos dijeras cuál es el presupuesto que se tiene para la construcción de esta Coatlicue y de qué manera se va a sufragar, cómo se va a financiar.
17: Primero aclarar que si bien empezamos a operarla aquí en el territorio nacional en un par de años, no quiere decir que por lo mientras pues nos quedemos viendo nada más cómo avanza la obra. A la par se firmó un acuerdo, un convenio con la supercomputadora de Barcelona, con el BSC, y allá ya estamos ejecutando proyectos como mejoras para el IMSS, para asignación de médicos, como modelos meteorológicos para nuestro país, como temas de factureras para el SAT, como el semáforo aduanal para las aduanas en nuestro territorio. Entonces, si bien hasta dentro de 2 años estará operando esta supercomputadora aquí, pues ya estamos avanzando y además están capacitando a jóvenes ingenieras, ingenieros mexicanos en el Centro de Formación de Inteligencia Artificial, no solamente a través de nosotros, en esto participa también la Secretaría de Investigación, Ciencias y Humanidades, la CECITI, a través de la doctora Rosaura y su equipo. Ellos nos apoyan mucho en esto. Ellos participan en las capacitaciones que estamos dando de 6 meses, entre 5 y 6 meses, a distintos jóvenes en todo el territorio nacional. Y también se está haciendo en conjunto con 17 empresas líderes en tecnología a nivel mundial. Tiendas de Microsoft, Google, Amazon, Cisco, Oracle y todas las que se puedan imaginar que son las grandes líderes en estas tecnologías están apoyando también estas capacitaciones para que en lo que está construida la computadora tengamos más manos que puedan utilizarla e ir formando estos jóvenes que puedan utilizarla en un futuro. Sobre el presupuesto son 6.500 millones de pesos aproximadamente que se están asignando a este proyecto para su construcción.
2: Pues la verdad suena bastante bien, Jorge. Te saluda José Yuste. ¿Cómo estás, Jorge? Buenas noches.
17: ¿Qué tal, José? Muy bien.
2: Hoy con Coatlicue, cuéntanos, y el tema de inteligencia artificial, ¿cómo queda con Coatlicue? ¿Es distinto? ¿Va de la mano? ¿Qué va a pasar?
17: Va de la mano. Los proyectos como LLMs se pueden ejecutar para construir. ¿Qué es un LLM? Son estos modelos como ChatGPT que todos conocemos o que muchos seguramente de tu auditorio ustedes ya habrán utilizado. Para construirlos se necesitan computadoras como de este tipo, ¿no? Para construir esa inteligencia artificial se usan este tipo de supercomputadoras. No estoy seguro si más grandes, más pequeñas en el caso de ChatGPT, pero sí seguro de que utilizaron una de este tipo para su construcción. Y no nada más para este tipo de LLM, sino también para capacitar inteligencias artificiales. Por ejemplo, nosotros estamos ahorita analizando manualmente imágenes satelitales para que en cuanto tengamos aproximadamente unas 200.000 imágenes analizadas manualmente por un ser humano, por supervisión humana, donde se pueda diferenciar el estatus de los cultivos en México, entonces podamos generar una inteligencia artificial que claro. Lo haga de manera automática.
2: Pues suena realmente interesante. Si nos permite, vamos a estar en contacto contigo para ver cómo va Coatlicue, este gran centro de datos, en fin, lo que va a hacer. Gracias, muchas gracias, Jorge Pérez, Coordinador Nacional de Infraestructura Tecnológica. Gracias.
17: A ustedes, buenas noches.
2: Buenas hasta noches.
3: Luego. 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
18: El polémico comercial de Sidney Sweeney puede que sea la estrategia de marketing más rentable del año, y los que más lo odiaron fueron los que más ayudaron. No digas una startup fundada hace poco tiempo que entra a un mercado dominado por dos gigantes, así que necesitaba una estrategia distinta que no fuera lana para publicitarse. Y por eso es que se asoció con Sidney Sweeney, porque no es la primera vez que Sweeney lo hacía. Recordarás aquella campaña American Eagle, polémica también, que logró que las acciones de la empresa subieran un 30% en un día. Ahora, ¿qué pasó? Decenas y decenas de atletas mostraron su indignación en redes, pero lograron también justo lo que Novik quería que hicieran. Millones de menciones gratuitas. Pasaron del lugar 50 al 11 en la App Store y lograron más búsquedas que Donald Trump y la guerra de Irán en 7 días consecutivos. Yo soy Aldo Sales y si quieres saber más sobre negocios del deporte, síguenos en playbook.la.
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19: El mono capuchino. Este pequeño primate destaca como uno de los habitantes más inteligentes y astutos de la selva tropical. Utiliza de manera constante herramientas naturales como piedras y ramas para romper frutos secos. Vive en comunidades ruidosas y muy sociables.
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20: Los pingüinos le proponen matrimonio a su pareja, entregándoles una piedra perfectamente circular que encuentran en las orillas heladas.
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21: Los ojos de un camaleón pueden moverse de forma independiente, permitiéndole ver en dos direcciones distintas al mismo tiempo sin problemas.
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21: Un caracol puede dormir durante 3 años seguidos si las condiciones del clima no son favorables para su supervivencia natural.
3: Información sorprendente.
21: La Torre Eiffel puede ser 15 centímetros más alta en verano debido a la expansión térmica del hierro bajo el sol.
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22: Continúa la actividad en el WTA 1000 de Beijing y la primera ronda ya dejó una de las grandes sorpresas del certamen. La china Sun Jingran, de apenas 16 años, número 582 del mundo, consiguió la primera victoria de su carrera en un torneo WTA 1000 después de que Eva Liz se retirara cuando la asiática ganaba 6-1 y 3-0. También avanzó la colombiana Camila Osorio, quien derrotó en sets corridos a Lanlana Traudí y ahora enfrentará una prueba enorme cuando se mida a la estadounidense Coco Gauff. Y atención con Renata Zarazúa, porque la mexicana número 94 del ranking derrotó a Ana Bondar y en segunda ronda enfrentará a Arina Sabalenka, número 2 del mundo, en un partido muy complicado para la mexicana, pero que ofrece una muy buena oportunidad. Esto es 1540, yo soy Mauricio Ávila para Grupo Fórmula y Fórmula Deportes.
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0: Estamos aquí a Fórmula Financiera y tenemos en la línea a Juan Pablo de Botón, es el secretario de Finanzas y Administración de la Administración y Finanzas de la Ciudad de México. Juan Pablo, un gustazo, como siempre, buenas noches.
1: Hola, Juan Pablo. Hola, Juan Pablo, buenas noches.
5: Mari Carmen, Marco Pepe, qué gusto saludarlos, buenas noches.
1: Buenas noches.
0: Oye, imagino que estás muy orgulloso porque Latin Finance les entregó a la Ciudad de México el reconocimiento como el mejor financiamiento del año en transporte urbano por este bono verde del que nos has hablado, pero cuéntanos, recuérdanos lo del bono verde y pues qué padre con este reconocimiento.
5: Pues la verdad estoy muy contento de estar aquí en Nueva York en representación de la jefa de gobierno Clara Brugada para recibir este reconocimiento de la comunidad internacional hacia la Ciudad de México como el mejor financiamiento de transporte urbano. Este premio efectivamente reconoce el bono verde con el que financiamos dos nuevas líneas del cablebús de la Ciudad de México. Fue una colocación de 3,000 millones de pesos a un plazo de 10 años en condiciones competitivas y recibimos una demanda superior al doble de lo que buscábamos. Es la mayor emisión etiquetada en la historia de la Ciudad de México y obtuvimos las mejores condiciones financieras. Y esta respuesta a los inversionistas es una muestra de confianza en nuestras finanzas y en el futuro de la capital. Al final, esta confianza se convierte en obras para la gente y estos recursos van a financiar la línea 5 del cablebús, la que va de Álvaro Obregón y la Magdalena Contreras, y también la línea 6 entre Milpalta y Tláhuac, que va a ser más transporte sustentable para comunidades que históricamente han tenido menos opciones para conectarse con el resto de la ciudad.
1: Juan Pablo de Botón, ¿cómo estás? Te saluda Marco Antonio Mares. Muy buenas noches, Juan Pablo.
5: Qué gusto saludarte, Marco.
1: Pues muchas felicidades y ojalá que pues esto sea pues parte de una cadena de buenas colocaciones en el ámbito de los bonos verdes, que son colocaciones muy importantes, no solamente por los recursos que se logran, sino por el objetivo de alcanzar inversiones con un sentido ambiental. Juan Pablo, si nos puedes platicar un poquito de estas colocaciones y próximas emisiones que pudieran realizarse.
5: Bueno, yo creo que es importante mencionar que bajo el liderazgo de Clara Brugada, las finanzas públicas son parte de la transformación ambiental de la ciudad. El bono verde sin duda contribuye a nuestra estrategia para reducir 35% de las emisiones contaminantes hacia el 2030, con participación también del sector privado. Damos continuidad a los avances ambientales que impulsó la hoy presidenta Claudia Sheinbaum cuando era jefa de gobierno, reduciendo 10.5, y eso se suma a otros instrumentos de inversión que tienen un destino claro, como el fideicomiso de infraestructura, movilidad, agua y seguridad pública, que se utiliza exclusivamente para este fin, y el FOMIX, que también hemos platicado de este lado. Y sin duda, con esta gran demanda y este gran respaldo que tenemos de los inversionistas, pues estaremos evaluando próximas emisiones sustentables, basado en el framework pues que ya publicamos en octubre del año pasado. Son buenas noticias y sin duda vendrán más financiamientos sostenibles de nuestra ciudad.
2: La verdad es que llama la atención, Juan Pablo, te saluda José Ayuste. Qué bueno, felicidades por este bono verde, por este reconocimiento que los hace ahí recibiendo en Nueva York. Ustedes lo han hecho, yo creo que en este caso han sido punta de lanza de buena parte de los gobiernos estatales en México. Y ahora cuéntanos, el ser la capital, siempre se decía, bueno, es que es la capital, es complicado sacar un bono verde en la propia capital, y lo que estamos viendo es que más bien sí se pudo con esquemas como Cablebús, obviamente, y se puede con otros.
5: Bueno, pues a mí me parece muy importante mencionar que Edgar Amador, cuando era secretario de Hacienda, hizo el primer bono verde para la Ciudad de México y para una ciudad en Latinoamérica. Y nosotros, pues con este nuevo bono verde, con un framework moderno 100% alineado a la taxonomía de Hacienda, mostramos nuevamente que la Ciudad de México se puede posicionar pues literalmente entre las mejores del mundo para sus deals de infraestructura. Ese fue el reconocimiento que recibimos hoy y pues agradecemos la confianza y el respaldo de la jefa de gobierno Clara Brugada, del secretario de Hacienda Edgar Amador, que también nos apoyó en esta transacción, hay que recordarlo, de la banca de desarrollo, de la banca comercial, de las Afores, las aseguradoras y de la Bolsa Mexicana de Valores, que todos participaron dentro de esta transacción, además del apoyo de Santander y de Jones Day también para la estructuración.
0: Oye, y te quiero aprovechar, a Juan Pablo, que tenemos en la línea, porque hay toda una especulación de que viene este reordenamiento urbano y que se va a modificar el predial en la Ciudad de México y que a todos nos van a elevar el predial. ¿Qué hay de esto? Porque a mí me siguen llegando miles de preguntas, que qué sé yo, que cómo viene, que qué implica realmente este reordenamiento.
5: Pues entiendo que esta discusión se refiere a una ley del orden federal que se está discutiendo en la Cámara de Diputados, y hay que mencionar que son dos cosas distintas. Una cosa es modernizar el catastro y tener información ordenada, actualizada y confiable que nos dé certeza sobre los inmuebles, y otra muy distinta es aumentar el predial. Esta iniciativa que se está discutiendo busca establecer criterios comunes y mejores herramientas para los catastros y los registros públicos del país, pero no significa un incremento. Hay que mencionar que la política fiscal en cuanto al tema del predial es una política local, y en ese sentido esta iniciativa simplemente busca mejorar la información con la que contamos en el catastro, y eso creo que es en beneficio pues, de toda la población y de la certeza jurídica del patrimonio de las personas.
1: Claro, Juan Pablo, y bueno, por lo pronto, ¿cómo andamos en materia de cifras respecto de la recaudación por predial en la Ciudad de México? Me imagino que es una cantidad muy importante.
5: Nosotros en la Ciudad de México recaudamos alrededor del 40% del predial que se recauda en el país. Sin duda, hemos tenido una recaudación muy positiva en cuanto a que las personas pues, cumplieron, como platicamos también en este espacio, en enero y febrero más de la mitad de la población pagó su predial de manera anticipada. Y la verdad es que el capitalino es muy cumplido y en ese sentido pues tenemos buenas cifras para reportar tanto de predial como en su caso el impuesto sobre nómina, pues que nos mantienen también con finanzas públicas sanas, como también confían los inversionistas.
2: Sí, desde luego. Oye, Juan Pablo, pidieron ustedes un techo de deuda, creo que de 3.500 millones de pesos, si no, corrígeme. Cuéntanos en qué se va a utilizar esto.
5: Nosotros, estos recursos implican una disminución de la deuda en términos reales de 0.6% y se van a utilizar 100% para inversión sustentable. Nosotros vamos a continuar con esa estrategia que viene establecida en nuestro framework, que es una guía propia de la ciudad para estructurar y supervisar proyectos, y en este sentido va a ir 100% para inversión en movilidad sustentable.
0: Oye, y ya que han tenido tanto éxito, tuvieron tanto éxito con el bono verde, ¿qué planes tienen para 2027 de nuevas emisiones y para financiar qué proyectos?
5: Pues nosotros continuamos evaluando, digamos, gracias a la confianza y gracias a que ya contamos con nuestro framework, opciones, y seguramente van a venir próximamente nuevas emisiones en el futuro con este carácter sustentable. Nosotros estamos en esta idea de, aun cuando recibimos el reconocimiento del premio, siempre tener una mejora continua. Y bueno, estaremos presentando pues próximamente nuestros proyectos del 2027 en el paquete económico, pero se puede adelantar que vamos a tener un enfoque sustentable en nuestro financiamiento y que vamos a impulsar sobre todo lo que tiene que ver con la electromovilidad. Creo que es una de las prioridades y también una de las agendas que más va avanzando en nuestra ciudad, pues no solamente con las tres líneas nuevas de Cablebus, sino también con las nuevas líneas de transporte eléctrico, por ejemplo, la que lleva el CETRAM Chapultepec a Metro Universidad, con las nuevas inversiones que estamos haciendo en el tren ligero, por ejemplo, y que al final pues mejoran la electromovilidad y mejoran también el medio ambiente de nuestra ciudad.
1: Sí, Juan Pablo, nos recordabas que el actual secretario de Hacienda, Edgar Amador, en el momento en que estuvo en la Secretaría de Finanzas de la Ciudad de México, realizó la primera colocación de un bono verde. ¿Cómo ha evolucionado la colocación del bono verde para la Ciudad de México en términos y condiciones en las que se ha venido realizando? ¿Ha habido alguna mejoría respecto de la tasa de interés, los plazos, etcétera, etcétera?
5: Pues por un lado, hicimos la emisión más grande en la historia de la ciudad, etiquetada. Y en ese sentido, pues también fue muy bueno saber que tuvimos dos veces la demanda, lo cual significa que no solamente siendo la más grande, sino tuvimos posibilidad de incrementarla hasta dos veces. Y eso nos aseguró pues las mejores condiciones financieras. Se hace una subasta inversa y entonces se toma en cuenta aquellos financiamientos que resultan más económicos, más convenientes para la ciudad. Y yo lo resumiría en que estas finanzas sanas se reflejan en obras y mejores servicios, de tal forma que podemos convertir esta confianza en inversión y la inversión en bienestar para las y los capitalinos. Con estos resultados, refrendamos nuestro compromiso de impulsar finanzas públicas sanas, sustentables y sostenibles para la Ciudad de México, incrementando la inversión y sobre todo el bienestar de las personas que vivimos acá.
2: Sí, y fíjate que te he visto en el tema de Ecobici, Por cierto, ¿cómo va el proyecto de Ecobici? ¿Se ha ampliado el tema de utilizar más la bicicleta en la Ciudad de México?
6: Sí, nosotros estamos planteando una expansión de hasta 15,000 bicicletas. Esto va a permitir pues que pues encuentren las bicicletas seguido. Hay que recordar que si bien tenemos el cuarto sistema con más bicicletas de Occidente, tenemos el segundo más usado, es decir, usamos intensivamente la bicicleta, ha sido un programa exitoso, y hay que recordar que mientras, pues acá en Nueva York, donde estamos, es la misma tecnología, aquí cuesta $25 el día, y en la Ciudad de México cuesta un poco más de $25, dependiendo del tipo de cambio, al año. Entonces estamos hablando de que
0: pequeño, aquí cuesta 25, bueno, pero no ganamos $25 lo mismo, día, papá.
6: Y en México cuesta un poquito más de un peso.
2: Sí, Juan Pablo nos cala y ya tiene electrónica. Juan
0: Muchas
2: Pablo de Botón,
0: felicidades
2: gracias, por Juan este Pablo. Reconocimiento por el bono verde.
6: Muchas gracias. Felicidades a toda la ciudad.
2: Felicidades. Gracias.

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7: Playa bioluminiscente de Badú, Maldivas. Esta playa ofrece uno de los espectáculos naturales nocturnos más hermosos del mundo, conocido popularmente como el Mar de Estrellas. Al caer la noche, las olas que rompen en la orilla brillan con una intensa luz azul neón. Este fenómeno es causado por el fitoplancton marino que habita en estas aguas, el cual emite luz propia como un mecanismo de defensa cuando es agitado por el movimiento del mar. Caminar por la costa dejando huellas luminosas es una experiencia surrealista, exótica y completamente mágica.
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Hola, ¿qué tal? Muy buenas noches. Regresamos aquí a Fórmula Financiera. Le damos la bienvenida al auditorio de Telefórmula que nos ve a partir de este momento en las frecuencias de Telefórmula en México y Estados Unidos. Y seguimos en el 103.3 de FM y el 970 de AM aquí abriendo la conversación. Soy Mari Carmen Cortés y nos da mucho gusto que nos acompañe el día de hoy. Y bueno, entrevistamos hace unos minutos al secretario de Trabajo y Previsión Social, Marat Bolaños, que nos dice por un lado, pues este importante acuerdo que ya le comentamos en el Nacional Monte de Piedad, que se evitó la huelga, bueno, se levantó una huelga que iba a cumplir un año ya de huelga, esto para beneficio además de todos los ignorantes que son muchos y desde luego de los trabajadores. Más de 70 reuniones tuvieron, analizaron cláusula por cláusula y se logró finalmente este acuerdo. Y nos dice también, bueno, defiende desde luego la reducción de la jornada laboral de 48 a 46 horas, y nos dijo un punto con el que yo soy totalmente de acuerdo. Las empresas se quejan muchísimo, pero muchas de ellas son empresas extranjeras que en sus países donde está su casa matriz tienen jornadas de menos, incluso inferiores a 40 horas. México es uno de los pocos países que mantiene jornadas de 48 horas. Todavía no se publica el reglamento para el dispositivo electrónico. Y otra que yo creo que es buena noticia, Juan Pablo Devoto, secretario de Finanzas y Administración y Finanzas de la Ciudad de México, nos informa que no va a subir el predial. Hay muchas informaciones que están circulando en redes sociales en torno a esta iniciativa para

0: organizar el catastro y el es una iniciativa a nivel federal en todo el país y hay muchos que están temiendo que esto implique que en todo el país va a subir el predial y dice que no, que esto es un impuesto que cobran los gobiernos estatales en forma independiente y de lo que se trata es de sí modernizar el catastro, de sí poner un orden en el catastro y de que los gobiernos tengan estatales más herramientas para poder fijar el monto del predial, pero no para incrementarlo. Entonces creo que son dos buenas noticias y hay muchas más, desde luego. Marco Mares, muy buenas
1: ¿Qué
0: noches.
1: tal? ¿Cómo estás, Mari Carmen Cortés? Buenas noches, José Yuste. Bueno, y siguiendo con las buenas noticias, el secretario de Economía, Marcelo Ebrard, que está allá en Estados Unidos, está difundiendo información en el sentido de que México y Estados Unidos se aproximan a un acuerdo sobre aranceles. Allá tuvo una reunión con el representante comercial de la Casa Blanca, Jamieson Greer, y después de esa reunión que se prolongó por poco más de una hora, pues salió muy optimista y con esta expresión de que México y Estados Unidos avanzan de manera positiva, de manera efectiva en los acuerdos que se van a inscribir en el Tratado de Libre Comercio entre México y Estados Unidos. No dio detalles, no dijo exactamente de qué se trata, pero ahí en esta reunión se hizo, pues al margen de la reunión de ministros de comercio del G20, en la cual también participó, y en torno a esta reunión del G20, pues el secretario de Economía estuvo también platicando con representantes de otros países con los cuales acordó la visita de delegación y misiones de empresarios mexicanos, delegación oficial y misiones empresariales mexicanas a distintos países. Obtuvo buenos resultados en esta reunión de Milwaukee, en donde se congregaron representantes de las 20 economías más avanzadas del mundo y que en conjunto representan el 89% del PIB global y 77% del comercio internacional. Sin duda, buenas noticias por parte del secretario de Economía. Pepe Yuste, ¿cómo estás? Muy buenas noches.
2: Buenas noches, Marco Mares, Mari Carmen Cortés, buenas noches. Bueno, pues aparte de en esta entrevista que le hicimos al secretario del Trabajo, Amarat Bolaños, interesante porque en efecto nos contó el tema de cómo fue lo de Nacional Monte de Piedad. Nacional Monte de Piedad llevaba prácticamente hoy se cumplía un año en huelga, se logra levantar, sí, se logra levantar, ahí sí hay que decirlo, por las buenas componendas de la Secretaría del Trabajo, donde entró a realizar no una, no dos, 70 mesas de trabajo entre el sindicato y la empresa. Una empresa obviamente antiquísima, una empresa que tiene una estructura de costos muy complicada por su antigüedad propiamente, y un contrato colectivo que venía de esa estructura de costos complicada, donde la querían flexibilizar para tener pues un poco más de liquidez. Y ahí es donde el sindicato decía, bueno, pues no, para nosotros son conquistas laborales. ¿Cómo encontrar el punto de equilibrio ahí? Bueno, pues entraron y se realizaron 70 mesas, pero bueno, yo creo que ese es el trabajo que hace bien la Secretaría del Trabajo en este caso, ahora sí que valga la redundancia, y fueron, pues sí, 70 mesas. Nacional Monte de Piedad va a empezar ya a reabrir todas sus operaciones a partir del 7 de octubre, y qué bueno, y esto la verdad es que es de lo que se puede hacer. Y bueno, por otro lado, hoy el empresario Carlos Slim Elún estuvo en Puebla. En Puebla fue invitado por Pepe Chedraui, el alcalde poblano, y ahí, bueno, pues comentaron lo que se va a hacer ahí, una suerte de algo similar, decía el propio Carlos Slim, de lo que se hizo en el centro de la Ciudad de México, ahora en el centro de Puebla, una zona comercial de viviendas, en fin, un centro enorme que se va a hacer ahí, con más de 4,000 millones de pesos de inversión de entrada. Así que, bueno, pues ya veremos lo que pasa en Puebla, en el centro de Puebla, de la
0: Y ya
2: capital.
0: que estamos hablando de Carlos Slim, hoy Bloomberg da a conocer la lista de los millonarios más grandes de América Latina. La encabezan dos mexicanos, Carlos Slim y Germán Larrea. Y la fortuna que, desde luego, tiene que ver con el valor de los activos de sus empresas, no es que la tenga él en la bolsilla, en el bolsillo, se está estimando en 119 mil millones de dólares. Es la fortuna que está estimando Bloomberg para Carlos Slim Elú. Pues qué padre, ¿no?
1: Pues sí, una
0: O sea,
1: cantidad impresionante.
0: qué bueno que está invirtiendo de
1: Sí,
0: eso, ¿no?
1: y
0: O sea.
1: sí, es bueno que este empresario mexicano siga invirtiendo en México. Lo hace a nivel internacional, pero en México ha sido prácticamente la base de todos sus negocios, y qué bueno que lo siga haciendo. Y bueno, por otra parte, Nacional Financiera va a canalizar 100 millones de dólares a proyectos de edificios sostenibles en México. Este esquema contempla asistencia técnica sin costo y apoyará proyectos nuevos y renovaciones en sectores como oficinas, hoteles, centros de datos e instalaciones industriales. Bueno, pues es una apuesta importante que está haciendo NAFIN para apoyar la descarbonización de inmuebles en nuestro país.
2: Así es, y bueno, pues sí, ese es un tema interesante. Las remesas, hoy las remesas... es un dato importante porque bajaron las remesas, bajaron en el mes de agosto, y sí llama la atención porque agosto tradicionalmente suele ser un mes de incremento de remesas. ¿Por qué bajan las remesas? Bajaron 3.6%, fueron de 5.452 millones de dólares. Aún así, en el acumulado del año va bastante bien, este enero-agosto se va bastante bien el acumulado del año. Pero ¿por qué bajaron las remesas? Bueno, pues todo hace pensar... En todas razones, sí, que la parte antiinmigrante sí empieza a afectar a los trabajadores mexicanos, porque por lo menos se han estabilizado en número. Los trabajadores mexicanos, más de 19 millones en Estados Unidos, se empiezan a estabilizar en número. Esto es lo que hay. Siguen mandando los trabajadores mexicanos casi todo a través de transferencia electrónica, es decir, casi por cuentas bancarias, lo cual también ayuda mucho de esta manera. ¿Cuánto fue el promedio de las remesas? $412.
0: ¿Qué se subió?
2: Y ahora esto por el tipo de cambio, como está el tipo de cambio exactamente, por el peso que se ha depreciado, devaluado frente al dólar, pues les van a llegar por esos mismos dólares, pues más pesos mexicanos, así que va a ser mejora. Pero por lo pronto, pues sí llama la atención una ligera baja en las remesas para el mes de agosto.
0: Sí, 3.6%. Y lo que dice el BBVA, que insistimos, para mí es el mejor análisis sobre remesas en México, es que no, sí se influye la política antimigratoria de Donald Trump, pero que no es el factor decisivo. Ellos estiman que en el mes de agosto uno de los factores que influyó fue, al contrario, el superpeso, que el hecho de que esto ha subido de menos de 17 pesos, estaba en 16.90, ahorita está en 18.29 en septiembre. En un mes, por eso insistimos, no mata la bala, sino la velocidad. Eso es, la apreciación ha sido muy vertiginosa. Y lo que dicen es que en meses, cuando el tipo de cambio está tan fuerte, los migrantes prefieren no mandar tantas remesas, y que eso hizo que bajara. Sin embargo, y precisamente para compensar que sus familias iban a recibir menos pesitos, les mandaron más dolaritos. Entonces ahora sí van a tener más pesos.
1: Pues sí, y bueno, pues obviamente lo que estamos viendo es este efecto que está teniendo las presiones que reciben los compatriotas que están en Estados Unidos trabajando, y que se reflejan en estos movimientos aleatorios del nivel, el monto final de recursos que llegan a México en calidad de remesas. Pero vamos rápidamente un corte y regresamos con más aquí a Fórmula Financiera.
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4: Peso tiene su peor día del año. Se depreció a 18.29 por la fortaleza del dólar.
3: Eluniversal.com.mx.
4: Aguacate mexicano tiene nuevo requisito para su exportación. Deberá contar con certificado laboral. ¿En qué consiste la medida?
3: Milenio.com.
4: Manufactura pierde fuerza en septiembre. Pedidos esperados caen.
3: Elfinanciero.com.mx.
4: Remesas bajan en agosto y se interrumpe racha de 6 meses al alza.
3: Excelsior.com.mx.
4: Trump inicia campaña de 32 días para apoyar a republicanos en Texas.
3: Eleconomista.com.mx.
4: Bolsa mexicana inicia octubre con pérdidas. Gap y FEMSA lideraron los descensos.
3: Ford.com.mx.
4: CFE informa que 50 proyectos de transmisión ya están en marcha.
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1: Territorio animal.
9: La ninfa o Carolina. La ninfa es una pequeña cacatúa originaria de Australia que se ha convertido en una de las aves de compañía más deseadas del mundo gracias a su carácter afectuoso y su cresta móvil, la cual expresa sus diferentes estados de ánimo con total claridad. Estas aves son sumamente inteligentes y poseen una capacidad asombrosa para silbar melodías completas con una precisión increíble, interactuando activamente con los miembros del hogar. A diferencia de otros loros más grandes, las ninfas son pacíficas y disfrutan posarse en el hombro de sus dueños para recibir caricias prolongadas en la cabeza. Su mantenimiento requiere una jaula amplia, una alimentación variada y oportunidades para volar en espacios controlados y seguros. Su mirada expresiva y sus simpáticas mejillas anaranjadas conquistan de inmediato el corazón de cualquier amante de las aves.
1: Cuida lo que comes.
9: Ensalada de garbanzos y espinaca. Mezcla garbanzos cocidos con hojas tiernas de espinaca, cebolla morada finamente picada y cubos de pimiento rojo. Adereza con vinagre de manzana y orégano seco. Aporta una excelente cantidad de proteína vegetal y fibra para tu día.
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0: Regresamos aquí a Fórmula Financiera y tenemos en la línea a Andrea Marván, ella es la comisionada presidenta de la Comisión Nacional Antimonopolio. Andrea, ¿cómo estás? Muy buenas noches.
1: Hola, querida Mari Carmen, un gusto saludarte a ti y a toda la audiencia.
0: Oye, pues queremos platicar contigo, está aquí en México, ahora sí que tu contraparte de Estados Unidos. Cuéntanos, pero aparte queremos tocar muchos otros temas contigo, si se puede, pero cuéntanos primero sobre la visita aquí en México de Andrew Ferguson.
1: Claro que sí, con mucho gusto. En efecto, tuvimos el gusto de tener a Andrew Ferguson por aquí, en el marco de, digamos, empezar a festejar el primer año de creación de la Comisión Nacional Antimonopolio. Tuvimos un día muy movido porque tuvimos un encuentro bilateral, pero después también tuvimos una plática con expertos en materia de competencia, con académicos, con autoridades federales y locales, y después tuvimos un encuentro empresarial con la American Chamber of Commerce y con el Consejo Coordinador Empresarial. Entonces fue un día bastante movido, pero la verdad fue muy buenas todas las reuniones y todas las conversaciones que tuvimos.
2: Andrea, ¿cómo estás? Te saluda Marco Antonio Mares. Muy buenas noches, Andrea.
1: ¿Qué tal, Marco? Un gusto saludarte, como siempre.
2: Igualmente, Andrea. Bueno, pues la visita del presidente de la Federal Trade Commission a México es importante. Me imagino que se intercambiaron opiniones, información respecto de lo que en México y a nivel internacional en Estados Unidos se está llevando adelante. ¿Cuáles son los puntos más importantes que destacarías?
1: Así es, mira, la verdad es que Andrew y yo tenemos una relación bastante estrecha y colaborativa, entonces estamos en constante comunicación, pero muchos de los puntos en los que coincidimos, pues en primer lugar es que la Federal Trade Commission y la Comisión Nacional Antimonopolio debemos de estar, digamos, en una coordinación continua, y estamos en una coordinación continua, esto debido a la estrecha integración económica que existe entre Estados Unidos y México. Por poner un número por aquí, pues del análisis de fusiones que nosotros hemos hecho en el último año, que son cerca de 200, pues casi la mitad, el 48-49% involucra una empresa estadounidense, ya sea como comprador o como vendedor. Entonces, esto nos lleva, muestra, claro, de la integración económica y de que trabajamos constantemente para que exista, digamos, coherencia entre nuestros procedimientos, las metodologías que usamos, etcétera. Y esto involucra una constante colaboración y comunicación entre el personal de la Comisión Nacional Antimonopolio y la Federal Trade Commission, pero también entre Andrew y yo.
3: Sí, la verdad es que qué bueno, Andrea, estamos platicando con Andrea Marván, comisionada presidenta de la Comisión Nacional Antimonopolio, por esta visita que les hace Andrew Ferguson, presidente de la Federal Trade Commission en Estados Unidos, tu similar propiamente, Andrea, y qué bueno que tienen buena comunicación, porque para que nos digas un poco, ¿son metodologías similares las que realiza la Comisión Nacional Antimonopolio y las que realiza en Estados Unidos? ¿Son tiempos similares? Cuéntanos en qué sí tenemos algunas coincidencias o en qué nos diferenciamos.
1: Sí, claro. A ver, al final nosotros o cada autoridad debe analizar la realidad o los problemas de competencia conforme al mercado de cada país. Pero dada esta integración económica, y ahí el marco de referencia que es muy relevante en esto es el T-MEC, porque el T-MEC en el capítulo 21 establece, digamos, ciertas bases procedimentales sobre las cuales se tienen que llevar los procedimientos de competencia en nuestros dos países, y Andrew y yo hemos trabajado mucho para que no solo vaya, digamos, más allá del T-MEC, está nuestra legislación de competencia, que es, digamos, similar a la legislación de competencia en Estados Unidos, sino para que exista, digamos, convergencia procedimental entre nuestros procedimientos y los de la Comisión, entre los tiempos que ellos tienen y los tiempos que nosotros tenemos, y esto, por supuesto, haciéndolo en el marco de nuestras atribuciones y conforme a la realidad en los mercados que tiene cada país. Y hay que decirlo también, esto es, pues, su visita es especialmente relevante porque, pues, estamos en un contexto en el que estamos, digamos, por culminar las revisiones del T-MEC. Entonces, la verdad es que nos dio mucho gusto recibirlo aquí. Es una gran señal que haya venido aquí a la Comisión Nacional Antimonopolio, y digamos que es un gran respaldo hacia el trabajo que hemos hecho nosotros en la Comisión el último año.
0: Oye, y hablabas de convergencia actualmente. ¿Cómo está esta convergencia entre los procedimientos, los tiempos procesales entre México y Estados Unidos? ¿Son prácticamente similares. Ha habido algunos casos, yo sé que no puedes hablar de los que están ahorita en proceso, pero de los que hayan pasado, en los que sí ha sido notoria la diferencia en investigación y en tomar una resolución.
1: Pues mira, en el caso de fusiones yo te diría que los tiempos son bastante similares. Por poner un ejemplo, la reciente fusión de Paramount, si bien Estados Unidos resolvió esta fusión un poco antes que nosotros tomamos la decisión unas cuantas semanas posteriores a lo que hizo Estados Unidos. Y también hay que decirlo, lo dijo Andrew, de hecho lo dijo hoy en uno de los eventos en los que estuvimos, también los casos de investigaciones en Estados Unidos, aunque la Comisión de Comercio funciona tantito diferente porque ellos, digamos, preparan el caso y después van y demandan frente a una corte, distinto a como somos nosotros, porque nosotros investigamos y sancionamos, pero todo el procedimiento de investigación y en el caso de ellos, además, el procedimiento de demanda frente a una corte en una investigación, pues también, digamos, toma tiempos bastante similares, y no es que en el caso de Estados Unidos, inclusive puede llegar a ser más por los litigios, porque pues son, digamos, procedimientos muy exhaustivos en los que tenemos que revisar las cosas, pero algo en lo que él y yo coincidimos es que tenemos que ser, digamos, estratégicos en estos procedimientos, tenemos que ser rápidos en aquellos, digamos, en una fusión que no genera un problema de competencia, pues hay que ser rápidos, y en el caso de investigaciones, pues tenemos que escoger, digamos, estos procedimientos en aquellos mercados que afectan a los hogares, que afectan a los pequeños negocios, y tratar de dar resultados tangibles lo más rápido que se pueda, sin que eso sacrifique, por supuesto, el rigor técnico de nuestros procedimientos.
2: Sí, Andrea, bueno, pues sí, obviamente hay ahora sí que muchas áreas de oportunidad para que México avance. En Estados Unidos la Comisión Antimonopolios tiene muchos años de experiencia. Aquí en México, pues nuestra comisión es relativamente joven. ¿Cuál dirías tú que es el objetivo o el camino a trazar para consolidar pues el trabajo que hace la Comisión Antimonopolios?
1: Pues mira, yo creo que, insisto, es muy relevante que Andrew haya venido a México porque reafirma el compromiso y la estrecha colaboración que nosotros tenemos. Por supuesto, la tradición antimonopolio en Estados Unidos pues tiene más de un siglo. En México, digamos, hemos tenido diversas etapas en la política de competencia o la política antimonopolio. Tenemos un año de esta etapa reciente, pero hemos reforzado estrecha colaboración, sobre todo pensando en la gran integración económica que tiene nuestros países. Algo en lo que Andrew y yo comentamos, que queremos, digamos, profundizar aún más de lo que ya se tiene, de estrecha colaboración, sobre todo a nivel de capacidades técnicas entre el personal de la comisión y el personal del FTC.
3: Claro, desde luego. Oye, Andrea, no sé si allá hayan hecho algo parecido a lo que nosotros estamos haciendo ahora con la Comisión Nacional de Monopolios, revisar, por ejemplo, un deporte tan popular como es el fútbol. Ustedes lo están revisando, ya nos dirás cómo van los tiempos ahí, poco a poco, esto de ascensos y descensos, si hay grupos que tienen un gran poder de mercado y que imponen condiciones o barreras de entrada. ¿Lo han hecho también en Estados Unidos algo similar con otros deportes o esto es de nosotros?
1: Pues mira, sí han habido casos, no necesariamente en la Comisión de Comercio, pero sí han habido demandas, sobre todo hay que recordar que en Estados Unidos, digamos que hay una gran tradición de litigio o de demandas privadas en materia de competencia, y sí han habido bastantes casos en Estados Unidos relacionados con deporte. Hay un caso relevante que no tiene que ver con el fútbol, pero tiene que ver con la UFC, que es un tipo de lucha, no es boxeo, pero similar a artes marciales, en el que hubo una gran demanda colectiva en Estados Unidos. De hecho, nos visitó a la Comisión Nacional Antimonopolio el juez que llevó esas acciones colectivas. Hubo una gran demanda colectiva de quienes se dedican a estas artes marciales por violaciones en materia de competencia relacionadas con sus derechos laborales. Entonces sí han habido varios casos relacionados con deportes y también con deportes y derechos laborales, no solo por las autoridades de competencia de Estados Unidos, sino también en el ámbito privado, y de hecho hemos estado, insisto, hemos conversado, hace poco vino el juez que llevó esos casos y que tomó esas decisiones.
0: Oye, yo sé que no puedes hablar de casos específicos que están en investigación, pero ¿hay una próxima fecha o algo de cuándo se va a resolver el caso de Más Vuelos, la fusión de Viva Aerobus y Volaris?
1: Nosotros estimamos que a más tardar a finales de este año tendremos ya una decisión y con mucho gusto la comunicaremos.
2: Pues sí, es algo que tiene atenta a toda la opinión pública, es un tema muy importante y ojalá que podamos estar en contacto contigo, Andrea. ¿Algún otro tema que esté ahorita? Bueno, yo creo que ya se nos acabó el tiempo. Muchas gracias, Andrea.
1: Disculpa. Gracias,
3: Andrea. Gracias, Andrea. Gracias.
1: Un abrazo a los tres.
2: Gracias. Gracias. Oye, buenas noches.
0: Y rápidamente, antes de irnos al corte, lo que estuvo muy, muy difícil, y ya llegaron a un acuerdo que van a ir a la Secretaría de Gobernación el próximo martes, son los trabajadores disidentes del IMSS que tumbaron la puerta, bloquearon durante 7 horas el acceso del circuito interior, que generaron un caos impresionante. Están molestos porque no están de acuerdo con el sindicato y el acuerdo que llegaron con la Dirección General sobre incremento salarial, y tumbaron la puerta del sindicato e hicieron un verdadero caos vial hoy, 7 horas de bloqueo.
3: Bueno, eso por un lado, lo del IMSS complicado. Y bueno, hoy Claudia Sheinbaum, la presidenta Claudia Sheinbaum, da a conocer que firmó 2 acuerdos para fortalecer la producción del aguacate de exportación, que vaya que le ha sufrido el aguacate de exportación con todo el tema de inseguridad. Esto dice que va a generar, esta es una industria que genera ingresos por $3,500 millones. Bueno, pues ya estaremos informando a ver cuál es este acuerdo, estos 2 acuerdos a los que llega el gobierno con los aguacateros.
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0: Regresamos aquí a Fórmula Financiera y nos da mucho gusto tener a Vidal Llerenas, él es el director general del INPI, el Instituto Mexicano de Propiedad Industrial. ¿Cómo estás, Vidal? Muy buenas noches. ¿Qué tal?
12: Buenas noches, a tus órdenes.
0: Oye, Vidal, pues, teníamos tocar base contigo por esta denuncia que hizo pública Penguin Random House, la editorial Penguin Random House, en contra de ustedes del INPI, porque es el caso de este libro Todo a la Luz, de Carla de la Cuesta, en el caso de Gloria Trevi, que dice que ustedes están, pues primero autorizaron el libro en 2024, ahora lo están prohibiendo la distribución, y los acusan de un acto de censura, porque efectivamente Gloria Trevi fue la que inició la queja, porque dice que es figura pública, pero como figura pública, pues ni modo que no hables de ella, o de cualquier figura pública, y abre la puerta para que entonces no podamos hablar del hijo de López Obrador ni de nadie, porque todos van a ser figura pública. ¿Qué va a pasar ahí? Cuéntanos tú sobre este caso.
12: Bueno, a ver, se trata de un tema de, bueno, una marca, que es la de ella, y las posibles, eventualmente, digamos, ganancias con respecto alguien que hace uso de una marca. No es un tema pues de derecho de propiedad, no está en el tema del fondo de si se habla de manera correcta o no correcta de una persona, sino que sin el consentimiento se hace, digamos, un uso comercial pues de una marca. Habría que decir, y creo que esto es lo más importante, que en este momento esto está en el Tribunal de Justicia Fiscal y Administrativa, que se ha otorgado una suspensión con respecto a cualquier posible multa, y el tribunal pues será el que va a, digamos, fallar en este sentido, ¿no? Quien se ha manifestado, por supuesto, pues es una parte interesada, pero en realidad tiene que ver con el uso de la imagen con cualquier otra característica, es decir, simplemente se establece si hay o no una multa porque alguien usa o no el nombre de alguien que es una marca registrada, que no tiene que ver con los políticos, con uso de otra naturaleza, ¿no? Y pues básicamente es eso, ¿no? Y está en el tribunal fallará, se están garantizando todos los derechos y conforme a lo que el tribunal, digamos, determine, es otra instancia, y bueno, pues así se determina. Esto es común, pasa en otros casos, digamos, de otras marcas, de otros nombres, y ese es el tema, ¿no?
2: Vidal Llerenas, ¿cómo estás? Te saluda Marco Antonio Mares. Hola, buenas noches. Vidal, ¿nos puedes platicar? Porque aparentemente el INPI primero había resuelto de manera positiva y luego dio un giro. ¿Fue así o realmente es parte de un proceso? Si tú nos puedes explicar qué fue lo que realmente pasó.
12: Son procesos que nos están presentando distintas instancias, distintas formas, distintas pruebas, ¿no? Pero efectivamente son procesos que van y vienen, digamos, ¿no? Entre el INPI y los tribunales. Ahorita está el tribunal, vamos a esperar qué es lo que el tribunal, digamos, decide, pues, en ese sentido. Tiene que ver con el uso de imagen y de marca, no tiene que ver en ningún momento con el contenido, digamos, ¿no?, de que hay, sino con el posible lucro, digamos, con el uso de una marca, y estamos esperando, pues, que el tribunal resuelva, ¿no? Por supuesto que hay una parte interesada que ha sido, pues, que manifestado su punto de vista, es normal, digamos, ¿no? Pero básicamente es en eso estamos, ¿no? No es inusual. Ha habido otros casos, pues, ¿no? Y básicamente estamos esperando lo que el Tribunal de Justicia Fiscal y Administrativa resuelva en este caso, ¿no? Y así se abarcará también un lineamiento en el sentido en donde entran en contradicción, digamos, ¿no? Temas, el tema de la propiedad, el tema del uso de la marca, del lucro en el uso de una marca, se está lucrando persona marca, y otros temas de otra naturaleza, y esperamos que el tribunal pues nos marque pues cuál es el criterio.
3: Claro, desde luego. Estamos platicando con Vidal Llerenas, director general del INPI, Instituto Mexicano de Propiedad Industrial. Desde abajo, José Yuste, Vidal, buenas noches, ¿cómo estás?
12: Buenas noches, Antonio.
3: Gracias. Oye, Vidal, en este caso, ¿no corríamos el riesgo de que por ser marcas registradas no puedas hablar de alguien público. Diga, oye, pues es mi marca registrada y no puedes hablar de mí, aunque sea una investigación, porque eso es lo que se quejaba Penguin Random House, ¿no? Que dice, bueno, es que sí, esto se puede convertir en un problema de libertad de expresión, ¿no? Que no puedes hablar de
12: alguien. Lo cual no es exacto. No es exacto, sí, en el sentido de que no es que se prohíba, sino que es posible, y este es el caso, de que tendría que haber, podría, ¿no? Dependiendo de la persona, en este caso no es una persona que tenga un cargo público, etcétera, si tenga que haber un pago porque haya un lucro, digamos. Evidentemente esas publicaciones tienen lucro importante, habría que decir, por estos temas, pero insisto, estamos pendientes pues de que el Tribunal de Justicia Fiscal y Administrativa determine pues cuál es el criterio. Obviamente nos vamos a acotar pues a ese criterio, es decir, nada está prohibido. Podría ser que en casos de que se haga referencia a la imagen, al nombre de una marca que está registrada en un ejercicio donde sí hay lucro, pudiera dar a la posibilidad de que tuviera que haber un pago, digamos, ¿no? Básicamente en ese tema estamos. E insisto, están garantizados los derechos de quien está, en este caso, poniendo una queja. El tribunal está garantizando todos sus derechos.
0: Vidal,
12: y estamos en espera, pues, de...
0: El INPI puso una multa, creo que de $28,000. ¿En qué se basó esta multa?
12: Entiendo como que $500,000 es una cosa, ¿no?
0: $500,000. Bueno, esta multa, lo que abre el presidente, yo ahí consigo con Pepe y ustedes. Pasado mañana, Andy López Bertán se va a registrar como marca, López Obrador como marca, Adán Augusto como marca. Entonces, cualquier político va a decir, es mi marca, y cualquier libro que se publique tiene, en el sentido que sea una investigación, pues sí, el objetivo es vender ejemplares y hacer una denuncia pública. Si alguien va a usar esa foto, una foto de Andy, o hablar de Andy, como ya se registró como marca, no estamos hablando de una Coca-Cola para vender Coca-Colas en el mercado extranjero, estamos hablando, o no, el mercado paralelo, estamos hablando de una figura pública como es Gloria Trevi y de una víctima que es Carla de la Cuesta, que fue una de las víctimas de abuso sexual de lo que hicieron Gloria Trevi y Sergio Andrade, por los cuales fueron incluso encarcelados, estuvieron en la cárcel. Entonces, si ellos están diciendo, bueno, este es mi caso, fue lo que pasó y estoy documentando y soy víctima, ¿cómo es posible que se le censure a Carla de la Cuesta ahora por decir lo que pasó? Ni modo que diga, pues una conocida actriz que estaba con un conocido productor que era muy famosa y que cantó una canción con el psiquiatra, lo que sea, y no puede usar el nombre de Gloria Trevi porque Gloria Trevi es una marca. Entonces, cuidado, bueno, entonces todo el mundo va a hacer mi marca, yo voy a registrar mi nombre, y te insisto, los políticos, pues, ahí voy, derechito, a registrarme como marca registrada, que nunca hablen mal de mí, nadie, ni mal ni bien, porque los voy a acusar de que están haciendo un lucro.
12: Bueno, en este caso no es un político, no es una...
0: Es una figura pública, pública, sí, es una cantante.
12: Es una pública, no es una política en ese sentido, ¿no? Se hace lucro sobre esa marca, e insisto, y ese es el tema importante, pues estamos esperando la resolución del tribunal, ¿no? Y se están garantizando todos los derechos. El Tribunal de Justicia Fiscal y Administrativa resolverá y pues en ese caso, bueno, se acatará, digamos. Es un proceso, ha habido otros en ese sentido, es un proceso normal, no estamos hablando político, no es ese tema, es una persona que genera recursos legalmente por la vía de ser un artista, etcétera. E insisto, esperemos lo que el tribunal nos indique, digamos, ¿no?
2: Claro,
12: en este
2: Vidal,
12: no hay ningún
2: lo
12: tema.
2: Lo que entiendo es que el INPI sí está a favor de que no se... Bueno, de que pague una multa y de que no se difunda. Ajá. Yo lo que te pregunto...
12: No, bueno, de que no se difunda no, ¿eh? Ahí no hay ninguna restricción. El tema fue de la multa y estamos esperando en este momento la resolución del tribunal.
2: Ok, no, esperan no la resolución
12: pago,
2: del tribunal, pero
12: no hay
2: la,
12: nada en este momento.
2: La pregunta en ese sentido es si el derecho de marca está sobre la posibilidad del derecho de denuncia de la víctima, porque en este caso, pues como lo decían mis compañeros, no es una marca comercial, en realidad es la marca de una figura pública. Y en ese sentido, ¿qué prevalece más, el derecho de una víctima a difundir, a denunciar, o el derecho de una figura pública que si ha sido señalada y ha tenido seguimiento en procesos?
12: Bueno, para precisar, el derecho a la denuncia está garantizado, el tema no es la denuncia, ¿no? El tema, y bueno, esto pues es discutible, el tema es el lucro por el uso de una marca, ¿no? En ningún momento se detiene, la difusión, ¿no? Incluso por las garantías que ha dado el tribunal, ni siquiera hay un pago de nada en este momento, ¿no? No es un tema de que se impida que algo se exprese,
2: O sea, lo puede publicar, pero no cobrar.
0: Entonces, ¿por qué lo multan?
12: Perdóname.
0: ¿Para qué lo multan?
12: Se puede publicar, efectivamente, el tema es que si puedes publicar, ¿no? El tema es que si puedes publicar y te puedes multar por usar, la marca de una persona que no es un político, que no es un funcionario, etcétera, ¿no? Esto lo va a determinar un tribunal, ¿no? O sea, no hay momento de que se desprotegen derechos, estamos a la espera, no hay ningún pago en este momento, ¿no?
3: Claro.
12: El tribunal pues va a determinarlo.
3: Claro, y muy bien, como bien dices, esperemos a que determine el tribunal y ya lo platicaremos. De verdad, muchas gracias, Vidal Llerenas, director de
0: Gracias,
12: muchas gracias.
3: Buenas noches, Vidal, gracias. Vamos a un corte. Gracias.
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1: Toronto, Canadá. Toronto es ampliamente reconocida por la Organización de las Naciones Unidas como la ciudad más multicultural del planeta, un verdadero ejemplo de inclusión social. Más de la mitad de sus habitantes nacieron fuera de las fronteras de Canadá, aportando una riqueza lingüística y cultural que se celebra activamente en cada rincón urbano. La metrópolis está perfectamente organizada en barrios étnicos vibrantes, como Greektown, Little India y Chinatown, donde la diversidad se saborea en sus calles. Custodiada por la famosa Torre CN, Toronto es el motor económico, financiero y mediático del país, además de ser un centro cultural de primer nivel gracias a sus festivales de cine y arte internacionales. Su ambiente pacífico, seguro y tolerante demuestran al mundo que la diversidad es la mayor fortaleza para el desarrollo.
2: Hoy la inteligencia artificial nos puede ayudar a describir imágenes, leer documentos, reconocer objetos o incluso facilitar la comunicación de las personas con alguna discapacidad. 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La innovación debe considerarse para todas las personas desde el principio y se convierte en una poderosa herramienta de inclusión. 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
1: La jefa de gobierno, Clara Brugada, hizo un llamado a quienes participarán este viernes en la marcha del 2 de octubre en conmemoración del 58 aniversario de la matanza estudiantil de 1968, a realizarla de manera pacífica y expresar libremente la lucha histórica. El Partido Verde en la Ciudad de México, liderado por Jesús Esma, impulsó una iniciativa en el Congreso local para crear una Fiscalía de la Mujer especializada en investigar delitos de género y atender a las víctimas con personal capacitado para que las mujeres no sean revictimizadas al momento de presentar la denuncia. La Secretaría de Educación de Puebla suspendió las clases en todos los niveles educativos en 173 municipios ante las intensas lluvias que se pronostican para este viernes, con el fin de salvaguardar la integridad de los menores. Además, pidió a la ciudadanía mantenerse atentos a las indicaciones oficiales. Informó Itzel Vanegas. 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

0: Desde la cumbre de Latin Finance Latinoamérica 2026 en Nueva York, Estados Unidos, el gobernador Samuel García Sepúlveda afirmó que el nuevo Nuevo León es primer lugar en todo, en particular en salud, con la construcción del nuevo hospital infantil, que será uno de los mejores hospitales pediátricos de México y América Latina. Destacó que Nuevo León está ante los ojos del mundo no solo por la inversión, sino también por el modelo de gobierno que ha permitido ser un referente nacional e internacional. Al recibir el reconocimiento en materia de infraestructura, García Sepúlveda dijo que esto representa el corazón de su gobierno. Destacó que el Estado del Norte es la única entidad en México en ofrecer atención médica gratuita, lo que ha propiciado que niños de todo el país acudan a Nuevo León, por lo que es necesario incrementar la infraestructura con hospitales como el nuevo hospital infantil. En su discurso, el gobernador destacó que el Estado está experimentando un gran crecimiento en inversión y subrayó que en solo 5 años la entidad ha captado 136 mil millones de dólares. Además, indicó que se preparan para la posible llegada de inversiones en centros de datos e inteligencia artificial, así como de fabricantes de chips. A los presentes en el evento, dijo que si están pensando en invertir, Nuevo León es el mejor lugar en América Latina.
1: Regresamos aquí a Fórmula Financiera y tenemos en la línea a Alejandra Márquez, soy la directora de análisis y estrategia de Capital Bank, Capital Bank con K. Y querida Alejandra, buenas noches.
2: ¿Cómo estás? Muy buenas noches y qué gusto saludarte.
1: Gracias. Oye, cuéntanos, antes que nada, que tú haces un seguimiento, creo que el mercado es el mejor que tú haces, sobre cómo está la tenencia a valores extranjeros, la tenencia a valores mexicanos, hermanos extranjeras. Ahorita que es el tema del superpeso, ahorita ya no dirás tú en gran parte, es que pues ya está perdiendo interés este carry trade por el diferencial de tasas cada vez menor entre Estados Unidos y México, sobre todo con los bonos del Tesoro. Hay inversiones que están diciendo, pues mejor no voy de aquí, me voy a los bonos del Tesoro, ¿se está incrementando la salida de capital extranjero o no?
2: Sí, mira, no tenemos todos los datos completos, tenemos la última fecha disponible, es el 22 de septiembre, sí. Pero esto ya nos da un poquito la idea por dónde van las tendencias. Si nos fijáramos antes de esta fecha, de hecho, durante el mes de septiembre había entrado una buena porción, bueno, no una buena porción, cerca de más o menos entre 4.000 y 5.000 millones de pesos en valores gubernamentales, en una mezcla un poco diferente en donde veíamos más posiciones en la parte larga de la curva, es decir, en bonos M y salidas en la parte de los CETES. Pero hasta el 22 de septiembre ya este saldo positivo prácticamente se diluyó. En lo que va del mes de septiembre ya la tendencia se mantiene prácticamente igual. Los bonos sí mantienen una tendencia de ligeras entradas, pero los CETES pues han dado reversa por completo. Y creo que lo que vamos a ver hacia adelante es que en la medida que veamos este carry trade diluirse, que es el factor toral detrás del deslizamiento en el tipo de cambio, pues vamos a ver ya de hecho salidas más importantes que se reflejen en esta tenencia de valores gubernamentales en manos extranjeras. Pero hasta la fecha se ha diluido lo poco que había entrado durante el mes de septiembre.
3: Alejandra Márquez, ¿cómo estás? Te saluda Marco Antonio Mares. Muy buenas noches, Alejandra.
2: Hola, Marco Antonio, muy buenas noches, qué gusto saludarte.
3: Igualmente. Cuéntanos, ahora sí, ya lo venías tocando tangencialmente al final de tu comentario, pero acerca de lo que estamos presenciando en materia de apreciación del tipo de cambio, de depreciación del tipo de cambio del peso frente al dólar, cuéntanos lo que hemos vivido, porque han sido unos cuantos días que hemos pasado de una tendencia a otra y que pues hoy está incluso generando cierta preocupación.
2: Sí, claro. Bueno, total que dejo, antes de explicar, déjenme decirles, por total no nos parecía que el tipo de cambio estaba abajo de 17, en 16.90, y ahora que está en 18.30, pues tampoco nos gusta, pero creo que lo que no nos gusta es la velocidad y la magnitud del movimiento, ¿no? Más que el nivel en sí, que el nivel en sí creo que es bastante bienvenido, dadas las circunstancias de la economía en general. Pero ya entrando de lleno, ¿qué ha originado este movimiento? Yo creo que es justamente esta presión al alza en las tasas de interés en Estados Unidos tras la subida de la tasa de referencia de fondos federales por parte de la Reserva Federal hace unas semanas, y que eso no acompañó a un movimiento mecánico como lo describió la gobernadora de Banco de México, y que Banco de México no solo dejó la tasa sin cambios, sino hasta diría que se desmarcó por completo de los futuros movimientos que pudieran implementarse por parte de la Reserva Federal. Esto lo que hace es que pues estas inversiones en nuestra moneda mexicana, que vienen con una palanca de una moneda que tiene un diferencial de tasas más atractivo, pues se ha venido diluyendo. Eso es el carry trade. Si pudiera yo compartirles una gráfica de cómo se mueve el tipo de cambio de manera muy reciente y cómo se ha movido esta diferencial de tasas de interés, pues prácticamente es una copia calca de los movimientos. Y creo que la pregunta relevante es no solo si ya alcanzó el 18.30 que vimos el cierre de hoy y que inclusive alcanzó un nivel de 18.43, si no me equivoco, sino hasta dónde y hasta cuándo puede alcanzar el tipo de cambio, sobre todo considerando que la Fed es muy probable que siga subiendo el resto del año.
4: Que ese es el gran tema, Alejandra, te saluda José Yuste. Y ahí sí te lo pregunto, porque en efecto uno hubiera pensado que en esos momentos que podría llegar a 18.50, ¿tú crees? ¿O todavía crees un poco más?
2: Mira, yo creo que evaluando en general la gráfica, las tendencias, los movimientos que hemos visto con respecto a esta dilución del carry trade, a mí no me sorprendería inclusive que veamos un nivel de 18.70, 18.80. Sobre todo considerando que la probabilidad de que la Fed haga un incremento de tasa, más allá si va a ser en octubre o en diciembre, pues es bastante elevada, y que no necesariamente Banco de México va a acompañar ese movimiento. Entonces creo que me parece que de entrada, de corto plazo, podríamos observar inclusive niveles mayores de los que ya vimos el día de hoy en nuestra moneda. Y sobre todo que el dólar index esté en un nivel de 102. O sea, hace mucho tiempo que no veíamos esta relativa fortaleza o que el dólar nuevamente comenzara a ganar tracción.
1: Es que se juntaron el hambre con las ganas de comer. O sea, el diferencial de tasas, el alza en los precios del petróleo, hoy volvieron a subir. No hay acuerdo todavía con Irán, no está totalmente abierto el estrecho de Hormuz. Sigue ahí esta inquietud, estas presiones inflacionarias. Y esta, tú decías, le preocupa no tanto el nivel del tipo de cambio, que lo hemos tenido arriba de 21 pesos. O sea, no debemos de realmente preocuparnos, sino la rapidez con la que se está depreciando. ¿En qué momento crees tú que va a empezar a permear en la inflación, a que los importadores, que son los afectados, porque los exportadores y quienes reciben remesas están muy contentitos con sus mayores pesitos, los que reciben dólares, pero los importadores, ¿cuándo crees tú que empieza a permear esto en la inflación?
2: Mira, María Carmen, yo creo que es buenísima pregunta, porque si vemos todos los componentes de la inflación, el progreso que había hecho la inflación subyacente justamente se debía a mercancías no alimenticias, que son bienes comerciales internacionalmente, apoyados justamente por la fortaleza del tipo de cambio en las últimas quincenas o en los últimos meses, te diría yo. Creo que este movimiento, sin duda alguna, preocupa, pero me parece que todavía es un movimiento de una u otra manera ordenado. Y en ese sentido, a pesar de que difiero sobre la postura de Banco de México, sobre el nivel de restricción que debería implementar para lograr el objetivo, creo que este nivel no necesariamente va a significar un serio contagio a ese componente subyacente de mercancías no alimenticias. Es decir, yo creo que todavía no estamos en el umbral en donde esta depreciación del tipo de cambio va a significar una aceleración en la inflación. Sin embargo, sí tengo que decir que nuestras proyecciones sí contemplan que la inflación, tanto la general como la subyacente, se van a acelerar hacia el final del año y se van a acercar más bien al 4% y no se van a quedar en este nivel. Pero no necesariamente es efecto del tipo de cambio.
3: Sí, Alejandra, ¿qué expectativa para el cierre de año? ¿Va a ser muy diferente para los turistas que suelen ir al extranjero con un tipo de cambio diferente desde los 17 a cuánto crees que llegue?
2: Mira, yo creo que es difícil ahorita de momento poner un objetivo o una estimación puntual, certera, pero sí creo que el tipo de cambio muy probablemente esté ya más cerca de su equilibrio que probablemente esté entre 18.50 y 18.80 de aquí al final de año. Pero sí, al final de cuentas, yo creo que bienvenido este movimiento por las industrias que habían estado fuertemente golpeadas por un peso relativamente fuerte, si le podemos decir así, y que son turismo y es una parte del sector exportador. Habría que ver que este movimiento no se exacerbe hacia adelante, que no tenga otros efectos y que, por supuesto, sean movimientos, aunque impresos con volatilidad, de una otra manera, pues ordenados.
4: Así es. Pues Alejandra Marcos, directora de análisis y estrategia de Capital Bank. Gracias por estar con nosotros.
3: Gracias,
4: Alejandra.
2: Muchas gracias y muy buenas noches.
4: Buenas noches.
1: Ya nos vamos, Pepe Yuste, efectivamente.
4: Vámonos.
1: Marco Mares.
3: Gracias, Mari Carmen Cortés. Buenas noches, José Yuste.
1: Pero no le digas tan contento.
4: con mucha tristeza lo digo.
1: La producción de Diana Cepeda, con la asistencia de Cindy Sánchez, de Charlie González, en los controles técnicos Lorenzo Gasca, el estado de televisión David Méndez, Francisco Hernández, Ale Rea, Vanessa Díaz, Paco Huerta, en YouTube Gio Hernández y Katy Hernández. Se quedan en Telefórmulas con Fórmula Noticias con Juan Pablo Pérez Díaz y en radio con Yacelio Peña y con Pei Garza. Y yo no vengo mañana, pero Pepe y Marco van a estar al pie del cañón aquí con ustedes. Buenas
4: hasta mañana,
1: noches.
4: Gracias. Luego.
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4: Las abejas pueden reconocer rostros humanos individuales de la misma forma en la que lo hacen los mamíferos más desarrollados.
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11: Al principio parecía una simple historia, hasta que comenzaron las coincidencias. Bienvenidos, soy Gina Avilés.
12: Gracias por acompañarnos en esta emisión, en donde vamos a platicar de lo desconocido y de lo sobrenatural. Yo soy Nacho Muñoz, agradecido con Dios y con ustedes, porque juntos vamos a escuchar historias que vienen del más allá.
11: Queremos tu participación a través de la página radioformula.com.mx y también síguenos a través de Spotify. 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
12: Mándanos un WhatsApp a nuestro miedofón 55 21 93 59 26, 55 21 93 59 26. Ahí nos puedes mandar un mensaje de voz o un mensaje de texto. Participa con nosotros.
11: Hay relatos de encuentros con presencias que parecen que aparecen personas, o al menos esa imagen tienen, hasta que algo las delata. Articulaciones que se doblan de forma imposible, ojos que no parpadean o una sonrisa que permanece inmóvil mientras hablan. Quienes cuentan esas experiencias aseguran que lo más aterrador no fue verlas,

0: sino descubrir que llevaban varios minutos conversando con ellas. ¿Cómo reaccionarías si a mitad de una conversación comprendieras que eso que tienes enfrente de ti solo está imitando a un ser humano? Hoy parecía humano hasta que empezó a moverse.
1: ¿Qué te parece el tema de esta noche? Te invitamos a participar y te voy a hacer unas preguntas por si te atreves a responder. ¿Qué te haría desconfiar primero? ¿Una mirada fija, una sonrisa inmóvil o una extraña forma de moverse? Platica con nosotros, comenta y por supuesto también nos puedes mandar un mensaje de voz para que juntos lo escuchemos. Y si ya están todos listos, vamos a iniciar con las historias.
2: Buenas noches, Gina. Buenas noches, Nacho.
0: Saludos.
2: Soy Isaí de San Antonio. Hoy les quiero contar un relato que justo estos días recordé. Pasa que en estos días acaba de pasar el funeral de mi abuela paterna. Uh-huh. Y pues en estos días recordé cuando falleció también mi abuela materna allá en Monterrey. Bueno, este es un relato cortito, pero fue una vivencia muy, muy curiosa, muy perturbadora. Para ponerlos en contexto, tengo que decirles que mi abuela materna, ya cuando estaba muy mayor, pues ella tenía diabetes. Entonces, pues su salud ya se le había complicado. Entonces, ella era como dependiente de nosotros. A algunas cosas le teníamos que ayudar. Y pues, como es una casa de dos pisos donde ella vivía, donde yo vivía ahí con ella y mis hermanos y mi mamá, pues le decíamos, abuela, no vaya a bajar las escaleras o no haga las cosas por sí sola, háblenos, para poderle ayudar. Pero pues para que no gritara o a veces no la escuchábamos, le conseguimos una campanita que le decíamos, suene la campana. Y de hecho era una campana que pues sonaba mucho porque era de un material, de un metal bastante grueso, entonces sí sonaba bastante y la escuchabas en toda la casa. Entonces ya cada que ocupaba ayuda, que le trajéramos algo, que necesitaba hacer algo y necesitaba ayuda, pues nos hablaba y sonaba la campanita, y esto ya era una como costumbre. Entonces pues ella fallece, pasa su funeral y todo eso. Entonces cuando la familia estaba reunida por el tema del funeral y todo, como andábamos juntos, regresamos ahí a esa casa donde vivía mi abuela, toda la familia y tíos, primos. Y lo que sucedió fue que cuando recién llegamos, entramos a la casa, o sea, acabamos literal de abrir la puerta y entrar a la casa, estábamos ahí en la sala cuando escuchamos que sonó la campanita. O sea, no había nadie en la casa. Obviamente quiero decir que la casa estaba completamente sola. En esa casa solo vivían mis abuelos, mi abuelo ya había fallecido, era el funeral de mi abuela y todas las personas que vivíamos ahí, pues toda la familia estaba obviamente en el funeral. O sea, estaba sola la casa. Llegamos y escuchamos claramente cómo sonó la campana, la que estaba obviamente en el cuarto de mi abuela. Y de hecho lo escuchamos, o sea, la familia, todos, o sea, incluso varios dijeron, oye, ¿escucharon eso? O sea, como que sonó. Y recuerdo que una prima que en ese entonces estaba muy chiquita todavía, quiso subir como por inercia, ¿no? Como por la costumbre de, ay, mi abuela está hablando. Pero nos quedamos sacados de onda porque dijimos, no, pero pues, acabamos de venir de su funeral. O sea, ¿cómo que mi abuela está sonando la campana, ¿no? Sí. Entonces ya nos subimos por miedo, por pues sí, o sea, nos sacamos de onda. Pero lo escuchamos varios, casi toda la familia pudo decir que la escuchó. Y nunca supimos realmente a qué se debió eso, pero fue algo, un sonido claro, o sea, que es el sonido característico de esa campanita que ella usaba. No sé si no puedo decir que sería el espíritu, el alma de mi abuela. Pero algo que tal vez también puedo adjudicarle es que, como ya les he dicho o les he platicado en otros relatos, es que en esa casa sucedían cosas cosas raras, cosas paranormales. Y ahí en esa casa, ahí tengo bastantes relatos porque ahí pasaba mucha actividad paranormal y viví varias cosas ahí. Entonces, puede que también sea por eso. De hecho, aprovechándoles, les cuento este otro pequeño relato que me sucedió ahí también, en esa casa, que también es un relato cortito. Resulta que un día estaba yo con mi hermano, igual la casa estaba sola, solamente estábamos yo y él, mi hermano menor. Recuerdo que eran como vacaciones o algo así, no sé, pero estábamos yo y él, no había clases, estábamos jugando videojuegos. Y recuerdo que estábamos jugando de que pierde uno, y ahora sigues tú, ahora voy yo y así. Entonces, en una vez que me tocó a mí jugar, él se fue. O sea, y yo no sé, dije, a lo mejor fue al baño, fue a la tienda o algo. Yo me quedé pues jugando el videojuego. Cuando pues pierdo y le toca el turno a él, voy a buscarlo, digo, ¿dónde está? Le grito, no me contesta. Dije, hace más de que está arriba en el segundo piso. Y a mí se me ocurrió, porque yo solía ser así, se me ocurrió asustarlo. Dije, lo voy a espantar, me voy a ir así bien, bien despacio, subiendo las escaleras para que no me escuche y lo voy a espantar. Resulta que cuando voy subiendo las escaleras, justo cuando ya voy en la parte final de la escalera, veo que en el pasillo que conectaba a esa escalera, en la parte de arriba, veo unos pies caminar en el pasillo como hacia el baño, unos pies así descalzos. Y yo dije, ahí va para el baño. Entonces yo me fui más despacio, casi gateando, y voy siguiéndolo. Y cuando llego al baño, pues no había nadie. Yo me quedé, o sea, en ese momento no sentí miedo porque tal vez no reaccioné, pero ya después dije, pues ¿a quién vengo siguiendo? ¿O qué pies vi pasar si aquí no hay nadie? Resulta que mi hermano se había ido a la tienda a comprar, no sé, unas galletas o algo, y yo me quedé así pensando. Dije, pues estamos solos, ¿qué habrá sido? Y pues, como les digo, en esa casa sucedían bastantes cosas. Varias familias platican que pues allí veían cosas o pasaban cosas raras. No sé si realmente esa casa tenga una energía, tenga, o la gente que alguna vez habitó, porque como les comenté en algún relato, hay una tía abuela, me parece, que era bruja, llegó ahí a vivir un tiempo. No sé si tenga que ver eso, no sé si sean las energías, el lugar, no sé realmente, pero sí sucedían bastantes cosas. Y pues estos días me acordé de esos relatos, como les comenté, y pues se los quería compartir. Y pues si tengo tiempo en próximas relatos les comparto más,
1: claro,
2: vivencias,
1: claro,
2: que he tenido, pues.
1: Cuando gustes.
2: Así que eso es todo por hoy, pues les agradezco por el espacio.
0: Gracias.
2: Un saludo a todos.
1: Saludos, mi amigo, muchísimas gracias por esta historia extraña, ¿verdad? También aquí nuestra amiga Carol se identifica con eso de la campanita.
0: Bueno, vámonos a una pausa y regresamos. El Miedofón 55 2193 59 26.
1: Vamos al corte comercial y regresamos.
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9: El polémico comercial de Sydney Sweeney puede que sea la estrategia de marketing más rentable del año. Y los que más lo odiaron fueron los que más ayudaron. No ubicas una startup fundada hace poco tiempo que entra a un mercado dominado por dos gigantes. Así que necesitaba una estrategia distinta que no fuera lana para publicitarse. Y por eso es que se asoció con Sydney Sweeney, porque no es la primera vez que Sweeney lo hacía. Recordarás aquella campaña American Eagle, polémica también, que logró que las acciones de la empresa subieran un 30% en un día. Ahora, ¿qué pasó? Decenas y decenas de atletas mostraron su indignación en redes, pero lograron también justo lo que Novik quería que hicieran. Millones de menciones gratuitas. Pasaron del lugar 50 al 11 en la App Store y lograron más búsquedas que Donald Trump y la guerra de Irán en 7 días consecutivos. 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
10: Regresamos del corte comercial, queremos relatos, experiencias, comentarios y vámonos con una de ellas. Aquí tenemos a alguien en la línea. Hola, buenas noches, ¿cómo te llamas?
11: Hola, buenas noches, Gina y Nacho, un saludo, un placer saludarlo nuevamente.
10: Igualmente, ¿desde dónde nos estás escuchando?
11: Bueno, ya anteriormente había hablado para comentar ahí algunos relatos. No sé si me recuerden, soy Juan Carlos, el famoso trailero que les platicó ahí una historia media feyona, que historias tengo varias, y pues como lo prometido es deuda, ¿se acuerdan? No sé si les comenté que pues como tengo varias historias, pues poco a poco, digo, para dar más tiempo que más gente comparta también sus historias, ahí voy recordando las historias que me han pasado, y justamente hoy en la mañana estaba yo recordándome de otra historia. Ahorita me encuentro en Laredo, Texas, esperando viaje.
10: Ah, muy bien.
11: Del lado del charco.
10: Perfecto, pues vamos a aprovechar el tiempo en lo que esperas el viaje, queremos escuchar.
11: Muy bien. Bueno, realmente la historia ahora que me estaba acordando hoy en la mañana y ahora que estaba yo, los estaba escuchando hace un momento ahí de personas que parecen que son y no son. Me pasó hace tiempo cuando yo trabajaba de camionero nacional, pues hay un tramo de Monterrey a Saltillo. Es un tramo pues relativamente corto, ¿no? Uh-huh. Y yo recuerdo que esa vez venía de México, llegué, descargué en Monterrey y pues ustedes saben, ¿no? Pues el trailero pues nunca duerme, nunca descansa ahí en México, ¿no? Entonces pues llegué, descargué en Monterrey y pues me dice mi despacho, ¿sabes qué? Necesitamos que te muevas vacío, vas a Saltillo, vas a cargar, pero pues yo descargué en la noche y yo venía muy cansado, la mera verdad, venía mucho, muy cansado, y me comunico yo con él, le digo, ¿sabes qué? Yo vengo muy cansado, la mera verdad, ya salí de Monterrey, ya eran como a las 2:30 de la mañana.
10: Okay.
11: Y le digo, ya me dirijo para Saltillo, le digo, pero realmente vengo mucho, muy cansado, le digo, dame chance de dormirme unas horas, le digo, porque ya no aguanto, la verdad, ya no aguanto. Y en ese tramo de la carretera libre de Monterrey-Saltillo, hay un tramo que nosotros los camioneros, por ahí los que me están escuchando van a ubicar. Uh-huh. Ese tramo le llamamos nosotros el cesteo de las aves. Uh-huh. Es un tramo muy feo porque hay muchas curvas saliendo de ahí de Monterrey, y hay muchas leyendas, incluso en ese tramo la famosa leyenda de que se sube la muerta al camión, ¿verdad? Al tráiler, no sé si la han escuchado por ahí.
10: Sí, claro.
11: Es en ese tramo, precisamente es en ese tramo de ahí, de hecho le llaman la cuchilla del muerto por ahí, ese tramo de ahí del cesteo de las aves donde ocurre eso. Uh-huh. Entonces en esa ocasión yo iba, serían como a las 2:30 de la mañana, y yo dije, bueno, pues ahorita aquí adelantito me paro, y pues, también en aquellos años no era tan peligroso como lo es hoy en día, que ahí me voy a parar un ratito a dormir, pero pues ¿dónde? Y alcancé a ver así a lo lejos, saliendo de una de las curvas, un clarillo, y se veía una cachimbita, ¿no? Estos restaurantes que luego a veces nosotros frecuentamos, ¿no? Para llegar a echarnos un café,
10: ¿cachimbita?
11: Un taquito, ¿cachimbita? Algo, exacto. Uh-huh. Y pues resulta de que yo llego, me salgo, y pues entro yo como si nada, ¿no? A la pequeña fondita que se veía, llego, me meto, pido un café, incluso le dije yo a la señora que estaba ahí, le digo, ¿y qué tiene para cenar? No, le digo, son las 2:00 a.m, pero pues algo, uh-huh. No digo, para no acostarme a dormir con el estómago vacío. Y me dice, pues mire, tengo unos bistecitos y le puedo poner un poquito de arroz y frijoles, ¿no? Pues algo, lo básico, ¿no? Que luego a veces venden ahí. Pues ya le dije, sí, démelo, ¿cuánto le debo? Y se me hace muy curioso que la señora no accedió a cobrarme. Le dije, ¿cuánto le debo, señora? No, me dice, no, oiga, así déjelo, ¿cómo cree? Mire, son las 2:00 a.m. y usted ya viene bien cansado. Le digo, no, señora, pues si es su negocio, oiga, pues de esto usted vive, de su trabajo, no, dígame cuánto le debo. Sí. No, ¿cómo cree? Así déjelo. No, señora, yo insistía en pagarle y la señora insistía en no cobrarme. Y nada más era yo el que estaba ahí, pues vamos, ahora sí que de comensal, de cliente, ¿no? Y me dice la señora, se ve muy cansado, ¿verdad? Le digo, sí, ya vengo bien cansado. Le digo, oiga, ¿no le estorbará mi camión aquí afuera si me quedo a dormir unas 2 o 3 horas? Y me dice, no, oiga, aquí es muy tranquilo, quédese a dormir. Le digo, ¿segura? Sí, segura, quédese a dormir, no pasa nada, es muy tranquilo. Dije yo, bueno, pues terminé de cenar, no me quiso cobrar la señora. Le dije, ¿sabe qué? Le dije, pues de perdida le voy a regalar unos dulces. Yo soy del estado de Jalisco y pues para allá, para el rumbo de San Juan de los Lagos, se usa mucho los dulces de leche, y yo soy muy dulcero, traigo dulces aquí en mi camión. Entonces, pues fui al camión, le llevé unos dulces de leche a la señora, todavía me volví a meter a la fondita, le dije, señora, mire, no me quiso cobrar, le regalo estos dulces, mire, pruébelos, son de allá de mi tierra. Y me dice, ok, muchas gracias, oye, que muy amable, una señora muy humilde y muy buena gente, la mera verdad.
12: Sí,
11: salgo,
12: sí.
11: Me dispongo yo ya a dormir en mi camión, dije, bueno, ya me dio chance a la señora de pararme aquí con este camión y pues aquí me quedo a dormir, ¿no? Entonces yo agarro, me echo la cobija encima y a dormir como Dios manda, ¿no? Dije, ahorita me duermo unas 2 o 3 horas. No, pues olvídense, Gina y Nacho, créanme que no me dormí 3 horas. Me seguí de frente y me despertó mi despacho, pero ya eran como las 6:00 a.m, ya estaba ya
10: chorreando.
11: Sí, Pero lo curioso es que despierto, pues ya me salgo del camarote, ¿no? Me siento yo aquí en mi asiento y así como que todo modorro y empiezo a pues, despabilarme, ¿no? Y volteo hacia mi mano derecha, que era donde me quedaba la fondita. ¿Y cuál es mi sorpresa? Que la fondita estaba abandonada, completamente cerrada, abandonada, como si tuviese años vacía.
10: ¿Cómo así, crees?
11: En completo abandono. En completo abandono. Entonces yo me bajo, entro, ahí a la, me paro afuera de la fondita. Y no, pues de hecho no tenía ni siquiera puerta, no tenía ventanas. Estaba la finca ahí, pues toda mal hecha, todo pues abandonado. Incluso las paredes rayajeadas, pintarrajeadas, las paredes con de estos grafitis y todo eso. Y yo me quedo, digo, pero si yo ayer me paré aquí a cenar. O sea, incluso la señora, yo le di los dulces y todo. Y fue un terror inmensamente que en ese momento ahora sí que me inundó todo mi cuerpo y sí me quedé así como que, ¿qué onda, no? O sea, yo llegué ayer, le dije a la señora que me sirviera cena y no, resulta que estaba abandonada. Oye, platicando con los compañeros, sí.
10: No, adelante, adelante, ahorita.
11: Platicando yo con los compañeros camioneros, más viejos todavía que yo, les comenté, oye, ¿saben qué? Fíjense que me pasó este detalle, así, así, así, ¿no? Yo llegué y me paré, y estaba la señora, y me sirvió de comer incluso un trozo de bistec y poquito arroz y frijoles, cené muy a gusto, no me quiso cobrar la señora, le regalé yo unos dulces de leche que traía yo de allá de San Juan de los Lagos. Sí. Y me dormí, le pedí permiso para dormir allá afuera, y pues ahí dormí. Hoy día cuando desperté, les comento, pues estaba sola la fonda, la cachimba estaba sola, completamente abandonada, como si ya tuviera años abandonada. O sea, sin puertas, sin ventanas. Y yo me quedo, digo, bueno, pero si yo aquí, yo me senté en una silla de la mesa, estuve comiendo y no había ni sillas, no había ni mesa, no había nada, nada. Yo me quedo, digo, bueno, pero, o sea, yo dentro de mi lucidez recuerdo perfectamente haberme parado ahí, haber cenado ahí y haber interactuado con la señora de cuánto le debo, ¿no? ¿Cómo cree? Déjelo así. Incluso yo le entregué en sus manos el paquetito
12: de dulces
11: de leche, sí, y me lo recibió la señora. Y al día siguiente te digo, o sea, llego y bueno, me meto ahí a la fondita y nada, abandonada completamente. Yo ya en ese momento cuando me paré así en la puerta y me asomé, no, pues un terror. Y lo que me comentan algunos compañeros, que a ellos también a veces les ha pasado similarmente, pero en otras carreteras, que ellos aseguran haberse parado en ciertos lugares de descanso, en ciertos restaurancitos de carretera, a tomar café, y aseguran haber tomado café, haber estado ahí, dormirse ahí y al día siguiente despertar y ver que no hay nada, o sea, está abandonada la finca. Son historias que lo sacan a uno mucho de onda por cuestiones de que, pues sabe uno que llegó uno y comió ahí y pues dice uno, pues no es producto de la imaginación de uno porque pues yo venía con hambre. Incluso tengo por ahí un primo que me dice, ah, debe de haber venido bien loco y tú como trailero que eres. Y le digo yo, no, o sea, aún así si hubiese venido con mucho cansancio en mi cabeza, en mi mente, le digo yo, ¿cómo me explicas que yo venía con mucha hambre y sacié mi hambre?
12: Exacto, o sea, ese es un punto súper importante, amigo, porque tú no puedes negar que traías mucha hambre y en ese momento con lo que te ofreció esta persona se te quitó el hambre, se sació, como bien lo mencionas, y pudiste tú ya descansar. Aguántame tantito, vamos a ir a un corte, no te vayas, espérame.
10: El miedofón está listo, 55-21-93-59-26. Vamos al corte comercial y regresamos.
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17: Las jirafas duermen solo 20 minutos al día. Esto para mantenerse alerta ante posibles depredadores que acechan en la sabana africana.
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0: Regresamos del corte comercial, un relato impresionante. Saludos a nuestros amigos operadores de tráiler que llevan jornadas muy duras, muy largas en las noches y que se encuentran como el caso que ahorita nos están platicando, que aquí lo más difícil, Juan Carlos, cuando te das cuenta que este es un lugar abandonado y no entiendes cómo se materializó la carne, el arroz, los frijolitos, cómo platicaste con esta señora, le diste los dulces. Y yo creo que aquí, en este tipo de relatos, el que da el escalofrío es el recuerdo de lo que viviste y no entender qué es lo que pasó.
1: Exacto, sí, es que te digo, o sea, llego yo, como te digo, y llego, paro mi camión, ya muy cansado, eso sí, con mucho sueño y con mucha hambre, ¿no? Ahora sí que venía, ahora sí que con todo, cansado, con sueño, enjaquecado, el tráfico de Monterrey, y llegó, y así llegué y me paré, y todo yo lo vi muy normal, todo iluminado, el lugar limpio, aseado, y pues era la única persona yo. Y la señora me sirve mi bendito plato de cena, mi vitecito, te digo, los frijolitos, el arroz, y lo que le digo yo a mis conocidos, o sea, les digo yo, si ustedes dicen que a lo mejor yo andaba mal, como luego a veces dicen, sí, ¿cómo me explican que yo sacié mi hambre? Yo sacié mi hambre, incluso ni siquiera, era tanta mi hambre que yo ni siquiera toqué las tortillas, estuve así comiendo así a cucharazo, y la señora sentada ahí, observándome y platicándome de que si venía muy cansado, que de dónde venía, que para dónde iba, y pues cuál es mi sorpresa, te digo, nunca me aceptó la señora dinero, le regalo yo los dulces y al día siguiente despierto y yo todavía me quedé con esa idea, al rato que me vaya a ir, si todavía está abierto, pues deme un cafecito para llevar. Pero no, yo así que me fui de largo de tan cansado que estaba, ya me despertaron como a las 6 de la mañana, me habló mi despacho y me dice, oye, pues no, que te ibas a parar nada más 2-3 horas, y le digo, no, pues se me hizo ahora sí que tarde, discúlpame, y ya rápido me levanto y me despabilo y volteo a ver y lo primero que veo es el lugar ahí, el sitio, la fondita, pues en completo abandono. Todo polviado, incluso el piso se me hacía muy curioso porque yo perfecto recuerdo que pues estaba limpiecito, había una puerta, sus ventanas, todo, y al día siguiente cuando llego y me fijo y me bajo del camión y me fijo, pues en completo abandono, todo pintarrajeado, como si ya tuviese años esa pequeña construcción ahí abandonada. Y pues sí te quedas de a seis y son cosas inexplicables como eso que mencionas tú, Gina. ¿Cómo fue posible que yo sacié mi hambre? ¿Cómo se materializó la comida? Son cuestiones que luego a veces se queda uno pensando y dice uno, ¿cómo es posible que ocurre ese tipo de cosas raras? Y incluso, bueno, no sé si pueda contarles por el tiempo una anécdota muy rápida, esa sí es muy rápida, similar a eso que están ahorita comentando de las personas que parecen ser que son a veces un familiar y no lo son.
2: Exacto. Fíjate que me está llegando a la mente que a lo mejor este ser de esta mujer notó tanto cansancio tuyo que el alimento que tú ingeriste sirvió para que descansaras, para que te relajaras, y ahí te va, ¿eh? No sabemos si esa situación te salvó de un accidente por cansancio, mi amigo.
1: Yo siempre he dicho, en este oficio tan viejo y tan noble, tan bonito y tan sacrificado, siempre mi esposa me ha dicho, a veces yo soy muy desesperado, ¿no? Pues, ¿qué trailero no lo es, no? Hay veces que nos desesperamos y decimos, híjole, no nos han dado carga. Pero luego a veces se nos poncha una llanta o sucede cualquier cosa y yo ya últimamente he agarrado esa idea de que me dice mi esposa, mira, por algo pasan las cosas, de algo te libró Dios. Así y a lo es. Mejor ahí era tanto mi cansancio que... ¿Sí? pues a lo mejor Dios me puso a esta señora ahí en el camino y así como que, a ver, atórese aquí para que cene aquí y no le vaya a pasar otra cosa peor en el camino.
2: Claro, sí, puede ser, y por eso te fuiste de largo descansando, amigo. Tú querías descansar un ratito, un sueñito nada más, pero yo creo que ya traías tanto acumulado que... Pues no, no, no, más vale que descanses bien y así evitamos algún problema. Ahora sí, mi querido Juan Carlos, adelante con tu siguiente historia.
1: Sí, bueno, la siguiente historia no es así tan, vamos a decir, tan larga, ¿no? Eso me pasó cuando tenía yo alrededor de 15 años, más o menos. Fallece, y eso me nos ocurrió más bien a mí y a mi hermana. Fallece nuestra abuela, y al momento que fallece nuestra abuela, pues nos dicen, pues la vamos a arreglar, esto y lo otro y aquello, la vamos a llevar a la funeraria fulana, pues ya mis tíos, mi papá, pues preparándose ya, ¿no?, para ir al funeral. Entonces nos vamos a la funeraria, y esa funeraria tiene un segundo piso. Entonces, pues ya nos vamos al sepelio, llegan con el cuerpo de mi abuela, ya la ponen ahí en el pequeño altar, ¿no?, que luego les ponen ahí a los difuntos, y serían, ahí estaban todos mis tíos, yo recuerdo bien, serían aquello como de las 12 de la noche, 12 y media, y me dice mi hermana, traigo hambre. Le dije, mira, ¿sabes qué?, aquí a la vuelta de la funeraria venden unos taquitos muy ricos, si quieres vamos. Y me dice, sí. Entonces llegamos, abrimos el elevador, porque era en un segundo piso la funeraria, tenía segundo piso, y donde tenían ahí a mi abuela, era un segundo piso. Entonces, pues sí, abrimos el elevador, y cuando abrimos el elevador bajamos, y al tiempo de que bajamos, nos topamos a una tía que también estaba en el piso de abajo, y nos dice ella, ¿a dónde van? No, pues vamos a cenar a los taquitos de aquí de enseguida. Y me dice, ah, ok. Dice, pues que les vaya bien. Le digo yo, tía, ¿no quiere que le traiga algún taquito? Y me dice, no, hijo, ya cené. Y le dije, ah, caray, oh, está bueno, tía, excelente. Entonces pues agarramos y nos fuimos, nos vamos mi hermana y yo a cenar. Pero resulta de que le decimos a mi abuela, a mi mamá, le hablo yo por teléfono, mamá, vamos a cenar aquí unos taquitos, y resulta que a la mera hora no vamos, cenamos y regresamos a la funeraria, y cómo decirle que no, pues le comento yo a mi tía, le digo, ay, tía, no sea tan mala onda, le digo, usted nos dijo hace rato que no quería dar cena y pues nos cortó medio feo. Dice, no, hijo, es que yo no me he movido de aquí para nada. Y le digo, ¿cómo crees, tía? Entonces, nunca estuvo ella, vamos a decir, en la parte de ahí de abajo de la funeraria. O sea, ella dijo que nunca nos topó, y se nos hizo muy raro, porque claro, nosotros decíamos, es que sí nos encontró, tía, y nos dimos, no, es que yo nunca he bajado. Digo, tía, entonces, ¿qué fue lo que vimos, o a quién vimos, o usted? Y ella se negaba que ella nunca había estado.
2: ¿Y ustedes entonces, acabaron creyéndole o no?
1: No, nunca, nunca. Son cosas raras, sí, que luego a veces suceden, pero no hay explicación alguna para eso.
2: Eso es. Claro, mi amigo. Oye, Juan Carlos, pues buenas historias que nos has narrado hoy. Y fíjate, en estos días también estuvimos hablando de ese famoso doppelganger, el doble, ¿no? Algunos le dicen el doble malvado, el gemelo malvado. Y pues tal vez lo que vieron ustedes fue algo así. Porque podríamos hablar de una bilocación en el caso de que, pues, así se hubiese presentado. Pero hubo una interacción ahí, ¿no?
1: Sí, es que, te digo, ¿sabes? No sé, esa interacción, te digo, llegamos ahí a la parte de abajo de la funeraria y, tía, vamos a cenar. No, no quiero, ya cené, hijo. Ok, vamos, regresamos, y le digo, ay, tía, qué mala onda que no quiso ir a cenar con nosotros. No, hijo, es que yo nunca les dije nada, y ella negaba que nos había topado ahí en la parte de abajo de la funeraria.
2: Ve nada más, amigo.
0: No era tu tía.
2: Qué cosa. Y sí, nada más faltó decir, nada más faltó que te dijera, porque yo sí tenía hambre, ¿no?
1: Exacto, pero pues también, digo, le comentamos a mi mamá también, y dijo mi mamá, ay, hijo, dices que también, aquí en una funeraria se manejan muchas energías que luego a veces uno no entiende.
2: Eso es real, eso es cierto, sí, sí, sí, así es. Perfecto, mi querido Juan Carlos, no sé si quieras agregar algo más.
1: No, sería todo, oiga.
2: Ok.
1: Sería todo.
2: Genial. Excelente. Amigo, pues te agradecemos mucho y que tengas una bonita noche, y aquí esperamos tu siguiente participación.
1: Gracias, buenas noches.
2: Hasta luego, y despedimos
1: hasta luego
2: a nuestro amigo Juan Carlos, que se encuentra allá en Laredo, Texas, y desde allá se conecta con nosotros para narrarnos estas historias increíbles, insólitas, que ustedes ya escucharon.
0: Pero
2: vamos a la pausa ya.
0: Que nos identificamos en algunas ocasiones. El Miedofón, 55-21-93-59-26. Comunícate y vamos a una pausa, un corte comercial y regresamos.
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1: Londres, Reino Unido. Londres es una metrópolis fascinante, donde la historia milenaria de la realeza británica se funde perfectamente con una modernidad audaz e hiperconectada. Barrios emblemáticos como Soho, Camden Town y Notting Hill muestran una mezcla vibrante de culturas, mercados exóticos, expresiones artísticas callejeras y gastronomía internacional de primer nivel. Museos de renombre mundial con entrada gratuita y monumentos históricos como el Big Ben conviven con rascacielos futuristas a orillas del río Támesis. Londres es un imán intelectual y creativo global, un espacio inclusivo donde conviven pacíficamente tradiciones centenarias y las tendencias más vanguardistas del arte, la música y la tecnología contemporánea.
0: Territorio animal.
2: La cotorra del sol. Esta pequeña ave destaca por sus vibrantes tonos amarillos, naranjas y verdes. Viven en bandadas sumamente ruidosas y coordinadas, alimentándose principalmente de semillas, frutas frescas y brotes tiernos de plantas.
0: Aprendamos juntos.
1: Las medusas inmortales pueden revertir su ciclo de vida y volver a ser pólipos cuando se enfrentan a crisis ambientales extremas.
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3: Tras mantener una reunión con el representante comercial de Estados Unidos, Jamieson Greer, el secretario de Economía, Marcelo Ebrard, afirmó que México está cerca de lograr nuevos y beneficiosos acuerdos bilaterales en materia comercial. La Fiscalía de Veracruz informó que fue detenida Sujei N., alias La Princesa, presunta integrante del grupo criminal Sombra, junto con dos personas presuntamente responsables del asesinato de Guillermo Pamusé, coordinador regional del partido Paz en Veracruz. La Fiscalía de la Ciudad de México informó que fue detenida en la alcaldía Milpalta, Uriel N., alias El Cangreburger, por su probable participación en la actividad de extorsión. Además, es señalado como líder de una facción de la familia michoacana. Informó Itzel Vanegas. 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
5: Regresamos del corte comercial. Vamos a seguir escuchando relatos.
6: Amigos, hola, por acá su amiga Lili, solo quería saludarlos, los extraño en Vale Bro, digo, amo las historias de terror que me dejan con el chino encuerado, pero también adoro que toquen otros temas, cuídense mucho, por acá estoy, ya saben, levantando la mano y gritando presente, los quiero, ya saben, con todo el corazón.
7: Eso es, mi amiga, muchísimas gracias. Gracias por tu saludo. Y sí, claro, se les extraña bastante.
5: Mira, el gallo dice: buenas noches, yo trabajo en el ferrocarril. Tengo buenos videos y relatos. Pues te esperamos. Aquí está el Miedofón 55-21-93-59-26. Puedes mandar mensaje desde cualquier parte del mundo para tener ese relato que tú viviste y que lo quieres compartir.
7: Sí, conéctate con nosotros. Yo digo que vale la pena mucho, mucho, porque pues si eres aficionado a un programa de radio que ha permanecido por más de 3 décadas, algo tiene el programa, ¿eh? No estoy hablando de su servidor o de mi querida Gina, estoy hablando de que el programa, ustedes y nosotros, hacemos una atmósfera y generamos un programa que tiene alma propia, ¿no lo creen ustedes? Yo creo que sí tiene alma propia. Es indudable que tiene sus características, tiene algo que lo distingue entre muchos otros programas de radio de diferentes temáticas. Y aquí abordamos precisamente esos casos que la gente a veces trata de evitar. Y en ocasiones, con toda la intención del mundo, pues sacan a tema alguno de estos relatos que aquí a través de esta emisora han sido transmitidos para ustedes. Y pues vamos a... Ahí viene la siguiente llamada. Y saludamos a Juan Murillo, a mi querida Mapat Gómez, mi querida Maribel Pineda, Blanquita Muñoz. Saludos, Suárez Carla. Ya tenemos a alguien en la línea. Vamos a ver de quién se trata.
5: Saludos a Honduras.
7: Hola, buenas noches.
8: Buenas noches.
7: Bienvenido, amigo. Sí, es que
8: vamos. Mandé mensaje ayer, pero yo...
7: Ajá. ¿Con quién tengo el gusto?
8: Es de mi biblioteca, sí.
5: Alberto. La mano peluda.
7: Alberto, estás aquí con nosotros en La Mano Peluda en este momento. ¿Y desde dónde nos escuchas, amigo?
8: De Puebla.
7: De Puebla.
8: Ya vino otra vez. No sé si recuerdo.
7: Seguramente sí, si nos platicas algo nos vamos a acordar. Lo que pasa es que pues son varias llamadas en una sola noche, así que en este momento te toca a ti, nuestro querido Alberto de Puebla, ¿cierto?
8: Sí, bueno.
7: Y nos vas a narrar algo, a ver, platícanos.
8: Sí, bueno, tengo dos posibles relatos. Uno es de un objeto que se comportaba así como de manera rara, y el otro es de una, pues yo lo asocio con temas como de extraterrestres o algo así.
7: Ajá.
8: Entonces no sé con cuál vaya más la temática hoy del programa.
7: Amigo, aquí nos gustan todas las temáticas que tengan que ver con lo inexplicable. Sí, arráncate tú con la que más te guste.
8: Ajá. Es una de... es de mi papá, que ya falleció. Él cuando era joven, él trabajaba aquí en... Somos de Puebla, trabajaba aquí en la Volkswagen, que aquí está la planta.
7: Uh-huh.
8: Y... él pues ve que van cambiando turnos y a veces toca pues en la mañana, en la madrugada. El hecho es de que una vez le tocó el tercer turno y dice que salía a las 4 de la mañana y pues todavía estaba oscuro y esa noche había llovido, y entonces se salía de la casa y se iba a la calzada para tomar el camión que pasa de personal de la empresa. En el camino... Ah, también es aclarar que en esta zona donde vivimos, pues ya estaba, pues es zona urbana, no es zona de campo, era ya está urbanizado, ya
7: había ciudad,
8: ya no había, digamos, así como, sí, ya no había casas que tuvieran como animales o, uh-huh, o milpas, ya nada de eso. Bueno, sí. Eso es porque... como la noche anterior, bueno, es más bien esa misma noche, porque él estaba yendo de madrugada, había llovido, dice que pisó un charco y que se le fue el zapato al charco. Entonces dice, ay, pues empezó como pues a maldecir, que pues se le fue el charco, y metió su mano, sacó el zapato, era todo mojado, y cuando se levantó y se incorporó ya a poner su zapato, ya tenía detrás de él un caballo así como un animal, caballo normal, y él dice que se espantó porque dice que
7: nunca lo vio venir,
8: ni lo vio venir, ni, y aparte pues son animales grandes, era un caballo adulto grande, y dice que el caballo nada más estaba ahí parado detrás de él, y que pues él lo ignoró, siguió caminando, pero dice que mientras iba caminando traía al caballo siguiéndolo, pues prácticamente al lateral tras de él, y dice que iba oyendo sus herrajes de que van ahí, iba todo el camino a la calzada con el caballo, pero dice que él estaba como que sacado de onda, porque en esa zona pues como digo ya era urbano, ya nadie tenía ni cochinos ni borregos, así cosas, animales de granja, y también el asunto de que pues el caballo lo estaba siguiendo a él como si lo conociera, y nada más él como que lo volteaba a ver y el caballo nada más lo miraba y no, pues no hacía ninguna, pues, así que yo no sé de comportamiento de caballos, pero pues él también dice lo mismo, dice, yo no, si yo que sepa, un caballo que no te conoce no te sigue. Uh-huh. Y aparte de que se apareció así de la nada, o sea, nada más él se agachó y se levantó y ya estaba el caballo. Y uh-huh. dice que tenía miedo porque estaba todo solitario, no había, dice que estaba, que no había ni gente ni nada, que nada más eran él y el caballo caminando hacia la calzada. Pero él dice que estuvo siempre toda su vida, nos lo contó mi papá, ya falleció. Él todavía nos contó, dice que te quedó pensando como que habrá sido ese caballo que me puso a seguir, si aquí no hay nadie con caballos y nada más me estaba haciendo a mí. Bueno, el chiste que llegó a la calzada, pasó el camión de personal y él se subió al camión y el caballo nada más se lo quedó viendo cómo se alejaba en el camión y se quedó toda su vida pensando qué sería ese caballo. Él siempre nos lo contó como en un sentido de, bueno, pues se podría decir así como a simple vista, pues que nada más sea, le apareció un caballo, ¿no? O sea, eso no tiene nada de paranormal. Uh-huh. Pero él siempre nos recalcó mucho que ese caballo, que es como si se hubiera aparecido así de la nada, como si hubiera sido un fantasma que sí. Lo estaba haciendo y que tenía un le emanaba un sentimiento muy extraño, como que, y aparte en completa soledad, dice que hasta aquí llegó a la calzada, ya es cuando estaban pasando los coches, pero que en todo el trayecto no había nadie, dice que él contaba que cuando se iba a su trayecto a su trabajo, pues sí, pues, o sea, había actividad, pero él siempre siempre que nos contaba esto, nos decía mucho que no había nadie, estaba todo solitario.
7: No, y en pocas palabras, que no era nada bueno, ¿verdad?
8: Ajá. Y eso me recuerda a, pues precisamente, yo lo relacioné ya tiempo después con lo que yo conté la vez pasada que llamé aquí, que una vez que fui a dejar a mi novia de ese entonces a su parada, y había dos sujetos en una esquina dando la espalda con chamarras y capuchas, y cuando ya la dejé en su camión y yo regresé, uno de ellos volteó y me gruñó y le salía como una esfera plateada de la boca a uno de ellos, y yo me fui caminando rápido, yo me hice como que no me asusté, pero también mientras en el trayecto que yo me iba alejando de estos dos seres, también estaba en la calle solitaria, no había ni personas, ni dejaron de pasar coches. Y fueron así dos calles completas que no...
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9: Radiosfera. ¿Alguna vez has visto un pulpo bebé? Mide menos que tu uña del meñique. 5 milímetros. Transparente, con bracitos que apenas tienen 4 ventosas. Se les llama paralarvas. Y aquí viene el problema. Hay decenas de especies del pulpo en los mares de México y cuando nacen, casi todas se ven igual. Salen del huevo tan parecidas entre sí que incluso los especialistas se confunden. Dos especies del Pacífico mexicano, el Octopus hupsorum y el Octopus mimus, producen crías con el mismo patrón de manchitas de color, el mismo número de ventosas, los mismos órganos diminutos en la piel. A ojo desnudo, podrías jurar que son la misma especie, pero no lo son. ¿Y por qué importa saber quién es quién entre los pulpos, bebé? Porque las consecuencias de confundirlos van lejos. Una mala identificación puede llevar a sobreexplotar una pesquería. Crees que estás pescando una especie abundante, pero en realidad son dos diferentes y una ya está en riesgo. También puedes sesgar los estudios de distribución. Piensas que una especie se extiende por todo el Pacífico mexicano, cuando en realidad son dos que se reparten el territorio. Los investigadores del Proyecto Pulpo, en el SISIMAR del Instituto Politécnico Nacional en La Paz, Baja California Sur, encontraron la salida: mirarle la forma al animal y leerle el ADN. La parte de la forma se concentra en estructuras que resisten bien la conservación en alcohol y no se deforman como el cuerpo blando del pulpo. El pico, por ejemplo, esa boquita dura de quitina que el pulpo usa para romper conchas y comer. La mandíbula superior y la inferior tienen formas distintas según la especie. Y luego está la rádula, una lengua rasposa con dientecitos microscópicos cuyo tamaño y forma varían de especie en especie. Cada una tiene su propio diseño, como una firma. Pero cuando la firma no alcanza, entra la genética. Existe algo llamado código de barras genético. Los científicos extraen un fragmento de ADN mitocondrial del pulpo bebé, un gen específico que se conoce como COI, de apenas 650

veces, para conocer la identidad de algo tan pequeño como una uña, hace falta leer las instrucciones que lleva escritas por dentro. Esta cápsula fue elaborada con información de Ciencia UNAM y del proyecto Pulpo del Sisimar IPN a cargo del doctor Arellano Martínez. Un guión de Leonardo Santiago con información del portal Ciencia UNAM. Les saluda Mónica Genis.

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5: Buenas noches, bienvenidos a este su programa
6: Estilo de Vida.
5: Yo soy su amigo Gerardo Medina, me da muchísimo gusto que nos acompañen el día de hoy a través de esta su casa Grupo Fórmula, abriendo la conversación. ¿Y notaron voces diferentes? Pues sí. Hoy, para satisfacer también el gusto de todos nuestros amigos que nos siguen a través de Facebook y de YouTube, está con nosotros, pues, ni más ni menos que el fundador de este programa, el señor Juan Francisco Mateo.
7: Muchas gracias, doctor Medina. How are you today?
5: ¿Cómo estás?
7: Qué gusto poder compartir esta mesa. Gracias a Dios, a mí me tocó del lado de los que sí ganan, no del cero voto. Ay, perdón. Es que luego así le dicen a un muchacho que está aquí enfrente en las mañanas. Sí, con tu compañera Azucena. No, gracias por invitarme. ¿Eh?
5: ¿Cómo le dicen?
7: Cero votos, le dicen.
5: Cero votos.
7: Señor que se siente ahí.
5: Ah, por eso nunca gana.
7: Nunca ha ganado.
8: Nunca ha ganado.
7: Dicen que nunca gana, entonces le dicen cero votos. Y se siente ahí donde está el doctor Arevalo, que hoy
5: nos acompaña. Y bueno, también nos acompaña Nailil, que es una belleza. Muchísimas gracias.
8: Gracias por la invitación.
5: Siempre adornando el programa, mi vida. No se puede estar más guapa, no te da vergüenza.
8: Pues es poquita, pero me la aguanto.
7: Y fíjate, ella al revés, ella no es el cero voto, ella no es cero votos, ella es cero botox.
5: Cero botox. Sí, no se lo pone.
7: No se pone. Harta crema de las tuyas, sí.
5: Y hoy nos acompaña un doctor al que, la verdad, ya le tengo hasta su altar. Porque me ha logrado bajar de peso.
7: ¡Bravo!
5: Yo que tengo tanto problema y que, de veras, por muchas cuestiones he tenido que el rebote y que 20,000 cosas. Y yo llegué con él con toda la esperanza de ver el resultado y no me defraudó. Es el doctor Arevalo. ¡Un aplauso para el doctor Arevalo!
9: Gracias.
5: ¿Cómo estás, Doc?
9: Muy bien, muchas gracias.
5: Pues yo más
9: gracias
5: contento de que estés aquí y que podamos compartir con nuestra audiencia algo que realmente es maravilloso, que es lograr llegar a nuestro peso ideal, que es indispensable. Porque entre mejor tengamos nuestro peso, mejor masa muscular vamos a tener también, que es algo que tú también cuidas mucho y que es importantísimo para nosotros que pasamos de los 60 años. Y además que no nos das pastillas, no nos das inyecciones, no nos metes en cosas complicadas.
8: ¿Qué brujería?
5: La dieta es maravillosa, comes de todo. A ver, bueno, ya lo conocen ustedes, pero lo tenemos nuevamente aquí y le pedí que preparara el tema que él quisiera.
9: Pues realmente no preparé ningún tema, no hubo tarea, no hubo tarea. Pero sí, bueno, me gustaría mucho.
5: No, pero de lo que tú quieras
9: pero
5: hablar,
9: me gustaría mucho hablarles. Por ejemplo, mira, ayer, por ejemplo, vi un caso de una paciente que me fue a ver al consultorio.
7: Antes de que nos platique, doctor, yo. Es que fíjate, muchas personas en la noche nos han dicho, y le han dicho, doctor, mira, qué flaco te ves, ya bajaste. Y mucha gente nos ha preguntado, ¿cuál es el teléfono del nutriólogo? Y nosotros
5: no
7: les podemos decir.

0: decir del nutriólogo porque no es nutriólogo usted. ¿Qué? Empecemos por preguntarle, ¿usted es especialista en obesidad o por qué no es nutriólogo? ¿Qué es usted, doctor?
1: Bueno, en primera soy sexo masculino.
2: Claro, y lo dejo bien claro, por favor.
1: Bueno, mira, primero, pues obviamente estudié la carrera de medicina. Uh-huh. Soy médico alópata del Instituto Politécnico Nacional.
2: ¡Bravo!
1: Después, hice la especialidad en medicina familiar en el ISSSTE. Y una vez que terminé la especialidad de medicina familiar, sabía que me faltaba algo para la prescripción de los pacientes. Sobre todo, llegaban pacientes diabéticos y, como todos los médicos, pues hacía restricciones, ¿no? No, con, bájale al pan, bájale a las tortillas, bla, bla, bla. Bájale, pero el paciente decía, bueno, ¿y entonces qué como?
3: Sí.
1: Y eso me llevó mismo a la Escuela de Dietética y Nutrición del ISSSTE a hacer la especialidad en nutrición.
0: Mm. Wow. Entonces, ¿y es nutriólogo también? Es decir,
1: soy, digamos, médico especialista en nutrición.
0: Ah, exacto. Ok.
1: O sea, yo lo que hago es nutrición clínica, o sea, especializado principalmente en enfermedades que tienen que ver con la nutrición, que es prácticamente todo, ¿no? Pero
2: algo que a nosotros nos llamó muchísimo la atención, cuando nosotros fuimos a consulta, él dijo, tú eres de este tipo de obesidad, tú eres de este tipo de obesidad, tú eres de este tipo de obesidad, tú la desarrollaste desde chico.
0: A mí me dijo gordito.
2: A ti te dijo gordito. Tú fuiste siempre
0: con gordito. A mí no me dijo beso. Aquí te dijo beso. A mí me dijo gordito.
2: Tú eres de los que tienes el cuerpo de tordo, ¿no? Patas flacas y la panza gorda, ¿no? Entonces, pero sí definiste distinto, éramos cuatro y los cuatro teníamos distintos tipos de obesidad. Y normalmente cuando vas con un nutriólogo, llamémoslo así entre comillas, pues a todos los trata igual y a todos les avienta la misma dieta y a todos los despacha igual. No les ve los aspectos clínicos, no les ve su morfología, no les ve antecedentes.
4: Y es parte por lo cual la gente deja de creer en esto, porque tú tienes la idea de que vas a ir con un nutriólogo y te va a dar la hoja del primer cajón y te va a decir, esto es lo que vas a hacer, tan, tan. Igual, fórmense todos la misma fila.
2: Porque los cuatro salimos con distintos planes de alimentación.
4: Además, te voy a decir otra cosa. Yo estoy aquí en representación de todas las mujeres de 50 y más, en donde ya intervienen otros factores como la menopausia y otras cosas que nos hacen soltar la toalla todo el tiempo y que nos hacen pensar, no voy a poder. O sea, ya estoy creciendo, ya estoy más mayor, no voy a poder. Y cuando te das cuenta que si sigues un plan bien elaborado, con una estrategia real, en base a tu necesidad, la cosa es muy diferente, ¿no? Y ahí te das cuenta que pues no podemos hacer la misma dieta, no podemos llevar la misma hoja, porque cada cuerpo tiene una necesidad completamente diferente y con grado de dificultad.
2: Sí, diferente. Difícil, ¿no? Sí, porque yo cuando vi la dieta de Nayeli dije, yo quiero esa, y me dijiste, no, esa no es la tuya, esta es la tuya.
1: Sí, sí, es que es eso, individualizar al paciente, ver obviamente las necesidades, la edad, el tipo de obesidad que tiene. Ubicarlo bien permite, y también decirle desde el principio al paciente, se los dije a ustedes, esto es algo donde nosotros vamos a ir alcanzando metas progresivamente, ¿no? Uh-huh. No es una dieta donde te doy esta dieta y hasta que llegues a tu peso.
4: ¿Por qué cree que soltamos la toalla y que no nos es tan fácil decir, es tan sencillo como apegarme a lo que me están pidiendo?
1: Mira, la mayor parte de la gente fracasa cuando tú le hablas de programas a largo plazo. O sea, ¿qué es lo que realmente le va a funcionar a una persona, ¿no? Un programa a largo plazo. No solo quitarte unos kilos y regresar nuevamente a la alimentación anterior, que es lo que normalmente llamamos rebote, ¿no? Entonces, la dieta me hizo rebotar. No, fue cuando la hacías o cuando la dejaste. Entonces, si tú le das es un programa realista al paciente y le dices, a ver, tú de aquí a aquí vas a bajar 2 kilos, él lo cumple, va confiando en el sistema. Y a través de todo eso es como podemos establecer, ¿verdad?, ya un vínculo con el paciente, que él se meta en el tratamiento. Aún así es difícil, digamos, si hablamos de las estadísticas sobre los tratamientos nutricionales, son muy pobres. ¿Sí? O sea, de 100 gentes que llegan al consultorio, solo 10 logran su objetivo y se van a mantener a largo plazo solo el 5%.
2: Wow. Bueno, aquí ya vemos tres bien decididos, ¿no?
1: Perfecto.
2: Pero, por ejemplo, muy bien. Tú le decías a Matencio, decías, es que tú desde chico tenías problema para retener la grasa. O sea, le dijiste esponjadito, desde bebé te hicieron mal. Entonces, estás mal hechito, papá.
0: En vez de darme leche, me daban Royal.
2: Sí. No, le decías eso a él. A mí me dijiste, tú eres distinto. Tú comenzaste a generar vientre, adipositos en el área abdominal.
0: ¿Cuándo te embarazaste?
2: Normalmente sí. Quedé bien mal después del, sí, del último legrado. Y a Nailil otras. ¿Cómo lo describes a él? O sea, porque le decías algo interesante.
1: A él le decía, bueno, que su obesidad tiene un patrón prepúber, o sea, que se genera antes de la pubertad. Esto nos habla de que esa obesidad pudo haber empezado desde la infancia, quizás, ¿verdad? ¿Por qué? Porque tomó prácticamente todo el cuerpo. Ajá. En el caso tuyo, fuiste una persona seguramente delgada parte de tu vida, y después pues te empieza a pegar digamos los depósitos abdominales y desarrollas una obesidad puramente androide. ¿Sí? Uh-huh. Ahora, yo les comentaba a ustedes
2: ¿y
1: también.
2: ¿Y de Nailil?
1: Ella desarrolla un sobrepeso inicialmente, seguramente cuando, antes de que llegara a menopausia, tenía un sobrepeso ubicado principalmente en las áreas femoroglúteas, ¿verdad? Te engordaba la cadera, el vientre bajo, en fin. Dejas de producir estrógeno, ya no tienes hormona del crecimiento, y entonces la grasa, de convertirse en las caderas, en los muslos y en el abdomen bajo, se empieza a depositar en los brazos, en el abdomen alto, en la espalda. Entonces, también cuenta mucho la edad del diagnóstico del que tiene el problema, y también ahí eso nos orienta a qué es lo que debemos de hacer en el plan realista que yo les estoy mencionando. O sea, si tú hubieras ido conmigo, vamos a poner a los 30 años, seguramente te hubiera costado menos trabajo bajar que lo que actualmente pues estás experimentando, ¿no?
2: Pero, sí. Pero vámonos un pequeño corte y regresamos volando con ustedes aquí en su programa
0: Estilo de Vida.
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9: Protección de polinizadores. Abejas, mariposas, colibríes y murciélagos son actores invisibles pero indispensables para la reproducción de las plantas y la producción de nuestros alimentos. Plantar jardines con flores nativas ricas en néctar en zonas urbanas y rurales ofrece refugio y alimento seguro a estas especies amenazadas por los pesticidas. Evitar el uso de químicos agresivos en nuestros jardines privados es un paso sencillo pero sumamente poderoso.
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10: Las hormigas nunca duermen en el sentido humano. Toman siestas de pocos minutos distribuidas a lo largo del día.
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12: Oye, doctor, antes de que nos dé otra cosa, gracias por la invitación de hoy. Sí. A decirnos gordos a todos. O
13: sea, a nos la trajeron. Pública.
12: O sea, no nos cambió por Miriam y por Marco. Sí. Nada más porque podíamos platicar con él.
13: No dijo, estos muchachos tienen ondita, traen dijeron, algún contenido. No, gordos. Dijo, el del programa de los gordos hay que traerlos a ellos.
12: Gracias, doctor. Eres
13: bien,
12: muy amable.
13: Todos lo queremos, doctor.
12: Sí. Sí. Hay algo importante, doctor, que yo he visto durante este tiempo y tiene que ver con los malos hábitos alimenticios que tenemos. Es decir, la tortilla pues no sabe muy rica, nos echamos 2, 3, 4 tortillas a la hora de la comida y cuando empiezas a hacer esta dieta donde hay una restricción en que no comas tortilla menos que te comas 2 de nopal, etcétera, te das cuenta que pues muchas veces es más costumbre que la necesidad o la satisfacción real de comerte una tortilla. ¿Por qué se da esto, doctor?
14: Bueno, porque nuestra alimentación está ligada también a los hábitos y costumbres del hogar donde nacimos, a los hábitos y costumbres de nuestras familias, de que nos van formando, pues digamos nuestro propio hábito alimentario, ¿sí? Entonces, pues nosotros comemos tortillas porque somos mexicanos. En otras partes del mundo, bueno, en Estados Unidos, en algunos otros lugares se venden, pero realmente nosotros el consumo que tenemos del maíz es, digamos, muchísimo, ¿no? Pero desgraciadamente lo vamos ligando con otros almidones. O sea, si nosotros nos hubiéramos quedado como los originarios de aquí de México, con las puras tortillas, seguramente no tuviéramos tantos problemas de obesidad como tenemos. Pero sumamos otros cereales, las leguminosas, hidratos de carbono,
15: las papas,
14: sencillos, la comida chatarra, los refrescos. Y entonces esto fue deteriorando la alimentación que actualmente uno enfrenta día con día en la consulta, ¿no? Es lo que yo le tengo que ir siendo enfático a la persona. Digo, sobre todo para los pacientes diabéticos, que es lo que más me visita, he encontrado estrategias para poder decirles de la similitud de algunos alimentos, ¿sí? Por ejemplo, les digo, a ver, tú, si no eres de Monterrey, ¿te echarías a tu prima? Pues no, doctor. Bueno, los cereales, el arroz, el trigo, el centeno, la cebada, el maíz, ¿sí? Ese eres tú. Y tú no puedes combinar estos alimentos porque simple y sencillamente son del mismo género. Es tu familiar. Tú mismo me estás diciendo que no. Entonces, no los puedes juntar en una misma comida, ¿sí? Tú hoy decides comerte unas enchiladas, cómete las enchiladas, pero no pueden ir en el mismo plato arroz, o haber comido antes una sopa de pasta, o comerte las enchiladas acompañadas de un bolillo, o los chilaquiles del bolillo.
12: Doctor, nos está hablando a los de la Ciudad de México, unos chilaquiles con bolillo.
14: ¿Qué es ahí donde
12: torta está? De chilaquiles.
14: Sí, es donde está el grave error, ¿no? El que consumimos demasiado almidón, demasiados hidratos de carbono en una alimentación. Veamos lo que es una comida corrida, ¿no? Que es la sopa de pasta, el arroz, te sirven un pedacito de proteína acompañado de frijoles y tortilla o pan. ¿Qué comió el individuo? Almidón, azúcar. Su organismo lo va a transformar
13: con un refresco.
14: En azúcar, y además con un refrescote, ¿no?
15: Ahora, lo estabas diciendo de un paciente. Antes de interrumpir.
14: Te comentaba que ayer, por ejemplo, fue una chica de 52 años de edad, ¿no? Entonces ya la había... Llega y, bueno, pues venía de una consulta con el cardiólogo, le recomienda ir con el nutriólogo para el manejo de la alimentación, porque ella ha llevado un seguimiento de su colesterol y triglicéridos durante los últimos 2 años. En ese mismo, como ya actualmente los laboratorios te van llevando también tu historial, me lleva a la hoja del historial y veo que también la glucosa ya le marca arriba de los 100 miligramos sobre el decilitro. Y entonces le digo yo que lo que está desarrollando es un síndrome metabólico, ¿verdad? Derivado, pues, por la edad, el antecedente de que su papá fue diabético. Y entonces el central en el diagnóstico, pues obviamente le dices, es que tú a la larga vas a tener muchas complicaciones porque tú vas a desarrollar diabetes a lo mejor en unos 5 años, cuando tú le vas analizando sus factores de riesgo. Entonces el advertirle en un tiempo, digamos, inicial de una enfermedad, muchas veces se le escapa al médico. O sea, el paciente no nos da la oportunidad de actuar antes de que la enfermedad se manifieste, ¿sí? Entonces tú le tienes que hacer enfático de que lo que vas a manejar son esos factores de riesgo que a la larga la puede llevar a diabetes, a infartos al miocardio,
13: sí, es una herramienta
14: celulares cerebrales, porque estás tomando el inicio de la enfermedad prácticamente, ¿no? No lo va a modificar plenamente un medicamento, ¿sí? Que es a veces lo que se le escapa también al compañero médico. que el tratamiento, mientras el paciente siga siendo obeso, sigue existiendo el factor de riesgo que detonó la enfermedad inicial. Y a ello súmale, pues, si lleva una vida sedentaria, si fuma, toma refrescos, come comida chatarra, come exceso de grasas en su alimentación. Mientras eso todo no sea modificable, ¿cómo detienes la historia natural de esa enfermedad? Ese paciente en 5 años será diabética y seguramente en 5 años más tendrá el primer evento vascular, ya sea cardiovascular o cerebral. ¿Sí?
15: Y bueno, doctor, hoy vemos cada vez, aquí tengo unas cuestiones que anotamos como 10 puntos. Hoy vemos cada vez más personas con sobrepeso. ¿Qué está pasando realmente? Porque yo veía las fotos de cuando mis papás eran jóvenes. Y no había, o sea, y estoy hablando de las bodas, de la calle, uh-huh, de los balnearios.
13: No, pues todo el mundo usaba pantalón a la cadera, ¿no?
15: Ajá. O sea, ¿por qué la gente antes no era gorda?
14: Porque tenía más actividad física que ahora. Ahora sí, normalmente.
12: O sea, ese es el factor principal, la actividad física.
14: No, y además también la alimentación, ¿no? La alimentación se ha hecho más procesada. Uh-huh. La alimentación de nuestros padres.
13: Mucho más enlatados, mucho más.
14: Mucho más sana. Las señoras, no todos tenían acceso al refrigerador, tenían que ir diariamente al mercado. O sea, también la movilidad en la ciudad era mayor, había menos transporte público.
13: No se compraban tantos congelados.
14: Entonces, es una liga de varios factores, pero principalmente son esos. O sea, el consumo de grandes alimentos procesados, el consumo de refrescos embotellados o bebidas embotelladas, que esto, en lugar de ir en disminución cada vez que le suben el precio a los refrescos, le ponen impuesto para disminuir supuestamente el consumo y con ello atacar la obesidad, que eso no es el camino lógico de hacerlo. La gente, uno que lo ve día a día, dice, pues, ¿qué voy a hacer, doctor, si es lo que me gusta tomar, no? La Organización Mundial de la Salud dice que una dieta normal de una persona de 70 kilos debe ser aproximadamente 2.000-2.100 calorías. Y que de esa dieta solamente debemos de permitirle al paciente el consumo de 6 cucharadas de azúcar, que serían alrededor de 240 calorías de azúcar en el aporte. Una Coca-Cola
12: ¿diarios?
14: De 600 mililitros tiene 12.
13: O sea, que es media.
14: Y si se la toma un niño, un adolescente que ni siquiera pesa los 70 kilos, o una mujer, claro, que no debe de tener ese peso, pues ahí está la respuesta del consumo excesivo de calorías.
13: Eso es algo que a mí me tiene muy sorprendido. No, eso es algo que me tiene muy sorprendida. Te voy a decir por qué. Déjenme con mi refresco en paz. No, es bien difícil. Es peor que salir de la mafia rusa, eso, ¿verdad?
15: Peor que dejar de fumar, ¿verdad?
13: Sí, peor.
12: No.
13: Pero te voy a decir una cosa que a mí me tiene muy sorprendida. Cuando empiezas a ser consciente del tema de la alimentación y cuando empiezas a darte cuenta cómo se está equilibrando tu comida de la mañana y haces una colación y luego haces tú, ¿no? Entonces te cae el 20 y volteas y dices, ¿y entonces cómo estoy alimentando a mi hijo?
15: Pero vámonos un pequeño corte y regresamos volando con ustedes aquí en su programa
12: Estilo de Vida.
0: Y recordándoles que pueden enviarnos un mensaje de WhatsApp al 55 23 35 47 74.
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20: Dubái, Emiratos Árabes Unidos. Dubái ha emergido en pocas décadas desde el desierto para convertirse en una de las ciudades más hiperconectadas, lujosas y cosmopolitas del siglo XXI. Más del 80% de su población es de origen extranjero. La ciudad es famosa mundialmente por su arquitectura audaz que desafía los límites humanos, albergando el Burj Khalifa, el edificio más alto de la Tierra, e islas artificiales visibles desde el espacio exterior. Dubái funciona como un nexo comercial estratégico entre Europa, Asia y África, atrayendo inversiones, turismo de gran lujo y mentes brillantes orientadas a la innovación tecnológica. Es un oasis de modernidad donde la tradición árabe se enlaza con la ambición futurista más espectacular del planeta.
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11: Regresamos del corte comercial aquí en Estilo de Vida.
15: Bueno,
13: ¿cómo le hacemos entonces, no? ¿Cómo estamos alimentando a nuestros hijos? Y cuando te cae el 20, y entonces en retrospectiva dices, ¿qué tal? Y yo diciéndole, sí, mamá, quiero un postre, claro, y quiero no sé qué, sí, claro. En el caso de mi hijo, no consume refresco, a menos que sea por alguna, ¿no? Un antojo, una razón así. Siempre hemos procurado lo que creíamos que era una alimentación equilibrada. Porque pues le das lo que decíamos, ¿no? El caldo de pollo, pero con arroz, pero con una tortilla, pero la tortilla con crema, que se coma su tortilla con no sé qué. Porque, claro, venimos de estas generaciones donde estar bien cachetón, rozagante, era estar bien alimentado. ¿Y cómo rompemos con este rollo, no? ¿Cómo tenemos que regresarnos a decir, a ver, entonces, a mi hijo no lo he estado alimentando bien? ¿Sabes? O sea, al final yo pensaba que estaba haciendo lo que era mejor porque come de todo, o porque come muy bien, muy vasto.
15: O porque yo se lo hago en la casa.
13: O porque lo estoy preparando en casa.
12: Es muy común, ¿no?
15: Que es muy común. Ahora, doctor, muchas personas dicen, yo casi no como y aún subo de peso. Esto realmente pasa, ¿verdad?
14: Es que estos que dicen, yo casi no como...
12: El otro día me ve, doctor. ¿Qué me ve? El otro día nos acordamos de el doctor que nos dijo que llegó una persona a su consultorio. Cuéntenos esa que llegó y no...
15: No, pensé, no, que había en la vascula. No, ya le llegó otro más.
12: Por eso, ¿y qué le dijo, doctor?
14: Sí, que él no sabía por qué estaba gordito.
13: Pues. O sea, ¿qué onda?
14: No, sí, él casi no comía, ¿no? Y es no tuve la manera de pesarlo.
15: No tenía Alzheimer.
13: ¿Cómo se lo olvidaba?
14: Pues yo creo que sí.
13: A lo mejor eso nos estaba dando a nosotros.
12: Bueno, ¿cómo llegas a un peso así, doctor? O sea, es decir, ¿cómo llegas a pesar 180 kilos?
14: Mira, desgraciadamente permites, ¿no? Ese tipo de obesidades que afortunadamente hay pocas en nuestro país. O sea, nuestro país la obesidad anda por ahí del 60 y tantos% de la población. Y si tomamos eso como 100%, también el 60 y tantos% corresponde a obesidad grado 1, ¿sí? O sea, pacientes que a lo mejor tienen cuando mucho un sobrepeso de 15 kilogramos.
13: Ay, fío.
14: Entonces, es, digamos, el ver estos pacientes tan con obesidades tan grandes, ¿verdad? Generalmente están ligadas a problemas
13: emocionales.
14: Ya sea emocionales, ¿verdad? Sobre todo depresión, ansiedad, que tratan de compensar esas carencias con el hábito de la alimentación, ¿no? Porque pudieron haber detonado y haber sido alcohólicos, pudieron haber sido fumadores, pudieron haberse drogado, pero ellos tomaron como su droga la comida, ¿verdad? La Coca-Cola.
13: Es una compulsión más.
14: Exactamente, entonces por eso es que llegan a esos pesos. O sea, y regresando un poquito a la pregunta inicial, lo que pasa es que esos que te dicen no como son los que se toman 2 Coca-Colas al día, ¿sí? Entonces ya se chutaron.
13: ¿Inhiben el apetito?
14: Las 24 cucharadas de azúcar, y él no lo sintió porque fue líquido lo que tomó, ¿no? Llegó a su casa y dice, no he comido nada, nada más me tomé una coca.
15: ¿Sí? Ahora, los que guisan con unas cantidades brutales de aceite.
14: También, o sea, digo, también está, digamos, en nuestra cultura el consumo excesivo de grasa.
15: El freír.
14: ¿Verdad? El freír. Y ya habíamos platicado algo de las grasas que son muy quemadas. O sea, si tú vas y compras, por ejemplo, en algún lugar unas papas a la francesa, ¿verdad? Pues la primera carga sí tiene un aceite que pues hasta es permitido por la FDA, ¿no? O sea, es un aceite que es bueno. Pero después de 20,000 cargas de papas, no me digas que ese aceite no se te va a pegar en las arterias.
12: Pues es que es como saben ricas, doctor. O sea, el aceite quemado es lo que... ¿A poco no?
15: Bueno, de hecho, en las papas de los fast foods, de esos negocios de hamburguesas, dicen que hay una sustancia macrilamida que es altamente carcinogénica.
14: Sí, ¿no? Sí, desde luego. O sea, ¿por qué? Porque la grasa se degenera, ¿no? A mí muchos pacientes me dicen, es que hemos visto ahora en las redes sociales que es mejor guisar con manteca de cerdo que con aceite vegetal. Luego, pues sí.
13: Yo cocino con manteca.
14: La verdad es que puedes utilizar la manteca de cerdo como grasa para preparar tus alimentos, siempre y cuando esté dentro de lo que está permitido en la dieta de cada uno de nosotros. O sea, porque también el exceso, o sea, la manteca de cerdo, el aceite de oliva, el aceite de coco, de sésamo, de aguacate, del que tú me dices, todos nos van a dar 9 calorías por gramo, ¿verdad? Y el problema está no en tanto en que si rebaso o no la cantidad de la grasa que voy a consumir, sino que la grasa también no sea altamente procesada y no sea tan desnaturalizada como ya la consumimos en muchos alimentos que compramos día a día, y ahí es donde está el problema. Si yo me compro unas papas, esas papas PepsiCo no tiró la grasa después de que frió la primera carga. siguió reutilizándose. Claro. Y entonces esa grasa ya no es saludable.
15: Además, los conservadores que tienen para que no se te hagan aguadas ni rancias dentro de la bolsa, ¿no?
14: Exactamente. Todo eso hay que ir analizando.
13: Y este mito, por consumo, ejemplo, de puedes comer de todo, pero poquito. O sea, no importa que yo hoy me coma unos chilaquiles, que sueño con ellos, ¿verdad? No importa que me coma un pedazo de pastel, no importa que... No importa lo que sea que coma, pero que coma poquito.
14: Mira, realmente yo le hablo de eso al paciente, ¿no? O sea, tú vas a poder comer de todo una vez que tú llegues a tu peso. O sea, no va a haber restricciones en la alimentación. Y eso es cierto. Solo que tienes que poner cada pieza en su lugar, ¿sí? Uh-huh. O sea... Nosotros ya tenemos la distribución de lo que es una dieta normal para una persona y no nos podemos salir de ello. Entonces, si ese pastel o esas enchiladas o esa gordita o lo que tú me digas, excepto lo que contiene mucha azúcar ya procesada, ¿verdad? Puede quedar en tu dieta y sí puedes comer efectivamente de todo. Pero tiene que estar en equilibrio con los otros alimentos que vas a ingerir en el día, ¿no? No todo el día te vas a comer tortas de tamal. No todos los días vas a estar comiendo, te vas a comer una rebanada de pastel, ¿sí?
13: ¿Verdad, muchachos?
12: Oye, doctor, regresando a la pregunta que le hacía Gerardo, esa de, yo no como nada. Para que la gente entienda, ese de yo no como nada, pero sí me echo dos refrescos, ¿no? ¿Qué significa tomarte 24 cucharadas de azúcar? Es decir, ¿la transformamos en qué? ¿Por qué no nos da hambre? ¿Qué pasa en ese?
14: Mira, la mayor parte de, digamos, de las gaseosas, no hablemos de una marca en específico. La mayor parte de las gaseosas utilizan jarabe de maíz para endulzar sus líquidos. Y básicamente el consumo pues ya es excesivo en calorías si te estás tomando por arriba de las 6 cucharadas que nos dice la Organización Mundial de la Salud que debemos de ingerir diariamente, ¿no? Y no solo las gaseosas, les hablo de las gaseosas porque nosotros tenemos un problema con ellas en nuestro país. Andamos de 183 litros de consumo de refrescos por individuo al día. ¿Sí?
12: ¿Al día? No, al año.
14: Al año, perdón. Y pero a ellos súmale si le compraste, por ejemplo, a tu hijo un helado. Si le compraste a tu hijo una paleta de dulce. Si le compraste un jugo que te dicen que es jugo y cuando le lees la etiqueta, sí, dice no, que jugo. Solo tiene el 10% de néctar del producto y todo lo demás que es, ¿sí? Entonces... El consumo, cuando te dice la gente es que yo no como, es que realmente hasta desconoce lo que se come. No existe otro camino para subir de peso más que el comer. Eso es lo primero que le tienes que dejar en claro. Muchos pacientes después de que tú les dices eso ya no regresan, se molestan, ¿verdad? Porque les estás tirando un mito que ellos han creado a través de toda su vida.
13: O una buena excusa.
14: Y que dicen, yo engordo y no sé por qué estoy gordo, ¿no? Uh-huh. Y cuando llegas con alguien que te explica por qué estás gordo, pues yo creo que también te cae gordo. Y entonces ya no vuelves a regresar.
12: Y ya todos somos gordos.
15: Ahora, ¿por qué hay personas que hacen dieta durante meses y prácticamente no bajan de peso?
14: Bueno, existe también la gente que no baja de peso. O sea, a mí me ha tocado ver pacientes que efectivamente tú compruebas y ves que efectivamente se compromete con el tratamiento. Pero está descrito también en la literatura que se reduce al 0.2% de los pacientes.
15: Vámonos un pequeño corte y regresamos volando con ustedes aquí en su programa
3: Estilo de Vida.
0: Y recordándoles que pueden enviarnos un mensaje de WhatsApp al 55 23 35 47 74. ¿Sabías que consumir pescado rico en omega 3 mejora la memoria y protege tu corazón?
4: Bueno,
3: El propóleo es un antibiótico natural que protege al cuerpo de los virus, promueve la salud bucal, es benéfico para el aparato digestivo, quita el mal olor de los pies, auxiliar en las quemaduras, tiene cualidades desodorantes y antirreumáticas, quita la gingivitis, desaparece las úlceras, las llagas y las aftas de la boca. El manganeso te ayuda a conservar una buena audición, refuerza los tejidos conjuntivos, conserva los huesos fuertes, ayuda a la función nerviosa y cerebral. El manganeso ayuda a tener buenos niveles de hormonas sexuales y metaboliza de forma óptima todo lo que comemos, las proteínas, los hidratos de carbono y las grasas. El organismo también necesita manganeso para mantener un sistema inmunitario sano.
0: Vamos a una breve pausa y regresamos a su programa Estilo de Vida. El zinc es un mineral esencial para el sistema inmunológico, la cicatrización de heridas y la salud de la piel. También ayuda en la producción de hormonas y protege contra el daño celular. Un buen nivel de zinc apoya tus defensas y tu bienestar diario. El selenio es un antioxidante clave que protege tus células del daño, apoya tu sistema inmune y contribuye a una tiroides saludable. También juega un rol en la fertilidad y el bienestar general. Una dosis diaria de selenio puede marcar la diferencia. Si quieres alguno de estos elementos, no olvides mandarle un WhatsApp a Gerardo Medina al 5523-354774. Ya estamos de regreso en Estilo de Vida.
11: Regresamos del corte comercial aquí en Estilo de Vida.
15: Quiero hacer un pequeño paréntesis. El doctor Arevalo Lisboa.
12: ¿Aparéntesis? ¿Cómo son los aparentes?
15: Un pequeño paréntesis.
12: A ver, cuéntame.
15: Aparéntesis. Yo te quiero. Un pequeño paréntesis, se llama atención.
12: Entender hoy.
15: Yo también te quiero.
12: Yo también. Feliz,
15: rata inmunda. Bueno, les quiero decir, el doctor Arevalo conmigo ha logrado lo que no ha logrado ningún otro tratamiento médico, Lograrme bajar. Ay, yo creo que ya voy otro tanto más. O sea, ya toda la gente me dice, ¿qué delgado te ves? ¿Cómo le
12: pero
15: has
12: si
15: hecho?
12: ¿Es tratamiento médico?
15: Sí,
12: no.
15: Es en base a las necesidades endomórficas de cada persona, en base a su nutrición.
13: Tiene una metodología.
15: O sea, la metodología de alimentación sí es un tratamiento médico. Uh-huh. O sea, la comida. Mira,
12: lo pregunto porque la gente lo puede entender como de tratamiento médico es que te da esta medicina, si no.
15: Mira, la diferencia entre lo decíamos el otro día, ¿no? Entre una droga, un medicamento y un alimento es la dosis. Esa es la diferencia. O sea, tú puedes hacer que un alimento se vuelva un medicamento. Uh-huh. Y tú puedes hacer que una droga se vuelva un medicamento. Y tú puedes hacer que un medicamento se vuelva una droga. Uh-huh. O sea, la dosis es lo que da el parámetro de referencia. Y si él te dice cómo comer, qué cantidades comer, cuánto tienes que reducir, cuánto tienes que ampliar, qué quitar, qué poner, ese es un tratamiento médico. Entonces, sí.
14: Sí, la dieta se convierte en parte de la terapéutica, digamos, lo podemos ver claramente, por ejemplo, si llega un paciente con insuficiencia renal. Hay que modificar en él el consumo de proteínas o en el paciente que tiene insuficiencia hepática. Lo que yo les decía ahorita, que lo que yo hago es nutrición clínica, básicamente. O sea, la dieta se convierte en parte del tratamiento para lograr el objetivo y el control adecuado de ese paciente.
15: La primera pregunta de un paciente que está enfermo de algo en particular, una cardiopatía, insuficiencia renal, problemas hepáticos, ¿qué voy a comer? Esa es la primera pregunta del paciente. Antes que el medicamento, ¿y qué voy a comer? Entonces, él ha logrado conmigo la reducción, de veras yo estoy fascinado. A mí me prometió que Lupita Jones me iba a envidiar dentro de 5 meses. O sea, quítate, Talía.
14: Bueno, después de algunas lipos.
12: Talía y yo.
15: Dos lipos después. No, pero sí lo ha logrado. Entonces, muchas personas deben estar interesadas. 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
15: Y quienes no lo hayan podido anotar, me mandan un mensaje y yo con todo gusto se los comparto. Es una consulta que les hace, que de veras tiene un costo además súper económico. Cobra 700 pesos la consulta.
12: 700 pesos cada consulta.
15: Sí.
4: No, cobra 700 pesos. Pero sabes también que está bien padre el acompañamiento, ¿no?
15: Que lo que preguntan, ¿y cuánto cuesta la consulta?
4: ¿Y cuánto me va a costar?
15: A mí me choca eso de que nunca dan precios y llamen y yo le informo, nana. Cuesta 700 pesos la consulta, es un regalo. Les dedica todo el tiempo que ustedes necesitan. Es súper amable el doctor, súper empático con el paciente, te apoya. O sea, de veras, es. Naciste para esto.
4: Sí, está padrísimo el acompañamiento porque tú le puedes escribir después y decirle, Doc, ¿puedo esto? ¿Puedo lo otro? ¿Qué hago aquí?
15: Yo he estado de viaje y le he marcado.
4: Eso está padrísimo.
12: ¿Puedo comerme esta pizza?
15: Y solamente ahí estoy y esto me dice,
12: ¿qué más le dices?
15: Las tiras de pollo de fulano establecimiento.
12: ¿La puedo comerme la pizza de Chicago?
15: Y te dijo, no, está superado el cerebro.
12: ¿Puedo comerme la pasta? No sé qué.
15: De cualquier manera me la voy a tragar. Y aún así bajamos de peso. Bueno, tú ya tienes el teléfono, quien lo quiera, márqueme. De veras. No he conocido a alguien que sea más efectivo que él para lograrme bajar a mí, a Matencio que lo ven ahorita cuadro.
12: Muchos decir, años.
15: Y el que está hecho, lleva 5 kilos en 5 semanas.
12: Sí.
15: 5 kilos en 5 semanas.
14: Recomiéndame tu nutriólogo,
12: Matencio. Es asteo, ya.
15: ¿Cuánto llevas?
4: Casi 4.
15: 4. Y yo por ahí voy también arriba de los 4. O sea, en 5 semanas la verdad es que es algo que yo sí, a mí me interesa mucho que la gente esté bien y empieza uno por la boca. Entonces, no existen tratamientos mágicos para adelgazar. Entonces, continuamos, Doc. Entonces, nos iba a explicar.
14: Les iba a explicar el consumo del excesivo del azúcar, ¿no? Azúcar. Básicamente, cuando nosotros rebasamos las cantidades de lo que realmente necesita nuestro organismo, pues viene la liberación obviamente de insulina, y la insulina, como es el principal anabólico de nuestro cuerpo, pues va a transformar toda esa energía, básicamente, si no la estamos utilizando, si estamos en un periodo de estabilidad física, ¿verdad? Pues la va a transformar en grasa. Y esa grasa pues se va a ir acumulando a través del tiempo y es lo que va detonando en este tipo de obesidades que tú me decías, ¿no? Del consumo excesivo, y que el paciente ni siquiera se da cuenta que lo consume. Uh-huh. O sea, él no relaciona que el tomarse 2 litros de refresco al día es lo que a través de tantos años le generó una superobesidad.
4: Claro, está o diabetes. Habitual, ¿no?
14: O alguna enfermedad ligada ya a la obesidad, ¿no?
15: Y hablando de esto, es cierto que muchas personas viven con inflamación metabólica sin saber qué es eso y les impide bajar de peso.
14: Pues, mira, la obesidad es una inflamación metabólica. Y de ahí es donde se desencadena todo el problema, que a la larga puede generar infinidad de patologías, tanto hablemos de un cáncer, en fin, todo está ligado básicamente, que es un factor de riesgo importante porque nuestro organismo no está hecho para tener un cúmulo de grasa tan importante, ¿no? Tanto así que ustedes vean, o sea, cómo se va rasgando la piel de la persona, ajá. Y dice, pues es que me aparecieron estrías después de que usted me puso a dieta y bajé de peso. No, perdóname. Las estrías es una cicatriz por estiramiento de la piel que generaste cuando subiste de peso. Pero ahora se ha hecho más visible. ¿Por qué? Porque has quitado ese colchón de grasa que tenías debajo. Pero esto es lo que va generando, al fin de cuentas, lo que la gente se va a infartar, le va a dar un accidente vascular cerebral, va a desarrollar cáncer. Hay muchos cánceres ligados al problema de la obesidad, ¿verdad? Cáncer de mama, de la vesícula, de la próstata en el hombre, etc. Entonces, sí, efectivamente es un problema de inflamación crónica.
15: Ajá. Ahora, ¿cómo logras evitar que se caiga la piel con el tratamiento que das? Porque, vamos a explicarlo, yo creo que todos los que tienen mi edad, 65 o más, se nos hace como una doble pancita. O sea, como que viene la panza, aquí se dobla, no sé si sea por el cinturón o por qué, ¿a ti no te pasa? Ay, como la tuya es redonda completa, ¿no? O sea, viene aquí.
12: Yo soy gordo, parejo.
15: Gordo, parejo.
12: Así me dijo el doctor.
15: Viene aquí, como donde mete uno el cinturón. Perdóname. Donde mete uno el cinturón, como que se hace otra lonjita abajo. Y yo he visto que muchas personas, cuando comienzan a bajar de peso.
12: A ver, enséñanos.
15: mira, para que me entiendas.
4: Ay, por Dios.
15: Es televisión. Aquí tienes tú la pancita y aquí, uh-huh, aquí se te hace como otra pancita, abajito. Entonces,
12: o sea, un bulto en el vientre.
15: Sí.
12: O sea, el estómago abultado y un poco de abultado en el vientre. Como y luego en medio hay como una raíz.
15: Sí. Ajá, sí. Entonces, ¿sí me entendiste o eres anormal?
4: Es que nos estamos convirtiendo en una noche. No.
15: Okay, gracias. Entonces, el doctor va a continuar con nosotros en nuestra próxima emisión, así que no se vayan. Cuídense mucho, les mando un beso y nos vemos en nuestro próximo programa de esta transmisión de
12: Estilo de Vida.
5: Beneficios de consumir el factor de transferencia. Elimina las alergias, aumenta las defensas, elimina virus y bacterias, mejora la calidad de vida. Muy útil en los tratamientos de las enfermedades crónico-degenerativas. En pacientes con cáncer, disminuye efectos secundarios de quimioterapia y radioterapia.
0: Vamos a una breve pausa y regresamos a su programa Estilo de Vida.
6: 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Radio. ¿Alguna vez te has preguntado qué contiene la pasta dental que usas todos los días? Si no lo sabes, quédate porque hoy en Revista del Consumidor Radio te enseñamos cómo preparar tu propia pasta dental en casa. Y lo mejor, su preparación te toma solo 30 minutos. ¡Acompáñanos! 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
7: Hoy vamos a preparar una tecnología doméstica, que es una excelente alternativa a los productos industrializados. Pasta dental. Además, es una receta validada por el Laboratorio Nacional de Protección al Consumidor.
6: Antes de comenzar, te compartimos los ingredientes que vamos a necesitar. 3 cucharadas de agua purificada, 2 cucharadas de glicerina pura, 2 cucharadas de lauril éter sulfato de sodio, media cucharadita de carboximetil celulosa, 1/4 de cucharada de carbonato de calcio, 1/4 de cucharada de mentol y 6 gotas de esencia de menta.
7: Ahora, los utensilios que debemos tener a la mano son una cuchara sopera, una cucharita cafetera, un tazón pequeño de vidrio, un tarro pequeño de plástico con tapa y un batidor de globo. Una vez que tenemos todo listo, vamos al procedimiento.
6: En el recipiente de vidrio, comenzamos vertiendo agua purificada, la glicerina y el mentol. Mezclamos con ayuda del batidor de globo hasta integrar los ingredientes. Sin dejar de mover, agregamos carbonato de calcio y la esencia de menta.
7: Después, incorporamos el lauril éter sulfato de sodio y agitamos suavemente hasta que se disuelva por completo. Poco a poco, añadimos la carboxilina y metilcelulosa lentamente sin dejar de mover, hasta obtener una mezcla homogénea y con una consistencia más sólida.
6: Por último, envasamos la pasta dental en el tarro, tapamos muy bien y etiquetamos con la fecha de elaboración y de caducidad. En este caso, esta pasta tiene una caducidad de 6 meses y rinde aproximadamente 63 gramos o bien 50 mililitros.
7: Es importante que tomes en cuenta algunas recomendaciones de uso. Este producto no debe ser utilizado por menores de 6 años. En el caso de niñas y niños mayores de 6 años, puede sustituir el mentol por esencia de cereza. Si tienes sensibilidad dental, recuerda consultar previamente a tu odontóloga u odontólogo. Para conservar mejor el producto, te recomendamos mantener el recipiente bien cerrado, en un lugar fresco y seco y fuera del alcance de niñas y niños. Recuerda que todos los ingredientes que utilizamos en esta tecnología doméstica pueden encontrarse en establecimientos donde vendan productos de cuidado personal, belleza o cosmética, también conocidos como droguerías.
6: Preparar tu propia pasta dental en casa tiene varios beneficios. Requiere pocos ingredientes, son fáciles de conseguir, tiene certeza sobre su origen y además representa un ahorro económico. Incluso esta receta puede ser el inicio de un nuevo emprendimiento.
7: Anímate a preparar tu propia pasta dental y etiquétanos en Instagram usando el hashtag Tecnología Doméstica Profeco.
6: También puedes consultar esta tecnología doméstica en nuestro canal de YouTube, Profeco TV.
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1: Buenas noches, bienvenidos a este su programa Estilo de Vida. Este es mi amigo Gerardo Medina, me da muchísimo gusto que nos acompañen el día de hoy a través de esta su casa Grupo Fórmula, abriendo la conversación. Y para compartir conmigo este espacio el día de hoy, la gratísima compañía de Cachetón Bombón, Juan Francisco Matencio.
2: Doctor Medina, how are you today? Gracias por la invitación. Tengo que confesarlo, estoy muy agradecido porque hoy el doctor me invitó para decirme gordo.
3: No bueno. Sé si estamos halagados.
2: Gracias.
3: Pero...
2: gracias.
1: Y también nos acompaña la bellísima presencia de Nailil Fernández.
3: Muchas gracias por la invitación.
1: No, la verdad es que, miren, ¿por qué venimos nosotros tres el día de hoy? Porque los tres somos pacientes agradecidos y pacientes que hemos visto muy buen resultado con nuestro maravilloso doctor Arévalo. ¡Aplauso para el doctor Arévalo!
2: Bienvenido, doctor.
4: Muchas gracias por la invitación.
2: Quiero saludarlo.
4: Sí.
2: Hace mucho que no lo veíamos.
4: Hace mucho.
1: Hace como 8 días, ¿verdad?
3: Entonces, ¿sí me puedo comer los chilaquiles o no?
1: Bueno, el doctor Arévalo, ya lo conocen ustedes, es nuestro médico, nos lleva todo lo que es la cuestión de bariatría. Y nos hace la gentileza de venir al programa a seguir asesorándonos a nosotros y a ustedes también. Y estábamos platicando en el programa anterior de muchas dudas que tienen las personas con respecto a la baja de peso. Y... bueno, aparte de agradecerle pues su gran experiencia que él tiene en este tema, queremos empezar esta hora preguntándole, en su experiencia, doctor, ¿cuál es el error más común que cometen las personas cuando intentan bajar de peso?
4: El error más común es intentar bajar rápidamente.
1: Ese sí, hay mucha gente que dice, me urge bajar 6 kilos este mes porque tengo una boda.
4: Sí, ese es el primer error en el que cometen, porque obviamente su visión sobre lo que ellos buscan es de aquí al mes.
3: O sea, es una meta cortita.
4: Exactamente,
3: para cumplir y luego ya me va
4: a... Y ya luego vuelvo a comer otra vez lo que yo acostumbro comer y llamo mi alimentación normal, ¿verdad? Ese es el primer error. El segundo error sería el incurrir en tratamientos farmacológicos que simple y sencillamente sí van a cortar el periodo de bajar de peso, pero a costa de que hay que nombrar que la obesidad es una enfermedad que ya me está ocasionando riesgos para la salud y que si yo incurro en tomar pastillas o aplicarme algún medicamento ya vía subcutánea, en fin, pues me va a poner en riesgo a otro tipo de enfermedades que a lo mejor en el momento yo no padezco, ¿sí? Y buscando a lo mejor acortar el periodo de bajar de peso y a la larga ni voy a lograr un objetivo y voy a terminar con otro tipo de enfermedades que en el momento no tenía.
1: Bueno, de hecho, se ha puesto tan de moda ya andarse metiendo en camisa de 11 varas. Hoy un químico, bueno... No soy nadie para criticarlo, ¿verdad? Pero un químico me mandó un mensaje y me dijo, si se te ofrece, ya estoy produciendo semaglutida y tricepatida yo. Ah, chirrión. O sea...
3: Oye, pero además es de libre venta, ¿no? Estaba viendo el otro día que la puedes comprar en cualquier lugar.
1: Sí, pero ya te ofrecen ya cualquier,
3: sí, claro,
1: cualquier marca, o sea, y ya te ofrecen cualquier presentación.
3: No, ya la gata lo van en la esquina.
1: Y... sí, y ya cualquiera te dice, ya lo estoy fabricando yo, cuando se suponía que era un medicamento bastante... complicado de conseguir y exclusivo, ¿no?
4: Es un medicamento, bueno, mira, este pertenece a un grupo de medicamentos que se llaman agonistas GLP-1. Uh-huh. Y fueron, y son utilizados principalmente para el control de la diabetes mellitus. Son excelentes terapéuticas para la diabetes mellitus.
3: Y siendo así de libre venta, ¿qué problemas podría tener inmediatamente si no estoy hecha para consumir algo así?
4: Mira, principalmente hay gente que tiene o ha tenido patología pancreática y no lo sabe.

0: Ajá, porque está muy relacionada también con la producción de cálculos de la vesícula biliar. Pero no lo sabe él en el momento. ¿Por qué? Porque inicia, él va a la farmacia, se lo vende, se lo aplica y empieza a ver que baja de
1: peso. La comadre le dijo, porque la prima le dijo.
2: Bueno, pongamos en contexto. Estamos hablando de varios medicamentos. Uno de ellos puede ser los Ozempic, que son medicamentos que han utilizado los famosos, incluida los Kardashians.
1: Bueno, ve la cara de Ariana Grande.
2: Ariana Grande. Todas estas personas que han utilizado esta nueva... ¿Le llamamos tecnología en medicamentos o...?
0: Son nuevos medicamentos que se están utilizando. Realmente son hormonas incretinas. Ajá. Obviamente nosotros sí producimos las hormonas incretinas en el tubo digestivo, en el duodeno, en el yeyuno, pero simple y sencillamente estas hormonas, uh-huh, al ser sintéticas, nuestras enzimas que degradan las incretinas naturales que producimos nosotros no tienen el alcance de hacerlo, sino que hasta que sean desintegradas por el hígado es como se pueden procesar y se pueden a través de eliminar a través de la vía hepática. Y yo les decía que entonces el riesgo no solo es que me pone en riesgo de una pancreatitis, o si tengo yo patología de la vesícula biliar, pues obviamente voy a requerir la cirugía. ¿Por qué? Porque está estimulando también la liberación de esos cálculos. No los produce, porque los cálculos ya los tenía el paciente.
2: Los cálculos,
0: pero te va a llevar a un evento.
2: ¿Calcio?
0: Agudo, sí, pueden ser. O sea, tú ya tienes los cálculos en la vesícula.
2: Ah, okay.
0: Y lo que puede acelerar es, digamos, estamos hablando de que la gente lo compre de venta libre, ¿no? Llego yo a la farmacia.
2: Es que
0: si
2: ya se vende de venta libre.
0: Y lo compre yo por
1: mi cuenta. A cualquiera se lo vende, no te piden la receta. Mira, de hecho, hay un sistema de alertamiento sanitario, COFEPRIS informa, las más recientes. Alerta sanitaria.
2: Nos lo acaban de mandar los abogados.
1: Comercialización ilegal de productos con tirsepatida. Comercialización de los productos marca GATSPORT. Comercialización ilegal de los suplementos dietarios Bifermax, Vitafer, Vitafer el Gold. Y estas son alertas internacionales. O sea...
2: ¿Qué es lo que nos decías ahorita? Que sí, te habló un laboratorio y te dijo, yo ya lo estoy haciendo.
0: Sí, los ofrecen, sí, en las redes sociales los ofrecen.
2: Y sí, sí es fácil de fabricar, ¿no?
1: ¿Mande?
2: Es fácil de fabricar una cosa de estas, no es peligroso.
0: Mira, realmente requieren tecnología muy específica. Obviamente ustedes saben que la producción de un medicamento y el que salga a la venta, pues nos implica que ese medicamento pues pasó por muchos códigos de ética y por muchos estudios antes de lanzarse al mercado. Pero también su lanzamiento al mercado tuvo una finalidad, o sea, el tratamiento de la diabetes mellitus, no la pérdida de peso. Se vio que el paciente, y digamos, esta es una percepción personal, les quiero decir, uh-huh, que el paciente diabético, al verse obligado a hacer la dieta por el medicamento, es como se controla adecuadamente, porque sí, o sea, si nosotros lo utilizamos en el paciente que es diabético, los logros sobre el control de la hemoglobina glucosilada principalmente a largo tiempo son magníficos y obviamente ofrecen también cierta protección cardiovascular, ajá, que ningún otro medicamento ofrece. O sea, sí tienen sus ventajas estos medicamentos siempre y cuando sean bien aplicados, prescritos por el médico que tiene conocimiento sobre los riesgos potenciales que el medicamento, así como cualquier medicamento tiene sus propios riesgos al ser prescrito, si tú lo estás comprando libremente. Ahora, estos medicamentos, sobre todo, digamos, hablando de la tirsepatida, es muy nuevo. Este medicamento no puede ser producido por ningún otro laboratorio. La patente le sigue perteneciendo a los laboratorios Lilly, ¿sí? En México se lanzó en abril.
2: ¿Y entonces cómo lo están vendiendo?
0: Pues, porque te venden otra cosa, seguramente patitos,
2: ¿no?
0: es otra cosa.
2: ¿Te venden otra cosa?
0: Sí, seguramente te están ofreciendo otra cosa, a lo mejor enzimas lipolíticas, o sea, es un...
2: O sea, pero este producto en específico o este o activo, ¿no?
0: Digamos, en el mejor de los casos, ojalá y te llegue un placebo.
2: En el mejor de los
0: que
2: casos.
0: Que creas que te está, te está dando utilidad, te lo estás aplicando y igual sientes que te quite el hambre, ¿no?
1: Es como el caso de una señora que llegó a asesoría y me dijo, es que yo soy diabética y a mí me mandaron a metformina. Tomaba, bueno, además traía un ataque bestial, ¿no? tomaba metformina, tomaba trayenta, se inyectaba insulina.
3: Pero digo, ¿cómo pues, resiste tu cuerpo falta? Todo eso, ¿no?
1: Pues es que muchas veces en la comodidad de te la bajo porque te la bajo, pues hacen unos cócteles mortales, ¿no? Entonces el caso es que, y mi hija vio que como comencé a bajar de peso, también se empezó a tomar la metformina. Pues le mandaron a hacer un examen general, una química sanguínea completa donde venía la filtración glomerular, y le estaba dando insuficiencia renal a la chamaca. ¿Sí? Por el consumo de la metformina. Santa. Insuficiencia renal. Pero vámonos un pequeño corte y regresamos volando con ustedes en su programa
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5: Y recordándoles que pueden enviarnos un mensaje de WhatsApp al 55 23 35 47 74.
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5: Vamos a una breve pausa y regresamos.
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6: Este es un paso más para que los robots necesiten cada vez menos preparación específica y puedan trasladar su aprendizaje de un entorno a otro. Soy Aide Rivera. 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
9: Para que no anden tomándose cualquier cosa, ¿eh?
10: No, qué susto, ¿no?
9: O como las que dicen, me duele la cabeza, has de tener alta la presión, tente mi pastilla, ¿no?
10: No, qué cosa.
9: Sí, te lo juro que así le hacen, ¿verdad?
11: Es muy común en nuestro país que la gente se automedique o recomiende.
12: Te subió la presión, tómate esta me la dio el doctor. Tómate esta pastilla, traigo alta la presión, tómate esta.
9: O sea, por eso hay 20 en el mercado, porque unos son antihipertensivos.
12: Solo hay una que yo no tomo.
9: Vasodilatadores.
12: Nunca tomaría.
9: ¿Cuál?
12: La amlodipina. Luego te explico.
10: Ay, no, bueno.
12: Para la presión, ¿eh? Sí. ¿Ahí entendiste? Fue un chiste, güey.
9: Sí, ya lo sé.
12: Hay una medicina para la presión que se llama...
9: Ese te genera más presión.
12: Amlodipino, y ese me genera como...
10: Que es un
11: cardio. Que es un cardio antagonista.
12: Me arregla la presión, pero me da depresión.
9: El AMLO.
12: Amlodipino. Okay, así no. Se llama la medicina, güey.
9: No,
12: ¿qué?
9: No, este se llama atención. Con su chiste de la secundaria de los años 80.
12: Es actual, estúpida, pues, que acaba de ir.
10: Súper actual.
9: Bueno, aquí hay otro punto que queríamos nosotros preguntar. ¿Qué cambios sencillos puede empezar a hacer una persona desde hoy para comenzar a bajar de peso de forma más natural?
11: Bueno, un consejo sencillo, bueno, pues obviamente quitar las azúcares, ¿no? El consumo excesivo de hidratos de carbono simples, y eso, ya con eso, el individuo, hay gente que llega al consultorio y me dice, dejé de tomarme la coca y ya llevo bajados 5 kilos, pero va a llegar hasta ahí. Lo siguiente sería, no combine cereales en la alimentación, el comer arroz, centeno, cebada, pan, tortillas, en una misma sentada, ¿sí? O sea, elige uno, no es que dejes de comerlos, elige uno. ¿Quieres comer arroz? Come hoy arroz, mañana acompaña tu comida con tortillas, al día siguiente cómete un bolillo. O sea, no es restringir al paciente, solo es ordenar la alimentación. Con esos sencillos consejos, una persona, pues puede, si tiene un exceso de peso de hasta 10 kilos, puede lograr él solo una meta en poco tiempo.
12: O sea, doctor, dice algo ahorita, quita las azúcares, ¿no? Entonces, ahí me entra como hay un shock, ¿no? Porque por un lado dices, quita las azúcares, pero, o sea, no me puedo comer un plátano, no me puedo comer una manzana.
9: Es estructura. No,
12: o sea, es que también se entiende como de quita las azúcares y quitas las azúcares.
9: Es que hay glucosa, fructosa y sacarosa.
12: A ver, ¿por qué no nos explica eso? Porque no es lo mismo, ¿no? O sea, quítate las azúcares malas, pero ¿cuáles son esas malas?
10: ¿No?
12: O procesadas, ¿cuáles son?
11: Prácticamente de las azúcares, nosotros le mencionamos azúcares a lo que se llaman en una clasificación.
12: A lo dulce.
11: Estricta es los mono y disacáridos. De para nosotros guardan más importancia los disacáridos,
12: bueno,
11: y
12: perdón,
11: de ellos.
12: Es que si nos preguntan los normales, que no estamos acostumbrados al tema médico. No, ya sé. O sea, para nosotros los azúcares es todo lo dulce.
11: Lo dulce, sí.
12: ¿No? Todo.
11: Exacto.
12: O sea, si te dicen quita los azúcares, es todo lo dulce. Que es, ahí es donde yo digo, me da shock, ¿no?
11: Entonces, por ejemplo, de esos azúcares de que te estoy hablando, esta
9: los monos y sacáridos,
11: pequeña clasificación, los que guardan más importancia, digamos, para nosotros por nuestro consumo, son, por ejemplo, el azúcar de la fruta. Sí, hasta antes de que hubiera se pudiera haber refinado la sacarosa, solo la única fuente era la fruta, ¿sí? Entonces tú querías conquistar a alguien, pues le regalabas una manzana, le regalabas un mango, le regalabas una tuna aquí, ¿no? Entonces después aprendimos a refinar el azúcar, ¿sí? Pero el azúcar ya refinada no necesita pasos intermedios. La otra azúcar que tú comes con la fruta no viene en su forma ya sencilla para que tu organismo la tome. Tu organismo tiene que procesar esa fruta y obtener de ello ya sea el almidón o la fructosa y convertirla a su vez en lo que nos va a dar energía a cada una de nuestras células. El azúcar refinada como tal, si ahorita tú tienes un paciente que se está desmayando porque no desayunó, muy poquito, ahorita la hora que es y no ha ingerido alimentos, dale tantita agua con azúcar, dale tantito refresco y se va a despertar. No necesita pasos intermedios. Se absorbe a través de gradientes de concentración de donde hay más a donde hay menos. Entonces ese es un problema para nuestro organismo. Nuestro organismo tiene instalado su propio ingenio azucarero que a partir de almidón.
12: Regreso al punto.
11: Sí.
12: Cuando dice quite las azúcares, ¿a qué nos referimos?
11: Nos referimos a esas azúcares que son refinadas, que vienen en la mayoría de los postres, los refrescos, los
12: jugos. O sea, no a las frutas.
11: No a las
12: frutas. No a los jugos.
11: El jugo no existe en la nutrición. O sea, si tú me dices, me tomé un jugo de naranja, pues muy mal hecho, porque ese jugo de naranja fue hecho a lo mejor con 5 o 6 naranjas, que tú no te puedes comer en una sentada. Y si en cambio el jugo, te lo tomaste, entró ese néctar y una concentración excesiva de azúcar.
9: Sí,
11: debes de comer la fruta.
9: Un litro de jugo de naranja, que mucha gente dice, ¡ay, qué sano un litro de jugo de naranja!
10: Y además para empezar
9: el día. Es equivalente a 22 cucharadas de azúcar.
11: Sí, sí, sí.
12: O sea, por entender, si te tomas una naranja, está bien.
11: Sí, la naranja está bien.
12: Una.
11: O dos naranjas.
12: O dos.
11: Sí.
12: Pero ya el jugo de 10 naranjas es
10: pero
12: cuando
10: es que
12: hay problema.
10: El tema es cómo hemos desvirtuado eso. Porque antes algo, o sea, en un desayuno, por ejemplo, en un restaurante, ¿qué pide la gente? Un jugote de naranja, un plato de frutas, pero el plato de frutas trae yogur y luego trae miel y luego trae granola, que también tiene azúcar, ¿no?
9: Y que la fruta
10: y luego
9: se
10: te comes
9: sola, ¿no?
10: Un plato de chilaquiles o de enchiladas, que pues el maíz en que se convierte.
11: Con bolillo también, aparte.
10: Con bolillo.
11: O te comiste un pan de dulce.
9: Y tu café.
10: Con azúcar.
9: Con Esplenda para no engordar.
11: Y una Coca Light.
10: O sea, hemos desvirtuado absolutamente todo.
12: No, pero sí era importante decirle a la gente, o sea, porque dices, quita las azúcares.
11: Sí, sí, tienes razón.
12: Pero,
11: sí.
12: ¿Cuáles son esas azúcares que hay que ir quitando, no?
9: Ahora, los hábitos van cambiándote, ¿no? Yo, por ejemplo, si veía un refresco, se me antojaba mucho. Y ahorita, a raíz de que me he estado haciendo mi agua de limón y mi agua de Jamaica, porque yo, igual que Maribel Guardia, a mí el agua sola no me entra. No sé por qué.
12: No resulta.
9: Pero no me entra el agua sola. Tengo que tomar muy poca agua simple. Pero sí, ya la estoy tomando. Y ahora, por ejemplo, en la casa de ustedes, a ellos les vale gorro, y están comprando, por ejemplo, el refresco de dieta, por si se me llega a antojar. No se me antoja, no he tocado una sola botella de refresco de dieta. O sea, te vas quitando el hábito. Ya no se me antoja comprar pan, no he comido un pan, ni siquiera el doble cero, ya se lo acabaron ellos. No he comido tortilla. el otro día que fuimos a comer dos tacos, me entró la culpabilidad. O sea, si con una tortilla hubiera quedado.
12: Pero verdad que está bien. O sea, es decir,
9: vas generando.
12: No vas a comer 10 tacos, pero si comes 4 taquitos, te comes 2 con tortilla y 2 sin tortilla y equilibras, ¿no?
11: Sí, o sea, volvemos a lo mismo. El consumo es lo que marca todo.
9: Pero
11: o sea,
9: se está volviendo un hábito. Sí. Y vas como que programando, te dices, eso me hace daño. Eso no. Y ya no se te antoja.
10: Debe ser.
9: Ya no se te antoja. Es como, por ejemplo, ahora que estuvimos en Chicago, que agarré mi
12: ¿tu pastel?
9: Mi profiterol y mi cheesecake. Te juro, compré dos. Uno se lo dejé a David y él ni se lo comió, ¿eh? Tampoco es muy pastelero, ya ves que se quedó ahí guardado. Y el otro lo piqué a la mitad y lo tiré a la basura. Dije, ¿qué estoy haciendo? ¿Por qué lo estoy comiendo?
12: Pues que ese es el problema, ¿no? Cuando haces los excesos en las dietas, y eso es lo que muchas veces te lleva a después tener un rebote.
10: La prohibición.
11: La prohibición de los alimentos.
12: ¿No? O sea, que te prohíbes tanto que cuando te das oportunidad...
9: No, no te lo prohíbes, sino que te cae el 20 de que estás ingiriendo algo que no te conviene. Yo, por ejemplo, ahorita venía en la camioneta y traía pepino, jícama. No, pepino, jícama.
12: Y los echaste en una de esos de totopitos de
9: zanahoria. Y le puse Doritos, su limón y su tajín. Y eso es lo que a mí me satisface en la comida. Cuando antes eran que tus pingüinos, que tu Jumex, que tu...
10: Sí, caray.
12: Pues que es la costumbre, es lo que te decía el otro día. Ahora te sientas a comer, ahora con que estamos haciendo la dieta. Nos sentamos a comer. Y en mi caso, pues es de proteína la dieta que tengo, ¿no? Y entonces me sirvo 4 salchichas a la mexicana y veo tan vasto el plato
10: que psicológicamente
12: ya no me lo estoy comiendo así. Cuando termino quedo satisfecho y digo, pues no necesité tortilla, ni tostada, ni pan, ni nada, ¿no?
10: Sí. ¿Sabes a mí qué es lo que me hace feliz? Que no tienes en la cabeza, es que nada más voy a comer pura pechuga asada. ¿Sabes?
9: Sí.
10: Que me puedas
9: sí.
10: comer un chile relleno, está padrísimo.
9: Exacto. Pero bueno, es un pequeño corte y estamos volando con ustedes en su programa
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14: Tomar agua es vital para tu salud. Ayuda a hidratarte, mejorar la digestión, regular la temperatura corporal y mantener tu piel saludable. Recuerda, el agua es vida y tu cuerpo la necesita todos los días.
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14: Es importante consumir coenzima Q10, ya que ayuda a frenar el envejecimiento, fortalece el sistema inmune, combate el cansancio, disminuye el riesgo de muerte en pacientes con insuficiencia cardíaca, ayuda a mejorar el aspecto de la piel y contribuye a evitar complicaciones asociadas a la obesidad como el hígado graso. Vamos a una breve pausa y regresamos a su programa Estilo de Vida.
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23: Defensor especial del secretario general de la ONU para la salud financiera. 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
25: 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Es una opción digestiva, libre de aceites y sumamente saludable.
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9: 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Me lo voy a aprender. Y si alguien no tuvo oportunidad de anotarlo, mándeme un mensaje y yo con todo gusto se los comparto. Porque de veras es algo que les va a servir muchísimo y les va a cambiar su vida. Cambiar su vida significa vivir más, vivir mejor, tener mejores hábitos, tener más energía. Eso yo he notado. Tengo muchísima más energía.
11: Sí, desde luego, porque pues obviamente vas restando, ya no estás cargando 4 o 5 kilos que cargabas de más, pues te sientes con más elasticidad.
9: Y ahora que me quites 5 más,
11: obviamente
9: te vas a sentir todavía mejor.
11: Obviamente también en rendimiento cardiovascular y de muchos de tus órganos es mejor. ¿Por qué? Porque los estás liberando de una carga de mantener viva la grasa dentro de nosotros.
9: Es como, por ejemplo, lo que yo he bajado, hagan de cuenta que van y compran 5 kilos de tortillas a la tortillería y se cuelgan un kilo acá, otro kilo acá, otro kilo acá, otro kilo acá y otro kilo en la espalda. Sí, sí, sí. Todo el día cargando esos 5 kilos, dicen, oye, ya me harté, pues los traes cargando adentro de los músculos.
10: Claro. Lo que está padre es como quitarnos el mito de comer mucho es comer bien, comer muy poquito es comer bien, ¿no? O sea, eso también está como padre, entender que no tiene que ser tampoco ni para un lado todo ni para el otro.
12: Fíjate que muchas personas de repente critican mucho a Gerardo, ¿no? Porque Gerardo es un doctor que habla de salud y que, pues, más allá de ver cómo está en este momento, que no estaba así, ¿no? Esto ha sido una consecuencia a la pandemia, a la falta de ejercicio, de actividad que durante mucho tiempo tuvimos, y a partir de eso él empezó a incrementar de peso. Pero eso no significa que no esté sano. O sea, tienes que bajar de peso, por supuesto. Y lo platico porque ahora que fuimos con el doctor, el ortopedista que le estaba revisando un dolor que traía en la espalda, se tuvo que acostar boca abajo, Y dice, si no estuviera bajando de peso,
9: estaría yo como mecedora. O sea, sí, la verdad. Sí, no me voy a poder hacer la auscultación.
10: No es igual de cómo.
9: Si no hubiera bajado yo
11: de peso. Sí, para flexionar las piernas para una punción lumbar, obviamente el abdomen te hubiera estorbado.
12: Sí, ¿eh? Sí, la importancia de estar dentro de tu peso, pero también la importancia de comer bien, de hacer ejercicio, hacer alguna actividad física. Pero no hacer ejercicio no significa vete a jugar el partido de fútbol o vete a hacer 2 horas de atletismo o de pesas, ¿no? Porque confundimos esas cosas. Cuando puedes salir y caminar, hacer media hora de caminata, comer bien, pues tu vida te cambia, ¿no?
11: Sí, o sea, eso es lo que te digo que yo le menciono a la gente como cambio de hábitos hacia una vida más saludable. Básicamente le hablo de 2 cosas, la alimentación y el ejercicio. Pero con metas reales, volvemos a lo mismo, o sea,
9: no... Tú me decías, ahorita no te voy a mandar a hacer ejercicio con el peso que tienes cuando empezamos el tratamiento.
11: Así es. Sí, porque es un riesgo para ti, ahí vemos, o sea, tú tienes una limitación física, no vas a decirle al paciente, ve y infártate, ¿no? Uh-huh. Sino ir haciendo un programa adecuado para él, ¿verdad? Y utilizar las cartas en el momento que sean favorables para él y que potencien su salud y no que lo vayan a poner en riesgo de un accidente vascular, ya sea cerebral o cardiovascular, y al cabo del tiempo, ¿de qué sirvió que él intentara modificar hábitos si tú lo condicionaste a que tuviera riesgos más pronto para poder incurrir en una enfermedad que él ni tenía, ¿no?
9: A mí me pasó con un amigo que me decía, lo único que te baja de peso es hacer ejercicio. Digo, lo único que te baja de peso es dejar de tragar. Y él comenzó a hacer ejercicio, y sí se volvió un tonel duro, o sea, rollizo, los que llaman los gordibuenos, o sea, rollizo, duro como una piedra, o sea, él tenía la grasa, pues como todos lo tenemos, ¿no? Pues se le endureció con el ejercicio y se puso una cosa muy robusta, pero muy redonda, y hizo como piedra la grasa.
11: Sí, eso pasa porque realmente no combina las 2 partes del tratamiento, ¿no? Una buena alimentación y el ejercicio. No es que la grasa se vuelva más sólida, sino al crecer el músculo, obviamente, pues hace que la grasa
10: se compacte
11: y aparentemente sentimos que la grasa se endureció cuando realmente lo que creció fue la estructura muscular, pero la grasa ahí la sigue teniendo. O sea, le falta la otra parte del tratamiento, que es modificar el hábito de alimentación.
10: Claro.
9: Y bueno,
12: nosotros los mexicanos, y lo digo, tenemos
10: unos hábitos alimenticios.
12: Muy malos hábitos alimenticios, muy malos.
10: Eso
12: hábitos.
10: Eso es a lo que yo me refería, con de repente volteas y dices, ¿cómo he estado alimentando a mi hijo todos estos años? Pensando que desde que son súper chiquitos, pues dale caldito de frijoles y le pones arroz y también dale una tortilla para que chope, ¿sabes?
12: El otro día le puse a Gerardo en el programa del Facebook, decía, mira güey, ¿te acuerdas el que hacía la torta con el tamal y los chilaquiles? Sí. Y la crema y la cebolla y no sé qué.
9: Unas tortas impresionantes.
12: Imagínense la mezcla y la bomba que significa eso. Sí,
9: era, ¿no? Pan, era frijoles, era los chilaquiles, era una milanesa.
12: La crema.
9: Era la crema, el queso, la salsa.
12: El tamal,
9: un tamal encima de la...
10: ¿Y luego cómo te lo comes?
9: Pues eso es una ridiculez. O luego en vez de tamal le ponen un huevo estrellado y lo cierran. Y luego las famosas tortas cubanas, las gigantes.
10: A las que traen salchicha, pero...
9: Le llaman las monstruosas. Que digo, ni con cuchillo y tenedor te las comes. Uh-huh. O sea, ya caen en el absurdo y en la ridiculez, ¿no? Entonces, y la gente le gusta, como que es el reto, ¿no? Voy a los machetes de Azcapotzalco, ¿no? Y te ponen 1.5 kilos de masa.
10: Sí, la garnacha, estas son como de 1.5 metros.
11: Sí, los machetes. Los machetes, o sea.
10: No, es que fuimos a un lugar donde las gorditas son así, así.
12: De ese tamaño.
11: Sí, es que la mayor parte de la gente se refiere cuando te dicen o te recomiendan un lugar, ve a tal lugar, está buenísimo. Y llegas Y si no eres muy comelón o no te gusta tanto ese tipo de comida, lo que ves es que a lo que se refiere es que te recomienda el lugar porque es
9: por la novedad
11: muy grande,
9: ¿no?
11: Muy grande. Y
12: si porque vemos, las cantidades son muy grandes, ¿no?
11: Sí,
12: muy...
11: ahora vemos mucho en las redes sociales lo que tú estabas mencionando, de que te aparecen ahí que tortas de 2 kilos de peso, ¿no? O sea, ¿quién se va a comer eso?
12: Él.
11: Y sin en cambio hay gente que lo adquiere, o sea.
10: O como en el cine, las palomitas ya son así, o sea, ¿en qué momento empezamos a consumir palomitas?
9: No, pero cállate, que te las dan de ese tamaño y te metes al cine, y si estás viendo la película y no dejas de meter la mano, y cuando volteas ya te las acabas. Eso y el refresco de litro y medio.
10: ¿Sí?
9: Cuando volteas a mitad de la película ya nomás estás jalando aire.
12: Entonces, oye, doctor, a ver, ahorita nos decía, y es importante para que la gente quede claro, no es lo que come, sino la combinación de... Usted, por ejemplo, yo no he visto ahora que nos mande, por ejemplo, una gordita, ¿no? O una quesadilla en masa normal. ¿Sí se pueden comer eso? ¿Qué no deberíamos de mezclar, por ejemplo? Yo quiero echar hoy una gordita. ¿Qué no tendría que mezclar en la gordita para que no me haga daño?
9: Este está terrible.
10: Dice, pues nada. Sí,
12: quiere, bueno, pues estoy quiere, preguntando.
11: Es que estoy, quiere quitar su culpabilidad.
12: Mi culpabilidad, a ver si... O sea, si le echo lechuga y cilantro, ya...
10: Cuenta como
12: ensalada.
9: Este que dice, yo todos los días como una ensalada de lechuga, rábanos, cebolla, y abajo trae carne de puerco, caldito, sí. Granos.
11: Así. Trae su cama de pozole.
12: Es que no, se lo digo en serio porque ahorita escuché que no era malo comer, por ejemplo, tortilla.
11: No es malo. O sea, ni la gordita que tú quieres irte a comer no es malo comérsela.
12: Pero ayer sí, le enseñé unos
11: sí,
12: tacoyos.
11: Sí entra dentro de un global en tu alimentación. ¿Sí?
9: Pero ya que hayas llegado a tu
11: o sea,
9: ideal.
11: Sí, si tú me dijeras, a ver, ¿cómo le puedo hacer yo ahorita para comerme una gordita? ¿No? Pues tendremos que sacar lo que es el valor calórico de tu día de hoy y hacer una distribución de alimentos donde nosotros pudiéramos poner esa gordita.
10: Mi madre, o sea.
11: ¿Sí?
9: Y dejas ese...
12: Eso se oye muy complicado.
11: Y además sería equilibrada tu alimentación. Esa gordita, lejos de ocasionarte un, digamos, un trastorno, un daño para tu salud, quedaría englobada dentro de lo que tú necesitas el día de hoy para comer. Para vivir.
12: O sea, sí puede, se puede.
11: Claro que sí.
12: En mi caso está bien, pero para todos los demás. Para o sea, también hay demás. Veces que hoy me voy a echar una gordita. No te sientas mal.
9: Échate,
12: ¿qué tendrías que hacer para?
9: La gordita
12: y si te echas la gordita y en la noche puedes ¿cómo cenarte. ¿Cómo compensas? ¿No?
11: Mira, o sea,
12: para que también.
9: Un café ya.
11: Cuando un paciente termina y llega a su peso, entonces yo le hago un proyecto de alimentación. Primero, obviamente, lo sujeto a una alimentación, digamos, equilibrada, ¿no? Que él vea lo que es una alimentación equilibrada en todos los aspectos. Y le digo, vas a venir en 3 meses.
12: ¿Una comida
11: meses.
12: Equilibrada cómo sería, doctor?
9: Pero vámonos un pequeño corte y regresamos volando con ustedes aquí en su programa.
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1: Y recordándoles que pueden enviarnos un mensaje de WhatsApp al 55 23 35 47 74.
2: El zinc es un mineral esencial para el sistema inmunológico, la cicatrización de heridas y la salud de la piel. También ayuda en la producción de hormonas y protege contra el daño celular. Un buen nivel de zinc apoya tus defensas y tu bienestar diario. Los probióticos equilibran tu flora intestinal, fortalecen tu sistema inmune y mejoran la absorción de nutrientes. Los probióticos pueden ayudarte a recuperar el equilibrio. Tu intestino es tu segundo cerebro.
1: Vamos a una breve pausa y regresamos a su programa Estilo de Vida.
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4: El polémico comercial de Sidney Sweeney puede que sea la estrategia de marketing más rentable del año, y los que más lo odiaron fueron los que más ayudaron. Nubig es una startup fundada hace poco tiempo que entra a un mercado dominado por dos gigantes, así que necesitaba una estrategia distinta que no fuera lana para publicitarse. Y por eso es que se asoció con Sidney Sweeney, porque no es la primera vez que Sweeney lo hacía. Recordarás aquella campaña American Eagle, polémica también, que logró que las acciones de la empresa subieran un 30% en un día. Ahora, ¿qué pasó? Decenas y decenas de atletas mostraron su indignación en redes, pero lograron también justo lo que Nubig quería que hicieran. Millones de menciones gratuitas. Pasaron del lugar 50 al 11 en la App Store y lograron más búsquedas que Donald Trump y la guerra de Irán en 7 días consecutivos. 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
6: Transición hacia energías renovables. Sustituir los combustibles fósiles por fuentes de energía limpia como la solar, eólica e hidroeléctrica es crucial para descarbonizar la economía mundial. La quema de carbón y petróleo genera emisiones destructivas de gases de efecto invernadero que aceleran el calentamiento global. Esta transición no solo limpia el aire de nuestras ciudades reduciendo enfermedades respiratorias, sino que frena el deterioro ambiental derivado de la extracción minera y petrolera intensiva.
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14: Sayulita, Nayarit. Aunque es un referente mundial del surf, este pintoresco pueblo costero mantiene rincones muy apacibles, ideales para el descanso. Con un estilo relajado y vibrante, ofrece acogedores spas frente al mar, clases de yoga en la playa y restaurantes de cocina orgánica saludable. Es el lugar perfecto para escuchar el ritmo constante de las olas, contemplar mágicos atardeceres dorados sobre el Océano Pacífico y desconectar la mente bajo la calidez del sol tropical.
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14: Las liebres nacen con pelaje completo y ojos abiertos, a diferencia de los conejos que nacen ciegos y totalmente desprotegidos.
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8: Regresamos del corte comercial aquí en Estilo de Vida.
9: Bueno, aquí todo el mundo quiere ver cómo saca el regalo de Santa Cruz, ¿verdad? ¿Por qué? Es la gordita, la garnacha.
12: No, le preguntaba, para todos nuestros amigos que nos están escuchando, ¿cuál es una comida equilibrada? Mira, ¿cómo es una comida equilibrada? Porque todos estamos pensando mal, porque si regularmente tú vas, perdón, lo contextualizo, vas a comer a una comida corrida, ¿y qué te dan? Sopa, arroz o espagueti, guisado y postre.
9: Y luego frijoles o ensalada.
12: El guisado con frijoles o ensalada.
9: Otro refresco.
12: Y el agua de sabor.
9: Que es tortilla, sopa,
12: azúcar. Endulzada, ¿eh? Tortilla, sopa. Entonces eso no es una comida
11: eso
12: equilibrada.
11: Eso no es una comida equilibrada.
12: ¿Qué es una comida equilibrada?
10: Que llego y pido.
12: ¿Qué llego y pido? ¿O qué hacemos en casa?
11: Mira, por ejemplo.
12: ¿No? O sea, porque también eso lo acostumbramos en casa.
11: Sí.
12: ¿No? Hacemos la sopa, el guisado, la ensaladita, o los frijoles, la tortillita. ¿Qué podemos comer? ¿Cuál es una comida equilibrada?
11: Por ejemplo, hablando de la comida.
12: La mayoría.
11: Tipo que me pusiste ahorita. Ajá. Una comida equilibrada sería el que, bueno, yo inicie mi comida del día de hoy. Si voy a comer una pasta, uh-huh, puedo comerme la pasta, ¿sí? Pero después tendría que comer una ensalada, la parte proteica, pero ya no voy a comer más almidón, ya no puedo comer tortilla, arroz, frijoles. ¿Por qué? Porque ya me los comí.
9: Si yo decido... Hay quienes piden su sopa de fideo, riquísima, que la amo, y aparte le chopean 6 tortillas, hacen, ¿sí?, el taquito y lo meten en la sopa y está.
12: ¿Hay quienes o tunas?
10: Con crema.
9: Con cremita y todo, yo he visto.
11: Sí, o sea, mucha gente vas, por ejemplo, a la comida italiana, ¿no?
10: Qué
11: y ve que la gente, ¿cómo inicia? Pide una pizza de entrada. y después se come un plato fuerte que generalmente lleve pasta de guarnición, o lleva, o pide una pasta como segundo plato, ¿no? Ahí lo ideal es que vas a comer pizza, tú ya lleva decidido que te gusta ahí la pizza de ese lugar, o me gusta la pasta de este lugar.
10: Pero cómete una ensalada.
11: Y se une con una ensalada primero. Entonces, obviamente me va a decir, bueno, ¿y el postre dónde queda?
12: El tiramisú.
11: Ya hablamos de las cantidades de azúcar, ¿no? Entonces, sí, sí está permitido, pero me voy a comer no todo el postre, porque a lo mejor eso va a rebasar la cantidad energética de lo que yo tenía permitido de esas 6 cucharadas de azúcar al día que debo de consumir.
10: O sería, ¿sí?, mejor comerte un postre para diabéticos, algo que tenga azúcar cero y cosas así.
11: Pero ¿cómo aligeras, por ejemplo, la harina de trigo, que es lo que me pregunta mucha gente? ¿Cómo aligero yo el betún o la chantilly?
10: Es que, por ejemplo, los postres para diabéticos, muchos están hechos con base de harina de almendras.
11: Algunos sí.
12: Pero pues, ¿no?, son caros también.
11: Sí, son muy, muy, muy costosos.
9: Es como
11: sí.
9: El otro día, yo no, se lo comparto al puede. Público, me metí a un lugar que venden pan sin gluten. Se llama Pan Gabriel, voy a decir.
12: Sí, honestamente. Es una panadería.
9: Y agarré una bolsita, 2 conchitas, un...
12: 3 cuernitos.
9: Dos cuernitos.
12: Una dona.
9: Y tres bolillitos. Fue todo. Y ahí voy muy contento yo a pagar. Digo, porque más vale muerto que sencillo. Entonces, son 500 pesos. Se me cayeron los
10: tazones. Y que
9: tazones.
10: No te va a durar una semana.
11: Y en primera, o sea, que
9: pues
11: no
9: los
11: son,
9: pagué, porque no va a ser el ridículo, no son panes, de regresar el pan, ¿no?
11: No son panes dietéticos, son panes sin gluten.
12: Entonces no, sí son dietéticos. O sea, no dietéticos como tal, pero sí son sin azúcar.
10: Si no tienen azúcar, y
12: no tienen azúcar ni gluten.
11: Pero, ¿y la harina, el almidón? Ahí volvemos,
12: ese,
11: que
12: ese
11: tiene
12: es
11: que entrar.
12: Que a beber. Es, no se puede todo en la vida.
11: Exactamente.
12: O que, sin gluten.
10: La felicidad completa.
11: Sin gluten y sin, sí, porque si él llega con su bolillito sin gluten a la casa y lo rellena de frijoles, ya le pone su jamón.
12: Es que hay tantos tabús, doctor, pone, en eso que... Eso,
11: y si él llegara con su bolillo y a lo mejor se va a hacer una ensalada, y como parte de esa ensalada que va a cenar, donde le puso a lo mejor jamón, pollo, pechuga de pavo,
12: pozole.
11: Queso, o un pozole.
12: Yo hago una lechuga así y luego le pongo pozole.
9: Sí. No, pero, por ejemplo, el pan doble cero. ¿Ese no es almidón?
11: El pan doble, claro que tiene calorías, ¿no? O sea, todo lo... excepto el agua.
9: Todo tiene
11: calorías. Todo lo demás que tú me digas, deja un registro en tu organismo de calórico. Mínimo, pero lo deja. Entonces, partamos, por ejemplo, el pan en doble cero, los panes que yo recomiendo en la dieta, son panes más ligeros. No quiere decir que sean panes dietéticos, que te puedes comer todo el paquete y no te va a pasar nada.
9: No. Es un sándwich, son 2 rebanadas.
11: Exacto. Eso, y el pan es más ligero y te permite consumirlo dentro de la dieta. Pero la meta es a que tú puedas comer el pan que a ti te agrade.
9: Es que el otro día yo tenía muchas ansias y como me habían permitido un sándwich en la dieta, lo que hice fue que tomé 2 rebanadas de pan doble cero y me las hice de puro aguacate. Después medio aguacate a una y medio aguacate al otro, y veas cómo lo disfruté.
10: Qué rico, a mí también me encanta.
9: ¿A ti no te gusta el aguacate?
10: No, a mí sí me encanta.
9: Bueno, imagínate luego con mayones.
12: No. La mayonesa ya no se conoce, es pura grasa, no coman mayonesa.
11: La mayonesa es pura grasa.
12: No coman mayonesa, es grasa.
9: Le puse puro aguacate. Y 2 panecitos con puro aguacate me supieron
10: a medio gloria. Doradito, así, qué rico.
9: Y con eso me llené.
12: Es que hay muchos tabús en el tema de la alimentación, porque gran parte de los nutriólogos o la gente que se dedica a eso, y no nada más lo digo por usted, llega así, no puedes comer pasta y no puedes comer pan, y no, como que te empiezan a prohibir esas cosas. Y por otro lado, ves a gente en Italia, por ejemplo, que es un país donde su comida está hecha a base de pan y de pasta, ¿no? Y no son obesos.
9: Pero no son harinas refinadas las pastas de Italia.
10: Entonces, y también la gente usa
12: entonces
10: muchos
12: no sé si el discurso tendría que ser diferente, ¿no?
11: Es que viven
12: ¿por qué no buscan?
11: Viven en condiciones distintas a las de nosotros. O sea, si tú ves, por ejemplo, el europeo, camina mucho. Se traslada mucho en bicicleta.
12: Sí, es cierto.
11: Si nosotros hiciéramos el trayecto de nuestras casas en satélite a tu trabajo, yo a mi trabajo, pues seguramente gastaríamos la energía de a lo mejor de 300 calorías diarias que podrías consumir más en una dieta, ¿sí? Entonces, también la vida sedentaria, el subirse al automóvil, el subirse al transporte público, en fin, va condicionando que la gente, su energía diaria está mermada, ¿sí? Y entonces tiene que consumir alimentos que le proporcionen menos valor calórico. Y una de las cosas que me faltó comentarte en cuanto a la, cuando termino yo con el paciente, es que yo al paciente le digo, a ver, tráeme una lista de los alimentos que tú quisieras comer, que yo no puse dentro de la dieta, para permitírtelos. Y por ejemplo, ahí tú me podrías poner el pozole, y yo te hago un ejemplo donde se incluye el pozole como comida o cena, y acomodo el resto de tu alimentación. O tú me podrías decir, me fui al cine y me pedí mis palomitas porque no disfruto la película sino como palomitas. Te hago un ejemplo en tu alimentación donde tú puedas comer las palomitas y distribuyo el resto de la energía que te queda en el resto de las comidas del día.
10: Qué padre.
11: Entonces, no es prohibirle al individuo, solo es educarlo, que él aprenda cómo.
9: ¿Ya viste?
10: Puedo educar.
9: Y te será concedido.
11: Tu gordita te la podrás comer.
12: Gordita pozole.
10: ¿Qué más quiero?
12: Déjame pensar.
11: Obviamente no te lo vas a comer diario, ¿no? O sea, son normalmente antojos, sí, que
12: pero mire,
11: comemos alguna vez al mes.
12: Y lo saben los tres presentes aquí. De los tres, el que más bajo fui yo.
10: ¡Ay, qué ganas de estar presumiendo!
9: ¡Qué ganas de estar fregando!
11: Aplaudémosle un aplauso.
12: No sé si siga, ¿verdad? Pero bueno, en la pasada, el que más bajo fui
9: pero
12: yo.
9: Pero sí te ves más delgado.
12: Sí, no, claro, sí, no, sí estoy más delgado. Y lo más importante de lo que les puedo decir es que bajé a pesar de no llevar la dieta como me la mandó el doctor. Es decir, yo soy también muy permisivo conmigo mismo, porque si empiezo a tener esto de prohibirme, al rato, pues sé que entonces me voy a generar otro problema mentalmente, y no lo digo físicamente, pero sí creo que mentalmente, porque me voy a empezar a prohibir cosas, y el día que tenga yo permiso para hacerla, pues me voy a atragantar. Entonces, he tratado de ir modificando más bien todos los días lo que estoy comiendo, y de repente sí darme el lujo. Yo no tomaba refresco, ahora tomo refresco. Ahora que me dejó, digo, bueno, pues si el cero lo puedo tomar, me tomo una coquita cero, ¿no? O una coca light, o un refresco de dieta. Entonces, pero trato de no prohibirme para que cuando empiece a tener el flujo normal de cuando llegue a mi peso, pues no me pegue, ¿no?
9: Pues, bueno, pues se nos
12: di algo, di
9: se
12: algo.
9: Nos fue todo el tiempo.
12: Ya se acabó.
9: ¿Qué? Como dirían, se nos fue el tiempo en la telera. Entonces, el doctor, nuevamente su teléfono es el 55-52-86-86-67. 55-52-86-86-67. De veras, váyanlo a ver. Y véanos a nosotros.
12: ¿Y si nos deja comer este pozole y gol?
9: A través de Facebook y YouTube, todos los días en punto de las 9 de la noche, a las 9 de la noche. Hoy es día jueves, hoy nos toca
12: A las
9: 10 de la noche. Pero véanos todos los días a las 9 de la noche a través de Gerardo Medina TV en Facebook y en YouTube. Y recuerden que tenemos nuestro podcast también, nuestro podcast en todas las redes en Gerardo Medina TV.
12: 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Pueden entrar a nuestra página cuidatubienestar.com y ahí está el podcast para que también.
9: Cuidatubienestar.com. Doctor, muchísimas gracias.
11: No, muchas gracias a ustedes por la invitación.
9: Mati, muchísimas gracias.
12: Gracias, doctor. Nayib. Gracias por la invitación. Gracias por invitarnos a decir que somos
9: gorditos.
12: Gordos.
9: Bueno, y nos vemos mañana aquí en este su programa Estilo de Vida.
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5: Muy buenas noches, bienvenidos a este subprograma Estilo de Vida. Yo soy su amigo Gerardo Medina, me da muchísimo gusto que nos acompañen el día de hoy a través de esta su casa Grupo Fórmula, abriendo la conversación. Y para compartir conmigo este espacio el día de hoy, la gratísima compañía de Cachetón Bombón, Juan Francisco Matencio.
6: Doctor Medina, how are you today? Gracias por la invitación. Tengo que confesarlo, estoy muy agradecido porque hoy el doctor me invitó a decirme gordo.
7: No bueno. Sé si estamos halagados.
6: Gracias. Pero... gracias.
5: Y también nos acompaña la bellísima presencia de Nailil Fernández.
7: Muchas gracias por la invitación.
5: No, la verdad es que, miren, ¿por qué venimos nosotros tres el día de hoy? Porque los tres somos pacientes agradecidos y pacientes que hemos visto muy buen resultado con nuestro maravilloso doctor Arévalo. Aplauso para el doctor Arévalo.
6: Bienvenido, doctor.
8: Muchas gracias por la invitación.
6: Quiero saludarlo.
8: Sí.
6: Hace mucho que no lo veíamos.
8: Hace mucho.
5: Hace como 8 días, ¿verdad?
7: Entonces, ¿sí me puedo comer los chilaquiles o no?
5: Bueno, el doctor Arévalo, ya lo conocen ustedes, es nuestro médico, nos lleva todo lo que es la cuestión de bariatría y nos hace la gentileza de venir al programa a seguir asesorándonos a nosotros y a ustedes también. Y estábamos platicando en el programa anterior de muchas dudas que tienen las personas con respecto a la baja de peso. Y... bueno, aparte de agradecerle pues su gran experiencia que él tiene en este tema, queremos empezar esta hora preguntándole, en su experiencia, ¿cuál es el error más común que cometen las personas cuando intentan bajar de peso?
8: El error más común es intentar bajar rápidamente.
5: Ese sí, hay mucha gente que dice, me urge bajar 6 kilos este mes porque tengo una boda.
8: Uh-huh. Sí, ese es el primer error en el que cometen, porque obviamente su visión sobre lo que ellos buscan es de aquí al mes.
7: O sea, es una meta cortita.
8: Exactamente.
7: Para cumplir y luego ya me va
8: a... y ya luego vuelvo a comer otra vez lo que yo acostumbro comer y llamo mi alimentación normal, ¿verdad? Ese es el primer error. El segundo error sería el incurrir en tratamientos farmacológicos que simple y sencillamente sí van a cortar el periodo de bajar de peso, pero a costa de que hay que nombrar que la obesidad es una enfermedad que ya me está ocasionando riesgos para la salud y que si yo incurro en tomar pastillas o aplicarme algún medicamento ya vía subcutánea, en fin, pues me va a poner en riesgo a otro tipo de enfermedades que a lo mejor en el momento yo no padezco, ¿sí? Y buscando a lo mejor acortar el periodo de bajar de peso y a la larga ni voy a lograr un objetivo y voy a terminar con otro tipo de enfermedades que en el momento no tenía.
5: Bueno, de hecho, se ha puesto tan de moda ya andarse metiendo en camisa de 11 varas. Hoy un químico, bueno... No soy nadie para criticarlo, ¿verdad? Pero un químico me mandó un mensaje y me dijo, si se te ofrece, ya estoy produciendo semaglutida y tricepatida yo. Ah, chirrión. O sea...
7: Pero además es de libre venta, ¿no? Estaba viendo el otro día que la puedes comprar en cualquier lugar.
5: Sí, pero ya te ofrecen ya cualquier,
7: sí, claro,
5: cualquier marca, o sea, y ya te ofrecen cualquier presentación.
7: No, ya la van a poner en la esquina.
5: Y... sí, y ya cualquiera te dice, ya lo estoy fabricando yo, cuando se suponía que era un medicamento bastante... complicado de conseguir y exclusivo, ¿no?
8: Es un medicamento, bueno, mira, este pertenece a un grupo de medicamentos que se llaman agonistas GLP-1. Uh-huh. Y fueron, utilizados principalmente para el control de la diabetes mellitus. Son excelentes terapéuticas para la diabetes mellitus.
7: Y siendo así de libre venta, ¿qué problemas podría tener inmediatamente si no estoy hecha para consumir algo así?
8: Mira, principalmente hay gente que tiene o ha tenido patología pancreática y no lo sabe. Ajá, porque está muy relacionada también con la producción de cálculos de la vesícula biliar, pero no lo sabe él en el momento. ¿Por qué? Porque inicia, él va a la farmacia, se lo vende, se lo aplica y empieza a ver que baja de
5: peso. La comadre le dijo, porque la prima le dijo.
6: Bueno, pongamos en contexto, estamos hablando de varios medicamentos. Uno de ellos puede ser los Ozempic, que son medicamentos que han utilizado los famosos, incluida los Kardashians.
5: Bueno, ve la cara de Ariana Grande.
6: Todas estas personas que han utilizado esta nueva, le llamamos tecnología en medicamentos, o...
8: Son nuevos medicamentos que se están utilizando. Realmente son hormonas incretinas. Ajá. Obviamente nosotros sí producimos las hormonas incretinas en el tubo digestivo, en el duodeno, en el yeyuno, pero simple y sencillamente estas hormonas, uh-huh, al ser sintéticas, nuestras enzimas que degradan las incretinas naturales que producimos nosotros no tienen el alcance de hacerlo, sino que hasta que sean desintegradas por el hígado es como se pueden procesar y se pueden a través de eliminar a través de la vía hepática. Y yo les decía que entonces el riesgo no solo es que me pone en riesgo de una pancreatitis, o si tengo yo patología de la vesícula biliar, pues obviamente voy a requerir la cirugía. ¿Por qué? Porque está estimulando también la liberación de esos cálculos. No los produce, porque los cálculos ya los tenía el paciente.
6: Los cálculos,
8: pero te va a llevar a un
6: de calcio
8: agudo, sí, pueden ser. O sea, tú ya tienes los cálculos en la vesícula.
6: Ah, okay.
8: Y lo que puede acelerar es, digamos, estamos hablando de que la gente lo compre de venta libre, ¿no? Llego yo a la farmacia.
6: Es que
8: si
6: ya se vende de venta libre.
8: Y lo compre yo por
5: cuenta. A cualquiera se lo vende, no te piden la receta. Mira, de hecho, hay un sistema de alertamiento sanitario, COFEPRIS informa, las más recientes. Alerta sanitaria.
6: Nos lo acaban de mandar los abogados.
5: Comercialización ilegal de productos con tirsepatida. Comercialización de los productos marca GATT Sport. Comercialización ilegal de los suplementos dietarios Bifermax, Vitafer El Gold. Y estas son alertas internacionales. O sea...
6: ¿Qué es lo que nos decías ahorita? Que cerró un laboratorio y te dijo, yo ya lo estoy haciendo.
8: Sí, los ofrecen, en las redes sociales los ofrecen.
6: Y sí, es fácil de fabricar, ¿no?
5: ¿Mandé?
6: Es fácil de fabricar una cosa de estas, no es peligroso.
8: Mira, realmente requieren tecnología muy específica. Obviamente ustedes saben que la producción de un medicamento y el que salga a la venta, pues nos implica que ese medicamento pues pasó por muchos códigos de ética y por muchos estudios antes de lanzarse al mercado. Pero también su lanzamiento al mercado tuvo una finalidad, o sea, el tratamiento de la diabetes mellitus, no la pérdida de peso. Se vio que el paciente, y digamos, esta es una percepción personal, les quiero decir, que el paciente diabético, al verse obligado a hacer la dieta por el medicamento, es como se controla adecuadamente, porque sí, o sea, si nosotros lo utilizamos en el paciente que es diabético, los logros sobre el control de la hemoglobina glucosilada principalmente a largo tiempo son magníficos y obviamente ofrecen también cierta protección cardiovascular, ajá, que ningún otro medicamento ofrece. O sea, sí tienen sus ventajas estos medicamentos siempre y cuando sean bien aplicados, prescritos por el médico que tiene conocimiento sobre los riesgos potenciales que el medicamento, así como cualquier medicamento tiene sus propios riesgos al ser prescrito, si tú lo estás comprando libremente. Ahora, estos medicamentos, sobre todo, digamos, hablando de la tirsepatida, es muy nuevo. Este medicamento no puede ser producido por ningún otro laboratorio. La patente le sigue perteneciendo a los laboratorios Lilly, ¿sí? En México se lanzó en abril.
6: ¿Y entonces cómo lo están vendiendo?
5: Pues,
8: porque te venden otra cosa, seguramente patitos, ¿no? Es otra cosa.
6: ¿Te venden otra cosa?
8: Sí, seguramente te están ofreciendo otra cosa, a lo mejor enzimas lipolíticas, o sea, es una...
6: O sea, pero este producto en específico o este activo, ¿no?
8: Digamos, en el mejor de los casos, ojalá y te llegue un placebo.
6: En el mejor de los casos.
8: Que tú creas que te está, te está dando utilidad, te lo estás aplicando y igual sientes que te quite el hambre, ¿no?
5: Es como el caso de una señora que llegó a asesoría y me dijo, es que yo soy diabética y a mí me mandaron una metformina. Tomaba, bueno, además traía un ataque bestial, ¿no? Tomaba metformina, tomaba trayentas, inyectaba insulina.
7: Pero digo, ¿cómo pues, resiste tu falta? Cuerpo todo eso, ¿no?
5: Pues es que muchas veces en la comodidad de te la bajo porque te la bajo, pues hacen unos cócteles mortales, ¿no? Entonces el caso es que, y mi hija vio que como comencé a bajar de peso, también se empezó a tomar la metformina. Pues le mandaron a hacer un examen general, una química sanguínea completa donde venía la filtración glomerular y le estaba dando insuficiencia renal a la chamaca el consumo de la metformina. Santa. Insuficiencia renal. Pero vámonos a un pequeño corte y regresamos volando con ustedes en su programa
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12: El hurón. El hurón es un mamífero doméstico sumamente enérgico, inteligente y divertido, que ha ganado una inmensa popularidad entre quienes buscan una mascota activa y fuera de lo común. Pertenecientes a la familia de los mustélidos, estos animales poseen un cuerpo alargado y flexible que les permite deslizarse por cualquier rincón, motivados por una curiosidad insaciable que los lleva a explorar y robar pequeños objetos para esconderlos en sus refugios secretos. Los hurones duermen muchas horas al día, pero cuando están despiertos, despliegan una energía desbordante, disfrutando de juegos interactivos y piruetas cómicas que garantizan risas continuas a sus dueños. Son animales muy sociables, que requieren tiempo fuera de su jaula para ejercitarse y convivir con la familia, respondiendo al cariño con una lealtad y un afecto sumamente sorprendentes y gratificantes.
13: ¿Te has dado cuenta que cada vez hay más gente que sale, pero no sube historias? ¿O que prefiere quedarse en casa
14: antes que irse de fiesta?
13: Pareciera que el FOMO está perdiendo fuerza y ahora hay una nueva tendencia. Durante años vivimos con el FOMO, el Fear of Missing Out. En español, miedo a perdernos de algo. Pero ahora está creciendo lo contrario, el HOMO. Joy of Missing Out. La satisfacción de perdernos las cosas por elección. Hoy, los jóvenes prefieren las cenas en casa, clubes de lectura, cerámica o el running antes que salir de fiesta. Y es que el FOMO refleja algo mucho más profundo. Una generación que está replanteando su relación con las redes, la fiesta y la necesidad de estar siempre conectados. Y es que a veces perdernos algo también se puede sentir bien.
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9: Yogurt presentó Helix 2.5, un robot humanoide que aprende a trabajar en casas que nunca ha visto. Es el nuevo y más avanzado sistema de inteligencia artificial de la compañía, con el que los robots humanoides son capaces de entrar por primera vez a una casa y realizar tareas como recoger juguetes, doblar toallas o tender una cama. Destaca el desarrollo de una red neuronal humanoide que fortalece su capacidad de generalización, mediante la cual el robot utiliza conocimientos que ya aprendió para desenvolverse en lugares nuevos sin necesidad de recopilar datos específicos de cada vivienda. Fue puesto a prueba en 30 casas que no habían sido utilizadas durante el entrenamiento y mejoró su tasa de éxito de 9% de su modelo anterior al 56% en las nuevas pruebas de evaluación. Este es un paso más para que los robots necesiten cada vez menos preparación específica y puedan trasladar su aprendizaje de un entorno a otro. Soy Aide Rivera. 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
5: Regresamos del corte comercial aquí en Estilo de Vida. Para que no anden tomándose cualquier cosa, ¿eh?
7: No, qué susto, ¿no?
5: O como las que dicen, me duele la cabeza, has de tener alta la presión, tente mi pastilla, ¿no?
7: No, qué cosa.
5: Sí, te lo juro que así le hacen, ¿verdad?
8: Es muy común en nuestro país que la gente se automedique o recomiende.
6: Te subió la presión, tómate esta me la dio el doctor. Tómate esta pastilla, está igual la presión, tómate esta.
5: O sea, ajá. Por eso hay 20 en el mercado, porque unos son antihipertensivos.
6: Solo hay una que yo no tomo.
5: Vasodilatadores.
6: Nunca tomaría.
5: ¿Cuál?
6: Lamlodipino. Luego te explico.
7: Ay, no, bueno.
6: Para la presión, ¿eh? Sí. ¿Ahí entendiste? Fue un chiste, güey.
5: Sí, ya lo sé.
6: Hay una medicina para la presión que se llama...
5: Ese te genera más presión.
6: Amlodipino, y ese me genera como...
7: Es un cardio.
8: Que es un cardio antagonista.
6: Me arregla la presión, pero me da depresión.
5: El AMLO.
6: Amlodipino. Okay, así se llama la medicina, güey. Sí. Okay.
5: No, este se llama atención. Con su chiste de la secundaria de los años 80.
6: Es actual, estúpida, pues que acaba de ir.
7: Súper actual.
5: Bueno, aquí hay otro punto que queríamos nosotros preguntar. ¿Qué cambios sencillos puede empezar a hacer una persona desde hoy para comenzar a bajar de peso de forma más natural?
8: Bueno, un consejo sencillo, bueno, pues obviamente quitar las azúcares, ¿no? El consumo excesivo de hidratos de carbono simples y eso, ya con eso, el individuo, hay gente que llega al consultorio y me dice, dejé de tomarme la coca y ya llevo bajados 5 kilos, pero va a llegar hasta ahí. Lo siguiente sería, no combine cereales en la alimentación, el comer arroz, centeno, cebada, pan, tortillas, en una misma sentada, ¿sí? O sea, elige uno, no es que dejes de comerlos, elige uno, quieres comer arroz, come hoy arroz, mañana acompaña tu comida con tortillas, al día siguiente cómete un bolillo. O sea, no es restringir al paciente, solo es ordenar la alimentación. Con esos sencillos consejos, una persona, pues puede, si tiene un exceso de peso de hasta 10 kilos, puede lograr él solo una meta en poco tiempo.
6: O sea, doctor, dice algo ahorita, quita las azúcares, ¿no? Entonces, ahí me entra como hay un shock, ¿no? Porque por un lado dices, quita las azúcares, pero, o sea, no me puedo comer un plátano, no me puedo comer una manzana.
5: Esa es fructosa.
6: O sea, es que se entiende como de quita las azúcares y quitas las azúcares.
5: Es que hay glucosa, fructosa y sacarosa.
6: A ver, ¿por qué no nos explica eso? Porque no es lo mismo, ¿no? O sea, quítate las azúcares malas, pero ¿cuáles son esas malas?
7: ¿No?
6: O procesadas, ¿cuáles son?
8: Prácticamente de las azúcares, nosotros le mencionamos azúcares a lo que se llaman en una clasificación.
6: A lo dulce.
8: Estricta es los mono y disacáridos. Para nosotros guardan más importancia los disacáridos, bueno, y perdón, de ellos.
6: Es que si nos preguntan los normales, que no estamos acostumbrados al tema médico. No, ya sé. O sea, para nosotros los azúcares es todo lo dulce.
8: Lo dulce, sí.
6: ¿No? Todo.
8: Exacto.
6: O sea, si te dicen quita los azúcares, es todo lo dulce. Que es, ahí es donde yo digo, me da shock, ¿no?
8: Entonces, por ejemplo, de esos azúcares de que te estoy hablando, esta
5: los monos y
8: pequeña clasificación, los que guardan más importancia, digamos, para nosotros por nuestro consumo, son, por ejemplo, el azúcar de la fruta, ¿sí? Hasta antes de que hubiera, se pudiera haber refinado la sacarosa, solo la única fuente era la fruta, ¿sí? Entonces tú querías conquistar a alguien, pues le regalabas una manzana, le regalabas un mango, le regalabas una tuna aquí, ¿no? Entonces, después aprendimos a refinar el azúcar, ¿sí? Pero el azúcar ya refinada no necesita pasos intermedios. La otra azúcar que tú comes con la fruta no viene en su forma ya sencilla para que tu organismo la tome. Tu organismo tiene que procesar esa fruta y obtener de ello ya sea el almidón o la fructosa y convertirla a su vez en lo que nos va a dar energía a cada una de nuestras células. El azúcar refinada como tal, si ahorita tú tienes un paciente que se está desmayando porque no desayunó, muy poquito, ahorita la hora que es y no ha ingerido alimentos, dale tantita agua con azúcar, dale tantito refresco y se va a despertar. No necesita pasos intermedios. Se absorbe a través de gradientes de concentración de donde hay más a donde hay menos. Entonces ese es un problema para nuestro organismo. Nuestro organismo tiene instalado su propio ingenio azucarero que a partir de almidón...
6: Regresó al punto.
8: Sí.
6: Cuando dice quite las azúcares, ¿a qué nos referimos?
8: Nos referimos a esas azúcares que son refinadas, que vienen en la mayoría de los postres, los refrescos, los
6: jugos. O sea, no a las frutas.
8: No a las
6: frutas.
8: No
6: a los jugos.
8: El jugo no existe en la nutrición. O sea, si tú me dices, me tomé un jugo de naranja, pues muy mal hecho. Porque ese jugo de naranja fue hecho a lo mejor con 5 o 6 naranjas, que tú no te puedes comer en una sentada. Y si en cambio el jugo te lo tomaste, entró ese néctar y una concentración excesiva de azúcar. Sí, debes de comer la fruta.
5: Un litro de jugo de naranja, que mucha gente dice, ¡ay, qué sano un litro de jugo de naranja!
7: Y además para empezar el día.
5: Es el equivalente a 22 cucharadas de azúcar.
8: Sí, sí, sí.
6: O sea, pretender, si te tomas una naranja, está bien.
8: Sí, la naranja está bien.
6: Una.
8: O dos naranjas.
6: O dos. Sí. Pero ya el jugo de 10 naranjas es
7: cuando hay problema. Pero es que el tema es cómo hemos desvirtuado eso. Porque antes algo, o sea, en un desayuno, por ejemplo, en un restaurante, ¿qué pide la gente? Un jugote de naranja, un plato de frutas, pero el plato de frutas trae yogur, y luego trae miel, y luego trae granola, que también tiene azúcar, ¿no?
5: Y que la fruta
7: siempre se debe consumir sola, ¿no? Y luego te comes un platote de chilaquiles o de enchiladas, que pues el maíz en que se convierte...
8: Con bolillo aparte.
7: Con bolillo.
8: O te comiste un pan de dulce.
5: Y tu café.
7: Con azúcar.
5: Con esplenda para no engordar.
6: Es eso, y una Coca Light.
7: Edulcorantes, o sea, hemos desvirtuado absolutamente todo.
6: No, pero sí era importante decirle a la gente. O sea, porque dices, quita las azúcares.
8: Sí, sí, tienes razón.
6: Pero,
8: sí.
6: ¿Cuáles son esas azúcares que hay que ir quitando, no?
5: Ahora, los hábitos van cambiándote, ¿no? Yo, por ejemplo, si veía un refresco, se me antojaba mucho. Y ahorita, a raíz de que me he estado haciendo mi agua de limón y mi agua de Jamaica, porque yo, igual que Maribel Guardia, a mí el agua sola no me entra. No sé por qué.
6: No resulta.
5: Pero no me entra el agua sola. Tengo que tomar muy poca agua simple. Pero sí, ya le estoy tomando. Y ahora, por ejemplo, en la casa de ustedes, a ellos les vale gorro, y están comprando, por ejemplo, el refresco de dieta, por si se me llega a antojar. No se me antoja, no he tocado una sola botella de refresco de dieta. O sea, te vas quitando el hábito. Ya no se me antoja comprar pan, no he comido un pan, ni siquiera el doble cero, ya se lo acabaron ellos. No he comido tortilla. El otro día que fuimos a comer dos tacos, me entró la culpabilidad. O sea, si con una tortilla hubiera quedado.
6: Pero verdad que está bien, o sea, es decir,
5: vas generando.
6: No vas a comer 10 tacos, pero si comes 4 taquitos, te comes 2 con tortilla y 2 sin tortilla, y equilibras, ¿no?
8: Sí, o sea, volvemos a lo mismo. El consumo es lo que marca todo.
5: Pero se está volviendo un hábito.
8: Sí.
5: Y vas como que programando, te dices, eso me hace daño, eso no. Y ya no se te antoja.
7: Debe ser.
5: Ya no se te antoja. Es como, por ejemplo, ahora que estuvimos en Chicago, que agarré mi
6: tu pastel,
5: mi profiterol y mi cheesecake, le juro, compré dos. Uno se lo dejé a David y él ni se lo comió, ¿eh? Tampoco es muy pastelero, ya ves que se quedó ahí guardado. Y el otro lo piqué a la mitad y lo tiré a la basura. Dije, ¿qué estoy haciendo? ¿Por qué lo estoy comiendo?
6: Pues que ese es el problema, ¿no? Cuando haces los excesos en las dietas, y eso es lo que muchas veces te lleva a después tener un rebote.
7: La prohibición.
8: La prohibición de los alimentos.
6: ¿No? O sea, que te prohíbes tanto que cuando te das pero oportunidad...
5: No, no te lo prohíbes, sino que te cae el 20 de que estás ingiriendo algo que no te conviene. Yo, por ejemplo, ahorita venía en la camioneta y traía pepino, jícama... No, pepino, jícama.
6: Y los echaste en una de esas tatapitas de
5: zanahoria. Y le Doritos. Puse su limón y su tajín. Y eso es lo que a mí me satisface en la entrecomida. Cuando antes eran que tus pingüinos, que tu jumex, que tu...
7: Sí, caray.
6: Pues que es la costumbre, es lo que yo te decía el otro día. Ahora te sientas a comer, ahora con que estamos haciendo la dieta. Nos sentamos a comer. Y en mi caso, pues es de proteína la dieta que tengo, ¿no? Y entonces me sirvo 4 salchichas a la mexicana, y veo tan vasto el plato
7: que psicológicamente
6: ya no me la estoy comiendo así. Cuando termino quedo satisfecho y digo, pues no necesité tortilla, ni tostada, ni pan, ni nada, ¿no?
7: Sí. ¿Sabes a mí qué es lo que me hace feliz? Que no tienes en la cabeza, es que nada más voy a comer pura pechuga asada. ¿Sabes?
5: Sí.
7: Comer un chile relleno, está padrísimo.
5: Exacto. Pero bueno, es un pequeño corte y estamos volando con ustedes en su programa
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15: Tomar agua es vital para tu salud. Ayuda a hidratarte, mejorar la digestión, regular la temperatura corporal y mantener tu piel saludable. Recuerda, el agua es vida y tu cuerpo la necesita todos los días.
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15: Es importante consumir coenzima Q10, ya que ayuda a frenar el envejecimiento, fortalece el sistema inmune, combate el cansancio, disminuye el riesgo de muerte en pacientes con insuficiencia cardíaca, ayuda a mejorar el aspecto de la piel y contribuye a evitar complicaciones asociadas a la obesidad como el hígado graso.
4: Vamos a una breve pausa y regresamos a su programa Estilo de Vida.
11: Territorio Animal.
12: El perro. El perro es considerado, con toda justicia, el mejor amigo del ser humano debido a su lealtad incondicional, empatía profunda y una historia de domesticación que se remonta a decenas de miles de años. Descendientes directos de los lobos, estos maravillosos mamíferos han evolucionado junto a los seres humanos, adaptándose a una infinidad de tareas esenciales que van desde el pastoreo y la protección del hogar hasta el rescate en desastres y terapia emocional. Existe una asombrosa diversidad de razas, cada una con características físicas y temperamentos únicos, pero todas comparten la capacidad innata de comprender las emociones humanas y comunicarse fluidamente a través de sus gestos y ladridos. Poseedores de un sentido del olfato verdaderamente prodigioso, los perros no solo brindan compañía incomparable en el día a día, sino que se convierten en miembros indispensables de la familia.
13: ¿Te imaginas que tu trabajo fuera cumplir prácticamente cualquier petición de una persona millonaria? Para Olivia Fernie, esto es una realidad. Olivia es una creadora de contenido canadiense y trabaja en una agencia especializada en viajes de lujo. Su trabajo va mucho más allá de reservar hoteles. Se encarga de resolver prácticamente cualquier cosa que sus clientes necesiten. Ha conseguido un Mercedes Brabus rosa para un cumpleaños, una Birkin de Hermes valuada en $75,000. Consiguió el croissant más grande del mundo y hasta replicó para un cliente un platillo en Dubái de un restaurante específico de Miami. Estas historias la hicieron viral en redes, donde muestra cómo viajan los millonarios y qué están dispuestos a pagar por tenerlo todo al alcance de una llamada.
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16: Explorando la naturaleza.
17: Turismo responsable y sustentable. Explorar la naturaleza con respeto es una forma efectiva de financiar la conservación ambiental sin destruirla. El ecoturismo promueve el disfrute de los paisajes naturales, minimizando la huella ecológica, evitar tirar basura, mantenerse en los senderos marcados y no perturbar a la fauna silvestre son reglas básicas. Además, esta práctica beneficia económicamente a las comunidades locales, incentivándolas a proteger sus bosques y arrecifes en lugar de explotarlos para la ganadería o la tala.
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5: Regresamos del corte comercial aquí en Estilo de Vida. Vamos a ver nuevamente tu teléfono, doctor.
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5: 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Y si alguien no tuvo oportunidad de anotarlo, mándeme un mensaje y yo con todo gusto se los comparto. Porque de veras es algo que les va a servir muchísimo y les va a cambiar su vida. Cambiar su vida significa vivir más, vivir mejor, tener mejores hábitos, tener más energía. Eso yo he notado. Tengo muchísima más energía.
8: Sí, desde luego, porque pues obviamente vas restando, ya no estás cargando 4 o 5 kilos que cargabas de más, pues te sientes con más elasticidad, más plasticidad.
5: Y ahora que me quites 5 más, obviamente te vas a sentir todavía mejor.
8: Obviamente también en rendimiento cardiovascular y de muchos de tus órganos es mejor. ¿Por qué? Porque los estás liberando de una carga de mantener viva la grasa dentro de nosotros.
5: Es como, por ejemplo, lo que yo he bajado, hagan de cuenta que van y compran 5 kilos de tortillas a la tortillería y se cuelgan un kilo acá, otro kilo acá, otro kilo acá, otro kilo acá y otro kilo en la espalda. Sí, sí, sí. Todo el día cargando esos 5 kilos, dicen, oye, ya me harté, pues los traes cargando adentro de los músculos.
7: Claro. No, lo que está padre es como quitarnos el mito de comer mucho es comer bien, comer muy poquito es comer bien, ¿no? O sea, eso también está como padre entender que no tiene que ser tampoco ni para un lado todo ni para el otro.
6: Fíjate que muchas personas de repente critican mucho a Gerardo, ¿no? Porque Gerardo es un doctor que habla de salud y que, pues, más allá de ver cómo está en este momento, que no estaba así, ¿no? Esto ha sido una consecuencia a la pandemia, a la falta de ejercicio, de actividad que durante mucho tiempo tuvimos, y a partir de eso él empezó a incrementar de peso. Pero eso no significa que no esté sano. O sea, tienes que bajar de peso, por supuesto. Y lo platico porque ahora que fuimos con el doctor, el ortopedista que le estaba revisando un dolor que traía en la espalda,

0: caminata, comer bien, pues tu vida te cambia, ¿no?
1: Sí, o sea, eso es lo que te digo que yo le menciono a la gente como cambio de hábitos hacia una vida más saludable. Básicamente le hablo de dos cosas, la alimentación y el ejercicio. Pero con metas reales, volvemos a lo mismo, o sea,
2: tú no... me decías, ahorita no te voy a mandar a hacer ejercicio con el peso que tienes cuando empezamos el tratamiento.
1: Así es. Sí, porque es un riesgo para ti, ahí vemos, o sea, tú tienes una limitación física, no vas a decirle al paciente, ve y infártate, ¿no? Uh-huh. Sino ir haciendo un programa adecuado para él, ¿verdad? Y utilizar las cartas en el momento que sean favorables para él y que potencien su salud y no que lo vayan a poner en riesgo de un accidente vascular, ya sea cerebral o cardiovascular, y al cabo del tiempo, ¿de qué sirvió que él intentara modificar hábitos si tú lo condicionaste a que tuviera riesgos más pronto para poder incurrir en una enfermedad que él ni tenía, ¿no?
2: A mí me tocó con un amigo que me decía, lo único que te baja de peso es hacer ejercicio. Digo, lo único que te baja de peso es dejar de tragar. Y él comenzó a hacer ejercicio, y sí se volvió un tonel duro, o sea, rollizo, los que llaman los gordibuenos, o sea, rollizo, duro como una piedra, o sea, él tenía la grasa, pues como todos lo tenemos, ¿no? Pues se le endureció con el ejercicio y se puso una cosa muy robusta, pero muy redonda, y hizo como piedra la grasa.
1: Sí, eso pasa porque realmente no combina las dos partes del tratamiento, ¿no? Una buena alimentación y el ejercicio. No es que la grasa se vuelva más sólida, sino al crecer el músculo, obviamente, pues hace que la grasa
3: se compacte
1: y aparentemente sentimos que la grasa se endureció cuando realmente lo que creció fue la estructura muscular, pero la grasa ahí la sigue teniendo. O sea, le falta la otra parte del tratamiento, que es modificar el hábito de alimentación.
3: Claro.
0: Y bueno, sí, nosotros los mexicanos, y lo digo, tenemos
3: unos hábitos alimenticios.
0: Muy malos hábitos alimenticios.
3: Eso es a lo que yo me refería con, de repente volteas y dices, ¿cómo he estado alimentando a mi hijo todos estos años? Pensando que desde que son súper chiquitos, pues dale caldito de frijoles y le pones arroz y también dale una tortilla para que chopee, ¿sabes?
0: El otro día le puse a Gerardo en el programa del Facebook. Decía, mira este güey, ¿te acuerdas el que hacía la torta con el tamal y los chilaquiles y la crema y la cebolla y no sé qué?
2: Unas tortas impresionantes.
0: Imagínense la mezcla y la bomba que significa
2: Era, ¿no? Pan, era frijoles, era los chilaquiles, era una milanesa.
0: La crema.
2: Era la crema, el queso, la salsa.
0: El tamal,
2: un tamal encima de la...
3: ¿Y luego cómo te lo comes o cómo?
2: Eso es una ridiculez. O luego en vez de tamal le ponen un huevo estrellado y lo cierran. Y luego las famosas tortas cubanas, las gigantes.
3: A las que traen salchicha, pero...
2: Le llaman las monstruosas. Que digo, ni con cuchillo y tenedor te las comes. Uh-huh. O sea, ya caen en el absurdo y en la ridiculez, ¿no? Entonces, y la gente le gusta, como que es el reto, ¿no? Voy a los machetes de Azcapotzalco, ¿no? Y te ponen kilo y medio de masa.
3: Sí, la garnacha es estas que son como de un metro y medio, ¿no?
1: Sí, los machetes, o sea.
3: No, es que fuimos a un lugar donde las gorditas son así.
0: Gigantes, de ese tamaño.
1: Sí, es que la mayor parte de la gente se refiere cuando te dicen o te recomiendan un lugar, ve a tal lugar, está buenísimo. Y llegas, y si no eres muy comelón o no te gusta tanto ese tipo de comida, lo que ves es que a lo que se refiere es que te recomienda el lugar porque es
2: por la novedad
1: muy grande,
2: ¿no?
1: Muy grande.
0: Y si porque vemos, las cantidades son muy grandes, ¿no?
1: Sí,
0: muy...
1: ahora vemos mucho en las redes sociales lo que tú estabas mencionando, de que te aparecen ahí que tortas de 2 kilos de peso, ¿no? O sea, ¿quién se va a comer eso?
0: Él.
1: Y sin en cambio hay gente que lo adquiere, o sea...
3: O como le decían, las palomitas ya son así, o sea, ¿en qué momento empezamos a consumir palomitas?
2: No, pero cállate, que te las dan de ese tamaño y te metes al cine... Y si estás viendo la película y no dejas de meter la mano,
3: es
2: y cuando
3: increíble.
2: Volteas ya te las acabas.
0: Que todo.
2: Eso y el refresco de litro y medio.
3: ¿Sí?
2: Cuando volteas a mitad la película ya nomás estás jalando aire.
0: Entonces... Oye, doctor, a ver, ahorita nos decía, y es importante para que la gente quede claro, no es lo que come, sino la combinación de... Usted, por ejemplo,

0: No, yo no he visto ahora que nos mande, por ejemplo, una gordita, ¿no? O una quesadilla en masa normal. Sí se pueden comer eso. ¿Qué no deberíamos de mezclar, por ejemplo? Yo quiero echar hoy una gordita. ¿Qué no tendría que mezclar en la gordita para que no me haga daño?
1: Este está terco.
2: Dice, pues nada.
3: Sí, bueno, pues estoy preguntando.
2: Porque
3: Es que
2: lleva
3: estoy.
2: más,
3: Quiere
2: chicharrón,
3: quitar
2: pero quiere
3: su
2: superar.
3: culpabilidad.
0: Mi culpabilidad, a ver si. O sea, si le echo
2: No
0: lechuga y
2: vale.
0: cilantro, ya
2: Cuenta como ensalada.
0: cuenta como ensalada.
1: Este que dice, yo todos los días como una ensalada de
2: Con
1: lechuga,
2: pozole abajo.
1: rábanos, cebolla y abajo trae carne de puerco, caldito, granos.
3: Trae su cama de
0: Es que
3: pozole.
0: no, no, no, se lo digo en serio porque ahorita escuché que no era malo comer, por ejemplo, tortilla,
3: No,
0: ¿no?
3: no es malo, no es malo. O sea, ni la gordita que tú quieres irte a comer no es malo
0: Ya,
3: comérsela.
0: doctor. Ayer le
3: Sí,
0: enseñé unos
3: sí,
0: tlacoyos, ¿qué
3: sí
0: tal?
3: entra, sí entra dentro de un global en tu alimentación,
1: Pero
3: ¿sí?
1: ya que hayas llegado a tu
3: O
1: peso
3: sea,
1: ideal.
3: sí, si tú me dijeras, a ver, ¿cómo le puedo hacer yo ahorita para comerme una gordita, ¿no? Pues tendremos que sacar lo que es el valor calórico de tu día de hoy y hacer una distribución de alimentos donde nosotros pudiéramos poner esa
2: Mi
3: gordita,
2: madre santa. Y
3: ¿sí?
1: dejas de cenar.
0: Eso se oye muy complicado,
3: Y además sería equilibrada tu alimentación. Esa gordita, lejos de ocasionarte un, digamos,
1: trastorno.
3: un trastorno, un daño para tu salud, quedaría englobada dentro de lo que tú necesitas el día de hoy para comer o y para
0: O sea,
3: vivir.
0: sí puede, se puede.
3: Claro que se
0: En mi caso
3: puede.
0: está bien, pero para todos los demás, o
3: Para
0: sea, que
3: todos los
0: también hay
3: demás.
0: veces que hoy me voy a echar una gordita, no te sientas mal,
1: No te
0: nada más.
1: sientas mal,
0: ¿Qué tendrías que hacer para
1: échate la gorda y
0: y si te
1: mátate de
0: echas la
1: hambre el
0: gordita
1: resto
0: y en
1: del
0: la
2: día?
0: noche puedes
2: ¿Cómo
0: cenarte,
2: compensas, no?
0: cómo compensas, ¿no? O
3: Mira,
0: sea, para que
1: un
0: también
1: café y ya.
3: cuando
2: Queso
3: cuando
2: panela.
3: un paciente termina y llega a su peso, entonces yo le hago un proyecto de alimentación. Primero, obviamente, lo sujeto a una alimentación, digamos, equilibrada, ¿no? Que él vea lo que es una alimentación equilibrada en todos los aspectos. Y le digo, vas a venir en
0: Una
3: 3 meses.
0: comida equilibrada, ¿cómo sería, doctor?
1: Pero vámonos un pequeño corte y regresamos volando con ustedes aquí en su programa.
4: 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El zinc es un mineral esencial para el sistema inmunológico, la cicatrización de heridas y la salud de la piel. También ayuda en la producción de hormonas y protege contra el daño celular. Un buen nivel de zinc apoya tus defensas y tu bienestar diario. Los probióticos equilibran tu flora intestinal, fortalecen tu sistema inmune y mejoran la absorción de nutrientes. Los probióticos pueden ayudarte a recuperar el equilibrio. Tu intestino es tu segundo cerebro. Vamos a una breve pausa y regresamos a su programa Estilo de Vida.
5: Yugur presentó Helix 2.5, un robot humanoide que aprende a trabajar en casas que nunca ha visto. Es el nuevo y más avanzado sistema de inteligencia artificial de la compañía, con el que los robots humanoides son capaces de entrar por primera vez a una casa y realizar tareas como recoger juguetes, doblar toallas o tender una cama. Destaca el desarrollo de una red neuronal humanoide que fortalece su capacidad de generalización, mediante la cual el robot utiliza conocimientos que ya aprendió para desenvolverse en lugares nuevos sin necesidad de recopilar datos específicos de cada vivienda. Fue puesto a prueba en 30 casas que no habían sido utilizadas durante el entrenamiento y mejoró su tasa de éxito de 9% de su modelo anterior al 56% en las nuevas pruebas de evaluación. Este es un paso más para que los robots necesiten cada vez menos preparación específica y puedan trasladar su aprendizaje de un entorno a otro. Soy Aide Rivera. 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
6: El gran oso real. El príncipe Harry no da una. Te lo explico. Fue invitado a dar un discurso en el Clinton Global Initiative en Nueva York y el duque de Sussex hablaba sobre los peligros de la inteligencia artificial y las redes sociales para niños. Hasta ahí todo iba muy bien. Habían pasado unos 7 minutos y de pronto, silencio. El teleprompter falla. Harry se queda pasmado, sin hablar, dio unos pasos por el escenario y la mente seguía en blanco y solo atinó a decir, eso es todo. Dejó el micrófono en el atril y también el escenario. Lo único claro es que Harry ni escribió el discurso, ni lo practicó y mucho menos supo improvisar. No llevaba de respaldo el discurso en hojas como si lo hacen su hermano y su padre el rey. Literal, fue un oso real. No son cuentos de hadas, son historias reales.
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8: Mineral del Chico, Hidalgo. Oculto entre tupidos bosques de pino y encino, dentro del Parque Nacional, este pintoresco pueblo minero regala un ambiente montañoso sumamente pacífico. Ideal para acampar bajo las estrellas, rentar una cabaña rústica y disfrutar del aire puro mientras se contempla la niebla matutina. Es un refugio tranquilo, donde el tiempo parece detenerse. Perfecto para desconectarse de la rutina diaria mediante breves caminatas, lectura al aire libre y reconexión total con la naturaleza.
7: 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Ya estamos de regreso en Estilo de Vida.
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1: Bueno, aquí todo el mundo quiere ver cómo saca el regalo de Santa Claus, ¿verdad? Es la gorrita, la garnacha, la
0: gorrita. No, le preguntaba, para todos nuestros amigos que nos están escuchando, ¿cuál es una comida equilibrada? Mira, ¿cómo es una comida equilibrada? Porque todos estamos pensando mal. Porque si regularmente tú vas, perdón, lo contextualizo, vas a comer a una comida corrida y ¿qué te dan? Sopa, arroz o espagueti, guisado y postre.
1: Y luego frijoles o ensalada.
0: El guisado con frijoles
1: y
0: ensalada.
1: Tu refresco.
0: Y el agua de sabor.
3: Que es tortilla o pan.
0: Endulzada, ¿eh? Tortillas o pan. Entonces eso no es una comida
3: eso
0: equilibrada.
3: Eso no es una comida equilibrada.
0: ¿Qué es una comida equilibrada? ¿Qué
2: llego y pido?
0: ¿Qué llego y pido? ¿O qué hacemos en casa?
3: Mira, por ejemplo...
0: ¿No? O sea, porque también eso lo acostumbramos en casa.
3: Sí.
0: ¿No? Hacemos la sopa, el guisado, la ensaladita, o los frijoles, la tortillita. ¿Qué podemos comer? ¿Cuál es una comida equilibrada?
3: Por ejemplo, hablando de la comida...
0: La mayoría.
3: ...tipo que me pusiste ahorita.
0: Ajá.
3: Una comida equilibrada sería... El que, bueno, yo inicié mi comida del día de hoy. Si voy a comer una pasta, uh-huh, puedo comerme la pasta, ¿sí? Pero después tendría que comer una ensalada, la parte proteica. Pero ya no voy a comer más almidón, ya no puedo comer tortilla, arroz, frijoles. ¿Por qué? Porque ya me los comí. Si yo decido...
1: Hay quienes piden su sopa de fideo, riquísima, que la amo... Y aparte le chopean 6 tortillas, hacen, ¿sí?, el taquito y lo meten en la sopa y está.
0: ¿Hay quieres o tunas?
2: Con crema.
1: Con cremita y todo. Yo he visto.
3: Sí, o sea, mucha gente vas, por ejemplo, a la comida italiana, ¿no?
2: Qué
3: y ve, bueno, y ve que la gente, como inicia, pide una pizza de entrada. Y después se come un plato fuerte que generalmente lleve pasta de guarnición. O lleva, o pide una pasta como segundo plato, ¿no? Ahí lo ideal es que vas a comer pizza, tú ya lleva decidido que te gusta ahí la pizza de ese lugar o me gusta la pasta de este lugar.
2: Pero cómete una ensalada.
3: Inicia con una ensalada primero. Uh-huh. Uh-huh. Entonces, obviamente me va a decir, bueno, ¿y el postre dónde queda?
0: El tiramisú.
3: Ya hablamos de las cantidades de azúcar, ¿no? Entonces, sí, sí está permitido, pero me voy a comer no todo el postre, porque a lo mejor eso va a rebasar la cantidad energética de lo que yo tenía permitido de esas 6 cucharadas de azúcar al día. que debo de consumir.
2: O sería, ¿sí?, mejor comerte un postre para diabéticos, algo que tenga azúcar cero y cosas así.
3: Pero ¿cómo aligeras, por ejemplo, la harina de trigo, que es lo que me pregunta mucha gente? ¿Cómo aligero yo el betún o la chantilly?
2: Los postres para diabéticos, muchos están hechos con base de harina de almendras.
3: Algunos sí.
0: Pero pues son caros también.
3: Sí, son muy, muy, muy costosos.
1: Es como
3: sí.
1: El otro día, yo no lo comparto al público, me metí a un lugar que venden pan sin gluten. Se llama Pan Gabriel, voy a decir.
0: Sí, es una panadería.
1: Y agarré una bolsita, dos conchitas, un...
0: Tres cuernitos.
1: Dos cuernitos.
0: Una dona.
1: Una dona y tres bolillitos. Fue todo. Y ahí voy muy contento yo a pagar. Digo, porque más vale muerto que sencillo. Entonces, son 500 pesos. Se me cayeron los
2: calzones. Y que no te va a durar una semana.
3: Y en primera que
1: no son, pagué porque no va a ser el ridículo de regresar el pan, ¿no?
3: No son panes dietéticos, son panes sin gluten.
0: Entonces no son dietéticos. O sea, no dietéticos como tal, pero sí son sin azúcar.
2: Si no tienen azúcar, ya
0: no tienen azúcar y ni gluten.
3: Pero, ¿y la harina, el almidón? Ahí volvemos, que tiene que entrar.
0: Que no se puede todo en la vida.
3: Exactamente.
2: O sea, sin gluten. Sin gluten y sin,
3: sí, porque si él llega con su bolillito sin gluten a la casa y lo rellena de frijoles, ya le pone su jamón.
0: Es que hay tantos tabús, doctor, en eso que...
3: Y si él llegara con su bolillo y a lo mejor se va a hacer una ensalada y como parte de esa ensalada que va a cenar donde le puso a lo mejor jamón, pollo, pechuga de
0: pavo.
3: Yo
0: le pongo un pozole.
3: Queso, o un pozole.
0: Yo hago una lechuga así y luego le pongo pozole.
1: Sí. No, pero, por ejemplo, el pan doble cero. ¿Ese no es almidón?
3: El pan doble, claro que tiene calorías, ¿no? O sea, todo lo... excepto el agua.
1: Todo tiene
3: calorías. Todo lo demás que tú me digas, deja un registro en tu organismo de calórico. Mínimo, pero lo deja. Entonces, partamos, por ejemplo, el pan doble cero, los panes que yo recomiendo en la dieta. Son panes más ligeros. No quiere decir que sean panes dietéticos, que te puedes comer todo el paquete y no te va a pasar nada.
1: No. Es un sándwich, son dos rebanadas.
3: Exacto. El pan es más ligero y te permite consumirlo dentro de la dieta. Pero la meta es a que tú puedas comer el pan que a ti te agrade.
1: Es que el otro día yo tenía muchas ansias y como me habían permitido un sándwich en la dieta, lo que hice fue que tomé dos rebanadas de pan doble cero y me las hice de puro aguacate. Después medio aguacate a una y medio aguacate al otro. Y veas cómo lo disfruté.
2: Qué rico, a mí también me encanta.
1: ¿A ti no te gusta el aguacate?
2: A mí sí me encanta.
1: Bueno, imagínate luego con mayones.
0: No. La mayonesa ya no es con los por la grasa, no coman mayonesa.
3: La mayonesa es pura grasa.
0: No coman mayonesa, es grasa.
1: Le puse puro aguacate. Y dos panecitos con puro aguacate me supieron
2: a medio gloria. Doradito así
1: y con eso me llené.
0: Es que hay muchos tabús en el tema de la alimentación, porque gran parte de los nutriólogos o la gente que se dedica a eso, y no nada más lo digo por usted, llega así: no puedes comer pasta y no puedes comer pan, y no, como que te empiezan a prohibir esas cosas. Y por otro lado, ves a gente en Italia, por ejemplo, que es un país donde su comida está hecha a base de pan y de pasta, ¿no? Y no son obesos.
1: Pero no son harinas refinadas las pastas de Italia.
2: Entonces, y también la gente usa
0: entonces
2: muchos
0: no sé si el discurso tendría que ser diferente, ¿no?
3: Es que viven
0: ¿por qué no buscan?
3: Viven en condiciones distintas a las de nosotros. O sea, si tú ves, por ejemplo, el europeo, camina mucho. Se traslada mucho en bicicleta.
0: Sí, es cierto.
3: Si nosotros hiciéramos el trayecto de nuestras casas en satélite a tu trabajo, yo a mi trabajo, pues seguramente gastaríamos la energía de a lo mejor de 300 calorías diarias que podrías consumir más en una dieta, ¿sí? Entonces, también la vida sedentaria, el subirse al automóvil, el subirse al transporte público, en fin, va condicionando que la gente, su energía diaria está mermada, ¿sí? Y entonces tiene que consumir alimentos que le proporcionen menos valor calórico. Y una de las cosas que me faltó comentarte en cuanto a cuando termino yo con el paciente, es que yo al paciente le digo: a ver, tráeme una lista de los alimentos que tú quisieras comer, que yo no puse dentro de la dieta, para permitírtelos. Y por ejemplo, ahí tú me podrías poner el pozole. Y yo te hago un ejemplo donde se incluye el pozole como comida o cena y acomodo el resto de tu alimentación. O tú me podrías decir, me fui al cine y me pedí mis palomitas porque no disfruto la película sino como palomitas. Te hago un ejemplo en tu alimentación donde tú puedas comer las palomitas y distribuyo el resto de la energía que te queda en el resto de las comidas del día.
2: Qué padre.
3: Entonces, no es prohibirle al individuo, solo es educarlo, que él aprenda cómo.
1: ¿Ya viste?
2: Puedo educar.
1: Pídete, será concedido.
3: Quiero, tu gordita te la podrás comer.
0: Gordita pozole.
2: ¿Qué más quiero?
0: Déjame pensar.
3: Obviamente no te lo vas a comer diario, ¿no? O sea, son normalmente antojos, sí, que claro. Mire, comemos alguna vez al mes.
0: Y lo saben los tres presentes aquí. De los tres, el que más bajo fui yo.
2: ¡Ay, qué ganas de estar presumiendo!
1: Y ganas de estar
3: fregando. Aplaudemos un aplauso.
0: No sé si siga, ¿verdad? Pero bueno, en la pasada reunión, el que más bajo fui
1: pero
0: yo.
1: Pero sí te ves más delgado.
0: Sí, no, claro, sí, no, sí estoy más delgado. Y lo más importante de lo que les puedo decir es que bajé a pesar de no llevar la dieta como me la mandó el doctor. Es decir, yo soy también muy permisivo conmigo mismo, porque si empiezo a tener esto de prohibirme, al rato, pues sé que entonces me voy a generar otro problema mentalmente, y no lo digo físicamente, pero sí creo que mentalmente, porque me voy a empezar a prohibir cosas, y el día que tenga yo permiso para hacerla, pues me voy a atragantar. Entonces, he tratado de ir modificando más bien todos los días lo que estoy comiendo, y de repente sí darme el lujo. Yo no tomaba refresco, ahora tomo refresco. Ahora que me dejó, digo, bueno, pues si el cero lo puedo tomar, me tomo una coquita cero, ¿no? O una Coca Light, o un refresco de dieta. Entonces, pero trato de no prohibirme para que cuando empiece a tener el flujo normal de cuando llegue a mi peso, pues no me pegue, ¿no?
1: Pues, bueno, pues se nos fue.
0: Di algo.
1: Se nos fue todo el tiempo.
0: Ya se acabó.
1: ¿Qué? Como dirían, se nos fue el tiempo en la telera. Entonces, el doctor, nuevamente su teléfono es el 55-52-86-86-67. 55-52-86-86-67. De veras, váyanlo a ver. Y véanos a nosotros.
0: ¿Y si nos deja comer este pozole y gordas?
1: A través de Facebook y YouTube, todos los días en punto de las 9 de la noche, a las 9 de la noche. Hoy es día jueves, hoy nos toca
0: a las 10.
1: A las 10 de la noche. Pero véanos todos los días a las 9 de la noche a través de Gerardo Medina TV en Facebook y en YouTube. Y recuerden que tenemos nuestro podcast también, nuestro podcast en todas las redes en Gerardo Medina TV.
0: Y si para meterse al podcast, si quieren escuchar este programa, no necesitan meterse a algún podcast. Pueden entrar a nuestra página cuidatubienestar.com y ahí está el podcast para que también.
1: Cuidatubienestar.com. Doctor, muchísimas gracias.
3: No, muchas gracias a ustedes por la invitación.
1: Mati, muchísimas gracias.
0: Gracias, doctor. Nayib. Gracias por la invitación. Gracias por invitarnos a decir que somos
1: gorditos.
0: Gordos.
1: Bueno, y nos vemos mañana aquí en este su programa Estilo de Vida.
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13: El polémico comercial de Sidney Sweeney puede que sea la estrategia de marketing más rentable del año, y los que más lo odiaron fueron los que más ayudaron. Nubig es una startup fundada hace poco tiempo que entra a un mercado dominado por dos gigantes, así que necesitaba una estrategia distinta que no fuera lana para publicitarse. Y por eso es que se asoció con Sidney Sweeney, porque no es la primera vez que Sweeney lo hacía. Recordarás aquella campaña American Eagle, polémica también, que logró que las acciones de la empresa subieran un 30% en un día. Ahora, ¿qué pasó? Decenas y decenas de atletas mostraron su indignación en redes, pero lograron también justo lo que Novik quería que hicieran. Millones de menciones gratuitas. Pasaron del lugar 50 al 11 en la App Store y lograron más búsquedas que Donald Trump y la guerra de Irán en 7 días consecutivos. 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
21: Las abejas pueden reconocer rostros humanos individuales de la misma forma en la que lo hacen los mamíferos más desarrollados.
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22: El cerebro de un mosquito contiene unas 100.000 neuronas, permitiéndole navegar de forma precisa y detectar mamíferos para alimentarse.
20: Las cosas que ignoras.
22: Las luciérnagas emiten luz fría mediante una reacción química llamada bioluminiscencia para atraer a parejas y comunicarse en la noche oscura.
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26: Cinco de la mañana con 30 minutos tiempo del centro de México. Gracias, gracias por estar con nosotros esta mañana de viernes. Ya es viernes y es 2 de octubre de 2026. A nombre del equipo que hace posible este espacio informativo, Adriana Romero, Claudia Arellano, Rogelio Miguel, Álvaro López y Ricardo Díaz, les saluda Juan Manuel de Anda. Estamos transmitiendo en vivo a través del 103.3 de FM, el 970 de amplitud modulada y en todas las plataformas de Grupo Fórmula, en streaming a través de YouTube en el canal de Grupo Fórmula Oficial. Le recuerdo mis redes sociales con mucho gusto, usted me puede seguir a través de X. Ahí me encuentra como arroba Juan M. de Anda en Facebook, Juan Manuel de Anda, y en Instagram como Juan Manuel de Anda G. Tenemos información importante que se ha generado en las últimas horas y que estaremos compartiendo con usted en la próxima hora y media. Bueno, pues vaya tragedia la ocurrida ayer allá en Torreón, en el estado de Coahuila, en donde dos jóvenes irrumpieron con armas blancas y explosivos en la secundaria general número 13, ubicada en el ejido La Unión. Ahí mataron a la subdirectora escolar y dejaron cuatro personas heridas. Los atacantes ya fueron detenidos, son identificados como dos hermanos gemelos de 18 años, exalumnos de esta institución. Vámonos justamente hasta Torreón, allá en Coahuila está Magda Guardiola, corresponsal de Grupo Fórmula. Cuéntanos, Magda, buen día.
27: Gracias, Juan Manuel. Muy buenos días al auditorio de Grupo Fórmula. Pues han avanzado las investigaciones tras este violento ataque registrado en la escuela secundaria número 13 de Torreón. La Fiscalía General del Estado descartó vínculos con la delincuencia organizada y confirmó la detención de dos hermanos gemelos, exalumnos del plantel, como los únicos responsables de este hecho. El saldo oficial de la agresión contempla el fallecimiento de la subdirectora de la institución, así como 4 personas lesionadas, 2 integrantes del cuerpo docente, un adulto no docente y un alumno. 2 de los lesionados permanecen en estado de salud grave, entre ellos pues este alumno de la institución. Los peritajes en el sitio descartaron el uso de armas de fuego o explosivos de alta potencia. Las autoridades han precisado que estos muchachos emplearon armas blancas para atacar de manera aleatoria a quien se encontrara a su paso y que utilizaron cohetes y petardos para generar pánico e irrumpir dentro de la escuela. El móvil de la agresión, pues el fiscal general del estado, Federico Fernández, ha detallado que las primeras indagatorias revelan un entorno de desintegración familiar y alguna especie de idolatría a figuras extremistas extranjeras a través de comunidades en redes sociales. Las autoridades han aclarado que no existen amenazas previas ni un ataque dirigido contra un integrante específico del plantel, y también han garantizado que no hay riesgos subsecuentes para otros planteles escolares de la entidad. El reporte.
26: Muchísimas gracias, Magda, por tu información. Y efectivamente, ayer en su espacio aquí en Grupo Fórmula, Jaime Núñez platicó con el fiscal de Coahuila, Federico Fernández Montañez. Detalló justamente que los agresores habrían actuado bajo influencia de grupos que incitan a la violencia a través de redes sociales y que quisieron imitar pues matanzas como las ocurridas allá en la Unión Americana. Vamos a escuchar esta charla.
2: Se trata de 2 personas en un contexto familiar complicado y que vemos entre sus prendas armas blancas. Se descarta el tema de explosivos, de armas de fuego. No se minimiza nada más, pues se descarta y se contextualiza el hecho. Y nos percatamos de que traían entre sus pertenencias fotografías, redes de pseudo fanáticos, de personajes que se escapan incluso del contexto nacional y local, Jaime. Se trata de gente que ha perpetrado ataques similares en otras latitudes del planeta, y que estas personas decían ser seguidores de ese tipo de fenómenos delictivos y querían ser parte de ellos. Es decir, el ataque a la institución se realiza no con un objetivo o un destinatario en particular, un docente, un compañero, no, sino simplemente lo eligen por cercanía, por ser ellos originarios de ese rumbo y también por conocer el plantel, haber sido exalumnos, que finalmente después supimos que no terminaron los estudios ahí.
26: Bueno, pues parte de esta charla que sostuvo ayer Jaime Núñez en su espacio aquí en Grupo Fórmula con el fiscal de Coahuila, Federico Fernández. Vámonos a otra información porque, bueno, la Fiscalía General de la República está investigando con el apoyo del Instituto Mexicano del Seguro Social el fallecimiento de 3 recién nacidos en el Centro Médico de Occidente, allá en Guadalajara, en Jalisco. Estos casos podrían estar relacionados con la misma bacteria que habría ocasionado otros 5 decesos en un hospital, pero en el estado de Durango. Vamos a escuchar lo que dijo Adriana Toris, ella es coordinadora de Vigilancia Epidemiológica del IMSS.
3: Se reforzaron las medidas de control en la unidad, entre ellas la toma de cultivos, la limpieza y desinfección exhaustivas, la delimitación de áreas y la supervisión permanente de las medidas de higiene en todos los turnos. Los hechos se encuentran bajo investigación de la Fiscalía General de la República, con la que el IMSS y la Secretaría de Salud colaboran plenamente y a la que proporcionarán toda la información que les sea requerida.
26: Bueno, y por la noche, Zoé Robledo, director general del Instituto Mexicano del Seguro Social, anunció que van a separar del cargo a Julio César Cárdenas Valdés, director del Hospital de Gineco-Obstetricia del Centro Médico Nacional de Occidente, y también al jefe de la Unidad de Cuidados Intensivos Neonatales tras la muerte de los bebés. También Zoé Robledo informó que se realizará una auditoría clínica colegiada independiente y una investigación epidemiológica para esclarecer estos hechos.
4: Mientras esa auditoría se lleve a cabo, el director del hospital y el jefe de la Unidad de Cuidados Intensivos Neonatales van a ser separados de su cargo. Lo hacemos para garantizar el proceso y para que este pueda desarrollarse con plena libertad y sin ninguna interferencia. La investigación va a ser independiente y va a ser transparente. Propusimos y acordamos con el secretario de Salud, David Kersenovich, y con el comisionado federal de la COFEPRIS, el doctor Víctor Hugo Borja, la creación de un comando operativo del sector salud para la seguridad de los recién nacidos en todas las unidades de cuidados intensivos neonatales del IMSS en todo el país. Desde luego que vamos a invitar a los compañeros del ISSSTE, del IMSS Bienestar o incluso de hospitales privados a sumarse en este esfuerzo. Tendrá, entre otros elementos, vigilancia epidemiológica homologada, con alertas tempranas de brote, revisiones periódicas de las condiciones de atención y también de las medidas de control de infecciones con criterios de ingreso y estancia. La obligación de informar oportunamente a las familias y de escalar los casos graves a las autoridades centrales en plazos definidos, así como protocolos para evaluar fallecimientos asociados a brotes y también sobre resistencia antimicrobiana. Vamos a llegar al fondo. Por eso, en conferencia conjunta con la Secretaría de Salud, iremos informando los avances y todos los resultados, siempre con una regla: las familias conocerán primero cualquier conclusión.
26: Bueno, pues ahí el mensaje del director del Instituto Mexicano del Seguro Social, Zoé Robledo, en relación a este caso, un nuevo caso, tres bebés, tres recién nacidos fallecidos en el Centro Médico de Occidente en Guadalajara, allá en el estado de Jalisco. Y bueno, ayer fue un día complicadísimo en materia de marchas, de manifestaciones, de bloqueos para la Ciudad de México. Bueno, pues uno de esos bloqueos ocurrió en la Avenida de los Constituyentes. Ahí, bueno, pues trabajadores en activo y jubilados justamente del Instituto Mexicano del Seguro Social bloquearon durante siete horas esta vialidad. Y después, bueno, pues allá afuera de la sede sindical, pues trataron de derribaron las puertas de este edificio, porque bueno, pues ellos exigen aumento salarial, abasto de equipo médico y medicamentos, así como contratación de personal para reducir la carga de trabajo. Andrea Meraz, cuéntanos, buen día.
0: Trabajadores y jubilados del Instituto Mexicano del Seguro Social protestaron y bloquearon vialidades en la Ciudad de México en demanda de mejoras salariales de trabajo y abasto de insumos médicos. La manifestación se prolongó por más de 12 horas. Inició fuera de Centro Médico Nacional Siglo XXI y caminando al menos 1,000 personas llegaron a las oficinas del sindicato del IMSS.
1: En ese sentido, requerimos que el aumento asignado a las cláusulas 157 del contrato colectivo de trabajo en el Congreso Nacional pasado, se reorienten de manera directa al salario tabular y no mediante esquemas que posterguen el beneficio económico inmediato del trabajador.
0: Los trabajadores exigen la renuncia del dirigente sindical Rafael Olivos, el aumento al salario del 10% y no del 2.9% como había acordado el sindicato, la ocupación de plazas vacantes y el abasto de insumos y medicamentos para atender a la derechohabiencia.
5: ¡Los héroes del COVID volvimos a salir! ¡Los héroes del COVID volvimos a salir!
0: En las oficinas, un grupo de manifestantes tiraron las puertas metálicas, lo que provocó la movilización de cientos de policías capitalinos, mientras otro grupo bloqueaba Circuito Interior y Avenida Constituyentes. Al punto llegó personal de Gobernación.
6: Que generan este tipo de violencia. No era necesario que estén aquí los elementos de la Secretaría de Seguridad Ciudadana. El ofrecimiento que nosotros les queremos hacer es el establecimiento de la mesa que ustedes tanto están solicitando, pero también ustedes entiendan que bajo estas condiciones es prácticamente imposible. Ustedes tienen que generar condiciones también, ustedes tienen que consensar entre ustedes para generar una comisión de parte de ustedes. Ustedes acuerden esa comisión.
0: Hasta la noche, esta jornada de protesta terminó con un acuerdo de sostener una mesa de diálogo con representantes de las 37 secciones sindicales y los dirigentes el próximo 8 de octubre. Imágenes de Uriel Rivas para Grupo Fórmula, Andrea Meraz.
26: Muchísimas gracias, Andrea. Pues a ver en qué concluye esta situación. Sí, muy, muy complicada la situación ayer en la Ciudad de México, con una serie de bloqueos, marchas y manifestaciones, reitero, entre ellas este bloqueo a la Avenida de los Constituyentes y marcha desde el Hospital Centro Médico Siglo XXI hasta Constituyentes en el poniente de la capital del país. Bueno, vámonos con Israel Aldave. Ayer en la conferencia de prensa del pueblo, la presidenta Claudia Sheinbaum pues habló de varios temas, entre ellos este, pues, que ha levantado mucha controversia, la Ley de Protección de la Propiedad Industrial, que pues, es mejor conocida como la Ley Antimeme. Dice la presidenta, es falso que con esta ley se pretenda sancionar los memes, las parodias o alguna forma de crítica. También la presidenta condenó la destrucción de la estatua del expresidente Felipe Calderón allá en el complejo cultural Los Pinos. Cuéntanos, Israel, buen día.
7: La presidenta de la República, Claudia Sheinbaum, aseguró que no habrá ninguna sanción o multa para quien difunda un meme o haga sátira política. Señaló que la ley de derechos de autor busca castigar la piratería y proteger el derecho de los creadores.
8: No hay sanción a memes. ¿Qué se sanciona? ¿Que salga la presidenta en un video utilizando inteligencia artificial para falsear, incluso con mi voz, para hacer un fraude? Eso es un delito. O que salga un secretario clonada su voz para hacer un fraude. Eso pues es un delito. Eso es lo que aparece en la ley. Que no se puede hacer fraudes, no se puede llamar a la gente. No la sátira política, no, nada de eso. Ni siquiera la ofensa personal.
7: El otro tema condenó los actos vandálicos que se cometieron presuntamente por integrantes del Sindicato Mexicano de Electricistas al irrumpir de manera violenta del complejo cultural de Los Pinos y decapitar la estatua del expresidente Felipe Calderón.
8: Yo no estoy de acuerdo con lo que hicieron con la estatua y que entraran como entraron a Los Pinos. No estoy de acuerdo. No estoy de acuerdo con ningún acto que represente violencia. Ninguno. No estoy de acuerdo con eso. Esta entrada que hicieron, este golpeteo, hasta provocación se me hace.
7: Y en torno a la polémica que se ha generado por la que en su momento será la candidata de Morena al gobierno de Nayarit, Yasmín Bugarín, debido a que nació en los Estados Unidos, aclaró que la Constitución le permite participar en la contienda, además de que la ley para evitar la doble nacionalidad entrará en vigencia hasta el 2028. El reporte que tengo.
26: Muchísimas gracias, Israel. La presidenta Claudia Sheinbaum más tarde anunció que firmó dos acuerdos para garantizar y fortalecer la producción de aguacate de exportación. Bueno, le voy a comentar una información de último minuto que acaba de publicar a través de sus redes sociales. La Secretaría de Marina informa que como resultado de trabajos de investigación e inteligencia, análisis de información técnica y coordinación interinstitucional en coordinación con la Fiscalía General de la República y la Secretaría de Seguridad y Protección Ciudadana, se realizó la detención en Zapopan, en el estado de Jalisco, de Miguel Ángel N., alias Sol o Mike. Este sujeto contaba con una orden de aprehensión por su probable participación en delincuencia organizada con fines de cometer delitos en materia de hidrocarburos. Así que bueno, pues ahí está esta detención, esta información importante que da a conocer hace pues escasos 10 minutos la Secretaría de Marina a través de sus redes sociales. Voy contigo, Jenny Valencia. Ayer el Banco de México dio a conocer el resultado de su encuesta y parece que bueno, pues la mayoría de expertos coincide en incrementar el pronóstico de crecimiento económico de nuestro país para este 2026. Cuéntanos, Jenny, buen día.
9: Hola, ¿qué tal, Juan Manuel? ¿Cómo estás? Te comento que analistas económicos encuestados por el Banco de México elevan su pronóstico de crecimiento económico para este año de 1.3 a 1.4%. Resaltaron que los principales factores de riesgo que podrían obstaculizar el crecimiento del país en los próximos 6 meses están relacionados con la gobernanza, al igual que las condiciones económicas internas y las condiciones externas. Sin embargo, lo que genera mayor preocupación son los problemas de inseguridad pública, la política sobre comercio exterior, la ausencia de cambio estructural en México, así como la falta de Estado de Derecho, la incertidumbre política interna y la corrupción. En la encuesta de septiembre, los especialistas mantuvieron para 2027 un Producto Interno Bruto de 1.80%. En relación con la inflación, anticipan que termine el año en 3.87% y para el próximo en 3.82%. Sobre el tipo de cambio, se contempla que cierre 2026 en 17.50 pesos por dólar y para el próximo año se ubique en 18.04 pesos por billete verde. Ese reporte, Juan Manuel.
26: Gracias, Jenny. Oye, a ver, creo que también se dio a conocer el tema de las remesas, ¿no? Y al mes de agosto, y hasta donde tengo entendido, pues tuvo una baja.
9: Así es, comentarte que reportan remesas en agosto una caída anual de 3.6%, resultado de una caída de 6.4% en el número de envíos y de un alza de 3% en el monto de la remesa promedio. Asimismo, reportaron un descenso mensual de 2.3%. El Banco de México informó que en el octavo mes de este año, los ingresos por remesas provenientes del exterior se ubicaron en 5.452 millones de dólares, los cuales se originaron de 13.2 millones de transacciones con un envío promedio de $412. Sin embargo, comentarte que de enero a agosto el valor de los ingresos por remesas reportó un aumento anual de 2.2% al acumular 41.802 millones de dólares, donde el 99.1% del total de los ingresos por remesas se realizó a través de transferencias electrónicas. Es la información. Bien. Juan Manuel, que tengas excelente fin de semana.
26: Gracias, Jenny. Igual para ti, te mando un fuerte abrazo. ¿Cómo cerraron los mercados financieros el día de ayer en la cuarta jornada de la semana? La Bolsa Mexicana de Valores terminó con una pérdida de 0.6%. Ahí en los Estados Unidos, en Nueva York, pues jornada positiva. El Dow arriba 0.04%, el Nasdaq también con ganancia de 0.03% y el Standard & Poor's 0.19 puntos porcentuales de ganancia. En Asia los mercados han concluido operaciones financieras de las operaciones de este viernes, el último día de la semana. Bueno, los mercados que abrieron, porque por ejemplo Shanghai pues permanece cerrado, el Nikkei y Hong Kong, estos mercados sí operaron y están concluyendo con bajas generalizadas. En Europa los mercados están abriendo con tendencia positiva. El dólar interbancario está en 18 pesos con 36 centavos. En ventanillas está en 17.72 a la compra y en 18.76 a la venta. El euro 20 pesos con 53 centavos. Los precios del petróleo cerraron al alza luego de que Estados Unidos anunció el envío de más tropas y portaaviones a Medio Oriente. Y además China suspendió las exportaciones de productos petrolíferos. Bueno, ¿cómo están los precios? El Brent del Mar del Norte está en 102.62 dólares por barril. El West Texas Intermediate en 93.12 y la mezcla mexicana se vende en 93.59 dólares por barril. Vámonos con mi querido Beto Campos porque la selección mexicana de fútbol ya se encuentra allá en Arizona, en donde el día de mañana se va a enfrentar a su similar de los Estados Unidos. Cuéntanos, mi querido Beto, buen día.
10: Juan, muy buenos días, así es, la selección mexicana de fútbol ya se encuentra en Arizona para jugar ante Estados Unidos, el partido más importante en esta fecha FIFA para el equipo tricolor, que por cierto Gilberto Mora hizo el viaje, por lo que se descarta la posibilidad de no jugar este sábado. Mientras tanto, en partido amistoso, Cruz Azul y América no se hicieron daño al empatar sin goles en la Unión Americana. La selección de Portugal venció de manera contundente a Dinamarca con Rafael Leao, quien portó el número 7 después de la salida de Cristiano Ronaldo, que fue polémica. En la NFL, los Cafés de Cleveland siguen con este buen inicio de temporada tras vencer 27-24 a los Acereros de Pittsburgh dentro del inicio de la semana 4. Y en la Fórmula 1 comenzaron las primeras prácticas de lo que será el Gran Premio de Malasia. En esta primera, Max Verstappen fue el más rápido, sí. Pero los detalles los tendremos más adelante.
26: Así es, mi querido Beto, regresamos contigo un poco más tarde. Mientras tanto, establecemos comunicación con Laura Cardoso, porque hay información importante sobre Rachel, este huracán que ya se intensificó a categoría 3. Cuéntanos, Laura, buen día.
11: ¿Qué tal, Juan Manuel? Muy buen día. Y el huracán Rachel continúa su trayectoria hacia el oeste-noroeste durante este viernes, alejándose poco a poco de las costas nacionales. Sin embargo, sus efectos todavía representan riesgo en el Pacífico. La circulación de este ciclón va a provocar lluvias fuertes en el sur de Baja California Sur, además de fuertes rachas de viento, oleaje elevado en costas de Baja California Sur, Nayarit, Sinaloa, Jalisco y Colima. El mayor peligro en el mar estará en Baja California Sur, donde se prevé oleaje de 5 a 6 metros de altura, y en las costas de Sinaloa, Nayarit y Jalisco, las olas podrían alcanzar entre 3 y 5 metros. Rachel también favorece condiciones adversas para la navegación y podría provocar afectaciones por lluvia, viento y oleaje en zonas costeras. Y mientras Rachel se aleja de las costas del Pacífico, la atención ahora se concentra también en noreste del país, donde el sistema frontal número 1 va a provocar lluvias muy fuertes a intensas. Se esperan lluvias de este tipo en Coahuila, Nuevo León, Tamaulipas y Zacatecas. Estas tormentas podrían estar acompañadas de descargas eléctricas y caída de granizo, además de generar encharcamientos e inundaciones. El temporal no se limita al noreste, porque también habrá lluvias en Guerrero, Tabasco, Oaxaca y Campeche. Además, se pronostican lluvias fuertes a muy fuertes en regiones de Nayarit, Jalisco, Durango, San Luis Potosí, Michoacán, Guanajuato, Puebla, Veracruz, Chiapas, Aguascalientes, Estado de México, Yucatán y Quintana Roo. En la Ciudad de México, Morelos, Tlaxcala, Hidalgo, Querétaro y el sur de Baja California Sur también se esperan lluvias fuertes. Las autoridades mantienen bajo vigilancia los efectos de Rachel, el sistema frontal también número 1 y la onda tropical número 42, mientras persiste el riesgo de inundaciones, caída de árboles, afectaciones en carreteras y reducción de visibilidad. Es el reporte hoy, que tengan buen fin de semana.
26: Gracias, Laura, igual para ti. Vamos rápidamente con Juan Antonio Jiménez, porque un juez concede al exgobernador de Guerrero, Ángel Aguirre Rivero, una suspensión de plano. Cuéntanos, Juan Antonio. Buen día.
12: Gracias, Juan Manuel. Muy buenos días. El juez cuarto de distrito en materia penal en el Estado de México, con residencia en Toluca, Daniel Marcelino Niño Jiménez, concedió al exgobernador de Guerrero, Ángel Aguirre Rivero, una suspensión de oficio y de plano para efectos de que las autoridades penitenciarias le permitan que tenga comunicación con familiares y defensores. De esta manera, sus representantes legales podrán tener acceso a los locutorios para entrevistarse con el expriista, así como realizar una llamada telefónica con sus asesores para que puedan asistirlo jurídicamente. Aguirre Rivero lleva un mes y medio interno en el penal de máxima seguridad del altiplano por su presunta implicación en el caso Ayotzinapa. El experredista tramitó un amparo en el que reclamó incomunicación al interior del penal de Almoloya, donde se encuentra desde agosto pasado. Asimismo, el juez dio al personal del Centro Federal de Reinserción Social número 1 un plazo de 24 horas, contando a partir de la notificación de la resolución, para que se informe sobre la forma y términos en que hayan dado cumplimiento a la medida cautelar decretada, debiendo anexar copia certificada de las constancias que acrediten su dicho. Es el reporte, Juan Manuel.
26: Muchísimas gracias, Juan Antonio, por tu información. Rápidamente le comento que el Tribunal Electoral del Poder Judicial de la Federación estableció que el INE no tiene competencia para analizar los actos anticipados de quienes aspiran a las gubernaturas de Morena tras un recurso interpuesto por la oposición. El máximo Tribunal Electoral determinó que son los institutos electorales de cada estado los que deben investigar estas denuncias. El secretario de Relaciones Exteriores, Roberto Velasco, se reunió con el canciller de Qatar. Durante el encuentro intercambiaron opiniones sobre la situación geopolítica actual, avances en la relación bilateral y también las oportunidades económicas, comerciales y de inversión entre ambos países. Bueno, el día de hoy, el programa Hoy No Circula, bueno, pues aplica para los autos con engomado color azul y terminación de placas 9 y 0 y que tengan holograma de verificación 1 o 2. Bueno, pues antes de la pausa, déjeme comentarle que YouTube ofreció este viernes allá, bueno, ya en Europa ya, pues es viernes desde mucho, muy temprano. Pues ofreció un concierto sorpresa desde el balcón de una cafetería en Dublín para conmemorar el 50 aniversario de su formación allá por 1976. Bueno, en este momento nos despedimos del auditorio que nos escucha a través de nuestras estaciones hermanas y que continúan con su programación habitual aquí en la capital de la República. Volvemos después de una pausa.

0: Aprendamos juntos.
1: El ojo del avestruz es notablemente más grande que su propio cerebro, limitando significativamente su capacidad de procesamiento de información.
0: Territorio animal.
2: El periquito australiano. El periquito australiano es un ave doméstica verdaderamente encantadora que llena cualquier hogar de alegría gracias a su colorido plumaje, sus cantos melodiosos y su inteligencia social. Estas pequeñas aves exóticas son sumamente comunicativas y disfrutan enormemente de la interacción constante, por lo que se recomienda criarlas en pareja o dedicarles mucho tiempo diario para evitar la soledad. Poseen una habilidad innata para aprender a imitar sonidos del entorno e incluso palabras sencillas si se les entrena con paciencia y cariño. Observar su comportamiento curioso, sus acrobacias entre las perchas y escuchar sus alegres trinos matutinos convierte a los periquitos en una opción de mascota fascinante, colorida y sumamente viva para toda la familia.
3: ¿Te has dado cuenta que cada vez hay más gente que sale, pero no sube historias? ¿O que prefiere quedarse en casa
4: antes que irse de fiesta?
3: Pareciera que el FOMO está perdiendo fuerza y ahora hay una nueva tendencia. Durante años vivimos con el FOMO, el Fear of Missing Out. En español, miedo a perdernos de algo. Pero ahora está creciendo lo contrario, el HOMO. Joy of Missing Out. La satisfacción de perdernos las cosas por elección. Hoy, los jóvenes prefieren las cenas en casa, clubes de lectura, cerámica o el running antes que salir de fiesta. Y es que el FOMO refleja algo mucho más profundo. Una generación que está replanteando su relación con las redes, la fiesta y la necesidad de estar siempre conectados. Y es que a veces perdernos algo también se puede sentir bien.
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2: Huevo cocido con sal y pimienta. Un huevo duro es uno de los snacks más prácticos, económicos y nutricionalmente completos que existen. Aporta proteína de alto valor biológico y colina, un nutriente esencial que ayuda a preservar la masa muscular y a mantener la sensación de plenitud durante horas.
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6: Bueno, pues el próximo domingo, Brasil está llamado a las urnas, va a elegir a su próximo presidente. Fíjese, en esta contienda participan 12 candidatos. Sin embargo, bueno, pues la disputa política solamente se concentra en dos aspirantes que tienen la posibilidad. Me refiero al actual presidente Luis Ignacio Lula da Silva y también a Flavio Bolsonaro. De acuerdo a las encuestas, pues se indica que sería necesaria una segunda vuelta para definir al ganador, pues hay un empate técnico entre Lula da Silva, que suma 48% de las preferencias, frente al 45% de Flavio Bolsonaro. Importante e interesante esta contienda, esta elección, que tendrá verificativo el próximo domingo allá en Brasil.
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6: 6:00 a.m. con un minuto tiempo del Centro de México. Vámonos a lo que escriben analistas y columnistas este viernes 2 de octubre de 2026.
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7: La Suprema Corte acaparó reflectores, y otra vez no fue por una discusión jurídica de altura. La protagonista volvió a ser la ministra Lenia Batres, quien parece tener una relación complicada con una idea básica de cualquier órgano colegiado. La mayoría decide. Durante más de una hora, 5 de los 7 ministros presentes le pidieron ajustar su proyecto para hacerlo congruente con los precedentes del propio tribunal. No hablamos de un tema novedoso. Hay más de 20 precedentes al respecto. Nada, la ministra no se movió ni un milímetro. Y para rematar, calificó de caprichosa la postura de sus compañeros. El adjetivo cayó mal en el pleno y desplazó el debate jurídico a otro terreno, más revelador, el de su capacidad para construir acuerdos. No es la primera vez que Batres Guadarrama se planta frente a la mayoría. Por eso la pregunta es obligada. ¿Así aspira a presidir la Suprema Corte sin consensos y sin respeto a las mayorías? El asunto de hoy quizá no pase a la historia por el criterio discutido, pero sí deja una lección sobre el tipo de liderazgo que el máximo tribunal no necesita.
0: Sacapuntas en el Heraldo de México.
7: Morena, el Partido Verde y la consejera jurídica de la presidencia Luisa María Alcalde cerraron filas con la abanderada de la 4T en Nayarit, Yasmín Bugarín, quien todavía es ciudadana estadounidense. La funcionaria federal adelantó que la reforma sobre la nacionalidad única entrará en vigor en 2028, por lo que no afectará la aspiración de la nayarita. En el trajín, olvidaron que pudieron haber esperado a que el INE recordara que las modificaciones constitucionales aprobadas tras el 10 de septiembre, que inició la ruta el 2027, no aplican al proceso electoral en curso.

0: reunión con Jamieson Greer en Milwaukee con un mensaje de avance en la negociación comercial con Estados Unidos. El secretario de Economía aseguró este jueves que las posiciones se están acercando y que México está cada vez más cerca de alcanzar nuevos acuerdos. El encuentro con el representante comercial estadounidense ocurrió durante la reunión de ministros de comercio del G20. Quedan pendientes asuntos de peso para la industria mexicana, entre ellos la reducción de los aranceles al acero y los vehículos que el propio Ebrard identificó como prioridades.
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0: Luego de que la Secretaría de Movilidad a cargo de Héctor Ulises García Nieto ha sancionado a las empresas que ofrecen el servicio de taxis privados por aplicaciones como Uber y Didi por prestar el servicio de moto, lo cual no está permitido en la Ciudad de México, pero los viajes continúan en esa modalidad, el diputado morenista Miguel Ángel Macedo propuso una iniciativa de reforma a la Ley de Movilidad para prohibir el transporte remunerado de pasajeros en motocicleta, para proteger la vida, la integridad de las personas pasajeras, generar certeza jurídica y fortalecer la prevención de hechos de tránsito. ¿Sacarán la roja a las motos?
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0: Andrea Chávez quiere una catafixia. Una vez definidas las coordinaciones de la 4T rumbo a las elecciones de 2027, algunos senadores que aspiraban a ese cargo han comenzado a regresar. Tal es el caso de la michoacana Celeste Asencio, a quien ya se le vio en los pasillos de la Cámara Alta. Nos cuentan que la que no regresará es la chihuahuense Andrea Chávez, para quien se está cocinando un premio de consolación tras perder la candidatura al gobierno de su estado. Doña Andrea, nos dicen, va por una catafixia como las que ofrecía Chabelo a los perdedores en sus concursos de la tele, para que le den la candidatura de Morena a la presidencia municipal de Ciudad Juárez, desde donde podría construir su futuro político hacia 2033. Veremos si se lo conceden.
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0: La muerte de 3 bebés en un hospital del IMSS en Jalisco es trágico botón de muestra de la crisis en el Seguro Social bajo la dirección de Zoé Robledo. Estas muertes se suman a otras 5, también de recién nacidos registradas en Durango hace apenas un par de semanas, y por las cuales el propio funcionario ofreció disculpas públicas a los familiares. Sin embargo, el problema tiene mucho más fondo. Quienes saben de temas de salud advierten que estas infecciones son en realidad resultado de la falta de insumos y equipo en el IMSS, así como la saturación de personal médico y de enfermería. El modelo está haciendo agua y la prueba está en las marchas de trabajadores del mismo IMSS que se registraron prácticamente en todo el país, desde Oaxaca hasta Mexicali, pidiendo prácticamente lo mismo, contar con el equipo necesario para hacer su trabajo. El supuesto sistema de salud del bienestar debería atender a todos en cualquier hospital, pero tal parece que la conjunción es de la carencia del IMSS, ISSSTE e IMSS Bienestar. Los síntomas son las muertes, el desabasto, la saturación, la enfermedad. Es la negligencia en la política de salud.
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0: Que no han sido días tersos para la consejera presidenta del INE, Guadalupe Taddei, y su bloque, pues no logran que en el Tribunal Electoral del Poder Judicial de la Federación les respalden sus grandes ideas para cambiar la organización de los comicios. Y ahora el magistrado Felipe de la Mata propuso a sus pares ponerle candado a la puerta que abrieron para computar y validar boletas planchadas, las que o vienen de mapaches o solo por arte de magia entrarían a la urna sin doblarse. Falta ver cómo votarán en la sala superior, pues entre sus integrantes ya hubo quien adelantó que no ve ningún problema con ese nuevo criterio.
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0: Los diputados ya solo están, como siempre, en sus ambiciones personales. Una muestra más es que en la comparecencia clave del secretario de Hacienda, Edgar Amador, por momentos hubo apenas curules ocupadas. Una décima parte del pleno.
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0: El que ya levantó la mano para buscar una diputación federal, para sorpresa de casi nadie, fue Andrés Manuel López Beltrán, quien se registró por el Distrito 6 de Tabasco en el proceso interno de Morena rumbo al 2027. El dato, nos dice, no sería tan vistoso si el hijo del expresidente Andrés Manuel López Obrador no hubiera hecho tanto ruido con recorridos y actividades que incluso le han valido denuncias por presuntos actos anticipados. Mientras la convocatoria emitida ayer estableció reglas sobre cómo deberán conducirse los aspirantes durante esta etapa, a Andy parecía hacérsele tarde

0: desde hace meses, pues ya andaba de arriba para abajo en el estado, al que nos recuerdan regresó precisamente en medio de sus aspiraciones políticas. Pero lo que estará por verse, también nos advierten, es el tamaño del reto que tendrá la Comisión Nacional de Elecciones con un personaje como López Beltrán. Y es que entre las reglas del proceso aparece una particularmente llamativa: evitar perfiles producto del influyentismo, amiguismo, nepotismo o del uso de vínculos familiares para acceder a espacios partidistas. Vaya que con Andy ese filtro estará bajo la lupa.
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0: Mientras Morena a nivel nacional termina de acomodar sus piezas rumbo al 2027, en la Ciudad de México comienza a abrirse el siguiente capítulo: alcaldías, congreso local y, por supuesto, el reparto de espacios. En ese contexto llega el mensaje que dará Clara Brugada este domingo, que podría servir también para marcar el ritmo de lo que viene. Más allá de los nombres que comiencen a circular, la jefa de gobierno tendrá la oportunidad de dejar claro que en la capital hay conducción política y que las definiciones electorales no deben trascender a una disputa interna. Porque si la dirigencia local guinda ya empezó a hacer cuentas, alguien podría tener que poner orden en el tablero.
1: Los analistas comentan.
0: Con obras hidráulicas para fortalecer la actividad turística y mejorar la imagen urbana, el proyecto Acapulco se transforma contigo registra un avance importante. Los trabajos contemplan una intervención integral para modernizar la infraestructura hidráulica y urbana del puerto, fortalecer los servicios públicos y generar mejores condiciones para continuar impulsando la actividad turística. En conferencia de Palacio Nacional, el titular de Conagua, Efraín Morales, informó que el proyecto contempla la renovación de las fuentes de abastecimiento de agua potable, así como infraestructura, preparada para enfrentar fenómenos naturales como huracanes y sismos. Destacó que se trabaja con el apoyo y coordinación de la gobernadora Evelyn Salgado en 3 plantas de tratamiento de aguas residuales, de un total de 9, y se construyen colectores para proteger a la población ante inundaciones. El proyecto forma parte del impulso para consolidar la transformación de Acapulco y fortalecer las condiciones que permitan mantener su posición como uno de los principales destinos turísticos del país. Bien, hasta aquí lo que escriben analistas y columnistas. Nos vamos a la pausa, 6 de la mañana con 11 minutos. Volvemos.
1: Explorando la naturaleza.
2: Protección de polinizadores. Abejas, mariposas, colibríes y murciélagos son actores invisibles pero indispensables para la reproducción de las plantas y la producción de nuestros alimentos. Plantar jardines con flores nativas ricas en néctar en zonas urbanas y rurales ofrece refugio y alimento seguro a estas especies amenazadas por los pesticidas. Evitar el uso de químicos agresivos en nuestros jardines privados es un paso sencillo pero sumamente poderoso.
3: Google presentó Gemini 3.8 Lite, un nuevo modelo de inteligencia artificial diseñado para mantener conversaciones de voz más naturales y responder prácticamente en tiempo real. El modelo puede entender lo que el usuario está diciendo y al mismo tiempo admite entrada de texto, imágenes, audio y video, mientras continúa la conversación y combina lo que escucha con información visual para comprender mejor una situación. Puede ejecutar herramientas y llamadas a otras aplicaciones en segundo plano sin interrumpir el diálogo. Es especialmente útil para desarrolladores y empresas que quieran crear asistentes de voz capaces de atender a clientes, realizar tareas o seguir procesos de varios pasos. Destaca su capacidad para detectar 97 idiomas, entre los cuales puede cambiar durante una conversación. El objetivo es que hablar con una inteligencia artificial se parezca cada vez más a una conversación continua, mientras la tecnología realiza tareas al mismo tiempo. Soy Aide Rivera. 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
4: Royals en Naciones Unidas. Cada año en septiembre es la cita en la sede de Naciones Unidas en Nueva York, donde jefes de Estado acuden a dar un discurso, pero no solo ellos son los protagonistas. También hay Royals comprometidos con diversas causas y aprovechan este importante foro y los reflectores para levantar la voz. De las reinas más activas está Máxima de Países Bajos, que después de tener una importante trayectoria en el mundo de la banca, desde el 2005 colabora para el organismo internacional. En el 2024, Máxima fue nombrada defensora especial del secretario general de de la ONU para la Salud Financiera. Mientras, la flamante Rania de Jordania tuvo su agenda propia en el marco de la Asamblea General de la ONU, donde denunció la detención militar de niños palestinos por parte de Israel. Y son voces como la de Máxima y Rania que tienen gran peso. 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
0: 6 de la mañana con 15 minutos tiempo del centro de México. Ya está aquí en el estudio Adriana Romero con la información que destaca la prensa nacional, internacional y de los estados en sus primeras planas. Adelante Adriana, buen día.
5: Gracias Juan Manuel, buenos días a usted que nos acompaña este viernes. Vámonos con este resumen.
1: El financiero.
5: Mejoran PIB esperado para 2026 y visión del entorno actual. Encuesta de Banxico, previsión de crecimiento liga 3 meses al alza y sube a 1.4%, mayor optimismo de analistas en economía. También destaca, reforma no establece sanción a memes o a sátira política. La presidenta Sheinbaum afirmó que la reforma a la Ley Federal de Protección a la Propiedad Industrial busca evitar fraudes con el uso de IA para replicar la imagen del gobierno.
1: Reforma.
5: Devuelve el SAT 13% menos de IVA. Pegan liquidez y capital de trabajo de las empresas. Reportan afectación a exportadores y compañías en vías de inversión. Además, ciudad colapsada. La Ciudad de México sufrió ayer un día de caos por bloqueos y manifestaciones y en la noche se agravó por fuertes lluvias.
1: El Universal.
5: Sonora y Baja California contrataron a narcoempresas acusadas en Estados Unidos. Ambas entidades, así como los ayuntamientos de Tecate y Playas de Rosarito, han otorgado contratos millonarios a empresas sancionadas por la Oficina de Control de Activos Extranjeros del Departamento del Tesoro de Estados Unidos debido a sus presuntos vínculos con la red de lavado de dinero para el cártel de Sinaloa. En más información, ejecución fallida atiza debate sobre la pena de muerte. Krista Pike se encontraba en estado crítico tras 2 intentos fallidos de ejecución con inyección letal en Tennessee.
1: La jornada.
5: Conspiró la CIA con la derecha en vísperas de la matanza del 68. A 58 años aún oculta datos. Por 2 décadas manejó al menos 5 proyectos para controlar liderazgos estudiantiles universitarios. En otra información, Ejército ya entregó todo sobre Ayotzinapa, señala Sheinbaum. Los documentos que tenía la defensa ya los vieron los padres. No fabricamos, no fabrican nada, ratifica la presidenta.
1: Milenio.
5: Todo está armado. Yo solo soy accionista de la empresa. En entrevista, Ernesto Rufo comparte que en el altiplano se hizo amigo de varios exgobernadores del PRI y del exmando naval Roberto Farías, también acusado de huachicol. En otra nota, Samuel ve apetito por Nuevo León. Ya acumula inversiones por 136 mil millones de dólares en 5 años.
1: Excelsior.
5: Avanza ley con más castigos por huachicol. Diputados aprobaron en comisiones la iniciativa presidencial con una modificación para establecer multas de hasta 100% del valor comercial en caso de contrabando.
1: El Economista.
5: Remesas a México bajaron 3.6% en agosto. Llegaron 5.452 millones de dólares en lo que va del año. Con nacionales han enviado 41.802 millones de dólares. Además, México y Estados Unidos próximos a lograr acuerdos sobre aranceles. El secretario de Economía Marcelo Ebrard se reunió ayer con el representante comercial de la Casa Blanca Jameson Greer, paralelo a la reunión del G20 en Milwaukee.
1: La razón.
5: Conmociona ataque de dos exalumnos en escuela de Coahuila. Advierten imitación. Hay una docente muerta y heridos. Ingresan al plantel con bombas Molotov y machete. Agresión deja 4 lesionados. Niega fiscal acción dirigida a algún directivo. Ve inspiración de jóvenes en actos similares en otros países. En otro caso, en Querétaro, adolescente acuchilla a 4 tras recreo.
1: 24 horas.
5: Atacan escuela y matan a maestra en Torreón. También reportan agresión en Chiapas.
1: El Sol de México.
5: El peso registra su peor cierre del año, jornada negra. El tipo de cambio terminó el jueves en 18.29 pesos por dólar, una pérdida de 1.10%.
1: La prensa.
5: Gobierno y aguacateros pactan fortalecer exportación. Representa una fuente relevante de ingresos para productores y trabajadores.
1: La crónica de hoy.
5: Atacan en escuela. La gobierno y aguacateros pactan fortalecer exportación. Representa una fuente relevante de ingresos para productores.
1: El Heraldo de México.
5: Nacionalidad única aplica hasta 2028. La reforma para ser candidato a la presidencia, gobernador y a la jefatura de gobierno no será válida para los comicios intermedios del próximo año, señaló Luisa María Alcalde, consejera jurídica de presidencia.
1: Esto.
5: A la baja, Grupo Lamani, el consorcio que incluye al Estadio Azteca y al América, registra una baja de 95 en valor de mercado en la Bolsa Mexicana de Valores en los últimos 3 meses. La tendencia se acentuó tras el Mundial. Además, habrá homenaje a Guillermo Ochoa ante Chile, rival que le metió la peor goleada con la selección mexicana.
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5: Andrés Manuel López Beltrán, hijo de López Obrador, se registra en Morena para buscar una diputación. El hijo del expresidente López Obrador confirmó que buscará ser coordinador de los comités en defensa de la Cuarta Transformación y la soberanía nacional.
1: Expansión.mx.
5: El SAT perdió 4.600 millones de pesos en IVA e impuestos especiales por huachicol fiscal.
1: Animal político.
5: Empresa vinculada al cártel de Sinaloa vendió equipo a policías de Baja California. IntelliProof Efficient es una de las empresas señaladas por Estados Unidos por presuntamente lavar dinero del cártel al cártel de Sinaloa.
1: Infobae.com.
5: Zoe Robledo anuncia investigación externa por muerte de recién nacidos en IMSS de Jalisco. 3 familias presentaron una denuncia ante la Fiscalía General de la República, instancia que también investiga los hechos.
1: ReporteIndigo.com.
5: Avanza en San Lázaro iniciativa de la presidenta Sheinbaum en materia aduanal. Se sancionará el huachicol fiscal.
1: AgenciaEFE.com.
5: El presidente de Suiza anunció este viernes su decisión de dejar el gobierno el próximo 31 de diciembre, después de 10 años de formar parte del ejecutivo colegiado que dirige el país y en el que también es el titular del Departamento de Economía, la Formación y la Investigación. En otra nota, Rusia ha elevado la retórica agresiva contra Europa con palabras y con hechos, desde las amenazas de emplear armas nucleares para defender el enclave de Kaliningrado a la expropiación temporal de activos de empresas como Nestlé y Auchan, o el incremento del gasto en defensa que llegará a los 600 mil millones de dólares en el próximo trienio.
1: Forbes.com.mx.
5: Modifica inversiones 30% de empresas por reforma judicial, señala Coparmex.
1: El País.
5: Junts rechaza los 2 decretos sobre alquiler de vivienda pese al clamor en las calles.
1: The Washington Post.
5: Documentos desclasificados detallan la investigación sobre la Universidad de Cornell sobre una presunta violación en una casa de fraternidad.
1: The New York Times.
5: Rusia planea su golpe más contundente hasta la fecha para intentar congelar a Ucrania, dejar a las principales ciudades sin electricidad, calefacción ni agua este invierno.
1: The Wall Street Journal.
5: El incidente que casi se convierte en catástrofe en el vuelo 1073 deja al descubierto una grave deficiencia en la seguridad aérea de Dubái. Financial Times. Putin ha ordenado a los líderes militares que abandonen las reglas de guerra. Auditorio Juan Manuel, hasta aquí este resumen.
0: Gracias, Adriana. Vámonos con Amy Arriaga y la información de negocios y finanzas.
6: La confianza empresarial en México se mantuvo en estado neutro en septiembre al presentar un avance de 0.1 puntos mensual, luego de no haber registrado cambios en el mes previo. Con ello acumuló 29 caídas en su medición anual. Logjack México, empresa líder en soluciones de recuperación vehicular y tecnología de rastreo, anunció una alianza estratégica con Banorte para brindar a los clientes y colaboradores del grupo financiero condiciones preferenciales en la contratación de servicios participantes como protección vehicular. Los bonos de deuda por 41 mil millones de dólares del conglomerado de entretenimiento Paramount para financiar su adquisición de Warner Bros. Discovery se vendieron al inicio este jueves, que fue su primer día completo de cotización. Esta financiación se sumará a préstamos e ingresos en acciones anteriores. En septiembre, las ventas mundiales de vehículos de la automotriz china BYD aumentaron 17% interanual. Entre enero y el mes que acaba de concluir, vendió más de 3 millones de unidades. Sin embargo, está por detrás de su objetivo anual de 5 a 5.5 millones de vehículos. La empresa de servicios financieros y bancarios Citi elevó su previsión base para Bitcoin a 12 meses, de 113 mil dólares desde 82 mil dólares y para Ether de 3.028 dólares desde 2.240 dólares. El pronóstico se debe a la recuperación de los flujos de inversión, una mayor actividad y un contexto macroeconómico que vuelve a respaldar a los criptoactivos. La petrolera francesa Total Energies invertirá 10 mil millones de dólares en Argentina mediante una amplia cartera de proyectos centrados en gas y petróleo. Así lo anunció su presidente ejecutivo Patrick Pouyanné en el marco de la Semana Argentina celebrada en París. Informó Amy Arriaga. 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
0: Gracias a Amy Arriaga. Nos vamos a la pausa cuando son las 6 de la mañana con 26 minutos tiempo del centro. Regresamos.
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7: Valle de Bravo, Estado de México. A pocas horas de la capital, este destino combina el encanto colonial con hermosos paisajes de montaña y un imponente lago rodeado de pinos. Es perfecto para alquilar una acogedora cabaña con chimenea, relajarse en spas de primer nivel o realizar caminatas tranquilas por la naturaleza. Su ambiente sereno, acompañado por el aire fresco del bosque, convierte a este hermoso pueblo mágico en el refugio perfecto para descansar.
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7: La sal común es el único mineral de origen puramente rocoso que los seres humanos consumimos de manera directa diariamente.
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7: Las ballenas jorobadas cantan melodías complejas que pueden viajar miles de kilómetros a través del agua del océano templado.
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8: El desierto del Sahara fue una selva tropical hace 6.000 años, antes de sufrir un cambio climático natural muy importante.
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7: Ensalada fresca de atún. Mezcla una lata de atún en agua con cubos de pepino, jitomate, hojas de espinaca y cilantro picado. Adereza únicamente con limón y sal de mar. Esta opción es rápida, económica, refrescante y aporta proteínas de excelente calidad.
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0: 6 de la mañana con 30 minutos tiempo del centro de México. Es hora de ir hasta el Centro de Orientación Vial de la Secretaría de Seguridad Ciudadana con el oficial Oscar Valderas, quien tiene un reporte de cómo está la vialidad en las calles y avenidas aquí en la capital de la República Mexicana. Adelante, oficial, buen día.
13: Hola, ¿qué tal? Muy buenos días, Juan Manuel. Un placer saludarte en esta mañana a ti y al auditorio de viernes 2 de octubre. Y vámonos con la información de lleno, donde en materia de vialidad en la zona norte de la ciudad, hay que recordarles que continúa la reducción de carriles a través de la avenida Insurgentes, esto con dirección al sur, justamente a la altura de Poniente 112, debido a que continúan las obras sobre el carril de Metrobús, por el cual los rezagos vehiculares desde la zona del paradero de los Indios Verdes hacia este punto. Hay que anticipar su salida para evitar estos contratiempos. También en materia de concentraciones y movilizaciones, en esta mañana en la zona norte, tomen en cuenta que se espera el arribo de manifestantes sobre la calzada Vallejo, marcada con el número 1268, todo esto en la colonia Santa Rosa de la alcaldía Gustavo Madero. Hay que tomar muy en cuenta que estos inconformes, durante el desarrollo de sus actividades, no se descarta la posible afectación a la misma. También por la tarde les recordamos a nuestros amigos automovilistas que, debido a la conmemoración del 58 aniversario del movimiento estudiantil de 1968, se prevé una concentración y marcha, como ya sabemos, a las 16 horas, esta que estará partiendo de las inmediaciones de la Plaza de las Tres Culturas, ubicada sobre la avenida Ricardo Flores Magón y el eje central Lázaro Cárdenas, y tiene como destino el Zócalo capitalino. No hay que descartar que también en distintas zonas se prevé pues estas concentraciones para dirigirse hacia este punto, por mencionar algunas de ellas, como en la zona de Ciudad Universitaria, en la zona de Zacatenco, el casco de Santo Tomás, así como la zona de Tlatelolco. Hay que tomar muy en cuenta las alternativas viales para evitar pues este primer cuadro, como son la avenida Congreso de la Unión, la avenida de los Insurgentes, la avenida del Circuito Interior, para evitar todos estos contratiempos. Ya para finalizar, recordarles también los vehículos que no circulan este viernes con terminación de placas 9 y 0 engomado azul. Recordarles que esto únicamente aplica para los hologramas 1 y 2. Hasta aquí es el reporte. Soy el oficial Oscar Valderas, del Centro de Orientación Vial, Secretaría de Seguridad Ciudadana. Muy buenos días.
0: Gracias al oficial Oscar Valderas. Mara Mendoza, cuéntanos cómo está funcionando esta mañana el metro. Buen día.
14: Muy buen día, Juan Manuel, y auditorio que nos acompaña. Les informo que hasta ahora comienza a registrarse afluencia alta en las líneas 3, 7 y B, lo que puede generar mayores tiempos de espera en andenes y durante el abordaje. Personal del sistema se encuentra en estaciones y terminales para agilizar el servicio. Les sugerimos anticipar su salida. La estación Zócalo Tenochtitlan permanece cerrada. Pueden tomar como alternativas las estaciones Allende y Pino Suárez de la línea 2, así como San Juan de Letrán de la línea 8 o Isabela Católica de la línea 1. Para consultar posibles cierres de estaciones, los invitamos a mantenerse informados a través de nuestras redes sociales @metrocdmx. Para garantizar tu seguridad y la de todos en el tren, recuerda, sujétate siempre del tubo pasamanos durante el viaje para evitar caídas. Evita recargarte en los pasamanos, ya que esto puede dificultar que otros usuarios puedan sujetarse y mantener su equilibrio. Viaja con precaución. Reportó Mara Mendoza para las primeras de ANDA de Radio Fórmula.
0: Muchísimas gracias, Mara. Daniel Banda, cuéntanos cómo están operando esta mañana las 7 líneas del Metrobús. Buen día.
15: Buen viernes, Juan Manuel y Radio Escuchas. Informamos que al momento el servicio de las 7 líneas se ofrece con normalidad, aunque al momento la afluencia es moderada, empieza a incrementarse en estaciones, terminales y de transferencia. A partir de las 12 horas se prevén movilizaciones sociales, por lo que nuestras líneas 1, 3, 4, 5, 6 y 7 podrían tener modificaciones. Recuerden que los viernes y sábados las líneas 1, 2 y 7 extienden su horario de servicio hasta la 1 de la mañana. Este sábado 3 y domingo 4, la estación Juárez de línea 3 permanecerá cerrada por mantenimiento a la guía podotáctil. El sábado 3 de octubre, por evento deportivo de 18 a 23 horas, el servicio de línea 1 será solo de Indios Verdes a Plaza de la República y del Caminero a Insurgentes. En línea 7, de Indios Verdes a Glorieta Violeta en el mismo horario. En línea 4, desde las 4 de la mañana a 12 de la noche, Plaza de la República y Amahac no ofrecerán servicio, por lo que la ruta Quetzalcóatl va de Defensoría Pública a Terminales 1 y 2. La información del estado del servicio en tiempo real está disponible en nuestra página de internet www.metrobus.cdmx.gob.mx y en nuestra cuenta de X @metrobuscdmx. Que tengan un excelente fin de semana. Informó para las primeras de ANDA, Daniel Banda.
0: Muchísimas gracias, Daniel. Está usted bien informado en relación a la vialidad, cómo están las calles y avenidas esta mañana en la capital de la República, las marchas, las manifestaciones, las concentraciones, los bloqueos que tendrán verificativo el día de hoy. Ya nos comentaba el oficial Oscar Valderas, se va a llevar a cabo la marcha conmemorativa de los 58 años del movimiento de 1968, así que hay que tomar previsiones. Mara Mendoza con la operación del metro y Daniel Banda, cómo está operando esta mañana las siete líneas del Metrobús. Bueno, vamos a cambiar de tema y me da muchísimo gusto saludar y le aprecio que nos tome la comunicación esta mañana a María José Riquelme Sordo. Ella es cofundadora y directora ejecutiva de México por el Clima. María José, gracias por estar esta mañana con nosotros. Buen día.
16: Al contrario, Juan Manuel, muchísimas gracias por tenerme y muy contenta de poder platicarte de este proyecto.
0: Gracias. A ver, María José, primero que nada, cuéntanos, ¿no? ¿Qué es esto? ¿Qué es México por el Clima?
16: Bueno, México por el Clima es un evento que sucederá la semana que entra, del 5 al 9 de octubre, pero México por el Clima no es solo un evento, es una plataforma en donde cualquier persona que esté interesada en temas de cambio climático, en temas de su futuro, en cómo poner su granito de arena, puede participar. En este evento y plataforma caben gobierno, sociedad civil, universidades, estudiantes, academia, todos los sectores de la sociedad, y lo que queremos es entablar conversación respecto a qué podemos hacer para generar un mejor futuro, para que el cambio climático no llegue o no nos pegue tan fuerte, y sobre todo, cómo conservar la naturaleza, porque es la mejor manera de, uno, estar bien con la persona, dos, que los efectos del cambio climático los sintamos menos, y tres, pues todo, ¿no? De el bienestar personal y de la vida y del planeta y de nuestro país.
0: Importante, María José, este evento, la Semana de Acción 2026, ¿por qué? Porque a toda la sociedad pues nos atañe, ¿no? El tema del clima, no nada más pues es un tema o un asunto de gobiernos, de empresas o de particulares, sino la población en general debemos de estar informados y tenemos, pero sobre todo, que pues realizar y llevar a cabo acciones pues para mejorar este complejo tema que es el cambio climático.
16: Sí, exacto, y si bien es complejo, lo vemos todos los días. Ayer todos vimos el caos que se hizo en la ciudad por las lluvias. Vemos que ha llovido 6 meses, pero el año pasado no llovía. Vemos que de repente el limón está carísimo por alguna sequía, etcétera. Entonces son cuestiones que nos pegan día a día. Y como dices, las personas pueden poner su granito de arena, sin embargo, una conversación más a fondo en donde, por ejemplo, también tendremos fotógrafos de naturaleza del mundo, tendremos a la reina del Congo, tendremos a cientos de representantes de pueblos originarios de toda América Latina inspirándonos y enseñándonos cómo ellos están conservando la naturaleza, cómo están conservando sus culturas para el mismo tema. Entonces será muy interesante esta agenda.
0: Así es. Oye, pues decíamos,
17: que pues este tema del clima, del cambio climático, nos compete a todos, pero a ver, ¿qué podemos hacer o qué se puede hacer para que una persona que está interesada en pues llevar a cabo acciones o participar en eventos de esta naturaleza, pues se involucre? ¿Cómo empezar?
16: Pues mira, la mejor manera de empezar es ir al evento la semana que entra. Y bueno, el evento principal sucederá en el Papalote Museo del Niño. Hay un acceso sin costo, gratuito, y tendrá acceso a más de 200 paneles en donde se hablará de temas de agua, de sistemas agroalimentarios, en donde es de dónde viene mi comida, qué puedo hacer yo para comer mejor, biodiversidad, temas de clima, de inteligencia artificial aplicada al clima. Entonces, ese es un primer punto de partida. También tendremos varias activaciones en Utopías alrededor de la Ciudad de México, junto con el gobierno de la Ciudad de México. Tendremos eventos de consumo responsable junto con la Secretaría de Economía Federal, evento junto con Semarnat de feminismo y clima, de mujeres y clima. Entonces, ¿esto qué proveerá a cualquier persona que se quiera involucrar más? Ejemplos de cómo poderse involucrar, pero además los inspirará, ¿no? A ver todo esto que ya se está haciendo, que hay movimientos enteros que a los que se puede sumar y también aprender cómo lo puede hacer desde su interés personal, que hay muchos intereses y hay muchos frentes desde donde abordar esto.
17: Perfecto. Por cuestiones de tiempo, María José, en 40 segunditos, tengo entendido que esta es la segunda edición, ¿no? La Semana de Acción. ¿Cómo les fue en la primera?
16: En la primera fue una respuesta impresionante. Tuvimos más de 4,000 asistentes, tuvimos más de 400 ponentes internacionales y nacionales hablando de estos temas, y este año queremos llegar a más. Queremos llegar a tener más de 60 eventos paralelos que van a estar sucediendo alrededor de toda la Ciudad de México. Y además, este año tenemos Mexiquito por el Clima, que es el espacio para que los niños se inspiren y también sus familias, que sucederá en el Bosque de Chapultepec, primera sección, en la Quinta Colorada, el viernes de 4 a 6 y el sábado de 9 a 12, y que también se pueden registrar en la página internet mexicoporelclima.com.
17: Perfecto. María José, pues te aprecio muchísimo y reiterar al auditorio este importante evento, la Semana de Acción 2026, del 5 al 9 de octubre, aquí en la capital de la República. Te aprecio muchísimo que nos hayas, pues, que hayas estado esta mañana con nosotros.
16: Gracias, y te invitamos a ti y a todo el auditorio. Muchísimas gracias por el tiempo.
17: Gracias, por allá nos vemos. María José Riquelme Sordo, cofundadora y directora ejecutiva de México por el Clima. Una pausa.
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20: El gran oso real. El príncipe Harry no da una. Te lo explico. Fui invitado a dar un discurso en el Clinton Global Initiative en Nueva York y el duque de Sussex hablaba sobre los peligros de la inteligencia artificial y las redes sociales para niños. Hasta ahí todo iba muy bien. Habían pasado unos 7 minutos y de pronto, silencio. El teleprompter falla. Harry se queda pasmado, sin hablar, dio unos pasos por el escenario y la mente seguía en blanco y solo atinó a decir: "Eso es todo". Dejó el micrófono en el atril y también el escenario. Lo único claro es que Harry ni escribió el discurso, ni lo practicó y mucho menos supo improvisar. No llevaba de respaldo el discurso en hojas como si lo hacen su hermano y su padre el rey. Literal, fue un oso real. No son cuentos de hadas, son historias reales.
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22: Taxco Guerrero. Construido de forma caprichosa sobre las laderas de la montaña, este pueblo es mundialmente reconocido por su profunda tradición platera. Sus estrechas calles empedradas y la majestuosa iglesia de Santa Prisca crean un paisaje urbano colonial único. Recorrer sus platerías artesanales y subir a sus miradores regala postales inolvidables llenas de historia viva.
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24: Crema ligera de calabacita. Licúa calabacitas cocidas con un toque de caldo de verduras y una cucharada de yogur griego sin grasa para darle cremosidad. Sírvela caliente con pimienta negra molida. Una entrada suave, nutritiva, baja en calorías y sumamente reconfortante.
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2: La marcha conmemorativa de este viernes 2 de octubre por el 58 aniversario de la matanza estudiantil de 1968 recorrerá las calles de la Ciudad de México con una ruta que partirá desde Tlatelolco hacia el Zócalo capitalino. La movilización comenzará a las 16 horas. La Suprema Corte de Justicia de la Nación declaró constitucional el cobro de las fotomultas en la Ciudad de México. Señaló que este sistema tecnológico es una herramienta clave para prevenir accidentes por exceso de velocidad y evitar actos de corrupción de los agentes de tránsito. La Secretaría de Salud de Durango confirmó los primeros 5 casos de miasis por gusano barrenador del ganado en humanos. La institución informó que los pacientes tienen entre 56 y 90 años, se encuentran estables y evolucionan de manera favorable. Informó Itzel Vanegas. 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
2: Desde la cumbre de Latin Finance Latinoamérica 2026 en Nueva York, Estados Unidos, el gobernador Samuel García Sepúlveda afirmó que el nuevo Nuevo León es primer lugar en todo, en particular en salud con la construcción del nuevo hospital infantil, que será uno de los mejores hospitales pediátricos de México y América Latina. Destacó que Nuevo León está ante los ojos del mundo no solo por la inversión, sino también por el modelo de gobierno que ha permitido ser un referente nacional e internacional. Al recibir el reconocimiento en materia de infraestructura, García Sepúlveda dijo que esto representa el corazón de su gobierno. Destacó que el Estado del Norte es la única entidad en México en ofrecer atención médica gratuita, lo que ha propiciado que niños de todo el país acudan a Nuevo León, por lo que es necesario incrementar la infraestructura con hospitales como el nuevo hospital infantil. En su discurso, el gobernador destacó que el Estado está experimentando un gran crecimiento en inversión y subrayó que en solo 5 años la entidad ha captado 136 mil millones de dólares. Además, indicó que se preparan para la posible llegada de inversiones en centros de datos e inteligencia artificial, así como de fabricantes de chips. A los presentes en el evento dijo que si están pensando en invertir, Nuevo León es el mejor lugar en América Latina.
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17: 6:46 PM, tiempo del centro de México. Estamos ya en la recta final de este espacio informativo. Y como cada mañana a esta hora, me da muchísimo gusto saludar a mi querido Beto Campos. Mi querido Beto, bueno, pues resulta que ya pues está prácticamente todo listo para el encuentro de mañana, ¿no? Entre las selecciones de México y de Estados Unidos allá en Arizona, en donde pues se encuentra ya el conjunto nacional. Y bueno, si no tengo mal el dato, mi querido Beto, pues todo parece indicar también que Gilberto Mora ha superado ya esa pues ese malestar que tenía en un tobillo y podría ser considerado justamente para el encuentro de mañana. Te saludo, buen día.
5: ¿Cómo estás, Juan? Muy buenos días. Así es, la selección mexicana de fútbol ya se encuentra en Arizona para lo que será su juego del día de mañana ante Estados Unidos en punto de las 8:00 PM, tiempo del centro de México, en los Cardenales de la NFL. Será este partido. El equipo tricolor fue bien recibido por la afición a las afueras del hotel de concentración en Glendale. El cuerpo técnico liderado por Rafael Márquez fue uno de los primeros de bajar, seguido por jugadores como Santiago Jiménez, Johan Vázquez, por mencionar algunos. Gilberto Mora fue uno de los más solicitados por la afición y con esto se descarta una posible ausencia después de presentar molestias desde hace algunos días en el tobillo. Sin lugar a dudas, fueron grandes batallas de Rafael Márquez jugando con la selección mexicana y enfrentando, por supuesto, al equipo de las Barras y las Estrellas. Esto es parte de lo que les preparamos.
23: Rafael Márquez conoce el peso de enfrentar a Estados Unidos. Lo vivió como defensa, como capitán y como uno de los referentes de la selección mexicana. Ahora el destino lo coloca frente al mismo rival, pero con una responsabilidad diferente: dirigir al tricolor. Como jugador, el Kaiser protagonizó capítulos intensos de esta rivalidad. Disputó 3 encuentros ante el conjunto estadounidense, con 4 victorias, 3 empates y 6 derrotas. Y es una historia de contrastes. En el Mundial de Corea-Japón 2002, Márquez fue expulsado en la derrota mexicana frente a Estados Unidos. La escena se repitió en febrero de 2009, durante una eliminatoria mundialista en Columbus, pero también supo celebrar ante su acérrimo rival. En octubre de 2015, México conquistó el pase a las Confederaciones de Rusia con una victoria de 3-2. Y en noviembre de 2016, Márquez marcó el tanto del triunfo mexicano en Columbus, una victoria que quedó grabada en la memoria del fútbol nacional.
6: Tanto tiempo ya de enfrentar a Estados Unidos, la verdad no sé cuántos partidos llevo ya enfrentando, pero es el archirrival de México, y desde luego que hay siempre una pasión en este tipo de juegos, y no amigos en común no tengo ninguno, pero bueno, deportivamente creo que la competencia entre cualquiera con los que haya enfrentado ha sido siempre buena.
23: Aquellos recuerdos forman parte de su experiencia. Márquez ya no puede resolver el partido con un cabezazo, una barrida o un gol en los últimos minutos. Ahora deberá hacerlo desde la estrategia, la lectura de juego y las decisiones desde el área técnica. Frente a Estados Unidos, el Kaiser inicia un capítulo de una rivalidad que marcó su carrera. En esta ocasión, el reto no es defender a México dentro de la cancha, sino encontrar la fórmula para llevarlo a la victoria desde el banquillo. Para Fórmula Deportes, Alberto Campos.
5: Pues ahí está la historia de Rafael Márquez enfrentando a Estados Unidos. Si alguien sabe lo que es enfrentar justamente al equipo de las Barras y las Estrellas, es Rafael Márquez.
17: Así es. Oye, y sería muy bueno, ¿no?, que el día de mañana la selección mexicana se alzara con la victoria. Y que sería, sí, definitivamente una victoria de Rafa Márquez, como tú decías, ¿no? Pues ya no puede definir de cabezazo o dentro de la cancha, pero sí a través de una estrategia muy, muy buena, ¿no?, que se esté planteando.
5: Exactamente, lo habíamos platicado ya desde el día de ayer, el tema de la alineación sería muy cercana a la que presentó justamente ante Colombia, quizás algunas adecuaciones, el tema de la delantera, que posiblemente salga Santiago Jiménez y no Armando la Hormiga González, podríamos ver en este caso a Gilberto Mora como titular, a Jesús Gallardo por la lateral izquierda, en la derecha Jorge Sánchez, Raúl El Tala Rangel como portero, en la central Johan Vázquez y Israel Reyes posiblemente salgan como titulares en este partido.
17: Perfecto. Oye, y a propósito de Gilberto Mora, Beto, si no tengo mal el dato, hay versiones por ahí de que Liverpool de la Liga Premier estaría interesado en ficharlo, ¿no?
5: Ya desde este mismo verano, en lo que fue la Copa del Mundo, estaban detrás de él, hay varios equipos interesados, incluso lo habíamos platicado justamente en ese tiempo que varios, un par de equipos ingleses están interesados en Gilberto Mora, y hoy se destapa que es el Liverpool, de acuerdo con información de medios europeos.
17: Pues ojalá, porque la verdad es que tiene mucho potencial, y en equipos de esa magnitud, vaya, tendría un desempeño excepcional,
5: De acuerdo, el chico ha demostrado un gran temperamento, ¿no? Una gran calidad que tiene los pies en la tierra, y me parece que podría triunfar en el fútbol europeo, sin
17: pues,
5: lugar a dudas.
17: Ojalá se vaya a jugar allá a la Liga Premier. ¿Qué más, Beto?
5: En el tema de la semana 4 de la NFL ya inició, y los Cafés de Cleveland vencieron 27-24 a los Acereros de Pittsburgh como locales. André Smith anotó el gol de campo de 56 yardas para el triunfo de su equipo, que confirmó el buen inicio de campaña con 3 victorias y una sola derrota en el Abierto de China. Dentro de la ronda de 64 del individual femenil, la norteamericana Alicia Parks terminó perdiendo ante la china Shun Lin, esto por 6-4 y 6-2. Dentro de la ronda de 32 en la categoría masculina, el alemán Alexander Zverev se impuso al británico Cameron Norrie por 7-6, 6-4. El italiano Flavio Cobolli fue eliminado por el ruso Roman Safiulin, eso por 3 y 2-6. En la Liga de Naciones de la UEFA, Alemania terminó venciendo 2-0 a Serbia como local, mientras que Dinamarca terminó cayendo ante Portugal en casa 4-2. Ya el equipo lusitano sin Cristiano Ronaldo, Rafael Leao portó el número 7 que dejó vacante el jugador de Al Nassr de 41 años de edad, tras abandonar la concentración horas antes del encuentro del día de ayer. El técnico Jorge Jesús aseguró que hay jugadores con estatus, pero las reglas son las mismas para todos, y agregó que explicará toda esa situación terminando el juego contra Noruega el próximo domingo. Dentro de la ronda de comodines de la MLB, habrá que mencionar que los Bravos de Atlanta terminaron venciendo 6-2 a los Phillies de Filadelfia con 3 home runs de Harris, segundo Alves, además de Olson. Atlanta enfrentará a los Dodgers de Los Ángeles en postemporada, y la novena angelina se encontraba esperando rival justamente hasta que ahora ya se dio a conocer que son los Bravos de Atlanta el día de ayer. Miguel Rojas está viviendo su última temporada como profesional y platicó con nuestro compañero Humberto Barrera para Grupo Fórmula y Fórmula Deportes, y esto fue lo que dijo el pelotero.
7: De verdad que me siento muy, muy agradecido con la vida y con Dios y con el béisbol por darme la oportunidad de estar acá en mi última temporada, siendo abridor en el Opening Day del equipo. El año pasado tuve la oportunidad de jugar el último juego de la temporada, y este año comenzar jugando el primer juego creo que es algo que significa muchísimo para mí. Estoy sumamente orgulloso y feliz de lo que he podido lograr. Es muy importante que de una manera u otra todos los venezolanos encontremos la manera de cómo poner nuestro país en alto. Creo que hemos venido haciendo eso bastante bien, sobre todo en nuestro deporte. Sí, no, estoy muy contento de poder regresar acá después de debutar en el 2014. Después de 10 años regresé y me recibieron igual con los brazos abiertos, igual que al muchacho de 24 años que llegó a Grandes Ligas. Y ahora mismo que estoy empezando mi última temporada, estoy muy emocionado.
5: Solamente destacar, Juan, que ya dentro de la Fórmula 1 comenzaron las actividades del Gran Premio de Malasia, en donde justamente la práctica número 1 se la terminó llevando el neerlandés Max Verstappen.
17: Así es, este Gran Premio, bueno, que es el Gran Premio de Bahrein, ¿no, Beto? No le cambiaron el nombre, se va a correr allá en Malasia justo por el tema del conflicto bélico allá en Medio Oriente.
5: Exactamente, por esta situación se termina cambiando de sede este Gran Premio de Bahrein. Ahora en Malasia, desde hace ya algunos años no contaba con una carrera de Fórmula 1, y bueno, dentro de la primera práctica el neerlandés Max Verstappen, sí, insisto, terminó siendo el más rápido.
17: Y veremos cómo le va a Checo Pérez, que aunque él ha dicho no tiene pues muchas expectativas, ¿no?, de poder lograr algo importante en este Gran Premio.
5: De acuerdo, ya prácticamente está despidiendo la, sí, temporada, ¿no? Después del rendimiento, bien, que ha tenido su monoplaza, sobre todo.
17: Perfecto, gracias, mi querido Beto. Nos escuchamos el próximo lunes.
5: Saludos, buen día.
17: Un fuerte abrazo, Beto Campos, con la información deportiva. Ya nos vamos. A nombre del equipo que hace posible este espacio informativo, le agradezco que nos haya acompañado el día de hoy. Nos escuchamos el próximo lunes en punto de las 5:30. Que tenga un excelente fin de semana. Quédese con Azucena Uresti.
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9: El gato. El gato doméstico es un felino fascinante que combina a la perfección elegancia natural, independencia indomable y un magnetismo misterioso que ha cautivado a la humanidad desde el antiguo Egipto. A diferencia de otros animales de compañía, los gatos conservan intactos sus agudos instintos de cazadores solitarios, lo que se refleja en su agilidad superior, su oído hiperdesarrollado y su visión nocturna impecable. Son mascotas extremadamente limpias, que dedican gran parte del día a su aseo personal y demuestran su afecto de maneras sutiles pero profundas, como el reconfortante ronroneo o el suave roce de su cabeza. Su capacidad para adaptarse a espacios pequeños como apartamentos, sumada a su naturaleza silenciosa y pacífica, los convierten en compañeros ideales para la vida urbana moderna, aportando una serenidad única y un toque de misterio al hogar.
10: Aprendamos juntos.
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1: Calor en Baja California activa alerta por vientos e incendios. Padres de familia toman primaria Francisco Sarabia en Tijuana por falta de maestros. Madres de bebés prematuros exigen abasto de medicamentos e insumos en el Hospital General de Tijuana. Rescatan a menor de 2 años de edad que estaba abandonada en una vivienda en Mexicali. Muere un policía municipal en choque vehicular en playas de Tijuana. Vamos a los temas nacionales. Y bueno, sin duda, uno de los más importantes es la sombra de los ataques masivos de Estados Unidos que vuelve a Coahuila tras el asesinato en una escuela. El fiscal confirma que los dos atacantes de Torreón son gemelos y que estaban inspirados por figuras de fuera a través de redes sociales. La dependencia avisó a otros estados por si hay gente que pudiera dar seguimiento a la agresión. De hecho, suspenden clases en Nuevo León. En otra información, la desaparición de 8 campesinos en Guerrero ilumina un nuevo frente de las guerras de la nueva familia michoacana. Y la familia de un soldador de California detenido por huachicol en Colima denuncia que lleva semanas sin saber de él. La ley antimeme suma críticas por el riesgo de censura y la muerte de 8 bebés en Jalisco y Durango pone la mira en los hospitales. Hubo malas prácticas y falta de higiene. Decirle también que el huracán Rachel en el Pacífico se fortaleció a categoría 3, genera lluvias intensas, viento y oleaje elevado. Protección Civil mantiene vigilancia en las costas nacionales. Y la conmemoración del 2 de octubre, México cumple 58 años de la matanza estudiantil de 1968. Colectivos sociales y sobrevivientes exigen justicia histórica, se registran pintas, cierres viales y marchas para el día de hoy. Y protestas y salud en el INS, manifestantes irrumpieron en instalaciones del sindicato del INS. El instituto implementa medidas tras muertes en Guadalajara, lo que le había dicho. En temas internacionales, el piloto indio apuñalado en el vuelo de Fly Dubai con destino a Tel Aviv no podía dejar morir a los demás. El voto del odio marca las elecciones presidenciales en Brasil. Un porcentaje ínfimo de brasileños indecisos decantará la balanza para Lula o Bolsonaro, hijo. Caetano Veloso, Chico Huarque, Gilberto Gil y Geraldo Acevedo cantan por Lula. También en más información, Zelensky le dice al periódico El País que ante la nueva ofensiva rusa contra Kiev, Vladimir Putin no teme a los europeos. La fiscal que llevó juicio a Trump investigará la violación grupal en la Universidad Cornell. Y la verdad es que Cuba ya ha caído. La estrategia de Estados Unidos para someter a la isla, dicen, ha tenido éxito. China supera a Estados Unidos en la percepción de influencia positiva en América Latina. Es parte de lo importante. Vamos con las finanzas y la economía. El dólar en las casas de cambio de la ciudad de Tijuana está más caro este viernes, 16.80 a 17.25. Esto es en promedio en las casas de cambio. El dólar interbancario 18.30, el euro 20.56, la mezcla mexicana de petróleo.

7 grados centígrados. De hecho, el día va a estar soleado, despejado, ¿verdad? Y estas temperaturas, por la tarde se va a tener algo de nubes y claros, y las temperaturas descenderán un poquito hasta las 8 o 9 de la noche, cuando ya tendremos en promedio 25 grados centígrados, 77 grados Fahrenheit. Fin de semana muy caluroso, temperaturas de 39 a 40 grados centígrados y mínimas de 23 a 25 con 77, para que lo tome usted en cuenta. Bueno, en ese sentido decirle que seguimos con semáforo amarillo. Llevamos 2 semanas con calidad del aire de categoría semáforo amarillo, que es moderada, 47 ppm. El sol está dormido, se despertará hasta las 6:42 y se irá a dormir a las 18:31. Nos regala un día de 11 horas con 48 minutos. Y voy rápidamente a las garitas, aunque le quiero decir que están despejadas, ¿eh? Están despejadas. San Isidro, Sentry, 35 minutos, General 1 hora 10, Ready Lane 2 horas 10. La peatonal general está en 45 minutos y la Ready Lane en 10 minutos. En Otay, la línea Sentry 1 hora 10, la Ready Lane 1 hora 35, la general 1 hora 30 y la peatonal está en 45 minutos. El Chaparral, el Pet West, está a la Ready Lane en 10 minutos y la general en 35 minutos. Es viernes, es día de ir al cine con Alberto Villescusa Rico, es día también de ir con Armando Nieblas a la Ciudad de Mexicali. Vamos a ver si le ganamos la batalla a la radio comunitaria y, por supuesto, para decirle si está con nosotros o no Alejandro Maciel. Y en Ferfileando, bueno, pues tendremos un personaje singular, es una mujer que encabeza un grupo de población que ha sido, pues, de alguna manera un poco olvidado. Estamos hablando de los afromexicanos. Ella es la primera regidora que llega a un puesto en Baja California con esa representación. Y bueno, pues hoy nos hablará de su vivencia al respecto. Ana Lara estará con nosotros aquí en el estudio. Todo esto hoy, aquí en Fórmula de la Mañana. Es viernes, gracias a Dios, es viernes 2 de octubre del año 2026.

0: Y en este repaso de las voces infantiles, hoy toca a Joselito con este disco que se llama Un Niño Muy Grande del año 2018 de Universal Digital Enterprise. Hoy es Día Internacional de la No Violencia, es también Día Mundial de la Sonrisa, ¿verdad? Para que lo tome usted en cuenta y sonría mucho, y es Día Mundial de los Animales de Granja. Y con este fondo musical saludo a mi compañero en esta mesa de trabajo, Juan Miguel Hernández Santiago.
1: Buen día, Rocío, feliz fin de semana a usted, también al público de Radio Fórmula. Este fin de semana hay una agenda deportiva muy cargada, ya inicia la serie divisional de las Grandes Ligas. Ayer ya llegó el último invitado, fueron los Bravos de Atlanta, que vencieron 6-2 a los Phillies de Filadelfia. Mañana inicia esta ronda con Guardianes de Cleveland, que yo la verdad no me acostumbro a decirle Guardianes, para mí siempre serán los Indios de Cleveland, un equipo con mucha, pero bueno, son ahora los Guardianes de Cleveland, reciben a los White Sox a las 10 de la mañana, hora aquí local. A la 1 inicia la serie entre Dodgers y Bravos de Atlanta por la Liga Nacional. Más tarde, a las 3:30, Rayos de Tampa Bay contra los Yankees de Nueva York. Y a las 5:30 tendremos el duelo entre los Cerveceros de Milwaukee, que reciben a los Padres de San Diego. Los Cerveceros que buscan imponer sus condiciones, fueron el mejor equipo de todas las Grandes Ligas, pero los Padres son el equipo que está más encendido de todo el béisbol. Así que bueno, es lo que tendremos a partir de este fin de semana, muy importante porque para los Padres serán dos juegos de visitantes, el de mañana y el domingo, y regresan a jugar el martes a San Diego. Esta es una serie a ganar 3 partidos. El equipo que gane 3 partidos es el que avanza

0: la siguiente ronda, que en este caso sería la serie de campeonato. Y ya para cerrar, mañana también tendremos a la selección mexicana. A las 7 de la noche, hora local, van contra Estados Unidos, el clásico de la CONCACAF. Van a ver ya sabe, el clásico duelo de quién es el gigante de la región.
1: Y si va a jugar Gilberto Mora, parece, ¿verdad?
0: Sí.
1: Y bueno, gracias por tus avances, Juan Miguel. Y por supuesto, saludamos a mi tocaya Rocío Servín al frente de los controles. Saludamos a David Parente allá en Baja Malibú. Y también saludamos al ingeniero Oscar Arreola y a Israel Palma. Y todo este equipo lo saluda a usted. Yo creo que también dice lo mismo, gracias a Dios es viernes, aunque muchos trabajan también el fin de semana, como aquí Juan Miguel, que mañana trabaja también, ¿verdad? Pero de todas maneras, como que hay un relax, como que hay una sensación, una energía así de que ya llegue el fin de semana. Prepárese para el calor, hidrátese muy bien, por favor, porque la deshidratación es muy peligrosa. Y bueno, vamos a hacer nuestra primera pausa, vamos a ir a redes. Le cuento en el espacio de redes la historia de esto que ocurrió allá en Coahuila y que está protagonizado por un par de gemelos que se inspiraron en figuras del exterior para agredir a esta escuela. Vamos a hacer esta pausa. Vamos a corte comercial.
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1: Regresamos de corte comercial.

0: Bueno, pues aquí está en esta versión Granada con Joselito. Lo recuerdo en muchas películas, hasta en una con Chabelo, creo. No creo, ¿no? Sí, bueno, es sí. que este disco está remasterizado.
1: No, sí, porque Joselito es del 43.
0: Sí, claro.
1: Y Chabelo era del 35.
0: Sí, pero yo recuerdo, a ver, ahorita te digo de la película, pero sí, el público que siempre es muy sabio, no, seguramente ahorita me va a decir, pero sí me acuerdo de una película que hicieron juntos.
1: Hoy no le voy a llevar la contra.
0: Para que no te regañe Lourdes Campos. Si te refieres a Joselito, el niño prodigio del cine español, su nombre es José Jiménez Fernández y fue una de las estrellas infantiles más populares, sí, muy popular, del cine español durante las décadas de 50 y 60. Nació el 11 de febrero de 1943 en Beas de Segura, Jaén, España, en una familia humilde, y desde muy pequeño destacó por una voz extraordinariamente potente y aguda. Antes de convertirse en actor, ya cantaba en público y participaba en programas y espectáculos donde llamó la atención por su capacidad para interpretar coplas y canciones populares españolas. Que bueno, a mí sí me tocó ver películas de él, pero empezó a ser famoso en 1956. Él ya tenía 13 años y yo todavía no nacía. Yo todavía no nacía, pero en fin.
1: Pues vamos a darle unos segundos más a Alejandro, que vi que mandó el boletín de Tiempos de San Diego, lo mandó hace unos minutos.
0: Ajá, pero no se ha conectado, ¿verdad?
1: No, todavía no se conecta, pero vi que la prepa Lázaro Cárdenas suspendió clases.
0: Sí,
1: por el calor. Y yo hablé ayer con la gente de Protección Civil Estatal y ellos me dijeron que efectivamente están evaluando la suspensión de clases los próximos días debido a las altas temperaturas. Ya usted lo dará en el pronóstico del clima, pero pues serán temperaturas que rocen los 40 grados en algunas zonas de la ciudad.
0: Sí, sí, sí. Y fíjate que yo le iba a preguntar a Alejandro por un caso de acoso en Los Ángeles que terminó en tragedia, que ya sabe que siempre dicen, ay, ¿por qué no hicimos nada? ¿Verdad? Ya pasó. Nadie detuvo el acoso. Alumnos y padres lamentan la muerte del joven Javier en horas de clase en la comunidad de Highland Park. En Los Ángeles dio la tragedia del estudiante que pareció lanzarse a su muerte desde el cuarto piso de la escuela Franklin, por esto que estaba ocurriendo, que lo estaban acosando.
1: Sí, y bueno, la evaluación a nivel estatal será en las siguientes horas, especialmente si las temperaturas elevadas se extienden hasta martes y miércoles. Actualmente no se contempla esta situación, o sea, digamos,
0: hoy sí hay clases. Exceptuando la prepa Lázaro Cárdenas.
1: Sí.
0: Que sí tomó esa medida.
1: Esa medida, también el director de Protección Civil Estatal, Ignacio Lozoya, recomendó evitar la exposición directa al sol, mantenerse hidratada, permanecer en lugares frescos y reducir las actividades al aire libre que no sean indispensables.
0: Esto de la hidratación es una parte muy importante para evitar, tanto en niños como en adultos mayores, esta situación. Así es que por favor, te da sed con el calor y tomas agua, pero hay personas que no, que ni aun con el calor toman agua, entonces es importante. La deshidratación es muy grave, y ya cuando te detectan la deshidratación ya es porque ya estás, y te puede llevar a la muerte, ¿eh?
1: Sí.
0: Entonces,
1: pues bueno, antes de ir con la... Bueno, ya me rindo yo, no creo que entre Alejandro, que tenga buen descanso ahorita.
0: Sí.
1: Ya para ir con la información de clima, Rocío, y a ampliar esta parte, una nota que trasciende las últimas horas que se generó a nivel nacional, que no fue aquí en la región. Quizás Armando ya haya recabado más información, porque ayer en la noche todavía no sabía él cómo estaba la cosa. Trascendió que la ex senadora Alejandra León Gastelum habría sido retenida por autoridades de Estados Unidos cuando intentaba cruzar por la garita de Mexicali a Calexico. Esto fue pues poco después de las 9 de la noche que trascendió. Dijo que hasta las 11 ayer supuestamente todavía permanecía aún en resguardo de las autoridades estadounidenses y de momento se desconocía esta situación. Insisto, es extraoficial, lo informó primero el periodista de TV Azteca, Manuel López San Martín, y ya después, posteriormente, empezó a trascender.
0: Ah, pues fíjate que yo todavía me fui a dormir y no había podido confirmar. De hecho, busqué a autoridades consulares. Me dijeron que pertenecía al consulado de Calexico, ¿verdad? Donde podían dar información y pues ya era muy tarde. Entonces, como no lo confirmé, ya no, porque me preguntaron precisamente de México que si estaba confirmado esto. Entonces hasta las 11 de la noche seguía detenida.
1: Según sé lo que trascendió.
0: Y no se dijo la causa por la cual
1: Pues digo, es de llamar la atención porque, a ver, si fuera falso, pues ya hubiera ella salido a hablar.
0: Claro.
1: ¿No? Desde el momento en que trasciende esta información, pues dicen, es totalmente falso, yo estoy aquí en mi casa, estoy en la Ciudad de México, donde sea. Pero ella lo desmiente, pero no ha sido así.
0: Entonces, bueno, pues vamos a esperar las noticias con respecto a esta detención. Me quedé pensando que de Alejandra León no habíamos sabido pues gran cosa. No. Estaba un poco de bajo perfil, como dicen, y no se veía ni como en su labor legislativa, ni como personaje de la política local de Baja California, ni siquiera tampoco en los cuadros de Morena que estuvieron cerca de la presidenta. Yo no la vi. No, o sea, entonces pues como que estaba...
1: Que no la recuerdes, sí. Esta candidata, que en su momento candidata, que gana la elección en 2018, la entrevistan estando ella en estado inconveniente.
0: Celebrando la victoria.
1: Celebrando la victoria, le ponen el apodo de Lady Champagne.
0: Sí, Lady Champagne, porque además su comentario, que fue muy reproducido, era justo en contra de Jorge Ramos.
1: Sí.
0: Sí te acuerdas, ¿no?
1: Sí, exactamente. Entonces, pues ya va eso, en su momento se da la separación de ella de la bancada de Morena, se une a la del PT, pues concluye su periodo como senadora, y ya después se le vio ahí coqueteando con algunos otros partidos políticos.
0: Así es. Bueno, pues vamos a la información del clima.
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0: Bueno, el pronóstico general para hoy en los municipios de Baja California muestra un ambiente de templado a cálido en la costa y muy caluroso en las zonas desérticas e interiores. Tijuana, soleado, máxima de 35 grados centígrados y mínima de 18.64. Mexicali, muy caluroso y despejado, máxima de 42, mínima de 24.76. Tecate, soleado y cálido, temperaturas entre los 34 grados centígrados, va a ser más calor aquí que en Tecate, y 22.74. Ensenada, parcialmente nublado por la mañana con apertura, soleado, máxima de 27 grados centígrados, 79.80 grados Fahrenheit y mínima de 17.63. Playas de Rosarito, ambiente fresco a templado con máxima de 24.76 y mínima de 16.61. San Quintín, soleado con rachas de viento ocasionales, máxima de 28.82 y mínima de 18.64. Y San Felipe, despejado y caluroso, máxima de 35 grados centígrados y mínima de 24.76. Y bueno, por supuesto, vamos con nuestros muy queridos seguidores allá en Los Ángeles y sus alrededores. En Los Ángeles hay 18 grados centígrados, 64 grados Fahrenheit, y la máxima va a ser 35 el día de hoy. Vamos a estar homologados Tijuana y Los Ángeles. Y bueno, para lo que viene, para el fin de semana, pues es muy caluroso también en esta zona, en donde va a estar, no miento, hoy en Los Ángeles van a subir a 39 grados centígrados, mañana 41, el domingo 40, y lunes, martes y miércoles y jueves 39 grados centígrados la máxima, la mínima en 24.76. Saludos y cuídese de calor también allá.
1: Sí, no sé, no tengo el dato exacto, pero creo que ha de ser el fin de semana más caliente del año, ¿eh?
0: Del año sí. Sí, del año sí.
1: Fácilmente,
0: duda.
1: ¿Eh? Sí. Y un año que especialmente ha sido muy caluroso.
0: Y bueno, ya lo comentabas tú, la Preparatoria Federal Lázaro Cárdenas decidió suspender actividades este viernes 2 de octubre por altas temperaturas. Se suspenden las actividades académicas, deportivas y culturales. Se recomienda estar atentos ante cualquier cambio. A través de un comunicado, la Preparatoria Federal Lázaro Cárdenas en Tijuana informó que, derivado de las altas temperaturas que se esperan para este viernes, se suspenderán actividades en la institución, por lo que las clases serán a distancia.
1: Oye, y en el terreno político vi que Román Cota anunció que se iba para la Diputación Federal, ¿no?
0: Sí, pero no deja la alcaldía.
1: Para el Distrito 9. Bueno, él dijo que habrá que ver la convocatoria, ¿no? Que en su momento esta parte, sobre todo, abarcará la zona este de Tijuana, Tecate y Rosarito. Pues bueno, tiene estas miras Román Cota, que creo que ha logrado algo que es muy complicado para un alcalde de Tecate, que es visibilidad en Tijuana y en otros municipios. Uh-huh. Porque generalmente el alcalde de Tecate como que no se alía de ahí, de más allá de la Rumorosa. Y creo que sí ha logrado Román Cota esta parte, que bueno, veremos cómo estará la lucha, porque buena parte de los diputados que están actualmente buscarán la reelección. Uh-huh. Será la última oportunidad de ellos para reelegirse. Regresamos.
0: Vamos a corte comercial.
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0: Regresamos de corte comercial.

0: se llama En un pueblito español con Joselito y hay información local.
1: Sí, Rocío, ayer por la tarde, noche, ya eso de las 6, 7 de la tarde, se hizo viral un video en redes sociales en el que se observa allá en el área de Santa Fe cómo un hombre de, pues ya de poco más de 60 años, desciende de su carro para tomar una fotografía a un auto que previamente habían tenido un percance vial, y este hombre se acerca al vehículo. La mujer desciende de este auto en el que pretendía tomar la foto, camina hacia él, le arrebata el teléfono celular y lo arroja con fuerza al suelo. Este hombre pues intenta defenderse, empuja a la mujer, y pocos segundos después interviene el novio de la mujer, que iba al volante del vehículo, lo golpea con el puño directamente en el rostro y pues literal lo noquea.
0: Sí, lo noquea.
1: Cae al piso y queda tendido en el suelo. Insisto, se hizo viral, yo lo vi por todas partes. Este
0: impresionante video.
1: Este video. Pero a las horas, Rocío, ya alrededor de las 10:30 de la noche, se informó que fueron detenidos esta pareja por agentes de la policía municipal después de que golpearon a este hombre, que además se reporta que está en estado delicado.
0: Sí, claro, es que le dieron un golpazo. Cuando pierde el sentido, ¿tú viste cómo le pegaron? O sea, horrible.
1: O sea, quedó en estado que, a ver, lo sorprendió, ¿eh? Porque, pues, no se esperaba, obviamente se esperaba el golpe, pero a lo que voy es que este hombre que golpea actuó con total ventaja, ¿no?
0: Ajá. O sea,
1: entonces,
0: además eran dos contra él.
1: Sí, este hombre, que según tiene 63 años de edad, es de nacionalidad americana. Entonces fue llevado a Estados Unidos. Ajá. Para su atención, y ahí es donde se reporta que está en condición delicada. Algo importante fue la intervención de las personas que estaban ahí, porque pues ya se iban a ir, ¿eh?
0: Sí.
1: Esta pareja ya se lo golpea y ya se iba a ir como si nada de ahí. Ajá. Del sitio.
0: Sí.
1: Se iban a retirar, pero en ese momento un motociclista y otra gente que estaba ahí en el tráfico los detienen. De alguna manera contienen que fueran a huir estas personas, que ya están a disposición de la Fiscalía General del Estado. Pero otra vez, Rocío, un incidente vial.
0: Algo muy importante que quiero destacar en tres hechos: la intervención de los ciudadanos.
1: Sí, sí.
0: El avión de Philly Dubai, que los pasajeros fueron y detuvieron. Si no, excuso decirle que no sé qué hubiera pasado, porque el piloto ya estaba muy mal herido, ¿verdad? Y resistió. Ahorita le platico lo que dijo en una entrevista en el hospital. Dos, los de ayer de Torreón. Si no son los vecinos los que entran y sujetan a los gemelos, no sé a cuánta gente más hubieran lesionado o matado, porque iban dispuestos a todo y traían los machetes. Todavía cuando los detuvieron, cuando los atraparon los vecinos, traían los machetes. Y tres, esto de Santa Fe, lo que tú decías hace ratito, si no interviene el motociclista y toda esta pareja se va, y el hombre se queda ahí pues en muy mal estado, ¿y sabe cuándo los hubieran detenido? No sé cuándo, o sea, no sé si los hubieran detenido después o definitivamente no los hubieran detenido.
1: Sí, o sea, pero lo que voy es esto, algo que se pudo haber resuelto de forma civilizada, porque el hombre que se baja a tomar la fotografía, No fue de forma violenta.
0: Sí.
1: Simplemente nada más se baja y va a tomar la placa.
0: Sí.
1: Y en ese momento, cuando va a tomar foto de la placa, es cuando la mujer le quita el teléfono y lo avienta a la calle. Yo creo que él reacciona y le empuja. Y en este momento el otro es cuando le tira el golpe, el rechazo.
0: Evidentemente el señor les estaba sacando foto porque algo había pasado, tenían un antecedente, ¿no? Entonces quiso sacar la foto del auto porque seguramente estas personas no respondieron, ¿verdad? Eso no lo conocemos, no sabemos qué pasó antes.
1: Había habido un problema ahí, pero ¿por qué llegar a esto, no? Digo, usted hace poco la chocaron y se resolvió de forma civilizada, de forma tranquila, sin ningún problema, nadie gritando.
0: Nadie, ¿no? Y además, ¿sabe desde dónde empieza la solución al problema? Cuando la persona que comete el error lo asume.
1: Claro.
0: Perdón, sí, yo le pegué, ¿verdad? Me distraje, le pegué y así estuvo.
1: A mí igual hace poco más de un año yo estaba esperando ahí por el Panteón de Jardín, en el área del Soler, estaba esperando, y de repente me chocan por detrás. Ay, ¿qué pasa? O sea, me chocan por detrás. Se baja la persona que me choca y me dice, oye, aquí está, hay mucho tráfico, te voy a... ¿A dónde vas? ¿A playas? Sí, te voy a en playas. Él se puede haber ido, ¿eh?
0: Pues lo mismo me pasó a mí con el doctor con el que me chocó a mí, igual me dijo, aquí está muy peligroso,
1: Sí.
0: mejor nos vemos en el Secut, y yo
1: Entonces,
0: confié en él.
1: yo también confié en él. Me fui a playas. Me bajo ahí en playas, por la sección terrazas, a la entrada de playas. Veo que no me pasó nada. Él también ve que no me pasó nada. Nos dimos la mano y ya, ahí acabó. En lugar de gritar, ay, ¿qué te pasa? Hubieras tenido cuidado. Nada, o sea, totalmente
0: Pues sí,
1: tranquilo.
0: pero tienes que tener esa actitud y esa civilidad, lo remarco, ¿verdad? Y esa educación.
1: Porque ahora, ¿qué sucede? No sabemos cómo va a quedar este hombre que fue golpeado. Ojalá que sobreviva y que no tenga ningún tipo de secuela. Y esta pareja, sobre todo él que lo golpea, si muere, se va a aventar unos años en la cárcel.
0: Así es, van a ser
1: Y
0: acusados de
1: incluso,
0: homicidio.
1: si no muere, también, porque pues puede ser
0: Pues
1: una
0: ya ahorita,
1: tentativa o una
0: ya
1: situación.
0: ahorita la acusación formal es intento de homicidio.
1: Claro, y además todo quedó grabado en video, no hay ningún tipo de... Actúa con totalmente alevosía, ventaja y todo lo demás.
0: Sí, asunto
1: No, no,
0: terrible,
1: no, no respondió a ninguna agresión, porque en ningún momento de los agrede. No puede alegar la defensa a eso.
0: no, ni siquiera.
1: Sí. Pero bueno, ahí está, Rocío, esta situación que ocurre ayer en Santa Fe. Y que bueno.
0: Y que, como tú dices, ha sido muy reproducido el video y hay una gran, o sea, ha acaparado redes sociales.
1: Totalmente. Pero bueno, Rocío, vamos a aprovechar a dar algunos comentarios estos minutos que tenemos. Saludos a Fernando Gaviria, buen día. También a Vivi Fletcher, excelente fin de semana. Dice Lourdes Campos, buena idea, Juan, no llevar la contraria por lo menos hoy.
0: No, es que ayer estaba empecinado, ¿verdad, Lourdes? No, sí, hoy sí hay sesión de cabildo y Burgueño rinde su segundo informe de
1: Pero es una
0: gobierno.
1: sesión solemne, es la de protocolo,
0: La de
1: donde
0: protocolo.
1: dejan hablar a los de oposición.
0: Que tienen derecho a un mensaje.
1: Que el coordinador de la fracción de ese partido tiene derecho, un representante a hablar. Y ya otro día, pues es el evento ya de fiesta, ¿no? Que hacen. Saludos, Andrés Consejos dice, como que Alex ya los está olvidando, ya se extraña.
0: Pues no, lo que pasa es que a lo mejor tiene mucho trabajo y está cansado.
1: Sí.
0: O sea, pues sí, es que, ¿cómo se llama? Ya tiene una larga trayectoria periodística.
1: Sí.
0: Sí, y la levantada temprano, pues sí,
1: Sí.
0: es un récord.
1: Dice Ernestina Martínez, buen día. ¿Cómo se llama, por favor, el cantante de ayer? Que
0: El de ayer
1: es
0: era
1: Olimpo,
0: Olimpo Cárdenas,
1: Olimpo Cárdenas.
0: ecuatoriano. Sí, una voz preciosa, ¿verdad?
1: Sí.
0: Sí lo puede encontrar, ¿eh? Sí lo puede encontrar si lo busca.
1: Otra vez saludos a Lourdes Campos y a la gente allá de Rosarito. También que bueno, están padeciendo mucho con un socavón, ¿no? A la entrada de ahí
0: Sí,
1: del el acceso.
0: es que ya lo vi, está fuerte, ¿eh? Ayer decía que está fuerte, como dice mi amiga Jania.
1: Sí.
0: Sí, tienen que hacer algo, sí está, porque además reduce a un carril el
1: De
0: ingreso
1: por sí
0: ahí.
1: siempre hay tráfico en ese acceso.
0: Sí,
1: Saludos, Ignacio Ortega, también a Picos Bernal. Milton García nos desea buen fin de semana. Dice el Caju Carlos, buen día, excelente viernes. No se realizó ninguna película con Chabelo y Joselito. Solo hasta donde recuerdo fue con Pepito.
0: Ay, sí, perdón, perdón.
1: Era Pepito,
0: Disculpa, era
1: Rocío.
0: Pepito. Ay, hombre, bueno, es que
1: Hicieron varias, Pepito
0: Joselito y Pepito, perdón por la confusión.
1: Yo
0: Sí.
1: también decía, ¿por qué
0: Bueno,
1: no?
0: pero ya
1: Es que no
0: ves.
1: le quise llevar la contraria, pero dije, si uno es español, o sea, ¿qué tiene que ver?
0: No, pues qué tiene, o sea, pues, Joselito era muy famoso en México.
1: Ah, también.
0: Aquí pasaban todas sus películas, ¿verdad?
1: Sí. Saludos, Lupita Castro, excelente día y buen fin de semana. También a Jaime Ramos, Happy Friday. Fortino Godina, buen día. También a Susana Diroc, Alberto Beltrán. Dice, buena suerte para los Yankees y también a los Padres. Que ojalá que se enfrenten a Serie Mundial. Además, sería una revancha de la Serie Mundial de
0: Que los
1: 1998.
0: vimos aquí, ¿no? ¿Te
1: Sí, que fue un
0: acuerdas?
1: buen partido ese.
0: Sí, fue
1: Juegazo
0: muy
1: que
0: buen partido.
1: se definió en extra innings y
0: Y ganaron los padres.
1: se llevaron esa serie. Y pregunta Alfredo Beltrán, ¿qué hay para Perfiliando?
0: Va a estar con nosotros la regidora Ana Lara. Ella es un personaje muy singular porque defiende los derechos humanos de la población afromexicana. Y bueno, pues yo no sabía que en Baja California hay 100.000
1: Pero es que no
0: afromexicanos.
1: me queda claro ese concepto y ojalá se lo pregunte a ustedes.
0: Ah, claro, para que lo
1: A ver,
0: identifique totalmente.
1: afromexicana, usted sabe perfectamente que en mi familia hay mucha gente de tez morena.
0: Ajá.
1: ¿Son
0: Son
1: afromexicanos?
0: afromexicanos. Bueno, no, no, no, porque tu antecedente es un estadounidense, ¿no? Y ellos me lo dicen, dicen que nunca se habían dado cuenta, esta población, que eran,
1: Pero el color de piel es.
0: sí, claro, y
1: Pero el
0: el
1: color de piel
0: cabello.
1: de la gente de mi familia, incluida mi abuela, mi tío, o sea.
0: Por eso, pero ellos lo que dicen es que no se dieron cuenta que eran diferentes hasta que llegaron aquí, porque allá donde vivían, pues todos son prácticamente muy
1: De hecho,
0: parecidos, muy
1: dicen que ¿quién
0: iguales.
1: era? ¿Morelos era afromexicano o quién era?
0: No, Vicente Guerrero.
1: Vicente Guerrero, ¿verdad?
0: Vicente
1: Era.
0: Guerrero. Ajá.
1: Regresamos.
0: Sí. Vamos a corte comercial.
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5: ¿Te imaginas que tu trabajo fuera cumplir prácticamente cualquier petición de una persona millonaria? Para Olivia Fernie, esto es una realidad. Olivia es una creadora de contenido canadiense y trabaja en una agencia especializada en viajes de lujo. Su trabajo va mucho más allá de reservar hoteles. Se encarga de resolver prácticamente cualquier cosa que sus clientes necesiten. Ha conseguido un Mercedes Brabus rosa para un cumpleaños, una Birkin de Hermes valuada en $75,000. Consiguió el croissant más grande del mundo y hasta replicó para un cliente un platillo en Dubái de un restaurante específico de Miami. Estas historias la hicieron viral en redes, donde muestra cómo viajan los millonarios y qué están dispuestos a pagar por tenerlo todo al alcance de una llamada.
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6: Nacional Financiera presentó el programa de edificaciones sostenibles para financiar este tipo de inmuebles en el país. Se busca fomentar la adopción de criterios de eficiencia energética y reducción de emisiones en proyectos de construcción y renovación de edificios. La jefa de gobierno, Clara Brugada, presentó el nuevo modelo de verificación de establecimientos mercantiles, el cual prioriza la revisión, prevención, corrección y modificación. Se divide en tres niveles de acuerdo al impacto del negocio. También planteó que la estrategia procura acabar con la corrupción, para lo cual habrá cero tolerancia. La Asociación Nacional de Magistrados de Circuito y Jueces de Distrito consideró regresiva la reforma sobre nacionalidad única para ser titular de la Presidencia de la República, una gobernatura o la jefatura de gobierno capitalina, pues restringe los derechos políticos y debilita la pluralidad democrática.
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0: Regresamos de corte comercial.

0: Eso se llama la nana del trabuco. La nana del trabuco. Y bueno, en esta biografía de Joselito, dice que su gran salto llegó cuando todavía era un niño, con 13 años en 1956, y protagonizó El pequeño ruiseñor, película que explotó precisamente su imagen de niño humilde con una voz excepcional. El éxito fue enorme y dio origen al sobrenombre del pequeño ruiseñor. A partir de entonces se convirtió en un auténtico fenómeno infantil. Protagonizó películas musicales como La saeta del ruiseñor, El ruiseñor de las cumbres, Escucha mi canción, El pequeño coronel y Los dos golfillos. En ellas normalmente interpretaba niños de origen modesto que atravesaban dificultades mientras sus canciones ocupaban un lugar central en la historia. Joselito no solamente alcanzó fama en España, sus películas y discos tuvieron una enorme difusión en México, te digo, y en otros países de América Latina, donde se convirtió en uno de los niños artistas españoles más reconocidos de su generación. Una característica particular de su carrera fue que durante algunos años se redujo públicamente su edad, presentándolo como más pequeño de lo que realmente era, para prolongar su imagen de niño prodigio. Su apariencia juvenil y su voz aguda ayudaron a mantener esa percepción. Sí se bajaba los años.
1: Que, bueno, algo muy común en los artistas infantiles, que es esas primeras generaciones de artistas infantiles, que en Estados Unidos fue el gran ícono de estos artistas infantiles, fue Shirley Temple. También en los años finales de los 30, también en aquella...
0: Claro, la niña prodigio, le decían.
1: La niña prodigio, Shirley Temple. Oye, ya está Armando Nieblas, pero antes de ir con él, felicitar a Eliud Ábalos, que es el toma la dirección regional de la UEM aquí en Baja California. Ayer lo felicitaba en el chat del periódico y le decía que felicidades, pero tiene más trabajo. Y algo que no sucede mucho, que va a mandar Tijuana sobre Mexicali.
0: A ver qué dice Armando de eso. Pero pero te quiero decir una cosa. Además, una carrera meteórica, porque hace cuánto que llegó aquí a Baja California Eliud. Yo lo recuerdo muy bien. Y mira, ya a dónde ha llegado.
1: Sí, vi que lo felicitó precisamente Vicente Calderón, que empezó a trabajar con él cuando
0: sí,
1: llegó aquí.
0: Sí, yo lo conocí con Vicente Calderón. Lo recuerdo muy bien en una cena en el Campestre. Te estoy hablando de 1994, 95.
1: No, y además, pues es la dirección editorial de... Es la tendencia en los medios, ¿eh? Generalmente lo hace, por ejemplo, La Crónica.
0: También tiene Frontera, un director editorial. Pero es la primera vez que el grupo EN está dirigido desde Tijuana, porque... ¿Verdad, Armando?
1: Siempre era la
0: que
1: voz.
0: Que siempre era la voz allá en Mexicali.
1: Que siempre nos veían más chiquito acá a Tijuana.
0: Oiga, por cierto, les recomiendo la columna de Radar, está buenérrima. Y aparte, como lo ilustra, ¿verdad, mi querido Armando? Bienvenido a Armando Nieblas desde Mexicali, como usted sabe, parte vital e importante del equipo periodístico de Radar BC. ¿Cómo estás, Armando? Te saludamos con mucho gusto. Oye, ya sabes que Almadelia ya no me habla, ma. La última vez que la vi en el meeting de Claudia Sheinbaum, a todo el mundo saludó y a mí no, pues como aquí cada ratito. Pero ya no me habló, fíjate. Pero bueno, en fin, así adelante. Pasa, así pasa, pues sí. Pero pues,
1: a mí, por ejemplo, me dejó
0: hablar. Es la libre expresión.
1: A mí me dejó hablar una jefa de prensa de una dependencia aquí estatal que nos llevábamos muy bien. Ya ni me dirige la
0: no,
1: palabra.
0: No, pero Almadelia Abrego me conoce hace, no 50, desde que llegué aquí a Tijuana en 89. Y la secretaria de Cultura.
1: Y vaya que usted.
0: Sentí feo, ¿eh?
1: Vaya que usted feo. En su momento ayudó mucho a
0: pero ya no me habló, Armando, ¿eh? Todo por culpa de Radar. Ahí sí.
2: No, hombre, menos de un año ya te estaba hablando otra vez, a ver.
0: Muy bien, Armando, adelante, ¿qué nos cuentas?
2: ¿Qué tal, Rocío? Con Miguel, muy buenos días para ustedes acá desde Mexicali, así como también para todos los que nos ven y nos escuchan en esta mañana de viernes. Oigan, alcancé a escuchar, lo estoy escuchando desde que empieza el programa, pero me distraje un momento, que mencionó el tema de Alejandra León. No sé si comentaron, hizo un live anoche, no sé si lo vieron.
0: No, sí, no, yo no lo he visto, pero
2: sí. Es un live que dura aproximadamente media hora, lo hizo casi a medianoche. En ese live, para ahora sí que cerrar la información, ella da a conocer que efectivamente fue detenida ahí en la garita de Calexico, que ella iba cruzando a pie hacia Calexico, frontera con Mexicali, y que la detienen, estuvo detenida por 12 horas. 12 horas fue la que la detuvieron los agentes de aduanas y protección fronteriza ahí en la garita de Calexico. Y lo que ella se refiere, a ver, yo tengo mi visa, No me detuvieron por nada grave. Tengo visa todavía, tan así que crucé y estoy en un aeropuerto ahorita, dice. Dice que en el interrogatorio, porque eso fue un interrogatorio, le quitaron sus teléfonos celulares, los estuvieron revisando. Y lo que dice ella, que todo esto está tiene que ver justamente con el tema que está pasando aquí en Baja California, ¿no? Dijo, está relacionado con todo lo que se ha dicho acerca de Morena y sus vínculos con el narcotráfico. Es lo que se ve en el video. Dijo que los agentes, así lo dijo ella, que los agentes de Estados Unidos cuentan con información sobre funcionarios y personajes políticos mexicanos que son objeto de investigación o escrutinio por parte de autoridades de Estados Unidos. Entre ellos la gobernadora, su esposo Carlos Torres, la diputada Alejandra Ang. Dijo, toda persona que cruce Estados Unidos y tenga relación con ese partido o con ese grupo político, pues va a ser interrogada. Dijo, eso es de cajón. Yo, dijo, pues como estuve en Morena, soy político, pues me detuvieron, estuvieron interrogando todo eso. Pero dijo, al final, miren, fueron 12 horas. Como les digo, me detuvieron los teléfonos. Me dejaron cruzar a Estados Unidos y yo, sin problema, sigo aquí con mi viaje. Así que, pues para todos que quieran venir, que estén sean cercanos a ese círculo político o cercanos a Morena, pues prepárense, porque eso, pues sí es verdad, sí los van a estar reteniendo, dice. Entonces, de ahí que pues algunos de nuestros políticos baja californianos no quieren ingresar, ¿no? La misma alcaldesa Norma Bustamante lo dijo, ¿no? Saben que, no, pues yo prefiero no cruzar, tengo mi visa todavía, pero ya no he cruzado, así que mejor ni le muevo, ¿no?
1: Mira, pues qué bueno, pues, que sí, nos comentas esto, porque justamente decíamos, ¿no?, que no...
0: Es que ayer empezó el run, Armando, y pues no había manera de confirmarlo.
2: No.
0: Yo hablé al consulado de México en San Diego, me dijeron es Calexico, pero pues ya no me contestaron para saber si tenían la notificación. Ya ves que les tienen que avisar, ¿no?, sí, a las representaciones diplomáticas. Pero pues ya no pudimos confirmarlo y la verdad dijimos no. Ya después circuló el video de la ex senadora.
2: Sí, yo no lo vi completo, vi extractos porque, insisto, me lo encontré en la mañana y dura media hora y ya lo veré más, con más tranquilidad más tarde, pero en resumen es lo que ella dice, ¿no? Pues confirma que la retuvieron, que no le quitaron la visa y que le quitaron los celulares nada más, pero que al final le dejaron ir sin ningún problema, o al menos es lo que ella dice, ¿no? Habrá que ver si después, con Alejandra Ang pasó similar, le retuvieron muchas horas, no le quitaron la visa, tengo entendido, Alejandra Ang, o al menos es lo que ella dice, y siguió con su camino, ¿no? Bueno, ella sí la regresaron, en el caso de la diputada sí la regresaron, y tiene ese problemita de los 800 mil pesos, pero ese es un tema aparte, ¿no?
0: Y que, no, cierto, y que no se ha aclarado, ¿no?
2: No se lo han devuelto, dice que no se han comunicado con ella, entonces a ver.
1: No tiene mucha prisa, ¿no? Porque si no ya estuviera fuera de la garita ahí esperando, ¡ay, mi dinero!
0: ¡Mi dinero! ¡Regresen de mi dinero! Sí. Pues sí.
1: Sí, sí. Sí.
2: Oigan, y dando seguimiento a este tema de lo que ocurrió con este anuncio que da el Departamento del Tesoro de Estados Unidos, hablando justamente de autoridades estadounidenses, no sé si lo mencionaron también, pero ayer se dio a conocer el director del CECIT aquí en Baja California, Luis Miguel Buenrostro Martín, presentó su renuncia. Él es hermano de Rafael Buenrostro Martín, que fue una de las personas identificadas en esta red que sacó la Oficina de Control de Activos Extranjeros, porque se dice que, bueno, al menos el señalamiento que hace el Departamento de Estados Unidos, que Rafael Buenrostro Martín es amigo cercano de uno de los líderes del cártel, en específico José Ángel Rivera Sassueta, alias El Flaco, a quien presuntamente su hermano pues brindó apoyo financiero, material tecnológico a dicha organización delictiva, al cártel de Sinaloa. Tras esto, esta persona, el ahora exdirector del CECIT, Luis Miguel Buenrostro Martín, mandó un comunicado en redes sociales y lo mandó a medios, en donde él dice: ante circunstancias de carácter personal que involucran a un familiar, considero que el interés del colegio y de su comunidad educativa debe estar por encima de cualquier situación individual. Dijo, esto todo lo comentó, dijo, es verdad que, a ver, yo no estoy involucrado en ese señalamiento, no aparece mi nombre, pero creo que en este caso lo ideal es que yo me aparte del cargo y que no afecte de ninguna manera a la institución. No, interesante que pues él solo, así que por su cuenta, digo, pues yo me voy, que se investigue lo que tenga que investigar, y pues si en un momento ahora sí que estoy libre de culpas, pues ya continuaré con mi vida, ¿no? Pero él decidió renunciar, no le pidió una renuncia, él se separó automáticamente, ¿no?, por cuestión personal.
0: Bueno, esas cuestiones personales, ¿verdad?, que nos dejan muchas dudas.
2: Sí, y me parece interesante este tema, Rocío, porque, bueno, justamente ya ven que ayer salió esta investigación, bueno, estas notas más bien, de acerca de estos contratos que otorgó la Fiscalía General del Estado, del Gobierno Estado, con algunas empresas que fueron señaladas. Esto me parece muy interesante, Rocío, porque un día antes, el presidente del Consejo Coordinador Empresarial Mexicali, Octavio Sandoval López, él comentó, a ver, pues de entrada es un tema que nos afecta a todo el gobierno como tal, y la imagen del Estado como tal, por los señalamientos que se hacen en contra de algunos pues funcionarios, ¿no? Como Pedro Ariel Mendívil, como Carlos Torres Torres, que si bien su cargo era honorífico, dice el de Carlos Torres Torres, pues finalmente él tomaba decisiones dentro del Estado y él manejaba recursos públicos dentro del Estado. Y eso fue un error y una omisión de la gobernadora. Dijo, nunca, nunca, ninguno en la historia, dice, cuando un político incluye a un familiar y le da poder, terminan las cosas bien. Y este es otro ejemplo de eso que ocurrió. Pero a mí lo que me llamaba la atención, Rocío, es que Octavio Sandoval decía, lo que necesita hacer ahora María del Pilar es purgar el gobierno del Estado, decía él.
1: Armando, un segundito.
0: Comercial.
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0: Esto se llama... es las golondrinas, ¿no? Las golondrinas. Déjenme recordarles que el agua que utilizaban todos los días inicia su camino en el río Colorado y recorre más de 2.000 kilómetros para abastecer a Tijuana y playas de Rosarito. La Comisión Estatal de Servicios Públicos de Tijuana te invita a valorar el esfuerzo que requiere traerla hasta nuestros hogares y hacer un uso responsable. Armando, te dejamos para que pues nos termines tu información.
1: Ya para despedirme, Rocío, comentarles que hay un... Ayer lo confirmó la alcaldesa, que dicho sea de paso, ayer presentó su informe, ahora sí que habla que la renuncia, de manera formal ante el Cabildo de Mexicali por la tarde. Hoy va a ser a las 11 el denominado besamanos en la sala OCA del CEART. Pero ayer comentó algo en la noche muy interesante, al menos para los mexicalenses, a lo mejor para la gente es una cuestión no le interesa tanto, pero acá ha sido todo un tema, que son las Fiestas del Sol. Las Fiestas del Sol llevan ya una semana desde que iniciaron, y han sido severamente criticadas, primero por la cartelera de artistas que se presentan en la Isla de las Estrellas, que para a nadie le gustó, la verdad, de muy bajo nivel para muchas personas, pero han tenido muchos problemas. El primer día tuvieron problemas con electricidad en algunos puestos, y eso generó alguna controversia, generó molestia de los comerciantes que instalaron, porque dijeron, no pudimos vender porque no había electricidad. Luego nos tocó la lluvia el domingo, que también entre domingo y lunes provocó que desalojaran gente, que se quedaran sin energía eléctrica otra vez. Lo mismo pasó en el Palenque, y también ha tenido muy baja afluencia de visitantes. Comerciantes ya señalaron que no van a recuperar su inversión. Cada stand pequeñito costaba mínimo 40 mil pesos por toda la feria, y sin mencionar los que son grandísimos. Entonces la alcaldesa ayer confesó que van a esperar a ver cómo funciona o cómo se desenvuelve este fin de semana la feria, a ver si regresa la gente, si haya buena afluencia, y en caso de que no ocurra, sí están considerando seriamente en cancelarlas. Tomar una decisión, decir, a ver, no vamos a permitir que la gente siga perdiendo más, vamos a tener que llegar a un acuerdo con los locatarios, y si no hay ganancias, pues mejor hasta aquí le dejamos, porque tampoco la intención es de que pierdan, lo cual sería algo increíble, porque sería la primera ocasión en que las Fiestas del Sol son canceladas a la mitad, y pues para acabarla, pues es la celebración del 50 aniversario de las Fiestas del Sol, así que digamos que si se llegara a concretar eso, pues sería un golpe, otro golpe muy duro para la administración de Norma Bustamante.
0: Muy bien. Muy bien, Armando, pues te deseamos mucha suerte hoy con el streaming. Ahorita terminando este programa entra el radar, ¿verdad? Así también se llama.
2: El radiador. Que ya puso Cristian Torres, que está cansado, enfadado, y que ya la siguiente semana no hace
1: colina. Tiene enfadado desde un año Cristian Torres. En la
2: y siempre lo veo con cara enojado, ¿eh?
0: Vive enfadado. Bueno, mientras que el enfado de esa chispa que tiene para escribir su columna, todo está bien. Y dile que hasta le mando una dotación especial de coquitas.
1: Ah, perfecto, yo le digo el mensaje. Y pues sí, como tú comentas, Rocío, invitarlos como siempre a que nos sigan al www.radarbc.com, que es nuestro sitio web. En redes sociales ahí nos encuentran como Agencia Informativa Radar BC, y el streaming, el radiador, es hoy a las 8 de la mañana por Facebook y por YouTube.
0: Gracias Armando, que estés muy bien, que tengas gran fin de semana, cuídate del calor.
1: Igualmente para ustedes.
0: Hasta luego. Oye, me está diciendo César Gil que hoy va a ser mi Duolingo, porque yo digo Fly Dubai, ¿está bien dicho? Yo digo Fly Dubai.
2: No, se dice Fly Dubai.
0: Es Fly Dubai, se dice Fly Dubai. Gracias César, qué lindo. Es
2: como Fly Emirates.
0: Okay. Entonces es Fly Dubai.
2: Fly.
0: Pues no, yo así lo estaba diciendo.
2: No, ¿no? Lo decía Fly.
0: ¿Fly? En lugar de Fly. Ah, bueno, ok. Bueno, gracias por ser mi Duolingo en este día, aunque ya hice la tarea anoche. Y vamos a ir a un resumen de noticias por cortesía de la doctora Irma Ramos Mendoza. 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Y ella está ubicada en el segundo piso del Mercado Hidalgo, justo arriba de la Botánica Mendoza. 2 minutos de información. Calor en Baja California activa alerta por vientos e incendios. Padres de familia toman primaria

0: Detienen al capital Sol en Jalisco, cae pieza clave en la red de huachicol fiscal. Ataque en secundaria de Coahuila y el programa Mochila Segura, ¿por qué lo suspendieron? Bueno, hay que destacar que estos gemelos no eran alumnos ya de la escuela. 2 de octubre, ¿qué pasó con Gustavo Díaz Ordaz tras su presidencia y por qué nunca lo juzgaron? Andrés Manuel López Beltrán, hijo del expresidente López Obrador, se registra en Morena para buscar una diputación. También de última hora decirle que Larry Nassar desaparece del registro de agresores sexuales. Él y 20,000 agresores más fueron eliminados de la lista de agresores sexuales de Michigan. Hallan en Grecia la escuela donde Aristóteles enseñó a Alejandro Magno. Imagínese. Muere Ken Urker, prometido de Gypsy Rose Blanchard y padre de su hija. También decirle que hay una gran cantidad de eventos deportivos, burnout y estrés crónico, el impacto del desgaste laboral y las pantallas. Hay muchas reflexiones acerca de lo que está pasando con el estrés laboral y la desregulación sistémica por la que puede atravesar el cuerpo. Temperatura más alta, 35 grados centígrados, esto en la zona río, en la zona este puede subir hasta 2 o 3 grados, el próximo fin de semana muy caluroso con temperaturas que se van a elevar hasta los 40 grados. El dólar en las casas de cambio más caro, 16.60 a 17.25 en promedio, y le actualizo el tema de las garitas por cortesía de Limpiaduría Monarca. 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San Isidro, en línea Sentry, 35 minutos. General, 1 hora 15. Ready Lane, 1 hora 55. La peatonal general está en 1 hora 25 y la Ready Lane en 10 minutos. En Otay, la Sentry, 1 hora 10. Ready Lane, 1 hora 50. General, 1 hora 40. Y la peatonal está en 1 hora con 5 minutos. Y en el Chaparral, en el Pet West, la Ready Lane, 10 minutos. La general está en 1 hora con 5 minutos. Cierro así este resumen de noticias y nos vamos al cine.
1: Viernes de cine.
0: Y me da muchísimo gusto saludar a Alberto Villescusa Rico, que hoy nos habla de la película Hombre al Agua, que está en la cartelera, ¿verdad, mi querido Alberto? Bienvenido, buenos días.
2: Hola, Rocío. Hola, Juan Miguel, buenos días. Sí, efectivamente, el día de hoy vengo a hablar de la película Hombre al Agua, que es la nueva película dirigida por Gael García Bernal. Él también interpreta al protagonista Camilo, que es un salvavidas cubano que empieza una nueva vida después de salvar del ahogamiento a un empresario mexicano. Esta pues es una película que a simple vista pues parece como una comedia dramática, pero siento que es una película como más inusual que eso. Salta mucho entre tramas y géneros de manera muy liberal y extraña. Pero siento que justo esta soltura se siente justificada por la forma en que habla de sus personajes. La primera parte parece como una comedia romántica de enredos. Mucho se centra en la relación de Camilo con estas tres mujeres que de repente vienen a vivir a su casa. Una pues que es su esposa, otra que es una actriz y otra que es la amante del empresario que salvó. Entonces pues hay como esta coqueteo, pero también como esta hostilidad que pues en una película quizá más convencional se desarrollaría como esta serie de enredos, pero justo creo que la película también está muy preocupada con esta tensión que hay entre la realidad y la ficción. Hay varias subtramas que involucran ya sea la grabación de una película, la de unos comerciales, la de un documental. Y siento que eso le da como efectos muy interesantes. Siento que es una película que justo puede jugar con esas ideas sobre la identidad y la interpretación que pues la terminan llevando como por un lugar como muy inusual, pero yo siento que la película igualmente merece como el beneficio de la duda justo por por el cuidado en el que está hecho también en un nivel como visual. Creo que la fotografía de la película es preciosa, muy cuidadosa, muy precisa, y no siento que la película funcione como

0: totalmente. Siento que deja como muchos hilos colgando, como que no es satisfactoria en un sentido muy tradicional, la forma en que también como plantea este misterio, pero no hace mucho con ello. Pero pues sí siento que es una película como muy extraña y curiosa, y de alguna manera como admiro que esto sea lo que Gael García Bernal esté haciendo con su carrera como director.
1: Muy bien, entonces tu calificación.
0: Mi calificación para Hombre al Agua es de un 8 de 10. Creo que pues es justo una película que puede ser frustrante por cómo promete una cosa y entrega otra, pero que sí se mantiene a flote gracias a una fotografía
1: Alberto,
0: preciosa
1: tengo que ir a
0: y
1: pausa,
0: sus
1: permíteme un
0: ideas.
1: segundo. Vamos a corte comercial.
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14: Lo que no sabías.
15: El café expreso tiene menos cafeína por taza que el café de filtro normal debido al menor tiempo de contacto con agua.
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1: Regresamos de corte comercial.

0: Esto se llama Ole, la barca velera. Tiene muy bonita voz, Joselito. Oye, nada más antes de ir al tour, Memín Pingüín es de raza negra, afromexicana, afrodescendiente. Este célebre personaje de la historieta mexicana, creado originalmente por Yolanda Vargas Dulce, fíjese que yo la entrevisté un día, Yolanda Vargas Dulce, en 1943, es descrito en sus páginas como un niño negrito, sumamente travieso, de ojos grandes y de gran corazón. Tanto él como su madre, doña Eufrosina, a quien llama cariñosamente Malinda, representan a la población afrodescendiente mexicana. Su aspecto físico ha sido objeto de análisis y controversia internacional a lo largo del tiempo, ya que fue diseñado siguiendo rasgos caricaturescos exagerados, estilo inspirado en los estereotipos de la época como el Picanini y la Mami, la cual generó un fuerte debate sobre racismo y la representación en la cultura popular. Había un camarógrafo al que le decíamos Malinda, Joaquín Páez, espero que todavía ande por ahí, porque se parecía a doña Eufrosina, la Malinda de Memín Pingüín, pero sí generó debate sobre racismo y todo
1: sí,
0: esto.
1: Sí, recuerda que Fox hasta dijo que no era otra connotación diferente a Estados Unidos porque habían prohibido algo, no sé qué pasó, las historietas de Memín Pingüín allá en el otro lado de la frontera. Pero aquí siempre el tema del color de piel... O sea, se le da otra connotación al de Estados Unidos, porque aquí hasta de... A ver, de cariño le dices negrito, negro,
0: ven acá. Le digo negrito a mi hijo, de cariño, porque desde chiquito le digo así. Pero pues no hay ninguna connotación de racismo ni nada, ¿verdad? Pero bueno, ¿verdad? Así le empecé a decir y así me quedé, con eso. Pero bueno, sí tienes que tener cuidado porque...
1: Allá en Estados Unidos, digo, aquí en México...
0: Sí.
1: Era otro.
0: Sí, pues sí, porque si le digo allá, pero fíjate que nunca me he puesto a pensar en eso.
1: No, sí, muy delicado.
0: Sí, es delicado, sí, ya lo sé. Sí. Bueno, porque hay toda una historia, ¿no?
1: Claro.
0: Que justifica eso delicado del tema. Bueno, vamos a ir al tour gastronómico. 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Y vamos al postre de Fórmula de la Mañana.
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4: No es talento, no es escuela, no es dinero. El mayor impulso del éxito de un niño es su madre. No es opinión, múltiples estudios a largo plazo muestran que el entorno en los primeros años moldea más el futuro de un niño que cualquier currículum. Y en la mayoría de los hogares, el clima emocional de ese entorno lo lidera una persona, la madre. Un estudio clave de Harvard encontró que las relaciones de apego temprano predicen de forma sólida los resultados de por vida, como la estabilidad emocional y el éxito. Los niños no solo escuchan a sus madres, las absorben. Su tono, reacciones y hábitos se convierten en su voz interna. Otro estudio publicado en el Journal of Child Psychology and Psychiatry confirma que la calidez y la capacidad de respuestas maternas se relacionan directamente con mejores resultados académicos y sociales. Antes de que un niño tenga éxito en la escuela, primero necesita sentirse seguro, visto y apoyado en casa. Ahí comienza todo. Una madre regulada cría a un niño regulado. Un entorno estresante y reactivo crea el efecto contrario. La forma en que respondes a los errores enseña a tu hijo a manejar el fracaso, anímalo y aprenderá resiliencia. La forma en que hablas con ellos se convierte en su diálogo interno. Tus hábitos diarios son su plano. Cuando hablas con ellos, estás sembrando su identidad. Tus hábitos diarios se convierten en su hoja de ruta. Así que si quieres cambiar el futuro de tu hijo, no empieces con más clases, empieza contigo.
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1: Rocío, hay que felicitar a Nevali. Hoy cumple 9 años, la hija de Carla Gómez.
0: Muchas felicidades, Nevali.
1: Felicidades, ese... ¿qué signo es?
0: Libra. Libra.
1: Mi hermana cumple el 6 de octubre.
0: Sí, es...
1: cumple 20 años, Fabia.
0: Ajá, pues muchas felicidades a Fabia.
1: Que viene a festejar, acá.
0: Ah, qué bien.
1: Saludos, Enrique Anta, buen día. También a Willy Bautista, Enrique Ruiz, gracias por estar con nosotros. Dice Emilio Ochoa, Juan Miguel, buenos días. De niños, muchos de nosotros cometimos el error de pronunciar Memín Pingüín como si tuviera diéresis, pero con el tiempo nos dimos cuenta del error de pronunciarlo sin diéresis.
0: ¿Es Memín Pingüín?
1: Ah, pues sería, ¿no?
0: Ajá.
1: Mira, no sabía.
0: Ajá.
1: Saludos también a Jimmy Bracamontes, nos manda un fuerte abrazo y regresamos.
0: Vamos a corte comercial.
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0: Regresamos de corte comercial.

0: Este tema que estamos escuchando se llama Colombia tiene una copla. Colombia tiene una copla, y antes de entrar en Perfileando, déjeme recordarle que se necesita servicio especializado para su maquinaria pesada. 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
0: Bueno, mire usted, nuestra invitada de hoy la conocí en forma fortuita porque en la firma de un convenio, pero ya después que se dio este convenio con el Colegio de la Frontera Norte, pues hemos estado platicando. Ayer nada menos tuvimos la oportunidad de platicar. Ella es regidora del Ayuntamiento de Ensenada, es Ana Lara. ¿Su segundo apellido cuál es?
2: Carvajal.
0: Carvajal. Pero es muy representativo porque es la primera regidora constitucional afromexicana en la historia del gobierno municipal y de Ensenada y de toda Baja California, ¿verdad?
2: Así es.
0: Ajá. Bienvenida.
2: Muchísimas gracias por la invitación.
0: Estaba yo hablando de Memín Pinguín porque me preguntó mi compañero de programa que si era afrodescendiente o afromexicano, que usted ayer me explicó muy bien qué es uno y qué es otro.
2: Así es.
0: Y bueno, ¿cuál es la trascendencia, Ana, de que usted llegue a este cargo? Y también si nos puede explicar la diferencia entre afromexicano y afrodescendiente.
2: Claro, por supuesto. Una persona afromexicana es una persona con nacionalidad mexicana, y pues que tenemos esta descendencia africana. Entonces, principalmente somos de los estados de Guerrero, de Oaxaca, de Veracruz, de Michoacán, entre otros estados. Sabemos que tenemos presencia a nivel nacional, pero principalmente de estos estados, así es. Y una persona afrodescendiente, pues es el término que se usa a nivel internacional de personas que descienden del continente africano.
0: Decía mi compañero que si afrodescendiente, no, en este caso no serían los haitianos, ¿verdad? Los haitianos
2: sí,
0: tienen...
2: Sí, afrodescendientes son también las personas haitianas porque pues vienen de estos contextos.
0: Uh-huh. Cuénteme su historia, Ana, ¿cómo es que llega a Baja California y qué le ha representado ya 2 años de tener este cargo? ¿Y qué están haciendo? Porque tienen una asociación muy interesante que agrupa precisamente a afromexicanos.
2: Claro que sí. Bueno, yo llego hace aproximadamente 15 años aquí a Baja California. Pues sí, estamos en contexto de migración. Muchas familias que venimos del estado de Guerrero, sus servidores del estado de Guerrero, principalmente ahí en el puerto de Acapulco. Entonces, pues llegamos aquí en busca de mejores oportunidades de trabajo, y principalmente pues ahí nace esta asociación, ¿no? Con la necesidad de agruparnos, de apoyarnos como comunidades paisanas, paisanos que venimos de allá. Y pues hace ya más de 10 años trabajando todo este tema, y creo que ya hace 7 años que de manera más formal empezó todo este activismo a favor de las comunidades y pueblos afromexicanos que estamos aquí.
0: Y bueno, que están muy presentes en la historia. Yo recuerdo un pasaje que me impresionó mucho con el cura Miguel Hidalgo, donde está en una reunión, en un, ¿cómo le dicen?, sarao. Y la música que están interpretando, los sonidos que están interpretando precisamente son tambores y todo este tipo de instrumentos muy usados en África. Y estuvieron presentes porque, bueno, hubo una gran cantidad de africanos que llegaron a México para hacer trabajo. ¿Qué significa ser afromexicano en el año 2026?
2: Una persona afromexicana como tal, creo que el reconocimiento que nos ha dado el artículo segundo constitucional ya como sujetos de derecho, creo que nos abre esa puerta a toda esta diversidad que tenemos en México. Este reconocimiento ha trascendido y nos ha dado representación política, nos ha dado voz, nos ha permitido estar visibles. Venimos de años de invisibilidad y creo que eso es un gran avance en materia.
0: Ah, me dice mi compañera que cuando golpea la mesa.
2: Ah, perfecto, perfecto.
0: Se oye, es que sí, tiene sí. Una fidelidad y el micrófono.
2: Okay,
0: Ana, sí es cierto eso, porque se habla mucho de otro tipo de comunidades, pero no de los afromexicanos.
2: Así es, ha estado invisibilizado. Entonces creo que dar este paso en el reconocimiento constitucional, pero sobre todo este activismo aquí en la zona norte del país, nos ha dado presencia también en temas culturales, en el tema de mujeres. Creo que este tema se ha desconocido mucho en las instituciones, precisamente por eso no se hace el trabajo que se tiene que hacer, y sobre todo el INEGI también ha hecho su trabajo en el conteo, y creo que somos a partir del año 2020 más de 46,000 personas que nos reconocemos afromexicanas, pero ¿dónde estamos entonces? ¿Verdad? Entonces hacer todo este trabajo desde territorio nos permite saber dónde están las familias afromexicanas. Entonces creo que es un reconocimiento que nos ayuda a la visibilidad y a la defensa de todos estos derechos de nuestra población.
0: Ana, ayer me llamó la atención mucho que dos integrantes de la asociación decían que no se habían dado cuenta que eran diferentes hasta que llegaron a Baja California, ¿cómo se llama? Y que eso les llamaba mucho la atención, y que además les decían mucho que si eran estadounidenses.
2: Sí.
0: Por el color de su piel y todo esto, ¿no? Me llamó la atención, realmente, que ellos decían, pues nosotros nos sentíamos en una comunidad todos iguales y nos dimos cuenta que éramos diferentes hasta que llegamos acá. Por eso la importancia de esta organización, ¿no?
2: Así es, este compañero que el día de ayer mencionaba esto, él tuvo un incidente en el aeropuerto. Entonces decía, es que cuando yo quise cruzar no me permitieron accesar porque perdí mi credencial y me decían que si yo era colombiano o que si era afroamericano, y que pues cantara el himno nacional, que les dijera algunas referencias, pues sabiendo que yo era mexicano. Entonces es un tipo de discriminación que tampoco se había hablado sobre ella aquí en la zona norte, ¿no? Sí. Y sobre todo no están informados. Y como bien lo decía el joven el día de ayer, pues yo estaba rodeado de gente costeña, de gente negra, y pues nunca pensé que yo también era diferente hasta que llegó a Baja California.
0: La palabra negro, también hace ratito lo discutíamos, o lo hablábamos, no es en esta comunidad algo que sea ofensivo.
2: No, para nosotros, entre nosotros, no hay ningún problema.
0: Ajá. Pero si alguien más les dice sí.
2: Pues se considera como que un poco fuera de contexto que otra persona te diga sí, pero no es para todos, no todos lo toman de esa misma manera. Muchos para bien, claro que sí, me siento orgulloso de ser negro, me siento orgullosa de ser mulata, me siento orgullosa de ser costeña y me siento orgulloso de mis raíces. Ese es el trabajo que hace la asociación, el trabajo con niños y jóvenes para que se sientan orgullosos de sus raíces.
0: Usted hablaba del censo del 2020. Se habló de 2.5 millones de personas afromexicanas.
2: Así es.
0: Pero en Baja California dieron una estadística, sin embargo dice que no es el número exacto, que no se contaron a todos.
2: Era lo que yo le comentaba el día de ayer, precisamente porque todos estos censos, incluso el más reciente intercensal que acaba de pasar, arrojó todavía unos números a la baja. Creemos que no se está haciendo la pregunta tal cual. Su servidora recibió a los promotores del INEGI y no me hicieron la pregunta. Entonces creo que falta más incidencia en las instituciones, más visibilidad del tema, y para que ellos hagan también de manera adecuada su trabajo. Yo considero que somos muchísimos más.
0: ¿Qué diferencia hay entre ser afromexicana en la Costa Chica y ser afromexicana en Tijuana o Mexicali? Creo que ya no lo ha estado explicando, ¿no? Es muy distinto, es una apreciación distinta. Es decir, allá es como pudiéramos decir, pues ni siquiera se menciona, ¿no? Es parte de una comunidad, ¿o sí?
2: Sí, se empiezan a hacer talleres, se empieza a dar información. ¿Por qué? Porque hacer este trabajo identitario es tan importante para el reconocimiento de los derechos. Pero ser afromexicana en Baja California implica una doble discriminación, un doble trabajo de reconocimiento e identidad, porque hay que hacer este trabajo en territorio. Muchas personas dicen, yo vengo a trabajar y ahorita esa parte de mi identidad, esa parte de querer sumarme a talleres, información, pues yo vengo a trabajar. Entonces,
0: creo es cierto,
2: que,
0: ¿no?
2: Sí, ciertamente. Ajá. Pero también es parte de lo que se ha hecho, esas modificaciones a nivel constitucional, que es necesario conocernos, es necesario adentrarnos en nuestras raíces, y pues eso es parte de nosotros, no podemos ocultarlo, claro.
0: Nada menos el otro día una señora que me atendió en una gasolinera, que mi carro se le estaba subiendo la temperatura, le noté el acento. Y una señora que dijo, yo sí sé de mecánica y todo, y entonces le dije, ¿de dónde es usted? De Guerrero, me dijo. Y llegué a trabajar, así me dijo, y llegué a trabajar. Todo esto que se pelea, Ana, regidora de acceso a salud, educación, vivienda, el reconocimiento en actas de nacimiento, es parte de lo que del trabajo que ustedes hacen. ¿Las niñas y mujeres con descendencia afro son más vulnerables al racismo y al acoso escolar por su cabello, color de piel? ¿Qué opina de esto?
2: Claro, mira, es un tema muy sensible y un tema que la asociación trabaja precisamente con los niños para que ellos desde pequeños se sientan orgullosos, que cuando un compañerito de la escuela le diga, es que tú eres negro, es que tú esto, ellos se sientan, claro que sí, yo soy negro, y te canto una copla, y te canto una chilena, y bailo zapateado, y que se sientan orgullosos, y desde ahí nadie los va a poder hacer sentir mal. Por eso estos talleres son tan importantes, porque nos hacen sentir que somos especiales y que traemos ese sabor, esas ganas de vivir. Entonces creo que eso es muy, muy bonito para los niños, y sí, nos ayuda bastante.
0: Y esa discriminación, sí, soy negro, ¿y qué?
2: No. ¿Y qué? ¿Y qué? Y estoy bonita, y estoy bonito, y me encanta mi cabello, y a lo mejor no lo puedo peinar igual que tú, pero me siento orgulloso y me siento feliz. O sea, desde la plenitud del menor, de la juventud, creo que ya estamos haciendo un trabajo excelente, porque la persona se siente muy bien, el niño se siente muy bien y es feliz. La plenitud yo creo que es lo más importante de los jóvenes.
0: Vamos a irnos a pausa, pero nos quedamos en redes con nuestra invitada hoy en Perfileando. Vamos a corte comercial.
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13: El polémico comercial de Sydney Sweeney puede que sea la estrategia de marketing más rentable del año, y los que más lo odiaron fueron los que más ayudaron. Nubig es una startup fundada hace poco tiempo que entra a un mercado dominado por dos gigantes, así que necesitaba una estrategia distinta que no fuera lana para publicitarse. Y por eso es que se asoció con Sydney Sweeney, porque no es la primera vez que Sweeney lo hacía. Recordarás aquella campaña American Eagle, polémica también, que logró que las acciones de la empresa subieran un 30% en un día. Ahora, ¿qué pasó? Decenas y decenas de atletas mostraron su indignación en redes, pero lograron también justo lo que Novik quería que hicieran. Millones de menciones gratuitas. Pasaron del lugar 50 al 11 en la App Store y lograron más búsquedas que Donald Trump y la guerra de Irán en 7 días consecutivos. 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
15: La Secretaría de Marina anunció la detención en Zapopan, Jalisco, de Miguel Ángel N., alias Sol o Mike, presunto capitán en retiro con orden de aprehensión por su probable participación en delincuencia organizada con fines de cometer delitos en materia de hidrocarburos. Estaría relacionado con el caso de los Farías Laguna. El alcalde de Puebla Capital, Pepe Chedraui, y el presidente de Grupo Carso, Carlos Slim, anunciaron una inversión histórica de más de 4 mil millones de pesos para el Centro Histórico de Puebla, donde se construirá una plaza comercial y un proyecto de vivienda en la zona de San Francisco. Destacó que se trabajará de la mano con el INAH. Personal del IMSS y el Sindicato Nacional de Trabajadores del Seguro Social acordaron una mesa de diálogo en la Secretaría de Gobernación el próximo 8 de octubre. Esto tras el portazo en la sede sindical en demanda de un aumento salarial del 10%.
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0: Regresamos de corte comercial.

0: Esto se llama Colorín de la Niña Bonita. Es el último tema del disco que estamos escuchando. Antes de retomar la conversación, recuerde que para descuentos para la comodidad de tu familia en la Comisión Estatal de Servicios Públicos de Mexicali está vigente hasta el 31 de diciembre. 100% de descuento en multas y recargos y 75% si realizas un convenio, ¿verdad? Para que lo tomes en cuenta. Ana, estamos en esta conversación en Perfileando con la regidora Ana Lara. ¿Se me olvida el segundo apellido?
1: Carvajal.
0: Carvajal. Ana, dice usted que llegó hace 15 años a Baja California. Cuénteme más cómo llega. Y en ese sentido, que preguntarle qué sigue para la representación afro en Baja California. Debería haber una regiduría, de otras regidurías, una cuota específica para la población afromexicana. ¿Qué me puede decir al respecto? Pero cuénteme primero cómo llega y cómo se involucra con esto y cómo llega a ser regidora.
1: Claro que sí. Pues llego y recuerdo que en aquel tiempo pues nada más tenía la preparatoria y pues me incorporé al trabajo en donde se necesitaba, en las áreas de empaque. Recuerdo que pues también en el comercio, en la venta, compraventa. Entonces fue un caminar, yo creo que muy distinto al que nosotros estábamos acostumbrados en el estado de Guerrero, pero muy bueno para nosotros, pues en busca de mejores oportunidades. Y sí se da la oportunidad en Baja California. Baja California es un estado tan diverso, venimos tantas personas del sur, que yo creo que pues está compuesto de tanta gente, tanta diversidad de los diferentes estados, que nos sentimos tan bien. Yo recuerdo que cuando yo llego acá, llego al poblado de Maniadero, allá en Ensenada, y pues así tal cual nos recibió y empezamos a trabajar y pues así a seguir escalando. Recuerdo que estudié yo la universidad, yo ya tenía a mi hijo y seguí preparándome, y pues es como yo empiezo a hacer activismo. Recuerdo que pues con un grupo de compañeros maestros a favor de los pueblos originarios, pero pues yo era diferente, ¿no? Y pues ahí voy encontrando compañeras, compañeros, paisanas, paisanos del estado de Guerrero, Oaxaca, pero pues somos diferentes, somos de las costas. Entonces yo empiezo a atender estas comunidades, a estos pueblos, y de ahí se viene dando esta hermandad y agruparnos. Es cuando yo decido crear una asociación propia y pues a ver todos los temas de nosotros como tal, de personas afromexicanas, agrupar, hacer talleres, a dar pláticas, a reivindicar todo el tema de la danza de los diablos, el tema de la cocina tradicional propia de las costas, ese chilate, esos tamales de chile ajo, o sea, un sinfín de guisados diferentes, distintos a los que se dan acá.
0: Oiga, ¿el chilate cómo es?
1: Es una bebida de cacao riquísima, riquísima, y la preparamos en la comunidad. Tenemos compañeras que lo hacen, también hacen chorizo, carne enchilada, bolillo con relleno, todos esos sabores de las costas aquí en Baja California.
0: En Baja California. Oiga, entonces usted llega y empieza a trabajar de lo que puede.
1: Claro, claro, con lo que tenemos y pues con el nivel de estudios que yo traía.
0: Así ahorita es egresada ya de la Universidad de Autónoma de Baja California.
1: No, yo recuerdo que me puse a estudiar, pero estudié en la universidad, ¿cómo se dice? Particular.
0: ¿Y qué carrera estudió?
1: Administración de empresas, y ahorita estoy también haciendo una maestría, ya estoy por terminar.
0: Ya está por terminar.
1: Así es, administración pública. Así que pues yo creo que la preparación es muy necesaria, sobre todo para estos espacios en el que me encuentro, ya que se requiere pues un conocimiento mayor.
0: Oiga, Ana, dígame una cosa, de cuando usted llegó ahorita, ¿cómo ve la situación de esta comunidad a la que usted pertenece? Y bueno, pues como anda en todas partes, ¿en dónde viven más afromexicanos? Me imagino que en Tijuana, pero también en Ensenada, ¿verdad?
1: Sí, en Tijuana, por datos del INEGI, dice que hay muchísimos más, pero también en Ensenada, o sea, y sobre todo estamos organizados.
0: O sea, que sí se juntan.
1: Claro, claro que nos juntamos. Entonces, precisamente por eso hacemos los talleres, hacemos los convivios, hacemos nuestras posadas, pues también lo que son las fiestas religiosas, que le podemos llamar así, pues también nosotros somos parte de toda esta organización que también hacemos.
0: Oiga, y dígame una cosa, ¿ha habido un momento difícil, complicado en todo esto, en su vida, que haya dicho, ay, no puede ser, o sea, algo que le sorprenda que ocurra en este siglo XXI que ya va avanzado? Ya se van a terminar los primeros 26 años.
1: Así es, yo creo que la discriminación, yo creo que a lo mejor no siempre es de manera directa, algunas veces es de manera indirecta. Yo creo que tanto como, a mí me impacta mucho el tema de los niños y el que no se dé la atención, el seguimiento adecuado en el tema de las mujeres. Entonces, sí soy muy sensible ante esos temas y creo que es lo que más tenemos que trabajar a nivel institucional, que todas las instituciones reconozcan a las personas afromexicanas y que también se atienda a estos grupos.
0: ¿Le ha tocado que le cuenten una historia fuerte de este tema?
1: No solamente que me han contado, lo hemos vivido en conjunto como comunidad. Precisamente considero que es falta de desconocimiento, falta de información. Precisamente a veces el desconocer nos lleva a crear acciones, pues a lo mejor de manera adecuada a nivel institucional. Pero estamos luchando con eso, estamos trabajando con eso, y por eso creo que precisamente es necesario tocar puertas en el Congreso, porque desde ahí podemos bajar todo eso a todos los municipios, todo ese trabajo a nivel legislativo.
0: ¿Hay algunos otros legisladores afromexicanos en Baja California que yo sepa, no?
1: No lo hay, no lo hay.
0: Entonces, ¿usted es la primera?
1: Yo soy la primera a nivel municipal como regidora en Ensenada y pues la primera regidora afromexicana pues en todo el estado.
0: En todo el estado. ¿Y a nivel de México sí hay posicionamientos?
1: Claro, claro que sí hay, hay senadurías, ahorita también una presidenta, perdón, una futura candidata a la gobernatura en Guerrero, y pues es una mujer afromexicana. También
0: la,
1: hay senadoras.
0: La candidata es la candidata es afromexicana.
1: Sí, así es. Ajá. Y también pues hay posiciones federales, entonces también diputaciones locales en otros estados de la República, y eso habla de un avance en materia pues constitucional, que se ha llevado a cabo todas estas reformas y que hoy nos den toda esta participación política. Entonces es una lucha.
0: Hay algo que me llama la atención, o por supuesto por obvias razones, es más el avance en el sur que en el norte. Sí. No sé si usted tenga la historia de los otros estados que integran la franja norte del país. Me imagino que no hay esa representatividad.
1: Aquí en la zona norte, precisamente creo que hemos incidido de manera pues menor a lo que se dan en los estados del sur y sobre todo en Ciudad de México, pero creo que también se están abriendo estas puertas, se está dando este reconocimiento y estamos incidiendo en la participación, y creo que se van a seguir abriendo. Creo, confiamos en que en este gobierno es un gobierno inclusivo, y creo que está dando oportunidades nuevas a todos estos grupos a los que pertenecemos.
0: Estaba viendo en la historia la abolición de la esclavitud, que fue decretada precisamente por Vicente Guerrero, y México se volvió un santuario de libertad para esclavos extranjeros.
1: Así
0: es. Sí, ¿verdad? O sea, todo esto sí, que es tan fascinante de la historia. Bien, pues gracias por estar aquí, nos da muchísimo gusto. Me dijo que tiene un hijo.
1: Sí.
0: ¿Qué edad tiene ya su hijo?
1: Ya 17 años.
0: Ajá. ¿Y él también la sigue en todo esto?
1: Sí, es un joven que se ha sumado a las actividades, y donde va mamá, pues tiene que ir, ¿no? Todavía, ya casi es mayor de edad, y se ha sumado a muchas de las actividades que tenemos, como la danza, ha participado como danzante, y creo que es algo que ha incentivado también parte de su juventud, y que nosotros tenemos que proyectarle eso a nuestros hijos, para que todas estas usos, costumbres, todas nuestras tradiciones, pues sigan vivas, es parte de nuestras raíces.
0: Pues felicidades por esa labor, regidora Ana, me da mucho gusto conocerla y saber, porque la verdad sí es cierto que se desconoce mucho al respecto de esta parte de la población.
1: Así es.
0: Y bueno, ayer me decía que puede haber hasta 100,000 afromexicanos.
1: Consideramos que no se hizo bien un conteo, y son muchísimas las familias que están llegando aquí en Tijuana, en Ensenada, a San Quintín, a trabajar también en esos lados, y creo que el simple hecho de que a mí ni siquiera me hicieran la pregunta, pues habla de que muchas familias ni siquiera se les hizo la pregunta.
0: No están registradas.
1: No están registradas, ni siquiera se les preguntó si se reconocen como personas afromexicanas, y pues no fueron contadas en este censo.
0: Muy bien, pues muchísimas gracias por estar aquí. Se va de regreso a Ensenada.
1: A Ensenada. Muchísimas gracias.
0: Y la comunidad de Maniadero, que es tan interesante, también nos saluda por allá. Gracias por estar aquí en Perfileando. Y pues yo me voy despidiendo. porque ya se nos agotó el tiempo. Maribel Morales nos llama, el famoso Kiko sí dijo ese comentario en una entrevista y de ahí salió que la que gobernaba era Brenda Ruacho. Saludos. Pues yo no me acuerdo cuándo fue ese comentario de las pantuflas, por más que estoy tratando de acordarme, pero en fin, pues cerramos perfileando, agradecer enormemente el apoyo de todos quienes hacen posible este programa. Hablo de todos los colaboradores, hablo de todos los patrocinadores, por ahí si hay más, no nos enojamos, ¿verdad? Y muchísimas gracias a todo el equipo, gracias Juan Miguel Hernández Santiago, que todavía anda por ahí, muchísimas gracias, y por supuesto, gracias, que tenga un gran fin de semana, gracias a mi tocaya Rocío Servín, gracias a todos los que colaboran a lo largo de esta semana en el programa, y a usted, que es la parte más importante. Así es que le deseo que tenga un gran fin de semana, le recuerdo que a todo tenemos derecho, menos a devaluar el espíritu, así es que ánimo, arriba corazones, seguimos adelante, hoy puede ser un gran día, decirlo tú, por favor, cuídese mucho, y pido justicia para mis compañeros Margarito Martínez Esquivel y Lourdes Maldonado López.
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9: Son las 9 de la mañana. Gracias al presidente Felipe Calderón por continuar con nosotros. Le preguntaba si está a favor o en contra de la alianza PRI y PAN en algunos estados de la República, presidente.
10: Antes, el nombre que se me había olvidado del cártel del Pacífico que también combatimos y fue murió cuando estaba en la captura es Nacho Coronel. Pero bueno, vuelvo al tema. No me gustan mucho Azucena porque pienso que la política está tan mal el país y está tan corre tan alto peligro México por esta destrucción de la democracia que se requiere una visión mucho más de fondo, no solo pragmática, sino también ideológica y ética. Yo soy lo que pasa es que ese es el primer estructural. Morena, que cruzó el puente democrático para llegar al poder que tanto trabajo nos costó construir, lo está demoliendo, lo está dinamitando, y eso es lo que tiene que llevarnos a posiciones más audaces y más creativas. El segundo problema estructural es que en México no hay segunda vuelta. ¿Sí me explico? Y eso hace que los partidos tengan que pensar en soluciones pragmáticas para poder derrotar a Morena. Por eso yo creo que hay este espacio para alianzas. ¿Qué me hace pensar que sea lo mejor? Yo lo que propongo es que todos estos partidos, PAN, PRI, PRD, Movimiento Ciudadano, Somos México, todos los que se aprecien de ser una alternativa para México, primero tengan un proyecto, tengan ideas, que la gente pueda ver qué proponen. Segundo, que haya un gran pacto por rescatar a la democracia y defenderla, más allá de las discrepancias que haya entre unos y otros, hay que llegar a estrategia común para defender la democracia que la están demoliendo.
9: MC ya dijo que no. Ah, bueno, tercero, dígame.
10: Tercero, yo creo que estos partidos deben reconstruirse con ciudadanos, llenarse de músculo ciudadano, que no tienen, Azucena, no tienen creo que ninguno. Requieren que los ciudadanos de carne y hueso, que están ávidos de participar, yo me los encuentro en todo el país, dice, Felipe, ¿qué hacemos? Hagan algo. No, pues si yo ya les gané, oigan, no, pero bueno, ok, vamos a hacerlo entre todos, pero no pueden participar, ningún partido les abre las puertas de veras, todos los partidos tienen que ir casi que el mismo día a decir, a ver, ¿quién quiere participar con nosotros? Vengan. A ver, yo PAN propongo la libertad, el Estado de Derecho, el sustentable, el MC puede decir, pues yo propongo, pues no sé, los derechos LGTB, si yo propongo este otro, en fin. Está bien que cada quien se afilie en ese partido y entre todos acuerden que cómo defender las casillas, cómo promover el voto y quizá un mecanismo para poder elegir candidatos, cada partido por su cuenta, o incluso elecciones primarias en esos partidos, Azucena. Yo decía antier también que Venezuela, María Corina, nos está poniendo el camino. Ella construyó una maquinaria formidable de ciudadanos y derrotó con todas las trampas que tenía a Maduro.
9: Pero
10: bueno, la otra fue que estos tipos se impusieron a la mala y a la gandalla, muy en el estilo populista, por supuesto. Pero el primer paso hay que darlo nosotros.
9: Una
10: maquinaria
9: común,
10: ciudadana.
9: Una candidatura
10: una común. Maquinaria ciudadana que derrote a la maquinaria del Estado. Y quizá en esa maquinaria se designen mecanismos democráticos, yo creo que elecciones primarias, yo creo que muchas cosas que pueden llevar a candidatos. Olvídate, presidente, en los distritos, en los municipios, en los distritos
9: comunes,
10: locales.
9: ¿Una candidatura común?
10: No conozco la figura, puede ser candidatura común.
9: O sea,
10: comunes,
9: digamos,
10: insisto.
9: Como una alianza, pues que lleven un solo candidato.
10: Es que es distinto una alianza que una candidatura. Ajá. En fin, yo creo que a falta de segunda vuelta, sí se requiere desde la ciudadanía construir alternativas, porque la verdad Morena, como hacía el PRI, y por eso el PRI se oponía a la segunda vuelta, yo lo propuse como presidente del PAN, como presidente de la República, como diputado, y nunca quiso el PRI, ¿por qué? Porque sabe que divide y vencerás. Morena sabe que dividiendo a la oposición va a vencer.
9: Entonces la propuesta, lo mejor sería que alianza.
10: Lo mejor sería segunda vuelta, y si no hay segunda vuelta, mecanismos que permitan evitar la diáspora de votos que se dan en la oposición.
9: Alianza.
10: Yo insisto, que elecciones primarias. Pero bueno, eso ya no me toca a mí decidirlo también, Azucena.
9: No,
10: yo ya ni
9: opinión,
10: estoy en los partidos,
9: opinión,
10: pero sí
9: opinión.
10: Tienen que ponerse muy abusados los dirigentes, porque entre tweets y mensajes ocurrentes y eso, está bien, pero no va a cambiar México desde el teléfono celular, mi querida Azucena, incluso ni con entrevistas tan buenas que tú, Ciro y otros compañeros y muchos periodistas que, algunos que ya no tengo el gusto de conocer, pues ya, yo ya soy de la época pasada, pero son muy buenos, son útiles, pero hay que estar en la calle, hay que hacer carpintería, hay que detener a Morena en el terreno donde Morena es superpoderoso, que con dinero de todos e ilegalmente ha construido una maquinaria, estos servidores de la nación que con dinero público están diciendo, mira, Andrés Manuel te manda este dinero. No, señores, son nuestros impuestos. ¿Y quién va a ir a tocar esas casas para decirle, oye, señora, tú tienes derecho a esto y no es que te lo esté dando Morena, ¿no?
9: Sí, claro. Esto de las ocurrencias, que me suena muy, muy familiar, con los atentos saludos, ¿para quién, presidente?
10: ¿Yo? O pues sea, para todo el auditorio.
9: Déjense de ocurrencias. ¿Quién?
10: Yo creo que luego las ocurrencias son útiles.
9: ¿Pero quién?
10: Pues ahorita no se me ocurre nadie en particular.
9: No le creo porque, a ver, siento que casi le estoy leyendo la mente, pero no me atrevo.
10: Bueno, pues soy de mente muy abierta, bueno, quizá para muchos no tanto, o de frente muy abierta, eso sí, pero no, a lo que me refiero es esto, Eliane, ya, Azucena, tiene que haber un cambio profundo en la oposición. Bueno, uh-huh. Desde luego, la principal exigencia es para el gobierno, pero tiene que

0: Qué buen comunicador es Felipe Calderón, ¿no?
1: ¿Verdad?
0: Muy bueno. Él va a estar en partidos políticos, pero no hay nadie en el PAN o en el PRI que comunique como él, ¿no?
2: Exacto,
0: Y
2: claro.
0: oye, y ve, hace 20 años, los dos personajes de la vida política en México eran López Obrador y Calderón.
1: Así
0: Los dos
1: es.
0: aparecieron esta semana.
1: Claro,
0: Ellos eran hace 20 años.
1: fueron teniendo un montón de cosas en común durante su paso por los partidos, el PAN y el
0: ¿Sí?
1: PRD en su momento, y luego se enfrentaron en la presidencial.
0: De hecho, coincidieron como presidentes del
1: Sí.
0: partido, coincidieron 92, 96, 96, 99, pero luego se enfrentaron, eran los protagonistas hace 20 años, ya había acabado la toma de Reforma, venía todavía, López Obrador se declaraba presidente legítimo, Calderón tomaba posesión con
1: Y
0: un
1: una
0: relajo en la
1: locura.
0: tribuna, eran los protagonistas de la
1: Así
0: vida
1: es,
0: política en México, ¿no?
1: absolutamente. Sí, es cierto
0: Y
1: porque...
0: Calderón sigue siendo muy bueno para comunicar, muy bueno para estrategia. Yo creo que el PAN ya quisiera tener un presidente como Felipe Calderón,
1: Fíjate,
0: pero él decide no.
1: esto de las primarias entre los partidos no suena mal.
0: No, se usa en otros países donde incluso los quieren quitar, los PASO en Argentina, y están proponiendo, Milei está proponiendo quitarlos, pero se usan como una forma de estrategia, de como no segunda vuelta, pero sacas a los más populares, a los que quiere la gente. Sí está proponiendo, sin decirlo, una alianza antimorena,
1: Claro,
0: sin decirlo, ¿no? Es
1: así
0: lo que está
1: es.
0: diciendo.
1: Oye, Roy, a ver, hablando ahora acabamos de ver a Felipe Calderón, tú nos traes el comparativo de los expresidentes desde Zedillo hasta Claudia Sheinbaum, de cómo llegaron a su segundo año de gobierno, porque bueno, la presidenta ya inició el 1 de octubre su tercer año de gobierno. ¿Quién eran los más populares? ¿Quiénes los menos populares, Roy?
0: Mira, primero es, gobernar desgasta, y entonces los primeros 2 años normalmente pierden popularidad los presidentes. ¿Por qué? Porque es cuando tienen que tomar medidas y no cumplir algunas cosas que prometieron. Zedillo no, Zedillo había subido porque empezó muy bajo con la devaluación y luego empezó a crecer. Pero todos los demás, Fox, Calderón, Peña Nieto, López Obrador, perdieron algunos puntos durante sus primeros 2 años. El que más perdió fue Fox, que empezó muy arriba. Lo Peña Nieto creció con lo de Ayotzinapa, creció muy mucho al llegar a sus 2 años, decreció mucho, y López Obrador, que perdió 4, y Calderón solo perdió 3 puntos en sus primeros 2 años. De los últimos presidentes, de los últimos 6 presidentes, Calderón es el segundo que más arriba ha llegado a su segundo año, más que López Obrador.
1: A ver,
0: Claudia Sheinbaum llega con 68 y Calderón llegaba con 61. López Obrador con 58.
1: A ver si nos
0: Es decir,
1: pone la
0: no le
1: tabla
0: iba
1: porque es
0: mal
1: más
0: en su
1: fácil.
0: segundo año a Calderón.
1: Es más fácil entender. A ver, fíjate, es qué interesante porque en el segundo año de gobierno, primer lugar, la más popular a estas alturas, olvídate del pasado,
0: Claudia
1: Claudia
0: Sheinbaum.
1: Sheinbaum. Luego en 68%. En segundo lugar, el más popular en su segundo año, Felipe Calderón.
0: Sí,
1: El
0: 61.
1: 61. El más popular después de Felipe Calderón en su segundo año, López
0: López
1: Obrador.
0: Obrador, sí,
1: Luego Zedillo.
0: los dos personajes de esta semana.
1: Luego Zedillo y al final, pues, Enrique Peña Nieto.
0: Peña Nieto, lo cual es lógico, ¿no?
1: En el segundo año, respecto a la aprobación inicial, el primer año y ya calificándolo en el segundo, el que más había perdido gracia
0: Fox,
1: o
0: Fox.
1: simpatía, digamos, era Vicente Fox con 26 puntos había perdido.
0: Sí. Y es que empezó muy alto, empezó altísimo porque era la expectativa de la primera alternancia.
1: Luego, 26 puntos había perdido
0: Peña.
1: Fox para el segundo. Luego Peña, 24.5. Luego Enrique Peña Nieto, 15.6, porque venía lo peor, ¿verdad? Para Peña Nieto.
0: Sí.
1: Y luego Andrés Manuel,
0: Cuatro puntos.
1: 4.2%, Calderón 2.8 y la presidenta pues ha perdido más,
0: No,
1: 6.5 la variación, o
0: es la
1: sea.
0: que ha ganado. De los
1: Ah, ha
0: últimos cinco
1: ganado,
0: presidentes,
1: claro. Ah, perdón, es que estaba, no vi el signo positivo.
0: sí, Claudia es la única que ha ganado los últimos seis
1: Ah, mira.
0: expresidentes, del último cinco expresidentes.
1: Mira. Bueno, pues entonces la presidenta Claudia Sheinbaum se coloca en el segundo año como la más popular de todos los expresidentes desde Zedillo y la única que no ha perdido puntos en el segundo año.
0: Así es, o sea, no, no le va mal a la presidenta.
1: Oye, Roy, ¿y cómo llega esta semana? Me dices cuando regresemos porque ya me quedan nada más 20 segundos.
0: Claro que sí.
1: Sí, muchas gracias. Roy Campos, presidente de Consulta Mitofsky, el corte y regresamos con esto, el resumen de los temas más importantes y otra información.

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10: Las 9:15, gracias a Roy Campos, presidente de Consulta Mitofsky. Bueno, Roy, pues para concluir, ¿cómo le fue a la presidenta esta semana, pues de aniversario de su segundo informe?
11: De hecho, para mí le fue bien. A ver, yo creo que era diseñado. Yo se me hace muy muy ilógico pensar que no haya congruencia porque una agenda tapaba la otra. A ver, el domingo es el Zócalo, la presidenta llena. El lunes desde la mañana Morena anuncia que todo el día va a presentar a sus coordinadores y toda la atención mediática era estado por estado, dejando al final Chihuahua. Martes, toda la discusión es las reacciones al interior de cada estado, que si Andrea Chávez, que si tal estado, o sea, todo el martes. En la tarde del martes aparece López Obrador. El miércoles, los comentarios sobre López Obrador. Es decir, llevábamos ya 4 días y hasta los opositores acusando a Morena de que si no es democrático, de que no elige bien a sus coordinadores, taparon cualquiera noticia que circulara, la tapa Morena. De manera que controla la agenda, y cuando controla la agenda, la presidenta sube.
10: La dejamos la semana pasada en 62.
11: ¿Dos?
10: 62.
11: Y hoy 62.7.
10: A 62.7 gana 1.8.
11: Así es, 1.8 en el saldo, 0.7 en imagen positiva.
10: Muy bien, gracias Roy, que tengas buen fin de semana.
11: Al contrario, saludos.
10: Gracias, las 9:16, viernes 2 de octubre.
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10: Esta mañana fue detenido en Jalisco Miguel Ángel Solano Ruiz, alias el Capitán Sol, retirado de la Marina, señalado por autoridades federales como presunto operador de la red de huachicol fiscal relacionada con los hermanos Roberto y Fernando Farías Laguna. Hablé, por cierto, con su abogado. Hasta mañana con Epigmenio Mendieta.
6: También señala el propio Santo que una vez que invitaron, él se encontraba dentro del paquete de las 13 personas a las que le fue librada la orden de aprehensión desde el agosto del año pasado. Con él estarían detenidas todas las personas que fueron libradas en esa orden de aprehensión. Entonces, la información que ahora difundes en el sentido de que se dio cumplimiento a una orden de aprehensión, pues nada más tendrá que ser corroborado por parte de la Fiscalía General de la República y el Centro de Justicia Penal Federal para el efecto de que se presente a esta persona a una audiencia inicial, la que tendrá verificativo seguramente el día de hoy y tendrán que decidir entonces en qué momento se resuelve su situación jurídica. Punto importante aquí, Azucena, es que él, si así lo desea y por consejo de sus abogados, ajá, podrá decidir si declara o no en relación a estos hechos en la audiencia inicial. Pues para sorpresa tuya y mía, no han podido localizar al ex secretario de la Marina, José Rafael Ojeda. No lo han podido localizar. Hasta este momento no hemos sido notificados de que ya cuentan con esa notificación y que estamos en condiciones de poder entrevistarlo como lo ordenó la juez. O sea que, mira, qué curioso. Detienen a los 13 que están señalados en la orden de aprehensión y no han podido localizar al ex secretario solamente para notificarle, pues que debe de comparecer a esta entrevista, que debe de realizar esta defensa.
10: Hace unos minutos fueron difundidas las primeras imágenes de su arresto y posterior traslado hacia la Ciudad de México para quedar a disposición de la Fiscalía General de la República. Se reportaron en México ayer 38 asesinatos, los estados con más ejecuciones: Morelos, Baja California, Guanajuato, Colima y el Estado de México. Un ataque con armas blancas y cohetes dentro de la Escuela Secundaria General número 13 dejó como saldo una persona muerta y 4 más heridas. Los responsables son 2 hermanos de 18 años, exalumnos de la institución, quienes llegaron ayer alrededor de las 8:30 de la mañana, ingresaron al plantel durante el cambio de clases y comenzaron a detonar al menos 5 cohetes para generar pánico mientras atacaban a personal docente y estudiantes. Platiqué sobre el caso con el fiscal de Coahuila, sobre lo más relevante y reciente del caso, con Federico Fernández.
12: Tuvimos las primeras declaraciones, Azucena, de estos probables responsables, en donde pudimos advertir un par de cosas. Uh-huh. Se descarta el uso de armas de fuego y de bombas Molotov. El motivo por el que eligen este plantel es por dos razones. Número uno, por conocerlo, y número dos, por la cercanía que tenían de su lugar de residencia, de su casa habitación. Utilizaron estas armas blancas para atacar a personas de manera aleatoria, es decir, no con un destinatario final o específico. Entre sus pertenencias y en base a sus declaraciones pudimos advertir que estas personas pertenecen y son pseudo fanáticos de delincuentes que han perpetrado ataques similares en otras latitudes del planeta.
10: ¿Qué eran las explosiones que se escuchaban?
12: Acá, Azucena, en el norte lo denominamos cohetes, que son estos pequeños artefactos que se utilizan y luego en algunas festividades, y lo utilizaron prácticamente al momento de ingresar por la puerta principal del plantel para buscar aturdir, asustar.
10: ¿Qué armas utilizaron, fiscal?
12: Armas blancas, evidentemente punzocortantes, 2 cada uno de ellos, y ahí en las imágenes estamos viendo cómo traían un aerosol, lo que nos da a nosotros un entorno de un contexto familiar disgregado.
10: ¿Las armas eran cuchillos, hachas, machetes? ¿Qué eran, fiscal?
12: Eran entre cuchillos y hachas, te insisto, dos de cada uno, portaban 2 cada uno de ellos.
10: El secretario de Seguridad, Omar García Harfuch, habló sobre el tema esta mañana.
13: Por instrucciones de la presidenta Claudia Sheinbaum, un grupo coordinado por la consejera jurídica, la maestra Luisa María Alcalde, para la próxima semana se prevé trabajar en un decreto que establezca obligaciones para las plataformas digitales en materia de detección, reporte y remoción oportuna de contenidos y comentarios que inciten directamente a la violencia, así como mecanismos de coordinación con las autoridades competentes. El fortalecimiento del programa ABC de las emociones, con asambleas con padres de familia, y también la incorporación de buzones confidenciales para la detección temprana de situaciones de riesgo, llamado a madres y padres de familia para mantenerse cercanos y atentos a sus hijos e hijas, y ante cualquier situación o conducta que genere preocupación, acercarse a la línea de la vida para recibir orientación, acompañamiento y, en su caso, apoyo psicológico.
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10: Son las 9:21 y bueno, pues agradecemos mucho aquí en el estudio que nos acompañen dos muy queridos amigos de este espacio, Chavo del Toro, Rictus, moneros caricaturistas, ¿cómo es? Artistas gráficos, creadores de contenido. Ay,
14: como quieras.
10: ¿Cómo se les así, llama?
14: Como quieras. Moneros, ¿no, mi querido Rick?
15: Influencers nos pueden decir. Influencer
10: papacitos. Claro, influencers, papacitos, todo como se debe. Muchas gracias por estar aquí. Muchas muchachos, gracias. Gracias. Gabriel García es diputado por Morena y le agradezco también mucho que esté acá.
16: Gracias.
10: Bueno, pues hay una sensación de que Morena tiene la intención de censurar con dos leyes que ahora ya están en la Cámara de Diputados, una ley, digamos, industrial de piratería para evitar fraudes, etcétera, y otra particularmente sobre derechos de autor. ¿Nos podría dar, diputado, una breve introducción de cada una de estas leyes que tienen ahora ustedes ahí en la Cámara de Diputados?
16: Sí, muy breve. En el caso de la propuesta que ya prosperó en el Senado, artículo 403 bis, es regular para que no se suplante la identidad del gobierno para cometer fraudes. Ese es en esencia el espíritu de esta modificación. No afecta, no aparece por ningún lado lo que tenga que ver con un meme o una caricatura.
10: O sea, no dice meme, caricatura expresamente.
16: Ni siquiera eso. Uh-huh. Es solamente se refiere, aquí lo leo expreso, para los casos que pretendan inducir al error o al engaño con la intención de cometer un ilícito sobre el origen oficial de una comunicación, documento o plataforma. O sea, ¿qué significa? Que cuando alguien con fines de lucro, fines de fraude, suplanta la imagen institucional del gobierno, sea un delito tipificado.
10: Mandado a la cárcel.
16: Tenga que rendir cuentas porque uh-huh. se tiene que evitar esa suplantación y el fraude con el uso de la imagen del gobierno.
10: ¿Y la segunda, diputado, la segunda ley, la de derechos de autor?
16: En la de derechos de autor lo que se está especificando es la protección de las marcas. Esto en el marco de las negociaciones del Tratado de Libre Comercio, pero sobre todo lo que se pretende en esta parte de los derechos de autor es evitar la piratería. Pero también hay una parte en la que hay que incidir de que si hay una página pirata, una página que suplanta identidad, promueve el fraude, se le pida a los proveedores de Internet que tengan la capacidad de
10: ¿Por ejemplo?
16: De borrarlos. Por ejemplo, se publica una página apócrifa del gobierno de México.
10: Pero es de la otra, ¿no?
16: No, también en esta. O que se
10: a mí
16: induce.
10: Me pasó, a mí me sí. pusieron que en una video que yo estaba vendiendo acciones de Pemex o yo no sé qué cosa. Bueno, eso, pues hay una ley, ¿no? Para evitar la suplantación de identidad, para evitar fraudes, etcétera.
16: ¿Sí?
10: ¿Qué tiene que ver con los derechos de autor y con estas cosas?
16: Mira, muchísimo, porque no se persigue de oficio. Si hay una tentativa de fraude, ¿no? Pues claro, sí, claro. Te tienes que esperar para que un proveedor de Internet o una de las empresas de redes sociales.
10: A ver, perdón, Chavo del Toro, adelante.
16: Sí, adelante. Para eso venimos.
14: Y en esta sí es por oficio, ¿verdad?
16: Bueno, no, es en
14: la primera.
16: Nos estamos refiriendo, en la primera sí, pero esa parte nos estamos refiriendo en el código penal.
10: A ver, déjame Chavo platicar. Del Toro, adelante, porque hay dudas y quería que así lo planteara.
16: No, adelante. Aquí.
14: Sí, hay dudas. No, ahorita ya nos peleamos allá afuera, con el diputado Gabriel. Es bien buena onda. Hubieras grabado. Nos dio toda la razón.
10: No es cierto.
14: Gracias, diputado, mi Rick. Oye, fíjate, la cosa es muy sencilla, déjame platicarte. Derechos de autor y todo lo que es el... la propiedad industrial. Está muy bien, porque en el Tratado de Libre Comercio hay unas propuestas de Estados Unidos, bla, bla, bla. Y sí, tiene que haber esas modificaciones. La cosa aquí es... y se los voy a dejar de tarea, sobre todo a la oposición, porque la oposición desapareció en el Senado.
10: Ah, se fue, pero literal.
14: Desapareció.
10: O sea, se fueron a Nuevo León unos y se fueron a no sé dónde los otros.
14: Te oí con Leti. ¿Sí? ¿Dónde están los representantes de la ciudadanía? Porque, a ver, diputado, está bien.
10: Vacante.
14: Hay una tarea que les voy a dejar, efecto inhibidor. Esto es, este tipo de leyes, no nada más estas dos que están proponiendo ahorita, hay varias leyes, por ejemplo, violencia política de género, bla, bla, bla, que lo que ha sucedido es que...
10: Aguántame, me alcanza el... Aguántame, es que es automático, okay, no es un efecto inhibidor.
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5: Son las 9:30. Continuamos aquí en esta mesa, este viernes, esta mesa extraordinaria con Gabriel García, diputado de Morena, Rictus y Chavo del Toro, que nos querías hablar del efecto inhibidor.
6: Ah, eso se los dejo de tarea. También a ti, diputado Gabriel. Sí. Efecto inhibidor. Entonces, varias leyes que se han propuesto, sobre todo en este régimen, lo que ha sucedido es que satelitalmente están tratando de inhibir expresarse. Y no nada más, digamos, en estas dos leyes, y no nada más es a los caricaturistas o a los periodistas,
5: sí, claro.
6: A
5: los creadores de contenido, ni a los ciudadanos.
6: Es a los ciudadanos, sí. O sea, afecta directamente. Violencia de política de género. Estaba viendo un estudio que hace Mónica Calles. Uh-huh. Dice, bueno, del 23 para acá, el 90% de las resoluciones del INE de violencia de política de género han sido contra periodistas. Ojalá y no me equivoque, Mónica. Contra periodistas y contra ciudadanos. Solo el 8-10% contra políticos. Bueno, ese es el efecto inhibidor en estas leyes. ¿Qué pasa? Que, por ejemplo, derechos de autor, digo, Rictus y yo trabajamos animaciones en IA y todo eso. Gabriel registra su voz, registra su imagen. ¿Y qué sucede? Nos van a demandar y mientras sean peras y manzanas. Sí. ¿Por qué lo digo, Rick? Así rápido. En España, al principio de los años 2000, cuando empieza lo de los derechos de imagen, Gabriel, muchos políticos, y en esa época eran de derecha, lo que hacen es que registran su imagen y empiezan a denunciar y a demandar caricaturistas. Uh-huh. Hubo un gran debate en España, hace 20 años. Y hace 20 años, España y jurisprudencia ahí, las cortes dijeron, ¿sabes qué? Los caricaturistas, por encima de los derechos de imagen del político, están los derechos de las audiencias y la libertad de expresión. Y a partir de ahí, se modificaron muchas cosas. Bueno, aquí en México ya hay jurisprudencia en ese sentido. Pero el efecto inhibidor, mientras se arregla o no se arregla, nos vamos a corte y nos vamos a la cárcel o nos vamos a la multa. Y el INE ya está con la violencia política de género inhibiendo la libertad de expresión y luego ya va a ser el INPI.
5: Ahora, que no es un invento, porque en San Luis Potosí hay periodistas encarcelados y luego en Zacatecas también tuvimos otros casos. Entonces, ¿qué es el efecto inhibidor? Los otros compañeros dicen, pues mejor yo doy un pasito atrás, ¿no? Porque si no también voy a ir a dar al fresco bote.
7: Es que justamente, es que justamente, como mencionó el diputado, y lo que apuntas está muy bien. El diputado dice, es que en ningún lado se habla de caricaturistas, de los memes, de la libertad de expresión. Justamente, ese es el problema, que en ningún lado se menciona. Tendría que decirlo la ley. O sea, agradezco que usted nos interprete. Ayer escuchamos a la consejera jurídica de la presidencia igualmente dar una explicación a la misma presidenta, pero a mí me gustaría que la ley lo dijera, no que lo dijera nadie más, que estuviera ahí. No sé si el principio de taxatividad de la ley se cumple con esta amplitud de interpretación que brinda la manera en que está redactada. Porque se habla de suplantación, de engaño, de error.
5: ¿Me lo presta?
7: Perdón, pero...
6: De comercialización.
7: De comercialización. Perdón, pero en todos esos supuestos entramos los caricaturistas. Porque sí, usamos la imagen, suplantamos la imagen. El caricaturista, la caricatura no dice la verdad. La caricatura exagera la verdad para justamente encontrar, para reflejar la realidad. Ahí estamos.
5: Y lo único que ha cambiado desde Porfirio Díaz, ¿no? Es que ahora lo podemos hacer con inteligencia artificial en algunas partes, ¿no?
7: Perdón, adelante. Pero al final, Azucena, vamos hacia la crítica, hacia la sátira. Eso, pero justamente como bien mencionaba el Tacho, perdón, Chavo.
6: Saludos a Tacho.
7: Saludos a mi compa Tacho. Sí se da una ambigüedad que puede al menos ponernos en la mira de una denuncia. Y eso ya de sí mismo vuelve, digamos, riesgoso el ejercicio de nuestro...
5: Queda abierta la tentación. Exacto. Digamos que ustedes no. Va, yo le creo. Ustedes no, pero ¿qué tal que luego gana otro partido que sí quiera censurar? Pues le dejan la puerta abierta. ¿Por qué no se la cierran de una vez? Vamos al artículo. A ver. Se impondrá de 1 a 5 años de prisión y multa. Muy bien. Dinero se tiene.
6: Sí, dinero se tiene. Digo, él vive en Iztapalapa Fresa.
5: Ajá. En Iztapalapa Fresa. Bueno. Y actualización, bla, bla, bla. A quien cometa el delito, a quien utilice, reproduzca, imite o incorpore a escala comercial.
8: Sí.
5: Cobramos.
8: ¿Qué es escala comercial?
5: O sea, nosotros cobramos. Eso es escala comercial.
8: ¿Pero ¿no? continúa?
5: O sea, pero como para ir despacito.
6: Monetizamos, por ejemplo.
5: Bueno, cobramos, escuché muy feo. Monetizamos, o bueno, monetizan, porque yo me incluí, pero monetizan en las redes. Publican su trabajo y esto les da dinero. Eso cae en escala comercial.
8: Justamente hay que terminar de leer completo. Bueno. Adelante.
5: Bueno, quien imite, incorpore a escala comercial.
6: Te ves muy seguro, Gabriel.
5: Pues sí. Ay, cállate, que vas a salir convencido. Bueno, pues igual y sí. A ver, espérenme, igual y sí, ¿no?
8: Me encanta el ejercicio.
5: A ver, aguántenme. Imite o incorpore a escala comercial la identidad gráfica institucional.
8: Sí.
5: Dominios electrónicos o cualquier documento de carácter oficial perteneciente a cualquier institución pública de los tres órdenes de gobierno para inducir al error o engaño con la intención de cometer un ilícito sobre el origen oficial de una comunicación, okay, documento, plataforma, servicio, sistema informático.
8: Lo acabas de decir, Azucena, con el objeto de dolo, engaño, fraude.
5: Es que para lo que usted puede ser engaño, dolo, fraude, para mí no puede ser.
7: Exacto, ¿y quién lo va a determinar?
8: Pero esas tres categorías, oficio, Gabriel, pero les voy a decir una cosa. Esas categorías están perfectamente establecidas en la ley. Hay jurisprudencia de años. Si fuera cierto esto, y déjenme decirles sí, por qué ahí, no. Ahí jurídicamente lo acaba de leer, es expreso. Esto está preparado para los que están cometiendo fraude, engaño. ¿Sí? Por ejemplo, una declaración con inteligencia artificial de la presidenta de México.
6: ¿Qué tiene que ver? No hay problema, ¿verdad?
8: No, para nada. Mira, está perfectamente especificado. Y además, les voy a decir una cosa. Les voy a decir una cosa.
6: De testigo, ¿eh? Si pasa algo.
8: No, totalmente. Mira, totalmente. Y además les voy a decir una cosa, ¿sí? Quien intente regular, corregir, inducir la libertad de expresión, va a fracasar.
5: No han fracasado.
8: El partido que sea. No, sí, mira. Hoy
6: pero es 2 de octubre.
8: Hoy es 2 de octubre. Uh-huh. ¿Sí? Y mira, acuérdate de entre las peticiones de ese gran movimiento fue la lucha por la libertad de expresión.
6: Por eso se me hace
8: la lucha
6: raro
8: por la democracia.
5: Claro. Gabriel. Y
8: entre otras cosas.
6: Porque todos votamos por
8: mira,
6: eso.
8: Yo respeto mucho la crítica. De hecho, yo creo que sin ustedes, como crítica, cualquier puede levitar, irse, porque el poder así es.
5: Ahora bien. A ver. Chao.
6: Pero. Está muy bien chao. Eso, porque hubo la modificación de Corral, fíjate, sí. La ley antimeme hecha por un meme, el Corral, meme de aquel de que 40 años estuvo en el PAN. En fin, pero vámonos a las de derecho de autor, mi querido Gabriel, diputado.
7: Antes, qué bueno que se mencionó el 2 de octubre, porque justamente ese movimiento surgió de un descontento social y de un ambiente represor. O sea, eso también hay que traerlo pues a la memoria, que es efectivamente parte fundamental, pilar de ese movimiento.
6: Y que nosotros somos beneficiados de las luchas de nuestros caricaturistas antepasados en esa, uh-huh, en esa lucha del 68.
5: Y de políticos que hoy están en el poder y que lucharon por eso
6: felices
5: también.
6: Y ¿no? Vemos ahorita a esos políticos, por ejemplo Pablo Gómez, todo eso, estar dentro de un sistema alrededor para acotar las libertades. Y un ejemplo es la utilización de dato protegido para someter a una ciudadana, de un senador de la República con N, Gerardo N, que somete a un ciudadano a ofrecerle una disculpa. Y mira, vámonos a ejemplos concretos, Gabriel. Lo de Gloria Trevi y Random House. Gloria Trevi tiene los registros de su imagen y los derechos y bla, bla, bla, bla, bla, y demanda a Random House sobre un libro periodístico sobre su caso, bla, bla, con cosas juzgadas y bla, bla, bla, bla, bla, y lo demanda. ¿Y qué hace el INPI? El INPI le señala a Random House que quite de circulación todo el libro y que pague una multa de 500 mil. Ya Random House afortunadamente demanda, porque es un precedente. Bueno, eso es el temor que nosotros tenemos con estas nuevas modificaciones de la ley y de que el INPI se convierta en ese INE, ¿sí? Y que nos esté, digamos, con ese efecto inhibidor, uh-huh, inhibiendo las libertades de expresión. Lo vuelvo a repetir. En este mismo caso de Gloria Trevi, no soy tan... quiero ser más... estoy muy bravo, ¿eh? No. Tú, mi querido Gabriel, que digas, oye, chavo, me dibujó y ¿sabes qué? Lo voy a demandar. Porque yo tengo los registros de mi imagen.
5: Ajá, claro.
6: Y el INPI, mientras sean peras o sean manzanas, uh-huh, y estamos en los juzgados y al rato me den... me digan que está bien.
5: Ya la próxima la vas a pensar y otros la van a pensar.
6: Efecto inhibidor. Esa es la cosa. Nada más poner ahí a Chavo no.
7: Y a Ritos ya se fue. No estás solo, maestro. No eres solo.
8: No, Chavo.
5: Mira, era muy fácil, creo, pero no sé si ustedes estén de acuerdo, poner ahí, mira, aquí había como una propuesta, no sé si de Anaya, de Ricardo Anaya o alguien más, con excepción a periodistas, parodias o cualquier cualquier profesión que tenga como objetivo informar. Que son como 15 palabras.
6: ¿Por qué no lo hacen?
8: Bueno, primero, Chavo, quien se atreva, cualquier político.
5: No.
8: Espere, déjame terminar la idea.
5: Bueno, es que voy al corte. ¿Eh? No, le decía, no lo quiero dejar a la mitad.
8: Ah, bueno.
5: Voy al corte.
6: Todos pensamos que por Gabriel, por el diputado.
8: Ah, sí.
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18: En el espacio de Azucena Oresti, en Grupo Fórmula, Epigmenio Mendieta, abogado de los hermanos Farías Laguna, confirmó que Miguel Ángel N., alias Sol, es el último de los 13 sujetos con órdenes de aprehensión giradas en agosto de 2025 por huachicol fiscal. Indicó que hay testimonio de que un enviado del recién detenido invitó a Fernando Farías a involucrarse en la actividad aduanal, lo cual el ex marino rechazó. El Sindicato Independiente de Trabajadores de la Industria Automotriz informó un nuevo acuerdo con Volkswagen de México. Se trata de una nueva propuesta de aumento salarial global de 13.6% dividido entre 2026 y 2027. Tras la muerte de recién nacidos en el Centro Médico Nacional de Occidente del IMSS en Jalisco, el director de esa institución, Zoe Robledo, anunció la separación del cargo del director del hospital y del jefe de la unidad de cuidados intensivos neonatales.
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5: Las 9:45, Chavo del Toro, Rictus, el diputado de Morena, Gabriel García. Adelante, diputado.
8: Les estaba platicando aquí a nuestros compañeros que cualquier político que intentara meter en estos supuestos a un periodista, a un caricaturista, cava su tumba política.
6: No, hombre.
8: No, claro, no, ya es al revés. Mira, ya es al revés. Te voy a decir una cosa. No.
6: ¿Cómo es el Sergio Gutiérrez Luna?
8: Definitivamente hay que tomar eso en cuenta. Vivimos otro tiempo donde la gente hace un análisis más allá. Querer reprimir no solamente es contrario a nuestros principios. Pero respeto a quienes piensan que es distinto. No.
7: Nosotros los...
8: Mira, vamos a resumirlo en esto. ¿Sí? El supuesto que habías dicho. Mira, me acaban de decir, pon excepción a periodistas y caricaturistas en el artículo. Sí. Comprométete, eso me lo acaban de decir. No,
6: a parodia. Espérame. Y
8: eso. No. A ver,
5: ahorita escúchame. Redactamos algo que esté bueno.
8: Te voy a revertir a decir, ¿cómo sabemos que eso no va a pasar? Bueno, a ver, díganme un ejemplo de un periodista serio, seria.
5: Bueno, es que qué serio, espérame, qué serio. Es espérame, que ahí empezamos por eso, con los adjetivos según,
8: espérame.
5: ¿No?
8: A ver. Déjame terminar la idea.
5: A ver.
8: Que en este momento haya cumplido con estos tres supuestos. Tú no tienes que poner una excepción.
6: Rictus.
8: Porque no, espérame.
6: Rictus.
8: Es que a escala comercial, un mensaje que imite... se robe los logotipos del gobierno para escala comercial. Espérame. Primera condición. Segunda condición, induzca al error y al engaño. Pero la tercera es la que cierra la pinza. Pónganme un ejemplo. Termíname de dar el ejemplo. ¿Cometer un ilícito o fraude?
7: ¿Según la interpretación de quién?
8: Claro.
6: Es por oficio.
8: No necesitas interpretaciones. El fraude... Uh-huh. Está tipificado ya de años y hay.
7: ¿Pero qué viene primero? ¿Esta ley o la que penaliza el fraude?
8: Claro, a ver, díganme un periodista, por eso dije un periodista serio, seria, que cometa fraude.
5: A ver, a ver, Van Pipe, que hizo esta sátira con lo de Hitler, ¿no?
8: A ver, dime el ejemplo. ¿Cómo le podría llegar a Van Pipe esto?
6: Regresemos, Gabriel. A la de la Cámara de Origen.
8: Claro.
6: A la de Cámara de Origen de ustedes, de diputados del INPI.
5: ¿Cómo le podría llegar
6: todavía a... Todavía no me la responde.
8: Sí, pero bueno.
5: Yo tengo el ejemplo. ¿Cómo le podría llegar a Van Pipe por derechos de autor? Porque usa sus caritas.
8: No, nada que ver. Sí. Nada que ver.
7: Propiedad industrial.
8: Estamos hablando de que...
5: Entonces, ¿por qué no permitieron que se reprodujera en el Senado?
8: No está cometiendo un ilícito ni un fraude. ¿De dónde sale esa interpretación? ¿En qué artículo? No, mira, la ley es expresa.
6: Esto es por oficio.
8: Y el ilícito o fraude, eso...
5: Engaño también dice engaño también.
6: Oye, Gabriel.
8: No, permíteme. Tienes que cumplir las tres condiciones. Porque tú puedes decir una mentira.
5: O sea, engañar, defraudar y...
8: A ver. Cuando un periodista da una noticia falsa,
6: no defraudar,
8: ¿qué ha pasado? No pasa nada, ¿no? ¿No ha habido noticias falsas?
6: A ver,
5: bueno. A ver, dame un ejemplo, vamos.
7: En las mañaneras hay muchísimas.
8: Es eso, cumplir estas tres condiciones.
5: ¿Nos puedes dar un ejemplo de una fake news de un periodista serio o seria?
6: Ah, sí, como la que, las no, que dijo ay. Ayer el video López Obrador, Azucena, Loret, Joaquín, Carmen Aristegui. Ciro,
5: Carmen.
6: Porque, fíjate, esta ley que tú sigues, que es de Cámara de Origen del Senado, es por oficio. O sea, imagínate tú al Ministerio Público que va a tener la denuncia ahí, o por oficio va a decir... Azucena.
7: No, exactamente.
8: ¿En qué momento? ¿En qué momento, si pones de ejemplo a Azucena, en qué momento podría ser perseguida por alguno de estos supuestos?
6: Se hace un meme.
5: Oye, jamás, a ver, bueno, no, por eso te digo.
8: O tú, Azucena, no, más bien, tú, como periodista, ¿cuándo has cometido un ilícito o cometido fraude?
5: Oiga, diputado, a ver, pero deme un ejemplo de uno que sí, para poder desmenuzar ese caso. Un periodista serio, seria, que haya puesto una fake news sin consecuencias.
8: No. Por eso no se refieren a los periodistas. Estos son personajes de hasta del crimen organizado. Mira, te voy a poner un ejemplo real. Yo fui coordinador de los programas de bienestar los primeros 3 años de Andrés Manuel. Empezaron a salir páginas por todos lados que te iban a regalar créditos si tú llamabas a un teléfono.
5: Sí.
8: Que te entregaban directo en tu casa... la tarjeta, si tú proporcionabas los datos, nada más tenías que hacer un depósito antes.
5: Eso sí nos queda claro.
8: Permíteme, no, pues te estoy poniendo el ejemplo.
5: Sí, pero es que se nos va a acabar el tiempo.
8: Por eso, pero lo demás, ¿dónde tiene que ver un periodista?
7: Esa es la piel de la oveja, debajo viene el lobo. Eso es lo
8: ¿dónde está el lobo? ¿Dónde está el lobo?
5: Adelante, Ritos.
7: Se habla de periodistas. Tú nos pides un ejemplo de un periodista que pueda caer en estos supuestos.
8: En el ilícito o en el fraude.
7: Bueno, pero puede ser periodista. Yo me voy más allá. O sea, no nada más periodista, sino alguien que opine en redes. Van a decir, bueno, vamos contra él.
5: Porque estás engañando, pues estás haciendo una mentira. Porque Rocha Moya no está relacionado con el cartel de Sinaloa.
7: Y los demás
8: el fraude está muy lejos de eso.
7: Los demás nos vamos a quedar fríos. O sea, y creo que por ahí va. Ese es el lobo. Sí. Ese es el lobo.
6: No, y aparte, Gabriel, digo, insisto, por ejemplo, podemos sacarte muchos ejemplos de lo que tú podrías decir de un periodismo con fake news entrando a la página de Infodemia. Y ahí hay un chorro de ataques hacia los periodistas en los que ellos, a su criterio, dicen que es falsas noticias. Y eso podrían caer cualquiera de esas en estas faltas.
7: ¿Quién manipula la información después de todo?
6: Si nos vamos a eso, eso no importa, y nosotros los ciudadanos estamos claros que es importante este tipo de leyes para protegernos de ese tipo de fraudes. Uh-huh. Digo, estamos viendo a Bancomer que hacen unos maleantes páginas apócrifas de Bancomer, o sea, a eso lo entendemos.
5: Cuentas piratas del gobierno,
6: etcétera. Uh-huh. Eso no importa. O sea, lo que yo te voy lo que te digo es el ejemplo que pasó a principios de los 2000, cuando inician los de derechos de la imagen, en los que los políticos se quisieron aprovechar en España contra los caricaturistas, ¿cómo crees tú que no pueda utilizarse esta? Si se ha utilizado sistemáticamente diferentes leyes para estar inhibiendo como factor de inhibición, estamos hablando de Campeche, estamos hablando de Armenta, estamos hablando de San Luis Potosí, estamos hablando de violencia política de género, y ahora con esta del INPI. Ya te di el ejemplo de Gloria Trevi. Ella como figura pública, lo que está haciendo es un precedente en la que un periodista, no nada más un caricaturista, ya no pueda ni siquiera publicar un libro de investigación.
5: Ajá, correcto, de investigación de espectáculos periodísticos.
6: Entonces, ahora, si ustedes lo ponen ahí, ayudarían al INPI a que no fuera el nuevo INE.
5: Ahora, hubiera sido muy bueno, todavía hay tiempo, diputado, de invitarlos y de escucharse antes de que aprueben las dos leyes que ustedes tienen que van a discutir en el pleno.
8: Pues mira, dos cosas que hay que precisar, ¿no? La primera, no está por ningún lado los periodistas, porque los periodistas en México pues no cometen fraudes. No debes de incluirlos ahí. No hay manera de extrapolarlo. Uh-huh. La ley ampara eso. Y acaba de leer Azucena, en donde queda perfectamente claro. Ahora vámonos a lo de derechos de autor. Hay que recordar algo que sucede no en México, en todos los países del mundo, prácticamente. El capítulo 20 del artículo 20.88, fíjate lo que dice, del Tratado de Libre Comercio. establece que los proveedores deben de retirar contenido pirata y aplicar una política contra infractores reincidentes para no pagar las infracciones que cometen sus usuarios conforme a las leyes de Estados Unidos. En medio de la renegociación, justamente lo explicó ya Marcelo, señala que México cumpliría con este capítulo al reformar la Ley Federal de Derechos de Autor. O sea, esto sucede porque sucede. Yo voy a poner el ejemplo de Gloria Trevi.
5: Si ya lo sé. Somos breves todos, sí, adelante.
8: Muy sencillo. Ella tiene derechos de autor, ajá, tiene derecho a litigarlo como artista.
5: Claro, pero un político, punto, también podría.
8: Sí, pero dime qué político que puede patentar.
5: Ay, no, Fernando, no, bueno, no, bueno,
8: no, no, no, bueno, es que no, no tiene, no, nada que ver. Nada tiene que ver. Nada tiene que ver. No,
5: a ver, diputado, que diputado, es al revés. Diputado,
8: te prometo que es al revés. O sea, tantito, no, no, no, de verdad, de verdad, no, no, no tiene nada que ver. Ponme un ejemplo de un político que pudiera hacer eso.
7: No pasa nada, nos van a orillar a hacer eso.
8: ¿Cómo nos van a orillar? Esa es una suposición que no me da ningún sustento.
5: Diputado, mire, hay una cosa, digamos, vamos a creer, pero como aquí no es una cosa, no, de buena fe, sino, solamente de, lo estoy sino de leyes, ¿por qué no agregan este párrafo que dice expresamente dejar fuera del delito al periodismo, la crítica política, la parodia y el humor? Y se acabó. Digo, nada más como para asegurarnos, porque nosotros entendemos la parte que usted nos explica, pero nosotros pues también pediríamos un poco de empatía sobre los miedos que se tienen de poder perder cierta expresión,
6: y
5: cierta libertad.
6: Somos ciudadanos, Susi. Ajá. Digo, no.
5: Te amo. No, tú dime como quieras.
6: Oye, porque somos ciudadanos. Ajá, ¿dónde, ¿por qué demonios, no, está la oposición?
5: No, hombre, olvídate, ya se fue. Olvídate de la oposición. Oh, es decir, damos, o sea, sí entendemos lo que usted nos dice, ¿por qué no entienden un poco cuál es el temor del otro lado? Y son dos párrafos, dos renglones.
8: Lo entiendo, solamente que ese temor debe estar disipado por completo.
5: Con dos líneas.
8: No, permíteme, hay toda una jurisprudencia entera de lo que significa el fraude.
6: En la Suprema Corte de Justicia.
8: Sí,
6: de actual,
8: claro, claro.
6: Uf. ¿Crees tú que
8: o
6: nos...
8: sea, hay en otras tomos palabras, de qué significa fraude? Derechos... Y si tú encuentras que es fraude a la ley, una caricatura, la sátira o los memes, como se les llama coloquialmente, entonces tendrías razón. ¿Para qué? Es como decir...
7: Bueno, en otras palabras, el
8: robo, ven, está prohibido robar.
7: El día que llega una denuncia, ¿no?, en contra de
8: quita a periodistas, porque buscar... puedes interpretar, exacto, que los periodistas, bueno, roban y entonces me vas a encarcelar por libertad de expresión.
5: Nos vamos a
8: no
5: ir.
8: Tienen nada que ver.
5: ¿Cuándo lo discuten?
8: Pues ahorita ya Marte, pasó, ¿no?, en el Senado, yo creo que la próxima semana.
5: Bueno, si nos volvemos a ver, ojalá, con si podemos.
8: Ya,
5: ¿sí?
8: ya bueno, ahí va, gracias. Con más ejemplos.
6: Oigan, y un último mensaje así rápido, es cuiden a sus caricaturistas, cuiden, sí, el periodismo como pilar de la democracia.
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7: ¿Qué tal, amigos? Les saluda Mario Luis Ortega, dándoles una vez más la bienvenida. Hablaremos de varios temas relacionados en bienes raíces, información de cómo adquirir un préstamo hipotecario para comprar su casa, refinanciar, adquirir dinero de su plusvalía para liquidar esas deudas. Hablaremos de temas de suma importancia sobre testamentos, fideicomisos y revocables living trusts. Además, información de cómo proteger su patrimonio familiar y, lo más importante, a sus seres queridos, dejando soluciones y no problemas a su familia. 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Recuerde, los dichos son por algo. 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
8: Muy buenos días, amigos míos. Les saluda su amigo Mario Luis Ortega, dándoles la bienvenida hoy día viernes, viernes bonito, viernes 2 de octubre de este año 2026. Cerrando semanita, amigos míos, pero estamos aquí como siempre con el dicha y placer de compartir con todos ustedes esta muy valiosa información y sobre todo recordando y disfrutando de estas muy bonitas canciones del recuerdo, canciones viejitas pero bonitas. No antes quiero mandar un afectuoso saludo a todos ustedes donde quiera que se encuentren, ya sea en casita, en el trabajo o va manejando, que tenga un bonito y bendecido día. Y vamos a iniciar el programa con esta bonita canción, se titula Se Me Hizo Fácil.

Bien amigos, continuando con ese interesante tema sobre un fideicomiso revocable en vida, vamos a escuchar lo siguiente. El crear un fideicomiso no es suficiente. Los bienes deben de estar correctamente transferidos y vinculados al trust cuando corresponda. Ahora bien, ¿qué puede pasar si usted fallece sin tener un plan adecuado? Su familia podría enfrentarse a un proceso de probate, o sea, un juicio de sucesión, posiblemente gastos legales, administrativos, retrasos, procedimientos judiciales, dependiendo de sus bienes y de cómo estén titulados. Y lo más importante, su familia puede tener que tomar decisiones difíciles en un momento de mucho dolor. No permita que la falta de planificación complique el futuro de las personas que usted más ama. 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A continuación escuchemos a los inolvidables, el trío Los Panchos, con este bonito bolero titulado Caminemos.

0: Bien, amigos, vamos a continuar a hablar de ese tema que de verdad es muy interesante y muy necesario para muchas familias hispanas. Ahora bien, proteja lo que ha construido y proteja a las personas que más ama. Un fideicomiso familiar en vida puede ayudarle a mantener el control de sus bienes durante su vida y establecer quién los administrará y quién los recibirá cuando ya no se encuentre usted en esta hermosa vida. No deje decisiones difíciles en manos de su familia durante un momento de dolor. Planifique hoy, proteja el mañana, proteja a su familia. Pregúntenos cómo un fideicomiso familiar en vida puede ayudar a proteger a su familia y a su patrimonio. Usted que ha trabajado toda su vida para construir un hogar y un patrimonio, ¿qué pasará con todo eso si mañana usted ya no estuviera? Recuerde, un fideicomiso familiar en vida puede ayudarle a mantener el control de sus bienes durante su vida y dejar instrucciones claras para proteger a quien usted más ama. No espere para mañana que sea demasiado tarde. 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Pues amigos, quiero hacer un comentario una vez más para la información de todos ustedes. Algunas familias me han llamado y la primera pregunta que me hacen es ¿cuánto cuesta hacer un fideicomiso? En realidad no les puedo contestar la realidad porque no sé cómo está el título de la propiedad, si la persona es casada, cuántos bienes tiene, en fin. Y ponemos un ejemplo. Si la persona es casada, tiene un precio, y si es sola, es otro precio. Así que es muy importante tener esa información y saber cómo está también redactado el título de la propiedad. En fin, amigos míos, en realidad me están diciendo que le están cobrando $800 en otro lugar. Básicamente es algo difícil de explicarles, porque no quiero ofender a nadie, ni lastimar a nadie, ni criticar a nadie, pero todo tiene un precio y lo barato sale caro. Un fideicomiso puede costar posiblemente $2,200, $2,500. Para eso se requiere hacer una cita y explicarles con todo detalle y darles por escrito todos los documentos que lleva el formar un fideicomiso revocable en vida. Amigos, vamos a hacer una pausa y regreso con ustedes con más información y, por supuesto, más bonitas canciones del recuerdo. Canciones viejitas, pero bonitas. Vamos a corte comercial.
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8: Regresamos de corte comercial. A continuación vamos a escuchar esa bonita canción titulada Sombras.

Vamos a hablar nuevamente sobre el tema de un fideicomiso revocable en vida, o sea, un Revocable Family Living Trust. Bien amigos, continuando con ese interesante tema sobre un fideicomiso familiar, escuchamos lo siguiente. El planificar no significa en la muerte. Planificar significa pensar en la vida de su familia después de usted. En ocasiones andamos tan ocupados que dejamos todo hasta el último. Tristemente en nuestra cultura, pues con respeto una vez más, dejamos todo para después, para mañana, para otro día. Sin embargo, ha sucedido, puede suceder, que cambie nuestra vida en un instante. Y no importa, como siempre lo he dicho, que sea uno joven, mayor, joven, rico, pobre, famoso o no famoso, todos vamos a partir de esta hermosa vida. Lo bueno es que no sabemos cuándo ni tampoco sabemos cómo. Lo que sí podemos decir que en vida tenemos la oportunidad de dejar todos nuestros deseos por escrito, porque papelito habla, amigos míos. En muchas ocasiones hay familias, pues las herencias, que le dicen a los hijos, te voy a dejar mi casa, pero es de pura palabra, y eso no va a servir para nada. 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Y proteja lo que ha construido, proteja a quienes ama, planifique hoy para tener tranquilidad el día de mañana. Y continuando escuchando y recordando estas muy bonitas canciones del recuerdo, escuchemos esta canción titulada Vuelve a mí.

0: Pues amigos, hablamos mucho sobre un probate, así que vamos a escuchar sobre ese interesante tema. Escuchemos esta cápsula informativa. El concepto de un probate o una sucesión testamentaria. El probate es el proceso legal mediante el cual una corte valida un testamento y autoriza la distribución de los bienes del fallecido. Si la persona no dejó testamento, el tribunal designa a un representante y distribuye los bienes conforme a las leyes de sucesión intestada del estado. Beneficios del probate. Permite que los bienes del fallecido se distribuyan bajo supervisión judicial, garantizando un proceso transparente y ordenado. Protege los derechos de los herederos y acreedores. Asegura que todas las deudas e impuestos pendientes sean pagados antes de distribuir los bienes. Consecuencias de morir intestado, sin testamento, sin fideicomiso. El tribunal decide quién administrará los bienes del fallecido. La distribución se realiza conforme a la ley, sin tomar en cuenta los deseos personales del fallecido. El proceso puede ser largo, costoso y generar conflictos entre familiares. En algunos casos, los bienes pueden terminar en manos de personas no deseadas o incluso del estado. 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Pues amigos, una vez más les indico a ustedes que la razón que los invito a que pasen a mi oficina es para, número uno, explicarles con todo detalle cuál es el contenido y beneficio de un fideicomiso. Número dos, que vean que estamos físicamente establecidos en un lugar de prestigio. Número tres, aquí tenemos todo el equipo para poder sacar toda la información de sus propiedades o propiedades. Y número cuatro, amigos míos, la verdad, si voy a su casa no puedo llevar toda la herramienta para hacer la traducción a los documentos, ni tampoco escanearlos para poderlos poner en una memoria. Sin embargo, si no puede venir, amigos míos, buscamos la forma de poder llegar a ustedes, ya que hemos servido a todos los condados del sur de California, ya que hemos podido apoyar todas las familias que vienen de San Diego, de Riverside, de San Bernardino, de Ventura, amigos míos. Estamos siempre aquí, pues, apoyándolos, explicándolos en nuestro idioma, que es lo principal, cuál es el formato de un fideicomiso revocable en vida. Hay mucha información, amigos míos, y no se puede decir todo por este medio. Bien, vamos a hacer una breve pausa y regreso con ustedes con más información y más bonitas canciones del recuerdo, canciones viejitas pero bonitas. Vamos a corte comercial.
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8: Regresamos de corte comercial. Bien, amigos, vamos a escuchar esa bonita canción titulada La Novia Blanca.

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1: Pues, amigos, les comento que todo ese proceso de fideicomisos, préstamos hipotecarios, todo está relacionado en real estate, en bienes raíces. En esta ocasión hablemos sobre el tema de los préstamos hipotecarios. Bien, vamos a hablar ahora sobre nuestros servicios también que hemos ofrecido por varios años en la compra y venta de propiedades. Escuchemos. ¿Cuáles son los beneficios de ser dueño de casa? Vamos a escuchar estos 7 puntos. Número 1. Estabilidad y seguridad para tu familia. No estás sujeto a cambios de renta o que te pidan desocupar la vivienda. Número 2. Inversión a largo plazo. Con el tiempo, la propiedad puede aumentar su valor de una forma de construir un patrimonio familiar. Número 3. Equidad, equity, plusvalía. A medida que pagas tu hipoteca, vas acumulando valor en tu casa, lo cual puedes usar más adelante para un préstamo o emergencias. Número 4. Beneficios fiscales. Puedes deducir los intereses de tu hipoteca y en algunos impuestos sobre la propiedad de tu declaración de impuestos. Número 5. Libertad para personalizar tu hogar. Puedes remodelar, pintar, modificar como desees sin tener que pedirle permiso al dueño de la casa. Número 6. Herencia y protección familiar. Puedes dejar tu casa a tus hijos o seres queridos como parte de tu testamento o fideicomiso. Y número 7. Orgullo y sentido de logro. Ser propietario es un paso importante hacia la independencia financiera y la relación personal. 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Vamos a escuchar esa bonita canción, se titula Se me hizo fácil.

0: Y continuando hablando sobre bienes raíces, real estate, escuchemos. 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Número uno, inversión a futuro. En lugar de pagar renta, inviertes en algo propio que puede aumentar su valor con el tiempo. Número dos, estabilidad y seguridad. Es tuyo sin preocuparte por cambios de contrato o aumento de alquiler. 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Y número 5. Patrimonio para tu familia. Una casa propia es un legado seguro para el futuro. 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Pues, ¿qué les puedo decir, amigos míos, sobre el mercado en real estate? Siempre ha habido estos ajustes, estos cambios, y recuerdo muy bien que en el 84, cuando yo inicié esta profesión, la tasa de interés estaba al 14, 15, 16%. Y sin embargo, siempre ha habido acción, siempre ha habido pues la forma de obtener préstamos para invertir, para adquirir propiedades. Así que no hay que asustarse, amigos, porque esto va a estar pasajero y tiene que existir ese tipo de cambios, ya que estamos viviendo momentos poquito difíciles, pero sin embargo hay que estar preparado para cuando vengan esos cambios, pues también las oportunidades van a llegar, amigos míos, eso téngalo por seguro. Así que si usted desea agendar una cita, precalificarlo para cuando llegue esa oportunidad, estamos listos para poderle apoyar. Hago una breve pausa y enseguida regreso con ustedes con más valiosa información y, por supuesto, recordando y disfrutando de esas muy bonitas canciones del recuerdo. Vamos a corte comercial.
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11: Los caracoles pueden dormir hasta 3 años seguidos si las condiciones climáticas externas no son favorables para su supervivencia.
12: 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En el espacio de Ciro Gómez Leyva en Grupo Fórmula, el expresidente Felipe Calderón acusó que la destrucción de su estatua en el Centro Cultural Los Pinos corrobora que México no vive en una democracia real, porque no hay garantías para la libertad ni equilibrio de poderes. La gobernadora del Estado de México, Delfina Gómez, encabezó una reunión de trabajo para revisar los proyectos de restauración y saneamiento de la cuenca alta del río Lerma. Indicó que es prioridad la recuperación de cuerpos de agua, ciénagas y ecosistemas ribereños. A 4 años de iniciada su administración, el gobernador de Tamaulipas, Américo Villarreal, afirmó que la entidad recuperó el rumbo. Señaló que durante el primer trimestre de 2026 la economía estatal creció 5.2% y la población en situación de pobreza pasó de 26.8 a 20.2%. Informó Amy Arriaga. 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
0: Regresamos de corte comercial. A continuación vamos a disfrutar esa bonita canción. Se titula Nochecita.

Pues amigos, los fideicomisos es algo muy interesante, muy importante y necesario, como siempre lo he repetido. ¿Por qué? Porque no queremos dejar problemas a nuestros seres queridos cuando llegue el evento de la partida de esta hermosa vida. Escuchemos. Ahora bien, proteja lo que ha construido y proteja a las personas que más ama. Un fideicomiso familiar en vida puede ayudarle a mantener el control de sus bienes durante su vida y establecer quién los administrará y quién lo recibirá cuando ya no se encuentre usted en esta hermosa vida. No deje decisiones difíciles en manos de su familia durante un momento de dolor. Planifique hoy, proteja el mañana, proteja a su familia. Pregúntenos cómo un fideicomiso familiar en vida puede ayudar a proteger a su familia y a su patrimonio. Usted que ha trabajado toda su vida para construir un hogar y un patrimonio, ¿qué pasará con todo eso si mañana usted ya no estuviera? Recuerde, un fideicomiso familiar en vida puede ayudarle a mantener el control de sus bienes durante su vida y dejar instrucciones claras para proteger a quien usted más ama. No espere para mañana que sea demasiado tarde. Planifique hoy, proteja mañana y deje tranquilidad a su familia. 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Bien, amigos, vamos a escuchar ahora a los Dandies con este bonito bolero, esta canción titulada No Lloraré.

bien amigos, retomemos una vez más el tema de un fideicomiso revocable en vida. Bien amigos, continuando con este interesante tema sobre un fideicomiso revocable en vida, vamos a escuchar lo siguiente. El crear un fideicomiso no es suficiente. Los bienes deben de estar correctamente transferidos y vinculados al TRAS cuando corresponda. Ahora bien, ¿qué puede pasar si usted fallece sin tener un plan adecuado? Su familia podría enfrentarse a un proceso de probate, o sea, un juicio de sucesión, posiblemente gastos legales, administrativos, retrasos, procedimientos judiciales, dependiendo de sus bienes y de cómo estén titulados. Y lo más importante, su familia puede tener que tomar decisiones difíciles en un momento de mucho dolor. No permita que la falta de planificación complique el futuro de las personas que usted más ama. 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Pues amigos, el tiempo vuela, el tiempo no perdona y por eso una vez más son los dichos. No dejes para mañana lo que bien puedas hacer el día de hoy. Y mandamos saludos a todos ustedes, queridos radioescuchas, y de verdad una vez más, gracias. Recuerde, pase la voz a sus amistades, conocidos, familiares que escuchen este programa y créame que muchos se lo van a agradecer. Mandamos saludos al señor Jaime, a su esposa Patty. Y recuerde, si quiere estar usted bien informado, sintonice aquí en a Rocío Galván y a Juan Miguel, que como siempre nos comparten muy buenas noticias, muy buena información, todo muy diferente, un programa muy exclusivo, muy original y sobre todo muy ameno su programa. Rocío Galván y Juan Miguel, de lunes a viernes, de 6 a 8 de la mañana. Y despedimos usted el programa escuchando a los hermanos Martínez Gil con esa bella canción titulada Desesperada.

0: Pues amigos, ha sido un placer estar como siempre con ustedes, compartiendo esta muy valiosa información y sobre todo estas muy bonitas canciones del recuerdo. Esperamos su compañía, si Dios me lo permite, el próximo lunes. Se despide su amigo servidor Mario Luis Ortega. Hasta la próxima.
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14: ¡Comenzamos! Buenos días a toda la República Mexicana y al sur de los Estados Unidos. Soy Marco Antonio Regil. Los saludo en esta ocasión desde Dallas, Texas, acá donde está lleno de latinos, es lleno especialmente de mexicanos. Vine para acá a la convención más importante de creadores de YouTube y de contenidos digitales. Estuve ahí 2 días en la convención y ya más tarde voy a volar de regreso a Ciudad de México para estar con ustedes desde México el lunes. Pero hoy les voy a estar platicando algunas novedades muy interesantes que aprendí con respecto a dónde va el mundo digital y a dónde va la inteligencia artificial en el mundo digital, y el tema de los creadores de contenido y las interacciones que se están dando mucho entre YouTube y Netflix. Ahorita les voy a platicar más de eso un poquito más adelante. Hoy tendremos un adelanto también del podcast del nuevo. Hay semanas en que estrenamos 2 podcasts y este domingo vamos a tener a Rodrigo Santos, que es el presidente de una de las empresas mexicanas que empezó con un changarrito en 1942, en plena Segunda Guerra Mundial, y que hoy en día es una de las compañías más importantes de México. Él estará con nosotros el domingo en el podcast y nos va a platicar justamente cómo hicieron para sobrevivir en un mundo de pequeñas y medianas industrias donde la mayoría truenan, y eso, vamos a darles un adelanto de eso. Y para arrancar el contenido de hoy estará también el doctor Gilberto Castañeda. El doctor Gilberto Castañeda es investigador titular del Departamento de Farmacología del Centro de Investigación Avanzado del Politécnico Nacional, y él es experto en medicamentos y nos viene a decir todo lo que deberíamos saber de los medicamentos y no sabemos. ¿Cómo comprobar que el medicamento que estamos tomando no sea producto de la piratería? Hoy en día es súper peligroso y hay muchos medicamentos piratas y que están con una cajita que parece ser de la marca original y parece que es un medicamento real y no es un medicamento real. Y algunas cosas que pensamos que son inofensivas, como dónde guardamos los medicamentos o qué hacemos con ellos después de comprarlos, que pueden hacer que la medicina, ese medicamento que tanto nos costó, esté perdiendo el efecto. Así que tendremos una conversación muy interesante. Todo lo que deberíamos saber de los medicamentos y nadie nos lo enseñó, hoy lo vamos a aprender. Y también estaremos hablando y celebrando este avance que el Senado mexicano dio al aprobar, después de 10 años de su presentación original, la Ley de Protección de los Animales, que por fin, en este sexenio se está aprobando, y estará con nosotros Isabel Franco, coordinadora de investigación y análisis legislativo de la Organización Igualdad Animal, para decirnos en qué beneficia realmente para los animales esta nueva ley de protección animal, que por fin, después de tanta oposición y tantos retrasos, ha sido aprobada. ¿En qué le va a beneficiar y cómo podremos avanzar los mexicanos realmente en el final o la disminución de la tortura de los animales? Hablaremos de animales de compañía y también de los animales de consumo, que sufren muchísimo. Y cerraremos el programa con José Valdés Peña, crítico cinematográfico, que viene a darnos una lista de recomendaciones para el cine, para ver este fin de semana, incluyendo la nueva película de Alejandro González Iñárritu, que vino a México la semana pasada con Tom Cruise a promoverla. Y también estaremos hablando de recomendaciones de cine de los mexicanos más influyentes en el cine, como Salma Hayek, Guillermo del Toro, Eiza González, Diego Luna y obviamente González Iñárritu. Así que tenemos contenido variado, divertido, y también vamos a aprender mucho, mucho, mucho. Hacemos una pausa y arrancamos con el contenido hoy desde Dallas, Texas, para todo México y el sur de Estados Unidos, aquí en Grupo Fórmula. Ya volvemos.
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1: Ahí está el buen Topollillo, personaje querido de muchas generaciones mexicanas. Yo era de los niños que me iba a dormir con esa canción, la ponían ahí en Canal 5 a las 7 de la noche o a las 6, no me acuerdo qué la ponían, y con eso te ibas a dormir y toda la semana esperando ver a Topollillo, personaje muy querido en México. Pues el pasado miércoles, nunca es tarde para decirle adiós y mandarle mucho amor a Pepino Matsulo, que le dio voz a Topollillo, que le dio vida a Topollillo durante muchos años. Alcanzó fama internacional dándole la voz a este personaje, creado originalmente en la televisión italiana en 1959 y marcando muchas generaciones de niños en Europa y América Latina, porque se iban de gira y producían una temporada en México, una en Argentina, otra en Brasil, y así se iban de gira por el mundo produciendo al buen Topollillo. Fue actor de radio, de televisión, de teatro, y falleció Pepino Matsulo a los 100 años de edad. Así que la voz de Topollillo le pegó a los 100 años de edad, y pues recordaremos, los que crecimos con él, recordaremos siempre la voz de Topollillo, y las nuevas generaciones pues vayan a buscarlo a YouTube o alguna red social para que se enteren quién era Topollillo, de lo más querido. Andrea y Gina, buenos días. ¿A ustedes les tocó crecer con Topollillo o están muy chiquitas?
2: No, hola. a mí la verdad es que no.
3: A mí sí me tocó, y hasta tengo todavía un Topollillo miniatura en la casa, uno de esos poquitos recuerdos de la infancia, de las cosas que fueron sobreviviendo a ese de voy a sacar peluches, voy a sacar ropa, y ahí tengo un Topollillo chiquito. Me caía muy bien Topollillo, yo también lo quería mucho, Marco.
1: Sí, Andreita, ya no le tocó, te perdiste, de lo que te perdiste bueno del pasado fue haber crecido con Topollillo, la verdad.
2: Sí, pero la verdad es que digo, o sea, lo veía así como a veces, de que mi mamá me decía, pero pues es que estaba viendo, es del 58.
1: No, bueno, el 58 nació en Italia, pero en el México de los 70 y 80 andaba Topollillo en la tele. En México no es tan viejo, llegó mucho después. Sí, salía Raúl Astor, que era un actor, salía, que tenía también programas cómicos y era argentino y muy serio, entonces él el anfitrión, y salía hablando. Alguna vez pensaron, te digo, en los, por ahí del 2000, hubo un proyecto que tuvo Televisa de regresar a Topollillo a México, y me preguntaron que si lo trajeran, que si me gustaría hacer lo que sea Raúl Astor, y yo dije, sí, claro, por supuesto, y el proyecto ya nunca se hizo, pero ahí estuve ilusionado con haber interactuado con Topollillo en la tele mexicana. Pero bueno,
2: en exclusiva.
1: En exclusiva, sí, de lo que te vienes a enterar. Oigan, ¿vieron la noticia de la inyección semestral para prevenir el VIH?
3: Sí,
1: eso,
3: claro.
1: Es una cosa histórica, ¿no, Gina?
3: Es una cosa histórica. Aquí en el programa, además, hemos hablado mucho acerca de la importancia de estar muy informados acerca de los avances en ciencia y sobre todo en enfermedades que en México tienen una ocupación importante, como el caso del VIH, que sabemos que Yucatán es uno de los estados con mayor número de contagios. Y les cuento que México autoriza el uso de lenacapavir, que es una inyección semestral para prevenir el VIH. Recientemente, la Comisión Federal para la Protección contra Riesgos Sanitarios, la COFEPRIS, aprobó el registro sanitario de lenacapavir, un inyectable de acción prolongada para la profilaxis preexposición, es decir, el PrEP, de lo cual también aquí hemos hablado mucho, contra el VIH, que solo requiere de 2 aplicaciones al año. Esto es genial.
2: Claro.
1: Es maravilloso, es un antes y un después. Y en otras noticias, Gilberto Mora, no sé si, Andrea, si leíste la noticia de que ya están oficialmente, los rumores dicen que ya es bastante oficial, que están ofreciendo una cantidad enorme para llevarse a Morita, al seleccionado mexicano, a jugar al Liverpool. ¿Tienes por ahí la nota o te platico?
2: No, claro que la tengo. Pues Liverpool prepara oferta de más de 50 millones de dólares. O sea, ¿qué hace uno con 50 millones de dólares?
3: Y a los 17 años.
2: A los 17, pues bueno. Según reportes de la prensa británica, el club inglés alista una propuesta superior a los 50 millones de dólares para fichar al mediocampista de 17 años. La directiva busca adelantarse a otros clubes europeos para amarrar la transferencia del juvenil. Esto está muy cañón, ¿no?
1: Sí. Oye, pero ese dinero no es para Gilberto Mora, ese dinero debe ser para los Xolos de Tijuana, que son los que lo están vendiendo, ¿me explico? No sé de ese dinero. Estaría bueno investigar si se diera. Bueno, ya cuando se dé, pues la noticia va a salir. Pero los que se van a hinchar ahí de dinero son los Xolos de Tijuana. Gilberto Mora le van a pagar muy bien, imagínate.

0: Pero ese dinero, según yo,
1: Es
0: es
1: para
0: para
1: comprarlo.
0: comprarlo a los xolos.
1: Oye, y además ayer estaba escuchando aquí en Fórmula que hablaban de la importancia de la salud mental y física de Morita, porque él está todavía en pleno
0: Claro.
1: desarrollo.
2: Claro.
1: Entonces es muy importante que no se sobreexponga, que no se lastime, que prevenir la mayor cantidad de lesiones, porque él todavía está en desarrollo. Es un chiquito de 17
0: Es un
1: años.
0: niño.
2: Sí, es menor de edad.
1: Entonces hay muchos factores que están en riesgo ahora, principalmente la salud física y la salud emocional y
2: Claro.
1: mental. Entonces me
0: Sí.
1: gusta también que ahora veamos a nuestros futbolistas desde varios ángulos. Creo que esta
2: Pues más
1: conversación
2: humano, ¿no?
1: antes no estaba presente y me
0: Claro.
1: fascina escucharlo.
0: Claro, exactamente. Tiene razón. O sea que si se va a jugar Inglaterra, las inglesas van a tener que esperarse unos meses para ligárselo legalmente a Gilberto
2: Como tres
0: Mora.
2: años,
1: Como tres
2: ¿no?
1: años, y sobre todo no puede jugar las jornadas completas, tiene que
2: Claro.
1: entrar ratitos nada más para que no se lesione. Sí.
0: Qué
1: Ay, sí.
0: fuerte. Bueno, pues una gran promesa del fútbol mexicano. Oigan, pues el domingo vamos a estrenar nuevo episodio del podcast y está buenísimo porque vamos a hablar con fíjense, esta es la tercera generación. Hay pocas empresas, cuando tú lanzas una empresa, hay pocas empresas que sobreviven el primero, segundo, ya no se diga 4 o 5 años. Pero vamos a hablar con el presidente de una empresa mexicana, que es la tercera generación, que su abuelo, siendo un niño, así como Gilberto Mora, más chico todavía, pero de 16 años, en 1940, 42, abrió un changarrito, una óptica en el centro de la Ciudad de México, y esa óptica en plena Segunda Guerra Mundial, en esos tiempos de crisis y de problemas, no solamente sobrevivió, sino que hoy es una de las empresas más grandes de México y tiene más de 180 sucursales. Rodrigo Santos, presidente de Ópticas Lux, va a estar con nosotros y nos va a dar consejos buenísimos para toda la gente que está arrancando sus negocios o que ya tiene su negocio sobre cuáles son los errores más graves que a veces se cometen y que no le permiten a una empresa sobrevivir, sobre todo los primeros años que son los más difíciles. Aquí tenemos un adelantito, un teaser del podcast que estrenaremos este domingo por la mañana en mi canal de YouTube Marco Antonio Regil TV. Vamos a verlo y escucharlo.
3: Yo creo que la gente conflictiva no da éxito. Porque si eres conflictivo con tus colaboradores cuando no eres jefe, no, hombre, el día que seas jefe, esto se va a multiplicar por 100.
4: ¿Cómo le hace un niño de 16 años en 1942 para hacerse de un local y hoy hay 180 sucursales en México?
3: Esas pequeñas acciones que te hacen crecer más lento en los momentos críticos, como por ejemplo las evaluaciones y las crisis, pues fueron lo que lo salvó. Muchos de los reviews positivos que tenemos, ¿sabes de quién son? De clientes que no les vendí.
4: Ese es un error cuando abres tu empresa y le empieza a ir bien y te empiezas a pagar lujos y viajes y a cambiar tu estilo de vida.
3: Invertir es meter el dinero en cosas que van a seguir generando.
4: La estadística es enorme de las generaciones que echan a perder el negocio de los papás o los abuelos.
3: Hay un 1% de empresas que llegan a la tercera generación exitosamente.
4: Clásico problema. Él o la vendedora, que es buenísimo, buenísimo vendiendo, pero es un foco tóxico en el equipo.
3: Puesto que tú me digas, se puede aprender. El de actitud de 100 le podemos enseñar rápido. Al de actitud de 70, moverlo a 72 es una poesía.
4: Me imagino que también te topas con el problema de un vendedor que lo promueves a gerente, pero no le quiere enseñar sus secretos al equipo porque dice, si los enseño ya no voy a ser necesario y me van a correr.
3: Para mí es el primer signo de alguien que no ha entendido lo que es el liderazgo. Un buen jefe transforma a una persona.
0: Bueno, pues ahí está un adelantito del podcast de la semana. Si van a mi canal de YouTube, Marco Antonio Regil TV, o a cualquier aplicación de podcast, ahí lo podrán ver. No se lo pierdan, domingo a las 9 de la mañana, justamente lo vamos a estrenar. Sobre todo si eres una persona que te interesa hacer crecer tu changarro, tu negocio, o quieres abrir un negocio, o estás trabajando en una pequeña empresa, en una pyme, son las más vulnerables, son las que sostienen al país, pero son las más vulnerables porque no es como que hay un gran capital ahí atrás y en los primeros años se cometen errores que hacen que las pequeñas empresas cierren, la inmensa mayoría de ellas, en su primer año, en sus primeros 3 años, 5, ya si sobrevives 5 años, ya estás prácticamente del otro lado. Pero vamos a aprender mucho de Rodrigo Santos, hablamos también mucho sobre la toxicidad. Lo importante que es tener un equipo sano mentalmente, mental y emocionalmente sano. Es un verdadero entrenamiento, está súper interesante. Seas empleado o seas dueño de negocio o red de mercadeo o en lo que estés en el mundo del dinero, está muy interesante lo que nos va a enseñar Gina Jaramillo para tu librería, tu tienda de
1: Sí.
0: libros. No, no, no te la vayas a perder, ¿eh? Está bueno el podcast.
1: No, justo estábamos hablando fuera del aire que suena muy interesante. Y eso, ¿no? Que alguien con experiencia te dé esos tips y te ahorres el error.
2: Claro.
1: O sea, más leve. Así que claro que lo vamos a escuchar.
0: Sí, por supuesto. Está bien. Oye, y hablando de negocios, pues acá me vine a Dallas, Texas, 2 días a la convención más grande que hay en Estados Unidos para creadores de contenido. Y tuvimos el gusto de estar viendo y compartiendo con creadores de contenido de Estados Unidos. Fíjate, por ejemplo, esta chiquita que están viendo en la pantalla, la que está a mi lado izquierdo en la foto, ella es la creadora de contenido, es latina y es la creadora de contenido más exitosa que hay en Estados Unidos. Sus videos tienen 10 millones, 15 millones de views y todo. Y estuvimos ahí en su conferencia y nos platicó cómo arrancó el negocio. Pero algo muy interesante es que la inteligencia artificial le va a pegar durísimo a los creadores de contenido digitales, pero no a todos por igual. ¿A quién creen que le va a pegar más la inteligencia artificial?
2: ¿A quién?
0: ¿A quién?
1: A los
0: creadores de contenido de entretenimiento. O sea, hay entretenimiento, estilo de vida y educación. A los que más le está pegando ya y les va a acabar pegando más duro es a todos los que se dedican a entretenimiento digital. A la mitad del camino, los que se dedican a estilo de vida. Y a los que menos nos va a afectar es a los que nos dedicamos a educación. Así
1: bien.
0: Que bueno. Ya les platicaré más porque vamos al corte. Pero bueno, luego les cuento más. A ver si hay chancito más adelante del programa. Una pausa y volvemos en Fórmula.
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14: Y estamos de vuelta para hablar con el doctor Gilberto Castañeda, que esta semana está en nuestro episodio del podcast. Ya ha tenido una respuesta no un poco positiva, sino exageradamente positiva, porque él es experto investigador, es titular del Departamento de Farmacología del Centro de Investigación y Estudios Avanzados del Instituto Politécnico Nacional, y en el episodio del podcast de la semana nos contó cosas que no sabíamos sobre los medicamentos que todos deberíamos de saber. Por ejemplo, yo no sabía que había un mercado negro de medicamentos y mercados falsos. O sea, tú vas y compras un medicamento y tienes que verificar que sea real el medicamento y que no sea producto de la piratería o del mercado negro. Y hoy viene aquí a Radio Fórmula justamente a decirnos las cosas que sí o sí nos conviene, necesitamos saber sobre los medicamentos. Doctor Gilberto Castañeda, te saludo desde Dallas hasta la Ciudad de México. ¿Cómo estás? Buenos días.
15: Muy bien, muchas gracias, Marco. ¿Cómo estás?
14: Contento de saludarte. Oye, pues empecemos por ahí. En el podcast nos platicabas que hay mercado negro de medicamentos.
15: Sí, desafortunadamente sí. Entonces es bien importante que nosotros seamos conscientes de cómo podemos garantizar de que nuestro medicamento es real, es un producto autorizado, que va a tener la eficacia, es decir, la capacidad de curar, que está documentada, pero sobre todo que va a tener la seguridad, que no nos vaya a dañar en lo más mínimo.
14: Okay. ¿De dónde vienen estos medicamentos? Me decías que a veces, justamente de los asaltos, que asaltan, por ejemplo, un camión en la carretera y le roban el medicamento y luego van y lo distribuyen, o que literalmente los copian y hacen una cajita falsa y un medicamento que no hace nada, en el mejor de los casos, y también lo están vendiendo. Cuéntanos cuál es el origen de estos medicamentos y en dónde tenemos el riesgo de comprarlos, o sea, en dónde no comprar, en donde sí comprar para garantizar, perfecto, que el medicamento que estamos tomando sea real y no tenga un problema.
15: Claro, esto es bien importante. O sea, qué bueno que me preguntas esto porque es algo que todo mundo debe de conocer. Entonces, no solamente en México, sino en todo el mundo existen falsificaciones de medicamentos. Es decir, hay un producto que se vende bien, en este caso es un medicamento, pues hay una mafia que dice, ah, mira, vamos a falsificarlo, tenemos una buena imprenta, copiamos la cajita, tenemos un frasquito que es idéntico, le ponemos una etiqueta que es prácticamente muy difícil de distinguir y le ponemos algunas tabletas o algunas cápsulas que se parezcan al original allá adentro. Esto se llama una falsificación, es un delito, pero existe. Entonces, ¿cómo podemos nosotros cubrirnos de las falsificaciones? Bueno, hay dos formas. La complicada, que es la oficial, que es buscar el registro del medicamento, el registro por parte de la COFEPRIS, y entrar en el sitio de la COFEPRIS para verificar. Esto para el público general es complicado, pero esto es algo que se hace, digamos, por parte de la industria farmacéutica, por parte de los abogados. En sí, ¿qué es lo que podemos hacer? Garantizar la seguridad del producto comprándolo en las fuentes autorizadas, es decir, en las farmacias que están autorizadas, que todos las conocemos, farmacias de cadena o farmacias pequeñas de ciertas colonias, pero que son las farmacias que siempre han estado ahí. Ante la duda, preguntarle al médico tratante, si oiga doctor, oiga doctora, ¿está bien esta farmacia? Normalmente sí, si son cosas establecidas. Si uno va a comprar en internet, cuidado, porque en internet es muy fácil falsificar. Entonces, si es uno de los sitios de las cadenas de farmacia que conocemos, a las cuales vamos frecuentemente, todo está muy bien. Pero si de repente aparece un sitio con un medicamento que es demasiado barato, o bien que empieza a tener ahí algunas cuestiones de que es realmente milagroso, mucho cuidado con esto. Lo más seguro es que sea una falsificación, un fraude. Y esto sucede en todos lados. De hecho, es más frecuente en el primer mundo que aquí en México. Mucha gente entra ahí al internet, se confía, cree que conoce todo y entonces empieza a adquirir este tipo de medicamentos. Entonces, pues muy sencillo, pregúntenle al doctor, ya que tengan su receta, vayan a una farmacia autorizada, si es por internet, que también sea una farmacia autorizada, y de esta manera vamos a garantizar que el producto que estamos teniendo está bien hecho y que nos va a ayudar a curarnos y sobre todo no nos va a producir un daño inesperado.
14: Y lo que yo no sabía es lo que nos estás compartiendo ahorita, doctor, es esto, que hay, además de las cadenas de las farmacias que ya conocemos, las establecidas, que tienen sus sitios de internet y que son muy confiables, que crean sitios en internet con nombres de farmacias que no existen. O sea, yo puedo inventarme, le pongo Farmacia San Marco y pongo farmaciasanmarco.com y lo monto y parece farmacia real y todo el rollo, y ahí se distribuyen estos medicamentos piratas o medicamentos robados también, ¿no? Que pueden haber caducado y los pusieron en una caja que no dice que hay caducidad. O sea, yo no sabía que había esta piratería en línea.
15: Sí, sí la hay. Sí la hay en línea y también en la calle. O sea, esto es muy parecido a que de repente uno va manejando aquí en la Ciudad de México, que bueno, ya sabemos que Latinoamérica, pues es un continente surrealista. De repente uno va en el auto, llega un semáforo, se para y le empiezan a vender que una guitarrita para el niño, que un perchero para el abrigo, y dice uno, ¿de dónde sale esto? Y me lo están vendiendo en la esquina. Generalmente sale de robos, ¿sí? O de contrabandos que vienen de algún lado. Con el medicamento sucede algo parecido, de repente se roban, ahí las mafias se roban algún camión con los productos farmacéuticos, o bien empiezan a falsificarlos y los van a vender por medio de estos sitios de internet, que hay gente muy hábil, diseñadores muy, muy hábiles en hacer este tipo de cosas que parezca realmente que es una farmacia nueva, o bien en los tianguis. Esto también sucede aquí en la Ciudad de México, en Tepito, en Guadalajara está San Juan de Dios. Cada ciudad tiene sus sitios donde de repente se están ofreciendo este tipo de productos y hay que tener muchísimo cuidado porque sí nos pueden dañar a la salud. Y además nadie va a responder. No hay nadie. Cuando uno ve el medicamento oficial, es bien importante, viene un número de teléfono o un correo electrónico de farmacovigilancia de la compañía que es la titular del registro sanitario que se hace responsable. Si algo pasa, uno llama ahí y de inmediato empiezan a suceder pues la cadena de eventos que se tiene que hacer para que la persona no tenga un daño significativo. Los medicamentos robados o falsificados no tienen esto, lo dejan a uno solo. El médico no puede hacer absolutamente nada porque pues se trata de un producto que es fruto de un delito y entonces sí estamos bajo una situación muy peligrosa y por lo tanto, por favor, compren sus medicamentos en los sitios autorizados. Ante la duda, pregúntenle a su doctor.
14: O sea que de entrada, sin saberlo, porque la gente pues va y compra en un tianguis o dice, ah, pues mira, aquí lo venden, está más barato, aquí compro ropa, aquí compro otras cosas, me compro el medicamento, y de entrada podemos estar apoyando al crimen organizado que tanto daño nos hace y del cual nos quejamos tanto de la inseguridad en las carreteras y todo. Estás comprando ese medicamento robado y estás promoviendo que el crimen organizado continúe. Y por otro lado, pues el medicamento te puede hacer daño o puede estar caducado y no lo sabes, o simplemente no te hace efecto y tú no sanas de la enfermedad porque el tratamiento médico no lo estás siguiendo adecuadamente sin saberlo porque compraste el medicamento en un lugar inadecuado.
15: Exactamente. Y no solamente eso. O sea, además de que nos produce daño a nosotros, le producimos daño a otros pacientes. O sea, ¿qué es lo que sucede cuando hay un medicamento autorizado y produce un daño inesperado? Por ejemplo, una alergia. Entonces, uno llama al número de farmacovigilancia, la compañía titular del registro, es decir, la responsable de la venta, a veces es el fabricante, a veces no, inmediatamente empieza a generar alarmas, la COFEPRIS se entera del caso y esto puede llegar inclusive a la Organización Mundial de la Salud. Y entonces se hace una investigación y se dice, ah, puede haber pacientes alérgicos. O te doy un ejemplo. En Estados Unidos se utilizaban mucho los antihistamínicos para la fiebre del heno. En el norte de Estados Unidos, en Canadá, cuando termina el invierno, entra la primavera, de golpe se funde la nieve y empieza a haber muchísimo polen. Entonces muchas personas tienen conjuntivitis o rinitis, es decir, reacciones alérgicas en los ojos o en la nariz. Y entonces se vendían unos antihistamínicos en el súper que eran muy seguros y la gente los compraba y no había problema. Pero de repente empiezan a aparecer problemas cardíacos, problemas del corazón, incluyendo muertes, con estos medicamentos. Bueno, resulta que algunos pacientes tenían, además del problema de las alergias, hongos en las uñas de los pies y se tomaban un medicamento antifúngico. Pues estos medicamentos, pues realmente pues nunca fueron estudiados en los estudios convencionales, porque pues nadie se lo esperaba, pero sucede en el mundo real. Entonces, por eso hay que tener mucho cuidado y hay que avisar de estas cosas para que la autoridad sanitaria lo sepa y se ponga la precaución.
14: Muy bien.
15: Si estás tomando este antihistamínico, no tomes esto otro.
14: Muy bien. Hacemos una pausa y volvemos con más. El doctor Gilberto Castañeda nos está alertando de cómo cuidarnos y cómo saber que el medicamento que estamos tomando es auténtico, no es robado, no es falsificado y el daño que nos puede hacer a nosotros y a otros seres humanos. Una pausa y volvemos con más en Grupo Fórmula.
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5: Royals en Naciones Unidas. Cada año en septiembre es la cita en la sede de Naciones Unidas en Nueva York, donde jefes de Estado acuden a dar un discurso, pero no solo ellos son los protagonistas. También hay Royals comprometidas con diversas causas y aprovechan este importante foro y los reflectores para levantar la voz. De las reinas más activas está Máxima de Países Bajos, que después de tener una importante trayectoria en el mundo de la banca, desde el 2005 colabora para el organismo internacional. En el 2024, Máxima fue nombrada defensora especial del secretario general de la ONU para la salud financiera. Mientras, la flamante Rania de Jordania tuvo su agenda propia en el marco de la Asamblea General de la ONU, donde denunció la detención militar de niños palestinos por parte de Israel. Y son voces como la de Máxima y Rania que tienen gran peso. 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
7: La presidenta Claudia Sheinbaum dio a conocer que se conformó un equipo de trabajo para preparar un decreto a fin de obligar a las plataformas digitales a retirar y reportar contenidos que inciten o expongan violencia contra menores. Esto tras el ataque en una secundaria de Torreón, Coahuila.
8: Mi objetivo es la próxima semana tengamos un decreto relacionado con esto. La prohibición, la obligación de las plataformas de bajar esos contenidos. No permitir que se difundan. Y tiene que quedar muy claro cuáles, para que no rayen la censura.
7: El secretario de Gobierno de Guanajuato, Jorge Jiménez, reveló que Ignacio Cruz quedó como encargado de despacho de la delegación de la FGR en Guanajuato, tras la remoción de Juan Francisco Vera, luego de un presunto mega decomiso de huachicol. Informó Amy Arriaga. 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
10: José Bastián nos está diciendo aquí en el canal de YouTube de Grupo Fórmula, el podcast de la semana Tejeda te deja anonadado, pero bien informado. Claro que sí. El doctor Gilberto Castañeda, que es investigador titular del Departamento de Farmacología del Centro de Investigación de Estudios Avanzados del Instituto Politécnico Nacional, está en el podcast de la semana y está con nosotros aquí en Grupo Fórmula hablando de los peligros que deberíamos de conocer sobre los medicamentos. Ahorita ya hablamos del tema de sí o sí hay que comprarlos en farmacias reconocidas, establecidas, puede ser de cadena o puede ser una farmacia local ahí de tu colonia, pero que sea una farmacia establecida y autorizada por COFEPRIS. Si la compras en tianguis, en la calle, pues por ahí en algún lugar que no es una farmacia autorizada, pueden ser productos robados, caducados, falsificados y en el mejor de los casos no te hacen efecto, pero en el peor de los casos incluso pueden tener alguna. ¿Les ha tocado, doctor, encontrar medicamentos falsificados que no solo no hacen efecto, sino que traen algo dañino para las personas que los consumen?
11: Sí, sí, sí. O sea, lo que sucede es de que pues la calidad de las sustancias, de la materia prima que utilizan, pues es muy baja, porque lo que quieren estas personas es simplemente ganar dinero. La otra, y sobre todo en inyectables, es de que de repente se contamina el producto porque no ha estado en el refrigerador y tiene bacterias. Entonces llega el paciente, se inyecta y está metiendo bacterias dentro de su organismo y bueno, se desencadena una infección seria.
10: Oye, eso es muy grave porque, por ejemplo, se roban un camión de medicamentos en la carretera, saltan al chofer, le quitan todos los medicamentos, entonces los transportan, no los refrigeran y entonces salen a venderlos, y a lo mejor parece, es el medicamento original porque es robado, a lo mejor no está caducado porque lo están vendiendo todavía dentro de la fecha donde no ha vencido, pero si era un medicamento inyectable de los que se necesitan refrigerar, te lo inyectas y está contaminado porque no lo refrigeraron, y a lo mejor lo refrigeran ya nada más para vendértelo, para que se siente que está frío y tú te la creas. Pero es peligrosísimo, o sea, estás abriendo la caja de Pandora ahí, doctor.
11: Así es, así es. Es muy peligroso, entonces es mejor no hacerlo, evitarlo, porque pues si de repente con los alimentos nos dan unas infecciones terribles, ahora imagínense con una cosa que uno lo metió con una aguja dentro de su organismo, no, pues estamos realmente pidiendo algo muy grave.
10: Oye, y ahora, especialmente ahorita que mencionas inyectables, pues con todo el boom de los medicamentos como Mounjaro, Ozempic, Wegovy, todos esos que son para la diabetes o para el manejo de peso, que son medicamentos pues que sí cuestan, entonces la gente se los puede encontrar más baratos ahí en el tianguis o en algún lugar y dice, ay, pues ya la hice, y no sabes lo que te puedes estar inyectando.
11: Exacto, eso es peligrosísimo. O sea, primero, todos estos medicamentos son muy poderosos, funcionan muy bien, pero sí, tienen que ser utilizados, como dice el instructivo, bajo prescripción médica, con un médico que conoce qué es lo que está haciendo. Porque todos los medicamentos pueden producir un gran beneficio, pero también pueden producir un daño cuando son mal utilizados. Sí. Son sustancias muy poderosas. Entonces, eso es lo primero. Y luego la otra, si lo que queremos es algo barato, pues hay que preguntarle al doctor a ver si hay. A veces no es posible. Entonces, siempre bajo la dirección médica, porque cuando uno compra así un médico, es como si uno quiere comprar un coñac que vale 250 pesos la botella, ¿no? Y si trae una etiqueta ahí en francés, pero que parece un francés de la colonia de doctores, ¿sí? Entonces, realmente hay que evitar eso, porque pues, a lo mejor es simplemente Tonayán que metieron en una botella parecida, y pues uno va a tener ahí unas resacas espantosas. Entonces, hay que tener mucho cuidado. Todo esto sí sale caro, sí requiere de un cierto gasto, pero sí va a tener un cierto beneficio si utilizamos el producto que está autorizado y bien usado.
10: Y no queremos estar fomentando el crimen organizado, y cuando compras estos medicamentos que a lo mejor fueron robados, pues estás fomentando que la industria siga y que sigan asaltando camiones y cosas por el estilo.
11: Exactamente.
10: Doctor, otro tema también muy importante, el tema de medicamentos. A veces pensamos, y yo creo que muchas empresas o lo saben, y nos ponen ahí 100% natural o de origen natural. Entonces uno piensa que porque es natural o porque la etiqueta dice que es natural, pues puedo confiar y esto no me va a hacer daño a mí. ¿Cuál es la realidad que tú ves, tú que te dedicas a estudiar medicamentos y suplementos y todo este mundo de cosas que hay allá afuera? Si dice natural, ¿puedo confiar automáticamente porque la etiqueta dice que es natural?
11: No, definitivamente no. O sea, los medicamentos naturales en México están muy bien reglamentados. Entonces, tenemos varias categorías. Tenemos el medicamento alopático, que es el que conocemos normalmente en las farmacias. Luego tenemos el medicamento herbolario y el remedio herbolario. El remedio herbolario es el que se está usando en la medicina tradicional, ¿sí?, en las comunidades, etcétera. Los tres funcionan si están bien utilizados, pero los tres tienen que estar bien regulados, porque una falta de calidad o una mala prescripción va a producir daño. Muchos medicamentos pues realmente se originaron a partir de las plantas. ¿Por qué utilizamos el medicamento, el llamado de patente, y no las plantas? Por la variabilidad. La planta me da mucha variabilidad. Lo podemos ver con los chiles. Uno compra un manojo de chiles en el mercado, 10 chiles, los muerde, uno pica muchísimo y otro no pica. Es normal. Esto es la variabilidad en las plantas. Entonces, cuando extraemos el principio activo y hacemos la formulación, esta variabilidad disminuye. Cuando tenemos el remedio herbolario o el medicamento herbolario, bueno, hay procedimientos para controlar esto, para no ir a producir daño. Pero recordemos, Romeo y Julieta, por ejemplo, de Shakespeare, ¿sí? De cómo se mueren Romeo y Julieta, porque un fraile les da ahí de un medicamento que normalmente debería de dormirlos, pero lo utilizan mal y se matan. O sea, en esas épocas no había industria farmacéutica, es completamente natural. Sócrates le dan una cosa que se llama cicuta, que es un preparado vegetal, y con eso lo matan. Entonces, los venenos son naturales completamente, el veneno de serpiente, el veneno de ortiga, o sea, frótense con una ortiga y van a ver lo que les pasa, es 100% natural y les va a dar una urticaria fuerte. Entonces hay que tener cuidado, lo natural funciona si lo sabes usar, si no lo sabes usar te puede dañar también, es un medicamento.
10: Entiendo. Oye, y el tema de la automedicación, que lo hemos repetido mucho en este programa, pero nunca será suficiente, es súper peligroso porque, por ejemplo, hablando de los medicamentos que están ahorita para bajar de peso, ¿no? El Mounjaro, Wegovy, etcétera. Si tú no vas al médico y te tomas la dosis que tú quieres, y, sin hacerte estudios previos, la misma dosis que es excelente para otro paciente, y tú te estás automedicando, esa dosis puede ser terrible para ti, de un medicamento bueno y que sí funciona, pero te estás automedicando y no sabes ni qué, ni no sabes si el medicamento es para ti y aparte no sabes si es la dosis adecuada. ¿Cuáles son los riesgos ahí, doctor?
11: Son riesgos muy importantes. O sea, recordemos, el medicamento es una sustancia poderosa, es una sustancia que va a hacer cosas dentro del organismo. Entonces, puede hacer cosas buenas si lo sabemos usar bien, puede usar cosas malas si no sabemos cómo utilizarlo. Entonces, eso es bien importante. Y a veces, como puede pasar con los mismos alimentos, regresando al ejemplo del chile, entonces, el chile que le produce una picazón tremenda a María, a lo mejor es el chile que José se come a mordidas sin ningún problema. El café también hay personas que los afectan más que otros, y prácticamente todo es así. Entonces, hay que conocer primero al paciente. Una vez que lo conozco, sé qué medicamento darle y a qué dosis darle. Y lo que le sirve a José no le va a servir a María, porque María es diferente de José. Quizás requiera otra dosis o incluso otro medicamento. Entonces, esto hay que tener muchísimo cuidado porque cada persona es especial.
10: Claro. Oye, doctor, y pues hablando justamente de esto, esos medicamentos que se están vendiendo sin receta, que son esos medicamentos para perder peso, ¿tú crees que se deberían de vender con receta? ¿Crees que es un peligro que se vendan sin receta?
11: Sí. Mira, prácticamente cualquier medicamento que tenga la leyenda, su venta requiere receta médica, debe de ser prescrito y supervisado por un médico capacitado que sabe qué tiene el paciente, o sea, tiene que distinguir qué enfermedad es, porque si yo me equivoco de enfermedad, pues voy a tener un gran problema. Veamos, por ejemplo, esta cuestión del sobrepeso. Entonces, hay gente que tiene sobrepeso porque come mucho. Bueno, está bien, hay que darle un tratamiento. Pero hay gente que tiene sobrepeso porque tiene un problema de la glándula tiroides. Entonces, si a esta persona le empiezas a dar tú medicamentos como estos que has mencionado, sí, que se llaman genéricamente GLP-1s, entonces nunca va a enflacar porque su problema está en la tiroides, no está en el procesamiento de las calorías que uno ingiere. Entonces, hay que tener mucho cuidado. Si yo no sé hacer el diagnóstico, voy a dar un medicamento que no sirve. Típico ejemplo, tengo una gripa, ¿sí?, que es una infección viral causada por virus, y voy y me automedico un antibiótico que tenía ahí guardado que sirve para matar bacterias. Pues los virus van a hacer fiesta. Ese medicamento no les va a hacer absolutamente nada y esa persona se va a enfermar de manera muy grave y en los casos extremos se puede llegar a morir.
10: Ya, entiendo. Entonces hay que tener mucho cuidado, hay que ir siempre al médico, a que te hagan exámenes previos, a que te den seguimiento, no solo en el tipo de medicamento, sino en la dosis, etcétera, etcétera. Oye, doctor, también está en el mundo, a veces ya no tanto de los medicamentos, sino de los suplementos. Hay suplementos muy buenos en el mercado, pero a veces la misma gente que los vende, a veces en el afán de vender, ignoran lo que la misma empresa les dice. La empresa les dice, mira, Cofepris os autoriza a decir que este suplemento o este medicamento es bueno para esto. Y ahí está. Pero a veces el vendedor, entusiasmado porque quiere vender más, empieza a agregarle milagros al producto. Entonces caemos en los famosos productos milagros que casi, casi para todo te dicen, no, pues tómate esto. Lo que tengas, tómate esto. Ahí hay un riesgo también muy grande de andar. O sea, también el suplemento que no está enviado para ti, puede hacerte daño, ¿no? Aunque sea solamente un suplemento.
11: Sí, por supuesto. Entonces, hay que tener muchísimo cuidado porque hay los suplementos buenos, vamos a decir, los que están bien fabricados, sí, que pues están diseñados para ciertas cosas. Los suplementos alimenticios no curan, no son medicamentos. Lo que hacen es de que, pues, hacen que el cuerpo esté mejor, y un cuerpo que está mejor preparado, pues obviamente va a tener mucho más resistencia a las enfermedades. Eso por un lado. Entonces hay que usarlos para lo que están indicados. Pero también ahorita tenemos un problemón con medicamentos disque naturales para quitar el dolor o la inflamación, que están adulterados con corticoides o con antiinflamatorios. Entonces, los derivados de cortisona, los corticoides, son muy buenos si los sabes utilizar, pero todos sabemos que son peligrosos. Entonces, adulteran el medicamento, que según esto es natural. Y bueno, el Colegio Mexicano de Reumatología hace apenas 2 días ya lanzó la alarma, ya lo puso en su página, cuáles son los que se han identificado, porque sí tenemos muchos de estos suplementos que en realidad no son productos milagro, así les decimos, son productos engaño. Entonces hay que tener mucho cuidado. El suplemento bien utilizado, por ejemplo, un suplemento vitamínico puede ser muy bueno. Igual, ante la duda, hay que preguntarle al doctor, al médico de cabecera, oiga, ¿cuál me viene bien? Porque no todos los suplementos son adecuados para todos los pacientes. Hay algunas cosas que pueden causar daño en ciertos pacientes y bueno, pues hay que saberlas distinguir, porque lo que queremos es estar bien, no tener ahí molestias.
10: Claro, entonces vamos otra vez a lo mismo, leer etiquetas, verificar con tu médico, con tu nutrióloga o nutriólogo, y la bandera roja, la alarma es, si alguien te está diciendo que esto cura todo, pues ahí, digo, es obvio que es demasiado bueno para ser verdad.
11: Exacto, exacto. Mira, hay una cuestión que podemos ver muy claramente, porque los medicamentos se venden. Entonces pueden ser éxitos comerciales. Un medicamento que se vende mucho es como un auto que se vende mucho, una ropa que se vende mucho, etcétera. Entonces, cuando un medicamento funciona, se empieza a utilizar. Los médicos lo utilizan, los pacientes lo utilizan y todo va bien. Pero cuando hay algo que nada más dice que cura todo o que va a curar una enfermedad al 100%, esto es mentira, porque en el momento que alguien le pega a una cosa así, pues se vuelve rico, esa industria pues le va muy bien. Entonces, si alguien llega ahí con unos frasquitos milagrosos, que dice, mira, esto te va a quitar tu enfermedad y te va a dejar muy bien, y si uno, a ver, ¿por qué no lo utiliza todo mundo? Cuando hay algo que funciona, pues empieza a utilizar. Un ejemplo, claro, los autos chinos, por ejemplo, hay un montón de autos chinos ahorita en la calle. ¿Por qué? Porque funcionan. Si no funcionaran, no estarían en la calle, así de fácil, ¿no?
10: Claro. Sí, aquí veo que la Comisión Federal para la Protección contra Riesgos Sanitarios, o sea, la COFEPRIS, dice, así de claro, dice, cualquier producto que prometa curar múltiples padecimientos sin receta o garantice resultados inmediatos, viola la regulación sanitaria. Entonces, hay que entender las cosas como son. A lo mejor es un multivitamínico maravilloso, una proteína maravillosa, etcétera, y que te puede ayudar, claro, porque si tu cuerpo está más fuerte, pues va a ayudar a combatir cualquier enfermedad. Pero una cosa es que te cure y otra cosa es que te ayude, que te complemente a combatir un mal, o sea, a elevar tu sistema inmunológico, a dormir mejor, te ayuda como parte de un tratamiento, eso sí puede ser, pero oye, esto te va a curar, esto es un milagro. Pues no, o sea, hay que tener cuidado con eso.
11: Así es, así es.
10: Bueno, pues doctor, muchas gracias. Doctor Gilberto Castañeda, te agradezco mucho. Si quieren escuchar el episodio completo del podcast, los tenemos en mi canal de YouTube, Marco Antonio Regil TV, también en Spotify, Apple Podcasts, Amazon Music, en donde hay podcast. Ahí está el doctor, se llama Todo lo que no sabías sobre los medicamentos, y ahí nos damos un chapuzón más profundo en este tema. Escúchenlo, véanlo, recomiéndelo, porque es algo que todos deberíamos, nos convendría saber. Algo más que quieras agregar, que tú dirías como médico, yo quisiera que todos los mexicanos supiéramos esto de los medicamentos.
11: Pues reiterar, sí, comprar los medicamentos en los canales autorizados, es decir, en las farmacias bien establecidas, evitar las cuestiones en la calle y sobre todo evitar estas recomendaciones, porque no solamente es el vendedor, a veces es la comadre, la vecina que dice, ah, mira, esto es una maravilla y ahí está la gente tomándoselo y pues no lo es.
10: Claro, no, porque le funcionó a mi comadre, no quiere decir que me funcione a mí, pero es que los mexicanos somos así, te da un dolor de cabeza, te da cualquier cosa y luego, ah, mira, tómate esto porque a mí me lo mandaron y a mí me funcionó muy bien. No,
11: no es.
10: No, somos cuerpos y seres humanos diferentes y para eso hay una carrera de medicina, hay que consultar a nuestro médico o médica. Gracias, doctor, te mando un abrazo y un abrazo también para toda la gente del Politécnico Nacional, doctor Gilberto Castañeda. Gracias.
11: Gracias a ti.
10: Gracias, cuídate mucho, un abrazo. Bueno, nosotros vamos a cerrar esta primera hora del programa y les quiero recordar que se está acercando la fecha de entrar allá a nuestro reto. El 12 de octubre vamos a arrancar el reto Respira y Desinflama con nuestra querida Rafaela Schunk, que justamente hablando de estos temas, aprender a respirar no es en lugar de ir al médico o en lugar de ningún tratamiento, sino simplemente aprender a hacer algo básico como es la respiración. ¿Quieres aprender a respirar para que cuando vayas al gimnasio respires correctamente y trabajes más en el centro de tu cuerpo, en tu espalda, en los músculos básicos que necesitas para fortalecer tu abdomen, tus partes íntimas? Es muy importante aprender a respirar y también te puede ayudar a desinflamar, te puede ayudar a desinflamar. Bueno, pues son 5 días maravillosos que vamos a vivir a partir del 12 de octubre, 30 minutos al día. 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Nos despedimos de Telefórmula, donde se quedan con Maxine Goodside, y en Radio Fórmula continuaremos después de una pequeña pausa.
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16: De regreso, ¿y qué creen? Este foro se viste de gala porque está un gran actor con nosotros, Daniel Jiménez Cacho. Y él está presentando una obra, producción de mi niño Vígers, que está aquí también.
17: Gracias, encantado de platicar con ustedes.
16: Entonces, que se llama Nocturno. Y entonces este Nocturno nos lo tiene que contar de qué se trata. ¿Cómo estás?
18: Hola, Maxine. Daniel. Pues muy agradecido contigo porque me hayas invitado.
16: Al contrario. Qué honor que vengas.
4: Gracias. Tener este espacio para platicar de Nocturno. Es un monólogo escrito por un dramaturgo norteamericano llamado Adam Rapp. Es una obra que narra una tragedia cuya primer frase es: así salgo yo. Es un monólogo, ¿no? Y yo salgo, me dirijo al público y les digo: cuando tenía 17 años, maté a mi hermana.
16: Ay, ¿a tu hermana?
17: Sí. Así es.
16: Ah, órale.
4: ¿Y así luego? Es, con esa cara que te veo, así se queda el público. Y luego yo empiezo a contar qué fue eso, cómo sucedió este accidente que destruye a mi familia. Sí. No hay, es una familia como muy convencional, con su casa, su coche, como que todo está muy bien, pero en realidad es una familia que no tiene herramientas para resolver ni procesar esta tragedia. Así que esa familia se destruye, yo me voy a Nueva York y armo mi vida. Y se trata eso del proceso de cómo se acomoda una tragedia así, ¿no? Él se convierte en escritor, encuentra en la literatura un escape y una identidad y empieza a narrar, se convierte, narra su propia historia. Y es muy bonito ver cómo al narrar, el hecho de narrar se convierte en una forma de sanar.
16: Claro. Sí. Una catarsis.
4: Pues sí, lo sanas porque aceptas. O sea, imagínate dónde se coloca la culpa.
16: Sí.
4: De matar a tu hermana, ¿no?
11: Sí.
16: Qué barbaridad.
4: Aunque sea un accidente.
16: Sí.
4: Tú lo ejecutaste y eso es irreversible. Hagas lo que hagas.
11: Claro, te marca para toda la para vida. Toda destruye la vida. La familia, sin duda.
18: Cambia sí. tu vida completamente.
4: Sí, entonces, bueno, sirve también para revisar la relación padre-hijo, complicada. El papá procesa muy mal la muerte de su hija. Evidentemente el dolor lo rebasa, la mamá también, pierde el juicio. En fin, ¿no? De eso se trata, como es un ejercicio pues de mostrar la herida, ¿no? Uh-huh. Y cómo pues la vida
16: ¿cómo
4: sigue?
16: Se supera,
4: ¿sí? Y cómo se supera, ¿no? Se convirtió en una cosa muy personal para mí, porque esto llegó en un momento. Un poder superior le dijo a Guillermo Vigers y a Alejandro Gou: llévenle esta obra a Daniel, porque Daniel está buscando este tema. Yo previamente, de verdad, no es broma, yo previamente estaba revisando el asunto de la vulnerabilidad siendo hombre, porque nosotros, yo como hombre, pues guardas tus emociones. Yo tenía confundido que vulnerabilidad es debilidad, cosa que son dos cosas diferentes. Pero bueno, así nos educan como hombres, de usted no llore, aguante y saque adelante las cosas.
11: Sí.
4: Yo ya estaba en ese tema, en terapias y todo, y aparece este texto, que es así como de, pues, ¿por qué no das un paso al frente y lo dices frente a un público? ¿Sabes? Ajá. ¿Y por qué no te muestras tú en esta vulnerabilidad y lo ejercitas y lo profundizas, ¿no? Wow, pues estoy en una situación de privilegio. Fue un reto, la verdad, porque me reta, me puse muy nervioso, tuve por periodos miedo, después de 40 años.
16: Como tú tienes miedo.
4: Miedo de enfrentarme a algo nuevo.
16: No lo puedo
4: hacer. A algo nuevo que todavía estoy encontrando y que no sé si me voy a ahogar o vamos a salir adelante o qué va a pasar aquí. Sí, sí, sí.
11: ¿Cómo les ha ido? Porque si, yo creo que sin duda, desde que se anunció el proyecto, hubo una gran expectativa por ver a Daniel en escena.
17: Somos muy afortunados, Alejandro Gou y un servidor, porque desde que le dije, compadre, viendo lo bien que marchó un proyecto como El Padre, que hicimos entre 2023 y 2024, era una obra que estaba anunciada para 10 semanas y nos quedamos 7 meses y medio en cartelera. Le dije, vamos otra vez por este nicho de público que nos está pidiendo este tipo de literatura. Y entonces le hicimos una adaptación al Teatro 2, que normalmente tiene 1,100 butacas. En esta ocasión la experiencia la hacemos solamente para 470 espectadores. Hemos tenido en 5 fines de semana un importante número de funciones agotadas. Y nos sentimos muy afortunados de que este tipo de público se está acercando
18: para vivir esta experiencia catártica. El teatro una vez más nos demuestra sus poderes, sus propiedades sanadoras. Hay gente que sale con lágrimas a agradecer a Daniel Jiménez Cacho y se le acercan como si fuera un confesor al que puedan abrirle experiencias familiares que han sido dolorosas. Claro. Y hemos tenido también el privilegio de que nos visiten figuras que reafirman su poder para construir literatura de ficción o periodismo social, como ha sido el caso de Guadalupe Loaesa, de Alejandro González Iñárritu, de Luis Mandoki, y que felicitan a Daniel por esta creación que hizo junto con un maestro de la dirección de escena que es Francisco Franco. Creo que hizo una gran creación porque se permitió construir, diseñar una escenografía que tuviera que ver más con un espacio escultórico. Aparentemente es una plataforma, lo único que ve el público al entrar, pero de pronto, a medida que la luz va dando sorpresas, la gente dice, Dios mío, estoy habitando el mismo sueño, la misma atmósfera emocional de este vacío por el que atraviesa el personaje. Okay. Y la posibilidad de redescubrir la vida, ver que a través del poder de la música y de la conexión de ideas que se convierten en palabras, en oraciones, en una primera novela, el personaje vuelve a nacer.
11: Sí. Interesantísimo. Sí, Daniel, ¿cómo te sientes? Porque al final, bueno, has hecho todo. Yo creo que muy pocas personas pueden presumirlo. Pero ¿cómo? Me llama mucho la atención que digas que te aterraste, que verlo de frente te puso, cuando has hecho proyectos enormes, con historias enormes. Bardo es enorme.

0: Muchas más.
1: Muchas más, sí. ¿No? Entonces.
0: Pero ¿cómo? Don Ignacio López Tarso hasta los 97 estaba en un escenario.
1: No, impactante.
0: Entonces, no hay edad para ser un buen actor como tú, tiene de aquí a los 120.
1: Yo pienso que sí. Sí.
2: Y la verdad es que es toda una experiencia ir a este en nocturno, porque como dice, es íntimo. Yo cuando lo viví, vives las emociones, vas viendo las capas de piel que se va quitando el actor al que te vas sintiendo lo que está viviendo. Y hoy es una cátedra de actuación, obviamente, nos dejas así con la piel chinita. Y sí, y del público va a disfrutar también de esta historia, pero no nada más del actor, sino de realmente sentir eso que vivió, eso que sintió, es de verdad catártico.
1: Sí, creo que genera mucha empatía, porque pues todos, mal que bien, ¿no?, tenemos procesos de la vida muy, muy similares, y en algún lugar nos conectamos, y es con la relación con el padre o con la madre, ¿no?, o cómo construiste tu identidad, cómo te armaste, cómo te convertiste en Maxine.
2: Por las heridas,
1: ¿no? ¿Qué tuviste que hacer? Porque eso yo lo voy contando, lo que yo tuve que hacer para convertirme
0: en Daniel.
1: En Daniel, un poco. Entonces, pues ahí hay mucha identificación, ¿no? Espacio para recordar eso, para sentirlo, o para decir, ay, me falta hablar esto con mi papá, o me falta hablar esto con mi hermana, ¿no? Creo que esa es una parte que me encanta de comunión en el teatro, ¿no? Porque estás ahí presente, intercambiando energía, la gente está comulgando con esta posibilidad de abrir el corazón. Es muy bonito.
0: Sí, vamos a ir a un corte comercial, regresamos con Daniel Jiménez Cacho, con el niño Víjez, que está aquí con nosotros, que es el productor, junto con Alejandro Gou, de una obra que se llama Nocturno.

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1: 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San Isidro tiene espera en carriles normales 1 hora 30 minutos, Rail Lane 1 hora 15, línea Sentry 20 minutos. El cruce peatonal es de 50 minutos, Otay Mesa, carriles normales 1 hora 30 de espera, Ready Lane 1 hora 30, línea Sentry 20 minutos, cruce peatonal 5 minutos.
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0: estamos de regreso y ya llegó Alex Palombo. Al ratito seguimos platicando con Daniel Jiménez Cacho, que está aquí con nosotros. Pero Alex Palombo llegó a darnos esta buena noticia de que podemos adelgazar sin perder músculo y
1: sin perder hueso. Regulando los niveles de azúcar en el organismo, lo cual es importantísimo, porque hoy día mucha gente está usando ciertos productos inyectables que causan efectos secundarios. Sí. ¿Qué tenemos con los productos de Origin? No, número uno, está registrado ante COFEPRIS. Pues es un producto que legalmente se vende en México sin ningún problema. Son solo alimentos funcionales. Estamos hablando de péptidos de salmón noruego. Ese es el ingrediente principal. El que hace el efecto es el salmón noruego. Ya sea gotas abajo de la lengua por un minutito y luego te lo tomas, o el polvo, que son dos sobrecitos al día. El efecto es increíble, Maxine. Y depende de cada persona. Hay gente que baja muy rápido. Hay gente que nos toma más tiempo. Es un proceso. ¿Qué se logra? Bajar niveles de grasa, grasa visceral, subir el músculo o cuando menos conservarlo. ¿Cómo lo subes? Consumiendo suficiente proteína y haciendo ejercicio de resistencia. Y no te digo métete al gym por 2 horas diarias. Simplemente haz algo de fuerza. Carga pesos. Si vas al súper, carga las bolsas. Haz algo de ejercicio de fuerza. Es lo único. Vamos a estar dando mañana, 10 de la mañana, mañana sábado.
0: Pero tiene, me decía, salmón y ¿qué más?
1: Depende cuál. El de polvo tiene salmón, betabel, que ayuda con la producción de óxido nítrico para la circulación, stevia natural y saborizante natural de manzana y arándano. Y las gotas, lo único que tienen es salmón, jengibre, limón y agua. Entonces, no te estás metiendo una droga al cuerpo, no te estás metiendo algo sintético, es un alimento. Un alimento funcional que crea un efecto en el cuerpo. Uh-huh. Y te decía, mañana vamos a tener en Zoom una presentación especial para resolver todo tipo de dudas, en la que voy a hablar de ambos productos, para qué sirven, cómo funcionan, por qué dan resultados, cómo se deben de tomar, etcétera, y sobre la oportunidad para generar ingresos con esto.
0: Siendo distribuidor.
1: Pero siendo distribuidor, la gente se imagina, tengo que invertir 50, 60 mil pesos, llenar mi cuarto de productos. No, estamos hablando de una inversión menor a 3 mil pesos y abres un negocio con alcance a nivel internacional. Okay. Y quienes nos escuchen de Fresnillo, Zacatecas, vamos a tener un evento presencial el día 15 de este mes. Entonces, lo que yo necesito, Fresnillo, Zacatecas.
0: ¿Mañana a qué hora?
1: Mañana a las 10 de la mañana en Zoom. Lo único que necesito es que me escriban un mensajito de WhatsApp. Si quieren el producto, me ponen producto. Si quieren el Zoom, me ponen Zoom. Y yo les mando toda la información.
0: Pero háganos el teléfono a donde te van a escribir.
1: Con todo gusto. Tome nota, por favor. Es 55-54-15-24-14.
0: A ver, 55.
1: 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Fresnillo, el día 15. Zoom, mañana 10 de la mañana. O si quieres simplemente el producto, ponme producto. Y te mandamos toda la información y los voy guiando para que saquen un buen beneficio de esto.
0: 55.
1: 54, 15, 24, 14.
0: Ok.
1: 55, 54, 15, 24, 14, un mensaje de WhatsApp.
0: Ok. Gracias, Alex.
1: Gracias a ustedes. Feliz día.
0: Bueno, estamos platicando con Daniel Jiménez Cacho, que tiene una obra que se llama Nocturno. Producción de Vigers y de Go.
2: Efectivamente. Niño en el Vigers. Teatro 2.
1: Niño Vigers.
0: El niño
1: Vigers.
0: Es que los conozco desde chiquitos.
2: De toda
0: es
2: la vida.
0: Es bueno ser muy mayor. Que a todos los conozco de chiquitos. Imagínate. A todos los conozco de chiquitos. Los niños eran los niños Vigers.
2: Vigers Torres, sí. Exactamente. Ajá. Así es.
0: Cuando eran socios.
2: Exactamente.
0: Y Juanito Torres.
2: Así es. Así
0: y
2: es.
0: Y bueno, y ahora la producción. Ya llegó a las manos de Daniel.
2: Sí.
0: ¿Y tú cuando la leíste dijiste esto es lo que andaba buscando?
3: Esto es exactamente el proceso en el que yo estaba, y eso, pues como te comentaba, se volvió por eso muy personal, ¿no? Y me pareció mágico, ¿no? Uh-huh. Me pareció mágico que una fuerza superior le hubiera dicho a Guillermo, dale ese texto a Daniel, porque no nos conocíamos tampoco.
4: ¿Y cómo fue? ¿No? O sea, ¿cómo te buscaron? ¿Cómo te llegó a ti? ¿Dónde lo llamaste por teléfono y te traigo una obra?
2: Lo que pasa es que yo hice la traducción y adaptación de la obra, que es lo que acostumbro con las obras habladas desde hace muchísimos años.
4: Ajá.
2: Y entonces Como siempre digo, durante ese proceso del trabajo de mesa me vuelvo como esquizofrénico porque voy escuchando voces hasta que digo, es aquí, como antes en la radio, ¿no? Que iba uno ajustando hasta dar exactamente en el 103.3 de FM, ¡pum!, que ahí se escucha nítida la voz. Dije, esto es para Daniel Jiménez Cacho. Lo había yo entrevistado hace algunos años junto con Francisco Franco cuando estaban a punto de estrenar Network en el Teatro de los Insurgentes.
0: Ah, sí.
2: Y dije, bueno, obviamente un trabajo espléndido, pero para esta obra, dije, pues vamos a hablarle y a formarnos como para el 2038, que va a tener algún hueco en su agenda. Y entonces la propuesta que ambos me hicieron, oye, pues los dos podemos dentro de un año. ¿Qué te parece que entre octubre y diciembre de 2025 le vayamos dando forma a este proyecto? Entonces tuvimos una serie de reuniones, de juntas, para ir viendo, pues claro, lo que cuestiona un buen director, lo que cuestiona un buen actor. Oye, ¿por qué esta frase? ¿Por qué este término? ¿Por qué la palabra hipotermia? ¿Por qué en la escena número 5? De tal suerte que ellos pudieran cumplir con los compromisos que ya tenían pactados previamente de cine, de una plataforma digital, y nos vimos a su regreso en verano de este año para desempolvar lo que habíamos avanzado y poder estrenar. Y gracias a Dios se logró el éxito que habíamos tenido en mente desde un principio.
0: No, y que aprovechen porque ya se va.
2: Pues ya nos quedan nada más 8 semanas. Sí. 8 fines de semana son los que nos quedan.
3: Ya, pero ¿sabes qué creo? Que a ver, este es como el inicio de una gran amistad, porque eso, ya tenemos más proyectos pensados.
2: Sí,
3: qué
2: absolutamente, bueno. Hemos hecho un gran clic. Sí.
0: Oye,
2: sí.
0: Yo te preguntaba, Daniel, ¿cuántas veces te han dicho que eres tan buen actor?
3: Pues varias, sí, gusta mi trabajo y eso.
0: ¿Y tú te lo crees?
3: Pues sí, o sea, sí veo que funciona lo que hago, que conecta. Que sí conecta con la gente y tal, y eso pues es muy reconfortante. También puedes ver todo lo que te falta, todo lo que no has podido, todo lo que quisieras seguir haciendo. No es como que dices, ay, ya llegué, ya soy. Es un andar, ¿no? Es un camino y sigues encontrando. O sea, no es como que ya llegué a la cúspide y ya, pues no.
4: Pero ¿qué te
3: porque
4: faltaría,
3: si llegas a la cúspide, pues ya no hay más para dónde, ¿no?
4: ¿Pero qué te faltaría en esta carrera de actor y con el sueño de destacar, que también de hacer, qué te faltaría a ti por hacer?
3: Uy, yo
4: porque
3: veo,
4: ya hiciste una película, también este año presentaste una película, película que dirigiste y todo.
3: Más, sí, quiero hacer pues muchas más cosas y descubrir muchas más cosas que son infinitas realmente, como el universo, que
0: ¿y
3: es
0: si no
3: infinito
0: fueras actor, no quisiera hacer otra cosa, o sí?
3: No.
0: ¿Hubieras querido hacer algo?
3: Pues en algunos momentos cuando he tenido mis crisis de qué hago aquí, la carpintería siempre me ha llamado mucho la atención, me gusta mucho.
0: No me digas la carpintería.
3: Sí,
0: no,
3: muchísimo.
4: Nada que
3: no, pero pues hay algo del trabajo manual que siempre me ha...
0: ¿Has hecho cosas de carpintería?
3: Muchas, sí, hago muchas cosas. Bueno, mi hermano me ganó, él sí tiene un taller así, wow, que le estoy echando el ojo así de, ¿quién se va a quedar con esto?
5: Oiga, ¿qué consejo le daría a todos las personas que están estudiando teatro que dicen, quiero ser actor? Ahorita, ¿cómo ve en esta época el teatro y qué consejo les daría? Porque muchos de ustedes son inspiración para muchos y para todos.
3: Pues yo creo que es muy importante no perder la conexión contigo mismo y seguir averiguando quién eres, que esa es una búsqueda que tarda, como esto que estábamos hablando, de un camino que te echas a andar y nunca acabas de entender y saber quién eres, pero es muy importante como actor porque ese es el material que vas a usar. Y hay tanta presión ahora con las redes sociales a que seas de tal y cual forma para tener seguidores. Hay una cosa aterradora, me parece, de que en los castings, si no tienes una cantidad de seguidores, no te contratan.
0: No.
3: Eso me parece discriminatorio.
4: ¿Pero te ha pasado a ti, Daniel?
3: No, a mí no. Pero los que están empezando, jóvenes que decíamos, imagínate, si no tienes seguidores, entonces, ¿qué hago para tener seguidores? ¿Qué quieren? Entonces, ya colocaste tu energía ahí afuera para que te valide lo de afuera. ¿Qué hago? ¿Un escándalo? ¿Me encuero, vendo, hago, enseño? Y te desconectas de quién eres tú. Y si tú pierdes esa conexión, no vas a lograr transmitir nada auténtico y verdadero.
4: ¿Y tú no tienes redes?
3: Pues ahí están.
4: Pero
3: Pues activo poco, me regañan, sí, me dicen, ¿me puedes por favor ayudar a anunciar tu obrita? ¿Sí? O sea, entonces ya me van diciendo, sí, pícale ¿cómo? Ahí, pícale ahí donde dice aceptar. Sí, ahí voy.
5: Sí, sí. No. Pero es cierto lo que está pasando hoy en día.
3: Entonces
5: sí.
3: Hay que tener, para los jóvenes me parece, cuidado, que no se distraigan, que la validación no está afuera, la validación la tiene que construir uno con uno mismo, porque si no, no hay premio que te consuele, no, ni followers que te consuelen, porque esa es una espiral que no acaba nunca. Uh-huh. Es el camino de la ansiedad y la frustración. Sí. Uno tiene que saber ir reconociendo en dónde está, quién es uno, qué pasito dio, pero contigo, ¿no? Claro, si hay reconocimiento, sí, claro, afuera, se agradece y es benéfico, claro, pero no está tu energía toda puesta ahí. Eso, claro, es lo que les recomendaría yo. Mm.
0: Oye, pues muchas gracias por haber venido. Gracias.
2: Sí. Ay, gracias. Gracias.
3: Ojalá puedas ir.
0: ¿Qué día sí? ¿A qué hora?
2: Estamos de viernes a domingo. Viernes a las 8 de la noche, sábado 6 y 8 y media, domingos a las 6 de la tarde. Teatro 2 en la esquina de Cuauhtémoc y Puebla, en la colonia Roma. 8 semanas más.
0: Ocho semanas, hay que aprovecharlo.
5: Gracias. Hay que ir ya.
2: Gracias. Por favor.
3: Gracias.
0: Gracias a ustedes.
3: Gracias
0: a ustedes. Muchas gracias. Vámonos a corte. Volvemos.

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0: John Cena está en Ciudad de México, donde presentó la trepidante historia de Matchbox, la película. El actor nos dijo en exclusiva que está muy orgulloso de este trabajo y provocó la locura en Toreo Parque Central, en donde estuvo acompañado por Jessica Biel, Antonio Castro, Sam Richardson y Tatiana Paris. La pasión viene a mi mente. Esto me da una gran energía para pasar el día y con respecto a este proyecto, no le pondría mi nombre si no creyera en él y me emociona mucho. El actor compartió que espera que las audiencias se lleven tras ver el filme que dirigió, y muy bien, Sam Hargrave. Mi esperanza, y sé que el resto del elenco está conmigo, quiero que la gente se entretenga. Eso es lo que queremos hacer. Quiero que estos amigos que nos dan su tiempo la pasen muy bien, y espero que así sea. Matchbox, la película, se estrena el próximo 9 de octubre en Apple TV y estamos seguros que con toda la acción, la trama de 5 amigos y también de amor, te encantará. Para Grupo Fórmula, Eddie Gutiérrez.
1: Nos van a poner dos en videocine. A nosotros. Sí, ¿verdad? Sí, para, creo que el martes.
2: Bueno, estamos de regreso y le quiero dar las gracias al costeño. El día que vino traía su sombrero, donde traía su iguana ahí. Entonces me mandó uno... Me dijo que me mandaba un sombrero con su iguana, muchas gracias, al costeño con un mira, este muy
1: un bonito. Un termo, Max, para tu café.
2: Muy bonito, su caja muy bonita y una tabla para picar.
3: Ah, mira. Hacer mi pico de gallo.
2: Mi pico de gallo. Gracias, costeño, qué lindo eres. Y luego también a Julián le tengo que dar las gracias porque yo no fui a Guadalajara. Nos invitó a Guadalajara a su concierto, pero yo no pude ir. Entonces me mandó una botella de tequila, que está muy bonita la botella, y el tequila dice, Flor, que ella ya lo probó, y que está muy rico. Entonces a Julián le mando un beso con mucho cariño.
3: ¡Qué bonita botella!
2: ¿Verdad?
1: Sí, está bien, se ve como de cerámica.
2: Ahora falta probar el tequila, lo voy a probar.
3: Ahorita que no sé.
2: Yo sí soy tequilera, a mí sí me gusta el tequila.
3: Un caballito, ¿verdad?
2: Sí.
3: ¿Se lo toma derecho, Max, o cómo se lo toma?
2: Derecho.
1: Derecho.
2: Ni limón ni nada. ¿Nada? No. Yo limón no le pongo más que al agua de limón. Eso de que ustedes...
3: La sopa, el consomé.
2: A todo le pone limón. Hasta los frijoles le ponen limón.
3: Yo me lo ponía así, mi abuelita decía, te voy a dar los frijoles agrios.
2: Ay, no. A todo le pone
1: limón. Yo sí me
2: limón.
1: Lo echaba con limón.
2: A los tacos, a la sopa, a la carne, al pescado, a todo le pone
3: limón. En una margarita, Max. En una margarita, ¿no?
2: No, bueno, sí, si es de limón me la tomo, claro. Pero a todo ponerle limón, no. Se le quita el sabor a la comida, ¿no? Uh-huh. Bueno, gracias a los dos, al costeño por su sombrero y a Julián por su tequila. Muchas. Ya tenemos a Yair.
1: Todavía no está. Yair. Sí, se va a conectar ahorita, Max, porque está ahí en Televisa.
2: Ya se salió del Zoom.
1: Yair. Pues
2: tenemos a Yair porque fue el sexto. El sexto concurso
3: eliminado.
2: Sí,
1: yo creo
2: eliminado.
1: Que
3: yo quería que ganara.
1: Va a ganar Mariano Ochoa.
2: Mariano Ochoa ganará.
1: Sí, sí. Yo, aquí lo dijimos antier, no nos creyeron, nos dijeron es cierto.
2: Bueno, vino el representante de Mariano Ochoa, Luis Montes, a reclamarme que porque yo había dicho que iba a ganar Mariano Ochoa y
3: Luis Montes vino.
2: Luis Montes, que es representante de Mariana, me vino a reclamar que porque yo había dicho que Mariana iba a ganar. Bueno, y eso es lo que yo creo, que va a ganar Mariana Ochoa, o puede ganar Karina.
1: Mira, Max, este es mi pronóstico para el domingo.
3: A ver, ¿cuál es?
1: Quinto lugar, Memo Schutz, porque después de que entró su esposa, le arruinó todo.
2: Todo al contrario, lo hizo víctima. Yo creo que va a ganar.
3: No, yo digo que la
2: arruinó. Mariana Ochoa o gana Memo Schutz.
1: Pues mira, yo siento que
2: Memo
1: se va.
2: Porque Memo ya es una víctima.
1: Ese Pérez el cuarto, Gema Garoa, tercero, Karina segundo, Mariana primero.
2: Sí,
1: ese es mi pronóstico.
3: A ver, ¿usted cuál?
2: Yo creo que va a ganar. Está el primer lugar entre Mariana y Memo. Uh-huh. Memo Schutz. En el tercero está el S. Pérez, porque tiene muchos seguidores. S. Pérez. Puede ganar S. Pérez.
1: ¿Crees?
3: No creo.
2: Tiene muchos seguidores.
1: No lo sé, creo.
2: Bueno, S. Pérez y después Karina y después ¿quién me falta?
3: Memo.
1: Oye, no sé si tenemos la nota de la granja, porque la granja también se puso súper picosa, no, todavía no está, pero también se puso muy buena, Max.
2: Oye, sea, la bebecita lloraba, ¿por qué lloraba la bebecita?
1: Lloraba porque
3: en un corral de puercos, no, en un criadero de puercos, ¿cómo se le dice?
2: No,
1: en un corral de puercos.
3: En un chiquero.
2: No, lo que pasa es que el bicolor no quiere con ella.
1: Es que mira, le hizo una...
2: Ella está enamorada del bicolor. A ver, vamos a... ¿Tienes la nota de la granja? No.
1: Yair.
2: A ver, ah, Yair, ya está Yair, a ver.
3: Yair.
2: A ver, ¿dónde está? No lo tenemos. Ahí está. Yair, ahí está.
1: Ah, pensé Yair, que era Mazat.
4: ¿Cómo estás? Ya, estamos en vivo, pero no se escucha, niños.
3: Hola, Yair.
2: Hola, Yair, ¿cómo estás? No.
1: No, trae un...
2: Otra vez se desconectó.
1: Sí, se desconectó. Parecía Mazat, Max. Para la gente de radio era como Mazat. Traía los mismos lentes de Mazat, ¿viste?
2: Sí.
1: Oye, que Mazat, fíjate que se fue muy contento. Dijo que a él le gustan los espectáculos. Parece que se quiere encaminar a los espectáculos.
2: Dice que quiere ser galán de telenovela.
1: Y quiere venir un día
2: a chismosear. Nada más que le tenemos que poner un traductor.
1: Sí.
2: Porque no le... A mí muchas señoras... se quejaron, dijeron, es muy guapo, es muy lindo, pero no le entendimos nada.
1: Oye, Maxi, si quieres vamos a ver mientras en lo que se conecta Yair los comentarios del público, que está obviamente en las redes sociales, que vemos todos los días, vemos todo lo que nos ponen. Mira, vamos a iniciar, Oscar Carrillo, saludos. Nacho Cano, igual que Eugenio Derbez, dice Rosa Asaki, quiere que los mexicanos le trabajen gratis, saludos a todos. El tío Richie Salinas para presidente, dice también Roberto Cortés en el grupo. Por ahí viene apoyo también al tío Richie. Fíjate, mucha gente.
2: Ay, a mí me cae muy bien el tío Richie.
1: Yo te amo, Maxine, mi reina de la radio. Héctor Santiago Vázquez dice:
2: Héctor, te mando un beso.
1: Por acá vemos: La granja es la copia corriente de La Casa de los Famosos. Es totalmente diferente. Al final es un reality, claro. Pero totalmente diferente. Y fíjate que dice Rosa:
2: ya se conectó Yair, a ver si es cierto. Yair, ¿cómo estás? Yair, ¿cómo estás?
5: Hola, casi no le escucho. Maxine, ¿cómo estás? Buenas.
2: Buenas. No, te escucho muy bien, ¿tú me escuchas?
5: Ahora sí. Okay. Buenas, ¿cómo estás? Perdón, teníamos problemas con la aplicación aquí.
2: ¿Cómo te va? ¿Cómo te sientes saliendo de la casa?
5: Muy bien, en libertad. ¿Quién no se va a sentir a gusto en libertad? No, hombre, una chulada. Ya me moría por abrazar gente y besar gente, qué bárbaro.
1: Oye, no. Yair, ¿qué pasó? ¿Qué falló en la ecuación? Porque hasta nuestro pronóstico, tú estabas el domingo, ¿en qué momento lugar se movieron los números? ¿O hay mano negra o qué pasó?
5: No, esto pues es un tema, es un juego y hay votaciones, el público vota y el menos votado se iba, ¿no? Eso pasó antier, con Ernesto y ayer conmigo y feliz con este sexto lugar. Fueron 70 días increíbles dentro de la casa, con muchas emociones, momentos de frustración, momentos de felicidad muy, muy, muy fuertes. Y contento y agradecido por la experiencia y de haber disfrutado con 18 locos este manicomio y haberlo disfrutado tanto, ¿no? Ahora que estoy saliendo, también el cariño del público, el recibimiento y todo de la gente aquí donde he andado en este poquito tiempo ha sido súper lindo.
2: Oye, ¿qué fue lo que más te gustó y lo que no te gustó de la casa?
5: Lo que más me gustó fueron los juegos. O sea, el juego en sí de la casa se me hace muy padre, muy dinámico. Los juegos, participar por ser líder, participar por salvarte. Hubo muchas cosas de ese tipo que me gustaron muchísimo. Y lo que menos es la confrontación. O sea, si no tienes algo en contra de alguien, siento que no tienes por qué confrontar y tratar de decir algo rudo, ¿no?
2: Pero la tenían que hacer.
5: Sí, había que hacerlo, por supuesto. Había que hacerlo cada quien a su manera, y yo usé la mía, creo que estuvo bien, y también me quedo, por supuesto, con la visita de mi hijo Ian y de mi sobrino, ¿no?
3: Sí, eso fue muy lindo, Yair, ver a tu
2: hijo.
3: Fue
2: muy emotivo.
3: Sí.
5: Muy lindo, la verdad, fue una cosa que no me esperaba, una gran sorpresa. Y me la quedo para siempre.
2: Oye, pero también la comida, porque te daba un poco de comer y tú comes mucho y bien, porque tienes el cuerpazo.
5: No, comimos todos, gracias a Dios. Fue una temporada donde hubo una buena administración y cocinamos muy padre y todo el mundo comió muy bien. Creo que de esta temporada eso no va a ser queja, Maxime.
2: ¿Tú crees? Yo te veía quejarte. Que los huevos, que ya no alcanzan y que...
1: El señor de los huevos.
2: Te desayunas 6 huevos.
5: No, 4.
2: 4 huevos. Bueno, porque nada más te podían dar 4. Si te hubieran dado 6, te los desayunas.
5: 16.
2: ¡Qué bárbaro!
3: Oye, ¿y quién es tu gallo? ¿Quién crees que gane?
5: Bueno, yo creo que está muy apretada la final. Definitivamente está dura. Yo creo que puede ser muy fuerte por el fandom y todo, que es la palabra nueva que acabo de descubrir, fandom, ahora que estuve dentro de la casa. Yo creo que puede ser muy fuerte Karina y creo que puede ser muy fuerte también Memo, porque siento que trae un apoyo muy fuerte, ¿no? De todo el equipo de deportes y pues saben que el deporte aquí en este país nos encanta.
2: Oye, Yair, y bueno, ¿y qué vas a hacer después de la Casa de los Famosos? ¿Tienes planes?
5: Hay unos planes bien padres, Maxim, que espero pronto poder estar ahí en vivo platicándoles de qué se trata, es de música, y estoy sorprendido con todo lo que hay ahorita sobre la mesa para poder continuar pues, la proyección, la continuidad de... Y
2: pues acá te esperamos en vivo para que vengas a contarnos.
5: Claro, por supuesto, muy emocionado, muy contento, muy agradecido y me da mucho gusto saludarlos y espero pronto verlos ahí en vivo.
2: A mí también me da mucho gusto saludarte y qué bueno que ya estás fuera. Uh-huh. Te mando un beso, Yair, y acá te espero.
5: Gracias, hermosa, saludos a todos, besos, abrazos, ahí estamos.
2: Hola. Que te vaya bien, hasta luego. Es Yair, salió en el sexto lugar de la Casa de los Famosos, vamos a corte y volvemos.

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1: Google presentó Gemini 3.8 Lite, un nuevo modelo de inteligencia artificial diseñado para mantener conversaciones de voz más naturales y responder prácticamente en tiempo real. El modelo puede entender lo que el usuario está diciendo y al mismo tiempo admite entrada de texto, imágenes, audio y video, mientras continúa la conversación y combina lo que escucha con información visual para comprender mejor una situación. Puede ejecutar herramientas y llamadas a otras aplicaciones en segundo plano sin interrumpir el diálogo. Es especialmente útil para desarrolladores y empresas que quieran crear asistentes de voz capaces de atender a clientes, realizar tareas o seguir procesos de varios pasos. Destaca su capacidad para detectar 97 idiomas, entre los cuales puede cambiar durante una conversación. El objetivo es que hablar con una inteligencia artificial se parezca cada vez más a una conversación continua, mientras la tecnología realiza tareas al mismo tiempo. Soy Aide Rivera. 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
2: Caminando por México.
3: Taxco Guerrero. Construido de forma caprichosa sobre las laderas de la montaña, este pueblo es mundialmente reconocido por su profunda tradición platera. Sus estrechas calles empedradas y la majestuosa iglesia de Santa Prisca crean un paisaje urbano colonial único. Recorrer sus platerías artesanales y subir a sus miradores regala postales inolvidables llenas de historia viva.
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4: Brochetas de camarón y pimientos. Ensarta camarones limpios intercalados con trozos de pimiento morrón y cebolla morada en palitos de madera. Cocínalas a la plancha con un toque mínimo de ajo en polvo. Una opción marina elegante, rápida de preparar y muy magra.
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5: El Congreso de España rechazó el decreto de ley de vivienda, incluyendo la prohibición de desalojos a personas vulnerables y la prórroga de los contratos de alquiler que vencen este año. Con ello, el decreto que llevaba 24 horas de vigencia tras la aprobación del gobierno quedó derogado. Para estabilizar los mercados energéticos, el grupo de países del G7 anunció la liberación coordinada de 100 millones de barriles de crudo y diésel mediante la Agencia Internacional de la Energía, la cual evaluará su impacto y entregará en 20 días un informe con recomendaciones para optimizar respuestas futuras. El presidente de Suiza, Guy Parmelin, presentó su renuncia al gobierno con efecto a partir del 31 de diciembre, tras una década como integrante del Ejecutivo Federal y después de ejercer por segunda vez la presidencia del país. Arguyó que busca dar espacios a nuevas fuerzas vivas en la política nacional. Informó Amy Arriaga. 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

0: solo cambio. Ya estamos de regreso y sí. Nos dejaron boletos para ver
1: sí, Nocturno. Sí, nos dieron boletos para Nocturno, no. Para hoy, 5 dobles y para el domingo. Y nos dieron también para la clase que estrena José Eduardo Derbez uh-huh. en el Teatro Xola. Ahí estamos viendo, tenemos para Nunca he estado en Dublín de Mónica Huarte, está sí. los jueves en el Teatro Silvia Pinal. Y Niño Perdido con Lolita Cortés, Quecho sí. Muñoz, Gerardo González y David Anguiano, Paloma Jiménez en el Teatro Versalles. 5 dobles también para el lunes.
0: Ay, hay mucho teatro, vayan
1: mucho
0: al teatro.
1: Mucho teatro.
0: El fin de semana. Uh-huh. Hoy ya llegó Roel.
2: Hola, mi Max.
0: Hola, Roel.
2: Oye, me dice ¿cómo se me fue? Florecita, que estoy más flaco.
0: Sí. ¿Sí
3: a ver la
2: me
3: cámara
2: dijo,
3: para echarte.
2: Dijo, mira tu perfil y tu ángulo, qué bien se te marca todo esto.
0: Órale.
1: Estás haciendo mucho ejercicio, ¿no?
2: Pues estoy haciendo mucho ejercicio y pues más dieta. Y cuando estás en el desamor, pues también ya no comes como comías claro. antes.
3: Pero deprimido? Tú tienes que reactivar ese brillo.
1: ¿Estás deprimido?
3: Que ya lo hiciste público, tienes el brillo? del amor, la energía. No,
2: el amor está en mí. Ese claro. es el amor de cada
0: padre.
2: Uno de nosotros.
0: Está viviendo el desamor, déjalo que
3: sí.
0: viva.
1: No claro. estás deprimido.
0: No, pero es muy
3: por eso hoy vino de negro.
2: No, estoy haciendo mucho ejercicio, eso sí. 4 horas diarias, por si alguien quiere acompañarme, yo feliz.
3: Aquí en el gimnasio de Polanco lo puede encontrar Roel claro, también. No.
2: ¿Te acuerdas cuando fui con los zapatos de Charol?
3: Andaba de Charol, Max. Así es, traía, claro. traía su mayón. No, traía un mayón de Anel y el Charol.
2: Ay, ¿cuál?
1: De Anel.
2: Ay, qué bárbaro, Ernesto. Traía unos pantaloncitos y. Porque digo, yo soy formal, pero aquí Ernesto siempre quiere que me ponga las mallas de Anel. La señora Anel, tan linda. Anel, qué bárbaro.
1: ¿Me los pediste?
0: Ay, no. ¿Qué
2: pues fíjense que ahora le hicimos. Ay, Johnny, mira, échale agua. A Nora, Nora está casada y tiene 39 años, mi Max, pero fíjate que quiere verse bien.
0: Ay, es una criatura.
2: Porque está harta de su coleta y quiere verse más hermosa y segura. Digo, yo creo que cuando traes el cabello tanto tiempo largo, sí, pues ya, es importante como plan. Que te refresques la imagen, ¿no? Ajá. Entonces puedes jugar y atrévanse a hacer lo que quieran, o sea, no tengan miedo con el cabello, total crece.
0: Claro.
2: Si quieren, miren, también se pueden dar hasta el chance de subir de peso, el chance de bajar de peso, hacer ejercicio. Todo se puede en esta vida, Maxine. Siempre y cuando solo quieras hacerlo.
0: Sí, hay que querer.
2: Y son procesos, nada es para siempre. Y bueno, pues vamos a conocerla.

0: Soy Nora, tengo 39 años y estoy en manos del especialista Roel. Vengo a que me haga un cambio de imagen porque estoy harta de esta coleta. Quiero un cambio de imagen para verme más hermosa y que mi marido me vea preciosa. Por cierto, le doy gracias a Maxine Gutzai, a su programa, porque gracias a ellas tomo en cuenta a todas las mujeres para que nos hagan a este cambio de look y sentirnos aún más seguras. Acompáñenos para ver qué sucede con mi imagen.
1: Es un...
2: Mira, mi Max, tú te miras al espejo, comes lo mismo siempre, y ves ese cuerpazo y dices, mi amor, ¿cómo estás? Claro que sigues comiendo el arroz y la pechuga. Porque me preguntaba Maxine que diario como lo mismo. Pues sí.
1: Diario
2: como.
1: Diario que comer lo mismo. Pollo hervido y lechuga.
3: Pollo hervido y lechuga. De hecho, hoy no trajiste
1: arroz pollo hervido. Arroz hervido, pollo hervido y lechuga.
3: Y arroz.
2: No, fíjate que hago unas pechugas asadas buenísimas, mi Max, que le pongo un aderezo que me encanta, porque sabes que me gusta cocinar.
1: Sí.
2: Bueno, y me sale muy bien.
1: Ya vimos a la.
2: Porque si no me desvío, me voy a otro lado, ¿verdad? Sí. Pero bueno, fíjate que lo que hicimos con ella fue cortar el cabello. Pues trae este cabello muy largo, entonces le metimos algo de tijera para darle más forma y más estilo. Mira,
3: ahí estamos. Pero le diste un buen moche. ¿Cuánto? ¿30 centímetros?
2: Pues yo creo que sí, más o menos.
1: Y ya sí, es que trae el cabello ya muy largo.
2: Muy largo, muy, muy largo. Y bueno, dejamos sobre la misma base de cabello porque lo traía medio rojizo, cobrizo. Sí. Y ya después nos fuimos al maquillaje, Max. Que el maquillaje, tú sabes que hay que hacer de todo un poco y bueno, pues no es nada difícil lo del maquillaje. Digo, no será porque lo hago yo
1: no
2: siempre.
1: No es nada difícil cuando lo sabes hacer.
2: Bueno, exactamente, pero de verdad que es facilísimo hacerlo. Entonces apliquen una base de maquillaje, la que ustedes crean y quieran, pero si tienen duda en saber cuál es la base que mejor les va a quedar, ahora hay tantas en el mercado, Maxine.
1: ¿A qué nada más vas y te la pruebas y ya?
2: Y ya, o sea, hay unas marcas.
1: Tienes que ver en el dorso de tu brazo, ajá, cuál te queda y ya.
2: Exactamente.
1: Te la compras.
2: Y hay que tener mucho cuidado.
1: Y hay de todos precios además.
2: Porque a veces, cuando se toman fotos y las suben al celular, la mano se ve negra y la cara se ve blanca. Entonces, sí tengan. No, o sea, pero es que es por los colores que de momento quieren ser bronceadas, doradas.
1: Ajá.
2: O más blancas, y pues tu color es oscurito, ¿no? Entonces, bueno, la ceja, Max, tú sabes que es importante la ceja. Y ahora de las cejas, bueno, hay unas que son de hilito, hay unas que hay que irles dando forma para hacer la expresión del ojo, y la ceja marca el rostro, o sea, la ceja hace todo. Con una ceja te puedes poner años, te puedes quitar años, o te puede dar personalidad, o te roba todo.
1: O se te ve el ojo gacho.
4: O te ves demoníaco, ¿no? Demoníaca, ¿no?
2: Exactamente. Por ejemplo, Galilea, sus cejas me encantan porque son muy gruesas. Sí. Entonces, las cejas gruesas son sinónimo de juventud. Ah. Entre más delgada la ceja, más grande te vas a ver. Entonces, yo recomiendo que se hagan la cejita más larga, más gruesa.
1: Más gruesa. ¿Mm?
2: Y por ejemplo, el concepto que usa Gali me encanta porque es un maquillaje con una sola rayita súper sencillo, la base muy bien puesta y pues se ve preciosa.
1: Y le pusiste la boca un rosa muy clarito.
2: Un rosa muy clarito, ahí le hicimos un smokey eyes porque ya traía el párpado papujo, entonces, ¿esto qué quiere decir? Que tiene doble capa el párpado, que casi todos los mexicanos lo tenemos, yo lo tengo, estoy a dos de meterme el cuchillo y para hacerme la cirugía plástica, claro, Ernesto, voy a renacer. Entonces,
1: Sí, le pusiste los ojos
4: de gallo, ¿no?
1: Los ojos muy cargados y la
2: boca rosa, exactamente, y la cejaza. Ve qué bien se ve, Maxine, o sea, todavía no está terminada ni con el pelo. Y ahora vamos a verla para que veas cómo se ve. Ve qué bien se ve. Ahí anda, mira.
1: Ay, rejuveneció, oye, es muy joven porque tiene 39.
2: 39 años,
1: pero
2: aparte
1: con el pelo así se ve más joven.
2: No, ve, no, ve los ojos, la sonrisa. Tiene bonito diente, ve. Muy bonito diente. Y ahora vamos a ver el antes y el después, y vas a ver el antes y el después cómo se ven.
1: Muy joven.
2: Muy joven.
1: Oye, 39 años es una criatura, ¿ve? Pero ve cómo llegó y cómo se fue.
3: Sí, muy buen cambio. Se quitó muchos años, ¿no?
2: Muchos.
3: Sí.
2: Bueno, con tan solo levantarte y bañarte, te quitas años.
1: Sí.
2: Con tan solo levantarte y bañarte,
4: las cobijas, ¿no?
2: Te quitas años. Y si no tienes para el salón, ve y cómprate un tinte de caja. Pero quítense las canas. Las canas son terribles, Maxine.
1: Sí.
2: Te hacen ver vieja, cansada, ojerosa, sin ilusiones y sin ganas de nada.
1: Bueno, depende, porque si te cuidas bien.
4: Hay canas bonitas.
1: Y te pones unos rayitos en las canas, pues igual.
2: Pero
1: a lo
2: si
1: mejor
2: no te haces nada.
1: No, si te las dejas
2: y te miras
1: cual,
2: al espejo y te miran los demás, ¿cómo quieres que te miren? Y a veces quieren despertar pasiones todavía así, no hay manera.
1: No.
2: No hay manera, hay que retocarnos la cana para despertar.
4: Por eso Ernesto no tiene canas, mija.
3: No tengo canas. Bueno, sí tengo algunas. Tenía
2: sí,
3: algunas.
2: Mira, tiene la
3: acá tengo unas con canas.
2: Sí.
3: Voy a ir con Roel para que me pinte las canas.
2: Te pinto lo que quieras, mi rey. Todo te pintamos. Cana, pelo, pecho en pelo. Así es que luego salen también las canas en el pecho. ¡Qué horror!
1: Claro. Ay, también te pintas los
2: pelos. Ay, man, yo me pinto hasta el pelo del pie porque yo tengo cana donde sea.
1: Pues mejor te rasuras.
4: No, depilado, ¿no?
2: Fíjate que depilado. No me veo.
3: Sí, que se rasure.
2: No me veo sin barba.
3: Debes echarte una rapada, Roel.
4: O depilado, ¿no?
2: Al rato van a decir, Ernesto, ¿dos qué? No, no.
1: Ah, sí,
2: ¿eh? No. No, así naturalito.
3: Sí. No, pero bueno. Okay.
1: Bisoñé, imagínate.
3: Sí, pero justo Roel tiene ahorita el corazón está listo haciendo casting, Roel.
2: Ni bisoñé usaré nunca en la vida. Hay dos que tres personajes en la televisión que parecen de caricatura. No,
1: mejor,
2: más.
1: Mejor calvo.
2: No, mejor pelón. Ponte a hacer ejercicio, haces cuerpo o mete anabólico.
3: Sí. Oye, Max.
2: Ya son tus últimos años.
3: Fíjate que información de último momento, ya ahorita que se nos está yendo el programa.
1: Ya nos vamos.
3: Se interpusieron medidas de protección a favor de Imelda Tuñón en contra de Maribel Guardia, Marco Chacón, su abogado, el licenciado Alonso Beceiro, en el reclusorio. No tenemos. Creo que tenemos un.
1: Los juzgados.
3: Sí, los juzgados.
1: A ver, mándame el bait.
5: ¿Cómo te sientes emocionalmente con esto? Emocionalmente muy mal. ¿Por qué te sientes mal?
6: A ver, ¿me permiten, por favor?
7: José Julián, ¿cómo está Imelda?
6: Se dictaron
5: José Julián está muy bien.
6: Se dictaron medidas de protección contra Maribel, contra Marco, y ahora se ampliaron contra el abogado.
5: No sabía que venía
6: para que no sigan asediándola mediáticamente.
7: Claro. Es justo eso, para que no te sigan asediando, Imelda.
5: O sea, ¿y eso para quién es? ¿Esas medidas para quién son?
6: Marco, Maribel, y ahora para el abogado, Beceiro.
7: ¿Ningún representante legal de la contraparte se presentó el día de hoy, licenciado?
6: No.
7: ¿Por qué no se presentan sus abogados?
5: Esas medidas de protección. Porque son cosas legales, yo no tengo, o sea, yo no. Yo
3: bueno.
1: O sea, pusieron restricción para que Maribel, Marco Chacón y el abogado de ellos no pueda hablar de Imelda.
3: Exacto.
1: Ni en las redes, ni en las
3: entrevistas,
1: programas, ni en ningún lado.
3: Bueno.
1: Y le dieron a ella el
3: sí. ¿Eh? Sí, sí, sí.
1: Bueno, pues entonces
3: sigue el lío.
1: De hablar de ella. Pues está bien, pero Maribel, cuando habla de ella, nunca da el nombre.
3: No. Entonces, y ahí legalmente tampoco estás incurriendo en una falta.
1: Exacto.
3: Si te fijas, creo que ha sido muy cuidadosa ella, Marco. El abogado todavía no, porque el abogado ha sido el nombre, pero ellos siempre dicen la mamá de mi nieto o esta persona, tercera persona.
1: La esposa de Julián, sí. Bueno, pues nosotros ya nos vamos. Gracias, Johnny. Gracias, Roel.
3: Gracias,
1: Ernesto. A todos ustedes un beso. Y nos vemos aquí el lunes, si Dios quiere. Muchas gracias y hasta el lunes.
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1: Un saludo cordial desde Mérida. El gobernador Joaquín Díaz Mena se reunió con la cúpula del Consejo Coordinador Empresarial, con José Medina Mora y socios, para presentar proyectos productivos que guarda la presente administración y los invitó a invertir en la entidad. Además, el gobernador se reunió con el director del Infonavit, Octavio Romero, con quien acordó fortalecer la coordinación para avanzar en el programa de la vivienda del bienestar. Se ha previsto una meta de 72 mil casas para este sexenio. Desde Mérida, José Luis Preciado.
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1: Muy buenas tardes, tenga usted muy buenas tardes. Es la 1 en punto, pero en punto en el tiempo del centro de México. Y yo soy Mario Ávila, transmitiendo para usted en el espacio de Joaquín López Dóriga, para toda la República Mexicana, toda a través de 97 estaciones de radio y en todo el país por otras 30 estaciones más en los Estados Unidos. Para nuestros paisanos, Laura.
8: A quienes les mandamos besos y abrazos en California, Arizona, Texas, Nueva York, Illinois, Georgia, Utah, Kansas, Oklahoma, Carolina del Norte y del Sur, Tennessee, Oregon, Colorado y Florida. Y en Telefórmula Estados Unidos a través de las cadenas Xfinity Latino y Latino View.
1: ¿Y en dónde estamos también, Milau?
8: Estamos también en Telefórmula, mi Mario, en Easy Canal 121, Sky Canal 157 y 1157. Total Play, Canal 161, Mega Cable, Canal 153 y en Dish nos encuentra en el 354.
1: Y recuerde usted que estamos también en internet y en redes sociales a través de radioformula.com.mx y en loperosdoriga.com.
9: y en los canales de radio de Fórmula, en YouTube, en Instagram. Y el día de hoy, mi Laura, cuéntamelo.

0: Bueno, pues hoy es el viernes 2 de octubre, Lau, y me da mucho gusto saludarte, como siempre que me toca estar acá. Y cuéntanos, por favor, cómo van los números del año.
1: Mi querido Mario, ¿cómo estás? Te deseo un estupendo viernes. Qué felicidad tenerte en el estudio. Y han transcurrido ya 275 días. Váyale apuntando porque solo faltan 90 días y se acaba el año. Corre la semana número 39.
0: Fíjate que ahora sí te la creo porque la última vez que estuve aquí ya andabas matando el año y era que fue julio.
1: Pero ahora sí, mi Mario.
0: No, pero ahora sí ya, 90 días dijiste.
1: 90 días y se así acaba. Exactos. O sea, ya empieza a planear la cena de Navidad y todo, mi Mario.
0: Bueno, pues
1: de
0: sí.
1: Verdad.
0: Pues sí. Bueno, ¿y quién está festejando hoy, que es 2 de octubre?
1: Hoy estamos festejando a Leo de Gario y a Gerino. Felicidades a todos ellos.
0: Bueno, y hoy es el Día del Notario. Aprovecho para mandarle un saludo a mi querido Fernando Ortiz Proal, hasta Querétaro. Bueno, y otros tantos notarios, su hija ya también que es notario, Valentina, felicidades, notaria. Bueno, hoy es el Día Internacional de la No Violencia, el Día Mundial de la Sonrisa.
1: ¡Hey!
0: Pues vamos a echarle ganas, ¿no? Y bueno, pues hoy se recuerda, se conmemora aquella matanza del 2 de octubre en la Plaza de Tlatelolco en 1968, es decir, hace 58 años. Y hoy también aprovecho para expresar mi felicitación y reconocimiento a Joaquín, que todos los 2 de octubre, pues además de esta fecha, él la tiene marcada como el inicio de su actividad periodística. Y bueno, pues 58 años de carrera, así es que Joaquín, muchísimas felicidades. Bueno, ¿quién iba a decir que un 2 de octubre iba yo a estar haciendo tu espacio? Y bueno, de cumpleaños, don José Trejo. Ah, el papá de Gina Trejo Briseño, es su cumpleaños. Pues don José, muchísimas felicidades, que la pase muy bien. De León Rosillo, papá de Regina, bueno, pues todo, parece día del padre, ¿no? Pero a todo dar. León Rosillo, felicidades. Rosa Elvira Vargas, Alberto Vega, querido Alberto, te mando un abrazo. El Quiquín Fonseca, es su cumpleaños también. Y María Amparo Casar, a todos ellos, muchísimas felicidades, que la pasen muy, muy bien. Y mañana, Lau.
1: Mañana vamos a festejar a Francisco de Borja y a Gerardo. Felicidades adelantadas.
0: Bien, pues muchas felicidades. Y vamos con lo que está haciendo noticia en estos momentos, con mucho, pero mucho de lo que está haciendo noticia en estos momentos y que usted leerá y escuchará en las próximas horas. La Marina anuncia la detención de una pieza clave en la red de contrabando de combustible relacionado con los hermanos Farías Lagunes. Se trata del capitán en retiro, Miguel Ángel Solano, identificado como el capitán Sol. Reportan delicado a un maestro que resultó herido por el ataque de ayer en una secundaria de Torreón. Un caso terrible, terrible, y estaremos hablando de esto. Los asesinos imitaban ataques en otros países, según las primeras investigaciones. El tema, sin duda, alcanzó la consideración y preocupación de la presidenta de la República. En la mañanera se anunció que van por un decreto para prohibir contenido violento en redes sociales. Aseguran 60 toneladas de cigarrillos o de cigarros pirata en Huixquilucan, en el Estado de México. Si usted ha sido fumador algún día o ha tocado en algún momento un cigarro, pues podrá advertir la ligereza de este producto. No pesa prácticamente nada. 60 toneladas, imagínense nada más eso. Separan de sus cargos al director del hospital del Instituto Mexicano del Seguro Social de Guadalajara y al jefe de cuidados intensivos por la muerte de 3 bebés. La derecha y ultra del partido Vox tiran decretos sobre la vivienda contra fondos buitre en España. Vamos a tener el reporte de mi compañero Ciro Gómez Leiva desde allá. Hay movilizaciones en Madrid por este asunto. Amenazan con venganza y huelga general. Y en el resto del mundo, Laura.
1: La centroderecha y derecha desafían al jefe de gobierno español a convocar elecciones tras revés en decretos de vivienda. El presidente Sánchez responde que va a analizar en los próximos días si adelanta las elecciones generales. Lleva 8 años en el poder. El sindicato de inquilinos mantiene sus protestas en la Puerta del Sol y afirma que es un estallido popular imparable. Al respecto, el Papa León XIV pidió resolver el problema de vivienda originario por el desalojo de una anciana de 89 años en Madrid. El presidente francés Emmanuel Macron sugiere al G7 liberar 100 millones de barriles de petróleo y diésel para contener sus precios. El domingo habrá elecciones presidenciales en Brasil entre el presidente Lula da Silva y Flavio Bolsonaro. Especialistas prevén una segunda vuelta por lo cerrado en las encuestas. Y el piloto, el capitán indio Smith Manjar, relata que pese a las heridas, logró aterrizar, abrir las puertas y salvar a los pasajeros del vuelo de Fly Dubai tras este fallido atentado terrorista. Los apuñalamientos los provocó su copiloto. Hasta aquí la información del mundo, querido Mario.
0: ¿Qué caso es ese?
1: Totalmente.
0: Vamos a atenderlo en este par de horas que tenemos a partir de este momento y hasta las 3 de la tarde. Vamos a hacer una pausa y regresamos con más.
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2: 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San Isidro tiene espera en carriles normales 1 hora 30 minutos, Rail Lane 1 hora 15, línea Sentry 20 minutos, el cruce peatonal es de 40 minutos. Sota y Mesa, carriles normales 1 hora 30 de espera, Ready Lane 1 hora 30, línea Sentry 20 minutos, el cruce peatonal por Otay es de 5 minutos.
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4: Es la 1:12 p.m. en el tiempo del centro de la República Mexicana. Vamos primero con el tiempo de la República Mexicana, perdón. Vamos primero contigo, David Galván, la detención del capitán Sol. Te escuchamos.
5: Así es, Mario. Las autoridades federales informaron que ha sido ingresado al penal del altiplano el apodado Capitán Sol, Miguel Ángel Solano Ruiz, presunto encargado de gestionar pagos a funcionarios aduanales en la estructura de contrabando de combustible encabezada por los hermanos Farías Laguna. Su detención habría sido realizada por elementos federales la madrugada de este viernes en un inmueble de Zapopan, Jalisco, y en cumplimiento de una orden de aprehensión en su contra. Fue trasladado esta mañana en un avión de la Marina a la Ciudad de México.
4: Muchas gracias, Juan Antonio Jiménez. ¿De quién se trata?
6: Miguel Ángel Solano Ruiz, alias el Capitán Sol, es un excapitán de corbeta de la Secretaría de Marina retirado desde el 2018 y su captura es importante, ya que es una pieza central de la red de huachicol fiscal que, según las autoridades, encabezan los hermanos Farías Laguna. El ahora detenido era el puente entre los cabecillas y las autoridades aduaneras y navales, ya que permitió que la red operara desde dentro del estado. Los detalles, Mario, más adelante.
4: Gracias, Juan Antonio. Bueno, lo ocurrido ayer en Coahuila, particularmente en Torreón, es un caso que llama la atención por varios motivos. El ataque que perpetraron estos dos jóvenes, ya serían mayores de edad porque tienen 18 años, pero son prácticamente unos niños. Magda Guardiola.
7: Gracias, Mario. Pues han pasado más de 24 horas del ataque en la secundaria general número 13 de Torreón. La comunidad escolar intenta procesar la pérdida de la subdirectora Neri Edith Nevares González, mientras la Fiscalía General del Estado alista las primeras diligencias judiciales tras la agresión. Los hermanos podrían ir a audiencia el próximo domingo. Los detalles más adelante.
4: ¿Qué dijo la presidenta Israel Aldave?
8: Mario, ¿qué tal? Muy buenas tardes. Y por estos lamentables acontecimientos que en parte, Mario, se atribuyen a los hechos violentos que los jóvenes ven en redes sociales, la presidenta de la República, Claudia Sheinbaum, anuncia que la próxima semana va a emitir un decreto para obligar a todas las plataformas, Mario, a bajar contenido violento o que incite a la violencia. Incluso se va a pedir a Facebook, YouTube y Twitter, entre otros, que también si ven alguna conducta que sea sospechosa, la reporten ante las autoridades. Le adelanto, Mario, y por supuesto el detalle más adelante.
4: Gracias, Israel. Y aunque afortunadamente no es recurrente, sí hay un historial en la República Mexicana de ataques de este tipo. Ya hablaremos con especialistas.

0: más adelante en el programa. Por lo pronto, algo más se registró en Chiapas. Irán.
1: ¿Qué tal, Mario? Ya las autoridades de la Fiscalía del Estado de Chiapas se encuentran investigando la agresión que sufrió un menor de 6 años al interior de la escuela primaria Mario Castellanos en San Cristóbal de las Casas, cuando fuera agredido por otros alumnos, quienes lo golpearon y además le hicieron heridas con una navaja en parte de sus piernas. Afortunadamente, el menor se encuentra fuera de peligro y ya las autoridades de educación también investigan y se comprometieron a reforzar las medidas de seguridad al interior de las escuelas primarias, Mario.
0: Muchas gracias, Andrea. El caso de los 6 bebés fallecidos. Te escuchamos.
2: Buenas tardes, Mario. El Instituto Mexicano del Seguro Social, a través de su director Zoé Robledo, informó que se realizará una auditoría clínica colegiada independiente respecto a la muerte de 6 bebés en el Hospital de Ginecobstetricia del Centro Médico Nacional de Occidente en Guadalajara, además de que sus directivos ya fueron separados de sus cargos.
0: Bien, muchas gracias. Pues ya lo decíamos, hoy es 2 de octubre, se conmemora aquella noche de Tlatelolco y en ese lugar se encuentra precisamente Lisbeth Hernández. Lisbeth, adelante.
3: Mario, muy buenas tardes. Estamos en vivo desde la Plaza de las Tres Culturas. 2 de octubre, no se olvida, a 58 años, el día de hoy, la marcha conmemorativa en punto de las 4 de la tarde. Al menos, por parte de la Secretaría de Seguridad Ciudadana, se espera un aforo de al menos 8,000 personas asistiendo a esta movilización. Por supuesto, ya tenemos también el operativo por parte de los elementos de la Secretaría de Seguridad Ciudadana, incluyendo elementos de tránsito. Esta es la información al momento. En unos minutos más, todos los detalles.
0: Mario. Muchas gracias, gracias, Lisbeth. Y mire usted, esta ofrenda floral que estaba ahí, el momento de su colocación y todo, es quizá realmente el momento en el que verdaderamente se está conmemorando aquel evento. Lo de después ha sido secuestrado ya por anarcos y por gente que solamente quiere distorsionar esta fecha que sin duda es importante. Por lo pronto, los comerciantes ya alzan la voz. Jenny.
4: Te informo, Mario, que comerciantes del Centro Histórico de la Ciudad de México, de Avenida Juárez y Paseo de la Reforma, hicieron un llamado enérgico a las autoridades para que durante la marcha del 2 de octubre se implementen protocolos de acción que garanticen la seguridad e impidan que el comercio establecido vuelva a ser blanco de saqueos, actos vandálicos y agresiones, tal y como ocurrió el año pasado con el Centro Joyero. Se prevé que la marcha de hoy afecte la actividad económica de más de 30,000 negocios y 170,000 trabajadores. El reporte.
0: Gracias, Jenny. Esto es lo que le digo, no puede ser, porque pues dista mucho del espíritu original de esta marcha. Por lo pronto, la Embajada de los Estados Unidos en México ha emitido ya una alerta de seguridad para sus ciudadanos que vivan en esta Ciudad de México debido a las movilizaciones del 2 de octubre, donde pues habrán vialidades cerradas y existe una alta posibilidad de actos de vandalismo y violencia a su paso. Mira lo que ha llegado, pues, esta marcha, a estar en la consideración y en el radar de las autoridades norteamericanas. Y bueno, pues, ¿recuerda usted este caso de la gentrificación en nuestro país que cobró gran visibilidad por lo ocurrido allá en la colonia Roma y en la colonia Condesa? Un fenómeno similar se está viviendo en España. La derecha y ultras del partido Vox tiran el decreto sobre la vivienda contra fondos buitre en España. Hay movilizaciones allá en Madrid y han amenazado con tener una venganza y huelga general. Vamos a platicar de este tema más adelante con Ciro Gómez Leiva desde Madrid. Y bueno, pues David Galván, este caso de los cigarros pirata, adelante.
5: Y Mario, te comento que la Secretaría de Seguridad y Protección Ciudadana informó el aseguramiento de 60 toneladas de cigarrillos apócrifos localizados durante el cateo a una bodega en Huixquilucan, Estado de México, donde se realizaba la maquila ilegal de este producto, con 4 máquinas para la confección de la mercancía y toda una estructura para empaquetar y distribuir las cajetillas que simulaban ser mercancías de marcas registradas. Hay 3 detenidos, entre ellos 2 de nacionalidad canadiense. En breve, los detalles.
0: Gracias, Raimundo Elizalde, este terrible caso en Nuevo León.
6: Muy buenas tardes, Mario. Te saludo desde Monterrey, Nuevo León. Continúa la investigación en torno al multihomicidio y posterior suicidio. Esto en el municipio de Montemorelos, Nuevo León. Y es que, según la fiscalía, sigue firme la primera línea de investigación, que todo apunta a que Cintia, la madre de familia, primero asesina a su actual pareja, posteriormente asesina a 2 niños, se lleva a uno de los menores, le quita la vida de un balazo y luego ella se quita la vida también con un tiro. Los detalles los tendrás más adelante.
0: Gracias, Rocío Galván. ¿Qué hay con la ex senadora León? Adelante.
7: Mario, te saludo y te informo que la ex senadora Alejandra León fue detenida por autoridades de aduanas y protección fronteriza en la garita de Calexico por 12 horas. Ella cruzó en forma peatonal ayer a las 8 de la noche y la retuvieron. Dijo que esto es parte de una medida del gobierno estadounidense de detener a personas vinculadas a Morena, aunque vale la pena señalar que ella ya no pertenece a este organismo político. Los detalles te los cuento más adelante.
0: Gracias, Rocío. Jenny Valencia, el T-MEC.
4: Mario, a las voces que apresuran concretar la revisión del T-MEC, el secretario de Economía, Marcelo Ebrard, afirmó que, como dice el dicho, el que persevera alcanza y cada día están más cerca de tener nuevos acuerdos. Luego de reunirse con el representante comercial de los Estados Unidos, Jameson Greer, en el marco del G20, afirmó que nuestra nación en el ámbito comercial es una de las más favorecidas. El secretario evitó establecer una fecha para concluir las negociaciones y rechazó que exista una necesidad de precipitar acuerdos por razones políticas. El detalle más adelante.
0: Gracias. ¿Qué hay de Rachel, Laura Cardoso?
8: ¿Qué tal, Mario? Y el huracán Rachel, categoría 2, mantiene la alerta en Baja California Sur porque provocará lluvias muy fuertes, vientos y oleaje de hasta 6 metros con riesgo de deslaves, desbordamientos e inundaciones. Aunque se aleja lentamente de México, sus efectos continuarán en el sur de la península. Para esta tarde-noche, el Servicio Meteorológico Nacional advierte sobre lluvias muy fuertes e intensas en Sinaloa, Nuevo León, Tamaulipas, Zacatecas, Coahuila, Guerrero, Oaxaca, Tabasco y Campeche. El reporte.
0: Mire usted el caso que le presenta a Francisco Villalobos desde los Estados Unidos. Es impactante. Adelante, Francisco.
9: Abogados de Crystal Pike, la mujer norteamericana de 50 años de edad que en Tennessee no lograron ejecutarla después de inyectarle las dosis de inyecciones letales que deberían haberla ejecutado, Mario, pide que su condena sea conmutada y que se suspendan futuras ejecuciones en ese estado hasta que se investigue qué pasó. Los escandalosos detalles en un instante, Mario.
0: Gracias, Francisco. Laura, adelante.
10: Este más, mucho más. Hoy aquí con López Dóriga, hoy con Mario Ávila. 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Hay anuncios.
0: Bueno, pero antes, espérame. Antes. Ya le
10: creo que
0: estaba
10: ya
0: le estaba quedando a deber.
10: Sí, el dólar. No, me corrí, ¿verdad?
0: No, el dólar. Sí, no, fui yo. bueno, el dólar interbancario, ¿cómo está el día de hoy? 18.27. El dólar en las casas de cambio, 18.20. En los bancos, 18.65. Repito, el interbancario, 18.27. Casas de cambio, 18.20. Y el dólar en los bancos, 18.65. El euro en nuestro país se vende en 20 pesos con 49 centavos. Ahora sí, la pausa y volvemos.
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16: Gracias, Oceanside, por informarte en Radio Fórmula del sur de California.
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22: Caminando por México.
23: Cuatro Ciénegas, Coahuila. Un fascinante y tranquilo oasis rodeado por desiertos e imponentes montañas. Sus pozas de agua turquesa y espectaculares dunas de yeso blanca crean un paisaje surrealista que transmite una profunda paz interior. Visitar este rincón único permite disfrutar de un silencio abrumador, caminar por escenarios naturales maravillosos y contemplar cielos nocturnos infinitos e iluminados. Un destino excepcional e inolvidable para relajarse y contemplar la belleza en su estado más puro.
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0: Es la 1:26 en el tiempo del centro de la República Mexicana. Ya ves, Lau, por andar matando el año antes, que 90 días, ya hablaron los fans ahí, tus fans.
1: Ya me machucaron, pero pues sí, ya le dije.
0: Bueno, 90 días.
1: Pues es que ya son 90 días, bueno, Mario, y hay que empezar a planear.
0: Si no hizo su tarea bien, pues que le apure. ¿No?
1: El festejo. Primero, ya hay que empezar a planear que si el altar de muertos
0: sí.
1: Y eso, ¿no, mi Mario?
0: Así es. Bueno, pues un fenómeno que se observa en varias ciudades del mundo es el que aquí se ha acuñado como gentrificación, y no es otra cosa más que el aumento en el costo de la vivienda por la alta demanda que tiene y también por algunas zonas que representan un mayor atractivo que otras. Esto, pues, de manera señalada en la Ciudad de México, trajo hace tiempo disturbios en la colonia Roma, en la colonia Condesa. Vamos a recordar lo ocurrido para entrar, pues, al tema o al caso español. Laura Cardoso.
2: La gentrificación en la Ciudad de México no solo ha generado protestas, sino preocupación ante el aumento de rentas, el encarecimiento de la vivienda y la transformación de barrios tradicionales. La pandemia marcó un punto de aceleración. Con el trabajo remoto llegaron a la capital extranjeros con ingresos en dólares y euros, muchos convertidos en llamados nómadas digitales. Al mismo tiempo, crecieron los alojamientos de corta estancia a través de plataformas digitales, aumentando la presión sobre las rentas. A esto se suman la especulación inmobiliaria, los megaproyectos y la falta de vivienda accesible. Las zonas con mayor presión se concentran en la alcaldía Cuauhtémoc, particularmente en Roma Norte, Condesa, Hipódromo, Juárez y Cuauhtémoc, además de áreas de Miguel Hidalgo como Polanco, Benito Juárez, donde se ubica Joco, y sectores de Coyoacán y Tlalpan que también han enfrentado proyectos y cambios urbanos. La inconformidad llegó a las calles. En julio de 2025, cientos de personas marcharon desde Parque México hacia la Estela de Luz, denunciando el aumento de las rentas y el costo de vida. Días después, hubo una segunda movilización de fuentes brotantes a Ciudad Universitaria con reclamos por vivienda accesible y contra proyectos inmobiliarios. El temor es que la presión inmobiliaria continúe y termine expulsando a familias y comercios tradicionales hacia zonas más alejadas. Y el problema ya tiene casos concretos. En Roma Norte y otros barrios se han documentado desalojos y aumentos importantes en los costos de vivienda. El desafío para la capital será crecer y recuperar espacios sin convertir el aumento de plusvalía en desplazamiento de quienes ya viven ahí. Laura Cardoso Tierra, Fórmula Noticias.
0: Bueno, para este y otros eventos sociales siempre hay un caso a partir del cual se nombran o se les da rostro a estas situaciones. En Madrid fue el caso del desalojo de la señora Mari Carmen, quien pues a los 87 años de edad se le notificó que la renta que pagaba ya no era de 500 euros, sino se elevaba a 1.600 euros. Al no poderlos pagar, pues evidentemente el dueño o la empresa dueña del inmueble la desalojó. Vamos con este reporte de Mercedes Ortuño, de EFE.
3: Mari Carmen, una anciana de 87 años, se enfrenta a su cuarto intento de desahucio en el barrio madrileño de Retiro. Cientos de personas se encuentran aquí en la calle Sainz de Baranda para intentar frenar el desalojo de la anciana, en silla de ruedas y sin alternativa habitacional. Muchas de ellas incluso han pasado la noche acampadas en el portal de Mari Carmen, el número 46 de esta calle. La policía ha desalojado ya a todos los activistas que se encontraban en el portal de Mari Carmen haciendo presión, y acaba de llegar aquí el SAMUR social, que previsiblemente se hará cargo de la anciana, dada su extremada situación de vulnerabilidad. ¿Y por qué van a desahuciar a Mari Carmen? La mujer lleva más de 70 años viviendo en este piso y hasta ahora pagaba un alquiler de renta antigua heredado de su padre por 500 euros al mes. Pero el fondo propietario del edificio, Urbagestión, le exige un alquiler de más de 2.500 euros que no puede pagar con su pensión de 1.350. Ayer una conocida escritora que ha pedido mantener el anonimato se ha ofrecido a pagar mensualmente la diferencia entre los 500 euros que ya paga Mari Carmen hasta los 1.650 de la última oferta que le hizo Urbagestión. Pero según el Sindicato de Inquilinas de Madrid, el fondo finalmente ha rechazado la oferta y se va a proceder al desahucio de Mari Carmen. Lo que pasará después con ella es incierto, aunque el sindicato ha pedido al SAMUR social que se haga cargo, ya que es una persona vulnerable, y fuentes del sindicato no descartan que se la traslade a un hospital.
0: Bien, pues me da mucho gusto saludar en este espacio a Ciro Gómez Leiva, conductor, periodista de Grupo Fórmula, usted lo conoce muy bien. Ciro, tú estás en Madrid, y bueno, pues lo que ha levantado, no solamente este caso, sino la situación misma, pero digamos que surge como una especie de detonador y encuentra a una iniciativa del gobierno español que se ve pues simplemente impedida en el Congreso. Ciro, ¿cómo te va?
4: Hola Mario, qué gusto. Buenas tardes allá. Buenas noches por aquí, Mario. Qué gusto saludarte. Regresando, estoy llegando a mi casa, llegué hace media hora después de recorrer el campamento, aquí lo llaman acampada, de una gran cantidad de gente en la Plaza del Sol, precisamente un campamento de promovido por el sindicato de inquilinas, pero que ha congregado una gran cantidad de personas en, pues, en una de las plazas, si no es que en la plaza más popular y concurrida de Madrid, precisamente por este asunto de la vivienda detonado por el caso de la señora Mari Carmen. Así que vengo fresquito con el tema, Mario.
0: Ahora, este caso, Ciro, pues llega en un momento en el que la política y, vamos a decirlo así, las simpatías no favorecen al presidente del gobierno español, a Pedro Sánchez.
4: Sí, y pero tampoco favorecen a nadie. Los votos están muy divididos, ningún partido, ninguno, ni siquiera el PP, que tiene la mayoría, digamos, aunque no gobierna, pero tiene la mayoría de los votos, la mayoría de las comunidades, que serían nuestros estados en México, tampoco tiene los votos para poder adelantar las elecciones, ¿no? Es un momento muy, muy difícil para el gobierno, que ha vivido una temporada, los últimos dos o tres meses, muy difícil. Recuerdas este caso de los migrantes en Ceuta y Melilla. Sí. Y ahora estalla este conflicto. El gobierno trató de promover un par de decretos de vivienda que hoy fueron rechazados, pero también hay un gran repudio por parte de las personas que protestan contra el gobierno de Madrid, que es un gobierno del otro partido, del Partido Popular, entre comillas, el partido de derecha, que por cierto la gobernadora, la presidenta de la Comunidad de Madrid es Isabel Díaz Ayuso.
0: Claro, bueno, ¿Cómo olvidarla y cómo está enfrentando este momento o qué es lo que está proponiendo?
4: Sí, pues el gobierno pensó que podría desactivar o cuando menos quitarle presión a esta gran protesta popular que está en Madrid, pero está en muchísimas ciudades de España. Hay varias plazas de ciudades importantes de España, Barcelona, por ejemplo, donde hay plantones parecidos. Trató de hacerlo con dos decretos que a primera vista parecían muy favorables para los inquilinos, ya cuando se revisaban eran vaya, creo que eran más complicados, y al fracasar hoy se ha creado la sensación de que este gobierno pues ya no tiene nada que hacer, ¿no? Sí. Y por lo tanto, a lo largo del día se ha hablado de que llegó el momento en que el propio presidente Pedro Sánchez llame en las próximas horas, de aquí al martes, llame a terminar con lo que aquí llaman la legislatura. Cuente que aquí se elige legislatura, no se elige un presidente.
0: Sí.
4: Y el grupo parlamentario que tiene el mayor número de votos propone al presidente, por eso es Pedro Sánchez. Entonces parecería que al ni siquiera haber podido sacar, logrado las alianzas con otros partidos para sacar este decreto, a Pedro Sánchez no le va a quedar mucho más que pedir que se disuelva la legislatura y llamar a unas nuevas elecciones, ¿no? De todas formas, España tiene que ir por calendario a elecciones el próximo año, pero hay una presión desde hace tiempo para adelantar esas elecciones porque la oposición, que es muy fuerte, dice que el gobierno de Pedro Sánchez ya no tiene los instrumentos de gobierno. Entonces, en las próximas horas es probable que conozcamos que para noviembre, el último domingo de noviembre, España vaya a elecciones generales.
0: Vaya, pues es que la concurrencia de diferentes, que se tocan, ¿no? Pero de diferentes temas sociales están llevando a todo esto. Yo diría, pues tienes por una parte los ocupas. Luego tienes una altísima afluencia de turismo que ya tiene a muchas ciudades ahogadas, como es el caso de Barcelona, y se ha habido un sinnúmero de manifestaciones al respecto. Y ahí se tocan con el tema de las propiedades o los inmuebles en renta, en este esquema de renta por días o por noches, vamos, compitiendo a los hoteles. Y tienes también, por otra parte, bueno, esta altísima demanda y una falta de vivienda. Es decir, como que todo se conjuga, ¿no?, para llegar a lo que estamos viendo, Ciro.
4: Yo creo que sería el cóctel completo, la combinación de todo lo que acabas de mencionar, ¿no? Desde luego, partiendo de la base de que hay más demanda que oferta de viviendas, de vivienda para arrendamiento, y eso ha traído todos los problemas desde, en muchos casos, abusos de inquilinos y de asociaciones de inquilinos, hasta historias como la de la señora Mari Carmen, a quien la echan, porque el arrendador tiene las ventajas, hasta el hecho de que los jóvenes cada vez tengan más problemas para abandonar los hogares de los padres. España acaba de llegar a los 30 años de promedio. Es muy difícil que un joven antes de los 30 años se pueda independizar, y los que se independizan por el tema de la vivienda lo hacen con roomies, rara vez lo hacen solos, los sueldos no son muy altos, las rentas están subiendo, tienes el problema de los ocupas, como tú decías, movimientos que toman espacios vacíos. Es una combinación que hizo crisis con la semana pasada con el caso de la señora Mari Carmen y que hoy reventó en la política. Es una discusión encarnizada, muy simbólico este plantón en la Plaza del Sol, fundamentalmente jóvenes, ¿eh? Yo tenía duda, quería ver si los viejos con problemas de vivienda estaban ahí, hay algunos, pero es fundamentalmente un plantón de jóvenes, de muchachos. Mañana están llamando a una gran movilización en todo el país, vamos a ver cómo se dan las cosas, pero esto cimbró, tocó las fibras de España, el tema de la vivienda, el tema de los arrendamientos, y podría marcar pues lo que ya parecía inevitable, ¿no? El final de esta legislatura, ¿eh? Porque Pedro Sánchez puede llamar elecciones y volver a ser candidato, y en una de esas, obtener los votos para poder seguir al frente del gobierno español sería del 2027 al 2031. Aquí no es que se va del gobierno, no. Disuelven la legislatura, van elecciones para una nueva legislatura, él puede participar. Y si gana, pues en una de esas seguiría.
0: Otros cuatro
4: al frente
0: años
4: del gobierno español.
0: Bien, pues Ciro, muchísimas gracias. Gracias de verdad por haber aceptado esta comunicación, y pues un privilegio tenerte, Mario, allá para conocer de lo que está ocurriendo. Gracias.
4: Al contrario, un abrazo a todos. Gracias.
0: Gracias.
4: Buena tarde, buenas noches por acá.
0: Así es, buenas noches, Ciro. Es la 1:40 p.m. en el tiempo del centro de la República Mexicana. Y bueno, pues sobra decir que estos días, o más bien no sobra decir que estos días, Ciro estará atendiendo ese tema en su espacio de todas las mañanas, aquí en Grupo Fórmula, por la oportunidad geográfica de Ciro en estos momentos. Laura, vamos a la pausa.
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7: El El gran oso real. El príncipe Harry no da una. Te lo explico, fue invitado a dar un discurso en el Clinton Global Initiative en Nueva York y el duque de Sussex hablaba sobre los peligros de la inteligencia artificial y las redes sociales para niños. Hasta ahí todo iba muy bien. Habían pasado unos 7 minutos y de pronto, silencio. El teleprompter falla. Harry se queda pasmado, sin hablar, dio unos pasos por el escenario y la mente seguía en blanco y solo atinó a decir, eso es todo. Dejó el micrófono en el atril y también el escenario. 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No llevaba de respaldo el discurso en hojas como si lo hacen su hermano y su padre el rey. Literal, fue un oso real. 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
9: Los lobos aúllan para comunicarse con su manada a largas distancias, no a la luna como sugieren los mitos populares tradicionales.
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10: En el arranque de la semana 4 de la NFL, los Cafés de Cleveland derrotaron 27-24 a los Acereros de Pittsburgh para poner su marca en 3 ganados y un perdido. Este domingo destaca el duelo entre Tejanos de Houston y Vaqueros de Dallas, además de que Raiders enfrenta a Jefes de Kansas City y 49 de San Francisco se mide a los Broncos de Denver. La selección mexicana de fútbol enfrenta este sábado en Glendale, Arizona, a la selección de los Estados Unidos, en el tercer partido en la era Rafael Márquez. El equipo mexicano llega con 2 empates a 1 tanto ante Colombia y Perú. Los Bravos de Atlanta serán los rivales de los Dodgers de Los Ángeles, tras derrotar 6-2 a los Phillies de Filadelfia en el último juego de comodines. La serie divisional arranca este sábado, con Cleveland enfrentando a Medias Blancas de Chicago. Informó José Luis Cuevas. 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

0: Es la 1:43 en el tiempo del centro de la República Mexicana. Bueno, si usted ha escuchado en las últimas horas sobre la detención del capitán Sol, diría, bueno, ¿y de qué se trata? ¿Por qué es relevante? Vamos pues a conocer sobre esta figura, cuál es la importancia de su detención y después estaremos ya conociendo los detalles de la misma y a dónde ha sido trasladado. Juan Antonio primero. Adelante, Juan Antonio.
1: Gracias, Mario. Muy buenas tardes. Miguel Ángel Solano Ruiz, alias el Capitán Sol, el Sol o el Mike, es un excapitán de corbeta de la Secretaría de Marina retirado desde el 2018 y su captura es importante ya que es una pieza central de la red de huachicol fiscal que, según las autoridades, encabezaban los hermanos Farías Laguna. El ahora detenido es acusado de delincuencia organizada y delitos en materia de hidrocarburos, por los cuales tendría una pena estimada de 20 a 40 años de prisión. Al ser coordinador externo de aduanas, era el enlace directo de la Agencia Nacional, pues gestionaba movimientos, designaciones y cambios de personal de aduanas marítimas, clave como son Altamira, Tampico y Guaymas. Asimismo, se presume que usaba sus contactos en la Secretaría de Marina y las aduanas para simular revisiones de cargamentos declarados falsamente como aceites o aditivos, cuando en realidad eran hidrocarburos ingresados sin pagar impuestos. En ese sentido, reclutaba personal naval, ya sea que estuvieran en activo o retirados, y a civiles para integrarlos a esta estructura. De igual forma, operaba con el visto bueno directo de los hermanos Farías Laguna. En ese sentido, el comandante Sol era el puente entre los cabecillas y las autoridades aduaneras y navales, ya que permitió que la red operara desde dentro del estado. La importancia de la detención de Miguel Ángel Solano se debe a que era una de las piezas clave que faltaban para detener, pues conectaba directamente a los hermanos Farías con las instituciones que debían vigilar el ingreso del combustible. De esta manera, su detención fortalece la investigación contra los presuntos cabecillas al confirmar el enlace operativo entre la cúpula de la red y funcionarios públicos. En esta red de huachicol fiscal operaba al menos desde el 2023 con embarques provenientes principalmente de Texas y se extendía por puertos de Tamaulipas, Sonora, Colima y Baja California. Para llevar a cabo esta ilícita actividad se utilizaron estructuras de la propia Marina y la aduana para dar apariencia de legalidad a embarques ilegales de combustible que generaron miles de millones de pesos en evasión fiscal. Mario, el reporte.
0: Bien, muchas gracias, Juan Antonio. Ahora vamos contigo, David Galván. ¿Cómo se logra esta captura, esta detención? Porque entendemos que es un trabajo, una investigación de la Secretaría de Marina muy importante. David, ¿cómo estás?
2: ¿Qué tal, Mario? Buenas tardes al auditorio. Y pues este supuesto integrante del grupo de los primos de nombre Miguel Ángel Solano Ruiz, alias Capitán Sol, fue detenido durante los primeros minutos de este viernes en Zapopan, Jalisco, por su probable participación en la red de contrabando de combustible que encabezaban los hermanos Farías Laguna, según las indagatorias, y que, a partir de la carpeta de investigación de la Fiscalía General de la República, era el encargado de gestionar pagos a funcionarios aduanales para permitir el paso de hidrocarburo por puertos del país. El Gabinete de Seguridad Nacional señaló que el resultado de las indagatorias encabezadas por la Fiscalía Especializada en Materia de Delincuencia Organizada y los trabajos de inteligencia de la Secretaría de Marina se logró ubicar en un inmueble del fraccionamiento Villa Verón en Zapopan, donde se cumplimentó la orden de aprehensión contra el también apodado Mike por su probable participación en delincuencia organizada con fines de cometer delitos en materia de hidrocarburos. Según las autoridades y lo que se conoce por la Fiscalía General de la República, con apoyo de elementos de la Secretaría de Marina y de la Secretaría de Seguridad y Protección Ciudadana, bueno, pues se dio la aprehensión de este objetivo, que era de los últimos pendientes de localización y detención dentro de la indagatoria para poder avanzar en el seguimiento de otros presuntos operadores de esa estructura de contrabando. Las dependencias de seguridad federal manifestaron que la aprehensión de Solano Ruiz servirá, dijeron, para fortalecer las indagatorias en torno a los hermanos Farías, al permitir profundizar la identificación de participantes, funciones, vínculos y mecanismos de operación de la presunta red que transportaba millones de litros de hidrocarburo en buques desde los Estados Unidos a puertos mexicanos. A partir de la información del Registro Nacional de Detenciones, esta aprehensión del exelemento de la Armada de México fue realizada por agentes de la Secretaría de Seguridad Federal a las 0:52 horas de este 2 de octubre en un domicilio ubicado en las calles Siena y Águila de la colonia San Juan Ocotán en Zapopan. Tras Tras su detención, el capitán Sol fue puesto a disposición de la autoridad judicial competente y trasladado a Guadalajara. Posteriormente, en un avión de la Secretaría de Marina, fue traído a la Ciudad de México, arribó al hangar de la dependencia y fue llevado vía terrestre en un convoy escoltado por comandos anfibios de operaciones especiales de la CEMAR, directo al Centro Federal de Readaptación Social número 1 en Almoloya de Juárez, Estado de México, donde arribó minutos después de las 11 de la mañana. Así que esta importante detención que sigue pues en la indagatoria sobre esta red del llamado pues huachicol fiscal. Es la información, Mario.
0: Bien, muchas gracias, David. Y bueno, pues habíamos anticipado a la audiencia y te pediría nos ayudes a pues unir este reporte que sin duda es importante, la incautación de 60 toneladas de cigarros. Es que el número, digo, para quienes desafortunadamente fuimos fumadores en algún tiempo, pues lo que pesa un cigarro es nada. Entonces, pensar en 60 toneladas, David, cuéntanos, por favor.
2: Es otro golpe importante, Mario, a estas redes pues de distribución, ya no solo de contrabando, porque hay que decirlo, ha habido golpes al contrabando en aduanas de cigarros procedentes de otros países, sobre todo de Asia, que se incautan, pues puede ser como en el Aeropuerto Internacional de la Ciudad de México o en otras terminales portuarias marítimas. En este caso, la Secretaría de Seguridad y Protección Ciudadana informó que fueron asegurados 60 toneladas de cigarrillos apócrifos localizados durante un cateo a una bodega en Whisky Lucan, Estado de México, donde se realizaba la maquila ilegal de este producto con una infraestructura completa para fabricar, empaquetar y distribuir las cajetillas que simulaban ser de mercancías de marcas registradas y conocidas por los consumidores. Las dependencias del Gabinete de Seguridad, a partir de información provista por el Centro Nacional de Inteligencia, cumplimentaron una orden de cateo en el inmueble del municipio mexiquense, donde se detuvo a 3 personas, 2 de ellas de nacionalidad canadiense, identificadas como Matthew Russell Montour, de 49 años, y Elliot Benchimol, de 46. Como parte de este operativo, los agentes de la Defensa, la Marina, la Secretaría de Seguridad y Protección Ciudadana, la Guardia Nacional y la Fiscalía General de la República aseguraron 4 máquinas para la confección de cigarrillos apócrifos, además de 2 millones de cigarrillos terminados, 293 cajas de filtros, 98 cajas de tabaco, 32 cajas de cigarros no terminados, 80 charolas de cigarro y 170 cajas con unos 112,000 cajetillas ilegales que ya estaban pues listas para su venta. Además de un compresor, el personal de seguridad encontró insumos diversos, entre ellos 646 paquetes de marquilla, 701 rollos de papel adherible, casi 3,000 rollos de papel celofán para envolver este producto, poco más de 4,000 rollos de papel cigarette verde y otros 780 de color blanco, así como 2 vehículos para trasladar la mercancía. Los detenidos de nacionalidad extranjera de 46 y 49 sí. años, con un mexicano de 60, fueron puestos a disposición del Ministerio Público, mientras la bodega quedó sellada y bajo resguardo Bien. De las autoridades. Es la información que tenemos, Mario.
0: David, pues muchas gracias por estos 12 reportes muy puntuales sobre asuntos destacados en materia de impartición de seguridad y justicia. Gracias, David.
2: Un gusto saludarte, seguimos pendientes.
0: Mire, tomo un minuto para compartir algo con usted. Tratándose de alcohol, cigarrillos, ¿qué le diría yo? En estos tiempos en los que el crimen organizado ha encontrado en estos productos una vía de ingreso, es decir, fabricar alcohol adulterado o los cigarros pirata, lo que sea, si usted se va a comprar una botella de la bebida que a usted le guste, hágalo en un local establecido, porque no hay otra manera de tener la certeza de que usted está comprando un producto legítimo. O sea, cualquier cosa que se vaya a consumir, más vale comprarla en un local establecido. Igual los cigarros, si es algo que va a introducir de alguna forma a su cuerpo, pues hágalo en lugares establecidos, porque ya no se sabe, ya no se sabe. Hoy, afortunadamente, esta acción de la Secretaría pues ha logrado que 2 millones de cigarros salgan a las calles. Vaya usted a saber de qué están compuestos, ¿no? Es como el tema de los vapeadores, que todo el mundo le mete a los vapeadores y nadie sabe qué tienen, ¿eh? A la fecha nadie sabe qué llevan. Igual en los Estados Unidos, no es una cosa nada más de México. Nadie sabe qué llevan los vapeadores. Entonces, tenga mucho cuidado con su salud, porque estos son muy peligrosos. Rocío Galván, temporada de visas o al menos tensión en la línea fronteriza con algunos políticos. Cuéntanos.
3: ¿Qué tal, Mario? Te saludo con mucho gusto, igual que la audiencia. Fíjate que la ex senadora por Baja California, Alejandra León Gastelum, conocida como Lady Champagne, fue retenida por agentes de la Oficina de Aduanas y Protección Fronteriza, el CBP, en la garita de Calexico, California, ayer jueves 1 de octubre. De acuerdo con, se habían difundido algunos reportes, algunos comentarios en redes, pero fue ella la que mediante un video aclaró desde el aeropuerto de Mexicali que no se trató de una detención, sino de una entrevista de casi 12 horas por parte de varias agencias estadounidenses como parte de investigaciones a figuras públicas. El CBP no ha emitido ningún documento, Mario, no ha dicho nada de forma oficial, ni tampoco las autoridades mexicanas sobre el motivo de la retención. Alejandra León Gastelum intentó cruzar a pie por la garita centro de Mexicali a las 9:30 de la mañana, dijo que iba a comer una hamburguesa a una tienda allá, pero fue retenida hasta las 9 de la noche, tras lo cual le devolvieron su visa. Dice que siempre la detienen para entrevistas y que CBP está investigando la clase política de Morena por los temas del huachicol y presuntos vínculos con grupos criminales. Ella, como tú recordarás, Mario, llegó al Senado en 2018 postulada por Morena y tras ser sancionada por festejar su triunfo destapando una botella de champán, episodio que le valió el mote de Lady Champagne, se deslindó del partido Guinda, sí, y se sumó a la bancada del Partido del Trabajo. Bien. Y pues eso fue lo que pasó. Ella dice...
0: ¡Bum! Bueno, perdimos la comunicación con Rocío Galván, pero ahí está este tema, este asunto. Son las 2 de la tarde con 55 minutos en el tiempo del Centro de la República. Vamos a hacer una pausa y de regreso tenemos el resumen con Laura Pérez Cisneros de lo que hemos comentado aquí y de otros asuntos que vienen, como es el caso de lo de Torreón. Vamos a ir de lleno con una actualización que nos tiene Magda Guardiola, que ha pasado en las últimas horas con este par de jóvenes hermanos de 18 años, que eran cuates o gemelos, Laura.
4: Eran hermanos.
0: Hermanos sí, pero gemelos, nada más quería puntualizar en eso. Gemelos que entraron a esta escuela y terminaron con la vida de la subdirectora. No, es un asunto terrible. Ya hablaremos de ello, vamos a hablar con especialistas al respecto. En fin, quédese con nosotros, faltan 5 minutos para las 2 de la tarde. Laura.
4: Hay anuncios, quédese aquí en Grupo Fórmula, donde damos poder a tu voz, hoy con Mario Ávila Roque.
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0: Son las 2 de la tarde en el tiempo del centro de la República Mexicana. Vamos a detener tantito el resumen porque vamos a platicar con el fiscal general del estado de Coahuila. Antes, Magda, te escuchamos con una introducción breve a este caso.
1: Gracias, Mario. Pues han pasado más de 24 horas de este ataque y el exterior amaneció iluminado con veladoras y cubierto de flores en un homenaje sencillo a la subdirectora de parte de la comunidad educativa. Sí. La Fiscalía General del Estado pues contempla que este domingo se desarrolle la audiencia inicial para definir la situación jurídica de los jóvenes detenidos.
0: Bien. Mario. Gracias. Regresamos ahorita contigo, Magda. Quédate en línea, por favor. Saludo con mucho gusto al fiscal general del estado de Coahuila, Federico Fernández. Fiscal, muy buenas tardes.
2: ¿Qué tal? Muy buenas tardes. Muchísimas gracias por la entrevista aquí a sus órdenes.
0: No, y gracias a usted por concederla, porque pues sabemos que son horas muy complicadas por este caso que se ha presentado terrible, sin duda. No sé si haya registro o antecedente en el estado de Coahuila de una situación similar, pero cuéntenos hasta el momento, fiscal, ¿Qué es lo que tienen?
2: Pues primero que todo, consternados como ciudadanos y como autoridades. Y si me permite, en este espacio, comentar tres momentos distintos que terminan el tercer momento con la última actualización de,
0: por favor,
2: de ahorita apenas en la mañana. Son tres momentos distintos. Hace pues un poquito ya más de 24 horas estábamos autoridades de seguridad y procuración de justicia en un plantel educativo en Saltillo, Coahuila, en la capital, llevando a cabo acciones de proximidad, de cercanía, que instruye el gobernador del estado como jefe del gabinete de seguridad. 8:30 de la mañana llega el reporte del sistema de emergencia 911.
0: Sí.
2: Y se detalla como un ataque a un plantel educativo con bombas Molotov, con armas de fuego, donde había personas heridas. Inmediatamente el gobernador ordena un despliegue para poder capturar a los dos probables responsables. Hasta ahí la primera etapa, cuando se detienen estas dos personas. Uh-huh. La segunda etapa es el traslado del gabinete de seguridad a la región Laguna del estado de Coahuila, y tuvimos las primeras entrevistas y líneas de investigación en la Dirección de Seguridad Pública Municipal de Torreón, Coahuila. Uh-huh. Ahí pudimos confirmar y descartar la siguiente información, y la voy enumerando. Número uno, se trataba de dos probables responsables, no de tres, no de cuatro, no de cinco, como inicialmente en algunas publicaciones se hablaba. Número dos, se trataba de personas mayores de edad. También inicialmente se manejaban algunas versiones que pudieran ser de 15, 16 años. Número tres, el ataque se lleva mediante el uso de armas blancas, es decir, se descartan armas de fuego, explosivos, bombas Molotov. No con esto se minimiza un ataque de esta magnitud, pero sí nos permitió ir contextualizando.
0: Sí.
2: Número cuatro, no es un ataque perpetrado por delincuencia organizada, grupos criminales, células delictivas. Número cinco, se trataba de dos personas oriundos de ahí, de elegido La Unión, ahí en la región Laguna. Dos personas exalumnos de este plantel, uh-huh, pero que sin embargo el destinatario de este ataque no era alguien en específico, es decir, un maestro, un docente, un excompañero.
0: O sea, ni la subdirectora, vamos.
2: Ni la subdirectora. Eligen esa institución como un destino por haber sido exalumnos que no concluyeron el ciclo, y por ser un plantel que ellos conocían y que quedaba cerca de su lugar de origen, además, uh-huh, de su residencia.
0: Sí.
2: Entonces eligen este plantel por ese motivo. Siguiente, muy interesante esta información que además hemos estado compartiendo con autoridades del gabinete federal, con quienes, uh-huh, hay muy buena relación. Empezamos a ver el móvil y la causa. Al no haber un destinatario en específico, pues empezamos a obtener información de que entre sus ropas, en dispositivos electrónicos, la causa que los había motivado era imitar, formar parte de un grupo de pseudofanatismo para poder imitar acciones de otros delincuentes, incluso en otras latitudes del mundo, en otros países. Uh-huh. Ataques similares en universidades, en escuelas, y esto es lo que los motivaba. imitar, competir, tratar de pertenecer en un hecho totalmente atípico que claro, nosotros no habíamos visto antes. Uh-huh. Finalmente la tercera etapa llega cuando nos trasladamos por orden del gobernador, uh-huh, ha elegido la Unión al plantel educativo para verificar que se levanten los primeros indicios, se lleven a cabo las diligencias periciales, y ahí tuvimos la oportunidad de hablar con algunos vecinos, padres de familia, sociedad de alumnos, y nos percatamos que no había un uso de bombas Molotov, sino, como cuetones, lo dijimos hace un momento, una especie de cohetes, cuetones que utilizaron no para dañar, sino para asustar,
0: provocar el
2: para
0: caos,
2: confundir.
0: Para provocar el caos.
2: Para provocar exactamente el caos, y llegan y aleatoriamente atacan. De este ataque lamentable, 4 personas están heridas, 3 de ellas nos dicen que estables, una de ellas nada más de manera delicada todavía, uh-huh, y lamentablemente una persona del sexo femenino que...
0: Es lo que le iba a preguntar, fiscal. Si en este caso, como usted lo señala, no tenían como objetivo a la subdirectora, ¿por qué muere? ¿Por una caída, por un golpe? ¿Por qué muere la subdirectora?
2: Muere por las heridas provocadas por las armas punzocortantes que traían estas personas.
0: Es decir, ya estando ahí, la atacan a ella de forma aleatoria, entiendo, ¿no? Porque no había un objetivo como tal, y entonces, producto de ese ataque, muere.
2: Así es, aleatoriamente, porque la mecánica de los hechos nos indica que es un tramo, la verdad es que es una escuela bastante chiquita, es un tramo corto, es una mecánica de los hechos que nos indica que ellos buscaban atacar aleatoriamente sin encontrar un destinatario en específico, y lamentablemente a causa de estas heridas fallece esta persona y los otros 4 personas. Ya hemos hecho contacto con todos los familiares directos de estas personas, brindando todo el apoyo como fiscalía, y también encauzando cualquier otra demanda o inquietud a las demás instancias del gobierno estatal, con quienes no hemos podido tener contacto, pues con la familia de los 2 agresores, y estamos en búsqueda de ellos.
0: Ahora, fiscal, ¿usted me puede confirmar si efectivamente son hermanos y efectivamente serían gemelos o no?
2: Son hermanos, y sí son gemelos, cuates, pero sí son hermanos.
0: Ahora, pues son mayores de edad, 18 años, así es que se les procesaría pues tal cual, ya como adultos, ¿no?
2: A ver, aquí en Coahuila tenemos 2 principios con los que nos regimos. El primero es, se previene todo lo que se puede prevenir, con cientos, con miles de acciones, pero cuando un hecho delictivo escapa de las esferas de prevención, la verdad es que hay cero impunidad y todo el peso de la ley. Por algo es una entidad con altos índices de percepción de seguridad, 100% de homicidios resueltos en la entidad, 100% de homicidios resueltos. Y caerá todo el peso de la ley en 2 personas que, además, dicho lo anterior, de acuerdo a los dictámenes que tenemos, estaban libres prácticamente cualquier narcótico, sustancias tóxicas.
0: Qué barbaridad.
2: Al momento de cometer estos ataques. Y una de las cuestiones que más nos preguntaban era si este ataque era parte de muchos otros o alguna serie de ataques. Padres y madres de familia nos decían y comentamos que hay todas las garantías para acudir a los planteles educativos. La verdad es que es un hecho sui generis, atípico, fuera de cualquier esfera de prevención. Uh-huh. Y en las siguientes horas estaremos solicitando la celebración de la audiencia inicial para que caiga todo el peso de la ley sobre estas personas.
0: Estamos conversando con el fiscal general del estado de Coahuila, Federico Fernández. Y dígame una cosa, fiscal, para concluir con esta entrevista, que le agradezco muchísimo por los momentos que están viviendo. Bueno, 2 asuntos. Si no llegan ustedes o la autoridad, pues linchan a los jóvenes, seguro.
2: Bueno,
0: porque
2: bueno,
0: ¿sí me escucha?
2: Perdón, se cortó, me quedé cuando usted dijo, dígame una cosa, fiscal.
0: Ah, sí, y le voy a decir, dígame 2 cosas finalmente. Si no llegan ustedes a las instalaciones, a este plantel escolar, pues yo creo que los linchan, hubieran terminado ahí con su vida porque fueron detenidos inmediatamente. Que me pueda aclarar sobre ese punto. Y el segundo que le quería preguntar, si en materia de impartición de justicia a veces se consideran atenuantes como haber estado bajo el influjo de las drogas o el alcohol o lo que sea. Pues estos son agravantes, porque como usted lo dijo, no había nada de ello involucrado, ni sustancias, ni alcohol, ni nada.
2: Respecto a la pregunta, efectivamente, a ver, si hace un despliegue operativo muy rápido, apenas llega el reporte, es cuestión de minutos, apenas que llegan las autoridades de seguridad pública y pueden también poner a disposición a estos dos sujetos y evitar además más tragedias.
0: Claro.
2: Y para eso hay un despliegue inmediato que se hace. Y lo segundo, efectivamente, como usted bien indica, a ver, aquí no hay ninguna atenuante, ninguna justificación y va a caer todo el peso de la ley sobre estas dos personas. Es cero impunidad. Y lo aclaro porque luego, cuando se manejaban los temas de la edad y que si están en algún estado tóxico, qué coyunturas familiares, la verdad es

0: Mario, pues la atención médica continúa para las cuatro víctimas de este hecho que ha consternado a la sociedad. El reporte más reciente es el que acaba de dar el fiscal. Nada más queda una persona que es la que se encuentra en estado grave. El resto
1: Sí.
0: todavía siguen en este tema de la salud. Pero pues Mario, comentarte que estos hechos recuerdan los hechos del Colegio Cervantes de Torreón ocurridos en el 2020, los revive a la sociedad estos hechos y también revive los temas de salud mental que, si bien es cierto, en los temas de seguridad Coahuila es el que aventaja en el país, bueno, pues en los temas de salud mental hay una asignatura pendiente y se está viendo con este tema de estos muchachos, Mario.
1: Bien, muchas gracias Magda, muy buenas tardes.
0: Buenas tardes.
1: Y el asunto escaló, bueno, más que haber escalado, porque pues es un caso de impacto, entró en la consideración, reflexión y acción de la Presidenta de la República. ¿Qué hay de esto, Israel? Muy buenas tardes.
2: Sí, Mario, ¿qué tal? Gracias. Muy buenas tardes. Y justamente por estos hechos de los cuales tú ya dabas cuenta, que se atribuyen en parte, Mario, a la violencia que ven los jóvenes en las redes sociales, hoy la presidenta Claudia Sheinbaum anuncia, Mario, que la próxima semana va a emitir un decreto para obligar a todas las plataformas digitales a bajar el contenido violento.
3: La prohibición, la obligación de las plataformas de bajar esos contenidos. No permitir que se difundan. Y tiene que quedar muy claro cuáles, para que no rayen la censura. Pero yo creo que ningún padre, madre de familia, ningún mexicano o mexicana está de acuerdo que haya ciertos contenidos que se estén propagando en las redes. Los ciertos vínculos relacionados con actos delictivos.
2: Por su parte, Mario, el secretario de Seguridad, Omar García Harfuch, dijo que también van a contribuir para enfrentar este tema y anuncia que se va a reforzar todo el trabajo en materia de ciberseguridad.
4: Desde la Secretaría de Seguridad y Protección Ciudadana, a través del Centro Nacional de Inteligencia, se ha fortalecido el monitoreo permanente de redes sociales, servicios de mensajería, foros y otros espacios digitales para identificar de manera temprana contenidos, conductas o personas que pudieran representar un riesgo relacionado con expresiones de extremismo violento. También se han fortalecido las capacidades de investigación en fuentes abiertas para reconstruir la actividad digital relacionada con una amenaza, identificar patrones y establecer posibles relaciones entre usuarios. Con apoyo del Centro Nacional de Inteligencia, se incrementará el seguimiento de comunidades y contenidos con estas características, con el objetivo de identificar patrones, amenazas creíbles o posibles llamados a cometer actos de violencia.
2: Mario, el reporte con las imágenes de Jorge Aguilar.
1: Gracias, gracias a ambos, Israel Aldave por el mismo. Muy buenas tardes.
5: Hay mensajes.
1: Ay, estaba esperando. Dice Israel que si le das chance, pero bueno, ya
5: ay,
1: ahí quedó.
5: Perdón.
1: No, ya, 2:13 PM, Laura.
5: Ahora sí hay mensajes. Quédese aquí en el espacio de Joaquín López Origa, hoy con Mario Ávila Roque.
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1: 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San Isidro tiene espera en carriles normales 1 hora 30 minutos, Rail Lane 1 hora 10, línea Sentry 20 minutos. El cruce peatonal es de 50 minutos o timers a carriles normales 1 hora 30 de espera, Rail Lane 1 hora 30, línea Sentry 20 minutos, cruce peatonal 5 minutos.
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3: Reformas que recuperan la dimensión social de la Constitución y los derechos de la población, como el acceso a la salud y a la vivienda digna, señaló la presidenta Claudia Sheinbaum.
4: El pueblo de México en todas sus transformaciones ha generado derechos sociales, fortalecimiento de la soberanía, de la república, de la democracia y de la justicia social. La cuarta transformación hace una serie de reformas que generan nuevos derechos sociales, la salud reconocida de nuevo como derecho, la vivienda reconocida como derecho, es decir, recupera la dimensión social en la Constitución de la República. Eso es lo que ha habido en este periodo. Pues yo le llamo que es el periodo del constituyente de la Cuarta Transformación.
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0: Estamos de vuelta con la información. López

0: Son las 2 de la tarde con 17 minutos en el tiempo del centro de la República Mexicana y me da mucho gusto saludar en este espacio, como siempre, bueno, el espacio que es de él, en realidad, el doctor José Antonio Lozano Díez, presidente de la Junta de Gobierno de la Universidad Panamericana y el IPADE. Doctor, qué gusto saludarte esta tarde.
1: Hola, querido Mario. Qué gusto saludarte a ti y a todo el auditorio.
0: Y gracias por haber aceptado anticipar la tu participación, porque pues este caso nos ha sacudido a todos. Hay esta inferencia de las autoridades, aunque de pronto lo están dando como un hecho. Yo no quisiera anticiparme a cualquier pues asunto de peritaje ni nada. Pero bueno, están diciendo que las plataformas y las redes sociales con contenido de violencia habrían detonado el ataque de ellos dos en el colegio de Torreón. Pero de cualquier suerte, doctor, me parece que es motivo de reflexión si lo que pudieran incidir este tipo de contenidos en los jóvenes hoy.
1: Sin duda, Mario. Yo creo que estamos viviendo un tiempo y esto que acaba de pasar en Torreón es reflejo de otros tantos que hemos visto allá en Estados Unidos. Lo hemos escuchado cada vez de manera más recurrente, cosas que quizás hace 15, 20 años no notábamos, que llegara un alumno a hacer daño de manera atenta a todos sus compañeros. Y creo que sí, hay un aspecto multicausal en todo esto que me parece importante poner. Y mucho de ello sí tiene que ver en las plataformas. Ya hay estudios al respecto a nivel global sobre lo que está ocurriendo. Yo veo concretamente tres circunstancias silenciosas que se han ido metiendo sin que nos demos cuenta en nuestros hogares, con nuestros hijos, que están sucediendo en todo el mundo y que está impactando de una manera que los propios padres no están pudiendo ver. Les está quedando inclusive lejos de darse cuenta. La primera de las cuestiones que me parece muy relevante es entender el papel que hacen las plataformas, más allá de los contenidos, en la parte cerebral de los jóvenes. Este es un tema que ya que es más en el mundo, estamos observando con preocupación. Antes eran 2 horas y media, ahora el promedio global lo traemos 7, casi 8 horas, de que están los jóvenes. De manera efectiva.
0: Vamos a tiempo que se está a pausar a la un pantalla. Poquito. Ana, a ver si podemos retomar la comunicación porque hay alguna intermitencia en la misma. Sí. En esta reflexión que hace el doctor José Antonio Lozano sobre este asunto. Y la verdad está en que definitivamente hay una incidencia y alarmante el tiempo promedio que ahorita daba el doctor, que ha aumentado en los últimos años de 2-3 horas a irse casi hasta 6-7 horas de consumo de pantalla en los jóvenes. Porque cuando hablamos de los jóvenes por debajo de los 18 años, solo en referencia a este caso, ¿no? Pero el desarrollo cognitivo, el desarrollo psicológico y cultural de la juventud es fundamental, fundamental. Entonces, ¿de qué inciden? Tenemos ya la comunicación. Bueno, vamos a tomar una pausa, un resumen con Laura Pérez Cisneros y retomamos pues la plática con el doctor Lozano. Adelante, Laura.
2: Sí, permíteme tantito, Mario. Adelante, En este momento, lista. La Marina detiene en Zapopan, Jalisco, al considerado pieza fundamental en la red de contrabando de combustible relacionada con los hermanos Farías Laguna. Se trata del capitán en retiro Miguel Ángel Solano, identificado como el capitán Sol. Reportan delicado a un maestro que resultó herido por el ataque de ayer en una secundaria de Torreón, en el que mataron a la subdirectora. En la conferencia mañanera se anuncia que van por decreto para prohibir el contenido violento en redes. Aseguran 60 toneladas de cigarros pirata en Huixquilucan, Estado de México. Separan de sus cargos al director del Hospital del IMSS de Guadalajara y al jefe de cuidados intensivos, esto por la muerte de 6 bebés. La derecha y ultras del partido Vox tiran decretos sobre la vivienda contra fondos buitre en España. Mario.
0: Gracias, Laura. Hemos retomado la comunicación con el doctor Lozano. Doctor, la comunicación se interrumpió cuando precisaba sobre el tiempo promedio de los jóvenes ante las pantallas, que había subido a nivel internacional hasta 6-7 horas.
3: Es correcto, Mario, y efectivamente, y eso lo que está generando en los jóvenes es una afectación que ya en muchos estudios se ha comprobado a el córtex cerebral. Cuando alguien está tantas horas de pantalla, tiene dos efectos fundamentales. El primer efecto es que es tanto el tiempo en pantalla, es tanta la realidad que están viendo los jóvenes a través de la pantalla, que empiezan a perder lo que muchos llaman el umbral. El umbral es la frontera, la diferencia que hay entre la realidad y el mundo digital. En muchas ocasiones, ellos ya no saben si están viendo un videojuego, si están en la realidad. Inclusive hay confusión en muchos momentos de cosas que piensan que fueron reales y cosas que ocurrieron en la realidad y que piensan que no ocurrieron. Ya se calcula, por ejemplo, en Estados Unidos, que están teniendo el problema de este umbral, de esta diferencia, de no saber qué viene por un algoritmo o por lo que ven en las redes y lo que está pasando en el mundo real, en más de la mitad de la población. Es algo verdaderamente impresionante. Pero además de eso, resulta que es tan fuerte la emocionalidad que hay en las redes sociales, mucho más fuerte que la que tienen en el mundo real, es tan fuerte lo que sienten en las redes, los likes, lo que ven, que están teniendo una sobreexplotación de su parte emocional y han perdido gran parte de las emociones que les dan la prudencia. Es impresionante cómo hoy hay una enfermedad que se ha extendido en todo el mundo, que es la anhedonia, la incapacidad ya para disfrutar, para poder en un momento determinado sensibilizarse con los asuntos. Entonces no hay una conciencia de lo que realmente está ocurriendo. No se dan cuenta de la gravedad porque no tienen ya esa sensibilidad. Y a estos, sí, a esta causa que me parece un poco grave, habría que aumentar otra más, que es una muy poco estudiada, pero es el crecimiento del odio en el mundo. Una pasión poco estudiada, pero que en los últimos estudios neurológicos que se han hecho sobre esta pasión, las personas que odian, cómo se comporta su cerebro, pues resulta que nos vamos dando cuenta que es una pasión que primero es contagiosa, luego es una pasión que está tomando una fuerza y una expansión enorme en el mundo, como no la habíamos visto hace 10 o 15 años. Hoy hay mucho más odio en las redes, mucho más odio en las calles, y eso también lleva a una serie de actos que luego son difíciles de controlar, porque está comprobado que una persona que odia es difícil que deje de hacerlo, y lo expresa de muchas maneras. A mí, en una parte, sin conocer obviamente mayores detalles que los que hemos visto en las noticias de este caso de Torreón, me parece que algunos de estos elementos checa mucho con lo que pudo haber ocurrido, Mario, pero eso es lo que está ocurriendo a nivel global con pantallas y con nuestro trato social, porque esto no queda en la pantalla, sino que esto impacta en la manera en que nos llevamos con las demás personas.
0: Ahora, doctor, esto, digamos, puede tener alguna asociación con la apatía que de pronto vemos en generaciones de estos tiempos, de generaciones de jóvenes, me refiero. Hay como un desgano, una apatía, un sinsabor a la vida, porque pues la vida misma ya no, digamos, anima o excita o emociona a los jóvenes a partir del consumo de pantallas.
3: Así es. Este consumo tan intensivo de pantallas ha llevado a esta anhedonia, que es esta apatía, efectivamente, que lo que va haciendo en el fondo es una adicción. El cerebro de los jóvenes, que se sobreexpone a emociones en las redes, que se sobreexpone al trato por la red, que ve esa realidad que no es la realidad, sino que se ve a través de la pantalla, a lo que va llegando es a que se quema la posibilidad de ver las cosas pequeñas de la vida. Necesitan emociones cada vez más fuertes y más fuertes, y entonces llega esa apatía, ese aburrimiento que tienen por la vida. Es una especie de vacío que necesita ser llenado con emociones lo más poderosas posibles. Por eso cuando ya no sienten nada, se cortan los brazos. Esto es un fenómeno que estamos viendo en México, sí, porque este caso de Torreón es un caso, desde luego, si viéramos la cantidad de adolescentes que hoy traen cortadas para poder sentir algo de dolor porque ya no sienten nada, nos asustaríamos, Mario, de la cifra en México que tenemos de adolescentes que se hacen autocortes. en el cuerpo.
0: Qué fuerte. Doctor, pues muchísimas gracias. Gracias por hoy dedicar su participación a un caso de coyuntura, como lo es este de Torreón. Pero bueno, de igual manera nos deja mucho de lo que nos está enseñando hoy en las escuelas. Gracias.
3: Gracias. Encantado, Mario. Un abrazo grande.
0: Gracias.
3: Gracias a todos.
0: Otro para usted, doctor. Muchísimas gracias, el doctor José Antonio Lozano. Una escena que trágicamente, porque sí es una tragedia, créamelo, se repite en cada momento. Y no soy el único que lo ha atestiguado, pero bueno, le doy mi caso. El otro día, una mesa en un restaurante. Tres hijos, tres iPads. Tres hijos, tres tabletas. Los papás como novios en el restaurante. Digo, lo que podría ser una buena escena, pero a lo que me refiero, teniendo una conversación entre ellos, pero para eso, pues colocan tres tabletas a los hijos. Reflexione usted sobre lo que esto tiene como posibilidades a futuro. Piense en estos niños que, mire, yo creo que el más grande habrá tenido unos 5 años, el más grande, después por ahí 3, y una niñita, porque me acuerdo que era niña, una niñita chiquita, igual. Los tres con sus tabletas. ¿Para qué? Pues para que estuvieran ahí quietos. Y entonces, ¿para qué traerlos, no? ¿Para qué tenerlos? No, no, es terrible lo que estamos viviendo. Bueno, vamos a una pausa. 2:30 p.m. y ya estamos de vuelta, ¿no, Milau?
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0: 2:33 en el tiempo del centro de la República Mexicana. Vamos contigo, Andrea Meraz, este caso del Seguro Social y lo que ha dispuesto ya el director general de la institución. Adelante.
1: Muy buenas tardes, Mario. Pues sí, después de que se registrara la muerte de al menos 6 bebés en el Instituto Mexicano del Seguro Social allá en Jalisco, el director general del instituto anunció al menos 4 acciones para esclarecer las muertes de los bebés. Entre ellas está la separación temporal del director del hospital y también del jefe de la unidad de cuidados intensivos neonatales del Hospital de Ginecobstetricia del Centro Médico Nacional de Occidente allá en Guadalajara. Y después de expresar sus condolencias a los padres de familia que perdieron a sus bebés, pues dice que el IMSS tiene la responsabilidad de ofrecer respuestas claras. ¿Y qué es lo que va a pasar con esto? Bueno, pues anuncia una auditoría clínica colegiada independiente que tiene el respaldo de la Secretaría de Salud. Esta revisión van a ser en áreas de neonatología, infectología y epidemiología con personas expertas de la Comisión Nacional de Arbitraje Médico, los institutos nacionales de salud y también la Universidad Nacional Autónoma de México estará participando en esta auditoría que busca responder si hubo una infección asociada a la atención médica o si esta infección es causada o contribuyó a la muerte de los recién nacidos y también si existieron fallas que pudieron evitarse. Además de separar a los funcionarios, también investigan de manera epidemiológica, así como lo hicieron en el Hospital de Durango, que recordarás, Mario, también allá bebés fallecieron a causa de una bacteria. Y también estarán buscando, junto con el Instituto de Diagnóstico y Referencia Epidemiológica, microorganismos, para ver si otras áreas del hospital están presentando algún tema de bacterias o de virus que estén circulando y que estén afectando a los pacientes o, en este caso en específico, a la unidad de cuidados intensivos neonatales. También habrá un operativo para proteger a los recién nacidos, Mario.
0: Bien, pues muchas gracias, Andrea. Gracias por este reporte. Muy buenas tardes.
1: Hasta luego, buena tarde.
0: Una pausa, 2:35. Volvemos. ¿Qué ocurrirá en las próximas horas en la Ciudad de México con la marcha del 2 de octubre? Ya le anticiparemos algo.
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6: ¿Te has dado cuenta que cada vez hay más gente que sale, pero no sube historias? ¿O que prefiere quedarse en casa
7: antes que irse de fiesta?
6: Pareciera que el FOMO está perdiendo fuerza y ahora hay una nueva tendencia. Durante años vivimos con el FOMO, el Fear of Missing Out. En español, miedo a perdernos de algo. Pero ahora está creciendo lo contrario, el HOMO. Joy of Missing Out. La satisfacción de perdernos las cosas por elección. Hoy, los jóvenes prefieren las cenas en casa, clubes de lectura, cerámica o el running antes que salir de fiesta. Y es que el FOMO refleja algo mucho más profundo. Una generación que está replanteando su relación con las redes, la fiesta y la necesidad de estar siempre conectados. Y es que a veces perdernos algo también se puede sentir bien.
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7: Miguel Ángel N., alias Capitán Sol, último sujeto por detener como parte del caso de la red de huachicol fiscal Los Primos, fue trasladado del aeropuerto capitalino e ingresado al penal del Altiplano en el Estado de México para su presentación ante un juez. El Servicio Meteorológico Nacional informó que Rachel se degradó a huracán categoría 2 y su trayectoria se mantiene al oeste de las costas mexicanas. Se localizó a 410 kilómetros al sur-suroeste de Cabo San Lucas, Baja California Sur, entidad donde provocará lluvias muy fuertes. Las autoridades federales detuvieron a tres hombres, dos de ellos extranjeros, durante un cateo en una bodega de Huixquilucan, Estado de México. Aseguraron 60 toneladas de cigarros apócrifos, cuatro máquinas para su elaboración y empaquetado, 293 cajas con filtros, más de 4.800 rollos de papel y dos vehículos. Informó Amy Arriaga. 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

0: Faltan 20 minutos para que sean las 3 de la tarde en el tiempo del centro de la República Mexicana y le agradezco enormemente al secretario de Seguridad Ciudadana, de Seguridad y Protección Ciudadana de la Ciudad de México, Pablo Vázquez, el haber aceptado esta comunicación, sobre todo en estas horas y previo al inicio de la marcha que conmemora el 2 de octubre. Secretario, muy buenas tardes.
1: Buenas tardes, al contrario, Mario, muchas gracias por el espacio y saludos a todo el auditorio que te escucha.
0: Gracias, Pablo. Bueno, pues, secretario, ¿qué es lo que anticipan a la marcha del día de hoy? Digamos, el clima y la situación se ve similar a las que le han antecedido, ¿o pudieran ustedes pronosticar escenarios más calmos?
1: Es una marcha importante en nuestra ciudad. El día de hoy se conmemora un momento que fue muy relevante, muy significativo para la historia del país, para la historia de la ciudad. Es un momento también donde se reivindican muchas de las mejores causas que existen en nuestro país, y creemos que va a ser, como ha sido en muchos años, una marcha nutrida, una marcha también con mucho significado, con mucho contenido. Uh-huh. Estamos desde luego con un despliegue preventivo, como hacemos en todas las marchas, y lo que anticipamos es que será mayormente pacífica, y esa es desde luego la convocatoria que se ha hecho desde el gobierno de la ciudad, a que todas las expresiones se lleven a cabo en paz, se lleven a cabo sin agresiones, y por supuesto ello para que la violencia nunca nuble las causas que están detrás. De parte del gobierno de la ciudad, el operativo es, como siempre, integral. No solo involucra a la policía, involucra a compañeros de la Secretaría de Gobierno que estarán en diálogo, a compañeros también que tienen un enlace directo con los organismos garantes de derechos humanos, y esperamos que sea una marcha que conmemore, como decíamos al principio, las mejores y más significativas causas, en este caso, por supuesto, de la comunidad estudiantil, del profesorado, y que los mensajes viajen y no se vean nublados por la violencia.
0: Coincido en la forma que lo define, sobre todo las mejores causas. Decía yo hace un momento que la ofrenda floral que se depositó hace unas horas, creo que es el momento más significativo, porque desafortunadamente pues esta gente que de pronto quiere desvirtuar el significado del 2 de octubre en las horas de la marcha, pues nubla todo eso, y lo que a 58 años de distancia pues sigue en el colectivo, en la memoria y pues en la cultura social de nuestro país. Secretario, ¿cuántos elementos van a participar para resguardar esta marcha?
1: Tenemos contemplado un dispositivo compacto, son 900 elementos de operación policial, un tanto más de tránsito y del Escuadrón de Rescate y Urgencias Médicas. Están desde luego todos en espera, en acciones preventivas exclusivamente. Nuestra función, nuestro objetivo es garantizar que la marcha se conduzca sin mayor contratiempo, sin mayor sobresalto. Hay que recordarle a la gente que nuestro protocolo es un protocolo de acompañamiento, es un protocolo netamente defensivo, digamos. La policía no tiene por qué estar presente, salvo que ocurrieran desde luego daños a las personas, a los propios manifestantes, desde luego también daños al patrimonio. Y los compañeros, habrá compañeros que porten algún extintor en caso de que hubiera algún conato de incendio, como hemos tenido en algunas otras marchas, y el acompañamiento será a distancia, desde luego si los ánimos crisparan o hubiera algo de violencia, actuaremos de manera preventiva, disuasiva, pero buscando siempre que lo que impere sea la libre manifestación, la libre movilización. Vamos a retirar, como lo hemos hecho y lo contempla nuestro protocolo, cualquier objeto que se detecte apto para agredir: mazos, botellas de vidrio, si hay alguna sustancia inflamable, todo ello se va a retirar con el único objetivo de cuidar a quienes se expresan y también cuidar a quienes rodean la marcha en sus actividades cotidianas.
0: Ahora, secretario, entiendo que ya los locatarios y comerciantes pues han cerrado sus negocios, o lo estarán haciendo en las próximas horas o minutos, para prevenir cualquier tentación, por decirlo menos.
1: Sí, y queremos de parte de la Secretaría agradecer mucho a todos los comerciantes del Centro Histórico, del corredor de Lázaro Cárdenas, de Flores Magón, con quienes dialogamos, esto liderados por la Secretaría de Gobierno, que encabeza César Cravioto. Hemos dialogado en estos días, explicado, sensibilizado, y creo que ha habido una respuesta muy buena, todos asumiendo una actitud, por supuesto, preventiva. Lo que quiere todo el mundo es que las cosas transcurran bien, con normalidad. Así que se han tomado previsiones, los propios comerciantes han hecho o han tomado medidas, pero también hemos, desde luego nosotros, ampliado la cobertura de estas vallas metálicas para poder reducir los riesgos al máximo. También es importante, si me permite recordarle a la gente, que el único propósito de las vallas es reducir al máximo la interacción o cualquier contacto entre la policía y los manifestantes. Ello, por supuesto, para reducir riesgos de violencia, riesgos de choque. Es parte de un protocolo que creo que ha sido muy exitoso, incluso ejemplar, para poder garantizar que las expresiones, aún las más, lo que se llama acción directa, puedan ocurrir. Sabemos que hay causas que son o que motivan ánimos muy álgidos, puedan ocurrir sin que haya afectaciones a la gente.
0: Pablo, pues muchísimas gracias, secretario, por haber concedido esta entrevista. Pablo Vázquez, y pues desde este momento nuestra solidaridad, diría yo, con la labor de resguardo policiaco que se tenga, porque eso es un resguardo, un encauzamiento, ¿no?, físico, para que los manifestantes puedan caminar sin problema y pues en todo momento atentos de sus comunicados, para que en los distintos espacios de Grupo Fórmula pues se vaya informando con puntualidad sobre el actuar de ustedes. Muchas gracias, secretario.
1: Gracias, al contrario, y aprovecho el espacio también para agradecer a mis compañeras y compañeros policías por el trabajo del día de hoy.
0: Gracias, muy buenas tardes. Pablo Vázquez, secretario de Seguridad y Protección Ciudadana de la Ciudad de México. Vamos contigo, Lisbeth, tú estás precisamente en Tlatelolco, de donde, como todos los años, desde hace 58 años, bueno, 57 años, parte esta marcha. Adelante, Lisbeth.
2: Así es, Mario, muy buenas tardes. Como puedes observar a mis espaldas en las imágenes de mi compañero Ricardo Rodríguez, ya tenemos una plaza de las tres culturas mayormente ocupada. Con el paso de los minutos han llegado cada vez más personas, la mayoría de ellos jóvenes, para pues esperar en este punto la llegada del resto del contingente que va a avanzar en punto de las 4 de la tarde de este lugar hacia el Zócalo capitalino, que es el final de esta marcha conmemorativa a 58 años de la masacre de Tlatelolco. Escuchaba, Mario, el reporte que nos hacía el secretario de Seguridad Ciudadana. Importante lo que menciona, hasta este momento no habían informado acerca del número de elementos que acompañarían esta marcha. Sin embargo, hay que recordar que las vallas que están colocadas ya desde hace algunos días en los portales del Zócalo, sobre todo nos referimos a este punto, porque en los portales del Zócalo abajo hay joyerías. Este punto, en la marcha del año pasado, fueron saqueadas, fueron vandalizadas y hubo un robo millonario. Los joyeros de este lugar pues denunciaron ampliamente los robos millonarios que hubo durante esta marcha en presencia de los policías, y bueno, a un año no hay detenidos por estos robos millonarios. También saquearon una tienda de conveniencia de esta misma zona de 16 de septiembre y tampoco hubo una acción por parte de los policías. Entonces es importante lo que señalaba el secretario en cuanto a la acción para proteger el patrimonio de las personas. Que bueno, efectivamente el objetivo de esta marcha no es que se convierta en una marcha violenta, pero son hechos que ocurren. Entonces bueno, vamos a estar al pendiente de todo lo que ocurre en los próximos minutos y por supuesto de este operativo por parte de la Secretaría de Seguridad Ciudadana. Ya tuvimos también la llegada de los autobuses de Ayotzinapa que acompañarán esta movilización.
0: Bien, Lisbeth, pues muchas gracias por el reporte, muy buenas tardes.
2: Pendientes, Mario, buenas tardes.
0: Y quien estará registrando la llegada de los manifestantes al Zócalo, Ulises Soriano, te saludo con mucho gusto, adelante. Bueno, pues en tanto se restablece esta comunicación con Ulises Soriano, déjeme decirle que motivos no faltan, evidentemente, los antecedentes ahí están, por lo cual la Embajada de los Estados Unidos en México ha emitido un comunicado. Óscar Zúñiga, adelante.
3: Gracias, Mario. ¿Qué tal? Muy buenas tardes. Efectivamente, el Departamento de Estado de los Estados Unidos, a través de su embajada en México, emitió una alerta de seguridad dirigida a sus ciudadanos y personal diplomático ante la marcha conmemorativa de Tlatelolco, programada precisamente la tarde de este viernes 2 de octubre. De acuerdo con la información compartida por la representación diplomática, Mario, se contempla que el contingente principal, saldrá alrededor de las 16 horas de la Plaza de las Tres Culturas, y aquí la embajada estadounidense advirtió que, considerando el historial de movilizaciones previas en esta misma fecha, existe una alta probabilidad de actos de vandalismo y posibles brotes de violencia durante el trayecto. Asimismo, se prevé un fuerte despliegue de elementos policíacos locales para resguardar la zona, por lo que habrá tráfico y cierres importantes en arterias viales del centro histórico de la Ciudad de México, por lo que se está pidiendo a todos los ciudadanos estadounidenses a evitar precisamente la zona. Mario, el reporte.
0: Bien, muchas gracias, Oscar. Gracias por esta información. Muy buenas tardes. Son las 2:50 p.m. Mire, lo que voy a compartir con usted en estos momentos sobre la situación de una mujer condenada a muerte en los Estados Unidos es un hecho que registra precedente, pero no, me parece, con las particularidades del caso. Una mujer que enfrentaba la pena de muerte y tras la aplicación de una inyección letal, pues se advirtió de signos vitales, es decir, no murió. Bien, pues lo que prevé la ley es la aplicación de una segunda inyección letal, pues tampoco surtió efecto. Esto pues ha conmovido y sacudido a la opinión pública en los Estados Unidos, pero me parece que a las autoridades encargadas de impartir estos procedimientos, y se lleva a cabo ya una investigación. Francisco Villalobos, adelante.
4: ¿Qué tal, Mario? ¿Cómo estás? Muy, muy feliz viernes. Tras el fallido intento de ejecutar a Christina Pike por el asesinato de Colleen Slammer en 1995, cuando Pike apenas tenía 18 años, ahora ya tiene 50, el 30 de septiembre, que falló el estado de Tennessee lograr ejecutarla, esto porque las inyecciones que dentro de estas jeringas que tiene esta combinación de diferentes químicos para terminar primero con la respiración, después con el palpitar del corazón, después y al último la actividad cerebral de la persona que está siendo ejecutada, falló y simplemente no pudieron ejecutar a esta mujer norteamericana de 50 años de edad. Por ende, el gobernador del estado de Tennessee ha ordenado la inmediata suspensión de toda ejecución para el resto del mes, o sea, de aquí hasta el 31 de octubre, para continuar con las investigaciones, para saber qué es lo que está pasando, porque irónicamente, Mario, no es la primera vez que le pasa eso a Tennessee, es la segunda vez que sucede en el último semestre que las personas, o el verdugo, como quieras tú llamar, el funcionario, que intenta ejecutar a una persona condenada a muerte en ese estado hiperrepublicano, simplemente no logran hacerlo. Esto es de escándalo, no es la primera vez que sucede en Estados Unidos, pasó también en Oklahoma, y simplemente un tema de que se tiene que investigar, porque es una violación contra la Constitución de los Estados Unidos implementar un castigo inhumano o de exceso a cualquier persona, y yo pienso que intentar ejecutar a una persona dos veces, que yo, Mario, eso ya sobrepasa esa enmienda, esa protección constitucional. Fuerte abrazo, Mario, feliz fin de semana, gusto escucharte.
0: Gracias, Francisco, y vamos con información de último momento allá en Nuevo León. Jorge Herrera, desde la redacción de Fórmula Noticias.
5: Muy buenas tardes, Mario. Te comento que Movimiento Ciudadano sumó a la diputada Brenda Velázquez a su bancada en el Congreso de Nuevo León, colocándose con igual número de legisladores que las bancadas del PRI y PAN, con 10 cada uno. Con la salida de Velázquez Valdés, la bancada de Morena se queda con 6 diputaciones. La coordinadora de la bancada, Sandra Pámanes, celebró la incorporación de la legisladora y destacó que su llegada permitirá seguir sumando esfuerzos y propuestas desde el Congreso del Estado. La bancada naranja refirió que mantendrá una dinámica de trabajo basada en el diálogo, la construcción de acuerdos y la atención de las necesidades de la ciudadanía. Con la incorporación de Brenda Velázquez, Movimiento Ciudadano continúa sumando voces a su trabajo legislativo y refrenda su compromiso de seguir impulsando propuestas desde el Congreso de Nuevo León, señaló Sandra Pámanes. Ese bien, es el informe, mi querido Mario.
0: Bien, muchas gracias. Gracias, Jorge. Muy buenas tardes. Don Pepe.
6: Buenas tardes, don Mario. Buenas tardes al auditorio de Radio Fórmula. Sorprende que muchos olvidaran que siempre precavidos la 4T tiene un as en la manga y que no van a perder ninguna elección en 2027. Pero ese no es el tema, don Mario. El tema es que hoy celebra nuestro amigo Joaquín que cuando dormitaba en la redacción del Heraldo de México, agotado por la jornada de cubrir todo lo ocurrido la noche oscura de Tlatelolco el 2 de octubre de 1968, don Gabriel Alarcón Charrigoy le despertó y le dijo, ya tienes la plaza. Hoy nuestro amigo Joaquín celebra el inicio formal de una vida periodística con los altibajos propios del periodista profesional, pero plena como pocas. Coincido con lo que escribió Florestán. Cumple Joaquín 58 años de reportero, y los que faltan, aún mejores. Felicidades, querido amigo. Buenas tardes, don Mario. Muchas gracias.
0: Gracias a usted, don Pepe. Qué gusto encontrarme con usted siempre en este espacio. Bueno, pues la cancha completa de Marion Reimers, lista.
7: Listísima.
0: Que la selección enfrenta a Estados Unidos igualmente. Es un placer.
7: Sí, fíjate que es un clásico de la región. Y en cancha completa hemos elaborado un reportaje especial en donde comparamos los procesos de estas dos selecciones en los últimos 4 años.
0: Okay.
7: ¿Y por qué es esto relevante? Bueno, porque se prometió, en el caso de México, una exportación mayor de futbolistas, una mayor capacidad en cuanto a la selección nacional, y pues eso en 4 años no se cumplió. ¿Pero qué pasó del lado de Estados Unidos? Y lo vamos a platicar.
0: Bien, Mario, pues éxito en tu programa, que siempre
7: aquí
0: lo tienes.
7: Aquí estaremos. Mario,
0: pero
7: gracias.
0: Pero bueno, pues quédese con Marion Reimer en esta cancha completa. Le agradezco a nombre de Joaquín López Dóriga y de todo el equipo que hace posible este espacio informativo el habernos acompañado de 1 a 3 de la tarde. Ya viene Marion Reimers, como le digo. Le deseo que tenga un extraordinario fin de semana. Bueno, un fin de semana espectacular. Así diría yo, ¿no? Espectacular. Bueno, pásela bien. Gracias, Lau.
2: Gracias a ti.
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0: nos lo habían pedido. Es más, le voy a decir quién lo pidió, porque esto tiene nombre y apellido. El señor Carlos Pérez. ¿Eh? El señor Carlos Pérez nos dijo, ¿cómo estamos poniendo todos los días música de mujeres y no hemos puesto a Celine Dion, que ya volvió a presentarse en París de manera extraordinaria? Yo recuerdo verla en la inauguración de los Juegos Olímpicos de París de 2024. Y ahí está, that's the way it is. Así le van a decir al City también, ¿eh? Hoy presentó su apelación y pronto habrá novedades. Nosotros hoy vamos a estar hablando precisamente del caso del Manchester City. También vamos a establecer un comparativo entre la selección de Estados Unidos y la selección de México. Porque, ¿qué ha pasado en estos últimos 4 años? Al final, estas selecciones fueron anfitrionas de la Copa del Mundo, terminaron pues prácticamente igual, pero ¿cómo están en otras cuestiones? Porque yo le presentaba en este espacio audios tanto de John de Luisa como de Mikel Arriola prometiendo una gran exportación de futbolistas a Europa, un crecimiento muy importante, y no pasó. Pero quiero analizarlo también en comparación con Estados Unidos, que le viene pisando los talones a México en cuanto a la región de CONCACAF se refiere, y se enfrentan mañana en el gran clásico de esta zona, y un partido bravísimo para Rafa Márquez y compañía, aunque yo insisto, me parece bien y todavía no creo que sea momento de hacer grandes evaluaciones. El WhatsApp es el 5665069885 para que se ponga en comunicación con nosotras, para que nos mande sus audios. Dígame qué espera, cómo va a quedar la selección mexicana de fútbol mañana. ¿Le gana a Estados Unidos? ¿Empata? ¿Pierde? ¿Cómo? ¿A quién le gustaría ver que juegue? ¿A mi Gil Mora de amor? Y cuénteme lo del City. ¡Uf! ¡Y! Le vamos a poner la rola de Titanic al City, haz de cuenta, My Heart Will Go. No, por favor, esa no la pongamos, que es de mis menos favoritas de Celine Dion. Bueno, vamos a ponernos al día con los titulares. Lo más importante en materia deportiva, usted lo tiene en este espacio. Así que abróchese los cinturones, vamos a despegar. Quique, córrela.
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0: Bueno, y es que el Manchester City presentó, como era de esperarse, formalmente su apelación contra el fallo de la Comisión Independiente que lo declaró culpable de infracciones a las reglas financieras de la Premier League. El club entregó el recurso al presidente del panel judicial dentro del plazo establecido y buscará que se reviertan las conclusiones sobre los contratos comerciales, la información financiera presentada y la falta de cooperación durante la investigación. El City sostiene que la resolución contiene errores legales de procedimiento y de los hechos ocurridos y mantiene que cuenta con evidencia para respaldar su defensa. La apelación será analizada por un panel independiente, mientras la sanción queda pendiente en un procedimiento separado. Entre los posibles castigos, obviamente, se encuentran multas, deducción de puntos, el descenso, como le pasó en su momento a la Juve, por ejemplo, o incluso la expulsión de la Liga Premier, pero nada ha sido definido. Y yo en próximas fechas también le voy a hablar de la interdependencia de la política de Inglaterra con Abu Dhabi. ¿Y por qué no? ¿Qué es lo que pasa en París? ¿Qué es lo que pasa en otras latitudes donde hay este nivel de capitales extranjeros? México, como le decía, enfrenta este sábado a Estados Unidos en el tercer partido de Márquez al frente de la selección. El juego será a las 20 horas en Glendale, Arizona. El Tri llega después de 2 empates a 1 gol ante Colombia y Perú. Buscará su primera victoria en esta nueva etapa. Estados Unidos viene de golear 4-1 a Perú y 4-2 a Chile. Chile, por cierto, será rival de México el día martes, si no me equivoco. Uno de los futbolistas que podría volver al 11 es Gil Mora. No jugó ante Perú, tenía una molestia en el tobillo. Ya entrenó con normalidad y viajó con el equipo a Phoenix. Márquez había adelantado luego del partido contra Perú que su ausencia fue precautoria y que esperaba utilizarlo en el siguiente encuentro. El Consejo de la FIFA se reunirá el próximo 15 de octubre en Zúrich con varios temas sensibles, entre ellos el premio FIFA de la Paz, pero también una revisión formal del proyecto FIFA Forward Enterprise, fallido, por cierto, a la iniciativa que buscaba pues vender parte de la comercialización del Mundial a inversores privados. La agenda muestra que las repercusiones del proyecto irán más allá El Consejo también analizará las reservas financieras de la FIFA y el financiamiento a las federaciones miembro, así como sus procedimientos disciplinarios y su modelo de gobernanza. Todo esto llega después de las críticas por la falta de consulta y transparencia en torno a Forward Enterprise y de las peticiones para repartir un mayor, una mayor parte de las reservas entre las 211 federaciones. Yo le digo, vamos a hacer una apuesta. ¿Qué va a pasar? ¿No escucho nada? Sí, es que eso es lo que va a pasar. La European Football Clubs avanza hacia la creación de una organización mundial de clubes durante su asamblea en Copenhague. Su presidente Nasser Al-Khelaifi, por cierto, el presidente del Paris Saint-Germain, anunció el inicio de un estudio para analizar la viabilidad de crear World Football Clubs, una nueva entidad que buscaría representar directamente equipos de todo el mundo. Al-Khelaifi señaló que tienen cada vez mayor impacto internacional y que necesitan una voz global dentro de las decisiones del fútbol. La EFC ya reúne a 920 equipos de 55 países y territorios europeos y ahora plantea extender este modelo a representación de clubes de otros continentes. Por ahora, el proyecto está en fase de estudio y todavía no se han definido su estructura, sus funciones ni la relación que tendría con la FIFA. La propuesta aparece además en un momento de fricciones entre esta entidad y el organismo mundial, por lo que su desarrollo podría modificar la forma en que los clubes participan en la gobernanza del fútbol internacional. Y yo me atrevería a decirle que eventualmente vamos a tener a la FIFA y una organización de clubes. Los clubes ya no van a querer estar bajo el ala de la FIFA, de mí se acuerda. Francia e Italia empataron a un gol en el partido principal de este día en la Nations League. Francia tuvo mayor iniciativa, se adelantó con un golazo de tiro libre de Olise, pero Italia respondió poco después con Alessandro Bastoni, quien aprovechó un error en la salida francesa. Gianluigi Donnarumma, el portero de Italia, fue importante para sostener el empate en el tramo final. Francia terminó con 10 hombres por la expulsión de Dayot Upamecano y mantiene el liderato del grupo con 7 puntos. En otros resultados, Bélgica goleó 3-0 a Turquía y sigue de cerca Francia en el grupo A1, Polonia venció 6-0 a Rumania, Hungría superó 1-0 a Georgia e Islas Feroe y Eslovaquia empataron a 1. La tercera jornada continúa este sábado con Croacia, Inglaterra y España, República Checa. Este viernes arranca la jornada 10 de la Liga Femenil BBVA, el más destacado, Rayadas América a las 21 horas, Monterrey llega como líder del grupo A con 24 puntos, las Águilas encabezan el B con 25, además América es el único equipo que todavía no pierde en este torneo. Hanna Gutiérrez, mediocampista de las Águilas, aseguró que este partido es una revancha y detalló la ambición del equipo para ganar este torneo.
2: Pues creo que es una revancha de ellas de la final pasada. Creo que ellas van a ir con todo porque obviamente tienen esa espina. Y nosotras tenemos que, o sea, seguimos con el compromiso de estar líderes de los dos grupos y creo que eso es lo que se busca en este partido.
0: Por su parte, hubo respuesta de Marcela Restrepo de Rayadas. Le respondió que el partido solo sería una revancha si fuera una final. Se calientan los ánimos.
3: Bueno, pues creo que cada quien lo ve como lo quiera. Seguramente si este partido fuera decisivo para ver quién es campeón, sí, concuerdo con ella y sería una revancha. Pero hasta donde tengo entendido es la fecha 10 de la apertura, 2020-26. Obviamente el objetivo de Rayadas no es ganar a América, es ser campeonas. Y obviamente esto cada día se trabaja, cada semana. Obviamente tenemos objetivos individuales, objetivos semanales, objetivos diarios y cada partido. Entonces para mí es la fecha 10.
0: Los Bravos de Atlanta se convirtieron en los últimos clasificados a las series divisionales de Grandes Ligas. Vencieron a los Phillies 6-2. Ahora se enfrentarán a los Dodgers, bicampeones de la Serie Mundial, y avanzaron directamente a esta ronda. Las Aces de Las Vegas avanzaron a las semifinales de la WNBA, vencieron al Indiana Fever en el tercero y definitivo. Y así las Aces, que han ganado 3 de los últimos 4 campeonatos, esperan rival entre Golden State Valkyries y Dallas Wings.

investigación está relacionada con su arresto en agosto en Ohio, donde inicialmente fue acusado de solicitar servicios sexuales. El cargo fue posteriormente modificado. Y así hacemos una pausa en Cancha Completa. Yo regreso con más y vamos a hablar de la selección mexicana de fútbol que juega mañana contra Estados Unidos.

0: de vuelta. 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

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Qué intensidad de mi Celine Dion, Mi Celine Dion amando con intensidad, diciendo yo manejé toda la noche para llegar hasta aquí. Qué fuerte. Pero aquí así es así. A nosotros también les amamos intensamente, agradecemos que nos escuchen. Es viernes, está medio lluvioso el día. Entonces así como para quedarse tranqui, escuchando Cancha Completa. Con lo que le voy a contar a continuación, porque Estados Unidos y México han tenido procesos muy, muy distintos. Y acá van a volver a encontrarse el sábado. Sí, es un partido amistoso, pero acá hay una rivalidad muy importante. Y es también, creo, una prueba de

0: confianza, para los jugadores de Márquez. Ojo, da igual el resultado. Porque yo, al menos para mí, yo lo que quiero es que México juegue mejor. Yo lo que quiero es que se cumpla el proyecto de Rafa Márquez. Si eso significa perder en un amistoso en el tercer partido que tiene Rafa Márquez al frente de la selección contra Estados Unidos, está bien, me aguanto. Es que esto se trata todo de mí, obviamente, no sé si les habían dicho. Bueno, pues resulta ser que hay maneras de reconstruirse y de producir futbolistas desde 2022. Y acá en la redacción dijimos, bueno, a ver, ¿cómo han evolucionado estos dos equipos desde entonces? Porque justo se cumplió un ciclo y ambos fueron sedes del Mundial. Por México pasaron Diego Coca, Jaime Lozano, Javier Aguirre en una tercera etapa y ahora Rafael Márquez en una transición planeada desde 2024. Estados Unidos recurrió a Anthony Hudson y BJ Callahan como internos o interinos y luego Greg Berhalter con una nueva oportunidad durante 15 partidos. Pero cayeron en la fase de grupos de la Copa América y contrataron a Mauricio Pochettino. Y ahí los cambios que alcanzaron la formación. Estados Unidos fortaleció las academias de la MLS, mantuvo la universidad como vía de desarrollo y aceleró la salida de jóvenes hacia Europa. México siguió dependiendo de las fuerzas básicas de la Liga MX, donde llegar a primera división y tener continuidad, pues depende de los minutos que cada club te concede y pues si el técnico no te pide un billete, ¿no? También. El mercado muestra la distancia. Desde Qatar 2022, la MLS envió a 21 futbolistas a Europa y la Liga MX a 10, o sea, hace la mitad. También cambia el valor. Ricardo Pepi salió de Dallas al Augsburg por cerca de 20 millones de dólares y Caleb Willey de Atlanta al Chelsea por 11. La mayor operación mexicana reciente fue Armando La Hormiga González de Chivas a Olympiacos por alrededor de 9.3 millones. Y mire que hubo varios que hubieran podido salir, pero pues los dueños quieren más. Por eso no basta con contar debutantes. Ambos probaron a más de 50 jugadores desde 2023. La diferencia está en cuántos se consolidan y llegan a 2030 con experiencia internacional. Y fíjese que la rivalidad también cambia de cara. Estados Unidos llegó a marzo de 2024 con 7 partidos sin perder ante México. Ganó las 3 primeras ligas de naciones y derrotó al Tri en la semifinal de 2023 y la final de 2024. Y parecía que ahí había una nueva jerarquía. México vino con triunfos en octubre de 2024 y la final de la Copa Oro de 2025. Pochettino enfrentó al equipo mexicano en 2 ocasiones y perdió las 2. Así que el dominio de Estados Unidos, una vez más, pues dejó de ser. Pero la recuperación del Tri, vamos a ver si se confirmó. Luego vino el Mundial. Ambos en casa superaron la primera ronda de eliminación directa, quedaron fuera en octavos, México ante Inglaterra y Estados Unidos frente a Bélgica. Ahora desapareció la ventaja de ser anfitriones. Estados Unidos renovó a Pochettino hasta 2030 e inició el ciclo con 13 jugadores sin experiencia internacional. México cumplió, Aguirre dejó el equipo, Márquez asumió un proyecto que promete continuidad, pero busca su identidad. El partido ahora es la primera auditoría rumbo a 2030, luego de 4 entrenadores, decenas de debutantes, 2 sistemas de formación y un mundial en casa. Ambas selecciones deben demostrar que esos cambios finalmente construyeron algo. Pero présteme atención porque le voy a decir en dónde se va a notar si esto cambió o no. La asignatura de México contra Estados Unidos no es mañana. La asignatura de México contra Estados Unidos es en la Nations League y en la Copa Oro. Hay que recuperar ese título. Eso es lo que México tiene que buscar. Y ahí viene la revancha. Justo como hace rato nos decían las jugadoras de Rayadas, es solamente si es en la misma instancia. En un amistoso, perdóneme, pero no cuenta. Y hablando de la jornada femenil, de la jornada 10, perdón, de la Liga Femenil BBVA, ahí va a estar este gran partido entre Rayadas y América. Y va a haber claves de este encuentro y de toda la jornada. Nos lo cuenta José Luis Cuevas, el pintor en su trazo fino.
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2: ¿Cómo estás, Marion? Qué gusto saludarte. Buenas tardes, amigos y amigas de Cancha Completa. Así es, fin de semana interesante en la Liga Femenil MX, donde sin duda alguna este partido entre Rayadas y América llama poderosamente la atención. Esta noche va a ser un juego de esos que puedan marcar, si no el rumbo de lo que pueda ser la liguilla de este campeonato, si de alguna manera un momento para medir fuerzas entre estas dos instituciones. dos equipos que están comandando sus sectores y que son aspirantes, candidatos, 25 y 24 puntos de manera respectiva. Prácticamente han mostrado perfección las dos escuadras y me parece que es el juego más destacado de esta fecha 10 de la Liga Femenil MX. Así también hay otros partidos como el de Chivas enfrentando al equipo de Juárez. Si bien es cierto, Juárez, ya lo hemos platicado junto con San Luis, son de los equipos que han destacado en este nuevo formato. Habrá que ver qué tanto este tipo de rivales como Guadalajara pueden representar algo importante para el equipo de las Chivas. Además, está el tema de las Amazonas de Tigres. Van a llegar en muy poco tiempo a 1,000 goles, lo que nos habla en gran medida de la cantidad de partidos disputados y también la desventaja que llegan a tener ciertos planteles. Es decir, hay plantillas que realmente tienen un nivel espectacular en gran medida porque tienen grandes jugadoras y algunas pues de un nivel más abajo, y ahí las grandes goleadas se han dado. Va a llegar prácticamente este equipo a 1,000 goles en todas sus competencias en muy poco tiempo en cuanto a historia se refiere. Así que vamos a ver si se logra este fin de semana, evidentemente contando todos los torneos que ha disputado el equipo de las Amazonas de Tigres. Pues ahí lo más destacado de esta fecha 10, insisto, América frente a Rayadas puede ser uno de esos partidos que a todos de alguna manera nos enseñe o nos muestre lo que puede ser la liguilla, y seguramente si siguen haciendo así de bien las cosas los dos equipos van a llegar a la parte importante que será disputar la final de este torneo de Apertura 2026. Ya el lunes estaremos platicando desde aquí, desde la Unión Americana, del paso de la selección mexicana, su último partido ante la selección de Chile. Saludos, buen fin de semana.
0: Gracias a José Luis Cuevas. Y bueno, siguiendo en el tenor del fútbol mexicano, es que qué drama lo del Puebla, ¿eh? Es increíble lo que ha tenido que navegar este equipo. Y a ver, o sea, ¿el Puebla ha sido campeón alguna vez? Según yo, no, ¿eh? Bueno, y así tenemos equipos que navegan en la primera división y hay otros que no pueden ascender. Es increíble. Pues ahora se pelean la propiedad de su nombre e identidad comercial. Porque, pues, ¿hacia dónde va este equipo? ¿Y qué dirá la afición de la franja? Nos lo cuenta Alfredo González. ¡Espéreme! Me acaban de dar la información. No, sí fue campeón el Puebla en 83 y en 90. Es que yo no había nacido, perdóneme. Ahora sí, Alfredo González.
3: El Puebla juega en la Liga MX, pero desde hace 11 años libra otro partido fuera de la cancha, la batalla por el control de su propio nombre y sus marcas. El capítulo más reciente llegó a tribunales. Un juez ordenó asegurar cuentas, inversiones y activos de operadora de escenarios deportivos, empresa que administra el club, hasta por 223.6 millones de pesos. Es una medida cautelar solicitada por el expropietario Ricardo Enaine y no una sentencia definitiva. Enaine reclama esta cantidad por el presunto uso indebido de la marca La Franja Puebla Fútbol y presentó una garantía de 22.36 millones de pesos para responder por posibles daños si su reclamación no prospera. Y el Club Puebla ya respondió. En un comunicado aseguró que no ha sido notificado de los supuestos ordenamientos judiciales, que ejercerá todos los medios de defensa, y acusó a Enaine de buscar un beneficio sobre derechos que, sostiene el club, no le corresponden. Además, afirmó haber obtenido 19 resoluciones favorables ante el INPI contra registros que atribuye a Enaine y señaló que opera con absoluta normalidad. El conflicto lleva varios años. En 2017, Enaine ganó una batalla legal contra los hermanos Chargoy y posteriormente el equipo pasó a la estructura administrada por operadora de escenarios deportivos. 11 años después, el Puebla sigue peleando también en los tribunales. Por ahora, el proceso no afecta su participación en la Liga MX. Para Cancha Completa, Alfredo González.
0: Gracias a Alfredo González, y cuando volvamos de la pausa vamos a hablar del Manchester City. Hoy era la fecha límite para que entregaran su apelación, cosa que obviamente hicieron. El hacker Rui Pinto, el hombre que dio a conocer todo este tema en los Football Leagues, ha pedido ya que se le vuelvan a otorgar medidas de protección porque él estaba en un sistema de protección para testigos vulnerables y, bueno, la cosa se está poniendo cada vez más compleja. Rescataré también unas declaraciones de Arsène Wenger en el 2010, cuando todavía era entrenador del Arsenal. Pausa en Cancha Completa, regreso con más y vamos a hablar del mayor escándalo financiero en la historia del fútbol.

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0: Juan con The Power of Love. Cuando son las 3 de la tarde con 30 minutos. ¡Es que súbele! ¡Es que súbele! ¡Qué momento! Ya vámonos al karaoke, chau. Hay que tener valor para cantar Celine Dion en karaoke, ¿eh? O cantar Enya, como mi hermana. Saludos a mi hermana que dice que canta Enya en el karaoke. En fin, ¿qué es lo más loco que usted ha cantado en un karaoke? Cuénteme. Yo le voy a contar del Manchester City, porque este es el gran escándalo del siglo, ¿eh? Del siglo XXI, este es el gran escándalo. En el siglo XX hubo muchos, pero este es brutal. Y yo me atrevería a decir en los más de, o en los alrededor de 150 años que tiene de existir el fútbol, es esto. La apelación decidirá si se mantiene en pie el fallo más grave de la Premier League y si el club está en obligación de responder por haber alterado sus cuentas durante 9 temporadas. Maquillaron sus libros. Y Arsène Wenger, que era el técnico del Arsenal en 2010, decía, es que nosotros no podemos ganar porque nosotros solamente gastamos lo que ingresamos, porque tenemos nuestras cuentas limpias. Y quizás en un futuro la gente se dé cuenta de lo difícil que es mantenerse en la cima. Y eso fue lo que hizo el equipo de Guardiola, pero pues con ayuda. El City presentó su recurso ayer, primero de octubre, el jueves, y su defensa que sostiene que la comisión interpretó mal las reglas. O sea, la luz de gas al máximo. No, reina, es que déjate explico, no estás entendiendo. No, es una amiga, te juro. Y tienen 3 hijos, ¿no? Y una casa. Y bueno, llegaron a conclusiones que no correspondían con las pruebas. O sea, el City le está diciendo a la comisión, que lleva años estudiando, es que fíjate, no leíste bien. Ahora habrá un panel de 3 integrantes, de los cuales uno deberá haber ocupado un cargo judicial. La tarea de este panel no será repetir el juicio ni decidir qué versión es más convincente. Su tarea es revisar si la primera comisión efectivamente cometió errores lo suficientemente graves como para confirmar, modificar o anular su resolución. El desafío es que la comisión original escuchó a los testigos y examinó miles de documentos. Por eso, especialistas jurídicos consideran que esto va a ser muy difícil que reviertan lo que, pues, claramente es una verdad. Y tampoco se podrán presentar pruebas nuevas libremente. El City deberá demostrar que antes no estaban disponibles, algo que resulta, pues, muy difícil de creer. La audiencia deberá concluir dentro de las 12 semanas posteriores a la interposición del recurso y durar como máximo 5 días consecutivos. Después, el panel tendrá 30 días más para emitir su decisión, en teoría. Conoceríamos los resultados de esto a principios de 2027, aunque yo considero que esto tiene tal magnitud que puede alterar el calendario. La principal incertidumbre sigue siendo el castigo, que se decidirá en otra audiencia privada. La comisión puede imponer multas, descontar puntos, aplicar sanciones deportivas e incluso expulsarlos de la Premier. Y por ahora no hay claridad sobre si esta parte se resolverá durante la apelación o después. Al Manchester City además le quedará la opción de impugnar la pena si la considera excesiva, que claramente va a ser así. Después, las opciones se reducen considerablemente. Solo podría abrirse otro procedimiento si el City demuestra que el organismo decidió algo que no le correspondía, que hubo engaños o parcialidad o que se cometieron errores graves que le impidieron defenderse. Posteriormente podría acudir a un tribunal inglés, pero únicamente para cuestionar el procedimiento, no para volver a discutir las pruebas. Y el Tribunal de Arbitraje Deportivo, ¿qué cree? Nada, nada de nada. Aquí se decide todo. También persisten posibles demandas de clubes por premios, plazas europeas o ingresos perdidos, perdón, disputas que podrían prolongarse durante años. Porque el Everton, por ejemplo, al que también me lo castigaron por fallar en el fair play financiero, por cómo se configuró este tema, perdió la posibilidad de estar en competencias europeas antes de lo del tema del fair play. ¿Por qué? Porque el City estaba maquillando sus libros y, gracias a eso, poder jugar mejor. Y esto le significó al Everton una pérdida millonaria, porque estar en competencias europeas cambia todo. Habrá que vigilar quién integra el panel, si el City es capaz de demostrar errores, cuándo se define el castigo y si se cumple el calendario, porque la apelación puede cerrar el caso deportivo o abrir una batalla más larga. Y yo en próximos días le voy a presentar también qué sucede con otros clubes, como el Paris Saint-Germain, por ejemplo, el Newcastle, con inversiones de Qatar y de Arabia Saudita respectivamente. El Paris Saint-Germain, que fue comprado por dinero qatarí con la intervención del entonces presidente Nicolas Sarkozy, como ahora, por ejemplo, el alcalde de Manchester se benefició mucho de la inversión de Abu Dhabi y así también la política exterior inglesa. O sea, aquí hay muchas ramificaciones. Por lo pronto, el hombre que descubrió esto, ya hace muchísimos años, incluso fraudes como los de José Mourinho y Cristiano Ronaldo, fraudes fiscales, su nombre es Rui Pinto. Aquí está su historia.
1: El hombre cuyos archivos ayudaron a desatar el mayor escándalo financiero en la historia de la Premier League, ahora dice que teme por su vida. Se llama Rui Pinto, tiene 37 años, es portugués y es él el personaje detrás de Football Leaks, la filtración que durante más de una década abrió las cuentas, contratos y correos privados de algunos de los personajes más poderosos del fútbol. Y su historia volvió al centro de la conversación justo después del fallo contra el Manchester City. En 2015, Pinto creó Football Leaks y comenzó a publicar documentos bajo el seudónimo de John. Lo que empezó como una página anónima terminó convertido en más de 70 millones de documentos y 3.0 terabytes de información entregados a periodistas de Der Spiegel y al consorcio European Investigate Collaborations. Ahí había de todo: contratos secretos, correos internos, transferencias, acuerdos con agentes, información fiscal, salarios de futbolistas y estructuras financieras que hasta este momento permanecían fuera del ojo público. Las filtraciones revelaron, entre muchas otras cosas, negocios de terceros en el fútbol holandés, estructuras fiscales de grandes estrellas y documentos internos de clubes como Paris Saint-Germain y Manchester City. Y es precisamente ahí donde su historia se cruza con el City. Los documentos de Football Leaks publicados por Der Spiegel en 2018 ayudaron a detonar investigaciones de UEFA y de la Premier League sobre la forma en la que el club reportaba patrocinios, ingresos y otros costos. Años después, una comisión independiente de la Premier declaró al City culpable de graves infracciones financieras. El club niega haber actuado mal y ya presentó su apelación. Pero Rui Pinto nunca fue un personaje sencillo de clasificar. Para sus defensores, es un denunciante que expuso prácticas que el fútbol no quería que se conocieran. Para la justicia portuguesa, también fue un hacker que cometió delitos para conseguir parte de esa información. En enero de 2019 fue detenido en Budapest y después extraditado a Portugal. Pasó más de un año detenido antes de comenzar a colaborar con las autoridades. En 2023 fue condenado a 4 años de prisión con pena suspendida por acceso ilegal a sistemas, violación de correspondencia y tentativa de extorsión. Pero en abril de este año llegó un giro enorme. En su segundo proceso, Pinto fue absuelto de 241 acusaciones. El tribunal consideró inválida la acusación y criticó duramente la forma en la que había sido tratado durante el procedimiento. Y ahora aparece otro capítulo. Pinto está bajo un programa especial de protección desde 2020, después de que decidió colaborar con las autoridades y dar acceso a parte de sus archivos. Pero Portugal decidió terminar esa protección a partir del 10 de octubre. La comisión responsable argumenta que existe un nivel bajo de riesgo y que Pinto no cumplió adecuadamente con las condiciones del programa. Sus abogados lo ven de manera completamente distinta. Aseguran que Pinto perderá la residencia protegida en la que vive, que no tiene ingresos estables y que su seguridad queda en una situación crítica. Además, recordaron que ya sufrió una agresión física en Lisboa y que ha recibido amenazas de muerte. En las últimas horas, sus abogados anunciaron que apelarán la decisión con la intención de suspenderla mientras se revisa el caso. Incluso, acusaron a las autoridades portuguesas de actuar fuera del Estado de Derecho. Y hoy, el propio Pinto publicó un mensaje todavía más fuerte. Asegura que recibió la notificación pocas horas después de que se conociera el fallo contra el Manchester City. Dice que sin protección policial tendrá que trasladarse a un lugar no revelado y que teme un ataque contra su vida. Importante, Pinto relaciona los dos hechos por su proximidad en el tiempo, pero no existe evidencia pública de que la decisión de Portugal tenga relación con el fallo del City. Y esa es quizá la paradoja más extraña de toda la historia. Rui Pinto consiguió que millones de documentos secretos terminaran bajo la luz pública, pero 11 años después de crear Football Leaks, él mismo podría terminar otra vez oculto, sin domicilio público y bajo temor por su propia seguridad.
0: Bueno, y el caso Negreira y el Barcelona, es que hay trampa por todos lados. Nos cuenta Diego Villagómez.
2: El caso Negreira vuelve a la escena europea. La UEFA confirmó este jueves que recibió una cantidad importante de documentos enviados por el Real Madrid y que sus investigadores lo analizarán dentro del expediente que permanece abierto desde 2023. No es una nueva investigación, sin información que se suma al procedimiento existente. Pero, ¿qué es el caso Negreira? José María Enríquez Negreira fue vicepresidente del Comité Técnico de Árbitros durante más de dos décadas, entre 2001 y 2018. Empresas vinculadas con él y con su hijo recibieron más de 7 millones de euros del Barcelona. El Barcelona sostiene que fueron pagos por informes escritos y en video, además de asesoría técnica sobre árbitros, y niega haber comprado favores o recibido beneficios arbitrales. La Fiscalía investiga una hipótesis diferente, que los pagos buscaran que Negreira utilizara su posición para favorecer al Barcelona dentro del sistema arbitral. Hasta ahora, ningún tribunal ha determinado que el Barcelona comprara árbitros o alterara resultados. La causa judicial española tampoco está cerrada. En 2024, la Audiencia de Barcelona descartó el delito de cohecho al considerar que Negreira no podía ser funcionario público, aunque continuaron bajo investigación posibles delitos de corrupción deportiva, administración desleal y documentación mercantil. El plazo para investigar terminó el 1 de septiembre, pero el caso no concluyó automáticamente. La jueza todavía debe cerrar formalmente esta etapa y decidir si existen elementos para llevar a los investigados a un juicio o si corresponde archivar la causa. Mientras tanto, la UEFA mantiene su propio procedimiento. El Real Madrid le pidió actuar con independencia de la justicia española, mientras el Barcelona sostiene que ha respondido a todos los requerimientos y continúa compitiendo en Europa. La UEFA todavía no ha anunciado una sanción. Recibir documentos no equivale a condenar a Barcelona, pero confirma que, 3 años después de estallar, el caso Negreira continúa abierto tanto en el terreno judicial como en el deportivo. Informa para Cancha Completa, Diego Villagómez.
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4: Google presentó Gemini 3.8 Lite, un nuevo modelo de inteligencia artificial diseñado para mantener conversaciones de voz más naturales y responder prácticamente en tiempo real. El modelo puede entender lo que el usuario está diciendo y al mismo tiempo admite entrada de texto, imágenes, audio y video, mientras continúa la conversación y combina lo que escucha con información visual para comprender mejor una situación. Puede ejecutar herramientas y llamadas a otras aplicaciones en segundo plano sin interrumpir el diálogo. Es especialmente útil para desarrolladores y empresas que quieran crear asistentes de voz capaces de atender a clientes, realizar tareas o seguir procesos de varios pasos. Destaca su capacidad para detectar 97 idiomas, entre los cuales puede cambiar durante una conversación. El objetivo es que hablar con una inteligencia artificial se parezca cada vez más a una conversación continua, mientras la tecnología realiza tareas al mismo tiempo. Soy Aide Rivera. 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
6: Bacalar, Quintana Roo. Famoso por su espectacular laguna de 7 colores, este pueblo mágico caribeño ofrece un descanso paradisiaco inigualable. Sus aguas cristalinas de variados tonos azulados, alimentadas por cenotes submarinos, son perfectas para nadar y relajarse. El histórico fuerte de San Felipe añade una dosis de mística pirata a este entorno natural virgen, ideal para los amantes de la tranquilidad.
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9: La Secretaría de Seguridad de la Ciudad de México desplegó este viernes 4.422 elementos, 5 ambulancias, 10 motoambulancias y 2 unidades de rescate como parte del operativo por la marcha conmemorativa del 2 de octubre de 1968. El director del Instituto Mexicano del Seguro Social, Zoé Robledo, informó que se realizará una auditoría clínica colegiada independiente en la Unidad de Cuidados Intensivos Neonatales en Guadalajara, tras la muerte de 6 bebés debido a una presunta infección. México rechazó ante la OEA calificar la situación de Nicaragua como una amenaza. El embajador Alejandro Encinas indicó que no considera que la situación interna de ese país constituya una amenaza a la paz o a la seguridad hemisférica. Informó Itzel Vanegas. 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

0: Güey, se me puso la piel de gallina neta, ¿eh? ¡Qué cosa! ¡Qué rolón de Celine Dion! It's all coming back to me. Si usted termina de escuchar Cancha Completa, porque esto tiene que ser cuando termine de escuchar Cancha Completa, busca primero en Spotify Cancha Completa con Marion Reimers, en Amazon Music también. Nos da 5 estrellas, por favor, nos pone su comentario, se suscribe, todo. Una vez que haya hecho eso, busca Celine Dion, It's All Coming Back to Me, y la pone a todo volumen y la grita, no la canta, la grita, ya, ¿ok? Y así damos por inaugurado el viernes. Porque, híjole, con cómo vienen las cosas, hay que ponernos música, comida, ropa, colores, todo lo que nos haga felices, porque fíjese que vienen malas noticias de Estados Unidos. Porque mientras las ligas profesionales rompen récords en cuanto a fútbol y a deporte femenil se refiere, asistencia, inversión, en las categorías formativas empiezan problemas. Y de hecho, la próxima semana, vayan tomando nota, Carlos Moy, vamos a estar hablando de cómo se ha cambiado la legislación del Título 9 en Estados Unidos, la legislación más importante para el deporte femenil en el norte global o en Occidente, como lo conocemos, modificada para que también le convenga a los 7 muchachos violadores de Cornell, de la Universidad de Cornell. Ni hablemos de los otros 52 que estaban en el chat. Señores que nos escuchan la audiencia, este es momento de empezar a salirse de sus chats, ¿ok? Y pues justo, el deporte femenil está en riesgo. Y el deporte femenil había estado protegido en Estados Unidos por el Título 9. Renata Alvarado nos cuenta un poco más.
1: El deporte femenil en Estados Unidos vive un momento histórico, pero mientras las grandes ligas crecen, la base que debería alimentar ese futuro enfrenta nuevas amenazas. La WNBA, la NWSL y otras competencias femeniles han alcanzado niveles de récord de audiencia, inversión y expansión. Sin embargo, un nuevo estudio de la Women's Sports Foundation advierte que ese crecimiento profesional no necesariamente está llegando a las niñas que algún día podrían convertirse en las siguientes estrellas. El dato más revelador es que el problema no parece ser la falta de interés. El 54% de las niñas entre 8 y 18 años que nunca han practicado deporte organizado asegura que quiere hacerlo, pero actualmente participan 45% frente al 52% de los niños, y la brecha se vuelve todavía más complicada cuando hablamos de dinero. Las niñas enfrentan mayores costos para practicar, y en los hogares de menores ingresos, el costo aparece como una barrera todavía más importante. También existe un problema de pertenencia. Entre los 8 y los 10 años, 8 de cada 10 niñas sienten que el deporte es un espacio para alguien como ellas. Pero entre los 14 y los 18 años, esa cifra cae al 66%. Es decir, aproximadamente una de cada 3 adolescentes ya no siente que pertenece al mundo deportivo. Ahora aparece otra preocupación: el deporte universitario. Los cambios en compensación, derechos de imagen y reparto de ingresos dentro de la NCAA pueden aumentar la presión sobre programas que no generan los mismos recursos, especialmente en disciplinas femeniles y olímpicas. La Women's Sports Foundation ha advertido que estas transformaciones deben proteger las oportunidades deportivas de las mujeres y mantenerse sujetas a las obligaciones del Título 9. De hecho, 47% de los expertos consultados por la organización identificó los retrocesos o el debilitamiento del Título 9 como la principal amenaza para el progreso del deporte femenil en los próximos meses. Existe una paradoja: el Título 9 es una de las bases legales del crecimiento deportivo de las mujeres en Estados Unidos, pero el 79% de las niñas y el 55% de los padres aseguran no haber escuchado nunca sobre esta ley. La importancia del sistema universitario tampoco termina en Estados Unidos. En París 2024, más de 1.200 atletas atletas con vínculos de la NCAA compitieron representando a 125 países. La universidad estadounidense funciona para muchas disciplinas como una plataforma de formación de atletas de élite a nivel internacional. Por eso la pregunta no es solamente cuánto puede crecer el deporte femenil profesional. La pregunta es quién tendrá la oportunidad de llegar hasta ahí, porque una liga puede expandirse, conseguir nuevas audiencias y atraer inversiones históricas. Pero si las niñas dejan de encontrar un lugar para empezar, el futuro del deporte femenil también empieza a reducirse desde la base.
0: Hoy es 2 de octubre y no se olvida. Y no crea que a nosotros se nos olvidó. Hay estadios que tienen contradicciones en sus gradas. Lo es el Olímpico Universitario, que ya escucharemos esta historia de Aimé Delgadillo. Y también, por ejemplo, el Estadio Nacional de Chile, que es alegría, tribuna y amor, pero también utilizado durante la dictadura de Pinochet para torturar y tener ahí a sus adversarios. En México 68, la matanza de Tlatelolco pasó también por el Olímpico Universitario, un recinto que en unos días pasó de estar rodeado por el ejército a presentarse ante el mundo como un símbolo de paz.
2: Antes de que el mundo escuchara los acordes de la ceremonia inaugural, el estadio de Ciudad Universitaria escuchó el ruido de los vehículos militares. El 18 de septiembre de 1968, el ejército ocupó Ciudad Universitaria. Llegó en camiones y vehículos blindados. Tomó rectoría, tomó las facultades y tomó el campus que 24 días después debía recibir a los Juegos Olímpicos. Cientos de estudiantes, profesores y transeúntes fueron detenidos y enviados a Lecumberri. El rector Javier Barrosierra lo llamó un acto excesivo de fuerza que nuestra casa de estudios no merecía. En medio de ese campus se encontraba el Estadio Olímpico Universitario, preparado para celebrar la paz entre naciones, mientras el ejército pasaba por encima de la autonomía universitaria. Y ese estadio ya sabía de qué se trataba. Meses antes había sido punto de reunión de una marcha que el propio rector encabezó en defensa de la autonomía.
3: Necesitamos demostrar al pueblo de México que somos una comunidad responsable, que merecemos la autonomía. Pero no solo será la defensa de la autonomía la bandera nuestra en esta expresión pública. Será también la demanda, la exigencia por la libertad de nuestros compañeros presos.
2: El 30 de septiembre, 12 días después, el ejército se retiró. Los estudiantes que entraron encontraron destrozos. Un día más tarde, el Consejo Nacional de Huelga volvió a la explanada de rectoría para leer un manifiesto dirigido a los estudiantes del mundo. Y el 2 de octubre ocurrió la matanza de Tlatelolco. Diez días después, el sonido cambió. El 12 de octubre se llenaron las tribunas, desfilaron las delegaciones, se izó la bandera olímpica y Gustavo Díaz Ordaz declaró inaugurados los Juegos.
4: Hoy, 12 de octubre de 1968, declaro inaugurados los Juegos Olímpicos de México, que conmemoran la 19ª Olimpiada de la era moderna.
2: Después Enriqueta Basilio entró a la pista vestida de blanco, recorrió la curva del estadio y subió hacia el pebetero. Al encenderlo se convirtió en la primera mujer de la historia en encender la llama olímpica. Tenía 20 años. Aquel momento fue histórico. También era exactamente la imagen que el gobierno necesitaba. Un país moderno, en orden, reunido alrededor de la paz. Pero el estadio no se había mudado, seguía siendo de la universidad que acababa de ser ocupada. Y estaba rodeado por una generación que todavía buscaba a sus muertos, a sus heridos y a sus detenidos. El palco desde el que habló Díaz Ordaz y la pista que recorrió Enriqueta Basilio. El pebetero que prometía paz y alrededor un campus que había visto pasar a los soldados. 12 días duró la ocupación militar y 12 días pasaron entre la salida del ejército y el encendido de la llama. El mismo número exacto de días para las botas y para la fiesta, en el mismo lugar. Para Cancha Completa, Aimé Delgadillo.
0: Son muchas las historias que recordamos hoy, 2 de octubre, por ejemplo, la del Tibio Muñoz, que decía que en la noche del 2 de octubre alguien entró al centro deportivo, les dijo que había ocurrido una matanza, no sabían cuántas personas habían muerto, no conocían la dimensión del operativo. Él tenía 17 años de edad, estudiaba en la preparatoria Isaac Ochoterena, y pues justamente él simpatizaba también con este movimiento. 20 días después de la masacre ganó los 200 metros pecho, la primera y hasta ahora única medalla de oro de México en la natación olímpica. Y ahí las contradicciones y contrastes de los olímpicos y de esta fecha. A las 5 arranca Santos Puebla en la jornada 10 de la femenil, Pumas Tigres a las 19 y a las 21 Monterrey América. Mucha actividad, también hay Fórmula 1, hay WNBA, la selección mexicana. En fin, el lunes yo le cuento todo el resumen aquí en Cancha Completa, a nombre de Quique González, Carlos Pérez, Moisés Pérez. ¿Y quién le habla? Marion Reimers. Gracias por tanto, perdón por tan poco. ¡Buen camino! ¡Es viernes! ¡Pásela bien!
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14: Las lunas de Marte se llaman Fobos y Deimos, nombres que significan miedo y pánico en la mitología griega antigua clásica.
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18: Gracias a Dios, es viernes. ¿Cómo están en este inicio de fin de semana bastante caluroso? Cada que hablamos del calor, definitivamente hacemos referencia a Mexicali, porque Mexicali es un precedente a nivel mundial, tiene temperaturas récord en el mundo. Entonces siempre comparamos o vemos, ¿no? ¿Está como Mexicali o está más que Mexicali? Pues en efecto, hoy las temperaturas alcanzaron la máxima igual que Mexicali, que son 38 grados centígrados, 37, 38, que es precisamente la temperatura máxima hoy en la capital del estado. Y así se espera un fin de semana bastante cálido por diferentes razones meteorológicas que podemos analizar más adelante, pero sobre todo con la advertencia de mantenernos hidratados, de no hacer actividad física en exterior, sobre todo en horas, en las horas de mayor exposición al sol, y bueno, todas las recomendaciones que ya conocemos, pero tomar esto en cuenta para el fin de semana y para toda la próxima semana. Sobre todo el fin de semana, las temperaturas estarán oscilando entre los 36 y 38 grados centígrados. Ya la próxima semana empieza ligeramente a descender el termómetro, pero seguimos hablando de arriba de 30. Entonces nos espera una semana muy, muy calurosa. Y Protección Civil el día de ayer estaba hablando de analizar si habría clases a distancia o algunas actividades a distancia para evitar que los menores fueran a las aulas. Esto todavía no se define, o por lo menos no se hizo para el día de hoy. No sabemos qué vaya a suceder en torno a la próxima semana, pero les estaremos dando a conocer la información. En el caso de la preparatoria Lázaro Cárdenas, ellos sí hicieron lo propio y cancelaron, bueno, no cancelaron clases, sino que enviaron a los alumnos a su casa para mantener las clases a distancia el día de hoy. Sobre el resto de los planteles escolares, por supuesto, le estaremos dando a conocer si es que la autoridad así lo decide, porque desde ayer estaban analizando este panorama, conscientes de que las temperaturas serían muy cálidas para el resto de la semana. Así que hay que estar pendientes de eso. Gracias a quienes nos sintonizan a través de Radio Fórmula BC en Facebook. Aquí leo sus comentarios con muchísimo gusto. Y por supuesto, gracias a quienes están a través de la sintonía de la 950 AM. Y están exigiendo, familiares y amigos, justicia para Jesús. ¿Quién es Jesús y qué es lo que se pide en este momento? Vamos a la línea telefónica con Ashley García, del equipo de Siempre en la Noticia, que nos va a dar todos los detalles. Buenas tardes, Ashley, ¿cómo estás?
19: Hola, ¿qué tal, Ale? Muy buenas tardes. Así es, fíjate que hoy, bueno, familiares y amigos de Jesús Alejandro Martínez, un joven de tan solo 21 años que era estudiante de la Facultad de Derecho de UABC, bueno, falleció en 2025, y hoy familiares y amigos de este joven se dieron cita en las inmediaciones de los juzgados de La Mesa, al lado de la penitenciaría de aquí de Tijuana, para exigir justicia tras más de un año de su lamentable fallecimiento. Todo ocurrió en la colonia Mariano Matamoros en 2025, cuando él y su mamá trabajaban como despachadores de una gasolinera Pemex, ahí en la zona este de Tijuana, cuando pues estaban trabajando y dos personas se acercaron al joven y le quitaron la vida con armas de fuego. Su mamá presenció todo, pero todo, ella relata, la señora Claudia Martínez relata que todo fue demasiado rápido. Ellos creyeron que intentaron asaltarlo, por lo cual las primeras investigaciones se fue por ese caso. Luego averiguaron que pues no le quitaron pertenencias, fue más bien un ataque directo. Y fíjate, ha pasado ya más de un año, fue en marzo del 2025 y apenas este lunes comenzaron con las audiencias, pero dice la mamá que pues hay demasiadas inconsistencias, ya que ella ha sido la persona que ha presentado muchas evidencias. Incluso ella logró entrar a las redes sociales de su hijo, donde encontró mensajes, bueno, ella nos enseñó, ¿no?, los mensajes de una persona que amenazaba a su hijo, expareja de la actual pareja de su hijo en ese entonces. Por lo que ella, bueno, acusa directamente a esta persona, a este hombre, de que tras esas amenazas, su hijo se comprometió con esta mujer, y una semana después de comprometerse, pues van y lo asesinan en esta gasolinera. Hasta el momento las autoridades no han investigado a esta persona, tampoco los han llamado a declarar, ni a él ni a la expareja. por lo cual, bueno, la familia exige justicia, exigen que se presenten a declarar las personas que faltan y que les den acceso a la carpeta de investigación, ya que ellos aseguran que hasta el momento han tenido muchas trabas para acceder a la carpeta de investigación y que la única vez que pudieron tener acceso a ella, pues faltaban muchas pruebas que ella asegura ya había presentado a las autoridades. Y bueno, temen que por el momento ya hay dos personas vinculadas, bueno, con prisión preventiva más bien, dos personas que supuestamente estuvieron involucrados en los hechos, pero dice Claudia, que la mamá del joven Jesús Alejandro, que pues temen que estas personas que están en prisión preventiva pues salgan libres al no presentar pruebas, porque dice comenzó el lunes, pero pues hasta el momento no han presentado pruebas de nada, ni han llamado a declarar a quienes deberían llamar a declarar. Entonces, esas son las exigencias de esta familia para este joven estudiante, al quien describen como una persona trabajadora, con muchos amigos, que su sueño era ser abogado y defender a quienes pues no tenían recursos, y pues quería ser un abogado y graduarse de la Universidad Autónoma de Baja California, de la Facultad de Derecho. Mientras esto continúa, pues están las investigaciones. Y cualquier cosa que se actualice de este caso, por supuesto que te lo estaremos dando a conocer a ti y a todo el público.
18: No me puedo imaginar un escenario más aterrador para una madre que ese. Digo, perder un hijo debe ser, ni siquiera podría imaginarlo, pero presenciar la ejecución, yo creo que esa exigencia es más que válida, y yo creo que nos sumamos como ciudadanos también a que las autoridades respondan, porque esta impunidad en la que vivimos, que cada vez nos lleva a esto, a mayor número de familias afectadas por la violencia, yendo a exigir justicia porque el tiempo transcurre, porque no hay respuestas, porque no hay detenidos, a pesar de que se esté dando aquí una línea de investigación. No sé si por lo menos a ellos les habrán dado alguna respuesta en este sentido, pero vemos cada vez de manera más recurrente las familias exigiendo justicia porque la autoridad simplemente no lo hace por ellos, ¿no? Y más allá de las razones por las que cualquier persona pudiera ser ejecutada, yo creo que la obligación de la autoridad es dar resultados, porque veo que muchas veces también se minimiza tratando de ligar a las víctimas con algún grupo del crimen organizado, que entiendo que este para nada es el caso, pero que sucede en algunos, ¿no? O decir que sus actividades eran dudosas o cualquier cosa. Yo creo que debería de ser al margen absolutamente de eso, la obligación de la autoridad de dar resultados en torno a las investigaciones y en torno a detenciones o por lo menos líneas de investigación que lleven a eso. Ashley, te agradezco muchísimo este enlace telefónico y, como decías, cualquier información adicional, estamos pendientes y nos enlazamos contigo. Gracias.
19: Muchísimas gracias. Cualquier cosa, aquí estamos. Bye-bye.
18: Es Ashley García, del equipo de Siempre en la Noticia. De verdad, me parece esto, ¿no? Que cada vez se suman más casos, que cada vez se suman más denuncias. Basta voltear a ver el tema del basurero municipal, del basurero que está en... basurero privado, perdón, que está aquí en la ciudad de Tijuana, del que también precisamente Ashley ha dado puntual seguimiento, con madres buscadoras desesperadas exigiendo que la autoridad voltee y les ayude, porque ellas son las que están buscando y porque ya hay cuerpos que han localizado en esa zona y ni siquiera pueden tener la amabilidad de apoyarlas en delimitar las zonas en donde ya se buscó para continuar con la otra parte del predio, porque siguen llevando basura sobre las zonas en donde ya buscaron. Entonces ni siquiera pueden saber por dónde empezar o por dónde continuar esta búsqueda en medio de lo que ayer narraba una de las madres, ¿no? Las altas temperaturas, los fétidos olores y una situación completamente adversa para ellas. Entonces, bueno, de ahí por lo menos, ¿no? En estos casos el apoyo, cuando ya son ellas quienes dieron con los cuerpos, cuando ya son ellas quienes hicieron este trabajo que no les correspondería hacer, y por lo menos en este caso apoyo. Misma situación con Jesús Alejandro Martínez, ultimado en 2025. Aquí está una línea de investigación, aquí están diciéndole a la autoridad más o menos por dónde podrían irse. Obviamente guardando la presunción de inocencia, pero bueno, hay un antecedente. En ese caso hay un antecedente de días antes de su ejecución y es increíble que todo este tiempo después no haya una respuesta de la autoridad. Y bueno, las altas temperaturas nos llevan a una advertencia importante, porque sabemos que en cuanto empieza el calor también empiezan afectaciones, apagones y demás, y la falta de agua. En este caso no tiene que ver con las altas temperaturas, pero va a afectar justo en este momento, porque la Comisión Estatal de Servicios Públicos está suspendiendo el agua en 16 colonias por una fuga. la fuga, en este caso en el acueducto La Pechuga. El equipo de la comisión ya está trabajando para repararlo, pero será necesario efectuar un cierre temporal, por lo que puede presentarse falta o intermitencia en el suministro de agua en las colonias que les voy a mencionar, para que tomen precauciones, porque insisto, no es precisamente el momento idóneo para esto, pero bueno, es la colonia Patrimonio, Murúa, Miguel Hidalgo, Chapultepec, Alamar, Fernández, Vallevista 1 y 2, Los Arenales, La Pechuga, Buenavista, Los Álamos, Los Pirules, Guadalupe, Victoria, Sepanal, El Chamizán, Villaflores y San Carlos. Esas son las 16 colonias que se verán afectadas por esta suspensión de agua temporal por una reparación de una fuga. Así que más adelante, por supuesto, damos más detalles al respecto, pero a este en este momento la autoridad no ha hablado de tiempos determinados, solamente del cierre temporal mientras avanzan los trabajos y la recuperación del suministro en las zonas involucradas. Saludos a Esperanza, gracias por estar conectada a través de Radio Fórmula BC. Aquí leo con muchísimo gusto sus comentarios. Y bueno, el agua la utilizamos todos los días, se inicia su camino en el río Colorado y recorre más de 2,000 kilómetros para abastecer Tijuana y Playas de Rosarito. La Comisión Estatal de Servicios Públicos de Tijuana te invita a valorar el esfuerzo que requiere traerla hasta nuestros hogares y hacer de ella un uso responsable. Y en el caso de la Comisión Estatal de Servicios Públicos de Mexicali,

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12: Regresamos de corte comercial. Aquí a Radio Fórmula, donde damos poder a tu voz, gracias a quienes nos sintonizan a través de Radio Fórmula. A veces saludos a Jaime y a Fernando. Dice Jaime que los que gobiernan hoy se quejaban de la mano dura de antes y hoy ni las manos meten. Oigan, ayer empezó a circular que la ex senadora por Baja California, Alejandra León Gastelum, había sido detenida en la garita de Calexico. Ya después ella, esa versión circuló por algunas horas y después ella hace un video en donde aclara, o bueno, por lo menos su versión es que no fue así. No sé si la recuerden, ella es conocida como Lady Champagne, porque cuando ganó precisamente para ser senadora, salió, pues parecía que en estado de ebriedad y además con champán en mano, y hubo ahí un tema que circuló por redes sociales que incluso le causó una sanción por parte de Morena, y ella se molestó, total que terminó dejando el partido y empezó a militar en otro partido, por eso se le conoce como Lady Champagne. Pero bueno, ella estuvo durante varias horas bajo revisión de autoridades estadounidenses luego de intentar ingresar a Estados Unidos por una garita fronteriza de Calexico. La exlegisladora había sido retenida por agentes de aduanas y protección fronteriza, el CBP, y trasladada a una segunda revisión. Sin embargo, no hay confirmación oficial del CBP ni autoridades mexicanas de que haya sido detenido o cuáles fueron las causas de esta intervención. Esto lo sabemos primero por las versiones y después por las declaraciones que hace ella precisamente hoy, cuando difunde un video desde el aeropuerto de Mexicali en donde está asegurando que no fue detenida, que fue sometida a una entrevista de casi 12 horas por parte

0: de distintas agencias de Estados Unidos. De acuerdo con su relato, intentó cruzar a pie por la garita centro de Mexicali alrededor de las 9:30 de la mañana y que supuestamente solamente y quería cruzar para ir a un restaurante de comida rápida, pero que permaneció bajo revisión hasta aproximadamente las 9 de la noche. Dijo que después le devolvieron la visa y la ex senadora sostuvo que este tipo de entrevistas ya le han pasado antes. Afirmó que autoridades estadounidenses estarían realizando investigaciones relacionadas con integrantes de la clase política de Morena, particularmente por presuntos casos de contrabando de combustible y posibles vínculos con grupos criminales. Y estas afirmaciones no han sido confirmadas oficialmente. León Gastelum llegó al Senado en 2018, como les decía, como candidata de Morena. Pero después, por esta situación que les narraba, se incorporó al PT, o dejó Morena, se incorporó al PT. Creo que después también tuvo algo en Movimiento Ciudadano o militó en algún momento en Movimiento Ciudadano. Y este episodio, pues, llama la atención y ocurre pocos días después de que la Oficina de Control de Activos Extranjeros, la OFAC, del Departamento del Tesoro de Estados Unidos, anunciara sanciones contra 21 personas y 25 empresas señaladas por presuntos vínculos con el cártel de Sinaloa. Y ella asegura que esta entrevista, si no detención, que es como originalmente se le llamó, pero ella lo niega, obedecía precisamente a investigaciones que está haciendo Estados Unidos en torno a Morena y en torno a casos de huachicol. Eso fue lo que dijo, no detalló que le preguntaron ni tampoco qué fue lo que contestó, pero me llama la atención también que lo narrara también de una forma como tan normalizado de, estás como si eso fuera habitual, ¿no? Sí, es que claro que cada que cruzas te detienen 12 horas, pues no, o por lo menos no a la gran mayoría de las personas que yo conozco y afortunadamente no a mí, entonces no creo que sea algo tan habitual como lo menciona, pero ella asegura que ella misma ya había sido detenida de esta misma manera o interrogada de esta misma manera al cruzar la garita. Entonces a lo mejor será un grupo focalizado, tendrá que ver con su militancia en Morena, tendrá que ver con su labor como ex senadora, quién sabe. Pero estas fueron sus declaraciones el día de hoy, de esa manera aclara. Hay versiones que circulan en torno a que no iba solamente a un restaurante de comida rápida, sino que llevaba recurso económico y que por eso la detención, pero eso nadie lo ha confirmado, solamente han sido versiones que han circulado en diferentes medios de comunicación. Ya más adelante veremos también qué es lo que dice el CBP en torno a esta detención o en torno a este interrogatorio, que si es que sucede, porque sabemos que esas declaraciones se dan, o sea, Estados Unidos es extremadamente hermético y se dan solamente si ellos quieren y normalmente cuando quieren enviar un mensaje. Ahí es en donde dan declaraciones, ahí es en donde incluso emiten boletines asegurando quién está en la lista del Departamento del Tesoro o las acciones que está haciendo de alguna manera Estados Unidos en torno a las diferentes luchas contra el huachicol, contra el tráfico de drogas o todo eso que Estados Unidos ha sido enfático en que es importante para ellos. Entonces, pues en esto terminó o la aclaración por lo menos que da la ex senadora. Y la Unidad de Inteligencia Financiera, la UIF, de la que hemos hablado mucho estos días, precisamente por haberse sumado también de alguna manera a las listas que envía Estados Unidos, detectó una cuenta de inversión vinculada al empresario tabasqueño Jorge Amílcar Olana Aparicio. Lo recuerdan, también de él hemos hablado bastante. Mencionamos que tras una investigación que hace un camarógrafo y reportero de TV Azteca, en donde publican que estaba en Suiza e incluso publican el inmueble, momentos después de eso se da a conocer que el inmueble ya estaba vacío, que lo había abandonado y que presuntamente se habría ido a algún otro lugar de Europa y que su familia, presuntamente también, estaba en España ya desde hace tiempo. Bueno, de él hablamos en otro momento cuando se hicieron públicas unas audios de una presunta llamada telefónica en donde él aseguraba haber financiado la campaña de nuestra gobernadora, Marina del Pilar, y ella al ser cuestionada dijo, esa información es pública y si así fue, ahí la van a encontrar. Por eso ha sido tan mencionado recientemente Jorge Amílcar, quien, de acuerdo a la UIF, tiene una cuenta de un saldo de poco más de 72 millones de euros. Esto equivale aproximadamente a 1.433 millones de pesos. Y este dinero está en el banco UBS Switzerland AG, que está en Suiza. De acuerdo con una investigación de la cuenta, esta cuenta forma parte de un expediente financiero que la UIF abrió en semanas recientes, en teoría para rastrear los movimientos y la red empresarial de Olan. Él está siendo señalado por su cercanía con Andy López Beltrán, con Gonzalo López Beltrán, hijos del presidente, del expresidente Andrés Manuel López Obrador, que por cierto, Andy, aquí esto solamente como una nota al calce, no importa los señalamientos que se hagan en su contra, no importa que no se ha aclarado o que no ha buscado esclarecer absolutamente nada, él ya formalizó su registro para buscar una diputación federal por Tabasco. Y me parecería que el primer paso debería de ser aclararle a los mexicanos si efectivamente no tiene relación con todos estos señalamientos, con los balastros, con los contratos, con todo de lo que se le ha acusado, que probablemente no la tenga, pero sería muy importante que antes de estar yendo a pedir al votos, el voto se aclare todo esto. Y me llama la atención porque Ariadna, la dirigente de Morena, fue muy enfática en insistir en que serían revisados los perfiles de Morena para buscar las coordinaciones y posteriormente las candidaturas. Y yo aquí sigo viendo a mucho señalado que no solamente está contendiendo, sino que incluso están siendo electos por esta famosa encuesta de la cual Morena ha hablado, que es la metodología que están utilizando, y pues no veo la absoluta transparencia a la que se comprometieron. Pero al final del día, y como lo hemos repetido hasta el cansancio, pues es una decisión interna, son procesos que ellos, a los que ellos tienen derecho, y ya nos corresponderá a la ciudadanía analizarlos cuando llegue el momento de votar. Pero bueno, esta información de la que les hablaba de Jorge Amílcar refiere a que el momento de obtener los registros, la cuenta mantenía exactamente 72,039,066 euros con 74 centavos. Y se trataba de una cartera de inversión en renta variable. Según el expediente citado, la UIF también habría rastreado operaciones relacionadas con contratos obtenidos durante el sexenio anterior, entre ellos negocios vinculados con Pemex, con la refinería de Dos Bocas, el suministro de balastro para el Tren Maya, el tren interoceánico que, pues dicho sea de paso, se descarriló y generó muertes, y tampoco hubo un esclarecimiento del caso. Incluso cuando se habló de quién sería responsable por haber surtido el balastro, nuevamente salió el nombre de Andy López Beltrán, y la presidenta dijo, él no tiene nada que ver, y además era un cargo honorario. Pues no importa si no se le pagó por hacerlo, algo ahí no salió bien y no hay responsabilidades aún. También está involucrado Jorge Amílcar en la venta de medicamentos a gobiernos emanados de Morena, y la indagatoria documentó que Olán y su familia se trasladaron a Suiza en 2025, en donde el empresario habría establecido su residencia en el cantón de Ticino, cerca de Lugano. La UIF habría identificado además transferencias internacionales realizadas por familiares de Olán para cubrir gastos relacionados con vivienda y la educación de sus hijos en ese país. El empresario ha sido señalado anteriormente también en investigaciones periodísticas por contratos irregulares, contrabando de combustible y posibles vínculos con redes criminales. Así que eso es lo que hoy da a conocer la UIF. Saludos a quienes se conectan en este momento, a Jaime, a Ernesto, a Leo León, a Fernando. Gracias por su sintonía y por acompañarnos a través de Facebook. Y bueno, en otro tema que también de alguna manera está ligado con lo que percibimos los periodistas o con lo que percibimos algunos ciudadanos como una intención de coartar la libertad de expresión, y me parece que uno de los casos era lo que ayer les narré, que era lo que se conoce como la ley antimeme, que fue aprobada, y hoy una situación muy muy trágica, muy terrible, se utiliza también para proponer un decreto o para hablar de un posible decreto que podría regular las redes sociales. Y me refiero al ataque registrado ayer en la Secundaria General número 13 de Torreón, Coahuila, que el gobierno federal ahora anuncia nuevas medidas para prevenir hechos violentos relacionados con contenidos difundidos en internet. Insisto, la situación como tal es terrible. Definitivamente creo que hay medidas que se deben de hacer. Una de ellas es propuesta por la presidenta y es hacer labor de prevención en las aulas. Hasta ahí estamos bien. De ahí a tratar de regular las redes lo veo complejo. Hablamos de esto más adelante. Hago pausa. Vamos a corte comercial.
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0: Regresamos de corte comercial. Aquí a Radio Fórmula, en donde damos poder a tu voz, y agradezco enormemente a la abogada Josefina Orozco, que nos acompaña hoy aquí en cabina, que es una entrevista parte de una alianza que hicimos con la revista Mujer Actual, gracias a su directora Zaida Muriel, que bueno, nos habla de perfiles interesantes que ella ha encontrado en entrevistas que hace Mujer Actual, y después tenemos la oportunidad de platicar con ellas aquí. Josefina, bienvenida, ¿cómo estás?
13: Muchas gracias, muy bien, Alejandra, un honor estar aquí contigo y tu audiencia.
0: Tengo en mis manos algo que nunca he escrito uno, pero me parece que debe de ser no solamente comparable a tener un hijo, como muchas veces lo han comparado, sino realmente exponer como todo tu corazón y todo quien eres a que lo puedan ver los demás. Y me refiero a tu libro, Transformación, Resiliencia, Mi Viaje como Empresaria.
13: Así es. Realmente este libro fue un gran reto para mí. Estoy muy emocionada, ya tiene pues prácticamente un añito. Y lo hemos traído por muchísimas partes, pero sobre todo la idea surgió para dejar un legado, ¿no? Un legado principalmente a mi familia, y en segundo término y no menos importante, para aquellas personas emprendedoras que desean iniciar este camino tan difícil, pero tan bonito a la vez, que te inyecta, que te da nuevas ideas y tantos retos, pero maravilloso, y es como un manual para esas personas.
0: Superando desafíos y creando oportunidades en la vida familiar y profesional, y parecería que eso ya suena trillado, parecería que bueno, a esas alturas las mujeres ya tienen las oportunidades, ya lo tenemos dado, ya tantas lo hacemos que pues prácticamente se normaliza, pero realmente solo quienes lo vivimos sabemos que es un reto importante, y que además cada vez que nos ponemos, yo creo que a nosotras mismas, mayores exigencias, también empezamos a superar otras cosas. Háblanos de qué te motivó a ti a redactar y a llegar a este resultado del libro.
13: Pues principalmente el hecho o el gran reto de ser mamá de 6 hijos, que en su época era muy difícil para mí, era como trabajar para nada más, pagar que me los cuidaran, por ejemplo. Entonces, ¿qué empecé a hacer? Empecé a llevármelos a mi emprendimiento, que la vida me plantó como emprendedora, yo no lo elegí, eso es muy importante que lo mencione. Entonces, con nula preparación, empecé en el ámbito del emprendimiento, y realmente yo creo que no cambiaría nada de lo que viví, de los altibajos que lleva a ser emprendedora. Entonces mis hijos desde pequeños se subieron enrolados en el emprendimiento y hoy en día todavía me siguen ayudando con algunas cuestiones, algunas situaciones que se dan por ahí, desde archivar documentos, ayudarme en las redes. O sea, fue algo muy bonito porque hoy en día, tú lo acabas de decir, la gente está acostumbrada o ya hay muchas opciones de que te cuiden a tus hijos, pero en aquel entonces no era así y además los trabajos eran nada más tiempo completo y pues tenías que pagar por quien te cuidara a tus hijos y era o estás con ellos o trabajabas. Entonces a mí se me ocurrió la grandiosa idea de envolverlos en mis emprendimientos y hasta la fecha, gracias a Dios, siguen envueltos. Entonces este libro es un legado precisamente para ellos, pero también para todas aquellas emprendedoras e emprendedores que deseen integrar tanto el trabajo de mamá, de padres, como también de emprendedoras, y sobre todo que tengan, entre comillas, tiempo para ellas mismas o que sean dueñas de su tiempo. No digo entre comillas, porque cuando vamos iniciando, nunca hay tiempo para nosotras.
0: Y vemos también que ahora cada vez hay más papás presentes, entonces para ustedes también puede ser una buena herramienta para los papás que sí están en la vida de sus hijos y que de repente sienten que es demasiado porque es el trabajo y querer estar ahí. Y hablas de un manual, empieza por favor por decir, es que, bueno, dices, ahora te pueden cuidar a los hijos, sí, pero a seis. Ajá. O sea, sí, tu chamba estuvo retadora. Y en este manual, ¿qué dices? ¿Cuál sería el principal elemento que tú dirías, todas las mujeres que quieran emprender y mantener este equilibrio lo necesitan? ¿Qué sería este un ingrediente?
13: Pues primeramente la unión familiar. O sea, si tú quieres pasar tiempo con tus hijos, y independientemente de que ya ahorita muchas empresas te dan la oportunidad de que tú puedas llevar a tus hijos contigo. Hay muchas empresas que ya lo permiten y ya lo han hecho. Vamos a buscar cuáles y luego
0: sí,
13: te voy a mandar.
0: Sí, por favor.
13: Sí, tengo amigas que trabajan así, inclusive desde el embarazo y cuando tuvieron a sus hijos, la empresa les puso el lugar donde subieran sus hijos. Entonces, el ingrediente principal es querer tener el tiempo de calidad con tus hijos, pero también poderte desarrollar en el emprendimiento. O sea, yo siempre he dicho que en las escuelas nos capacitan o nos preparan para ser empleados. No te preparan para ser emprendedor, no te preparan para ser empresario, para tener tus propios emprendimientos o negocios. Sabemos que es un gran reto, pero cuando tú realmente así lo decides, en mi caso no lo decidí, en mi caso pues así me plantó la vida, así se me dieron las cosas, pero estoy muy agradecida. Mira, Gaby, ahorita pues sí son seis hijos, pero siempre he venido de familia grande, para mí era algo normal, y también dos nietos ya, maravillosos nietos que pues los disfruto, y sí, se disfrutan más, pero porque no dependen de ti, porque no es tu responsabilidad. Entonces, realmente el tener este libro me ha servido mucho para decir, bueno, me he forjado un camino. De hecho, lo releo otra vez y digo yo, wow, o sea, todo eso pasé, que ahorita ya es fácil decirlo, pero cuando estabas ahí en el momento, cuando yo viví el tiempo de que se vino la devaluación del dólar, la inseguridad y todo eso, querramos o no, nos afecta sobremanera en frontera. Todas las personas que vivimos en frontera dependemos mucho del país vecino. Entonces, todo ese tiempo donde la Avenida Revolución estaba llenísima de turistas, porque yo inicié con el emprendimiento ahí en la Avenida Revolución. Entonces, todo eso me tocó vivirlo y fueron cosas que yo dije, no, aquí hay que renovarnos o morir, literalmente. Entonces, yo soy de la idea de que cuando tú tienes un emprendimiento, un negocio, le des una, dos y hasta tres oportunidades. Lo reinventes, le cambies, le modifiques, y si no puedes de plano hacer nada, déjalo.
0: Está el tema de las aspiraciones, de la carrera que tenemos, de los proyectos personales, pero está el tema de la necesidad, ¿no? Y muchas mujeres podríamos decir, es que quisiera hacer, pero la inmediatez y el darle de comer a tus hijos a veces simplemente no te lo permite. ¿Cómo le haces para mantenerte fiel a lo que quieres hacer y al mismo tiempo resolver económicamente para tu familia?
13: Híjole, aparte de comerte las uñas,
0: aparte,
13: porque una cosa también que en su momento yo nunca hice malamente, pero nunca pedí prestado, nunca pedí un crédito, pero hoy en día es algo bien importante eso que tú tocaste. ¿Por qué? Porque hoy en día ya puedes hacerte acreedora a créditos del gobierno o de instituciones y que tienen un interés muy bajo. Entonces, eso no le tengan miedo, tienes que saber utilizarlos, tanto como el crédito de una tarjeta de crédito, como el crédito que te dan, que muchas veces son revolventes. ¿Qué significa esto? Que cuando te lo prestan, tú lo pagas bien y puedes volver a solicitar ese préstamo. Entonces, cuando hoy en día ya hay muchas maneras, la gente le tiene miedo al crédito, pero ¿sabes qué? En mi caso era el miedo que no sabía usarlo, ¿no? No sabía utilizarlo, decía, no, mejor yo solita con mis fuerzas. Y gracias a Dios, en mi caso me fue bien. Pero hay personas que les ha ido súper bien teniendo estos créditos. El secreto es pagarlos a tiempo, tratar de liquidarlos todos en el plazo que tengas que pagarlo, para no pagar tanto interés.
0: Y a veces cuando sientes que te estás ahogando, y ahora que tenemos internet, es busca apoyo, porque hay muchísimo, bueno, la Secretaría de Economía de Baja California sé que lo hace y da, no solamente llegas y le pides dinero y te va a dar, no, pero sí hay asesorías importantes, hay fundaciones o otras empresas como, bueno, Mujer Pyme, muchísimas sí, que te pueden dar asesoría. Josefina, ¿cómo vas del emprendimiento a ser abogada migratoria? ¿Cómo, en qué momento se da este cambio?
13: Sí, de hecho, cuando yo ya estaba en los emprendimientos, y te digo en los emprendimientos, porque pasé de tener un spa a 3, 4, y te estoy hablando en ese tiempo de que había mucho, estaba satanizado lo de las casas de masaje. En ese tiempo me tocó el emprendimiento y me tocó doble reto. Posteriormente pusimos un restaurante ahí en la Avenida Revolución también. Entonces, ya cuando yo me voy a estudiar a la UABC, a la Universidad Autónoma de Baja California, pues yo ya tenía como más estabilidad económica, emocional, económica, familiar, y mis hijos me ayudaban. Entonces, gracias a ellos también parte de mi carrera es de ellos. Uno, el más pequeño, que es de 12 años, es parte de la carrera, porque yo estudié la carrera a los 30 y cúboles. Entonces yo decía, ¿cómo voy a estudiar en la UABC si la mayoría son muchachos de 23, 25 años? Pero la verdad es que en vez de ser en contra, fue a mi favor. Fue maravilloso conocer a tanto muchacho y muchacha enfocados en estudiar y no tan enfocados porque se iban por ahí de vagos. Entonces agarraba, yo no sé, toda la vida he hecho el papel de mamá y agarraba el papel de mamá de darles consejos, ¿no? Pero la universidad, la verdad que estuvo llena de retos para mí, pero en el buen sentido. O sea, desde chica a mí siempre me gustó estudiar, me ha gustado prepararme. Yo creo que vine a este mundo a comer, a devorar conocimiento, porque me encanta. Entonces, dentro de la carrera empiezo a agarrar mis materias, porque tú podías seleccionar, ¿no? Empezaba la subasta y todo eso, y tú, de acuerdo a tu promedio, podías seleccionar. Entonces ya empiezo a seleccionar, pero ¿sabes qué? El destino, Alejandra, ha jugado mucho conmigo, porque de cuenta que entre las materias venía una que era optativa, venía la de Derecho Estadounidense. Y yo, ¿y esa como para qué me va a servir? O sea, nada que ver, la voy a tomar porque tiene buenos puntos y así, ¿no? Pero también muchas situaciones, de hecho estuve casada con un americano, o sea, anglosajón, jamás se me ocurrió en mi vida, ay, me voy a casar para tener papeles, o que me arregle papeles, o sea, no, nunca.
0: ¿Y te los arregló, no?
13: No. Oh, porque pues, no era la finalidad, porque mi mentalidad era sacar adelante a mis hijos aquí, de hecho soy adoptada de Tijuana, no soy originaria de aquí como muchos que llegamos y amamos y adoramos Tijuana, ¿no? Entonces, pues así fue como se dio la idea, y yo juraba y perjuraba que quería ser abogada fiscalista, de esas que cuentan el dinero y las finanzas, y nada que ver. Entonces te digo, la vida juega de repente, pero gracias a Dios ha jugado a mi favor, porque hoy en día el derecho migratorio, pues lo amo, me ha dejado muchísimas cosas, muchísimas enseñanzas, sigo aprendiendo, sigo ayudando a mis clientes, a la gente, sigo dando de regreso a la comunidad, por ejemplo, con mis videos, con mis programas de redes sociales, de estarles avisando qué está pasando, qué no está pasando, en manera de prevención.
0: Y sobre todo ahorita que están tan vigentes los cambios recurrentes, debe de ser un reto importante para ustedes también.
13: Sí, claro que sí, de hecho van a seguir estos retos, porque desde esta primera administración del presidente Donald Trump ha habido muchísimos cambios, desafortunadamente no positivos, y van a seguir. Entonces tenemos que estar al pendiente informándonos.
0: Rapidísimo, Josefina, ¿en dónde encontramos el libro Transformación y Resiliencia para leer tu historia?
13: En mi página josefinaorozco.com, ahí está disponible. Ya ando, la verdad que por tiempo no lo he podido subir a Amazon, pero ya andamos en eso.
0: Y definitivamente tendremos que hablar de todas las nuevas reglas que ahora hay como abogada migratoria en una próxima entrevista.
13: Claro que sí, con mucho gusto.
0: Muchísimas gracias, es Josefina Orozco. Vamos a corte comercial.
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15: El polémico comercial de Sydney Sweeney puede que sea la estrategia de marketing más rentable del año, y los que más lo odiaron fueron los que más ayudaron. Nubig es una startup fundada hace poco tiempo que entra a un mercado dominado por dos gigantes, así que necesitaba una estrategia distinta que no fuera lana para publicitarse. Y por eso es que se asoció con Sydney Sweeney, porque no es la primera vez que Sweeney lo hacía. Recordarás aquella campaña American Eagle, polémica también, que logró que las acciones de la empresa subieran un 30% en un día. Ahora, ¿qué pasó? Decenas y decenas de atletas mostraron su indignación en redes, pero lograron también justo lo que Novik quería que hicieran. Millones de menciones gratuitas. Pasaron del lugar 50 al 11 en la App Store y lograron más búsquedas que Donald Trump y la guerra de Irán en 7 días consecutivos. 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
17: Filete de pescado empapelado. Coloca un filete de pescado blanco sobre papel aluminio junto con rodajas de calabacita, tomate y cebolla. Agrega una pizca de sal y hornea en su propio jugo. Es una opción digestiva, libre de aceites y sumamente saludable.
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19: Un estornudo viaja a 160 kilómetros por hora, expulsando aire y bacterias hacia el exterior a una velocidad increíble.
18: Lo que no sabías.
20: El esmalte de los dientes es la sustancia más dura producida por el cuerpo humano, superando incluso a los huesos corporales.
18: Las cosas que ignoras.
20: Las hormigas nunca duermen en el sentido humano. Toman siestas de pocos minutos distribuidas a lo largo del día.
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21: La Secretaría de Economía oficializó la entrada en vigor este viernes del permiso previo de importación para el azúcar y preparaciones alimenticias que contengan este insumo, el cual busca regular el comercio exterior de endulzantes. El tipo de cambio se ubicó en 18.19 pesos por dólar americano, 17 centavos menos comparado con el registro anterior, mientras que el tipo de cambio se ubicó en 18.16 pesos y el dólar en ventanilla finalizó la jornada en 18.65 pesos a la venta. El índice de precios y cotizaciones de la Bolsa Mexicana de Valores cerró la jornada con pérdidas de 1.1% para ubicarse en las 64.531.68 unidades. El precio de la mezcla mexicana de petróleo se ubicó en 93.59 dólares por barril. Informó Itzel Vanegas. 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
0: Regresamos de corte comercial. Aquí a Radio Fórmula, donde damos poder a tu voz, y le envío un abrazo y beso gigante a Jesús Morales, a mi yerno, que está aquí pendiente. No sé en dónde nos estás viendo, pero por el mensajito que leí, pues estás pendiente del programa. Así que muchas gracias. Organizaciones civiles, sector privado y autoridades de los tres órdenes de gobierno realizaron una jornada de limpieza en la canalización del río Tijuana, en donde existe una importante acumulación de basura, llantas y residuos de gran tamaño. Durante los trabajos se estimaba retirar entre 200 y 300 llantas que serán trasladadas a un centro autorizado en Mexicali, debido a que Tijuana no cuenta actualmente con un sitio adecuado para su disposición. La titular de la Secretaría del Medio Ambiente, Elvia Martínez, informó que trabajan con la Asociación de Llanteros para encontrar un predio que permita disponer adecuadamente de estos residuos. Juan Antonio Chompa Barca, director técnico del organismo de Cuenca Península de Baja California, de Conagua, indicó que se contemplan más jornadas de limpieza como medida preventiva ante las lluvias asociadas al fenómeno del Niño, que están pronosticadas para esta temporada. Por su parte, Krevoshay, directora de Comunicación y Políticas Públicas de Cosa Salvaje, advirtió que los trabajos se extenderán por al menos 2 meses, aunque ese periodo no será suficiente para retirar toda la basura acumulada antes de las lluvias fuertes. Vamos a escuchar a la secretaria del Medio Ambiente.
3: Nosotros como Secretaría de Medio Ambiente y Desarrollo Sustentable no tenemos facultades implícitas para poder generar inspección y sanción. Eso le corresponde a la Procuraduría de Protección al Ambiente, el Gobierno del Estado, y también a la Profepa, que es esta institución en donde se encarga justamente de verificar y de sancionar y poner estas, pues ahora sí que multas a quienes estén realizando este tipo de actividades ilícitas, ¿no? Y también está la Fiscalía Especializada en Delitos Ambientales y contra el Maltrato Animal, que seguramente ya tiene algunas carpetas de investigación abiertas. Esto lo sabemos porque nos han requerido información sobre ciertas empresas o ciertos actores que de repente pueden realizar ese traslado, transporte de materiales de manejo especial, y que como son irregulares, esas empresas terminan disponiendo estos residuos en nuestros ríos, en nuestros mares, o en los basureros clandestinos que bien conocemos en Tijuana, ¿no? Pero nosotros hacemos un llamado, hacemos un exhorto a todas las empresas, a todas las familias, inclusive, a no disponer de sus residuos sólidos urbanos, residuos de manejo especial. Háblese de llantas, háblese de cartón, de muebles viejos, en estos sitios que son tan importantes para nuestros ecosistemas.
0: Y cambiando de tema, el INE espera que la participación ciudadana en Baja California supere el 50% en el próximo proceso electoral. De acuerdo a Pablo Aispuro, vocal del INE en el estado, las elecciones para renovar la gubernatura y las presidencias municipales suelen generar mayor interés entre la ciudadanía por tratarse de autoridades cercanas a la población. Aispuro recordó que en las elecciones del 2024 la participación en Baja California alcanzó el 48.7%, mientras que en el 2021 se ubicó alrededor de 38%, lo que representó un incremento cercano a 10 puntos porcentuales entre ambos procesos. En contraste, durante la elección presidencial de 2018, la participación llegó a 52.61%, uno de los porcentajes más altos registrados en las últimas décadas. El vocal del INE señaló que el objetivo será superar la barrera del 50%, aunque evitó establecer una proyección específica sobre cuánto podría incrementar. Para incentivar el voto, buscarán la participación de medios de comunicación, de partidos políticos, organizaciones de la sociedad civil, gobiernos, universidades y otras instituciones de educación superior. Es de repente muy frustrante ver la apatía, y sobre todo ante la falta de resultados o la decepción ciudadana, porque escuchas comentarios en el sentido de: no, pues, ¿para qué voto si de todas maneras hacen lo que les da la gana? Y no, ve todo el robadero, ¿para qué votamos? No, yo lo veo al revés, para eso votamos, para por lo menos tener una voz en lo que está sucediendo y por lo menos sentir que participamos, en el sentido de que quien tú decides que puede gobernarnos lo puede hacer mejor. Y haber participado en eso, aunque no siempre el resultado sea el que estamos buscando, es nuestra obligación, pero ya podría ser algo para por lo menos discutir el resto del trienio, del sexenio, ¿no? Entonces, creo que es extremadamente importante. Aquí ya hablamos de cifras un poquito más alentadoras, porque por muchas elecciones, 3 de cada 10 baja californianos solamente votábamos. 3 de cada 10. 7 personas, por la razón que ustedes quieran, no votaban. Otro tema también en la frontera, muy recurrente, pues obviamente es el contexto de movilidad, y muchas personas están aquí, pero tienen su dirección en algún otro lado. Entonces entendemos que eso también es algo que influye muchísimo aquí en Baja California, pero ojalá ya de cara al próximo proceso electoral que sí participemos, lo que ustedes decidan, por quien quieran, pero sí desde ahorita empezar a ver, si no tienes tu credencial de elector, qué hay que hacer para tenerla, si hay que modificar direcciones y demás. Este es el momento, porque ya cercano a la elección, pues como sabemos, estos trámites ya no se pueden realizar. Y vamos a escuchar a Pablo Aispuro, vocal del INE en el estado.
4: Normalmente cada elección de gobernador jala, ¿no?, para arriba, pero también la presidencial jala para arriba. Entonces estamos en Baja California en la misma situación en cada trianual, porque hoy tenemos de mucho interés la de gobernador, y como siempre es del interés de la ciudadanía la primera autoridad cercana a la población, que es las presidencias municipales. Mi expectativa es que rebasemos el 50%. Estamos en el 48%. Estamos en el 48%. Mi expectativa es que superemos el 50%. ¿En cuántos? No sé, en 3 puntos, 4 puntos. No puedo asegurarlo, y quiero que quede bien establecido. Solo me interesa rebasar ese techo del 50% y para ello vamos a pedir el auxilio, ya lo dije, de medios de comunicación, partidos, sociedad civil, gobiernos y universidades y centros de educación superior.
0: Que nos motive o el hartazgo o el apoyo. Si estás harto de que no te parece lo que está sucediendo y demás, hay que ir a votar. Si quieres apoyar a algún candidato o candidata que consideras que hizo bien las cosas, o a un partido que hizo bien las cosas, o a una persona que crees que pueda hacer bien las cosas, pues entonces eso, cualquiera de las dos motivaciones puede ser idóneo, pero el chiste es que todos sí participemos en la próxima contienda electoral. Y los colegios de abogados en Baja California podrían emprender otro tipo de acciones si en las próximas semanas no se concreta el protocolo de protección para litigantes que enfrenten situaciones de riesgo por el ejercicio de su profesión. Miguel Ordaz García, exdirector nacional de delegaciones estatales de la Coordinadora de Abogados de México, señaló que existe preocupación por la falta de seguimiento y cumplimiento de algunos compromisos. Reconoció avances en las mesas de trabajo para desarrollar este mecanismo. Explicó que el protocolo busca salvaguardar la vida, integridad y patrimonio de los abogados que sean amenazados o enfrenten algún peligro relacionado con los casos que atienden. Indicó que el próximo 8 de octubre sostendrán una reunión para dar continuidad al proyecto y consideró que los cambios de funcionarios no deben provocar que los compromisos institucionales queden en el olvido. Añadió que la Fiscalía ya tiene conocimiento de la propuesta y buscan incorporar a autoridades de seguridad pública para que puedan activarse mecanismos de protección cuando algún abogado enfrente una situación de riesgo. Vamos a escuchar al representante de los litigantes.
5: Obviamente que nos preocupa mucho la falta de cumplimiento, la falta de seguimiento a los objetivos que se plantean, a las propuestas que se llevan a cabo. En estos momentos consideramos que sí hemos avanzado, cuando menos en las mesas de trabajo, para la creación y el establecimiento de ese protocolo de protección para abogados litigantes, que como su nombre lo dice, es para que aquellos abogados que se encuentren en riesgo en función de su trabajo, de sufrir algún atentado, pues que puedan contar con ese mecanismo de protección que les pueda salvaguardar tanto su vida como su integridad y su patrimonio. ¿Qué hacer? Pues todo tiene un límite. Y si esto no se concretiza en las próximas semanas, pues será necesario platicar con los colegios de abogados en su conjunto, porque somos bastantes los colegios en el estado de Baja California, que tendremos que tomar otro tipo de acciones, pero por lo pronto y basándonos en el principio de la buena fe, de la paciencia, de la tolerancia, hasta ahorita hemos sido bastante conscientes.
0: Bueno, y les adelantaba esta terrible situación que se registró en la secundaria número 13 de Torreón, Coahuila, en donde dos alumnos que ya fueron detenidos mataron a una maestra y lesionaron a otras personas. Y esto derivó en que el secretario de Seguridad y Protección Ciudadana, Omar García Harfuch, informara que se está trabajando en un decreto para establecer obligaciones a las plataformas digitales con el objetivo de detectar o reportar o retirar oportunamente publicaciones y comentarios que inciten directamente a la violencia. El ataque ocurrió en el plantel en el ejido La Unión, en donde dos jóvenes de 18 años, que eran exalumnos de la escuela, ingresaron armados con machetes y artefactos explosivos improvisados. La agresión dejó una integrante del personal educativo muerta, varias personas lesionadas. Los presuntos responsables fueron retenidos por habitantes de la zona antes de ser entregados a las autoridades. La propuesta contempla que las plataformas tengan una mayor responsabilidad para identificar este tipo de publicaciones y actuar frente a ellas. Y el gobierno federal también anunció acciones de prevención directamente en los planteles educativos con estudiantes, que esa parte me parece maravillosa. Creo que la prevención es por donde se debería empezar en todos los sentidos. Lo otro, también mencionaba, me parece cuestionable, no sé si sea una coyuntura más, pero realmente ahí sí, digo, de entrada, no sé qué tanta apertura habrá por parte de los operadores o directores de las redes sociales, pero más allá de eso, es tal delgada la línea entre el control o la falta de libertad de expresión con estos temas. Pero la prevención definitivamente sí, qué lástima, y como siempre lo decimos, que tenga que suceder algo así para que se tomen en cuenta estos programas que ya de por sí deberían de existir. Y también hablamos ayer sobre la ejecución de Krista Pike, quien había sido condenada a muerte en Tennessee y que terminó siendo un hecho sin precedentes porque esta mujer de 50 años sobrevivió dos dosis de inyección letal y el fármaco utilizado por el Estado para aplicar, que es un fármaco para aplicar esta inyección y que además por ley se pueden aplicar solamente dos veces. La primera vez se dieron cuenta que no se había muerto y aplicaron una segunda y aún así fue sacada de prisión en una ambulancia, trasladada a un hospital para recibir tratamiento, porque no había fallecido. Hoy sus abogados informan que está en estado crítico, que recibe atención médica vital, pero hasta ahora no existe un pronóstico público sobre sus posibilidades de recuperación, en qué condiciones podría quedar o si efectivamente pueda sobrevivir. Otro tema que también llamó la atención y que informábamos ayer es que el gobernador de Tennessee ya ordenó que se revise y no puede haber ejecuciones el resto del año. Ya nos vamos, tengan un maravilloso fin de semana, los espero el lunes en punto de las 3. Hasta la próxima.
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36: Hoy es viernes 2 de octubre del 2026 y en la fórmula es, esta es la actualidad en información deportiva. Prohibido perder. Este sábado 3 de octubre, Rafael Márquez intentará sumar su primera victoria como técnico nacional en el tercer partido de la fecha FIFA ante los Estados Unidos en Arizona. Apelación confirmada. El Manchester City informó que envió a la Premier League la documentación de apelación contra el veredicto de culpabilidad por 115 infracciones financieras que podrían entregar una sanción histórica. El último invitado. Los Bravos de Atlanta vencieron 6-2 a Filadelfia en el decisivo tercer juego de su serie de Wild Card y se convirtieron en el último clasificado a las series divisionales, las cuales inician mañana. Cerrada victoria. Los Cafés de Cleveland inauguraron la semana 4 de la NFL con un dramático triunfo de 27-24 sobre los Acereros de Pittsburgh. Somnífero clásico. En partido amistoso y con alineaciones alternativas, América y Cruz Azul empataron sin goles en San Diego, California, en encuentro que marcó el regreso de Luis Ángel Malagón con el primer equipo americanista después de 7 meses fuera por lesión. Con esto y más, inicia ya la Fórmula Es Orbañanos y su gran equipo de comentaristas. ¡Bueno!

0: ¿Qué tal? Muy buenas tardes. Bienvenidos a La Fórmula es Orbañanos. A nombre de Raúl Orbañanos les damos la bienvenida hoy, viernes 2 de octubre de 2026. Un día con mucha información. Platicaremos desde luego del partido de México mañana contra Estados Unidos allá en Arizona, de la Nations League en Europa. Italia y Francia empataron a uno hoy. Las series divisionales del béisbol están listas y van a estar muy buenas. Haremos contacto hasta Los Ángeles con Humberto Barrera. La semana 4 de la NFL, que arrancó ayer con un partidazo. Buenos partidos también el domingo. En fin, muchísima información. Como siempre, quédese con nosotros. Se la va a pasar muy bien. Voy a saludar hasta Arizona a José Luis Cuevas, que está ya para el partido México contra Estados Unidos. Pintor, ¿cómo estás?
1: Hola, Raúl, qué gusto saludarte. ¿Cómo estás? Muy buenas tardes a toda la audiencia de Grupo Fórmula en La Fórmula es. La selección mexicana de fútbol va a tener un entrenamiento en aproximadamente una hora y media. En 40 minutos estará hablando Rafa Márquez. Será el último entrenamiento donde va a decidir, en este caso Rafa Márquez, cuántos minutos se le pueden dar a Gilberto Mora, y sobre todo vamos a confirmar en media hora aproximadamente lo que nos pueda decir respecto a cómo va en cuanto a la evolución del tema de la lesión que se resintió del tobillo. Ya estaremos platicando de ello, además de esa buena sensación que deja Italia. Arrancó no tan bien en la Nations League, pero al final hoy con Francia lo hace bien y me parece que empata merecidamente.
0: Completamente de acuerdo, platicaremos de todo eso. Vamos, si te parece, con Ángel Ricalde, que nos presenta esta pieza, partido número 80 entre México y Estados Unidos. Adelante, Ángel.
2: Un nuevo episodio de la rivalidad más importante de CONCACAF está en puerta. Este sábado 3 de octubre, la selección mexicana enfrentará a los Estados Unidos por 80ª ocasión en el tercer compromiso de Rafael Márquez como técnico nacional. El último choque entre el tricolor y el conjunto de las Barras y las Estrellas fue la gran final de la Copa Oro 2025, de la que México salió avante por marcador de 2-1 con goles de Raúl Jiménez y Edson Álvarez. En el historial completo de 79 juegos previos, la selección mexicana mantiene un claro dominio de 38 victorias por 16 empates y solo 25 triunfos estadounidenses. Tras igualar en sus dos primeras pruebas como técnico nacional, Rafael Márquez busca su primera victoria al frente del equipo mexicano ante un rival que como futbolista enfrentó en 13 ocasiones, con saldo de 4 victorias, destacando el primer triunfo tricolor en Columbus 2-1 con tanto ganador del Kaiser en las eliminatorias rumbo a Rusia 2018. 3 empates y 6 derrotas, siendo la más dolorosa la eliminación de Corea-Japón 2002, en la que Rafa vio la tarjeta roja. Ahora, al frente de un nuevo proceso con destino hacia 2030, México se mide a una selección plagada de jóvenes que, a pesar de irregularidad y una actuación modesta en la pasada Copa del Mundo, ha apostado por la continuidad de Mauricio Pochettino en el banquillo, quien en 2 enfrentamientos previos no ha podido ganarle a México. En Glendale, Arizona, la máxima rivalidad del área vive su capítulo número 80, con Rafael Márquez buscando su primera victoria para evitar presión inicial, entregar conclusiones positivas de la fecha FIFA y reiterar el dominio sobre el acérrimo rival contra el que no existen duelos amistosos. Para Fórmula Deportes, Ángel Ricalde.
0: Muchas gracias, Ángel Ricalde. Datos muy interesantes, José Luis, que revelan, bueno, nos dicen lo que ha sido esta rivalidad, pero yo creo que debemos de partir, y así es, que durante una muy buena época Estados Unidos no competía con México, ¿no? Esos números tan favorecedores para México son en gran parte porque en mucho tiempo Estados Unidos no competía, y de repente se pusieron a trabajar y de repente Estados Unidos empezó a competir y hubo un momento, una etapa muy importante, que fueron mejores que nosotros y nos costaba un mundo ganarle a Estados Unidos, no digamos en eliminatorias, en cuando nos llevaban a competir a Columbus era prácticamente imposible, hasta aquella victoria con Juan Carlos Osorio en 2018, con gol de Rafa Márquez, por cierto. Pero bueno, se emparejó y me parece que en últimas fechas México ha sido mejor que Estados Unidos, ¿no? Desafortunadamente el partido más importante no lo ganaron, aquel del Mundial, Pero mañana será un partido interesante, dos procesos diferentes, uno que arranca, el de Rafa, y otro que continúa, el de Pochettino. Vamos a ver qué partido nos ofrecen, ¿no?
1: Sí, un partido este que no necesariamente es parte del llamado Mex Tour que tiene la selección mexicana, que son los partidos organizados. Este lo organizó la Federación de los Estados Unidos, lo platicábamos durante la semana y decíamos de por qué ir a Arizona, por qué estar en Phoenix, bueno, en Glendale, donde es este partido, y es que es un estadio con gran capacidad, Estados Unidos de alguna manera, más allá de que ha marcado la agenda en los últimos partidos en cuanto a qué rivales traer y se combinan para enfrentar al equipo mexicano también como si fuera una especie de combo, pues saben que puede ser un partido de cierta exigencia. Se espera una muy buena entrada, seguramente con mayoría mexicana y con beneficio en los bolsillos también para la US Soccer. En cuanto al juego y al dominio que ya tú señalabas, sí, creo que es en ese 2002 donde tenemos o 2001, la última gran victoria, te acordarás aquel gol en el estadio Azteca de Borghetti previo a lo que es el Mundial de Corea-Japón, después nos terminan por ganar ese partido mundialista y nos costó bastante. Hay una final de Copa Oro, yo recuerdo que se pierde con Hugo Sánchez al frente de la selección. Cualquier cantidad de juegos en Columbus, como ya decías, nos tomaron la medida y creo que sí, México hoy es mejor porque al final sigue teniendo una liga que le da digamos que argumentos para pelear y la MLS no ha podido consolidar a jugadores en selección. Nos espantamos mucho de los estadounidenses, la generación pasada y dorada no terminó pasando mucho con ellos a pesar de la exportación masiva a Europa, ¿no?
0: Yo me acuerdo mucho también de aquella final de Copa Oro con el gol de Giovanni que le ganamos a Estados Unidos, un partido muy bien jugado por la selección mexicana. La realidad es que sí, ellos han llegado más lejos que nosotros en mundiales, eso es un hecho indiscutible, pero últimamente creo que se ha emparejado un poco más. En cuanto a la alineación que decías, yo me imagino que Rafa mandará lo mejor que tiene, que fue lo que enfrentó contra Colombia, a esperar qué pasa con Gil Mora, a ver si está listo para iniciar o no. Parece que está listo y que no es nada serio. A mí me llama mucho la atención, José Luis, que se lesione tanto un jugador tan joven, ¿no? No es normal que se lesione tanto un joven y Mora, pues, ha caído mucho en lesiones, ¿no? Prácticamente a punto de quedar fuera del Mundial por esa pubalgia. Y ahora, pues en un pique, él solito en un entrenamiento se lesionó.
1: Sí, eso que comentas es muy cierto. Va a tener que seguramente Pesaña hacer no solo milagros ahora, sino también tratar de fortalecerlo, el kinesiólogo de la selección, para el futuro. Es un chico que sí recibe muchos golpes, ciertos contactos, que quizá le hace falta, quizá embarnecer un poco más, pero vamos a ver cómo se comporta. Sí, yo creo que va a ser el mismo cuadro. Por ahí, si no está desde el arranque, en este caso creo que puede haber oportunidad para Fidalgo o ver de qué manera se puede comportar el equipo, pero es la misma base. Y curioso que la Hormiga González le esté ganando el momento a Santi Jiménez, ¿no? Yo esperaría lo contrario.
0: Sí, se ve que Rafa confía mucho en la Hormiga. Vamos a hacer una pausa, no se vayan.

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5: 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San Isidro tiene espera en carriles normales 50 minutos, rail en 40 minutos, línea Sentry 15 minutos, el cruce peatonal es de 10 minutos o time mesa, carriles normales 1 hora 30 de espera, ready lane 1 hora 30, línea Sentry 10 minutos, cruce peatonal 10 minutos.
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7: Final de la temporada el próximo 8 de noviembre. Escuchamos a Jimmy Morales, director de NASCAR México.
8: El que llegue peleando el campeonato lo va a luchar como nunca, por toda la presión que hay, todo lo que se está jugando, un año completo lo puedes jugar en una sola carrera. Entonces todo esto va a llenar de emociones a los que vayan a vernos. Son 20 que están buscando ser campeones en su categoría, el mismo día, en el mismo escenario y a las velocidades impresionantes a las que van estos automóviles.
7: En el tenis, la mexicana Renata Zarazúa cayó eliminada en la segunda ronda del China Open ante la bielorrusa Arina Sabalenka en dos sets por parciales de 6-1 y 6-3. La mexicana competirá la próxima semana en el WTA 125 de Suzhou. Y en el básquetbol de la NBA, el mexicano Karim López está listo para su debut en pretemporada con los Grizzlies de Memphis, cuando el próximo lunes se enfrenten a los Hawks de Atlanta. Escuchamos al sonoro.
9: Se han pasado muchas cosas, muchas experiencias nuevas. Obviamente, como mencionaste, tenía una lesión que no me permitió jugar mucho en la Summer League, pero bueno, es parte del proceso. Creo que las cosas pasan siempre por algo. Obviamente me hubiera gustado jugar, pero no se dio la oportunidad. Pero ahora estoy bien, estoy sano al 100%, con muchas ganas de poder empezar la temporada y nada, estoy, sí, como dije, muy emocionado. Invito a mi gente de México, de toda mi comunidad latina, que vengan a los partidos, que vengan y nos apoyen, que nada, que se van a divertir aquí.
10: Enrique Burak.
11: Raúl Eduardo, José Luis, qué gusto saludarlos. Hay muchos temas que platicar, iniciando con la semana 4 de la NFL, la victoria del día de ayer de los Browns de Cleveland sobre los Acereros de Pittsburgh en el arranque de la semana 4, duelo del norte de la conferencia americana, en donde los Acereros no se sabía exactamente qué equipo se iba a presentar ofensivamente hablando. Hace dos semanas tuvieron una actuación lamentable contra Nueva Inglaterra y la semana pasada le ganaron a los Bengalíes de Cincinnati. Y el día de ayer se fueron abajo rápido, estaban abajo en el marcador por 21-7, empataron el marcador a 24. Sin embargo, faltando 10 segundos, Andre Smith con un gol de campo de 56 yardas le da victoria a los Browns, que ahora tienen marca de 3 ganados y 1 perdido, y los Acereros aparece con marca de 2-2. Buen partido de Sean Watson, 24 completos de 33 para 268 yardas, un pase de anotación, un pase interceptado. Y del otro lado, Aaron Rodgers tuvo 299 yardas, 3 pases de anotación, 2 interceptados.

0: pero fue capturado 5 veces. Y Jalen Warren, como es una costumbre, tuvo un buen partido el corredor de Pittsburgh con 93 yardas, pero los Browns están jugando bien y lo que son las cosas, van en contra de los Jets en la semana 5, por lo cual de pronto se pueden ubicar con marca de 4-1. De acuerdo a las apuestas, estaban 5.5 victorias los Browns para esta temporada y ahora ya son 3 triunfos para el conjunto de Cleveland. Otros partidos de esta semana, el domingo, en Londres, van a ser 3 semanas consecutivas en Inglaterra. Indianapolis contra Washington, Marcus Mariota como titular en los controles de Washington, además Nueva Inglaterra contra Buffalo, Jacksonville, Cincinnati, Carneros, Filadelfia, buen partido, Dallas contra Houston, Vaqueros con 1-2 y los Tejanos con 0-3, partido urgente para ambos. Kansas City contra los Raiders, duelo de invictos, ambos con 3-0. Denver-San Francisco, este es un gran, gran partido. Y lo tendremos a las 2:25 de la tarde por Canal 5, como el de Dallas contra Houston, también lo tendremos en Televisa, pero a las 11 de la mañana por el 9. Por la noche es el Detroit en contra de Carolina y el lunes Atlanta enfrentando a los Santos de Nueva Orleans, la semana 4 ya de la NFL. Béisbol de Grandes Ligas, el día de ayer los Bravos de Atlanta a base de cuadrangulares se meten a la serie divisional, vencen 6-2 a los Phillies de Filadelfia. Michael Harris en la primera entrada, home run de 3 carreras. Ozzy Albies en la cuarta entrada, home run de 2 carreras. Matt Olson, home run solitario en la séptima para las 6 carreras del equipo de los Bravos de Atlanta. Por quienes inició Ray Kerr, este pitcher que es toda una historia porque hace poco tiempo estaba trabajando en una tienda de conveniencia y ahora pues se resulta que abre este partido definitivo para el equipo de los Bravos de Atlanta y lo hace muy bien, 3 entradas, 1/3, solamente recibe un imparable, 0 carreras, vino relevo de 5 pitchers, incluyendo al final a Chris Sale, el as de la rotación abridora de los Bravos de Atlanta. Sale, 1 entrada, 1/3, 1 hit y 3 ponches, y con ello los Bravos de Atlanta eliminan a los Phillies de Filadelfia, que tienen otra campaña auténticamente de decepción. Vienen las series divisionales, que son a partir del día de mañana. Vamos a iniciar con la de Medias Blancas en contra de los Guardianes de Cleveland. Este partido lo tendremos a las 11 de la mañana por Canal 9. Es interesante que estos equipos en la misma edición, la Central de Americana, Medias Blancas durante un buen rato de la temporada tuvo el primer lugar, al final se metieron en mala racha, Cleveland le saca el primer sitio, por ello es que Cleveland descansa la primera ronda y Medias Blancas va contra Houston y les gana en 2 partidos. Se enfrentaron 13 veces en la campaña regular y Chicago ganó 7 de los 13 y es la primera ocasión que se ven las caras en la postemporada. Vamos a tener duelo de novatos zurdos, Hagen Smith por Medias Blancas en contra de Parker Messick por los Guardianes de Cleveland. A las 2 de la tarde, Atlanta va en contra de los Dodgers de Los Ángeles. Atlanta que, como mencionaba, eliminó a los Phillies de Filadelfia y los Dodgers que descansaron por ser el segundo mejor equipo de la Liga Nacional. Tarik Skubal va a estar abriendo por los Dodgers de Los Ángeles, que cuentan con una gran, gran rotación abridora. Aunque en la campaña regular de 6 partidos, Atlanta les ganó 5. Es la sexta ocasión que se ven las caras en postemporada. La más reciente serie de campeonato del 2021 en la Liga Nacional. Atlanta ganó ese compromiso en 6 partidos y se iría para ganar la Serie Mundial, su 4ª en la historia de la franquicia. En total, de todos los duelos de postemporada que han tenido, Dodgers ha ganado 3 y Atlanta ha ganado 2. Yankees en contra de Tampa, este partido a través de Canal 9, 4:30 de la tarde. Gerrit Cole en contra de Drew Rasmussen, es el duelo en el centro del diamante. Gerrit Cole, que no fue necesario que apareciera en el centro del diamante en contra de los Medias Rojas de Boston, serie que despacharon los Yankees de Nueva York fácilmente en 2 partidos, 18-2 fue la pizarra combinada, y Tampa, que fue el mejor equipo de la Americana, por lo cual descansaron en la primera ronda. Tampa Bay le ganó a los Yankees la serie anual 7-6. De hecho, Tampa ganó los primeros 4 partidos, todos ellos por 2 carreras o menos. Y los Yankees ganaron 4 de los últimos 5 juegos. Una serie muy, muy pareja. Se ha enfrentado una vez en postemporada. Tampa venció a los Yankees en 5 partidos en el 2020 en la serie divisional. Esto se llevó a cabo en San Diego porque eran las épocas de la pandemia. Había sedes neutrales. Y de ahí el equipo de Tampa iría a la Serie Mundial, que perdería en contra de los Dodgers de Los Ángeles. Y por último, San Diego en contra de Milwaukee. Este compromiso en donde vamos a tener a Jacob Mizorowski en centro de mante por Milwaukee, que fue el mejor equipo de la Liga Nacional en la campaña regular. San Diego que viene de eliminar en dos partidos a los Cachorros en el duelo de comodines. Jacob Mizorowski con marca de 16-5, 1.80 de limpias y 252 ponches. La serie anual, San Diego ganó 4 de 6 partidos y en postemporada es la primera vez que se ven las caras. Estas escuadras que, por cierto, debutaron ambas en Grandes Ligas en 1969, así que bueno, pues ya estamos metidos en los duelos divisionales. Insisto, a ganar 3 de 5, después la serie de campeonato, a ganar 4 de 7 y luego ya la serie mundial. Por otra parte, también platicar acerca de la Fórmula 1, en donde no le va nada bien a Checo Pérez. Se mencionaba que hicieron ajustes radicales en la puesta a punto de su coche y pues lamentablemente las cosas no funcionan. En la primera práctica, posición 22, a 3.300 segundos de Max Verstappen, que fue el más rápido. Y en la segunda práctica, Charles Leclerc fue el más rápido, seguido por Isaac Hayar de Red Bull, que parece que le va encontrando. Por lo pronto les fue bastante bien en los ensayos. Checo Pérez, posición número 21 en la segunda práctica, y se quedó a 3 segundos y 410 milésimas de Charles Leclerc. Hora de México, a las 10:30 de la noche de este viernes será la tercera práctica. La calificación el sábado, 2 de la mañana, hora de México, y la carrera el domingo a la 1 de la mañana. Y por otra parte, también platicar así ya de salida acerca de el torneo abierto de China, donde Renata Zarazúa, la mexicana, pierde en contra de Aryna Sabalenka, ahora la número 2 del mundo. Esto fue en 2 sets. Raúl, Eduardo y José Luis, les mando un abrazo y estamos en comunicación el lunes.
1: Muchas gracias, Enrique. Siguiendo con el tenis, José Luis, se cumplen 10 años de que se inauguró la Rafa Nadal Academy allá en Manacor, en Mallorca. Para eso, Rafa Nadal organizó un torneo, vuelve a las canchas Rafa Nadal, en donde se hicieron dos equipos, el equipo Rafa Nadal y el equipo Andy Murray. El equipo de Rafa Nadal está compuesto por el mismo Rafa, David Ferrer, Carlos Moyá y Richard Gasquet. El equipo de Andy Murray está por él mismo, Marat Safin, Fabio Fognini y Dominic Thiem. Así que vaya espectáculo que se dará el próximo, a partir de mañana, allá en Manacor, en la Rafa Nadal Academy.
2: No, además del gran evento, son contemporáneos prácticamente todos. La gran generación de tenistas que por ahí se quedó suspendida, ahora que hablabas de Dominic Thiem, un chico que se esperaba mucho más, pero que lamentablemente le tocó vivir en la etapa de Federer, de Nadal, lo mismo que le pasó a Murray, ¿no? Creo que le terminó por pesar en este caso esta presentación, y puede ser una muy, muy buena alternativa. Además, creo que Nadal como marca, más allá de que es en su academia, y lo que le está dejando al tenis con la formación de tenistas, sigue siendo muy atractivo para la gente ir a verlo, ¿no?
1: No, está formando muy buenos tenistas ahí en su academia, y nada más con verlo jugar es una maravilla. Vamos a una pausa, volvemos.

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13: Iniciamos en Inglaterra porque el Manchester City ha formalizado una apelación de carácter exhaustivo, esto frente al dictamen emitido por una comisión independiente, el cual responsabilizó al club de cometer infracciones financieras a gran escala, esto en uno de los episodios más críticos en la historia del fútbol inglés. Por el momento no se ha hecho pública la sanción definitiva y el reglamento del torneo contempla desde amonestaciones y sanciones económicas hasta la deducción de puntos o la expulsión directa de la máxima categoría, una medida sin precedentes en la élite del fútbol inglés. Volamos a Suecia porque Zlatan Ibrahimovic habló sobre la decisión de Cristiano Ronaldo de abandonar la selección de su país, esto después de no tener actividad en la Nations League. Respeto a Cristiano, todo lo que ha hecho, la mentalidad para ganar cada competición. Los aficionados, todo el mundo del fútbol lo va a extrañar, pero no necesita arruinar el legado que construyó con su ego. Sales del escenario en el nivel más alto. Lo que hizo es irrespetuoso, necesita entender que ya no es un joven. Hasta los leones saben cuando termina la caza, dijo Ibrahimovic. Nos vamos a Argentina y es que Lionel Messi ya se encuentra en territorio argentino para vivir las horas previas a su última presentación oficial con su selección, que será este martes 6 de octubre. El avión privado del astro argentino aterrizó este viernes en el Aeropuerto Internacional Islas Malvinas de Rosario, adelantando su llegada respecto a la planificación inicial prevista por el cuerpo técnico. El plan es que el 10 se integre al grupo tras el choque amistoso de este sábado por la noche frente a Burkina Faso. Cerramos en España porque el Barcelona respira tranquilo tras confirmarse que la molestia física sufrida por Rafinha no es de gravedad. Las pruebas médicas a las que se sometió el atacante este viernes en la ciudad deportiva ratificaron el diagnóstico inicial, que fue un edema en la parte posterior del muslo derecho sin una dolencia de mayor alcance. Ante este panorama, el extremo estará disponible a partir de la próxima semana bajo el seguimiento del cuerpo técnico del Barça. Esta fue una vuelta por el fútbol internacional. Regresamos al estudio.
10: Estamos de regreso. Escuchábamos ya a Enrique Burak que mañana arrancan las series divisionales. Van a estar muy interesantes, sin duda. Pero por la cantidad de seguidores que tiene y por el cariño que le tenemos a los Dodgers de Los Ángeles acá en México, me parece que es la más atractiva. Para nosotros, los Dodgers llegan prácticamente completos a esta serie, buscando el tricampeonato. En fin, será una serie muy interesante. Y ahí, en el Dodger Stadium, está Humberto Barrera. Humberto, ¿cómo estás?
14: Hola, ¿qué tal, Raúl? Efectivamente, aquí estamos con un buen calorcito, unos 30 grados, ¿eh? Así es que mañana va a estar peor el clima aquí en esta ciudad angelina. Y es que, bueno, los Dodgers una semana prácticamente tranquilos, practicando, sin embargo, pues no jugando al 100%, pero ya el día de mañana les toca precisamente el turno ante los Bravos de Atlanta, que culminó ayer su serie bastante fuerte. Y bueno, tuvimos la oportunidad de platicar precisamente con el cubano Andy Pajés, que viene de una lesión después de que le dieron un pelotazo, y bueno, está bien recuperado, dice que se siente bien, y escuchamos aquí sus palabras.
15: Feliz de no sentir nada, sentirme bien en el plato y ahora de camino a playoff. Todo el mundo está preparado, yo creo, está ansioso de poder tener la oportunidad de poder estar en los playoffs nuevamente y tener la oportunidad de poder ganar otro campeonato. Sí, ese es el objetivo final siempre y desde que esto comenzó, esto es lo que nos hemos preparado.
14: Pues ahí están las palabras del cubano, que bueno, su tercera temporada con los Dodgers, su tercera serie, bueno, playoffs en su carrera. Así es que, bueno, ayer mencionábamos, no sé si se me entendió bien, el último campeón que ha generado tres campeonatos mundiales consecutivos fueron los Yankees de Nueva York en 1998, 99 y 2000. Le ganaron a los Padres, a los Bravos y a los Mets, Raúl.
10: Sí, con aquel equipazo que tenían los Yankees, un verdadero trabuco, donde estaba Jeter, donde estaba Andy Pettit, donde estaba Mariano Rivera, en fin, un verdadero equipazo. Y ahora los Dodgers buscarán ese tricampeonato, tienen un rival bien complicado. Ya se anunció el lanzador de los Dodgers para mañana, Humberto, Tarik Skubal. Todo el mundo esperaba a Yoshinobu Yamamoto, pero va Skubal.
14: Sí, efectivamente, bien dicho, bien como bien lo dices, ya anunciaron a Skubal, que tiene 17 victorias, 7 derrotas, y bueno, cabe mencionar que Skubal pues ha cerrado bien la temporada, Yamamoto pues ha estado también bien, pero bueno, parece que entrenó, como lo comentábamos, unas 3 entradas, y bueno, no está programado para el día de mañana, pero bueno, sin embargo, todos, de acuerdo a Dave Roberts, que acaba de pasar su conferencia de prensa, dice que todos llegan al 100%.
16: Humberto, qué gusto saludarte. En relación a lo que va a ser la entrada y la expectativa que se tiene, tomando en cuenta que Atlanta va a ser un rival complicado, ¿cómo se ha dado el tema en postemporada en las últimas ocasiones? Me imagino que son llenos de estos que se abarrotan totalmente. ¿Se espera así para mañana?
14: Sí, no, definitivamente hay que recordar que los Dodgers ahora pues tienen mucha afición japonesa, que lo ha demostrado durante el año, ¿no? Por algo rompió récord de asistencia, más de 4 millones de aficionados que llegaron durante la temporada, rompiendo su propio récord. Y bueno, el día de mañana se espera una entrada impresionante por parte de los Dodgers de Los Ángeles, en donde reciben, como bien lo dices, a los Bravos de Atlanta, que cerraron bien su serie, José Luis.
10: Pues sábado y domingo en Los Ángeles, Humberto, bien importante para los Dodgers poder ganar esos dos compromisos y viajar a Atlanta con dos victorias sería muy importante. Estaremos en contacto contigo la semana que viene. Muchas gracias, Humberto.
14: Igualmente, Raúl, este sábado a la 1:00 p.m. y el domingo a las 5:00 p.m. juegan hora local.
10: Perfecto, muchas gracias a a Humberto Barrera, ahí la información desde el Dodger Stadium. Qué envidia me da Humberto Barrera de estar en el Dodger Stadium, pero envidia de verdad. Ya llegará el momento de estar ahí. En otra información, José Luis, ayer en un partido amistoso allá en Estados Unidos también, jugaron América contra Cruz Azul, un partido sin goles, 0-0, pero me imagino que sacarán sus conclusiones tanto Almada como Wiki. Por las circunstancias, creo que el partido le vino a Almada perfecto porque mete a los refuerzos para que agarren ritmo, mete a Malagón que lleva un buen rato sin jugar, mete a los dos defensas centrales que acaba de contratar, que no han jugado, para también agarrar ritmo. En fin, sacará sus conclusiones cada uno de los técnicos, pero al final un 0-0 que a la gente no le gustó.
16: Sí, de acuerdo, más porque la gente al final hace una buena entrada, paga en dólares esta presentación de América y Cruz Azul en el Snapdragon, un estadio que te gusta para 25,000 espectadores y que se sabe de la gran cantidad de aficionados, incluso que de Tijuana pasan la frontera para ver este partido y que bueno, pues al final no terminó por ser ese gran espectáculo. Lo positivo para América, y escuchaba por ahí a Malagón, pues es el tema de volver a jugar, de levantar la mano o en este caso para la continuidad. No va a ser fácil porque Cota ha hecho un gran trabajo en el América, pero sí, lo de ver a los dos centrales, creo ya de titulares, es algo que le puede ir llenando de confianza a Almada para lo que viene, que es la recta final, defender esa posición en la tabla, que hay que darle mucho mérito, porque no es el América de otros momentos y es un América que con nuevo entrenador está peleando el liderato.
10: No, y además jugando bien, ¿no? Nadie esperaba el inicio del América de esta manera con Almada. Le quedan rivales complicados, eso es un hecho, pero de que está haciendo bien las cosas, que es un fútbol atractivo, y además le falta que los refuerzos, que parece que son muy buenos jugadores, se vayan metiendo en la dinámica y vayan agarrando ritmo de partido. Creo que el América puede cerrar interesante el torneo, puede llegar a generar mejor fútbol del que está haciendo hasta ahora. Juega, por cierto, el domingo contra Chivas, otro partido amistoso allá en Estados Unidos. Y comentabas de Malagón, me llama la atención, estoy de acuerdo contigo, porque mucha gente, ayer que terminó el partido, la entrevista preguntándole de la selección y demás, primero Malagón que le gane el puesto a Cota, es lo primero que tiene que hacer para pensar en la selección, porque Rodolfo Cota está teniendo una gran temporada.
16: Sí, además Cota, más allá del poderío, de la calidad, de la personalidad que tiene, que no se nos olvide, fue el portero campeón con Chivas en la época de Almeida. Es un arquero que, más allá del potencial que tiene, de la capacidad del pasado Chiva, en América se ha comportado a la altura. Trataré de no meterme en problemas, pero te acordarás de Luis Fuentes con pasado Puma, que hizo grandes temporadas con el América, también creo que se ha desmarcado bastante bien de su pasado, ¿no?
10: Sí, y al final es un tema raro, ¿no?, el de Malagón, porque lo llevan como suplente, esa es una realidad, de soporte de Malagón. Sabemos que cualquier cosa puede pasar en el fútbol, y de repente viene la lesión. El torneo pasado no anduvo tan bien Cota como este torneo. Este torneo sí ha empezado muy bien, y ha salvado al América de muchas, que al final para eso está, ¿no? La tendrá bien complicada Malagón para quitarle el puesto. Será una lucha interesante. Siempre en un equipo tener una competencia es lo que más ayuda, ¿no? Y lo que ayuda a mantener al plantel en mejor nivel, ¿no? Pero caray, una fecha FIFA larguísima, ¿no? Larguísima. Fútbol hasta el fin de semana que viene de la liga.
16: Sí, así como lo comentas al final. Era algo que no sé qué tanto se había presupuestado desde FIFA, pero que no sé si en la liga no se dieron cuenta en el calendario, pero sí, es demasiado tiempo y vamos a ver qué termina pasando.
10: Y mucha actividad para los jugadores. Vamos a una pausa, volvemos. Está.

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1: ¿Te has dado cuenta que cada vez hay más gente que sale, pero no sube historias? ¿O que prefiere quedarse en casa
2: antes que irse de fiesta?
1: Pareciera que el FOMO está perdiendo fuerza y ahora hay una nueva tendencia. Durante años vivimos con el FOMO, el Fear of Missing Out. En español, miedo a perdernos de algo. Pero ahora está creciendo lo contrario, el HOMO. Joy of Missing Out. La satisfacción de perdernos las cosas por elección. Hoy, los jóvenes prefieren las cenas en casa, clubes de lectura, cerámica o el running antes que salir de fiesta. Y es que el FOMO refleja algo mucho más profundo. Una generación que está replanteando su relación con las redes, la fiesta y la necesidad de estar siempre conectados. Y es que a veces perdernos algo también se puede sentir bien.
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4: Conservación del agua potable. 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Implementar técnicas de capacitación de agua de lluvia y utilizar sistemas de riego por goteo en la agricultura son acciones indispensables. Asimismo, evitar vertir químicos y aceites al alcantarillado protege los ríos y acuíferos subterráneos. Valorar cada gota mediante el consumo responsable garantiza la supervivencia de las futuras generaciones y preserva los delicados ecosistemas acuáticos de los que dependemos todos.
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5: El vuelo más largo registrado de una gallina común duró apenas 13 segundos, alcanzando una distancia bastante corta de metros.
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6: Una jueza federal de Estados Unidos condenó a 10 años de prisión al excongresista republicano David Rivera por lavado de dinero y por realizar labores encubiertas durante el primer mandato de Donald Trump a favor del gobierno del presidente depuesto de Venezuela, Nicolás Maduro. El alto comisionado de la ONU para los Derechos Humanos, Volker Turk, advirtió que la guerra en Ucrania dejó 15.280 civiles muertos o heridos en los primeros 8 meses del año, lo que representó un 55% más que en el mismo periodo del año anterior. Este domingo, Brasil tendrá la primera vuelta de elecciones generales para elegir al presidente, vicepresidente, miembros de Congreso Nacional, gobernadores, vicegobernadores y asambleístas legislativos. La segunda vuelta está programada para el 25 de octubre. Informó Itzel Vanegas. 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
7: Inició la actividad de la jornada 10 de la Liga Femenil con el duelo entre Santos y Puebla que se está desarrollando en estos momentos desde la comarca lagunera. A las 7, Pumas recibe a las Amazonas de Tigres en el Olímpico Universitario y a las 9, la reedición de la última final con Rayadas de Monterrey recibiendo a las Águilas del América. Escuchamos a Hanna Gutiérrez, jugadora de las Águilas, y a Marcela Restrepo, jugadora de Rayadas.
8: Pues creo que es una revancha de ellas de la final pasada. Y creo que ellas van a ir con todo porque obviamente tienen esa espina. Y nosotras tenemos que, o sea, seguimos con el compromiso de estar líderes.
9: Hasta donde tengo entendido es la fecha 10 de la apertura 2020-26. Y obviamente el objetivo de Rayadas no es ganar la América, es ser campeonas. Entonces para mí es la fecha 10.
7: Para mañana sábado, Querétaro enfrenta al Atlético de San Luis a las 5 de la tarde desde el Estadio Corregidora. A las 7:06, Tijuana enfrenta al Atlante en la frontera y a las 9:10, Necaxa recibe en el Estadio Victoria a las Celestes de Cruz Azul. Para el domingo, Chivas recibe a Juárez en el Akron a las 5 de la tarde. Y a las 7:06 finaliza la actividad de la jornada 10 de la Liga Femenil cuando Pachuca visite a Toluca en el Nemesio 10, aún con la ausencia de Monse Tomé en el banquillo de las Tuzas.
10: Es viernes, Livio 9.
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11: Breaking Away. Esto Christopher, Dennis Christopher, Mike, Dennis White y dos amigos viven en una ciudad universitaria de Indiana. Además, Dave practica el ciclismo y está obsesionado con los ciclistas italianos y la comida de ese país. Por otro lado, su padre vende autos usados y está decepcionado porque su hijo no tiene futuro. Además, los universitarios a menudo tienen conflictos con Dave y sus amigos. Por fortuna, el rector de la universidad lo invita a la carrera Little 500, donde además asistirán ciclistas italianos. Luego de varios acontecimientos, incluyendo un accidente en una competencia, llega el día del certamen, y aunque en un principio Stoller toma la ventaja, varios incidentes lo van rezagando. ¿Triunfará Dave Stoller en la Little 500? No te pierdas esta película con mucha velocidad y emociones. En 1979, Patrick Williams musicalizó el film. Disfrutamos de la Sinfonía Italiana de Félix Mendelssohn, El Barbero de Sevilla de Gioachino Rossini, entre otras joyas de la música clásica. Break It Away, tú puedes triunfar por encima de todo. Para la Fórmula Sorbañanos, Livio Novi Rodríguez.
10: Muchas gracias a Livio. Esa película la vi, muy buena película. Caray, yo creo que tenía por ahí de 10, 11 años, ponle 11, 12, Pintor, pero te la recomiendo para que te le eches. Una muy buena recomendación de Livio Novi.
12: Bastante interesante por lo que se veía justamente ahí, la película. Ahora hablando de ciclismo, que bueno, tenemos un exponente que está poniendo de moda otra vez el ciclismo en nuestro país y que lo está haciendo bastante bien y jalando a una gran generación de ciclistas. Te cuento cómo va a estar, Raúl, la agenda de la selección de aquí al partido de mañana a las 8 en Glendale. En este momento ya Rafa Márquez, iremos con Beto Campos en unos minutos más porque está comenzando la conferencia. Saldrán aproximadamente a las 6:20 de la tarde de México, tiempo de México, 5:20 locales, rumbo al entrenamiento que será a las 6:07 de la tarde, tiempo del centro de México. Acabando habrá una zona mixta con jugadores, y ya mañana el partido a las 8 de la noche, que son las 7 locales acá en Arizona. En este momento el equipo mexicano alistándose prácticamente todos para subirse al autobús y esperar ya solo a Rafa Márquez, que va a llegar y va precisamente a comenzar este viaje de 20 minutos para llegar al entrenamiento en el Phoenix Rising, donde van a estar trabajando en aproximadamente hora y media, Raúl.
10: Pues gracias por la información interesante. Por cierto, el estadio de Phoenix, para la gente que no lo sepa, es un estadio techado, pero con pasto natural. Y lo que hace el sistema que tienen es sacar la cancha del estadio y ponerla en el sol, y la riegan y le pega el sol, y como si fuera una cancha al aire libre, y después un día antes del partido para adentro la cancha, y es un sistema realmente realmente maravilloso. Vamos a la redacción con Beto Campos, que nos tiene información del partido de mañana también. Beto, ¿cómo estás? Buenas tardes.
13: ¿Cómo están, Raúl, Pintor, amigos de la Fórmula E? Es un gusto saludarles. Así es, el primero en hablar en conferencia de prensa fue Mauricio Pochettino, técnico de la selección de Estados Unidos, que entrenó por la mañana y está haciendo el reconocimiento de cancha del estadio de los Cardenales de Arizona. Vamos a escuchar las palabras del técnico de los Estados Unidos.
14: Para mí es difícil, ¿no?, encontrar esa rivalidad. Por supuesto que la entiendo, ¿no? Países que son vecinos y que tienen muchas cosas en común, está claro que existe esa rivalidad. Es como Argentina-Uruguay o Argentina-Brasil, ¿no?, que existe también por cercanía. Para mí siempre México fue un país extraordinario, con gente extraordinaria, y siempre me ha tenido sensaciones, ¿no? Aparte tengo aquí a Héctor Moreno, que fue mi jugador en Español cuando comencé como entrenador, así que tengo un cariño muy especial por todo lo que es México, representa su gente y demás. Pero bueno, entiendo la rivalidad deportiva y eso lo acepto, ¿no? Pero a mí la rivalidad contra México me da lo mismo que contra Canadá, que contra Chile, que contra Perú, que si un día jugamos contra Argentina o si un día jugamos contra Brasil o contra España o contra Inglaterra. uno cuando es competitivo al final quiere ganar siempre, pero por ti, no porque juegas en contra de alguien.
13: Las palabras de Mauricio Pochettino: su equipo viene de marcarle 4 goles a Perú, 4 goles a la selección de Chile, y que no cuenta con su figura más importante en este momento, Christian Pulisic. Y por el lado mexicano, como bien destacaba Pintor, en este momento está hablando Rafael Márquez, y vamos a escuchar lo que ha comentado hace unos minutos.
15: Obviamente todos sabemos lo que representa enfrentar a Estados Unidos, por lo cual es un partido que seguramente va a ser muy competitivo, al igual que quizás contra Colombia. Estamos viendo a una selección de Estados Unidos también muy competitiva, así que seguramente nos servirá para lo que estamos buscando también.
13: Las palabras de Rafael Márquez, técnico de la selección mexicana, que estará viviendo su primer clásico de la CONCACAF como estratega del equipo mexicano, que ya podrá contar con Gilberto Mora, quien hace algunos días había resentido del tobillo, y afortunadamente para el equipo tricolor ya estará disponible mediocampista de Xolos, Raúl.
10: Muchísimas gracias, Beto. Muy buena información.
13: Saludos, buena tarde.
10: Buenas tardes. Rapidísimo, fútbol internacional. Decíamos, el empate a 1 entre Francia e Italia, sorpresa, Francia el local e Italia le saca el empate. Bélgica le ganó 3-0 a Turquía, Francia líder de grupo con 7, Bélgica con 6 puntos, faltan la mitad de los partidos en este grupo. Polonia le ganó 6-0 a Rumania, hat-trick de Robert Lewandowski, José Luis, pero lo que me llama la atención es que Rumania en algún momento era un equipo muy competitivo y muy bueno, y ahora 6-0 le metió Polonia, que Polonia no es nada del otro mundo, ¿no?
12: Sí, además, como lo comentas, con ya Lewandowski en la parte final de su carrera y que sigue marcando diferencias ahí. En el partido de Francia-Italia que comentabas, el equipo de Francia vuelve a tirar de Olise, que es un jugadorazo, vuelve a ser el hombre gol, si no es gol es asistencia. Aparece hoy Cherki poniéndole el pase a Olise, y en la recta final se va expulsado Upamecano. Entonces sí sufrió un poco porque Italia se dio cuenta que podía competir, y bueno, Italia no tuvo una buena presentación en Nations League, pero ha venido mejorando en los partidos,
10: De acuerdo. Mañana Croacia contra Inglaterra a las 10 de la mañana, y entra en escena también el campeón del mundo, España contra Chequia a las 12:45. ¿Qué tenemos para cerrar?
16: Para cerrar.
10: Esto, José Luis, que se da durante la semana, estaba jugando Omán contra Kuwait en la Copa del Golfo. Omán le gana a Kuwait, hace el 3-1, y con ese gol Omán clasificaba a semifinales porque empataba exactamente en todo con Irak. Pero resulta que el jugador que se quita la playera lo amonestan, y con esa amonestación empata en todo con Irak y se van a sorteo. Si no se hubiera quitado la playera, Omán hubiera clasificado directamente a semifinales. De esas cosas que no entiendes en un futbolista que no tenga en la mente lo que puede pasar, ¿no?
12: Increíble lo que comentas, pero sí, el fair play iba a darles la calificación y al final todo se puso en suspenso, porque por esa amarilla se terminó por llevar a sorteo, ¿no? Increíble lo que ha pasado, pero es una de esas historias que te entrega esta extensa fecha FIFA.
10: Empatados en todo estaban, en goles a favor, en goles en contra, y con esa amonestación los mandaron a sorteo. El sorteo lo ganó Man, pero lo hubiera podido perder y hubiera sido realmente, realmente increíble. En fin, un fin de semana con mucha actividad. Por supuesto, lo que más destaca es el partido allá en Arizona, donde estás tú, el béisbol, mucha información, José Luis. Nos vemos el lunes y seguimos platicando. Que tengas buen fin de semana.
12: Abrazo, estaremos pendientes, y Fórmula Deportes este fin de semana desde Los Ángeles.
10: Gracias, usted no se vaya también, que tenga un muy buen fin de semana, y quédese con Pepe Cárdenas.
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6: El estado de Alaska es el lugar de Estados Unidos donde más gente camina hacia su trabajo todos los días.
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14: ¿Qué tal? ¿Qué tal? ¿Cómo le va? Son las 6 de la tarde, la hora de las noticias, la hora de la verdad expuesta a través de Grupo Fórmula, Radio, Telefórmula, YouTube, Internet y todas las plataformas. Hoy es viernes 2 de octubre, día de... ¿Cómo estás, Oscar Holguín? Buenas tardes.
15: Muy buenas tardes, Pepe. Hoy es Día Mundial de la Sonrisa, así que hay que sonreír.
14: Hoy es el 58 aniversario de la tristeza de la matanza de Tlatelolco.
15: A nivel mundial es Día de la Sonrisa. Nosotros estamos recordando la matanza de Tlatelolco, desde luego. En una fecha que, como bien se dice, no se olvida. Nosotros le damos poder a tu voz, lo invitamos a que nos haga llegar sus comentarios vía WhatsApp 5548-480394. Si desea participar en el chat de la transmisión en vivo de YouTube, ya está habilitado, tiene dos horas para hacernos llegar sus comentarios, sus puntos de vista y también para participar en el sondeo de todos los días. Hoy preguntamos, ¿investigación por huachicol fiscal llegará hasta mero arriba? ¿Sí o no? Solamente se puede votar vía YouTube.
14: ¿O solamente van a mantenerse en la impunidad los que brillan al lado del Capitán Sol, detenido hoy por las autoridades de la Marina, a la cual él perteneció, ya que se trata de un capitán de corbeta retirado? Pero en fin, vamos primero con lo último. 2 de octubre, avanza la marcha conmemorativa por ese 58 aniversario de la matanza de Tlatelolco. De hecho, la marcha ya llegó a la Plaza de la Constitución. Comenzó la marcha a las 4 de la tarde con 10 minutos. El bloque negro no podía faltar. El bloque negro se hizo presente con actos vandálicos contra establecimientos inmobiliario urbano. Antes del inicio de la manifestación, encapuchados confrontaron a policías en la entrada del metro Tlatelolco. Vamos en vivo, en directo, con Ulises Soriano y las cámaras de Cristian Ramírez y Julio Reyes, justamente al centro de la noticia, a donde está el núcleo de la noticia, el epicentro. Ulises, ¿cómo estás? Adelante, por favor.
16: Pepe, buenas tardes. Te saludo desde el Palacio de Gobierno de la Ciudad de México, donde en esos instantes este bloque negro está haciendo de las suyas. Han prendido fuego y han lanzado cuetones, y en estos instantes, como usted, en las imágenes de Aldo Reyes, cómo están prácticamente llevándose a cabo esta